0: Corner izquierdo, el arco del Río de la Plata, la gente absolutamente golpeada, choqueada. Después de ir ganando River 2-0, se lo empataron 2-2. Se viene el adicionado de lo reglamentario, el centro al área, el despeje en el área chica, la veía pasar el arquero Beltrán, la va a alcanzar para que no salga River. ¿Cuánto más se va a jugar? Ya se sabe, se va. Todavía no. 5 creo, ¿eh?
1: 5 minutos más.
0: Bien. 5 más entonces. En el aire de el Monumental, 5 minutos más. El gol de Vélez, el segundo, pero lo paralizó, lo acalambró a River, Lucía, el gol.
2: Sí, lo sacó de foco al equipo de Coudet, que si bien el descuento de Pellegrini había sido el primero de los golpes, lo había dejado entero porque no atacaba, no tenía la manera de llegar River hasta esa extraordinaria jugada.
0: Mirá bien Ortega, centro a la olla, lo tiene Vélez, salió el arquero y se quedó, piden penal, falta en ataque. Lo terminan cobrando. Pero lo que duda el fondo de River entre el arquero y los centrales en salir, quedarse, aguantar, es llamativo, mínimo llamativo. Sale Andrada, 2-2, le pega Andrada. A ver Borré, la quiere bajar Borré, la baja Borré, no llega Driussi. Despeja Magallán, se va al partido. Se muere, expira, se apaga como una vela madrugada. En este domingo de superacción en Nacional, ayer Colli, ayer Nataluti, ayer Almirón abrieron el juego bien temprano a las 3 de la tarde, tiro libre para River.
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0: Viene Vélez para defender, viene River con Almada para atacar, le quedan un par de minutos al partido. La mete Thiago Almada al área, qué pelota metió de gol Thiago Almada, le quedó atrás a Pereira. Al mediocampista de River, lateral que será para el millonario, mete a River contra el área de Marchiori, el Chacho Coudet. Movete River, movete en las tribunas, el grito de apoyo y un poco de reprimenda para un equipo que ganaba 2-0 y lo está empatando. Se viene el millonario, va Martínez cuarta, toca para Andrada, se va el juego, toca Andrada, el ex Vélez, juega Moreno, sale el catamarqueño, entrega a la izquierda, a River, con Orteguita, viene Pancho a ver qué hace, tira bicicleta, espera Almada, venía tocando la pelota, River media vuelta, qué linda, el remate al arco, ¡oh! Qué linda, qué bien que la armaron, parecía gol. El remate abriendo el pie derecho del protagonista millonario que la tiró por arriba. Fue Pereira, que en 10 minutos le pegó 2 veces al arco y casi gol. Por eso Pereira pide pista.
2: Claro, un remate bárbaro del pibe que se armó, el tiro se perfiló, sacó el derechazo, se fue muy cerca del palo izquierdo de Marchiori, que solamente la podía mirar a la pelota. Una buena posibilidad en el cierre del partido para el millonario.
0: Era fiesta y llegaron a auditar la jarana.
1: Cambio.
0: Llegaron las autoridades, apagaron la luz. 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
1: A la cancha, el 48, Lucas Feller. ¿Le suena?
0: Sí,
1: afuera,
0: sí.
1: Afuera, el 29, Rodrigo Lietro.
0: Bien, 48, Feller.
1: Sí, señor.
0: Está Lucas en la cancha. A ver qué pasa con esta. Banda izquierda, ataca Verón. La pone contra el área. Le queda la pelota al arquero de River, que le da de pierna izquierda. Se muere, el partido se apaga, se termina. Estamos en el minuto 48 y fracción. El juego se está terminando. Ya se viene Lucas de Jesús, ya se viene Minotti. Empezará a comentar Santi Lucía. El partido que cierra el domingo. ¿A qué hora arranca, Luca?
4: 21:30 arranca el clásico en el cilindro.
0: ¿Cómo está, Minotti? Tranquilo, sereno. Ya me cuenta, porque es la última. Sí, dígame.
5: Excelente, Perazo, escuchando el final de aquel partidazo en Núñez. Atento a sacar una noche fría. El calor lo pone la gente de Racing saltando en la previa.
0: Viene Almada, juega a la izquierda, se va al partido. En la última bola, en la ruleta monumental, a ver si la meten. El croupier dice no va más. River que mete a Drius en el área, el árbitro que no cobra la falta. La última que pedía River. El pelotazo para que se muera el partido. Entra al lateral, mira el cronómetro. El árbitro del juego, Darío Herrera, va a pitar el final. Si no la mete River, se acaba. Si no la mete River se acaba. Viene Andrada. Métala porque se termina. Anda el árbitro con el pito en la boca. González. Toca Andrada. Métala porque se termina. Borré. Y se terminó. Era obvio. Era claro. Herrera estiró el silbato y pitó el final del juego en el Estadio Monumental. Vélez lo vive como la gloria de un empate victoria River, como el desencanto de una victoria maltrecha. River 2, Vélez 2, en el aire de la más grande Nacional.
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0: ¡Qué domingo! La gente que estaba en el carnaval carioca le apagaron la música. El error de Almada y después el empate de Vélez de Lanzini. Con la ley del ex para terminar el partido 2-2, dice Seba Leanza.
7: Por la copa, cueste lo que cueste, por la copa tenemos que ganar, dice la popular tenue, grito de gente que está muy golpeada porque no puede entender cómo este equipo le regaló la posibilidad a Vélez de empatar un partido que estaba desde el desarrollo muerto y completamente favorable a River. Queda la copa, queda el miércoles y ahí se decidirá el destino del Chacho Coudet.
0: Bien, se ratea del otro lado.
8: Vélez se va del Monumental sin poder ser puntero, pero sigue siendo el único invicto del torneo. Juega el sábado visitando Riestra y luego el miércoles 2 de septiembre en Córdoba ante Boca por la Copa Argentina.
0: Principalmente pega la tabla que ya te va a contar Puentes. Este empate de River porque se ponía, no a tiro, pero un poco más cerca de clasificar. En este caso ha quedado bastante lejos. En solo 2 minutos, antes de Racing Boca, comenta Santi Roc Lucía la igualdad de Vélez y River.
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2: Empataron 2-2 en el Monumental River y Vélez. Un empate con aire a derrota, visto desde el lado riverplatense. Un empate con gusto a victoria para el Fortín. En un primer tiempo donde River, desde la efectividad, el aprovechamiento de los errores de Vélez, se había puesto en ventaja con el gol de Correa, amplió con Freitas. En un buen primer tiempo del equipo de Coudet, y el segundo marcó un guión distinto al que teníamos en la primera parte del partido. A los 15 llegó el empate de Pellegrini. Vélez no lo logró el empate como consecuencia de un crecimiento en su juego, sino con el aprovechamiento de un error de Almada. En una mala entrega buscó a un marcador central, lo encontró a Valdés, que ya estaba en la cancha y que mejoró a Vélez, el número 10 chileno, y Pellegrini termina convirtiendo el descuento para el Fortín. A partir de ahí, el momento emocional del partido quedó para el equipo de Liniers. Un River débil desde lo anímico, entendió Vélez que podía encontrar algo más. Centro de Elías Gómez, ex River. Cabezazo de Manuel Lanzini, ex River, colgando la pelota en un ángulo, y así llegó al empate el Fortín. Con sensaciones diferentes, pero igualados en el resultado, cada uno se lleva. Evidentemente, de lo que deja este empate, una sensación absolutamente distinta, decepción una vez más en River. Aprieta el puño, se lleva un empate que parecía derrota al equipo de Guillermo.
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0: Bien, nos despedimos, un abrazo grande, Leanza, nos reencontramos el miércoles. Saludos, Sarra, abrazo a todos. Chiquito Profili en la operación técnica, en la cabina 13. Todo de Luca de Jesús, de Juan y Minotti, de Fede Di Giovanni y del conde Gonzalo Ordóñez Ojeda, más Fernando Puentes. ¡Qué partidazo! 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

0: 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Hola, hola, amigos del Fútbol Show en la radio más grande de la República Argentina. Qué placer saludarlos desde el Estadio Presidente Perón para esta noche bien grande, esta noche bien clásica en Radio Nacional, en toda la República Argentina, con un cierre de lujo de esta fecha de interzonales, con este clásico entre Racing y Boca, entre el equipo de Boivoda y el conjunto que dirige el Vasco Arruabarrena. Este Racing necesitado, que viene de conseguir un valioso triunfo por Copa Argentina contra Belgrano, se enfrenta a este plantel que va creciendo, que se va acomodando y que se va amoldando, sobre todo, a la idea de Arruabarrena, a la idea del entrenador de Boca, que llega entonado por su clasificación en la Conmebol Sudamericana y se quiere posicionar de mejor manera. En el torneo doméstico, la gente no para de entrar, no para de ingresar al cilindro de Avellaneda, un cilindro sold out para este clásico, para este partidazo entre Académicos y Xeneizes, que vamos a empezar a disfrutar en este mismo momento en Fútbol Show, en Radio Nacional. Noche fría en Avellaneda, donde el calor lo va a poner el hincha de Racing, que quiere apoyar a este equipo que al menos en el plano doméstico todavía no le ha regalado demasiadas alegrías. Todavía Racing parece que no empezó a jugar el torneo clausura. Pero esto es materia del comentarista de la noche, es materia del querido Juan Minotti. Bienvenido, comentarista.
1: Querido Luca de Jesús, estimada audiencia del Fútbol Show Nacional en toda la República Argentina, bienvenidos al Cilindro de Avellaneda, bienvenidos a la cabina 15 y al cierre de una jornada espectacular, con clásico, en un horario quizás inusual para la historia de los clásicos, más tradicional en lo reciente. Nos han acostumbrado a que los partidos del prime time van tarde finalmente, y para cerrar el fin de semana tenemos un Racing Boca, un Racing que viene con mucha irregularidad, con algo positivo en el juego, con poco positivo en los resultados, que tiene que sumar decididamente, que tiene que prenderse a la zona de arriba. Un equipo de Boivoda que decididamente es diferente al de Costas, que desde el estilo futbolístico marca un camino totalmente opuesto, un camino de juego por abajo, un camino de un equipo con muchos más volantes, un camino de un equipo que rara vez saltea líneas, a diferencia de aquel juego directo para Maravilla y para Salas, en el mejor momento del Racing de Costas. Este equipo que debe encontrarle la vuelta a una manera de jugar diferente y nueva para empezar a conseguir resultados, evidentemente. Y en esta previa, que no será muy larga, que tenemos antes del encuentro, es prudente decir que creo que el partido para Racing estará en la mitad de la cancha. Si consigue adueñarse de esa zona, podrá imponer condiciones en el juego. Del otro lado llega Boca. Hoy Boca es uno de los equipos que mejor juega en el fútbol argentino. Ha cambiado radicalmente la cara desde la llegada de Arruabarrena. Le faltan puntos. Le faltan puntos a nivel local. Y tiene que venir a cosecharlos. Una cancha difícil en un partido clásico. Así como dije que la clave del partido puede estar en el medio para Racing, para Boca me da la impresión de que la clave estará de tres cuartos hacia arriba y en el vértigo fundamentalmente. Si logra superar esa línea media con cierta celeridad, tiene delanteros veloces, tiene a un Aranda absolutamente inspirado que juega y hace jugar para tratar de adueñarse del trámite. Lindo panorama, una noche helada en el cilindro de Avellaneda, que empiezan a tratar de calentar los hinchas.
0: La presentación del comentarista, la presentación de Juan Ignacio Minotti. Nos vamos rápidamente a la zona baja del Estadio Presidente Perón, a la zona baja del cilindro de Avellaneda, para conocer todo el panorama, todas las novedades del Racing Club. Bienvenido, Fede Di Giovanni.
2: Hola, relator, hola, comentarista. Aquí estamos, sí, señor, con un clima espectacular, como bien describían ustedes. Este Racing que después del triunfo por Copa Argentina frente a Belgrano vuelve a sonreír y quiere reafirmar eso esta noche frente a Boca.
0: Momento de conocer las novedades en el Xeneize. Ya vamos a repasar formaciones. Bienvenido, Gonzalo Ordóñez Ojeda.
3: Hola, Luca. Hola, Juani. Audiencia de Radio Nacional. Muy buenas noches para todos. Para este Boca que viene envalentonado después de la victoria en la Copa Conmebol Sudamericana contra Recoleta, y además quiere hacer pie en este campeonato, porque está en carrera en la Sudamericana, así como también en la Copa Argentina, pero también quiere hacerse pesar en este torneo clausura. Dos cambios mete Robarrena respecto al equipo que viene de golear en Paraguay. Por un lado el ingreso de Rey Domenech por Tomás Belmonte, y el otro es el ingreso del juvenil Lionel Flores, que vuelve a la titularidad en reemplazo del colombiano Sebastián Villa. Cuando quieras, tenemos los 11 del vasco Rodolfo Martínez Robarrena.
0: El cilindro se va vistiendo de celeste y blanco, con los globos que empiezan a invadir las tribunas del Estadio Presidente Perón. Una marea celeste y blanca en cada rincón del cilindro de Avellaneda. Momento de presentar el 11 del local. Así forma, así va en Racing Club de Avellaneda.
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2: Racing tendrá en el arco número 25 Facundo Cambeses. En la defensa 4 Ezequiel Canavo, 38 Mateo Martínez, 6 para Marcos Rojo, 19 para Ignacio Rodríguez. En la mitad de la cancha 16 Ulises Ortegoza, 33 Leonel Pérez, 20 Gastón Lodico, 10 Matko Miljevic. En la delantera con el 17 Tomás Conegni, con el 22 Elías Torres.
0: Momento de conocer el 11 de Boca. Así forma, así va el Xeneize.
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3: Con el 1 el colombiano Álvaro Montero, 24 Dylan Gorosito, el 4 para Nicolás Figal, 32 Ayrton Costa, el 3 Lautaro Blanco. En el medio el 18 Milton Delgado, 23 el pilarense Camilo Rey Domenech, 25 Santiago Ascacíbar. En la ofensiva el 19 de Becar, Leonel Flores, 16 para Miguel Berentiel y el 10 de Ciudadela Tomás Aranda.
0: Ahora sí se despertó el cilindro. Ahora sí tenemos ambiente de clásico. Ahora sí empezamos a disfrutar de esta previa de un partido inmenso, Juan y Minotti. Inmenso para cerrar este domingo bien radial y futbolero en la radio más grande de la Argentina.
1: Un partido que puede resultar despegue para uno u otro. Uno está en carrera con ese despegue. Boca ya parece haber despegado. Le falta consolidarlo en los números. Racing necesita un poquito más esta victoria. Racing tiene más necesidades. Racing salvó la ropa por Copa Argentina y de alguna manera consolidó un poquito este ciclo de Boivoda que recién arranca, que probablemente todavía no esté en duda, pero que en caso de haber sufrido una derrota eliminatoria en Copa Nacional, seguramente hubiese tambaleado mucho más. Bueno, hacerse fuerte en un clásico, algo que el Racing de Costas supo hacer en su momento, para salir de la sombra justamente de ese equipo, es uno de los desafíos del equipo de Boivoda. Boca tiene muy malos números en los clásicos, en la gestión de Juan Román Riquelme. La búsqueda de esta noche será salir también un poco de esa situación, de esa idea que sobrevuela el Xeneize cada vez que juega un partido de esta trascendencia.
0: Me voy a Estudios Centrales para saludar, para darle la bienvenida a Fernando Puentes. Hola, doctor. Hola, Fer Puentes. Lo que hay que saber en Central Informativa a esta altura del domingo.
5: Hola, Luca. Hola, Juani. Hola, equipo. Buenas noches a todos los oyentes de Radio Nacional. Este partido que ya vamos a vivir en el historial. 223 partidos jugados entre la Academia y el Xeneize. 75 victorias para Racing, 94 para Boca y 54 empates. En el cilindro de Avellaneda se vieron las caras 105 veces. En 45 venció Racing, en 40 ganó Boca e igualaron en 20 ocasiones. Hoy en la jornada por la Liga Profesional Argentina del domingo, Sarmiento de Junín venció 2-0 a Estudiantes de La Plata. Victoria de Platense, victoria del Calamar que lo dio vuelta de visitante ante Barraca Central por 2-1. También mismo resultado, el Halcón de Varela, Defensa, superó 2-1 al último campeón Belgrano de Córdoba. Y recientemente lo escuchaste con el relato de Martín Peraz y los comentarios de Santi Lucía. El empate entre River y Vélez por 2-2 en el Estadio Monumental.
0: La presentación de Fernando Puentes. Hola, Lobo. Hola, Juan y Gijón.
4: ¿Qué tal, Luca? Un abrazo enorme para vos. Algo fresca la noche, ¿verdad? En este momento, 8 grados 9 en Avellaneda. La sensación térmica, 6 grados 4. Y atención, porque hay una pequeña alerta amarilla por bajas temperaturas.
0: El optimismo, ¿no? El optimismo que llega desde el bosque.
4: Sí.
0: ¿Cómo viene, no?
4: Abrigarse.
0: ¿Cómo se viene? ¿Cómo se viene Racing para la cancha? ¿Cómo se viene el Xeneize? También para el campo de juego. Se levanta el cilindro. Levantamos el micrófono de ambiente Águila Vega. Porque habla la gente de Racing. Porque está a punto de aparecer el equipo académico. Porque también se viene el equipo de la Ribera. Se levanta la gente de Racing. Tremendo clima, Fede Di Giovanni.
2: Impresionante el clima, sí, de la gente de Racing. Se viene la academia para la cancha.
0: La academia con indumentaria tradicional. La remera celeste y blanca, pantalón blanco y medias blancas. Señoras y señores, en el cilindro de Avellaneda hacen su aparición Racing y Boca para empezar a disfrutar de este gigante clásico. En Radio Nacional, hago silencio, habla el cilindro. El show de luces, los fuegos artificiales, los globos celestes y blancos que van inundando cada rincón del estadio Presidente Perón. Racing vestido de Racing. Ordóñez Ojeda, Boca. ¿Vestido de Boca o con alternativa hoy?
3: Con la camiseta tradicional, el arquero Álvaro Montero, todo de amarillo en el día de hoy, como si fuera un semáforo.
0: Muy bien. Clásicos con camisetas titulares, como manda la historia, como tiene que ser, Minotti.
1: Por suerte, para los que nos gusta algo del fútbol histórico tradicional, algunos nos dirán conservadores, pero los colores históricos representan mucho más a las instituciones y en partidos grandes, en partidos importantes, eso es también trascendente, eso también tiene su peso. Nada de cábalas, nada de marketing. Los colores históricos para una noche que empieza a tenerse en el cilindro de celeste y blanco por el humo, pero que el Xeneize se tratará de hacer azul y oro.
0: Ahora sí que realmente no se ve nada en la cabina de Radio Nacional. El humo de las bengalas, el humo de esos fuegos artificiales hacen que no se vea absolutamente nada aquí en el Presidente Perón. Presentamos en la voz de Juan y Gijón a la carrera. Nuevamente el 11 de Racing.
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2: Cambeses, Canavo Martínez, Rojo Rodríguez, Ortegoza Pérez, Lodico Miljevic, Conen y Torres.
0: Presentamos a la carrera el 11 de Boca.
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3: Montero, Gorosito, Figal, Ayrton Costa, Blanco, Delgado, Reino, Menecha, Casíbar, Flores, Merentiel, Aranda.
0: Un trapo gigante que va cubriendo la mitad del cilindro. Un trapo histórico de Giovanni, un trapo que cubre las dos tribunas del Presidente Perón.
1: Bueno, quería ver de Jesús. Ahora no ve nada, ¿no?
0: No. Tiene
1: el humo, la bandera, los globos tubulares que van cayendo por encima de la bandera. Bueno, muchachos, hermoso todo. Vayamos levantando que arranca el partido.
0: La gente que no para de alentar saben que es un partido importante para Racing. Hay mucho en juego, en lo anímico, Juani, en lo futbolístico, en lo numérico, en lo matemático, pero sobre todo en lo emocional para este Racing que se va reconstruyendo.
1: Eso es lo esencial, porque este es un torneo con un formato muy especial y da muchísimas oportunidades. Los equipos grandes ya han demostrado que pueden arrancar mal, que pueden tener periodos intermedios de bajón y aún así les puede alcanzar para clasificarse. Después en los playoffs la cosa cambia muchísimo. Pero en lo emocional es importante. Va perfilando el semestre, va perfilando el humor de la gente, va de alguna manera marcando el rumbo de instituciones enteras y de dirigencias. No es poca cosa un clásico para los hinchas, independientemente de que no deje de valer 3 puntos y que en este tipo de torneos estos 3 puntos incluso tengan una evaluación un poco inferior a lo habitual, porque acumulan no tanto, porque da más o menos lo mismo ser octavo que ser primero más allá de la localía. Obviamente Boca y Racing también piensan en la famosa tabla anual, piensan en la clasificación a las copas.
0: Presentamos con Juan y Gijón las autoridades del partido.
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2: Nicolás Ramírez será el árbitro del encuentro. Asistente número 1, Gabriel Chade. El asistente número 2 será Eric Grunman. El cuarto árbitro, Pablo Jiménez. En el VAR estará Fernando Echenique. En el AVAR, Diego Berlota.
0: Esto no arranca a tiempo. Ordóñez Ojeda, Conde. Esto no arranca en horario.

0: Contamos una de un arquero al que se olvidaron en la niebla. Justamente decía Londres, Gonzalo Ordóñez Ojeda. Bueno, fue un partido entre el Charlton y el Arsenal. Había tanta niebla que se suspendió el encuentro, pero el arquero nadie le avisó y él no veía y no se dio cuenta. Estuvo como 15 o 20 minutos más parado en la cancha hasta que un policía lo fue a buscar y le dijo: maestro, ¿qué haces acá? Esperemos que no llegue a tanto la historia. El humo empieza a disiparse, empiece a verse un poquito más. En un par de minutos tenemos fútbol.
1: ¿Qué espera el comentarista? ¿Qué espera Juan Minotti de este clásico entre Racing y Boca? Clásico de necesitados, y abro el signo de interrogación.
0: Sí, es un clásico de necesitados en unidades. No necesariamente tienen la misma necesidad en el rendimiento futbolístico. Me parece que ambos son equipos vertiginosos, que Racing necesita un poco más de la pelota que Boca para hacer daño, que probablemente eso marque el perfil del encuentro. Que Racing tenga un poquito más de la posesión, pero que no necesariamente eso lo haga más peligroso, porque Boca sabe jugar al espacio, Boca sabe jugar de contra, tiene transiciones un poco más veloces. Los volantes mixtos de Racing, Ortegoza y Lodico, serán esenciales para bajarle un poquito el ritmo a ese juego que pretende el Xeneize y tratar de imponer las condiciones de juego por abajo que seguramente quiera hoy Boda.
1: El árbitro Nicolás Ramírez consultándole a los arqueros del partido, levantando su pulgar, acomodando su cronómetro. Nicolás Ramírez, todavía no se ve todo tan nítido.
0: Mirá, Luca, en el monitor que tenemos en cabina hay una cámara desde atrás de Cambeses. Cambeses no ve nada. No ve nada, no puede jugar así de ninguna manera.
1: Bueno, esto se demora. ¿Qué muestra la televisión, Fer Puentes? Está complicado el panorama.
2: Está bastante complicado y una terrible. No se puede ver nada. Y están, creo que, esperando eso también, que se disipe este humo para poder empezar a jugar.
1: Al único que vemos es a Álvaro Montero, Ordóñez Ojeda, con esa indumentaria, con esa combinación toda amarilla fluo.
3: Sí, señor, se hace notar, ¿eh? Realmente parece un resalta textos.
0: Buah. Mírate.
1: Fibrón, se le dice Ordóñez Ojeda, fibrón.
3: Bueno, pero resalta textos también, ¿no? Con eso, la verdad que sí, es impresionante. Lo clarísimo que es, ¿no?
2: Resaltador.
0: Toto Lorenzo se agarraría la cabeza, ¿no?
1: Mamita. Vamos, Ramírez. Vamos, Nicolás. Que tengas una buena noche. Árbitro de clásicos, Ramírez. ¿Están todos?
0: Sí, es de los árbitros mejor ponderados en el fútbol argentino. Me parece que más o menos correctamente. No me convence su nivel técnico, ¿eh? Pero en comparación con el resto, quizás está un poquito por encima. El tema es que el resto está muy abajo, me parece.
1: Esto se demora, ahora sí levanta el pulgar Nicolás Ramírez, va a mover Miguel Merentiel la orden que llega del árbitro del partido, acomodando su reloj, el silbatazo de Ramírez, movió Boca y comenzó el clásico en el estadio Presidente Perón entre Racing y el Xeneize en este intersonal del torneo clausura del fútbol argentino. La salida es de Nicolás Vigal, tocando a la derecha la apertura para Dylan Gorosito, que la revolea larga para que ya la corra ahora Flores. De cabeza Rojo, responde con su botín derecho Nacho Rodríguez. Hasta la mitad de la cancha la pelota. La pelota pica y lo pasaba al número 23, Rey Domenech. La pelota de cabeza de Nacho Rodríguez. La pelota revoleada por el Xeneize. Buen sombrero, buena gambeta por derecha de Flores a toda velocidad. Amagó Flores, se la lleva por un costado, desbordó. Rebota en Flores, buena marca de Nacho Rodríguez. El rebote favorecía a la Academia, la regalaron. En la salida, falta en la salida. Falta en la salida, la regaló el gato Lodico. Buena recuperación del Xeneize. Corner corto para Boca, Juan Minotti.
0: Sí, una salida muy en falso de Lodico, que había bajado por izquierda a darle una mano en el retroceso a Nacho Rodríguez. Se había hecho bien de la pelota, pero después de un pase bastante suave, casi sin mirar, que interceptó Dylan Gorosito en la subida al ataque, se mandó, le cometieron infracción y tiene una linda chance Boca.
1: Dame una, Juani.
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1: Livianito, el gato Lodico, Di Giovanni.
5: Sí, salió mal. La gente ya, el murmullo en la primera. Mala salida de Lodico.
1: Tiro libre. Corner corto para Boca del sector derecho. Blanco para impactar. Posibilidad para el Xeneize. La metió por abajo Blanco en remate. En puerta de área. Apenas por encima del travesaño. En remate la pelota de laboratorio del Vasco Rabarrina. En remate fue del 10 de Tomás Aranda y no pasó demasiado lejos, comentarista.
0: Sí, no sé si era la mejor decisión, porque jugó Blanco atrás. Si bien había dos jugadores de Boca que parecían arrastrar la marca, creo que terminaron alertando a la defensa.

0: Defensa de Racing, que salió a tiempo, terminó pateando atorado Aranda, con la marca encima, casi sin mirar a dónde terminaba pateando. Quizás un centro hubiera sido más peligroso.
1: 2 minutos de este primer tiempo en el cilindro. Racing 0, Boca 0.
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1: Buen cambio de frente de Marcos Rojo. Pica con Agni, que ganó en velocidad. La bajó de cabeza de sobrepique de zurda. Revolea a Ayrton Costa. La pelota queda en terreno del Xeneize. Recupera a la Academia por el sector derecho. Con Agni de cabeza. Mijevic de cabeza. Entregando para que ya juegue Pérez. Otra vez con Marco Mijevic. Toca la Academia. De Mijevic para Marcos Rojo. Rojo para Marco. Marco es Mijevic. Arrancando en la mitad de la cancha. Filtró el pase de buena manera. Ataca Canavo por derecha. Buen pase filtrado al área. La puntea en el rebote para Canavo. Canavo que se juega la vida. Pedía penal. Caía Ezequiel Canavo por el sector derecho. Dice que no Ramírez. Recupera la Academia en salida. Quedó tirado en el área. El lateral derecho de Racing. Siguen reclamando penal. Cuando aparece libre por izquierda. El pase queda corto. Recuperación del Xeneize. ¿Fue o no fue Minotti?
0: Ojo, ojo, porque yo no sé si no hay un pisotón de Costa. Costa va a la pelota, pero con el otro pie. Yo no sé si no lo pisa a Canavo en el pie de apoyo,
1: Es el momento de Racing en el partido. El rebote favorece al Xeneize. Sigue tendido en el piso de Giovanni, el jugador de Racing.
3: Sí, sigue tendido y todo el banco de Racing pidiendo penal.
1: A mí me deja muchas dudas. Va a ser todo materia de Fer Puentes para mí. En el primer golpe de vista, cuando sigue tirado Canavo, para mí fue penal para Racing.
0: Coincido con el primer golpe de vista, pero bueno, veremos el análisis. La gente del banco de Racing está como loca, pero el equipo no la tira fuera, que quizás sería lo recomendable para que vayan a revisarla enseguida.
1: Otro cambio de frente de Marcos Rojo para Tomás Conegni. Sale el arquero, duda la defensa de Boca. Pica ahí desde Álvaro Montero. Salida para el Xeneize.
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1: Atención, porque el árbitro va al VAR. Atención, porque Nicolás Ramírez no permitió que saque el arquero de Boca. Va al VAR. Puede haber posibilidad de penal para Racing.
0: Hey, a mí me queda cada vez más claro que fue penal,
4: Luca.
0: Llega primero Canavo, después lo toca, lo pisa Ayrton Costa, como habíamos visto en primera instancia con Luca. Pisa el pie de apoyo a Ayrton Costa de Canavo. Debería ser penal para la Academia.
1: Fernando Puentes en Estudios Centrales. ¿Es penal o no es penal para vos?
4: Revisando la jugada, es un claro pisotón de Ayrton Costa. Esto tiene que ser penal para Racing.
5: Y por ende, hay tarjeta que la presentamos.
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5: El amarilla por protestar en principio para Blanco, pero seguramente recibe alguna sanción a Costa también.
1: Bueno, sigue revisando Ramírez en el VAR. Creo que no hay mucha duda, Minotti.
0: No, es un penal enorme, grande como este estadio. Nos había aparecido en la primera impresión el hecho de que reclamase el banco de Racing y no los jugadores de campo. Nos prendía las alarmas, pero es clarísima la imagen, es penal para Racing.
1: Di Giovanni va picando la pelota, ya confía en que es penal Marco Mijevic.
3: Marco ya tomó la pelota, se fue hacia el punto de penal, confiado de que va a cobrarlo Ramírez, que todavía sigue mirando.
0: Lo que puede llegar a estar revisando Ramírez es si la altura del pisotón amerita roja o amarilla, y creo que sería amarilla.
1: Atención, regresa Ramírez, preparamos el ambiente, Águila Vega. El árbitro debería dar la indicación por los altavoces del estadio. Va alejando a los jugadores. Va a hablar Ramírez. Esto debería ser penal para Racing. A ver, Ramírez.
5: Amonestado Costa finalmente, no Blanco.
1: Penal para Racing. Penal para la Academia. Penal para la Cadete. La acomoda Marco Mijevic. Racing reclama tarjeta roja. Boca reclama que no es penal.
0: Roja no es, penales. Sin ninguna duda es penal. El pisotón de Costa es clarísimo. Pero es a la altura del empeine. Le muerde un poquito el tobillo. No es en la zona de la canilla ni en la zona de la rodilla. Por eso me parece que se justifica la tarjeta amarilla y nada más.
1: Hay cambio de pateador, Di Giovanni. Mire quién la toma.
3: Va Rojo finalmente. Le pidió la pelota a Matko y se la dio. Veremos si es finalmente Rojo el que patea o es solo para distraer.
1: Sería un condimento extra, Minotti.
0: Estas historias no terminan bien. El pateador tiene que ser el designado. El pateador temperamental que toma la pelota porque tiene algo que probarse a sí mismo o a terceros, en general va muy condicionado. Veremos si la experiencia de Rojo es suficiente como para alejar esos demonios de su cabeza.
1: 7 minutos del primer tiempo en el cilindro. Un arranque frenético del clásico. Penal para Racing. Acomoda la pelota Marcos Rojo. Penal para la Academia. Ramírez aprovecha para dar con Álvaro Monteiro. Iba a ir Mijevic. La acomoda Marcos Rojo. ¿Y cuál fue la reacción del público de Giovanni?
3: Y muchos se miraron, ¿no? Por el pasado, sobre todo de Marcos Rojo, pero con confianza, obviamente, para el defensor.
5: Hay láser sobre Montero, Luca.
1: Penal para la Academia. Ascacíbar le reclama el acomodo de la pelota a Ramírez. Hace caso el árbitro al reclamo del Xeneize. Un poquito más atrás, Marcos. ¿Y qué hace Mijevic al lado? Está invadiendo Mijevic.
0: Abre los brazos, pero no sé qué hace.
1: Penal para la Academia. Rojo contra Montero. Rojo contra Boca. La orden del árbitro. Penal para Racing. Va Marcos. ¡Va Marcos!

0: Marcos Rojo. Todo el mundo esperaba el zurdazo potente y cruzado del número 6 de Racing, que definió con una categoría como marca su carrera. Abrió su pie izquierdo, la puso suavecita contra el palo derecho. Álvaro Montero terminó desparramado contra su caño izquierdo. Estaba mejor Racing al comienzo, y en casi 9 minutos de este primer tiempo, Marcos, sí, Marcos R, el ex Boca, pone el 1-0 para la Academia.
1: En un partido que no se había terminado de armar, que había tenido una buena intervención con un pase de Miljevic a la derecha que deriva en el penal, se hace cargo Rojo. No es un penal brillantemente pateado, pero quizás en el engaño, en eso que todos esperábamos, lo que decía de Jesús, el sablazo de Rojo, bueno, ahí estuvo quizás la clave del gol, suavecita contra el palo derecho de Montero, que se jugó antes hacia su izquierda. Gana Racing, que estaba un poquitito, un pelito mejor en un arranque todavía que no se había terminado de armar, 1-0.
0: Explotó el cilindro de Giovanni.
2: Explotó el cilindro, explotó el banco de Racing. Y cómo lo gritó el gol Rojo, poco le importó su pasado en Boca. Lo gritó como un hincha más.
0: ¿Y qué pasa con el Vasco?
3: Arroa te transmitió, pidió tranquilidad, que no se desespere Boca. Finalmente amonestado solamente Costa y primer penal en contra.
0: Se viene Boca por izquierda, sale lejos Cambeses. La pelota sale fuera del área, por eso la tuvo que sentar el arquero de la Academia. De cabeza ganaba Ayrton Costa, amonestado. Traba en la mitad de la cancha el Xeneize. Recupera Ayrton Costa. Ojo Fede, que creo que hubo una amarilla en la defensa de la Academia. Creo que fue amonestado el número 38.
4: Sí.
0: Chequealo que lo presentamos, dale.
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2: El amonestado es Mateo Martínez, el número 38.
0: No vi la jugada, no sé por qué la molestó.
1: No, yo tampoco. Debe haber sido en el tumulto del reclamo del penal. Si no, no hay explicación posible.
0: Salida para Boca. Gana Racing 1-0.
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0: La pelota en el círculo central es para el número 23, para Rey Domenech.
1: Nos aporta, Luca, el ojo del águila Vega, no el ojo de halcón, que no dejó hacer un lateral. Mateo Martínez, el chico de Racing, y que de ahí la tarjeta amarilla.
0: La pelota es de Álvaro Montero, tocando corto para Nicolás Figal. Sale el Xeneize del cilindro.
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0: Se saca de encima la pelota el equipo de Arroba Reina. Estamos en 11:30 de este primer tiempo en el Presidente Perón. Racing 1, Boca 0. Gol de penal de Marcos Rojo.
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0: Ataca Boca por el sector izquierdo con Miguel Merentiel, que arranca perfil invertido. La cambia de frente Merentiel para que ya se ubique por el sector derecho Dylan Gorosito. Tiene terreno para recorrer. Entregó para Flores, que lo va a encarar a Nacho Rodríguez. Flores por el sector derecho, la pisa. Buena marca del ex Banfield. Buena marca de Nacho Rodríguez. El fútbol te lo comenta Juan Ignacio Minotti.
1: Sí, van a tener que empezar a jugar con espacios reducidos futbolistas que lucen más con espacio abierto, como Aranda y fundamentalmente como Flores. Está muy atento Rodríguez sobre la figura del juvenil de Boca, desbordando siempre por la derecha, y Lodico está cerca también para darle una mano. Tiene bastante gente y poco espacio para sacar una diferencia Flores por ahora, y suele ser uno de los que destraba los ataques de Boca.
0: La infracción de Rey Domenech contra Marco Miljevic. No trata bien la pelota el equipo de Arroba Reina. Salida para el conjunto de Juan Pablo Voivoda.
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0: ¿Cómo está el banco de Racing, Di Giovanni?
2: Tranquilo, el entrenador de Racing, brazos cruzados. Cada tanto conversa algo con uno de sus asistentes.
0: ¿Y qué pasa en el banco Xeneize?
3: Por ahora cruzado de brazos a Robarrena, sin dar indicaciones.
0: Recuperó Aranda, filtró el pase para Merentiel, bandera arriba. Bandera arriba del uruguayo, no hubo delay de bandera. Igual había una buena marca de Nacho Rodríguez. Offside de Merentiel en el comienzo de la jugada. Pero Juaní, cuando la toma Aranda, algo siempre está por pasar.
1: Es el mejor de Boca, es el que maneja los hilos y es el que mejor luce cuando tiene la posibilidad de transicionar, cuando tiene espacio y agarra una defensa mal parada como estaba Racing en este caso. Creo que Merentiel estaba en fuera de juego. Creo también que se apuró en línea, porque no era tan evidente como para no dar el famoso delay de bandera.
0: 13:30 del primer tiempo, Racing 1, Boca 0.
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0: Dame otra.
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0: En remate mordido, Ortigosa, sin ningún tipo de peligro para el arco de Álvaro Montero. Salida para el Xeneize, se lo gana Racing. Gol de penal de Marcos Rojo. A los 8 minutos del primer tiempo. El reloj marca 14 ya de esta parte inicial. Los silbidos de Giovanni son para Figal, ¿no?
2: Correcto, para Figal, cada vez que toca la pelota, el ex Independiente recibe los silbidos.
0: No podía la marca Canavo, rebote para Conegni, cabeza entregando para Ortigosa. Dos contra con el pecho, hace el ex Talleres de Córdoba. Jugando para Pérez, de Pérez para Nacho Rodríguez, de Rodríguez para Marcos Rojo. Pelota para Racing.
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0: Recupera la pelota rápido Boca por el sector izquierdo, no podía Aranda, lo marcaban tres, el rebote favorece a Blanco. Blanco jugando para que se venga por izquierda Aranda, otra vez para Blanco, al piso con todo el pibe Mateo Martínez, que está amonestado, que juega al límite. Lateral que apura Boca, atacando por izquierda, buena pared que prospera. Se viene el empate del Xeneize, a colocar el rebote de corto de Cambeses. Tiene el empate, Boca con el remate en puerta de área. No podía Gorosito, no podía tampoco Rey Domenech. Y responde en la réplica, la Academia pone el cuerpo, gana la posición de Elías Torres. La descarga de Alex Aldosivi, reclamaba de infracción. Recuperó de manera ilícita a Frival, tocando la derecha para Merentiel. Merentiel de primera para Ascacíbar. Ascacíbar que cruza mitad de cancha. Juega el ex Estudiantes de La Plata. Ascacíbar a la izquierda para que ya arranque perfil invertido Tomás Aranda. Aranda con el balón. Aranda para jugar, para rematar de afuera. El desvío en el camino. Rebote para Pérez. La puntería Pérez. Jugando para Conegni. El enganche salió bien el ex Lorenzo Almagro. Conegni que va. Filtró el pase. Lo encontró libre a Mijevic. Por izquierda empieza a correr y a trepar por ese sector Nacho Rodríguez. Se manda el ex Banfield. De Rodríguez jugando para Malcolm Mijevic. Baja un cambio al partido, el equipo local.
1: Sí, pero está muy lindo el partido, ¿eh? Tiene ida y vuelta, Racing demuestra que puede ser un equipo directo, más allá de esta gestión de pelota que está haciendo ahora, resuelve rápido en general, y Boca con una Aranda encendido, empieza a dañar a la Academia sin terminar de volcar el juego contra campo rival necesariamente.
0: Lódico filtró el pase para que no pique a tiempo. Ortigosa antes había metido un lindo cambio de frente, Marko Mihajlovic al pecho de Ezequiel Canavo. Salida para Boca que busca el empate.
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4: Luca.
0: Sí, Fer.
4: Con este resultado parcial, Racing está subiendo a la posición número 12 en su zona, en la zona B, mientras que Boca se hunde en el 14º puesto de 15 equipos.
0: Bueno, fuerte, ¿eh? Fuerte el dato del Xeneize.
1: Sí, de los dos en realidad, porque Racing ganando 12 igual es muy poquito, marca el arranque y marca las necesidades que apuntábamos en la previa de uno y otro.
0: 17 del primer tiempo, dame una, Juani.
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3: Luca, Juani, paradójicamente, Boca lleva 4 partidos sin perder, una victoria, 3 empates.
0: La pelota es de Boca en la salida, presiona Racing con Tomás Conegni. Apertura en la izquierda para Lautaro Blanco, por abajo entregando para Aranda. El rodeo del 10 pasó entre dos, falta. Es eléctrico, es inquieto. Y es muy difícil de marcar el 10 de Boca. Dame una, Gijón.
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0: Todo el fútbol en Boca pasa por Tomás Aranda, el mejor del Xeneize en este comienzo del clásico. Estamos en el estadio Presidente Perón. Estamos en el cilindro de Avellaneda. En 18 de la parte inicial, Racing con gol de Marcos Rojo le gana por 1-0 a Boca.
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0: Otro recupero de Nacho Rodríguez. La pelota le cae a Marko Mihajlovic. Todo en la mitad de la cancha. Jugó por abajo con Ortigosa. Ortigosa atrás para Martínez. Martínez que amaga. Sale el pibe de Racing. Sale de la saga. Buena apertura a la derecha para Canavo. Canavo y la pelota larga para Ortigosa, que puede ganar la cuerda. Va hasta el fondo Ortigosa. La metió por abajo. Corner. Corner para Racing. los aplausos para el equipo de Boivoda, Di Giovanni.
2: Sí, aplauso de la gente por esta jugada y sobre todo por Ortegoza, que llegó hasta el fondo.
1: Está encontrando espacio en la espalda de los laterales de Boca Racing, ¿eh? Con la subida de Ortegoza por la derecha, Lodico y fundamentalmente Miljevic por izquierda, deja muchas veces el centro para tirarse a esa banda. Es un lugar a explotar porque van los dos mejor de lo que vuelven, Gorosito y Blanco.
0: ¿Quién le pega, Fede?
2: Miljevic.
0: Desde el sector derecho, tiro de esquina para la Academia, que quiere aumentar la distancia. En 19 de este primer tiempo, tiro de esquina para Racing, que le gana a Boca 1-0. Gol de Marcos Rojo de penal. Y va con la fuerza aérea el equipo de Avellaneda. Levanta sus dos brazos Miljevic. La mete al área, el centro que se va cerrando el segundo palo. La querían bajar de cabeza. Pedían penal. La controla Nacho Rodríguez por izquierda. Va hasta el fondo el ex Banfield. La metió Nacho de zurda. Buen centro, sacando de cabeza a Casíver. El rebote para que la revolee Aranda. Hacia el centro. Lo busca Merentiel. Lo pasó la pelota de Gato Lodico. Puede tener un buen contragolpe de Boca por el sector derecho con Merentiel, que lo va a encarar a Canavo. Tiró la personal. Buena marca de Canavo. Bien por Canavo. Después una falta sonsa de Merentiel. ¿Ha dicho que no el árbitro?
1: No la dio.
3: Dijo que no.
0: Lateral para Boca. Había quedado mal parado Juan y en el fondo Racing.
1: Sí, después del pelotazo y el pique, Merentiel fue mano a mano a correr contra Canavo. Lo quiso pasar por encima en velocidad. Respondió muy bien en ese sentido el ex Defensa y Justicia. Después pidió una falta que no hubo.
0: Aska Ciber por derecha. Triangula Boca. La pelota para Aranda en puerta de área. Aranda la escucharió. Le emparó el sector izquierdo para Blanco. La controla y se viene ahora Blanco. Va a Boca con Flores. Flores en el área. Entregó cortito para Blanco. La pisa el zurdo. Tira un caño. Pasó Blanco. Va hasta el fondo. Buena marca de Canavo. La dejó en cancha Blanco. La recupera el lateral izquierdo del Senense. Que busca la igualdad. La puntean para Flores. Flores por el sector izquierdo. Falta. Dice que no el árbitro Ramírez. La tiene Flores, que regateó, pasó entre dos. Rebotó la pelota del árbitro. Rebotó la pelota del árbitro, que fue el mejor defensor de Racing en esta.
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0: La pelota la recupera Boca. La tira rápido por un costado. El error de Blanco. Ordóñez Ojeda no está para nada conforme el Zeneise con esa última actuación de Ramírez marcando la pelota de ataque.
3: Sí, por eso Raúl Rena le protesta al cuarto árbitro en este momento, enojado por la intervención de Ramírez, lo que le pide a Boca que sea más punzante, que no se quede tanto con la pelota.
1: En 20 minutos y con la desventaja ya consumada para Boca, empieza a sobrarle un volante, porque Rey Domenech se tira por adentro como volante central y obliga a Milton Delgado a jugar como un interno más adelantado. Y no está cómodo el chico Delgado en esa función. Azcacíbar no termina de agarrar la pelota. Es un llegador. Necesita un socio Aranda. No alcanza solamente con Flores.
0: La cobertura de Leonel Pérez la hace rebotar en el cuerpo de Santiago Azcacíbar. Lateral para Racing desde el sector izquierdo en plano defensivo. Lo va a hacer Nacho Rodríguez.
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0: El reloj marca que estamos en 21:30 del primer tiempo. Racing le gana a Boca 1-0. Gol de penal de Marcos Rojo a los 8 minutos de este primer tiempo. La corre por el sector derecho y no podía. Ortegoza lucha por esa pelota. Gana la posición. Cobra la falta. Nicolás Ramírez. Tiro libre para el Zeneise. Se enoja la gente de Giovanni.
2: Y la gente se enoja cada vez que pita algo en contra de Racing el árbitro Ramírez. Recordemos que ya no fue tomado buena su designación, ¿no? Por antecedentes que tiene con la Academia.
0: La pelota es de Rey Domenech en el círculo central. Rey Domenech tocando a la derecha, la apertura para Nicolás Figal. Figal que la pone abajo la suela. De Figal para Álvaro Montero. Salida para el Zeneise.
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0: ¿Qué dice el Vasco? Conde.
3: Cruzado de brazos por momentos. También el que interviene es el ayudante Diego Marquich. Le pide más movilidad a Aranda.
0: Aparece Flores por el sector derecho. Buena marca de Miljevic. El rebote para Nacho Rodríguez. Puede ser una buena contra de la Academia. Lo mató. Lo mató Elías Torres a Miljevic. Tenía campo para correr. Torres para adelante.
1: Sí, la gente tiene cierta impaciencia con Miljevic, que entiendo por los antecedentes, pero no me parece que haya arrancado mal estos 20 minutos de partido frente a Boca. Creo que ha sido de lo más claro, con un par de intervenciones puntuales. En otras retrasó el juego, es verdad. Pero si está fino el número 10 de Racing, puede meter alguna pelota interesante.
0: Abrimos el WhatsApp Nacional. Dame un mensaje, Fernando Puentes.
6: Hola, aguante Talleres mañana. Hoy le ganamos a Central y comenzamos la levantada. Saludos.
0: Abrimos el WhatsApp Nacional para que dejen su mensaje con la lectura del doctor Fernando Puentes. Se viene por izquierda ahora Flores. Encara también Aranda. Hasta el fondo va el 10. La marca de Racing. Se le acaba la cancha. Ale, volante extremo de Boca. Marca el saque de arco Nicolás Ramírez. Saque de arco para Facundo Cambeses. En 24 del primer tiempo.
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7: Vos sabés que era córner. Era o Fau de Delgado sobre Pérez o córner, porque le terminaba pegando al exhombre de Huracán cuando trataba de desprenderse por izquierda el volante central en general de Boca, que hoy está jugando un poco más adelante.
0: Cobró finalmente Fede. Falta en ataque.
2: Correcto. Infracción en ataque lo que cobró.
0: Di Giovanni, repasamos amonestados en Racing, por favor.
2: Uno solo por el momento. Mateo Martínez, el defensor.
0: La presión de Elías Torres surte efecto porque el rebote le cae a Conegni en puerta de área. Retrocede Conegni, que le puede pegar de afuera. Le pega Conegni. Encima tenía Casíbar. La pelota es rápidamente recuperada por la Academia en la salida del Zeneise. La entrega Conegni para Canavo. Trastabilló solo Canavo. Y ahora se arma la réplica del Zeneise por el sector izquierdo. Traslada Aranda. Le pasa Casíbar por esa banda. Va Aranda, filtró de buena manera el pase para Merentiel. En la cobertura defensiva estaba Mateo Martínez, que la saca por un costado. Lateral para Boca, dame una.
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0: Conde, repasamos a amonestados en Boca.
3: Uno solo, Ayrton Costa hasta ahora.
0: Es un buen partido de Nacho Rodríguez en el plano defensivo, Juan y Minotti.
7: Absolutamente correcto. No está pudiendo Flores prevalecer por ese sector. Es más, las pocas veces que progresó fue cuando se cambió de punta. Muy atento Nacho Rodríguez en el fondo de Racing. Está un poco atolondrado el equipo de Boivoda. Está recuperando rápido, pero tratando de resolver también a mucha velocidad. Y no es necesario, especialmente teniendo en cuenta que tiene el resultado a favor.
0: Lo gana Racing 1-0. Gol de penal de Marcos Rojo. Lateral para Lautaro Blanco. Salida para Boca, que pierde 1-0.
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0: Intenta no apurarse ahora el Zeneise. Pelota en su campo. De Costa para Figal. Figal que le dan indicación a Gorosito. De Figal para Ayrton Costa. Dos ex Independiente, Conde, en la saga de Boca.
3: Correcto, tanto Figal como Costa.
0: Toca y toca Boca, la aprieta, llega para Aranda. Lindo, giro de Aranda, al piso Mijevic, escapa el 10 de Boca. Apertura a la derecha para Gorosito, que tiene campo para recorrer. Entrega a Gorosito por abajo para Flores. Flores que va a encarar, la mete al área Flores. El taco de Ascasíbar se la lleva Alex Estudiantes. Y la pelota cae en los dominios, en las manos de Facundo Cambeses. Boca, Minotti. Intenta concatenar pases.
7: Sí, pero no la puede sostener la pelota, porque depende demasiado de Aranda para eso. Si Ascasíbar está para llegar al área rival, Rey Domenech es el volante central. ¿Para qué está Delgado? Da la impresión de que son tres volantes con características demasiado similares en una mitad de la cancha que ya no necesita tanta contención.
0: Empieza a hacerse dueño del partido Boca. No podía Ascasíbar. Buen retroceso de Conegni. La gente lo aplaude. El rebote favorece a Boca, que se viene con Rey Domenech. La puntean para Flores. Al piso Marcos Rojo. Le salió un pase para Torres. Torres para Conegni. 3-2. Puede tener el segundo la Academia. Apertura a la izquierda para Torres. Va Torres. Carga en la espalda. Dice que no Ramírez. Al piso Miljevic, la gente le reclama falta, me parece liviano Elías Torres.
7: Para mí fue falta, ¿eh? Elías Torres es cierto, deja la espalda liviano, pero recibe una carga, un empellón contra la espalda.
0: Se viene Merentiel para el empate de la bestia para el empate. Minutos del primer tiempo, del posible empujón contra Elías Torres en tres toques, casi que de área a área. Llegó el Zeneise del contragolpe, un pase delicioso de Flores para Merentiel, que controló en dos tiempos, que definió con serenidad, con una delicadeza total el atacante uruguayo. la pinchó por arriba de Cambeses, lo empata Boca en 28 y fracciones de la parte inicial, empate Zeneise en el cilindro, Racing 1, Boca 1, definición de lujo de Miguel Merentiel.
7: Yo creo que falta en el inicio de la jugada. ¿Qué quieren que les diga? Probablemente parezca antipático anular un gol por algo que pasó tanto antes y por un faucito, porque es un faucito. Pero es una carga sobre la espalda de Delgado, sobre Elías Torres. Para mí es infracción. De ahí recupera la pelota de Boca. De ahí la pelota a la derecha para Flores. Flores mete un centro de arrastrón y con efecto, mientras Ramírez convalida el gol. Espectacular para Merentiel. Merentiel recibe, no puede definir de primera. Hace todo un rodeo y un enganche que confunde tanto a Martínez como a Rojo. Se pone el arco de frente para la derecha y pinchadita la pone contra la derecha, contra el palo de Cambeses. Empata Boca, que empezaba a emparejar el encuentro. 1-1.
0: Le doy una vuelta por el banco Zeneise con Ordóñez Ojeda.
3: Festejo al unísono de Arrobarrena y todo el banco de los suplentes para este segundo gol de Merentiel en el campeonato. Se amigó con la red del uruguayo.
0: Ataca Boca por el segundo. Flores por derecha, se mete al área. Va Flores hasta el fondo. Rebota en Flores. Rebote para Lodico, que la puntea. Gana la posición, se le termina la cancha. ¿Y qué pasa en el banco de la Academia?
2: Muy enojado con el árbitro Ramírez. Entendían que había infracción en el inicio de la jugada del gol de Boca.
0: Las pelotas de Rey Domenech, la cuchareó de buena manera para Gorosito por la banda derecha. Tiró un caño, no pudo pasar Gorosito. Traba Lodico, mete Nacho Rodríguez. Pide falta, pide manotazo arriba. Lo cobra Ramírez. Piden codazo contra el número 19 de Racing. Fernando Puentes, en la repetición de la tele, ¿era falta contra Torres en el comienzo de la jugada del empate de Boca?
4: Sí, para mí sí, era falta para Racing y se anularía el gol de Boca. Es un choque desde atrás y para mí era falta para Racing.
7: Es una carga sobre la espalda, digamos. Para mí no había mucha vuelta que darle. Sorprende que hayan resuelto tan rápido desde el VAR también, porque no tardaron nada.
0: 30 minutos del primer tiempo. Partido igualado en el cilindro. Se empieza a picar el clásico 1-1.
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0: La saca Cambises, buscándole a Elías Torres de cabeza, la bajó para Conegni. Buen anticipo defensivo de Nicolás Figal. Figal no podía en el relevo. Rebote para Nacho Rodríguez. De Rodríguez para Marcos Rojo. Hubo una advertencia Di Giovanni en la defensa de Racing. Creo que para Nacho Rodríguez o para Marcos Rojo.
2: Para Rodríguez, fue para Rodríguez. Después Rojo hizo el rol de capitán, si se quiere, hablando un poco con Ramírez, pero la advertencia fue para el lateral izquierdo.
0: Rojo calmando las aguas.
2: Correcto, así es.
0: Raro, ¿no?
7: Sí.
0: Atípico, extraño. Nacho Rodríguez por izquierda, va Alex Banfield. Recortó para adentro, puntea para Lodico. Lodico la regaló. Es un mal partido de Lodico en el comienzo del clásico. Se va gestando la contra para el Zeneise. Merentiel jugando para Flores por el sector derecho. Buena marca de Lodico ahora. El rebote para Mijevich. Mijevich tocando atrás para Marcos Rojo. Salida para Racing.
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0: Dame un mensaje de WhatsApp Nacional.
4: Buenas noches, Nacional. Les estoy escuchando por Santiago del Estero. Aguante Boca. Soy Lucio Gómez.
0: Lucio habrá festejado el golazo de Merentiel para empatar el clásico contra Racing 1-0. Apertura a la derecha para Canavo, que la controla con el pecho. Canavo lo pone a correr a Conegni por ese sector. Va Conegni, va Ortegoza, ganó Ortegoza, se mete al área. Va Racing por el segundo. El pase no fue bueno. Lo pasa la pelota a Lodico. Lodico para Marcos Rojo. Se va impacientando la gente en el cilindro. Lodico para Rojo. Rojo traslada por abajo para Miljevic. Apertura para Nacho Rodríguez. Enganchó para aquí, enganchó para allá. Va Nacho. Rodríguez para Miljevic. Atrás para Marcos Rojo. Rojo y la pelota por abajo para Miljevic. La pone larga, no. Amaga Miljevic. Busca descarga. Entregó para Lodico. Lodico y la pelota en tres cuartos de cancha. Lodico y el balón. Por abajo corto para Pérez. Pérez para Mateo Martínez, tocando de vuelta para abajo para Pérez. De Pérez para Martínez, por abajo entregó, clarificó para Lodico. Lodico con el balón, por abajo para Miljevic. Aparece el remate de Zurda. A las manos de Álvaro Montero. Con paciencia y apuro toque el armó Racing.
7: Sí, pareció haberse apresurado Miljevic porque tenía apertura hacia la izquierda para Nacho Rodríguez. Tiene buen remate de media distancia. dejó un poquito la banda, lo dijo, para tratar de juntarse por adentro con Pérez y Miljevic, y me parece que le va a venir bien, porque tan abierto por izquierda termina siendo entrega a corazón, pero no encuentra claridad para jugar.
0: Montero saliendo con Figal, salida para el equipo del Vasco Rabarrena.
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0: Racing 1, Boca 1, lo ganaba la Academia, gol de Rojo de penal a los 8 minutos del primer tiempo. Lo empató Boca con Merentiel con una buena definición. Acá responde la Academia por el sector derecho con Penagni. Atacan 3, defienden 3. Descargó para Marco, que le puede pegar en puerta de área. Apertura a la derecha para Canavo, libre por el sector derecho. La meten de cabeza para Torres, que falló el cabezazo. Falló el cabezazo Torres. La despejó como si fuera Ayrton Costa. Y se va gestando la contra de Boca con Aranda por izquierda. Acelera Aranda, pasó entre dos, se viene Aranda, apertura a la derecha para el empate, para el remate, digo, de Flores, directamente afuera, en remate cruzado de Flores, reclama córner el pibe de Boca. ¿Qué hizo Torres en el cabezazo, Minotti?
7: Le pifió, lisa y llanamente, terminó dándole con el hombro, en una buena jugada colectiva de Racing que elabora un poco más. Boca explota los espacios como preveíamos, con el resultado 1-1, el partido es de ida y vuelta, los dos conceden oportunidades.
0: Se viene Konechny por la banda derecha, buena descarga de Elías Torres, de Konechny para Matko Mihajlovic, Mihajlovic en la pelota, aparece libre por izquierda Nacho Rodríguez, amaga Matko, juega Mihajlovic, entregando por abajo para Konechny, Konechny que controló para atrás, va Konechny, clarifica el juego para Lodico, Lodico entregando atrás para Marcos Rojo, no se exaspera Racing, de Rojo para Lodico, Lodico por abajo para Pires, Pérez que controla, tocando para el Gato Lodico, todo por la banda izquierda, abriendo para Nacho Rodríguez, Rodríguez que tiene capa para correr por adelante, por abajo para Ortegoza, Ortegoza y la pelota, Ortegoza levanta su mirada, juega a la derecha para el pibe Mateo Martínez, Martínez que amaga, se manda Mateo, buen pase para Ortegoza, que se mete al área, el centro para abajo para Torres, de zurda sacando Figal, la pelota es de Racing ahora, anticipa con Agni, no podía Pérez, salta Alex Gremio y Huracán, de cabeza Canavo, la bajó para Ortegoza, Ortegoza se juega la personal, tira un caño, pasó Ortegoza a correr con Canavo por la banda derecha, el centro atrás, el rebote favorece, el Milton Delgado, salida para el Zeneise.
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0: Ahora Minotti intenta rachear la Academia.
7: Sí, que ganó el medio, efectivamente, que maneja la pelota, que con Ortegoza, Lodico, Miljevic y algo de Pérez empieza a controlar la pelota en esa zona. No rompe demasiado, no genera demasiado.
0: Va Konechny en puerta de área. Konechny pasó entre dos. Abrió para Nacho Rodríguez. Rodríguez que la metió con la de palo para Torres de cabeza a Ayrton Costa. El rebote para Ortegoza. Se la lleva puesta Canavo. La pelota sigue siendo de la Academia con Pérez. Por abajo con Canavo. Canavo para Ortegoza. Ortegoza la puntea para Canavo. Buena triangulación de Racing por el sector derecho. Se viene Ortegoza, la mete al área. Muy bombeado el envío. La quiere Mihajlovic. La quiere Konechny. Rebote para Marco. La agarró de volea. La agarró como venía Mihajlovic. Se llenó el botín izquierdo de pelota. Y no pasó tan lejos Minotti.
7: Sí, tras el despeje de Gorosito de zurda. Le pegó fuerte. Siempre de abajo hacia arriba, por eso la pelota quedaba claro que no iba a ingresar. Miljevic no está haciendo un mal primer tiempo. Me gusta también lo de Ortegoza, del medio hacia la derecha, muchas veces siendo un apoyo del volante central y muchas otras acompañando como un 8 clásico bien abierto por el sector derecho.
0: 37 del primer tiempo, el clásico entre la Academia del Zeneise, está empatado 1-1.
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0: Se viene por izquierda Aranda y la pelota en tres cuartos de cancha de terreno académico. La cambia de frente Aranda para Flores. Se juntan los pibes de Boca de Aranda para Flores. Controló bien Flores, va por derecha. Lo encara Nacho Rodríguez. Va Flores de aquí para allá, lo vuelve loco a Nacho Rodríguez. Buena marca. Drex Banfield, tiro de esquina para el Zeneise.
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7: La naturalidad con la que maneja los ataques de Boca Aranda es muy llamativa. Para un chico tan joven, mucho talento en el número 10.
0: ¿Quién le pega a Conde?
3: Justamente Aranda, al no estar Paredes.
0: La mete Aranda, el punto penal, el cabezazo. Queda en el área, busca el segundo, el Zeneise, remate de media vuelta. Caía en el área Escacíbar, no cobra penal. El árbitro Ramírez mete la contra rápidamente, Cambeses para que la aguante Miljevic. La dominó bien Marco. Ah, con la mano.
8: ¿Con la mano de Giovanni?
2: Eso cobró, por lo menos. Le cobró mano y no protestó mucho Matko, ¿eh?
8: Bueno, de acá nos pareció. Salida para el Xeneize en 38 y medio del primer tiempo. Racing 1, Boca 1.
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8: ¿Qué pasa en el banco de Racing?
2: Bueno, ya mandó a mover a los suplentes Bogoda.
8: Recuperó la academia, Mijevic como enganche. Le pega de zurda, rebote. Le salió un pase para Ortegoza. Rebota en la mano de Azcacíbar. Dice que no Ramírez. Le persigue por izquierda Lodico. Lodico que va. Enganchó, recortó para adentro. La cambia de frente para Ezequiel Canavo. Retrocede la academia, que se hace dueño de la pelota. Ahora responde con Martínez. Martínez cambiando de frente para Marcos Rojo. Rojo en terreno rival. De Rojo para Lodico. Lodico abriendo para Nacho Rodríguez. Por la misma quería buscarlo a Mijevic. ¿Fue o fue mano?
7: Para mí no, y en todo caso estaba fuera del área, Jacibar.
8: Lateral para Nacho Rodríguez. Apura la academia. Apura el equipo de Juan Pablo Voivoda. Lo hace Nacho Rodríguez. Le aguanta Elías Torres. El taco para Nacho. Es buena por izquierda. La meten por abajo. Rebota en el cuerpo de Nicolás Figal. Dame una rapidito, Juani.
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8: 40 minutos del primer tiempo. La mete al área Nacho para que la peine con Egni de cabeza Casíbar. Rebote para Pérez o para Merentiel. Para Pérez que anticipa al delantero uruguayo que marcó el empate para Boca. Buen taco de Pérez. Arriesgando lo Dico ahora. La corre Ortegoza por el sector derecho. El taco que no prospera de Delgado. Recupera Ortegoza. Ortegoza que va a recuperar ahora Aranda. Reclamaba falta Racing. Esta no pareció falta de Aranda.
7: No, coincido. Está muy flojo lo Dico. No es bueno su partido. Muchas imprecisiones. Cuando se tira por izquierda no es una ayuda con las subidas de Gorosito. Cuando se tira hacia adentro, comete algunas imprecisiones en el manejo de la pelota. Está un poquito acelerado. No termina de encajar en una mitad de la cancha de Racing que ha funcionado bastante bien en el primer tiempo.
8: Hay un jugador caído en Boca, Ordóñez Ojeda.
3: Así es, está en el piso Tomás Aranda y justamente Robarrena, que pide esa amarilla en esta última infracción.
4: Luca.
8: Sí.
4: Repitieron la jugada de Azcacíbar, pega en el pecho del jugador de Boca, no es penal, no es penal.
8: Bueno, hay una amarilla por el aire, Fede Di Giovanni, creo que es para el lateral derecho de la academia, lo presentamos.
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2: El número 4, Ezequiel Canavo, el segundo en Racing.
7: Una mano en la cara, me parece, ¿no? De Aranda, sí. Sin intención, pero lo termina conectando.
8: Partido detenido, aprovecha Juan y Gijón.
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8: ¿Se va recuperando Aranda Ordóñez Ojeda?
3: Ya se reincorpora el juvenil de Ciudadela.
8: ¿La repitieron Fer Puentes?
4: Sí, la repitieron, voy a decir por las jugadas de Azcacíbar.
8: Sí, no, la infracción de Canavo, si fue un manotazo en el rostro contra Aranda.
4: Ah, no la repitieron esa jugada, no. Pero fue para falta mí,
8: sin pelota.
4: Para mí fue falta, sí.
8: Se viene Flores por el sector derecho, buena marca de Nacho Rodríguez. Para mí, el mejor de Racing, Nacho Rodríguez.
7: Puede ser, junto con Miljevic, a mí me gustó el primer tiempo del 10.
8: Un Nacho Rodríguez que hasta hace un par de semanas era suplente. Y ahora se ganó el puesto y viene siendo bastante regular el ex Banfield. Que antes era más volante que lateral.
7: Sí, no, nunca fue lateral. De hecho, era lo que se cuestionaba en su momento, que lo hacían jugar de lateral sin que lo fuera. Bueno, habla de Rodríguez, haberse ganado el puesto, también habla de Espino.
8: No podía bajarla de cabeza Tomás Conegni. Lateral para Boca, lateral para Lautaro Blanco.
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8: Di Giovanni, repasamos amonestados en la academia.
2: Tiene dos amonestados, el número 4, Ezequiel Canavo, y el 38, Mateo Martínez.
8: ¿Y en Boca?
3: Por ahora solamente Ayrton Costa.
8: Lo ganaba Racing con gol de penal de Marcos Rojo. Lo empató con una muy buena definición Miguel Merentiel para el Xeneize. clásico empatado en el cilindro 1-1. Se viene Flores por el sector derecho. La marca era de Nacho Rodríguez. Se apoya en Marcos Rojo. Rojo que la revolea de sur hasta la mitad de la cancha. No podía de cabeza Marco Mijevic. Anticipaba Pérez a Casíbar. Al piso Mijevic. Falta. Falta, sí. Falta, falta. Falta contra Milton Delgado. Llegó tarde Mijevic y creo que zafa de la tarjeta. Creo que zafa de la tarjeta al 10 de la Academia. Dame una, Juaní.
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8: Dame otra.
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9: Termina enganchando el pie de apoyo a Delgado en la búsqueda de la pelota. No toca la pelota y casi no lo toca Delgado. Es falta nada más que eso.
8: Quedó sentido, Milton.
3: Correcto, en el tobillo izquierdo, por eso tardó en levantarse. Ahora va pisando para probar, al trote nomás se recupera el volante de Boca.
8: Balón parado para Figal, el cambio de frente apuró. Buen cambio de frente para Blanco. Blanco por abajo, tira el segundo, Casíbar, le pifió. Tira Casíbar el segundo, la pinchó, la sacaron sobre la línea. La sacaron sobre la línea, lo tuvo. Dos veces consecutivas, Santiago Ascasíbar, lo tuvo el Xeneize, hay falta, dice que Don Ramírez, responde la Academia, el pase queda corto de Ortigosa, se rompió el clásico, lo tuvo el ruso Ascasíbar.
7: Está divino esto, sí, lo que hizo Figal, lo buscó con un pase bárbaro, cambio de frente para Blanco, que tiró el centro atrás, la pinchó el ruso, no pudo definir del todo bien.
8: Tuvo la defensa de Racing, no podía Cambesa, se la sacó Rojo. El remate en puerta de área, mordido. Mordido de Milton Delgado. Lo tuvo Ascasíbar, que primero pifió de zurda. Se hizo un autopase y después la pinchó el ex Estudiante.
7: Me quedé pensando en la anterior, porque Figal ejecuta el tiro libre y la pelota sale con un efecto rarísimo. No sé si hubo un desvío o no, pero termina cayendo excepcionalmente bien a la espalda de Canavo para Blanco. Blanco tira ese centro atrás, como decía de Jesús. No puede en la primera Ascasíbar, pero en la segunda se acomoda y se la pincha por encima Cambeses. No tiene fuerza la pelota, por eso en la línea el destacado del primer tiempo, Nacho Rodríguez, la termina rechazando.
8: Imagino el rostro del Vasco Rabarreta.
3: No, totalmente. Si bien no dijo nada, ningún reclamo, pero la cara no era la mejor de la del Vasco.
8: ¿Y qué dice Juan Pablo Boivoda?
2: Y está muy fastidioso, muy enojado con el árbitro del encuentro. Y de paso te digo que adicionó 3 minutos más.
8: Lateral para Nacho Rodríguez. La aguanta Elías Torres en el área. Le ganaron todos los duelos al delantero de Racing, Alex Aldosivi. Lúdico para Marcos Rojo. De Rojo para Mateo Martínez. Dame uno rapidito.
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8: Con Agni por el sector derecho. Hacia adentro para Pérez. Pérez lo encontró a Miljevic en puerta de área. Va Matko. Enganchó y la perdió. Recupera la pelota ahora Rey Domenech, la contra que no surte efecto. Buen anticipo defensivo de Mateo Martínez. Otro que jugó bien, el pibe Martínez. Mirá qué pasa, que le metió Ortegosa ahora. Ortegosa, apertura para Konechny por la banda derecha. Recorta para adentro. La mete Konechny. Lo tiene Lodico. Buena descarga para Konechny. Offside. Bandera arriba. La habían armado bárbaro. Entre Konechny y Lodico. Buena acción combinada de la Academia.
7: Finita igual, ¿eh? Finita la devolución de Konechny, para Konechny. El control del ex hombre de Almagro y San Lorenzo fue malo. Para mí estaba habilitado, ¿eh? Para mí estaba habilitado o apenitas en offside. De todas maneras, no la terminaba bien Konechny con ese mal control hacia afuera que le aleja la pelota del pie derecho. Nunca pudo sacar el centro.
8: Sí, pero debería ser córner para Racing, ¿o no?
7: Bueno, es lo que digo, para mí no era offside de ninguna manera.
8: ¿Qué pasa ahí con el delay de Bandera? Porque también le cortaron una boca hoy.
7: Totalmente. El offside de Merentiel, que era finito también.
8: Una por lado. No están siguiendo el protocolo los asistentes. Dame una, Juani.
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8: 47:30 de este primer tiempo en el Clásico en Avellaneda. Racing y Boca empatan 1-1. Será la última acción de este primer tiempo. No podía aguantarlo Elías Torres. El rebote para Marcos Rojo. Libre por el sector izquierdo, la pide y va la pelota para él. Para Nacho Rodríguez, que tiene campo para correr. Acelera Rodríguez. La puntilla para el gato Lodico. Lodico jugando corto para Marco Mijevic. Mijevic para Lodico. Abierto por izquierda, recibe el ex Lanús e Instituto. Lodico para Mijevic. Hasta el fondo escapó Matko. La mete de zurda. La aguanta Ortegosa. El remate de Puntín. Lo trabaron justo a Ulises Ortegosa. tuvo la chance en la última Racing cuando el árbitro Nicolás Ramírez señala la mitad del campo de juego e indica el final del primer tiempo en el estadio Presidente Perón. Racing 1, Boca 1.
10: 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Lo relató Luca de Jesús.
8: ¿Cómo loco la gente de Giovanni con el árbitro del partido?
2: ¿Cómo locos todos con Ramírez? El insulto que bajó de las cuatro tribunas para el árbitro del encuentro. No están nada contentos los hinchas de Racing, claro está, con el arbitraje de Ramírez.
8: Bueno, se retira la Academia, Fede. Repasamos amonestados y el banco.
2: Sí, señor, ya se van retirando los jugadores de Racing. Tiene dos amonestados, Canavo y Martínez. El gol lo hizo Marcos Rojo de penal. En el banco de suplentes esperan Tagliamonte, Escudero, Espino, Rubio, Martirena, Saracho, Craneviter, Tello, Solari, Campo, Fraga y Vergara.
8: Se retira el Ceneice, Ordóñez Ojeda.
3: Así es, se va el equipo de Arrobarrena. Recién Montero, Aranda y Ascasiva le protestaban a Ramírez por alguna infracción que cobró, alguna sanción en desacuerdo. De por sí se va con un amonestado del equipo Ceneice, que es Ayrton Costa. Y atención con justamente el amonestado, ¿no? Que estuvo rengueando en el final del partido. Veremos qué pasa, a ver cómo se siente el ex hombre independiente. Mientras tanto, esperan su oportunidad Leandro Bray, Facundo Herrera, Tomás Belmonte, William Salarcón, Carlos Palacios, Kevin Zenón, Alan Velasco, Ángel Romero, Milton Jiménez, Ener Valencia y el colombiano Sebastián Villa.
8: Protagonistas al vestuario, nuestro comentarista Juan Minotti. Nos entrega un título.
9: Un lindo primer tiempo, parejo, con una leve superioridad de Racing y un mal arbitraje de Ramírez, que para mí está perjudicando al local.
8: Fernando Puentes, repaso informativo para prepararnos para el comentario de estos primeros 48 minutos.
6: Por la Liga Profesional Argentina, en la jornada de hoy domingo, triunfo de Sarmiento de Junín de local por 2-0 ante el Pincha, ante Estudiantes de la Plata. Mauricio Martínez y Gastón González le dieron el triunfo al Kiwi. Platense lo dio vuelta ante Barracas de visitante. Ganó el Calamar 2-1. Primero ganaba el Guapo con gol de Iván Tapia de penal. Y Nicolás Retamar y Luciano Jiménez le dieron el triunfo al equipo de Vicente López. Triunfo también de Defensa y Justicia, de visitante ante Belgrano de Córdoba, al ganar por 2-1, goles de César Pérez y Damián Fernández. Ramiro Hernández descontó para el Pirata. Lo relató Martín Perazo, lo comentó Santi Lucía. La igualdad entre River y Vélez por 2-2. Primero, Ángel Correa y Joaquín Freitas pusieron arriba al Millonario. Lo igualaron Diego Valdés y Manuel Lanzini para la B azulada de Liniers. Estamos en el entretiempo. Lo relata Luca de Jesús y lo comenta Juan y Minotti. La igualdad parcial entre Racing y Boca. Primero, Marcos Rojo abrió el marcador de penal. Miguel Merentiel igualó las acciones para el Ceneice. Además, por la Primera Nacional, Deportivo Maipú venció 1-0 de local a Quilmes. San Martín de Tucumán ganó 2-1 a Chacarita. Ciudad de Bolívar y Racing de Córdoba empataron 1-1. Y victoria de Temperley 2-1 ante Midland. Por la Primera B Metropolitana, Sportivo Dock Sud y Camioneros igualaron 2-2. Por la Primera C Metropolitana, El Porvenir y Central Ballester no se sacaron diferencias y empataron 0-0. Ganó Central Córdoba de Rosario de local 2-1 ante Sportivo Barracas. Y Defensores de Cambaceres venció 2-0 en su visita a Puerto Nuevo. También entre los partidos por las ligas de Latinoamérica hay dos resultados importantes. En Paraguay, en el Superclásico, Olimpia venció 2-1 Cerro Porteño. Y en Chile, el Colo-Colo superó 2-1
4: a la U de Chile. Ya en el viejo continente, en la Liga de España, Atlético de Madrid, con gol de Juliano Simeone, empató 2-2 ante el Villarreal. El Getafe venció 1-0 a Racing de Santander y goleada del Barcelona de visitante 5-0 ante el Elche. Por la Premier League, el Brighton goleó 4-0 al Aston Villa sin el Dibu Martínez. Ganó el Manchester City 2-1 ante el Bournemouth. Y el Newcastle y Liverpool igualaron 2-2. Y entre los resultados importantes de la Serie A que arrancó este fin de semana en Italia, ganó la Juventus 1-0 ante el Frosinone. Y el Milan venció 2-1 al Torino.
8: El repaso informativo de Fernando Puentes en Estudios Centrales del Fútbol Show en Radio Nacional. Momento de presentar el comentario del primer tiempo en la voz de Juan Ignacio Minotti, que te explica este Racing 1, Boca 1.
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1: En una noche fría en Avellaneda están empatando 1-1 Racing y Boca. En un primer tiempo más que interesante, de ida y vuelta, con cierto frenetismo por momentos, en el que creo que la Academia hizo las cosas un poquito mejor y creo también que el arbitraje de Ramírez lo está privando de estar ganando este partido. Algunas de las cosas que fuimos planteando en el inicio parecen haberse cumplido. Racing ganó la mitad de la cancha con esa cantidad de volantes que marcábamos, con Pérez de 5, Ortegoza como mixto por derecha, Lodico por izquierda y Miljevic como enganche. Tuvo bastante más la pelota, la manejó bien, sostuvo los ritmos del juego, impuso los ritmos del juego en base a ese medio campo y generó buen volumen de juego sin que eso decanten tantas oportunidades nítidas de gol. Del otro lado, Boca apostó más a lanzar y a ir al espacio. Encontró en un Flores rebelde pocas respuestas porque estuvo bien bloqueado por Nacho Rodríguez, y en un Aranda siempre extraordinario, mucho fútbol, mucha conducción y muchas oportunidades, aunque aisladas. Racing, que había arrancado un poquito, un pelito mejor, enseguida pudo capitalizar, porque tras una pelota que movió rápido Miljevic del centro hacia la derecha de espaldas, apareció por el área Canavo, yendo a buscar una pelota dividida, la tocó, llegó antes a la pelota y Ayrton Costa lo pisó claramente en el pie derecho. Ramírez no la vio, pero desde el VAR lo llamaron un rato después, lo invitaron a corregir la acción y terminó dando penal. Se hizo cargo de la ejecución Marcos Rojo, quitándole la pelota a Miljevic. Nos cuestionábamos un poquito esa decisión, pero se hizo cargo y lo ejecutó bastante bien. Quizás en el engaño, en no volarle la cabeza, en patear suavemente contra el palo derecho estuvo la clave. Se jugó hacia el otro lado Álvaro Montero y Racing se ponía 1-0. Trató de levantar Boca, trató de hacerse cargo del juego. Marcábamos que en la mitad de la cancha parecía sobrarle un volante, porque Rey Domenech, jugando de volante central, le puede dar salida al equipo y no mucho más. Hoy no aportó demasiado y fundamentalmente lo obligó a Milton Delgado a jugar más adelantado por la izquierda, en una posición donde no se siente cómodo. Y Aranda, sin un socio claro y con un Flores bastante bloqueado, no encontraba con quién jugar. Sin embargo,

0: poco. La pelota deriva a la derecha. Flores lanza muy bien por abajo para Merentiel, con mucha precisión al ras del piso y con mucho efecto. Le cae al delantero uruguayo. No remata de primera de zurda y termina siendo esa una sabia decisión. Hace un giro, se perfila para su derecha, vuelve a salir ganándole la posición y agarrando a contrapierna a Martínez y a Rojo y definiendo con mucha categoría ante la salida de Cambeses para poner el partido 1-1. Hubo un par más por lado. Miljevic remató varias veces de lejos sin poder darle del todo dirección a sus remates bastante potentes. Tuvo una buena contraboca con Blanco tratando de meter el centro atrás y Ascacíbar en dos oportunidades estando cerca de definirlo. Boca tiene poco, pero de calidad. Racing tiene más y no llega tan a fondo. Pero en volumen de juego ha sido superior la Academia, que creo que además, a partir del arbitraje, está viendo perjudicado su resultado, que podría estar ganando tranquilamente. Es un encuentro que nos está entregando bastante, que nos deja la puerta abierta para el segundo tiempo, que nos da expectativas. Es un clásico jugado a la altura. Por ahora, Racing y Boca, aunque la Academia merezca un poquito más, empatan 1-1.
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0: Al cilindro de Avellaneda, reaparece Boca, Ordóñez Ojeda, y va a meter un cambio el Vasco.
1: Así es, ya veníamos advirtiendo que no estaba bien Ayrton Costa, más allá de estar amonestado, ya venía rengueando, ¿no?, en su tobillo izquierdo, por eso es el cambio que se va a presentar. Se viene el segundo encuentro en la primera de Boca para Facundo Herrera, más conocido como el Jagger.
0: Presentamos el cambio del Ceneice.
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1: Entonces a la cancha número 42, Facundo Herrera, el Jagger, se retira. Ayrton Costa. Herrera tiene 20 años, mide 1,80 m, nacido en San Martín, ya debutó en el partido de la Copa Sudamericana el último martes contra Recoleta.
0: Fede Di Giovanni, reaparece la academia.
3: Reaparece Racing con los mismos 11, sin variantes, sin cambios, una de color en el entretiempo. Se repartieron unos peluches por el Día del Niño para los chicos aquí en la platea.
0: Fernando Puentes, ¿a qué número se comunica la gente?
4: Al 113-870-7485. A ese número nos manda mensajes para participar de los sorteos y además también para dejarnos opiniones.
5: Le mando un abrazo grande a muchos oyentes que nos fueron escribiendo en la semana con mucha generosidad, con mucha buena onda para el equipo del Fútbol Show Nacional. Marco Romero, hincha de Newell's, abrazo grande. Sergio Recio, lo mismo, con un mensaje muy lindo, muy generoso para con todo el grupo. A Coli, que está siempre ahí pegado, el Coli bueno, como le dice el muñeco Perazo. Alejandro Ferrari, hincha de Independiente también. Hinchas que en la semana, cuando el Fútbol Show Nacional no está al aire, nos siguen haciendo llegar su buena onda. Y ustedes comuníquense, como dice el doctor Puente, que los lee.
0: Mueve Marco Mihevich, arranca el segundo tiempo.
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0: Lo comenta Juan Ignacio Minotti, lateral para Racing en el arranque de esta parte complementaria. Lo va a jugar de manos ya Ezequiel Canavo, todo por la banda derecha, por abajo para Conagni, descargando de primera para Canavo. Canavo la mete para que la aguante como pueda Ortigosa. No podía contra la marca de Rey Domenech, saliendo por izquierda. La entregaba mal Milton Delgado. Rebote para Merentiel. Merentiel jugando para Milton Delgado. Delgado rodeado contra la raya. La hace rebotar en Pérez. Última pega del jugador de Boca en Tomás Aranda. Lateral para Canavo.
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0: Gana la posición Nacho Rodríguez por izquierda. Va el ex Banfield. Jugó para Elías Torres. Sale del área el 22. Va Torres. La aguanta Elías Torres. La hace rebotar. Entregó atrás para Nacho Rodríguez, jugando para Lodico. Lodico la cambia de frente para Conegni, que la peinó de cabeza. No podía Canavo. Y se arma la contra de Boca. Quedó descompensado en el fondo Racing. A toda velocidad trepa por la banda izquierda Aranda. Recortó para adentro. Aranda jugó a la izquierda para Blanco. Blanco que va hasta el fondo. La mete por abajo. Lindo centro para abajo. Y el segundo Boca. La cucharearon. No se puede creer. No se puede creer cómo esto no fue gol de Boca. No se puede creer. ¿Cómo esto no fue gol de Boca? La sacaron entre dos defensores de Racing, abajo del arco. La cucharearon ante la salida de Facundo Cambeses. ¡Qué error en el fondo de Racing! ¿Y cómo no fue gol de Boca?
5: Increíble. Gran centro al ras de Blanco. La pifia de Marcos Rojo por atrás de todos Flores. Picándose la Cambeses en la línea. Creo que el que la termina sacando es Nacho Rodríguez una vez más. Ya vamos a confirmar. Evita un gole. La caída del arco de Racing en la primera clara del segundo tiempo.
0: Otra vez Nacho Rodríguez sacando un gol abajo del arco, el segundo de la noche. Arrancó metido Boca el segundo tiempo. Va por el triunfo el Ceneice. Escapó Flores, la puntea para Merentiel. Gana la posición el pibe Mateo Martínez. Saliendo Martínez con la pelota. Falta. Buen partido del pibe Mateo Martínez contra un delantero como Merentiel, con buena salida. Es su tercer partido en primera, si no me equivoco.
5: Los tres lo vi bien y me parece que en este caso se está consolidando, ¿eh? Porque no solo en la marca está muy interesante, sino también en la salida e incluso solucionando algún error cometido por Marcos Rojo, el juvenil de Racing.
0: ¿Cómo está el Vasco después de este gol desperdiciado?
1: Cruzado de brazos, por ahora muy tranquilo, dando ánimos al equipo.
0: Apareció Canavo por derecha, centro para abajo, rebotó en el cuerpo de Jagger Herrera. El partido no da respiro, tiro de esquina para Racing, dame una.
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0: ¿Cómo responde Boivoda? Di Giovanni.
3: Bogoda, que da muchas indicaciones en el banco de suplentes. El córner lo va a patear Mihevich.
0: Desde el sector derecho le va a pegar esa pelota a Marco Mihevich. En el amanecer, en el arranque del segundo tiempo, 3 minutos y fracción, partido igualado 1-1. Lo mete Mihevich al primer palo, el cabezazo, el anticipo de cabeza que se pierde por arriba del travesaño de Tomás Conegni. Saque de arco para Boca.
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5: El anterior Lodico era finalmente el que sacaba en la línea lo que era el segundo de Boca.
0: Saliendo el Zenaice con Jager Herrera, de Herrera para Figal, toca a los defensores de Boca.
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0: La pelota es del Zenaice, todo en terreno propio. Saliendo Boca con el partido igualado 1-1. La pelota para Jager Herrera, Herrera en campo propio. La toca el marcador central, jovencito. ¿Qué tiene el Zenaice? ¿Me dijiste edad, Conde?
1: 20 años para Facundo Herrera.
0: Buena apertura de Jager. A la izquierda para Blanco. Otro centro para abajo de Lautaro Blanco. Saca bien la defensa de Racing ahora. No podía de cabeza Tomás Conegni. Rebote para que juegue Rey Domenech. Apertura para Dylan Gorosito. Gorosito entregando para Flores, que recortó para adentro. Escapa Flores, arrancando como extremo por derecha. Por abajo con Aranda. Recupera la pelota Ortigosa. Ortigosa para que salga Nacho Rodríguez por la banda izquierda. La revolea Alex Banfield. Sale como puede la academia.
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5: Cambió la dinámica del juego en el arranque del segundo tiempo. Boca tiene más la pelota. Más circuito, más volumen de juego. Racing está parado de contra, tratando de aprovechar los espacios. Casi exactamente lo contrario de lo que sucedía en la primera parte.
0: Salida en la mitad de la cancha para el Zenaice. Balón parado para el equipo del Vasco Robarrena.
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0: Tocando por el sector derecho el equipo de La Ribera. Clásico empatado 1-1. Se viene ahora Marco Mihevich por la banda izquierda. Desbordó. Va el 10 de la academia. La meten de zurda. Rebota en la marca de Nicolás Figal. Tiro de esquina para Racing. Se levanta el cilindro. Tiro de esquina para la academia.
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0: ¿Quién le va a pegar? Fede Di Giovanni.
3: Lo dijo el número 20. Va desde la izquierda.
0: Bueno, cambia de ejecutante el equipo académico. Clásico empatado 1-1. En 6 minutos del segundo tiempo. Tiro de esquina para Racing desde el sector izquierdo. Lo dijo para el envío, que se va a ir cerrando cortito el primer palo. No la dio bien. No le dio bien. En gato lo dijo. Dame una rápido, Juani.
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0: La juegan rápido. Va Mihevich. Tapó Montero. Tapó Montero, se arrojó sobre su palo derecho Álvaro Montero. En remate, un tanto livianito de Matko.
5: Mihevich encuentra el hueco y patea. Y lo que a veces parece una virtud se termina transformando en un defecto cuando se torna repetitivo y nunca que quiebre una línea hace algo diferente. Porque el remate es una decisión lógica para sorprender. Ahora, si cada vez que encontraste el hueco terminás pateando, muchas veces evitás lo que podría ser una progresión de pases que derive en una situación más riesgosa.
0: Las pelotas de Mihevich jugando por abajo con Lodico. Lodico que traslada, no filtró el pase de buena manera. Me parece que pide cambio Lodico, no lo veo bien Minotti.
5: Comparto, en el primer tiempo muy flojo, en el segundo levantó un poquito y aún así sigue abajo.
0: Nacho Rodríguez encerrado, buen rodeo del ex Banfield. Metió el centro al área de sobrepique, buen despeje de Jager Herrera. El rebote es para Lionel Pérez. Ahora inclina la cancha Racing, entregando cortitos para Ortigosa. Ortigosa para Conegni. Queda un tanto corto el pase, la descarga de Conegni. La arregla Ortigosa. Ortigosa para Pérez. Todo Boca en su propio campo, replegado el equipo de La Ribera. Lodico aparece libre por el sector derecho, punteando para Tomás Conegni. Conegni el balón, entregando cortito otra vez para el gato Lodico. Lodico para Marcos Rojo. La mueve de derecha a izquierda la pelota Racing. Rojo para Nacho Rodríguez. Rodríguez y el balón. Engancha para atrás, dame una, Juani.
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0: La regaló el pibe Martínez. Se va armando la contra ahora para Boca. Aranda trepa por el sector izquierdo. Jugaron para Merentiel. Merentiel la cambió de frente para Flores. De cabeza Nacho Rodríguez. El rebote de Ascacíbar. Entregó para Delgado. El pase largo de Santiago Ascacíbar. Recupera el Xeneize. De blanco para Rey Domenech. Figale entregando a la derecha ahora para Dylan Gorosito. Gorosito para Nicolás Figale. Ya el equipo del Vasco Rabarrina.
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0: Blanco por izquierda, escapó a la marca de Conegni. La metió Blanco de cabeza. Ezequiel Canao, que quedó un poco tambaleando por el fuerte pelotazo que se comió del zurdo de Boca. La marca de Ortigosa, lateral para el Xeneize del sector izquierdo. Apura el juego de manos Lautaro Blanco. Entregando para Merentiel en el área. La marca del pibe. Mateo Martínez. Qué mal que jugó lateral. Lautaro Blanco se la regaló a la defensa de Racing. Salida para Facundo Cambeses.
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0: Bueno, mueve el banco. Juan Pablo Boivoda. Presentamos los cambios en la academia.
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3: Bueno, dos cambios en la academia. Se retiraron el 20, Gastón Lodico, y el 22, Elías Torre, a la cancha con el 11, Matías Aracho. Y ya te confirmo el otro.
0: Bueno, y también hay un cambio en Boca. Arriba el cartelito, Ordóñez Ojeda, lo presentamos.
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1: A ver, están decidiendo quién se retira. Ahí está el problema. No se deciden.
5: Creo que es Milton Delgado que sale lesionado.
1: Sí, es Milton Delgado que sale de la cancha. Y el que ingresa en este momento es el chileno William Salarcón, el número 15.
0: Bueno, cambios en ambos equipos.
5: Bien. En Racing fue Fraga, el 40, el otro que ingresó.
1: Rectificamos. Tomás Belmonte, el número 8.
0: Bueno, muy bien.
5: Belmonte por Delgado, por lesión, similar, tiene un poquito más de llegada. Capaz puede colaborar un poco más en el armado junto a Aranda. Y del lado de Racing, ya te digo, dale.
0: Se viene Canavo por derecha, la dejó viva. Llegó hasta el fondo Canavo, busca descarga, la puntea para Conegni, queda corto el pase. Recupera Boca, recupera Canavo, metió un sprint velocísimo. Trabado Ortigosa, lateral para la academia. Lateral para Racing, ahora sí, Juaní.
5: Sí, ingresa cantado Saracho por Lodico, que no estaba bien. Y el otro que había jugado un flojo primer tiempo era Elías Torres, que también se retira para darle ingreso a Fraga, que se para en el mismo lugar como centro atacante.
0: El delantero, el centro delantero de la reserva, Agustín Fraga, dice Juaní.
3: Correcto, así es, el delantero de la reserva de buenos momentos tiene esta oportunidad.
0: Se viene ahora Mateo Martínez, la mete al área, la peinó Saracho. No llegó Rodríguez, la pelota se pierde por línea final. Saque de arco para Boca, el clásico entre la academia y el Xeneize. Está empatado 1-1.
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0: Presiona Racing la salida. El pase para Merentiel, que partía habilitado. Pongo el signo de interrogación ahí en el comienzo de la jugada. Recuperaba Ortigosa, después cometía infracción. La apertura a la izquierda para Lautaro Blanco. Hacia adentro para Rey Domenech. Clarificando el juego ahora con Nicolás Figal. Figal abriendo para Dylan Gorosito. Largo para que se vaya la bestia. Se va la bestia, se va Merentiel. Va recortando para fuera del área. La marca ahora es de Marcos Rojo. El rebote para que la saque el pibe Martínez. De zurda, revolea Mateo Martínez. Le salió un pase para Conegni. Buena descarga de primera para Matías Aracho, que la pisó y la perdió. Y se viene Aranda ahora por izquierda. Va Aranda por el segundo. ¡El remate! Apenas por encima del travesaño. No le puedes dar ni medio metro a Tomás Aranda. Livianito entró Saracho. Casi mete un golazo el 10 de Boca.
5: Una aceleración de 0 a 100 en un segundo. Porque la esperaba y parecía que iba a pensar. Y cuando le llegó la pelota, despegó, se sacó la marca de encima con mucha tracción. La agarró muy abajo, el pie de apoyo algo lejos de la pelota. Por eso se eleva el remate del 10 de Boca, que como casi siempre es el mejor.
0: Acá la pierde Aranda contra la marca pegajosa de Ortigosa. Salida para la academia, partido empatado 1-1.
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0: 13 minutos del segundo tiempo, Racing 1, Boca 1, la pelota a la mitad de la cancha de Matías Saracho. De Saracho para Marcos Rojo, salida para el equipo de Juan Pablo Voivoda.
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0: ¿Cómo está Voivoda en el banco de Racing?
3: Tranquilo, brazos cruzados, pocas indicaciones en este momento.
0: La peinó Jagger, tiene rebote Canavo, el remate de Canavo. La agarró de arriba para abajo, en la puerta de área, capturó el rebote lateral derecho de Racing. La pelota no pasó demasiado lejos del ángulo superior izquierdo de Montero.
5: El movimiento técnico era como tenía que ser, inclinando el cuerpo hacia atrás, metiendo la volea para cortarla la pelota, para que agarre efecto, se cerró y se volvió a abrir contra el palo izquierdo del arquero Montero, no terminó de tener la mejor dirección.
0: Lateral que apura Flores, la baja con el pecho, la metió al área, la marca de Pérez, falta en ataque, o había falta previa. Falta en ataque, marca Nicolás Ramírez, se lo llevó puesto Belmonte al defensor de Racing, y qué dice en el banco el Vasco Robarrina.
1: Arroba Arena lo que pedía recién es que presionen tanto Aranda como también Flores, que no dejen circular con facilidad la pelota Racing.
0: Me doy una vuelta por estudios con Fernando Puentes.
4: Están llegando mensajes al 113-870-7485, a cero como lo hizo Miguel de Monteros, Tucumán. Hola amigazos de Radio Nacional, los estoy escuchando bien nítido y claro este partido. Quiero que lo gane Boca. Saludos.
0: La pelota es de Álvaro Montero. Presiona a Fraga, al arquero de Boca. Abriendo la izquierda para Lautaro Blanco. Lo perseguía Ortigosa. La pelota es de Aranda, la regaló en la salida del 10 de Boca. Recupera Ortigosa. Ortigosa y la pelota en terreno rival. Lo va arreando, lo va camiseteando. Tomás Aranda, el cambio de frente para Marcos Rojo. La gente aplaude a Ortigosa. La metió Rojo frontal para Mijevic. No había falta de Jagger Herrera. El rebote para Pérez. Abriendo por derecha para Ortigosa. Por abajo entregó para Canavo, que aparece ahora como extremo por ese sector. De Canavo para Ortigosa, dame una Juani.
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5: Bien Herrera hasta ahora, bien el pibe Jagger Herrera. Entró en un partido caliente, firme por arriba y limpio en salida.
0: Va con Agni por izquierda, tiraba el caño, rebotaba Nicolás Figal. ¿Esto será córner o arco? ¿Córner o arco? ¿Córner o arco?
3: Arco, cobró.
0: Arco. Dice que era córner Tomás Conegni. Saque de arco para Álvaro Montero. Racing 1, Boca 1. En 15 y medio del segundo tiempo.
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0: Prepara otro cambio el Vasco, ¿no?
1: Sebastián Villa se va a abrir la cancha. Veremos quién sale.
5: Flores muy apagado en el segundo tiempo.
0: La corre Merentiel, anticipó Martínez. La baja muy bien el pibe, ¿eh? Muy bien Martínez. Uy, después la regaló. El regalito para Belmonte. Belmonte para Merentiel. Merentiel para Aranda. Aranda cambia de frente la pelota. Aparece libre por derecha Gorosito. Gorosito que comanda la ofensiva. Tocó para Flores el centro de derecha. De cabeza sacada Marcos Rojo. El rebote para Belmonte. Gana la posesión. Es Ortigosa. Ortigosa clarificó el juego para Saracho. Buena descarga de primera para Canavo por la banda derecha. Trepo Canavo. Entregó para Fraga. El taco para Canavo. ¿Le tiró? No. Se frenó justito en la carrera. Canavo parecía que había sufrido alguna molestia muscular. Cartel arriba por parte del cuarto árbitro. Presentamos el cambio de Zanaise.
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1: Tercera variante en Boca Juniors. Bien anticipado por Juani. Afuera se va Leonel Flores, el que ingresa es el 22. El colombiano Sebastián Villa.
5: Todos los cambios del partido han respondido a los niveles bajos. Acá no, el de Delgado, que tiene más que ver con una lesión. De lo peorcito de Racing habían sido Elías Torres y Lodico en el primer tiempo y salieron. Bueno, Flores había jugado un primer tiempo correcto, siempre incómodo contra la marca de Nacho Rodríguez, y en la segunda mitad prácticamente no tocó la pelota, por eso el ingreso del colombiano Villa. Boca tiene más espacio para atacar y será importante la velocidad.
0: El reloj marca 17 y fracción del segundo tiempo. El clásico está igualado 1-1. Las pelotas de Mijevic en la mitad de la cancha. La comanda el 10 de Racing. No tenía descarga, por eso se apoya en Mateo Martínez. De Martínez para Pérez, de Pérez para Marcos Rojo. Dame una, Juani.
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0: recuperó Jagger Herrera jugando para Escacíbar. La descarga no fue buena de Villa, anticipó Pérez, va el ex Gremio. También de correcto partido de la mitad de la cancha.
5: Es prolijo, rara vez arriesga con los pases, pero limpia las jugadas en general.
0: Trepa Conagni por izquierda, el pase quedó corto, rebote, favorece a Conagni y después lo mató. A Nacho Rodríguez se está tornando impreciso. El equipo de Boivoda, imagino, fue de que esto no le gusta al técnico.
3: No, no le gusta nada, hace gesto cada vez que dan mal un pase, que hay una imprecisión, no le gusta nada al entrenador.
0: Recupera la pelota Nacho Rodríguez por izquierda. Acorralado Nacho Rodríguez como el relator en la cabina. Una cabina de mucho tecito. En esta noche fresca, para el relator y para el comentarista.
5: Está complicadísimo.
0: Muy complicado.
2: 6 grados, 6 décimas, continúa la alerta amarilla por las bajas temperaturas.
0: Hay alerta de exceso de efedrina en la cabina, le digo, Quijón. Balón parado para Racing, Vender Lobo.
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0: Presiona Fraga, revoleaba en el fondo Figal. El rebote para Matko, que la baja de cabeza. Gana Miljevic, haciendo jueguitos. Después la perdió Pérez. Al piso, le salió un pase para Ortigosa. Ortigosa la hace rebotar en la marca de Blanco. La gente aplaude a Pérez, dice Giovanni.
3: Sí, es uno de los más aplaudidos, el número 33, Pérez.
0: Se viene ahora la pelota. Pérez cambia de frente para... que se venga Nacho Rodríguez, la metió al área, el centro queda corto. Va inclinando la cancha Racing, muy atrasado, muy replegado el equipo del Vasco Rabarrina. Las pelotas de la Academia, partido empatado 1-1. Tocando Canavo por el sector derecho. De Canavo jugando corto para Mateo Martínez. Martínez que retrocede con Pérez. De Pérez para Marcos Rojo, dame una, Juani.
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4: Por el Brasileirão, el San Pablo que jugará con Boca por la Sudamericana. Perdió con el último Chapecoense y salió lesionado a los 31 minutos del primer tiempo Jonathan Caleri.
0: La rebotó mal Rojo, mitad de cancha. Se viene la contra de Boca. El centro para Merentiel, de cabeza el pibe Martínez. El rebote para Villa. ¡Ay, colombiano! ¡Ay, Villita! Tuvo la jugada servida para el segundo. La hizo rebotar mal Marcos Rojo. Ahí se originó la contra. Tuvo el segundo Sebastián Villa.
5: Sí, el cierre de Martínez fue bueno en términos de que evitó que la pelota le llegue a Merentiel, pero la dejó viva, le dio una segunda oportunidad a Villa, que algo apresurado fue a terminarla, no quiso correr riesgos. Racing empieza a empantanarse en campo rival, empieza a entrar en el embudo de Boca y de contraataque aparecen las oportunidades para un Xeneize que, si bien no ha tenido grandes chances en el segundo tiempo, está vivo y tiene lugar como para ganarlo.
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0: Se viene Canavo por derecha, mete el centro exigido. Canavo, creo que la quiso hacer rebotar, no le salió. Saque de arco para Álvaro Montero. Racing 1, Boca 1, en 21 y fracción del segundo tiempo.
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0: La tijera que metía la chilena improvisada Villa. La pelota recupera rápidamente Racing el balón. Jugando Canavo para Mateo Martínez. Mateo Martínez para Lionel Pérez de corto. Jugando para Ortigosa. Ortigosa para Marcos Rojo. La mueve derecha e izquierda del equipo de Juan Pablo Boivoda. Entra en contacto con la pelota Matías Aracho. Lo nombré poco y nada, Saracho.
5: Sí, y las veces que lo nombraste en general estuvo impreciso también. No logra meterse en el sector donde pesa, entre los mediocampistas y la zona de Miljevic, para tratar de generar un 2 contra 1 contra los volantes, o contra el volante central de Boca, mejor dicho, contra Domenech.
0: Recuperó Blanco, larga para Villa, que pica para mí adelantado. La corre colombiano por izquierda, sí, claramente, en posición adelantada. Sebastián Villa lo marca el asistente, lo marca Nicolás Ramírez. Salida para la Cadé.
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0: Casi 23 minutos del segundo tiempo. ¿Qué dice Juan Pablo Boivoda?
3: Reunión con sus asistentes. Me parece que en cualquier momento se viene otra variante.
0: ¿Y qué dice el Vasco?
1: @Herrera lo que quiere es que el equipo no se retrase tanto.
0: La pelota se la punteaban a Ortigosa. queda en el poder de Marcos Rojo. De Rojo para el pibe Mateo Martínez. Sale la Academia, sale el equipo de Avellaneda.
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0: La metió Nacho Rodríguez al área, el centro queda corto de Rodríguez y se va armando la réplica con Miguel Merentiel. Buen rodeo del uruguayo, punteó para Ascacíbar. Tres para toda velocidad por izquierda de Lautaro Blanco. Se la cede a Ascacíbar a Blanco. Blanco que comanda, levanta su mirada para abajo, filtró para Villa, para mí otra vez adelantado. Descargó Villa para Merentiel. Merentiel jugando a la derecha para Rey Domenech. Tiene remate en puerta área Belmonte. Apertura para Gorosito, la metió para abajo. De sobrepique sacó el pibe Martínez. El rebote para Ilan Gorosito. Gorosito busca la pared. Buen anticipo ahora de Matías Aracho. Y se puede venir la contra de la Academia. Se puede venir Racing con Marco Miljevic. Cruzó mitad de cancha. Lo están camiseteando. Juega Miljevic. La pelota es de Marco. Clarificó el juego para Matías Aracho. Saracho y la pelota. Le pasó por izquierda a Nacho Rodríguez. Va para él. La pelota para Rodríguez. Recibió con su botín izquierdo. Va Rodríguez. Entrega abajo para Pires. Pires y la pelota. Jugó a la derecha para Mateo Martínez. Va Martínez, la metió al área. Ah, un regalito del pibe ahora. El anticipo de Pérez, la manda por un costado, presiona Agustín Fraga, va al piso. El 9 de la reserva, saque de arco para Álvaro Montero.
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5: A Fraga tampoco lo mencionaste casi nada, ¿eh? No tocó la pelota el juvenil que está parado de 9 y eso marca que Racing llega hasta tres cuartos, pero después no consigue generar situaciones claras. Boca tampoco tiene mucha claridad en la zona de la mitad de la cancha como para que los ataques tengan más precisión. El partido está abierto, está para cualquiera, pero está atravesando un momento de imprecisiones.
0: Fede, jugó Torres y juega Fraga porque no están ni Maravilla ni Lautaro Díaz.
3: Correcto, Lautaro Díaz lesionado, estará para volver recién en la fecha número 8 contra Atlético Tucumán y Maravilla, que todavía le queda este y un partido más por cumplir.
0: Se vienen más cambios en el equipo de Juan Pablo Boivoda. Primer pase que erra Jagger Herrera, de muy buena irrupción en el segundo tiempo.
5: Sí, me parece que empezaron a leer que juega demasiado con Lautaro Blanco, que simplifica por ahí y si le bloquean ese pase... Lo exigen, lo obligan a trasladar un poquito más y ya cruzando la mitad de la cancha cualquier central en general se nubla.
1: Lucas, Juani, no sí. Saben, Arcelo de Villa, no diciéndole tranquilo, no te desesperes al Jagger.
0: 25-30 del segundo tiempo, Racing 1, Boca 1, la pone larga Rojo para Nacho Rodríguez, que controló con el pecho, la deja dentro del campo de juego, la marca como podía de Dylan Gorosito, lateral para Racing, dame una rapidito.
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0: Lateral para Racing desde el sector izquierdo, altura, área grande. Lo hace Nacho Rodríguez jugando para Fraga. Ganó la posición del pie de Fraga en rodeo. Puntea para Rodríguez. Mete el cuerpo. Busca la infracción. Juega atrás para Pérez. Pérez mirando el horizonte. Juega atrás cortito y seguro para Mateo Martínez. Martínez con el balón en el círculo central. Martínez jugando a la derecha para que entregue de primera a Ortegoza. Ortegoza para que juegue Pérez. Pérez abriendo la izquierda para Marcos Rojo. Rojo con Mijevic. Juega Matko, juega Miljevic, por abajo con Matías Aracho, de primera para Marcos Rojo, Aracho y la pelota, abajo entregó para Pérez, Pérez que la puntea para Ortegoza, presiona Villa, la pelota para Facundo Cambises.
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0: La perdía nuevamente Agustín Fraga, recuperó. Para mí, la figura del partido, Nacho Rodríguez, la metieron para Conegni, va, Conegni va, la bajó del área, lo va a encarar a Herrera, va Conegni, se abrió un poquito ahora, había sido un buen pase de Marcos Rojo, buena marca de Jagger Herrera por un costado, lateral para la Academia, había sido buena la habilitación de Marcos Rojo.
5: Sí, el pase cruzado de 6 a 7 buscando un Conegni, que no ha tenido gran participación en el partido y especialmente en el segundo tiempo se perdió mucho.
0: Mueve el banco Juan Pablo Boivoda en una ventana, dos variantes. Presentamos los cambios.
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3: Bueno, dos cambios en Racing, se retiran el 10, Matko Miljevic, y el 17, Tomás Conegni a la cancha. Con el número 7, Duván Vergara, y con el 35, Alberto Campo.
0: Bueno, otro pibe a la cancha. La mete al área Canavo, la peinaron en rebote en el camino. Mete Villa, revolea Blanco. A la mitad de la cancha donde espera la pelota Mateo Martínez. De Martínez para Marcos Rojo. Los corre, los persigue Miguel Merentiel. Rojo de primera jugando por abajo para Matías Aracho, que aparece como número 5. Aracho jugando corto para Ortegoza. Ortegoza entregando más atrás para Lenel Pérez. Rojo desesperado. Fede, ¿qué pide? Un pelotazo largo, ¿qué pide? el referente en la saga.
3: Sí, pide que la abran allí a la derecha, que está el ecuatoriano bien abierto por el sector derecho.
0: La pelota es de Saracho, punteando el volante creativo de la Academia. Saracho jugando para abajo para Ortigosa. Ortigosa entregando para Mateo Martínez. Martínez para Ortigosa. Ortigosa que va como enlace por abajo, entregó para Fraga. Remate al arco. La toma Álvaro Montero. Al menos después de un rato Minotti, un tiro al arco.
5: No estuvo mal el intento porque con el control alejó la pelota de los defensores y de media vuelta trató de buscar el arco de Montero. No fue ni muy fuerte ni muy esquinado el remate. Racing ahora queda con un 4-3-3, con campo el ecuatoriano abierto por la derecha. Vergara va por la izquierda, ya no tiene enganche. Voy a decir algo de Jesús que creo que nunca le dije.
0: A ver.
5: El partido está para Vergara.
0: Ah, bueno, muy bien.
1: Se viene Ener Valencia.
0: Para hacer su debut.
1: En el campeonato, sí, ya claro. Debutó en Copa Sudamericana.
0: Se viene Villa por izquierda, Villa para Blanco. Así que hoy le ponen la ficha a Bellito Vergara a usted.
5: Sí, porque el partido está para ruleta. Y para ruleta, en una de esas, sale el número 7, el de Vergara.
0: ¿Qué le juega al Colorado? Un número al Colorado le juega. Se viene el cambio de frente a la izquierda para Sebastián Villa, que controló, dominó. Va a encarar contra dos. Va Villa, recortó para adentro. Caía Canavo, casi le pega la mano de casualidad. No fue penal para Boca. La tiene Belmonte en el rebote. Belmonte que juega a la izquierda para Blanco. Branco la meta al área de sur, al segundo palo para Casíbar. ¡El rebote! Con todo metía Marcos Rojo. La busca y no podía. Rojo en el rebote. Se juega la vida contra Casíbar. Un flipper en el área de la Academia. Nacho Rodríguez por izquierda. Falta durísima. Durísima de Belmonte. A cortar la contra. Y como dice Jove.
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1: Belmonte ha molestado el anterior Costa, que ya está fuera de la cancha. Y otro que se prepara, Velasco.
5: Patadón de Belmonte, salió lejísimo. Quedaba pagando con el enganche de Rodríguez, que le ganaba la posición. Coincido con el relator, ha sido de lo mejor Nacho Rodríguez en el partido. Le falta alguna intervención ofensiva más para terminar de consolidarse como la figura.
0: Ojo. Ojo, Fede, con Nacho Rodríguez.
3: Sí, dolorido, muy dolorido. Y se quejan algunos compañeros. No lo pueden creer, está siendo atendido Rodríguez.
0: Yo te digo que lo de Belmonte rosa lo desleal. Para mí fue muy feo desde atrás, directamente al tobillo. Creo que hizo una seña a Marcos Rojo como que intensifique el suplente, porque me parece que no puede seguir Nacho Rodríguez. Partido demorado, vende Lobo Gijón.
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5: Le tira la patada con la pierna derecha, pero con la izquierda, con la rodilla izquierda, le termina aplastando el tobillo derecho a Nacho Rodríguez. Está muy dolorido, se tapa la cara y probablemente no pueda continuar, ¿eh?
0: Presentamos el cambio en Boca con Gonzalo Rodríguez Ojeda.
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1: Bueno, uno de los cambios, el que va a salir es el número 23, Camilo Rey Domenech. Ingresa el ex Independiente, el 20, Alan Velasco. Ya se viene Ener Valencia. Lo más probable es que se retire Miguel Merentiel. Sí, correcto, se retira el uruguayo Merentiel para que ingrese el ecuatoriano Valencia.
5: La seña del Vasco fue 4-4-2. Va a quedar Velasco por un costado, Aranda por el otro. En el medio seguramente Ascacíbar, más retrasado, cumpliendo el rol de volante central que en algún momento tenían Estudiantes junto a Belmonte. Y de puntas quedarán solamente Villa y Ener Valencia.
0: Siguen atendiendo a Nacho Rodríguez.
3: No va más, me parece, Rodríguez.
0: No va más, Fede.
3: No va más. Ya mandaron a llamar a uno de los suplentes. Veremos si es Espino finalmente el que ingresa.
0: Quizás jugando su mejor partido con la camiseta de Racing y se retira lesionado.
5: Sí, seguramente. Y la oportunidad para Espino, que no rindió bien desde que llegó a Racing, de tratar de redimirse. En Boca pareciera que el que queda por derecha es Velasco, por izquierda Villa. Y va a quedar como un acompañante de punta, como un engancho media punta Aranda para jugar junto a Ener Valencia.
0: Presentamos el cambio en Racing.
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3: Bueno, afuera el lesionado, el número 19, Ignacio Rodríguez. A la cancha, camiseta número 18, Alfonso Espino.
5: Desconsolado Rodríguez, ¿eh? No tienen cómo calmarlo al lateral izquierdo o ex volante por izquierda. Ahora devenido al lateral izquierdo, que se va en camilla directamente.
0: La pelota es de Fraga por el sector izquierdo. Atrás el pase para Marcos Rojo. Rojo jugando para Mateo Martínez. Martínez y la pelota. Entre dos. Se complica el pibe. Sale airoso de la presión con Marcos Rojo. Rojo por abajo. La regaló Marcos Rojo. Rebote. Le cae con fortuna Pérez. Pérez para Ortegoza. Ortegoza para Martínez. Martínez a Magón. Remate por abajo. Jugó clarificando para Saracho. Saracho para Espina. Espina por izquierda con Dubán Vergara. Va Bellito. Puntea para Saracho. Atrás para Marcos Rojo. Dame una, Lobo.
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0: El cambio de frente de Marcos Rojo para el pibe ecuatoriano para campo. La baja, se la mandan por un costado lateral para Ezequiel Canavo. Canavo para el juego de manos, apurando para el pibe Fraga, que la rebotó mal con el pecho. Se la obsequió a Villa y va a Boca por izquierda a toda velocidad con Aranda para la contra. Falta y tarjeta, falta y tarjeta, falta y tarjeta. Y
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3: El tercero en Racing, el número 33, Leonel Pérez.
5: Cuando el hincha aplaude una tarjeta, marca la pauta de que es lo que había que hacer. Porque estaba mal parado Racing, porque había ganado en velocidad Aranda y Pérez fue a detenerlo. Lo sujetó de la camiseta, no fue violento, hizo lo que tenía que hacer y se come la tarjeta.
0: 34 minutos del segundo tiempo, Racing 1, Boca 1, tiro libre para el Xeneize. Desde el sector izquierdo, la mete Aranda al segundo palo, sale Cambeses. Se le alcanzó las manos. Aranda a Cambeses, que rápidamente quiere meter la contra con Dubán Vergara. La pelota va para Bellito. De cabeza devolvía a Gorosito. En el rebote no podía Pérez. Se viene Boca a toda velocidad por el sector derecho. Se viene Dylan Gorosito. La cambia de frente para Villa y esto es peligrosísimo para la defensa de Racing. Va Villa, va a encarar el colombiano. Lo va a encarar a Canavo. Villa recortó para adentro. Se apoya con Blanco. Blanco que no tiene descarga. Lo persigue el pibe Campo. Va Blanco, la puntea para Sebastián Villa. Villa, se le fue a Villa. Se le fue a Villa solito.
5: Sí, coincido.
0: El lateral para Racing. Sí. Y mira, apuró Canavo y se durmió Boca. Campo de primera para Fraga. Fraga para que corra, pide campo por derecha. La deja en cancha. No, se le acabó la cancha. No la pudo pellizcar. Campo por derecha. Racing Minotti se ilusiona con los pibes del Tita.
5: Sí, de todas maneras, ninguno entró bárbaro. Ninguno genera ilusión por lo que ha mostrado en la cancha hasta ahora, sino por ser juveniles, por las ganas, por el ímpetu. Se va diluyendo Racing. Y me parece que el final del partido le puede quedar para alguna corrida de algún jugador de Boca, porque el conjunto académico requiere más elaboración para llegar y ya está perdiendo ese volumen de juego que en algún momento del partido tuvo.
0: 35 y 30 del segundo tiempo, Racing 1, Boca 1.
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0: Dame otra.
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0: Voy al puesto de Fede Di Giovanni.
3: Camina Boivoda de un lado para el otro. Pocas indicaciones, lo vive nervioso el entrenador.
0: Voy al puesto de Ordóñez Ojeda.
1: Arroba Arena, que en este momento pide que no se retrasen, pero a su vez a Velasco que se muestre más por el costado.
0: Dame un mensaje del WhatsApp Nacional, Fer Puentes.
7: Michel de Albardón, San Juan. Vamos, Racing, vamos, que ganamos.
0: Se viene Vergara por izquierda. Tapó Montero. Tapó Álvaro Montero. Lo había anticipado Juan Eminotti. Es un partido para la ruleta de Dubán Vergara. Lo tuvo Bellito.
5: Por no tener zurda, no pudo tirar el centro atrás. En todo momento condujo, llegó hasta el fondo y buscó de derecha. Si tenía la zurda, podía tirar el centro.
0: La mete Vergara al área. Firme Montero y mete la contra. Y atacan tres, defienden dos. Iba Boca por el segundo. Cruzó toda velocidad por derecha. Velasco, si la cambia, puede ser de Valencia. La cambiaron para Villa. Villa dominó en puerta de área. Va Valencia para el segundo. Se lo perdió Ener. Se lo perdió Ener Valencia. Que llegó exigido para definir de zurda. No fue egoísta Villa. Lo puso cara a cara a Valencia contra el arquero Facundo Cambeses. Se lo perdió Ener. Tuvo el triunfo Boca.
5: Todos hicieron lo que tenían que hacer, menos Ener Valencia, que claramente desde lo físico no está bien. Llegó exigidísimo. Arrancó bárbaro la jugada Montero con el saque largo de gancho, como nos tiene acostumbrados, hacia la derecha para Velasco. El cambio de frente del ex Independiente para Villa. Y Villa, que podía recortar y patear, como dice el relator, no fue egoísta. La metió entre líneas de izquierda hacia el centro para la corrida de Valencia, que creo que no quería que se la den. Creo que llegaba a arrastrar la marca y dándose cuenta de que no tenía aire, se la tiró Villa, exigido contra Cambeses de zurda, terminó pateando fuerte al primer palo, casi sacándosela de encima, nunca le pudo dar dirección.
0: Ojo Fede con Cambeses.
3: Sí, quedó dolorido el arquero después de esta jugada, lo rozó el jugador ecuatoriano de Boca después de rematar. Yo creo igual que no va a tener inconvenientes en seguir. Racing no tiene variantes, no tiene cambio ya.
0: Hace como el gesto como que está mareado Facundo Cambeses, que fue un choque de Valencia contra el arquero de Racing. Fer, ¿la repitieron?
7: Sí, es justamente el delantero ecuatoriano cuando define y el arquero sale con todo. Chocan ambos y la peor parte se la lleva el guardameta de la Academia.
5: Mira, creo que pegando la cabeza contra la rodilla, Cambeses.
0: 38 y fracción del segundo tiempo. Saque de arcos para Racing, que empata ante Boca 1-1.
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0: Sacó Cambeses hasta la mitad de la cancha, la peinaba Espino, el Pacha que la peinó, entregó Fraga, falta contra Saracho, dice que no Ramírez, se va la contra Ener Valencia, que está lento, está dubitativo, está pesadito, Ener Valencia la perdió, recupera Mateo Martínez para la Academia, va Martínez, el pase por abajo no es bueno, el rebote para Ortegoza, lo persigue Belmonte pegajosamente, le apuntea Ortegoza para Facundo Cambeses, saca el arquero de la Academia.
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0: La persigue Fraga, se tira al piso, la aprieta, llega para el arquero Álvaro Montero. Montero que la revolea hasta terreno rival. De cabeza no podía, sí podía Pérez. Mete el cuerpo, gana la posición Valencia. Para mí no era falta. Para mí era hombro contra hombro. Cobra de infracción de Ener Valencia contra Leonel Pérez. Tiro libre para Racing, dame una.
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5: Lo choca en la espalda Ener Valencia. Tan foul como la de Elías Torres en el primer tiempo, que no cobró Ramírez y derivó en el gol de Boca.
0: Juega rápido Marcos Rojo para Mateo Martínez. Martínez que escapa ante la presión de Ener Valencia. Apertura a la derecha para Campo. Va el ecuatoriano. Va el pibe Campo. Enganchó, escapó. Va Campo. Buen pase atrás para Canavo. El centro que corta con lo justo Jagger Herrera. Después había bandera en alto. Había offside de Canavo. ¿O de quién? Ah, en el rebote de Campo.
5: Claro, en la segunda, cuando Campo va a presionar a Lautaro Blanco después de haberle dado el pase a Canavo. Canavo estaba perfectamente habilitado. No esperaba la pelota, por eso no estaba bien perfilado.
0: 40 y medio, 40-30 de este segundo tiempo, recta final del Clásico. Racing y Boca empatando 1-1.
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0: Blanco lo pone a correr a Villa, el cruce de Mateo Martínez. Se pierde la pelota por un costado. Lateral para Boca, dame una rapidito.
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0: Jugo blanco para Belmonte. Belmonte entregó la derecha para Nicolás Figal, que se proyecta casi como si fuera un volante central. Figal y la pelota, jugando por abajo para Toto Belmonte. Belmonte, jugó para Aranda. Aranda lo nombré poquito y nada en segundo tiempo. Se caía, pero con la infracción de Ortigosa, casi nada lo nombré Aranda.
5: Sí, los delanteros de Boca en general tuvieron poca participación en el segundo tiempo. Fue mejor en general el trámite del primer tiempo que del segundo.
0: Últimos minutos en el cilindro. Racing 1, Boca 1. Sale Figal con balón dominado. Figal abriendo la derecha para Dylan Gorosito. Gorosito para Casíbar. A Casíbar jugando para Jagger Herrera. Herrera que traslada la pelota. Busca descarga, busca pase. Corto con Belmonte. Belmonte en el círculo central. Entregando la derecha para Nicolás Figal, que cruza mitad de cancha. Figal amaga ante la presión de Fraga. Figal para que juegue Belmonte. Belmonte para Aranda. Va Aranda. Escapa Aranda ante la marca pegajosa de Ortegoza. Lo está camiseteando. Había falta. Clarificó el juego Aranda para que se venga Belmonte. Belmonte con la pelota. Abre la izquierda para Lautaro Blanco. Blanco que va. Recortó para adentro. Escapó ante Campo. Parecía adelantado Valencia. Descargó Ener de primera. Villa para Belmonte. Belmonte para Ener. Ener pasó entre dos. No podía contra el otro ecuatoriano. Contra Campo. La pelota es de Ener Valencia jugando para Nicolás Figal. Figal por abajo para Belmonte. Belmonte para Casíbar. A Casíbar para Toto Belmonte. Presiona Fraga. Levemente, tibiamente. Y no presiona en bloque Racing. La mueve como quiere Boca, dame una.
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0: Va a Villa por izquierda, la marca de Canavo, que le ganó la cuerda al atacante colombiano. De primera campo, buena pared que no prospera porque quedó corto la descarga de Ortigosa. La dejaba salir campo, lateral para Racing, lateral para Ezequiel Canavo.
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0: 43 minutos del segundo tiempo, Racing 1, Boca 1, se levanta la gente de Giovanni.
3: Se levanta la gente tratando de contagiar al equipo en el tramo final.
0: ¿Qué dice el vasco Gonzalo Rodríguez Ojeda?
1: Por ahora cruzado de brazos, recién hablaba con sus ayudantes, preocupado por la floja circulación de pelota.
0: 43 y fracción de la parte complementaria. Apura lateral blanco para Ener Valencia, que la aguanta de espalda, tiró un caño, perdió con Ortigosa. La hace rebotar en Ener Valencia. Lateral para la Academia, partido volado 1-1.
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5: Es un final abierto por el resultado, pero no se está jugando para nada bien en este tramo de partido. Ninguno llega. Los dos quieren, ¿eh? No es que están firmando el empate, pero no tienen ideas.
0: La pelota es de Álvaro Montero, jugando a la izquierda para Jagger Herrera. Va el defensor juvenil de Boca, le marca el pase Villa. Por abajo entregó para Aranda, Aranda la adelantó. Buena marca de Canavo. Y esta puede ser buena de contra para Ortigosa. Ortigosa para Saracho. Saracho que va comandando la ofensiva. Saracho y la pelota tiene de cara con Espino. Ay, el pase de Saracho, Minotti. Ay, el pase de Saracho, Minotti.
5: Si lo decimos en plural, los pases de Saracho.
0: Responde Boca con Villa. Villa lo va a encarar a Canavo. Va el colombiano. Va Villa. Villa, Villa, Villa. Ni remate arco, ni centro al segundo palo. Ni una cosa, ni otra. Sebastián Villa tuvo el segundo en su botín derecho.
5: Y está sacando un glosario de insultos Lautaro Blanco, que había pasado por izquierda, que le pedía la pelota. Villa enganchó en todo momento, pensó en el remate. Y como no apareció claro, terminó sacando un tiro centro-arco que no tuvo peligro ni para hacer una cosa ni la otra.
0: Casi 45.
1: No sabes el intercambio de palabras entre Aranda y Villa. Muy fuerte por los gestos, por no darle el pase al 10 de Boca.
0: Acá hay infracción de Ortigosa. Lo raspó al pibe Aranda. Tiro libre para el Xeneize. Cartel arriba de Giovanni. ¿Cuánto más?
3: 5 minutos más se van a jugar.
0: Poquito, ¿no? Poquito.
5: Tampoco estuvo tan interrumpido, pero sí.
0: Pelota para Belmonte, mitad de cancha, dame una, Juani.
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0: Últimos 5 minutos de partido en el cilindro. Racing 1, Boca 1, las pelotas de Belmonte. Belmonte con el balón en el círculo central. No tiene pase, por eso juega a la izquierda para Jagger Herrera. De primera para Nicolás Figal. Lo presiona Fraga. De Figal para Álvaro Montero. La pelota para el arquero Xeneize.
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0: Lo agarraba Ascacíbar a Lenel Pérez. Ascacíbar le hizo un favor a Pérez.
5: Sí, absolutamente. Y a Ramírez, que tenía muchas ganas de cobrar esa infracción y de sacarse el lío de encima.
0: Venda, Juan, y una.
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0: Racing la mete al área y Giovanni, ¿no?
3: Sí, que la tira al área, pidió Boivoda.
0: La acomoda el Pacha Espino, el uruguayo, para impactar de zurda. Desde el círculo central la mete al área Racing. Últimos minutos del clásico en el cilindro. Historia igualada 1-1. La mete Espino de zurda al segundo palo. Sacando de cabeza la defensa del Xeneize. Revolea Velasco, la pelota para Aranda. Anticipó de cabeza. Esta puede ser buena para la Academia. Pero se va gestando la contra para Boca ahora con Villa. Va a tener que cortar con falta Ortigosa ahí. Lo va camiseteando a Villa. Marca la infracción Nicolás Ramírez. Jugó rápido el colombiano.
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0: 47 de 50. Boca con la pelota. Boca empata contra Racing 1-1. De cabeza Espino en el fondo como último hombre. La revolea Duván Vergara. La corre el pibe Fraga. De cabeza anticipa Nicolás Figal con el pecho Pérez. Para que se venga Ortigosa, se lo comió Ener Valencia. Buen retroceso del ecuatoriano ahora. Recuperó Valencia, jugó para Ascacíbar. Ascacíbar abrió la derecha para Velasco. Velasco va a encarar uno contra uno a Espino. Va Velasco por abajo, entregó para Gorosito. ¿Falta o no? Cayó solo Gorosito. La juega la cucharilla Espino para Duván Vergara. Va Bellito por izquierda, va Vergara. Al piso Gorosito, dame una, Gijón.
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0: Se durmió la defensa de Boca, va Vergara, ¡Bellito! Bellito sacó un tirito a las manos de Monterito.
5: Era esta nomás para Vergara, que tuvo la oportunidad de correr en diagonal de izquierda hacia el centro, y cuando tenía remate para el segundo palo o hasta centro tiró, una masita a las manos de Montero.
0: Apura Boca con Ascacíbar. Van Russo. Ascacíbar por abajo para Aranda. Aranda la abrió a la derecha para Golosito. Buena marca de Espino. Iba el uruguayo para la contra. Espino recuperó y se manda. Espino jugó por abajo para Vergara. Vergara con la pelota en campo propio. Encara el colombiano. Le puntea para Espino por el sector izquierdo. Ahora le ponen pausa a Espino, porque creo que no tiene pique largo, me parece.
5: No, y aparte no había nadie. Cuando Espino salió de contra, tenía por detrás a Vergara y por delante solamente a Fraga.
0: Últimos 90 segundos de partido. Racing con la pelota, Canavo. Apertura a la derecha para Campos. Quedó corto el pase. Blanco por un costado. Lateral para la Academia. Dame una.
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0: Casi 49 de 50. Último minuto del cilindro. Racing 1, Boca 1. Lateral para Ezequiel Canavo. Lateral para la Academia. La meten al área. La quiere peinar Fraga. La bajó Fraga de cabeza. Devuelve Figal. En el rebote no podía Villa. La persigue Campo. Gana la posición. El rebote para Saracho. Con todo trabó y ganó el pibe. Jager Herrera. Y a ver la contra del Zanense. De cabeza devolvía en el piso casi ya. Mateo Martínez que pifió. Y se va Boca para ganarlo. Valencia para ganarlo. Ener para ganarlo. Valencia para ganarlo. Ener al arco. Se lo perdió Boca. Se lo perdió Boca en el tiro del final. La primera que falla en toda la noche. Mateo Martínez. Casi lo gana Ener Valencia Minotti.
5: Sí, le ganó por izquierda. Fue conduciendo. Se fue cerrando. Le pedía la pelota a Velasco, pero nunca picó. Y no le dejaron otra opción a Valencia que buscar el remate. Compado el segundo palo como lo intentó. Se le fue por poquito.
0: La última para Racing. Campo por la derecha. Va Campo de aquí para allá hasta el fondo. Va Campo, la metió para abajo. Lo gana Racing en la última. La meten al área. Se lo perdió la Academia. Se lo perdió la Academia. Lo tuvo Racing en la última de la noche. Fraga no metió ni el centro ni el remate al arco. Cuando en este preciso momento Nicolás Ramírez señala al círculo central, los pibes del Tita tuvieron en su botín derecho el triunfo para Racing. Casi lo gana Ener Valencia para Boca. Casi lo gana en la última el pibe Fraga para Racing. Se terminó la historia en el cilindro. Boca y la Academia, Racing y el Zanense empataron 1-1.
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0: Se saludan los protagonistas. Voy a la recorrida en campo de juego. Federico Di Giovanni, la repercusión en el semblante académico.
3: Bueno, se van retirando los jugadores de Racing, se van saludando. Yo creo que se terminan quedando conformes con el esfuerzo y demás del partido que terminaron realizando el equipo de Racing.
0: Repercusión en el banco Zanense con Gonzalo Ordóñez Ojeda.
1: Si bien este resultado no le sienta mal por cómo se dio el trámite, lamentan a lo último justamente los futbolistas de Boca, sobre todo la última chance de Ener Valencia, un Boca que lleva 5 partidos sin perder en el campeonato, con una victoria y 4 empates, necesitaba el triunfo para posicionarse también en el torneo clausura. Sin embargo, ahora tendrá una semana de descanso. Recién el viernes volverá a jugar contra la Lanús, posiblemente la Bombonera, y después sí por la Copa Argentina contra Vélez Sarsfield. En este caso último podría volver ahí sí Leandro Paredes y Leandro Lozano. De todos modos van a evaluar esta semana el estado físico de varios de los futbolistas, entre ellos Ayrton Costa, a ver qué grado de lesión tuvo como para salir en entretiempo.
0: Hay aplauso, Fede, para el plantel académico.
3: Sí, se va aplaudido el equipo, más allá del fastidio con algunos jugadores en particular de la gente. En líneas generales hubo aplausos para los jugadores de Racing. Racing, recordar que el próximo partido visita Mendoza para jugar con Independiente Rivadavia y luego aquí de local contra Atlético Tucumán, en donde podrá tener la vuelta de Maravilla Martínez ya después de cumplir las fechas de suspensión en el partido que juega aquí en el cilindro frente a Atlético Tucumán, y posiblemente la aparición de Lautaro Díaz, el hombre que está lesionado y que tendría fecha de regreso para ese partido.

0: precisión en los últimos metros, pero hubo mucha entrega y hubo muchas ganas de ganarlo hasta el último instante. No sé si lo pudimos recuperar a Fer a Merentiel o todavía no lo tenemos.
1: No. Justo recién había pasado, pero vamos a ver si lo...
2: Dale. Ahora lo rastreamos.
0: No hay problema. Bueno, igual en cualquier momento va a hablar otro futbolista. Me parece que de Racing en este caso, ¿eh? Así que estemos atentos. Si no tuvimos a Merentiel, lo recuperamos en un rato. En cualquier momento tenemos otro testimonio.
2: Qué final, Juaní. Porque lo tuvo Ener Valencia. Su remate no pasó demasiado lejos. Y en la respuesta...
1: Luca.
2: Sí.
1: Disculpa, escuchamos a Ulises Ortegoza.
3: Que podíamos haber convertido. Pero bueno, creo que en general fue un buen partido. Fue una buena muestra de carácter.
0: Queremos
2: Puentes.
3: Que está todo junto de nuevo. Contagiar 23, a la gente de adentro
2: 31,
3: por afuera.
2: Puentes.
3: Así que hoy se vivió un gran ambiente.
0: Bueno,
2: doctor.
0: Que quizás un poco mucho, pero me gustó Ortegoza. Especialmente en el primer tiempo. Esa doble función de asociarse con el 5, de jugar con Miljevic, de tirarse también por derecha y hacer tándem con Canavo. No le pesó el partido, siendo un clásico picante. Me parece que está bien, pudo ser Nacho Rodríguez, pudo ser Mateo Martínez. Del lado de Boca el primer tiempo de Aranda, la segunda parte de Lautaro Blanco todo el partido quizás, pero me parece que si hay una figura tiene que ser del lado de la Academia.
2: Para mí, Juani... La figura fue Nacho Rodríguez, claramente, por lo que dio en defensa y porque evitó un gol abajo del arco,
0: sí.
2: Y porque realmente jugó muy bien, pero no sé si está en el banco, porque se fue directo al vestuario.
0: No, claro, puede haber pasado eso también. Se fue directo al vestuario, se fue muy angustiado con esa patada de Belmonte que le termina afectando el tobillo.
2: Bueno, Fer, dame algunos mensajes del WhatsApp Nacional. Y ya se va preparando el comentarista Juani Minotti. Dejamos la tanda para el final. Cerramos con los goles del domingo, ¿te parece?
1: Dale.
2: Para ir liberando en un rato la cabina. Hay mensajes en el WhatsApp Nacional, Fernando Puentes.
1: Sí, buenas noches. Los escucho como siempre, mi querida Nacional. Vamos, Mosquita, que te quiero mucho. Tere de Rosario, quiero la camiseta de Boca. Hola, Nacional, soy Daniel de Tucumán. Excelente la transmisión, aguante el decano tucumano. Hola, Nacional, soy Martín, de Ingeniero Machuis. ¡Vamos, Boca! Y dejo los últimos tres números del DNI por la camiseta. Esos son los mensajes que han llegado al 11-3-870-74-85.
2: Bueno, qué domingo que ha metido, doctor. Muy bien, de palo a palo. Todo el día Fernando Puentes en Estudios Centrales.
1: Doblete.
2: Muy bien.
1: Muy doblete.
2: ¿Y con qué partidazos?
1: Previamente
2: lo relató Martín Perazo, lo comentó Santiago Lucía, el empate barra triunfo que rescató Vélez en el Monumental. Parecía que era la fiesta millonaria, la fiesta de Leanza, y después el equipo del Mellizo le aguó el festejo.
0: No ataque.
2: ¿Usted lo escuchó a Leanza hoy en la previa? En esa gran previa estaba lúcido, estaba embalado, estaba motivado, estaba arriba. Estaba bien, Leanza, y eso sí, me pone contento por él.
0: Estaba bien. Yo llegué a esta cancha más o menos en el entretiempo de ese partido, escuchando que la punta de Leanza estaba hacia arriba. Pero no ataque. Después, evidentemente, pasaron cosas.
2: Pero no ataqué, ganaba 2-0. Parecía baile de River. Y lo empató 2-2, ¿o no, Puentes?
0: Atacó Vélez.
1: Claro, sí. Bueno, lo que pasa es que jugó mucho mejor Vélez en el segundo tiempo y River como que cuidó el 2-0, esa ventaja. Que siempre dijeron que el 2-0 es el peor resultado, ¿no?
2: Vos, dámelo siempre, 2-0. ¿Qué es el peor resultado? Ordóñez Ojeda, ¿usted tiene algo para aportar en su sector? Porque estamos tocando temas que a usted le involucran, evidentemente.
4: Está claro que hubo reacción, ¿eh? Estaba claro que sí. O era goleada... O remontaba el resultado, Vélez. Bueno, se dio lo segundo.
2: Bueno, Fede Di Giovanni, en tu posición, la gente se va retirando en calma, el público académico.
5: Sí, se va retirando tranquilo. La mayor bronca fue para el árbitro, ¿no? Con el árbitro no le gustó nada. Ya venía el hincha mal predispuesto en cierta forma porque venía con antecedentes, ¿no, Ramírez? En temas jugadores de lo que venían hablando, los más aplaudidos me parecieron que fueron justamente Rodríguez, Ortegoza y el 33 Pérez me parecieron que fueron de los más aplaudidos por el hincha.
2: Bueno, seguramente habrá que seguir las próximas horas de Nacho Rodríguez, quien se retiró muy sentido por una lesión en su tobillo derecho, lo enganchó, se le cayó encima a Belmonte, lo lesionó y lo sacó de la cancha a quien para nosotros.

0: nosotros fue la figura del encuentro.
1: Sí, un beso a Pablo Schaffer escuchando la transmisión y auditando un poquito de todo y contándonos que alguna cosa salía al aire, nosotros acá no la recibíamos. Luca, vos conocés al hincha de Racing, Fede también. ¿Por qué es el tema con Ramírez? ¿Por qué esto que contaba de los antecedentes? ¿Qué es lo que molesta en torno a Ramírez o predispone mal?
0: Bueno, los antecedentes fueron en clásicos y en partidos importantes contra Independiente. Aquel famoso clásico que terminó igualado aquí y con también empate en el Libertadores de América, un 1-1 y un 0-0 aquí, en el tema de faltas para un lado y cantidad de faltas para el otro, de algunas jugadas puntuales. Creo que hoy Ramírez lo perjudicó a Racing en el empate de Boca.
1: Estoy de acuerdo.
0: Era faltita, pero carga en la espalda contra Elías Torres, que la pierde, de pésimo partido el delantero de Aldo Civi, y ahí viene el empate de Merentiel. Después, en líneas generales, Ramírez, cobrando faltitas en todos lados para quitarle un poco de ritmo al partido.
1: Comparto totalmente. Los antecedentes que marcaban son el 1-1 en cancha Independiente.
0: Gol de Martirena
1: y gol de Angulo.
0: De Angulo.
1: Y acá el 0-0, el que erra Galdames, la última.
0: Exactamente.
1: Bien. Son partidos donde no fue decisivo. Recuerdo el reclamo de Racing del partido del gol de Angulo, porque no le dieron faltas en todo el segundo tiempo, si no me equivoco. Ahí estaba el reclamo.
0: Sí, y el resultado final... La estadística final marcaba... Algo así como 22 faltas para Independiente y 2 para Racing. Algo así bastante mayúsculo.
1: Lo entiendo, me parece insuficiente para predisponerse tan mal. La mala predisposición en general termina en malos arbitrajes, independientemente de que no estoy adjudicándole a la gente de Racing el hecho de que hoy Ramírez, haya dirigido decididamente mal y creo que haya terminado perjudicando a Racing y hasta... privándolo del triunfo, porque probablemente con el partido 1-0, el trámite del segundo tiempo hubiera sido totalmente diferente.
0: ¿Usted está preparado?
1: Estoy preparado.
0: ¿Usted está listo?
1: Sí, más o menos. Se notará en mi voz, ¿no?
0: Usted llegó bien. Usted llegó muy bien. 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
0: Sí, con una mucho más, y como estoy hoy, imagínense cómo se me complica.
1: Bienvenido al club.
0: Es muy difícil esto, Minotti.
1: No, es tremendo.
0: Muy difícil.
2: Luca.
0: Sí, doctor.
2: Pudimos encontrar el audio de Miguel Merentiel, ¿lo quiere escuchar?
0: Dale, lo escuchamos al autor del empate de Boca.
3: Tenemos que tener una rebeldía a la hora de que nos convierten. Veníamos de ese mete que nos estaba costando eso y la verdad que estamos encontrando esa rebeldía para revertir los partidos. Hoy lo buscamos hasta el final y merecimos la victoria.
4: De un lado, sí, en un par de bajas por compañeros y después en lo personal, quizás más allá del empate, te toca seguir convirtiendo.
3: Sí, se acumulan muchos partidos, se suma cansancio y nada, tenemos que recuperarnos lo que está lesionado y nada, tenemos que seguir y nada, tengo que seguir concretando, que eso es muy importante para mí en lo personal.
4: Gracias.
3: Dale, vamos arriba.
4: Merentiel.
0: Bueno, vamos arriba. La palabra de Miguel Merentiel, que metió un golazo para Boca, una definición.
1: Tremendo.
0: De esas que nos regalaba el mejor Merentiel. Quizás no este Merentiel.
1: No, decididamente. Venía a hacer un golazo frente a Recoleta. Lo marcamos en ese partido que relató el Adio, que comenté yo, definiendo a lo Mesut Özil, dándole contra el piso para que le pase por encima al arquero. Está recuperando confianza. Desde que el Vasco Arruebarrena lo picó con que estaba en racha en el truco y no en el fútbol, empezó a levantar el delantero de Boca y hoy volvió a marcar otro muy buen gol para lo que fue el empate del Xeneize, más allá de la polémica en el inicio de la jugada.
2: Luca, Juaní.
0: Sí, Fer.
2: Tenemos también la palabra de Ulises Ortegoza.
0: Dale, vamos.
5: Maíz estaba un poquito fino, capaz que podíamos haber convertido. Pero bueno, creo que en general fue un buen partido, fue una buena muestra de carácter. Queremos estar todos juntos de nuevo, contagiar a la gente de adentro para afuera. Así que hoy se vivió un gran ambiente y bueno, el partido con Belgrano y sumándole este, creo que es un gran hincapié como para seguir adelante.
6: Eso te quería preguntar, ¿sentís que el equipo viene levantado desde lo futbolístico?
5: Sí, yo creo que sí. No se nos estaban dando los resultados, creo que... sacando el partido de Tigre, después de ese partido en adelante no se nos dieron los resultados, pero estamos trabajando muy bien con los chicos y la verdad que bueno, de a poco se nos van ahí dando los resultados.
6: Llegaste hace poco, bueno, te sentaste en el equipo titular, ¿hoy sentís que fue tu mejor partido?
5: Yo creo que sí, el equipo en general hizo un buen partido, mucho desgaste, creo, como te dije recién, si estábamos un poco finos en los últimos minutos, quizás no llevamos la victoria, pero bueno, es un punto que suma y bueno, y ahora a trabajar para el siguiente partido.
6: Ulises, muchas gracias, fuiste la figura del partido.
5: Dale, muchas gracias.
0: Bueno, ahí estaba la palabra de Ulises Ortegoza, el volante central, volante interno por derecha de Racing, sí, no sé dónde posicionarlo.
1: Uno de los dos mixtos que tiene Racing, ¿no? Junto a Lodico, hoy que fue titular, Lodico no jugó bien.
0: Momento de presentar el comentario final de nuestro comentarista, de nuestro analista, Juan Ignacio Minotti, para explicar este Racing 1, Boca 1.
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1: Buen empate 1-1 en Avellaneda entre Racing y Boca. En líneas generales, en el trámite del partido puede haber estado bien. Creo que en el primer tiempo fue un poquito más Racing y en el segundo tiempo, sin haber dominado el juego, tuvo un poco más de claridad por los espacios Boca. Independientemente de que hay que resaltar que Sebastián Ramírez, Nicolás Ramírez, mejor dicho, terminó perjudicando a Racing en el arbitraje, fundamentalmente en la jugada del empate de Boca. Pero vamos de a poco. En el arranque de partido, la Academia estaba un poquito mejor, con un poco más de ímpetu, jugando unos metros más arriba, pero muy rápido encontró el gol. A los 5 minutos de partido, un pase de Miljevich hacia la derecha, fue Canavo hacia el área, peleó la pelota con Costa. Costa parecía que la despejaba, pero nos había quedado la sensación de un pisotón. No la cobró Ramírez en primera instancia, pero sí desde el VAR. Le dijeron que tenía que revisarla. Se advierte un claro pisotón de Ayrton Costa sobre Canavo y termina el árbitro cobrando un tiro desde el punto del penal. Se hizo cargo Marcos Rojo. Llama un poco la atención la decisión de patear contra su ex club, de quitarle la pelota a Miljevic, que la había agarrado en primera instancia, pero Rojo lo pateó bien. La ubicó contra el palo derecho, suave, no muy esquinada y a media altura, pero en el engaño de no pegarle fuerte quizás, terminó haciendo que se revuelque contra su palo izquierdo Montero y él la colocó contra el palo opuesto para poner el partido 1-0. Daba la impresión de que Racing podía aprovechar en ese momento siendo un equipo directo para liquidar la historia, pero se fue transformando en un conjunto atolondrado, decidiendo muy rápido, equivocándose en los últimos metros, y Boca lentamente se fue adelantando. Fue empezando a generar alguna situación más, empezó a tomar la manija del partido Aranda, que tuvo un buen tramo en el primer tiempo, que después desapareció en el segundo, pero en ese buen tramo en el primer tiempo le alcanzó para ser importante y conducir a Boca de alguna manera al empate. Llega el empate a los 27 minutos de la primera mitad en una acción que primero era ofensiva para Racing. Una jugada que derivaba en la izquierda para Elías Torres, flojito, liviano, es verdad, pone el cuerpo poco fuerte, pero para mí hay infracción. Milton Delgado desde atrás se lo lleva puesto, hombro contra espalda, carga ilícita, para mí era infracción para Racing, el árbitro no lo vio y de esa jugada va a llegar el empate de Boca, porque de esa recuperación de Delgado hay una apertura hacia la derecha, la contra de Flores, que estuvo muy complicado durante toda la noche, que no la pasó bien, que no le pudo ganar muchas veces a Nacho Rodríguez, pero en esa ocasión tiró un pase centro fuerte para Merentiel por atrás de la última línea para que el uruguayo en primera instancia no pueda definir, pero con un rodeo, una calecita, agarre a contrapierna tanto a Rojo como a Mateo Martínez, lo supere y defina con categoría, casi pinchándole ante la salida de Cambeses contra el palo izquierdo. Empate de Boca, hermoso gol de Merentiel, pero insisto, para mí no debió ser convalidado. En el segundo tiempo el partido invirtió los roles en los primeros minutos. Boca salió a tener un poquito más la pelota, Racing a esperarlo y a salir de contra. Pero pasados esos 10 minutos iniciales, donde el Xeneize había tenido una chance interesante, después de un desborde de Blanco que capturó por el otro sector Flores, picándosela al arquero y haciendo que Lodico tenga que salvar en la línea, volvió la historia al ciclo inicial. Racing con la pelota, Racing con la tenencia, Racing empantanándose, Racing tratando de generar pero no teniendo volumen ni claridad futbolística, y Boca aprovechando con los espacios y dando la sensación de mayor peligro, fundamentalmente porque podía atacar contra menos gente. En ningún momento del segundo tiempo Racing logró inquietar de verdad. Los diversos cambios fueron ingresando sin terminar de darle claridad. Saracho no entró bien, Vergara no entró bien, Fraga no tuvo mayor peso en el partido. El ecuatoriano Campo abrió bien la cancha, pero no terminó ninguna jugada de buena manera. Y la academia se fue diluyendo. Del otro lado, en Boca, algunas cuestiones interesantes para marcar. Por ejemplo, el ingreso de Jagger Herrera en el entretiempo por Ayrton Costa. Entró bastante bien, entró bastante firme, fuerte en el juego aéreo, bastante preciso a la hora de entregar pases. Y fue salida interesante para un Boca que tuvo alguna oportunidad de liquidarlo, la más clara, o de ganarlo, mejor dicho, la más clara, en una de las últimas del partido, una pelota larga en la cual no cerró bien Mateo Martínez de buen partido, le ganó la espalda Ener Valencia, que había ingresado unos minutos antes, condujo por izquierda, se cerró hacia adentro, tenía pase a la derecha con Velasco. No era tan claro ese pase, por eso decidió el remate, buscar el segundo palo. La pelota se fue bastante cerca del palo izquierdo de Cambeses. Y Racing en la siguiente tuvo, con menos claridad también, una chance propia. Una jugada que armó por la derecha el ecuatoriano Campo, la tiró hacia adentro para Fraga. Fraga algo atolondrado, algo apurado, no se decidió entre tirar el centro y patear al arco y terminó resolviendo la más absoluta nada para que el partido se termine inmediatamente ahí. No faltó voluntad, de ninguna manera. Los dos quisieron ganarse hasta último momento. No hubo tablas, no hubo intención de firmar el empate, no hubo búsqueda de cuidar lo propio para que el partido termine sin pasar sobresaltos. Los dos hasta el final fueron a buscarlo, empujaron y mostraron sus herramientas. Le faltó claridad, le faltó nitidez, le faltó fútbol, le faltó volumen, le faltó precisión, le faltó alguien que meta una pelota distinta en los últimos metros. En algún momento amagó a hacer eso Aranda y después se fue diluyendo. En algún momento amagó a hacer eso Mirkevich y también se fue diluyendo. Por eso el partido termina en un 1-1 que creo que, independientemente de las polémicas arbitrales que decididamente perjudicaron a Racing, en cuanto a trámite de juego termina siendo justo. Lindo clásico, intenso clásico de domingo por la noche. Racing 1, Boca 1 en el Cilindro de Avellaneda.
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0: Momento de la retirada desde el estadio Presidente Perón. Lo que te quede en tu sector, Fede Di Giovanni.
8: Bueno, ya se ha ido todo el público, quedan los últimos, digamos, sacando banderas y demás. Se va retirando toda la gente por el lado de Racing. Recordar que el próximo partido visita Mendoza para enfrentar a Independiente.
0: Abrazo, Fede.
8: Abrazo grande.
0: Conde Ordóñez Ojeda por el lado del Senai, el último desde tu posición.
9: Bien, esperando por el parte médico de parte de Ayrton Costa, ¿no? Este que se retiró lesionado en el entretiempo y es el octavo, ¿no? Lesionado en Boca, sin defensores prácticamente, esperando lo que será entonces el próximo partido. Viernes 21:30, posiblemente la Bombonera contra Club Atlético Lanús.
0: Abrazo, Conde.
9: Abrazo grande.
0: Lo veo muy bien vestido con su buzo de Centauros Argentina.
9: Fantástico, una maravilla.
0: Igual que el Águila Vega, Centauros.Argentina, el buzo y la indumentaria de Fútbol Show Nacional que vamos a estar sorteando con todos ustedes en el WhatsApp Nacional. El agradecimiento para el Águila Vega, trabajó en la parte técnica en la cabina, y también para Mariano Massimino, allí en Maipú 555. Fer Puentes, abrazo grande, cerrás vos desde tu sector.
2: Y seguimos hasta las 24 cuando vengan Fabián Codevila y Sonia Ferrari con Día 2. Y esto es la futboleta del Dr. Puentes. Vamos a estar estos 12 minutos que restan repasando lo que pasó en la jornada de hoy, domingo, con los resultados de la Liga Profesional Argentina. El triunfo de Sarmiento de Junín por 2-0 ante Estudiantes de La Plata. Goles de Mauricio Martínez y Gastón González. El Calamar Platense superó 2-1 a Barracas. Arrancó ganando el Guapo con gol de Iván Tapia de penal. Y lo dio vuelta en marrón Nicolás Retamar y Luciano Jiménez para llevarse los 3 puntos para Vicente López. Perdió el último campeón. Ganó el Halcón de Varela. Defensa y Justicia. 2-1. Goles de César Pérez y Damián Fernández. Ramiro Hernández descontó para el Pirata Cordobés. Con transmisión de Radio Nacional. Lo relató Martín Perazo. Lo comentó Santi Lucía. En los vestuarios estuvo Sebastián Leanza y Sergio Zarratea. La Igualdad. 2-2 entre River y Vélez. Lo ganaba primero el Millonario con goles de Ángel Correa y Joaquín Freitas. En el segundo tiempo reaccionó el Fortín y Diego Valdés junto con Manuel Lanzini empataron para la B azulada. Recién ya finalizado lo que es la noche del domingo, Racing y Boca igualaron 1-1. Lo escuchaste con el relato de Luca de Jesús, los comentarios de Juan y Minotti, estuvieron Gonzalo Ordóñez Ojeda y Federico Di Giovanni en lo que fue la igualdad entre la Academia y el Ceneice. Fue el empate número 55 en el historial de 224 choques. Sigue sin poderle ganar el Ceneice a la Academia en el cilindro de Avellaneda. La última victoria de Boca fue en el torneo 2014. Mira hasta dónde nos tenemos que remontar. El 9 de marzo, victoria de 2-1 en aquella oportunidad. Los goles los anotaron Juan Sánchez Miño y Cristian Herbes. Y el que había descontado para la Academia fue Sebastián Saja de penal. Además, también hoy por la Primera Nacional, jugaron Deportivo Maipú y Quilmes. Fue victoria para el equipo mendocino 1-0. Chacarita perdió de local ante San Martín de Tucumán por 2-1. Empate de Ciudad de Bolívar ante Racing de Córdoba 1-1. Y victoria de Temperley 2-1 de local ante Midland. Nos vamos ya a la Primera B Metropolitana. Sportivo Dock Sud y Camioneros igualaron 2-2. Por la Primera C Metropolitana, el Porvenir y Central Ballester no se sacaron diferencias e igualaron 0-0. Central Córdoba de Rosario venció 2-1 a Sportivo Barracas. Y Defensores de Cambaceres superó 2-0 de visitante en su visita a Puerto Nuevo. Ya en resultados importantes de Latinoamérica, en la Liga de Paraguay, el Superclásico se lo quedó Olimpia. Fue victoria por 2-1 ante Cerro Porteño. Y en Chile, la U perdió 2-1 ante Colo-Colo. También hubo partidos en la Liga de España y podemos resaltar la goleada 5-0 del Barcelona ante el Elche y el empate entre el Atlético de Madrid y el Villarreal por 2-2, donde hubo un grito argentino, lo hizo Giuliano Simeone. También arrancó la Liga, la Serie A de Italia, y entre los partidos importantes, victoria de la Juventus 1-0 ante el Frosinone y del Milan 2-1 también en su visita ante el Torino. Les agradecemos a todos por su compañía, por los mensajes que nos han llegado al 11-3-870-74-85. Los dejamos con los goles de la jornada de hoy, con los relatos de Martín Perazzo en el River Vélez y los goles de relatados por Luca de Jesús en el Racing Boca. Estuvo María Suárez Araujo en la producción, en la operación técnica Mariano Massimino. Mi nombre es Fernando Puentes y nos reencontramos cuando vuelve a rodar la pelota. Muchas gracias.
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11: adelante, viene River. Ahora va Freita, juega y pasa y se mete en el área, se la lleva de Prepo, saca el centro, rebote y gol. ¡Y gol! Freitas el segundo, el pibe voluntarioso, el pibe que va a todas, el pibe que juega donde lo pongan. Viene Vélez por el descuento y lo tiene, viene el rebote, gol, gol, gol de Vélez Pellegrini, una macana de Almada creo, jugó al medio. Regaló el gol, así como lo hizo Vélez en el primer tiempo. River rifa la ventaja y le regala a Pellegrini el embalaje final. Y por los palos, el descuento para Vélez. Error de Almada, lo puede usufructuar Pellegrini. Matías, 2-1. Historia abierta en el Monumental. Se de buena salud el partido, puede haber más. Robertone juega, Elías Gómez al área, centro de Elías, gol, gol, Lanzini, gol de Vélez. Lanzini se lanzó al empate, parecía que podía haber algo más y llegó de uno que no lo grita, que junta las manos, que las tira al cielo y pide disculpas. Minuto 33, sonó la trompeta, se podía lamentar algo, era el empate de Vélez. Lanzini, 2-2.
0: Penal para la Academia, Rojo contra Montero, Rojo contra Boca, la orden árbitro, penal para Racing, va Marcos,

0: Carlos Rojo. Todo el mundo esperaba el zurdazo potente y cruzado del número 6 de Racing, que definió con una categoría como marca su carrera. Abrió su pie izquierdo, la puso suavecita contra el palo derecho. Álvaro Montero terminó desparramado contra su caña izquierdo. Estaba mejor Racing al comienzo, y en casi 9 minutos de este primer tiempo, Marcos, sí, Marcos R, el ex Boca, pone el 1-0 para la Academia. Para el empate de la bestia para el empate. ¡Gol! ¡Gol! ¡De Boca! En 28 minutos del primer tiempo. Del posible empujón contra Elías Torres, en tres toques, casi que de área a área, llegó el Xeneize del contragolpe. Un pase delicioso de Flores para Merentiel, que controló en dos tiempos, que definió con serenidad, con una delicadeza total, el atacante uruguayo. La pinchó por arriba de Cambeses, lo empata Boca en 28 y fracción de la parte inicial. Empate Xeneize del cilindro. Racing 1, Boca 1. Definición de lujo de Miguel Merentiel.
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0: Hola, hola, hola, hola, hola, hola, hola, hola, hola, hola, ¿cómo les va? Bienvenidos, aquí estamos con cámara de fondo, el querido Mariano Machimino. ¿Cómo andan? Miren cómo estoy, ¿saben qué? Es que hoy me está apoyando Mariano Machimino porque he venido con un estado gripal terrible y entonces él quiere reforzar un poquito para que no se sienta así también. La tos, tengo que cuidarme de la tos, Mariano. Miren cómo estoy, arranco así y saben cómo termino, si ustedes ya lo escucharon. Así que nada, estos cambios bruscos de temperatura y tienen que ver con el que el sábado me desabrigué un poco después por la noche. Me quedé viendo una película en el comedor y en un momento sentía los pies que tenía dos pedazos de hielo. Y ahí me di cuenta que me estaba engripando. Miren cómo estoy aparte.
1: Hace frío.
0: Sí, más o menos, Marianito. ¿Cómo andan? ¿Qué cuentan? ¿Qué dicen? Acá estamos, arrancando este lunes, intentando llevarlo bien arriba. Claro que sí, este programa que nació por y para ustedes. Este programa menos descontracturado, divertido. Este programa que intenta robarte una sonrisa y sobre todo arrancar el lunes. Con lo que cuesta arrancar el lunes. Para aquellos que sufren de insomnio, para los noctámbulos. Y para los que están ruteando, tractoreando, cosechando, sereneando, estudiando, veterineando, empanadeando, sanando, panadoreando, altamareando, recorredoreando, computadoreando, amasando, locutando, enamorando, insomniando, kilometreando y tejiendo. Para todos ustedes, este programa, para los tranquilos y realmente pacientes oyentes y para los otros. Para los que nos atosigan con mensajes en privado, no me atosiguéis, pero cumplimos con todo, es la realidad. Ustedes tienen que tener un poquito de paciencia, tampoco es. No. A veces toman un poquito más de lo que. Es cierto que todo esto es para ustedes, pero. Paso a paso, diría.
2: Pasamos, sigan así, no cambien.
0: Gracias, gracias, Mariano. Gracias a la gente. Este fin de semana frío, donde hubo algunos movimientos sísmicos hace un rato nada más en Japón. 5 puntos. Después nos vamos a estar desasnando con nuestra Woman in Black, seguramente, que nos dará más detalles al respecto. El mundo, el planeta, se está reacomodando. Lamentablemente con víctimas, porque arrancó desde Venezuela, Colombia, Perú, viene bajando. Esto en Japón. Sonia al respecto tiene una visión bastante particular y tiene que ver con un efecto o con una zona. Un rato nos va a contar. Ella lo ha hecho y seguramente nos va a desasnar una vez más. Acá estamos con lo de siempre. De la Puna a la Antártida y de la Cordillera a las Toninas. Solo nos tenés que buscar, nos tenés que sintonizar. Y ahí vamos a estar, en los lugares más recónditos de nuestro país. 49 radios dispersas por la República Argentina. 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
3: Gordo, llegamos a Radio Nacional.
0: Sí, acá estamos, claro que sí. Y de Nacional al Mundo, como nos escuchan en Israel, en Paraguay, en Uruguay, en Perú, en Bolivia, en México, en Italia, en Australia, en Estados Unidos. Nos da muchísimo placer que esto ocurra. Acá estamos y para ustedes, como siempre, sin Jackie Carlos el Macaravicio, que está entrando en su última semana de vacaciones. Esa turra ya la vamos a agarrar. Ese beso grande para ella. Y para todos ustedes, que en definitiva son los que nos contagian con su energía y con su cariño y su afecto. Nos dan todo lo que necesitamos, el combustible necesario para hacer este programa. Pero como ustedes saben, nada, nada de todo eso sería posible sin su presencia. Porque ella es insustituible, inimitable, irreemplazable, única. Esta negra hermosa que raja la tierra, señoras y señores, enorme y talentosa profesional, bella, sensual. Ella, que todo lo puede, y en esta sección que hemos denominado Redescubriendo a Cristian Castro, presentamos así.

0: Solo dame una noche, una oportunidad. Quiero conquistar para ti la luna y el mar. Solo dame una noche y un solo día más. Una noche para soñar. ¡Hermosa Sonia Ferrari!
1: Pero como dicen que les va, muy pero muy buenas madrunoches, permiso, bienvenidas, bienvenidos, ¿cómo estamos? Feliz lunes para todo el mundo, acá estoy dándote una noche más.
0: Una madrugada más, bueno, una madrunoche, una madrugada, una madruñana.
1: Me pediste una noche, te doy una madrugada, ¿qué más querés?
0: Yo quiero un poco más, siempre un poco más, mi amor.
1: ¡Qué insaciable!
0: ¿Cómo estás?
1: Bien, muy bien, bien.
0: Yo sí, se te
1: escucha fenómeno.
0: Yo te mandé un mensaje hoy porque ya me di cuenta ayer que estaban entrando en un estado gripal. Lo que no quiero es que me ataque la tos, por ahora lo vengo controlando, pero ya hoy, cuando me desperté, no había dormido bien. Y yo ya tengo ese sexto sentido del hombre araña que sé cuándo estoy afiebrado. Y cuando empiezo a despertarme que me duelen los huesos, que no duermo bien, es porque he tenido unas líneas de fiebre. Y hoy me tomé. Y andaba casi en 38, que no es mucho, pero tampoco es poco. Y me metió ahí, bueno, empastillado todo el día con paracetamol y con Anaflex y todo lo que podía. Y 472 test.
1: Ah, pero te pegó fuerte.
0: Sí, lo que no quiero es que me vuelva a atacar como... ¿Te acuerdas que tuve como un mes? ¿Cuántas veces tuve que llamar al médico que iba y se me venía y no podía seguir estando acá sentado porque era un ataque de tos permanente y tenía que andar pidiéndole a Gaby Zeni que me corte el aire? Así que acá estamos. ¿Vos cómo estás?
1: Bien, bien, muy bien. Debo admitir que el sábado tuve que recurrir a ese medicamento que combina esos principios activos como paracetamol, pseudoefedrina, sí, bromexina y una más que no recuerdo, porque me picaba, así tenía un picazón en la garganta y decía, no, hay que laburar el lunes, así que hay que estar bien.
0: Fue a ver al padre de la parroquia, al Cura Plus.
1: Exactamente.
0: ¿Viste? Sí, bien. Señor. ¿Te gustó esa?
1: Me encanta cómo me la casó al vuelo.
0: Fuiste a buscar al padre la parroquia.
1: Lo fui a buscar al padre,
0: Cura Plus,
1: sí,
0: ahí.
1: Sí.
0: Y te...
1: Mágico,
0: qué
1: te
0: bueno,
1: digo.
0: Qué bueno.
1: Hace
0: yo
1: magia
0: no
1: ese padre.
0: Olvidé, podía haberlo comprado, la verdad no me di cuenta. Porque hace magia, de verdad, hace magia.
1: Sí.
0: Ese padre te da la bendición y vos seguís adelante. Así que, ¿bien?
1: Excelente, estuvo muy bien. Estoy muy contenta.
0: A ver.
1: Porque la catedral de mi querida ciudad de La Plata le ha ganado a la de Florencia en el Mundial de Catedrales.
0: Sí, la pelota.
1: Sí, señor, se ha alzado. Ahí está, sí, claro que sí. Bueno, hermosa, ¿no? la catedral de La Plata con estilo neogótico.
0: Impresionante.
1: Digna de ser visitada, de ser recorrida. Bueno, el Mundial de Catedrales fue organizado por una cuenta de Instagram, de documentales de bolsillo, que comenzó con un total de 16 catedrales de distintas partes del mundo. Que compitieron por eliminación directa. Te digo que realmente a mí lo que me emocionó fue eso. Porque, mira, en la primera ronda eliminó a Notre Dame de París con el 63% de los votos.
0: Sí.
1: En los cuartos de final superó al Duomo de Milán, obteniendo el 82% de los sufragios.
0: Impresionante.
1: En la semifinal, a la Catedral de Colonia, en Alemania, con un histórico 93% y más de 20.000 votos. Y hace unas horas se conoció el resultado de la final. Venció a Florencia, superando los 54.000 respaldos virtuales en total.
0: Así yo la conozco y la verdad que, mirá que hay que ganarle. O sea, con muchos méritos ha hecho la Catedral de La Plata. Y merecido, por cierto. La verdad que felicitaciones, porque hay que ganarle a la Catedral de todas las que nombraste, la única que conozco más allá de la de La Plata, gracias a Dios. Siempre recuerdo cuando mi papá me llevaba de chico, íbamos a la ciudad de los niños y después íbamos a la plaza frente a la catedral.
1: Rosa Moreno.
0: Exactamente. Y bueno, a mí me tocó por invitación de la Fiorentina en el año 2011 conocer Florencia y realmente es espectacular, como lo es también la de La Plata. Así que doble mérito haberle ganado a una catedral tan impresionante como la de Florencia. Así que orgullosos, no solo los platenses, habitantes de la provincia de Buenos Aires y todos los argentinos, porque de hecho es uno de los rincones más lindos que tiene la ciudad de La Plata, sin ningún lugar a dudas. Así que...
1: El sábado me entretuve.
0: ¿Qué estuvo?
1: Estuve en una reunión con afectos y nos entretuvimos mirando...
0: ¿Qué vio?
1: Slap Fighting.
0: Me mataste, en inglés me
1: ¿cómo
0: mataste.
1: ¿Cómo te maté?
0: Sí.
1: Exactamente, ahí está, sí. Un torneo de bofetadas.
0: Ay, no lo sabía, no me digas. Te lo juro, no lo...
1: No. Que te digo en algo? Mi vida había algo tan bizarro.
0: Sí, por eso no lo miro, porque me da... ¿Por qué? Cuando los veo que quedan groggy, viste, y se caen con la fuerza, digo, qué necesidad, loco.
1: Yo entiendo que hay competencias de todo y que, bueno... Obviamente hay que entretener.
0: Quien escupe más lejos, hay cosas en hora.
1: Tal, cualquiera hace el chorrito más lejos también y todo. Pero esta competencia, ¿no?, de combate, donde los participantes se turnan para darse fuertes golpes a mano abierta en la mejilla, te digo. No, porque encima, lo más gracioso, por ahí, por decirlo de alguna manera, ¿no? Sí. Uno porque lo estaba mirando, era ver después la repetición en cámara lenta de cómo se le movió todo.
0: Y aquellos que no les produce nada y te miran y se sonríe como diciendo, ahora me
1: toca
0: a mí.
1: Había uno que le decía al otro, te falta comer papa.
0: Claro, ¿viste?
1: Pero ahí, bueno, hasta que llegó uno que lo noqueó. Juega, termina por nocaut.
0: Sí.
1: Por rendición o, bueno, por la decisión de los jueces, ¿no? De,
0: viste que hay dos o tres que están ahí para atajarlos.
1: Claro, no te sabías de lo que te estaba hablando.
0: Sí, sí.
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0: Claro que sabía, lo que pasa es que no lo pudo ver porque me parece realmente agresivo. Mirá que a mí que me gusta el boxeo, sigo pensando que es un noble deporte de los puños, pero esto es innecesario, te lastima mal.
1: Me pareció una cosa, pero insisto, ¿no? Tan bizarra que no daba crédito.
0: Te creo totalmente, mi amor, sí, totalmente. Y comparto. Lo que te tocó ver y que lo pudiste disfrutar. Por lo menos,
1: disfruté porque estábamos tomando el gorrito, claro. un vinito y charla y todas esas cosas, ¿no? Por eso lo disfrutábamos porque no me imaginaba en esa situación, ¿no? Algo verdaderamente. Había uno, Van Herden creo que era. Un sudafricano.
0: Sí.
1: Qué manera de ligar. Pero qué manera de pegar también.
0: ¿Y no viste nunca de mujeres?
1: También, sí, porque después hicimos un compiladito de mujeres.
0: Porque además te pegan en un lugar de la cara, a la altura del oído, donde perdés totalmente el equilibrio si te agarra mal. Viste que el oído es síntoma de, si te duele el oído, si tenés un problema en el oído, es perder el equilibrio inmediatamente. Yo no quiero imaginar lo que te debe quedar zumbando el oído ante cada cachetazo de estos animales, porque son, viste, cada bestias ahí pegando. Impresionante.
1: No, tremendo. ¿No? Es más, hasta vimos una competencia de personas con acondroplasia de talla baja. De
0: granos.
1: Sí.
0: Mirá vos, también pegándose.
1: También se daban.
0: A ese tuve que subir a una tarima.
1: No. Estaban en la misma altura. Pero no. La verdad que bueno, estuve ahí desatándome un poquito de Liga Bazooka también. Uh-huh. Estuve viendo un poquito de estas batallas.
0: Familia Laura, no.
1: Escritas. No, no,
0: lo único
1: no.
0: Que te falta, vos.
1: No, son una especie como de rapero. O sea, vienen a ser los viejos payadores, ¿viste? Pero bueno, hay algo más aggiornado. Ahora, como para traerlo
0: para acá,
1: a
0: y vamos
1: día.
0: Para allá, y ahora te llevo para acá,
1: bueno,
0: y te llevo
1: así.
0: Para allá.
1: Sí.
0: Ay, Dios mío, mi amor.
1: Bueno, me estuve entretenida.
0: Está bien, está bien.
1: Había que pasar el rato.
0: Yo, vos me llevaste a que una vez más, y después de un par de años largos, vuelva a ver el documental de We Are the World, y otra vez me volví a emocionar y lo vi mucho más detalladamente, a partir de algunos datos que vos me habías dado, que yo no recordaba, la importancia que había tenido Harry Belafonte en ese recital, y algunos detalles, lo que hablamos siempre de Prince, que su ego... lo llevó a no estar y después quiso estar y dice yo voy pero toco la guitarra, le dije no, si vení a cantar, termina diciéndole a Lionel Richie y nunca llegó Prince, y después,
1: pero estaba su baterista,
0: sí, estaba su baterista, que además es una eximia cantante, hermosa mujer, que es parte también del recuerdo, está en la actualidad y cuenta lo que había sido su experiencia en aquel momento, 1985.
1: Sheila I.
0: Exactamente.
1: Bueno, había otro de los pasajes también que habíamos estado charlando, era ese de dejar los egos a un lado, claro. ¿No? Cuando Diana Ross rompe, bueno, además del cartelito,
0: el cartel que
1: ¿no?
0: pone Quincy Jones.
1: Ah, Quincy Jones. Sí. No, cuando Diana Ross le pide un autógrafo a Daryl Hall, sí. ¿No? Del dúo Hall & Oates.
0: Sí. Y ahí empiezan todos.
1: Le dio el pie a que después Kenny Rogers se le pidiera uno a Michael Jackson. Y realmente es un momento muy, muy emotivo también ese.
0: Y en un momento que también noto ahora, viéndolo mucho más detenidamente y detalladamente que la primera vez que lo vi, en un momento Diana Ross se va al fondo sola y se pone a llorar y van un par a decirle qué te pasa. ¿Ustedes se dan cuenta el momento que acabamos de vivir? Les dice, ¿no?
1: Histórico.
0: Claro, ¿viste? Y nada. Y después vi una película realmente impactante, nueva, que en Prime, que se llama Poseída en el Desierto. Es un western con una realmente impactante. Se las recomiendo. Poseída en el Desierto, se llama la película, y la verdad que está muy buena. Esas son esas películas que yo, ¿qué miro? Vamos a ver qué hay, y me enganché, y la verdad que fue una muy buena elección de este fin de semana. Vos entonces, divirtiéndote a los cachetazos.
1: Sí, bueno, había cenado con mi mamá el viernes.
0: Yo y almorcé con mi vieja, me llevó de shopping después.
1: Muy bien.
0: Sí, quería ir, me tenés que llevar a comprar una campera porque vi que están en oferta en Yo Te Conozco, ¿no? No vamos a decir la marca, pero para que la gente se dé cuenta. Y Rebelde estaban. Pero ella no consiguió. Ella quiere negro. Cuando se le pone una cosa en la cabeza, pero había. Digo, mamá, mira que esta. No, chocolate no me gusta, pero esta es beige. No, beige tampoco uso. Pero esta, mira que. No, negra. No había más negra.

0: vieja fue una eximia cocinera que no arrancó bien del todo. Cuando ella, yo creo que alguna vez te lo conté y lo voy a hacer público para que se rían. Mi mamá tuvo la enorme desgracia de perder a su mamá muy joven. Mi abuela murió trágicamente atropellada por un colectivo. Y mi mamá era la niña mimada de la casa. Y se tuvo que hacer cargo de la casa, de mi abuelo y de mi tío. Y entonces tuvo que cocinar para todo, lo que hacía siempre mi abuela María Elena, a la que no conocí, lamentablemente, ¿no? Y entonces mi mamá siempre cuenta que lo primero que preparó, porque a mi abuelo le gustaba la remolacha, le preparó ensalada de remolacha, pero nunca la cocinó. La cortó y la sirvió.
1: No.
0: Sí, dice que mi abuelo, chito la boca, se la comió sin decir nada. Ese es el recuerdo. Después, la verdad que mi vieja cocinó siempre como los dioses, pero ese fue el arranque de mi vieja en la cocina, siendo muy joven y muy poco antes de casarse. De hecho, tuvieron que suspender en aquel momento el casamiento con mi viejo por justamente la trágica muerte de mi abuela, ¿no? Pero siempre cuenta mi mamá que lo primero que hizo fue eso.
1: Bueno, mi mamá tiene una historia más o menos parecida. Mirá, con mi papá. La primera vez que lo invitó a comer, creo que hizo fideos, no sé con qué, y se le pegaron. Viste que antes no era, que no se pasan.
0: No.
1: Se pegotearon todos. Y mi viejo también los comió.
0: Se lo comió. Sacote.
1: Yo no sé si a vos te gustan así. A mí me gustan así, le
0: decía tu hija. Redoblaba la apuesta,
1: no,
0: Amanda.
1: No sé si a vos te gustan al dente. A mí me gustan así.
0: Ay, Dios, lo que debe haber sido Amanda. Dios mío.
1: Me dio mucha chance.
0: Amanda, querida, te mando un beso. Te quiero, Amanda. Te quiero, te quiero, te quiero.
1: En cualquier momento me entran a llover mensajes de mi vida.
0: Sí, pero la queremos igual.
1: Andar contando esas cosas.
0: 33 minutos han pasado. Miralo, ya. ¿Viste? No. Porque arrancamos con todo, ¿viste? El fútbol nos dejó un poquito más tarde.
1: Sí.
0: Otra vez Gimnasia perdió.
1: Bueno, ¿para qué hablar de...?
0: Lo bueno que perdió estudiante también, a vos es un aliciente, digamos, para vos.
1: No, a mí me importa el lobo, che. Los demás que...
0: River y Boca. River empató con Vélez, ganaba 2-0, empataron 2-2. Racing y Boca empataron 1-1, ganaba Racing, empató Boca, ayudado por el árbitro.
1: ¿Qué fin de semana?
0: De los resultados más importantes de este fin de semana, y se conoció la durísima sanción de la FIFA para la Argentina. Una vergüenza, ¿no? Una vergüenza, porque independientemente de la bandera que se muestre, yo les quiero recordar que el técnico de Egipto se floreó con una bandera de Palestina, incitando a la violencia, y no dijeron nada, ni fue tampoco sancionado. Pero a la Argentina, por mostrar la bandera, multaron con $10,000 la bandera de Malvinas, y además un partido con 50% de aforo. Después vendrán las sanciones a los jugadores, ¿no? Paré de 10 partidos por agarrarse a Piña, Thiago Almada 7 partidos, Ayala, el ayudante de campo, 3 partidos. Bueno, pero durísima la FIFA. La AFA dijo apelar, así que veremos cómo sigue esta historia.
1: Y lo de Colapinto también, la penalización.
0: Una vergüenza lo que hicieron con Franquito.
1: ¡Qué fin de semana!
0: Una vergüenza. La verdad que fue una... Y él... Vamos a ver cómo le sale esta, porque se paró de manos, ¿eh? Y dijo, la verdad, no tienen criterio. Y tiene razón. En el momento del accidente, cuando Colapinto supera a Atsnoda, y es lo que le reclaman para la sanción... Tiene que ver con que él no podía frenar en ese momento, porque si frenaba, se pegaba con su noda y quedaban... Entonces él lo que hizo fue acelerar y pasar. El error acá es de Alpine, y te voy a decir por qué. Porque si Alpine, los ingenieros de Alpine, a los 20 metros, a los 100 metros, le decían, Franco, devolvé la posición, se terminaba todo ahí. Pero una vez más, en el box, se durmieron. Parece mentira, ¿no? Contra Colapinto se... Igualmente hizo una buena carrera, teniendo en cuenta la doble sanción. Y además le sacaron 3 puntos, como si fuera nosotros en el registro, la licencia, la superlicencia de la Fórmula 1. Ella lleva 4. 12, tiene 12 en el año, ¿no? Ella lleva 4. 4 puntos de la superlicencia. Pero se había puesto 9.º, estaba muy bien. Y lamentablemente un cachetazo a la ilusión en el último gran premio que se corría en Zandvoort, en Países Bajos.
1: 0:35 en la República Argentina. Sí, esto es Día 2. Estamos arrancando la última semana completa del mes de agosto de 2026. Sí, cuesta creerlo.
0: Increíble.
1: No, es algo que no no me entra en la cabeza pensar que ya estamos terminando agosto y que cuando queremos acordar estamos ahí nomás de otra vez y que lo pasen lindo y felices vacaciones y la vida sigue. No, y un eterno flow.
0: Y nosotros fuimos de los primeros en

0: Comenzar la temporada en esta radio, ¿eh? Porque todos empezaron en marzo, abril, nosotros el 7 de febrero ya estamos, el 15 de febrero, creo el 7. Los primeros días de febrero ya estábamos al aire nosotros, ¿eh? Después, viste, acá vinieron con la programación, el relanzamiento, pero nuestro programa ya estaba al aire un tiempo antes. Siempre somos unos adelantados nosotros.
1: Pero la vanguardia.
0: Sí, como tiene que ser.
1: 11-3-870-74-85, para algún desprevenido oyente, ese es el WhatsApp nacional. Estamos conectados ya en línea, 11-3-870-74-85, por aquí nos quedamos para hacerles compañía en este arranque de semana. ¿Cómo cuesta el lunes?
0: Terrible.
1: Sí, así estoy. Literal.
0: Impresionante.
1: Pero bueno, vamos que ya estamos en marcha.
0: Sí. Vamos, que ya estamos, ¿eh? Arrancamos.
1: ¿Le ponemos musiquita?
0: Lo que quieras vos.
1: ¿Algo tranqui para arrancar? ¿Qué te parece?
0: Sí, hoy preparé todo esto de la música como para el lunes.
1: Preparamos,
0: bueno, sí.
1: No,
0: en realidad
1: tenés
0: razón. Tenés razón. Porque hay temas en los que he pensado mucho y en los que vos siempre remarcás, sobre todo Celine Dion, que va a estar esta noche con nosotros, y otras tantos.
1: Bon Jovi.
0: No, pero sobre todo Celine Dion y Cyndi Lauper, porque sí, tiene claro. Que ver con que estaba el otro día, también es parte importante de lo que fue We Are The World. Por eso la traje acá hoy a nuestro programa también.
1: El señor Mariano Maximino le va a dar play a la primera canción de nuestro día 2 de hoy. Y es un tema que forma parte de la banda de sonido de una película, de Top Gun, allá por el año 1986, Berlín. Take me a right away.

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0: Ahí teníamos a la banda alemana Scorpions. Wind of Change.
1: 049, le agradecemos mucho a Mariano Machimini y le damos la bienvenida a Gaby Zeni, ya está con nosotros, arrancando casi ya la segunda hora. ¿Cómo voló el tiempo? ¿Cómo voló el tiempo? Hablábamos con Sonia mientras disfrutábamos la música, que también le recomendaba algo que me olvidé de comentarles a ustedes, que es la película La Captura, una película mexicana que vi en Netflix, que tiene que ver con hechos reales, y es la captura del Chapo Guzmán y del Gordo Iván, su lugarteniente. ¡Qué película, señores! 90 minutos, esa película que uno piensa que no va a ver nunca, y le digo, bueno, voy a ver, le voy a dar la oportunidad. Desde el minuto uno, no se puede perder detalle de toda la película, por lo que tienen que pasar los policías en un país acostumbrado a sobornar a la ley. Y lo peor que le pudo haber pasado al Chapo Guzmán y a su lugarteniente es encontrarse con dos policías hechos y derechos. Y todo lo que tuvieron que sufrir para poder cumplir. No les quiero adelantar más nada, pero se las recomiendo porque es una peliculaza, un peliculón para tener en cuenta también.
0: Faltan 10 minutos para llegar a la una. Vamos sí, a empezar a agradecer algunos mensajes que arriban al WhatsApp Nacional. Hola, Sonia, Federico. Muy buen comienzo. Lo iba a arreglar, pero digo no. Voy a leer cómo está escrito.
1: Claro, porque yo te lo había adelantado, ¿viste? Que te dije, lo vi temprano aparte. Fue de los primeros en llegar.
0: No, pero Renato sabe que somos Fabián y Sonia.
1: Sí. ¿Quién? Roberto.
0: Bueno,
1: ¿quién?
0: Era con F. A ver. Ahí hay ya un montón. Oye,
1: sí, la verdad que tenés razón.
0: Bueno, un beso grandote. Renato, gracias a nuestro amigo de Bahía Blanca.
1: Sí.
0: Buenas noches, Radio Nacional. Les escucho en La Quiaca. Gracias por la compañía. Vamos todavía. Cristian, un abrazo fuerte para vos y bienvenido. Llegó lunes. Buen día, Sonia, Fabián, Vivan, DEA 2 y la Discoteca Nacional. Los escucho por la FM 102.7. Ajá. Héctor Osvaldo Vargas, del barrio Tres Cerritos. Sí. Allí en Salta la Linda.
1: Muy bien.
0: Buen día, Sonia, Fabián, un gusto volver a escucharlos y saludarlos después de un tiempo prolongado.
1: Ajá.
0: José, de San Pedro. José Mamani, de
1: José
0: San Pedro.
1: Mamani.
0: Estuvo con algunos problemitas de salud, su compañera de vida, pero afortunadamente ya está bien, así que nos ponemos felices.
1: Gracias a Dios.
0: Gracias, José. Hola, Sonia, Fabián, espero que hayan pasado un hermoso fin de y sea mejor inicio acá esperándolos para informarnos, reírnos y disfrutar de la música. Infinitas bendiciones de fútbol. Cosicos sí, así que mejor escuchemos música. Comparto, Nelly, tus dichos.
1: ¿Por qué Nelly está enojada? ¿Está mal, Nelly?
0: No, mal no, pero bueno, vamos con lo de Racing.
1: No, pero bueno, si no le hubiese metido la mano en el bolsillo.
0: Bueno, por eso.
1: Pero buen partido, Nelly. La verdad que merecimos ganar. El mereciómetro era que merecimos ganar.
0: Bueno, si vamos al caso, yo también puedo decir lo mismo.
1: Sí, bueno, es que Gimnasia hizo un gran partido, lo perdía 2-0, se pone 2-2, y cuando el partido se moría le meten el tercero. En realidad, vos tendrías que estar contenta igual, porque ganó Gimnasia.
0: Sí. ¡Ay, qué chiste!
1: Claro, porque Gimnasia de Mendoza le ganó a Gimnasia de La Plata. Bueno, de visitante.
0: Ponele. Beso grande para Luisito Salas, del Paraje Esperanza, allí en la provincia de Santa Cruz. Hola, muy buena madrunoche. Sonia, Fabián, llegó el lunes. Aquí estoy dispuesto a escuchar buena música y buenas historias. Buena semana también para vos, Luis. Mario, hola, madrunocheros. Fabián y Sonia, besos y bendiciones para todo el equipo, también a mi familia. Estoy en Salta, nos cuenta Mario. Él es camionero, ¿no?
1: Sí.
0: Oriundo de Berazategui.
1: Claro.
0: Y bueno, nos ha enviado por aquí algunas imágenes de su recorrido, así que muchísimas gracias por hacernos cómplices y testigos. Buena madrunoche, Sonia, Fabián, equipo de A2, feliz inicio de semana, que sea un bello reencuentro de palabras y música.
1: Muy bien.
0: Muchas gracias por esta mágica compañía desde Jujuy, todo mi amor y muchas bendiciones. Abrazo infinito, Titi.
1: Normita.
0: Por aquí también se está sumando Juan de Dios, del barrio Santa María 2, allí en Tartagal. Sonia, Fabián, muy buena madrunoche. ¿Cómo están mis amigos? De 10. De 10 no pegamos una.
1: Bueno. 11 para 12 puntos.
0: Lluvia de bendiciones también para vos, Juancito. ¡Feliz lunes! Que todo lo bueno sea el lugar donde se encuentren. Su inmensa buena voluntad se contagia. Y nosotros somos los privilegiados depositarios de ello. Gracias, que la paz nos invada.
1: Qué bárbaro.
0: Rubén Alegre, de Paso de la Patria, provincia de Corrientes.
1: Hermoso. Hermoso mensaje, hermosísimo mensaje.
0: Bendiciones a montones también para vos, Rubén, gracias. Uh-huh. Hola chicos, acá siempre prendido a la radio. Hoy me tocó trabajar con el hijo de Chirlo. La Tota.
1: Sí.
0: Y Tripa Gorda. ¿Qué más querés? Excelente comienzo de semana. Sergio de Comodoro Rivadavia. Era hora de que a Sergio le tocara ir a laburar.
1: Tripa Gorda era el papá de Molleja, ¿no? Me parece. Ya perdí esa asociación ilícita, le perdí los pasos últimamente.
0: ¿Eh? Sí, pero hace mucho que no laburan Nube Negra y Tormenta Eléctrica.
1: Sí, tenés razón. Bueno, tiene que ver con el clima también.
0: Ah, Mamila y el Pela de Franco, dicen, están mirando la KD.
1: Ahí está. Ah, bueno, la estaban mirando, ya terminé hace un rato.
0: Bueno, la están mirando en diferido.
1: Sí, están mirando, debe estar mirando todo el... Mira, iba a decir todos los goles, un programa de 1983, Dios mío, cómo estoy.
0: Bueno, un abrazo fuerte para los amigos allí en el Yacimiento del Tordillo, en Comodoro Rivadavia, como siempre prendidos a Radio Nacional, Sergio, y uh-huh. toda esa banda hermosa. Gracias, gracias por acompañarnos.
1: Vos sabés que había, si algo era entristecía el domingo, cuando yo tenía 15, 16 años, que al otro día tenía que ir al colegio, era justamente ver todos los goles. Que no se veía con la misma calidad que hoy. Te llegaban imágenes por coaxil y los goles los veías como podías, ¿eh? En ese programa que arrancaba a las 10 y terminaba a las 12. El final, la música era pa pa pa para pa pa pa para pa pa para pa pa pa pa pa pa. Y vos escuchabas esa música y sabías que te tenías que ir a dormir porque al otro día te tenías que levantar a las 7 y menos cuarto para ir a la escuela.
0: A mí, ¿sabés con qué me pasaba eso?
1: A ver.
0: Cuando escuchaba el tema de Blade Runner, que era la cortina de fútbol de primera.
1: Claro.
0: Que arrancaba el programa los domingos a la noche. Ni más ni menos. Cuando arrancaba el tema de Evangelis, yo decía la puta madre.
1: Había tres temas que te mortificaban. Muy bien, el que enumeraste, el que yo te digo, y la otra era la noche del domingo, Gerardo Sofovi también. Esa te... Que ella era terrible, Dios mío.
0: Me cayó en el manaje.
1: Sí, sí, a todos.
0: Hola, amigazos de Radio Nacional, un abrazo y viva la patria. Soy Miguel Ariza, trabajando en los arándanos. Ajá, de Sereno. Sí. Está agradable la temperatura, bueno. Está nublado, empató Boca. Un abrazo bien fuerte para ustedes. Sonia, Pablo, bendiciones. Miguel Monteros.
1: Pablo.
0: El primo.
1: Ah, claro.
0: Un saludo a tu primo. Muy buena madrunoche al dúo dinámico, Sonia y Fabián. Bienvenidos al Éter. Rubén de Bahía Blanca. Nos están escuchando en Santa Teresita también.
1: ¿También?
0: Sí.
1: Qué bien.
0: Qué besos.
1: Un beso y un abrazo.
0: Oscar de Merlo. Bueno, tanto abrazo. Besos nomás. ¿Sí? Fresquitas madrunoches. Chiste. Fresquitas madrunoches, queridísimos compañeros de A2. Muy buen arranque de semana nuevamente para compartir con ustedes este bello programa. Abrazo gigante y mejor jornada para todo el gran equipo. Montonazos de besos nos envía Oscar desde Merlo.
1: ¿Usted anda dando besos ruidosos y yo no puedo mandar abrazo? ¿Por qué no se va en cara? No me va a poner mal, le pido por favor.
0: Me ha traído tantos problemas eso de dar los besos con ruido, pero no lo puedo evitar. Sí. Si te doy un beso, te doy un beso, te saludo.
1: A mí dámelos así, que... no a cualquier... Yo estoy a esta espalda y escucho que le está dando un beso a otro. No, bueno, por favor, te lo pido.
0: Te va a saludar, te apoya la cara y yo dame un beso, mi amor. Buenas noches a nuestra familia encabezada por Sonia y Fabián. Extrañamos mucho a personas tan especiales como ustedes cuando no están. Su regreso trae luz y paz a nuestras vidas.
1: ¡Epa!
0: Si no será un montón.
1: Dios mío.
0: Atair Soares, nuestro amigo de Sao Paulo.
1: Qué bárbaro.
0: Besos, Atair. Buena madrunoche, Sonia, Fabián, esperando el programa que me alegra. Son unos genios. Feliz inicio de semana, que tengan un lindo lunes. Les cuento que cuando no les escribo es porque me toca cuidar a mi papá. Nos turnamos con mis hermanos para acompañarlo. Anda un poquito malito de la presión, no puede estar solo, pero yo aquí estoy contándoles que me hacen bien. Alejandra, de San José de Hachal, provincia de San Juan. Muchos mimos, ¿eh? Para
1: sí,
0: papá.
1: Sí, claro.
0: Muy buenos días, que sea un buen inicio de semana, lindo lunes para nosotros. Se los extraña cuando no están. Les deseo lo mejor a ustedes y a todos los radioescuchas. Juan Manuel de San Miguel de Tucumán, también presente. Seguimos viajando,
1: sí,
0: mirá.
1: Claro.
0: Volvemos a Comodoro Rivadavia. Muy buena madrunoche, Sonia, Fabián. Les deseo un buen comienzo de semana para todo el equipo de nuestra Radio Nacional. Me quedo con la mejor compañía de A2.
1: Muy bien.
0: Matías, de Comodoro. Gracias. Por aquí también se está sumando nuestro amigo Miguel,
1: ¿sí?
0: De Península El Páramo.
1: Mira.
0: Tierra del Fuego. Allí cerquita de Río Grande.
1: Qué lindo, por favor.
0: Miguel está festejando. Hoy es su cumple.
1: Uy, Uy, feliz cumpleaños.
0: Un noble varietal. Miguel se orienta por el Malbec.
1: Sí.
0: Así que coincidimos por ahí. Igual si cae un Syrah, le entro también. También. Sí,
1: ah,
0: sí,
1: que sí, no se priva de nada. ¿Eh?
0: Que sea un Syrah compartido.
1: Está bien.
0: Bueno, feliz cumple, Miguel. Que lo pases hermoso. Gracias, gracias por acompañarnos. Hola, hola, llegó el lunes. Ya me hice un sueño para escucharlos, como cada noche. Me encanta.
1: Un pezzolino.
0: Duerme la siesta, Teresa, para escuchar de a dos.
1: Exacto, como tiene que ser.
0: ¿Cómo pasaron el fin de semana con sol? Sonia, Fabián, hermoso. Ah, otra cosa, el sábado estuve tomando un poco de vitamina D. Fui a visitar a uno de mis hermanos al campo.
1: ¿Al Pucam?
0: Sí, sí,
1: muy
0: sí.
1: Bien.
0: Va viento en popa a su casita.
1: Qué lindo.
0: Así que estoy muy feliz de ver su progreso.
1: Su progreso, claro que
0: un
1: sí.
0: Un beso grande para mi hermano pequeño, para Damián. Hola, muy buena madrunoche, queridos, que tengan una buena semana última de agosto. Griselda de San Rafael, provincia de Mendoza.
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musicalizado por Gaby Zeni en esta madrugada de lunes 24 de agosto. Llega un momento por muchos esperado y tiene que ver con la historia del día. Si alguna vez has soñado con un amor que trasciende el tiempo y el espacio, esta historia es para vos. Un amor que trasciende el tiempo. Una luna de miel entre estrellas. Nuestros personajes viajan por el universo descubriendo que su amor late al ritmo del cosmos. En este lunes de madrugada, madrunoche, madrudía, llega luna de miel en las estrellas. En un lugar soñado donde cada estrella lucía como una pequeña perla en el vasto océano del cielo, vivía una pareja. Sí, Sonia y Fabián. Ambos compartían un amor tan profundo como los secretos que se esconden en las profundidades del universo. Sonia, con su cabello color ébano, que caía en cascada hasta su cintura, y sus ojos tan brillantes como la luna cuando se reflejan en un lago tranquilo, era la personificación de la belleza nocturna. Fabián, por otro lado, tipo sereno, mirada llena de sueños, alguien que encontraba la magia en los detalles más simples de la vida. Una noche, mientras observaban el manto estrellado, una leve brisa rozó sus rostros y trajo consigo una melodía casi imperceptible. ¿Vos escuchás, mi amor?, susurró Sonia. Fabián la sintió. Y entre los dos, la curiosidad se encendió como una vela en la penumbra. Es como si las estrellas nos invitaran a bailar con ellas, comentó Fabián con una sonrisa que iluminó el destello de una idea que acababa de nacer en su mente. ¿Y si pudiéramos aceptar su invitación?, agregó Sonia, con esa voz que siempre parecía cantarle al viento. Así comenzaron los preparativos de lo que sería una aventura más grande, un viaje entre las estrellas. El constructor del pueblo, un viejo sabio, les habló de una antigua leyenda que relataba la existencia de un navío capaz de surcar los cielos. Este personaje hermoso, por cierto, con su nariz aguileña, que había olido el polvo de miles de estrellas y sus ojos pequeños pero perspicaces, era el guardián de los relatos ancestrales. La nave se llamaba El Errante y dicen que obedece solo a aquellos cuyos corazones son puros y cuyas intenciones son nobles. Les explicó con una voz que crujía cómo era el cuero viejo. Con cada paso que daban hacia el descubrimiento de El Errante, Sonia y Fabián se encontraban con personas de lo más variopinto, cada uno tejiendo un hilo más en la trama de su propia leyenda. Desde Celestina, la comerciante de sueños y estrellas fugaces, hasta Helio, el pintor que podía colorear la oscuridad con pinceladas de luz lunar. Celestina, cuyo cabello gris parecía un remolino de nubes en un cielo tormentoso, y sus dedos largos y finos, siempre cubiertos de polvo estelar, les obsequió un mapa celestial. Su travesía no será simple, pero las constelaciones los van a guiar, dijo mientras les entregaba un pergamino iluminado con tinta fosforescente. Helio, con su enorme sombrero adornado con estrellas de colores y su mirada perdida siempre en algún lugar más allá de lo visible, les regaló un frasco con esencia de luna para que la noche siempre los inspire y los proteja en la oscuridad, prometió con una voz tan suave como el crepitar de una vela. Llegó el día en que Sonia y Fabián, mapa en mano y el frasco de esencia de luna en la otra, encontraron al errante
aguardando en una cima olvidada. La nave tallada en madera de un árbol milenario y recubierta de un metal que reflejaba la luz de las estrellas, parecía salida de un sueño. El errante no tenía cuerdas ni anclas, solo un timón de cristal, que al ser tocado por unas manos sinceras, brillaba ligeramente. Subieron a bordo y con sus corazones latiendo al unísono, se dispusieron a navegar hacia lo desconocido. Este será nuestro poema más hermoso, dijo Fabián al iniciar el despegue. La nave surcaba el éter con una gracia que contrastaba con la majestuosidad del espacio infinito. Galaxias enteras desfilaban entre sus ojos, mientras nebulosas susurraban secretos etéreos. Sonia se maravillaba con cada destello, cada punto de luz que en realidad era un sol en otra vida. ¿Será posible que haya tantos otros comenzando historias como la nuestra? Se preguntó Sonia en voz alta, reflexionando sobre la inmensidad de todo. En cada uno de esos puntos de luz hay un cuento esperando y ser contado. Y nosotros estamos escribiendo el nuestro ahora mismo, respondió Fabián con la certeza de quien cree en el poder de los relatos. Mientras viajaban, un cometa de colores se acercó al errante y en su cola traía un gentil mensaje de los habitantes de un planeta lejano. Son los seres de Acuarión y desean conocer a los viajeros del navío estelar. Leyeron en la carta que flotaba entre ellos. Sonia y Fabián, siempre sedientos de asombro y maravillas, decidieron hacer una parada en ese mundo acuático. Acuarión era un planeta donde las aguas cantaban y los seres vivían en armonía con las melodías del océano. Allí conocieron a Lira, la bailarina de los arrecifes que se deslizaba por las corrientes como si fuese parte del mismo elemento líquido. Lira, con su piel azulada que reflejaba el espectro del agua y sus cabellos ondulantes como algas danzantes, les enseñó el arte de escuchar las canciones del mar. En cada burbuja hay un verso, en cada ola un estribillo, explicaba Lira mientras se movía con una naturalidad exquisita en su elemento. Este lugar es un poema viviente, admiró Fabián, y Sonia estuvo de acuerdo, sintiendo cómo las melodías del agua se entremezclaban con los latidos de su propio corazón. Con toda experiencia, con cada encuentro, el amor entre Sonia y Fabián se fortalecía y se nutría de las historias compartidas. Era un tejido de momentos y recuerdos que, como un tapiz, se mostraba como un diseño más grande y complejo del que inicialmente habían imaginado. La nave, como si entendiera la misión que sus pasajeros llevaban a cabo, los llevaba a través de paisajes estelares que se grababan en su memoria como tatuajes del alma. Hasta que una noche enfrentaron la oscuridad más densa que jamás habían visto. «Es el vacío», susurró Fabián. Sonia, sin miedo, se apoyó en la solidez de su presencia. Con la esencia de luna entre sus dedos, Sonia destapó el pequeño frasco, liberando la luz que Helio les había regalado tiempo atrás. Como por magia, la oscuridad comenzó a disiparse, revelando la entrada a un portal que se abría lentamente, como los pétalos de una flor que saluda al amanecer. «Es un paso hacia un nuevo comienzo, un renacer de estrellas», dijo sorprendida Sonia con los ojos repletos de esperanza. Atravesaron el portal y se encontraron con un espacio donde los astros nacían y morían en un ciclo eterno de creación. «Estamos presenciando el corazón mismo del universo», exclamó Fabián mientras el errante abrazaba el entorno con su halo de luz. Fue en ese instante, entre la formación de soles y la danza celestial, que Sonia y Fabián comprendieron el verdadero significado de su viaje. No solo habían explorado los confines del cosmos, sino que también habían descubierto la inmensidad de su amor, amor mutuo. Cada estrella que brilla ahí afuera es un reflejo de lo que llevamos aquí dentro,
señaló Sonia poniendo su mano sobre su corazón. Y cada historia que hemos vivido es una luz que nunca se apagará, agregó Fabián, mirándola con un amor que trascendía las palabras. Después de innumerables aventuras y encuentros, el errante los llevó de regreso a su hogar. Y ahí fueron recibidos con las mismas estrellas bajo las que todo había comenzado. Pero para Sonia y Fabián, aquel cielo ya no era el mismo. Lo habían tocado, vivido y sobre todo lo habían amado. La pareja pasó sus días contando sus historias a todos aquellos que quisieran escuchar y su amor se convirtió en leyenda, en una narrativa tan envolvente y eterna como la noche misma. Y cuando la brisa nocturna rozaba sus rastros, sus rostros pedían oír la melodía de las estrellas, eternamente invitándolos a bailar. La verdadera aventura no está solo en las estrellas, sino también en conquistar cada experiencia, cada descubrimiento con aquel a quien amamos. Las historias y el cariño, el amor que construimos juntos son la esencia que ilumina incluso la oscuridad más profunda y nos guía siempre de regreso a casa, donde nuestros corazones laten como uno solo. El cuento de la luna y las estrellas.

0: recuerdo del año 1984 junto a Cyndi Lauper. Time after time.
1: 1:18 casi de la madrugada hablábamos con Sonia, nos sorprendíamos darle pie a Sonia para que amplíe un poco más y nos, deshacemos de muchas cosas de quien es para muchos, me incluyo. Yo tengo en mi casa un sector que es solo para él, con sus muñecos en las mejores películas, que estamos hablando de Sylvester Stallone, que a los 80 años está grabando escenas de acción y no usa dobles. Y lo mirábamos con Sonia, tirarse desde un colectivo, saltar un edificio, caer rodando, y de la manera en que se para el tipo con 80 años, entrenándose como sus mejores tiempos, con un lomo, con un físico privilegiado, y que realmente no deja de asombrarnos. Esto da pie a algo que traía Sonia, entre sus cosas, como siempre, en primera persona, que tenía que ver también con Sly, como él me permite decirle a mí, porque somos íntimos.
0: Esas imágenes me hacían acordar a los que hacen parkour.
1: Sí,
0: parkour,
1: muy bien, muy buena apreciación.
0: Que vienen saltando por los techos, por los muros, por algo similar, ¿no?
1: Muy buena apreciación, pero mejor comparación imposible. Muy bien, mi amor.
0: Bueno, a propósito, me encanta que me despide, porque te traje Sly.
1: Claro.
0: Pero bueno.
1: Ojo, pedime permiso si lo vas a decir Sly.
0: Ay, perdón. A Sylvester Stallone.
1: Ahora sí. Sly para mí, nada más.
0: Bueno, vos sabés que a los 60 años, sí, Sylvester Stallone decidió hacer algo que incluso su propia esposa consideraba una mala idea, que era volver a ponerse los guantes y convertirse nuevamente en Rocky Balboa. ¿Por qué? Habían pasado 30 años desde la primera película y 16 años desde Rocky V, una película que Stallone reconoce que había decepcionado al público.
1: La,
0: ¿no?,
1: peor de todas, él suele decir cero puntos. Uh-huh.
0: Bueno, los productores originales ni siquiera querían una sexta entrega. Para ellos Rocky ya estaba finiquitado. Pero Stallone no podía dejar la historia así. En una entrevista realizada durante la promoción de Rocky Balboa en 2006, le preguntaron qué había sido aquello que lo impulsó a regresar. Y Stallone respondió: la adversidad y el miedo de saber que no intenté darle un mejor final al personaje. Para mí eso era incluso más importante que un posible fracaso. Entonces, bueno, contó algo todavía más personal. Mi esposa tenía miedo de que hiciera esta película. Me decía llorando que no haga esto, que iba a ser el ridículo por mi edad. Pero bueno, Stallone tenía 60 años, sabía perfectamente que su cuerpo ya no respondía como cuando interpretó a Rocky por primera vez, pero estaba decidido a realizar la película. El entrenamiento fue extremadamente duro. Él mismo contó que aquello que hacía 30 años atrás, ahora estaba oxidado y que sufrió lesiones en las costillas, las manos, incluso en el pie. Pero había una coincidencia que hacía que todo fuera todavía más impactante. La misma discusión que Stallone estaba viviendo en la vida real se convirtió en el conflicto central de la película. En Rocky Balboa, quienes rodeaban al antiguo campeón tampoco querían que volviera a subir al ring a su edad. Consideraban que ya había pasado su mejor momento y que enfrentarse nuevamente a un boxeador mucho más joven podía terminar destruyendo su legado o provocarle algún daño grave. En la vida real, Stallone estaba enfrentándose prácticamente a la misma pregunta. ¿Un hombre de 60 años debería volver a ponerse los guantes? Y aún así, Stallone no quería que Rocky pareciera un hombre que simplemente había regresado al gimnasio. Quería que se viera como alguien capaz de volver a entrar al ring a su edad. Para volver a interpretar al personaje, entrenó 5 días por semana con pesas y llegó a dedicar entre 3 y 4 horas diarias, 6 días a la semana, al boxeo. También aumentó su alimentación para conseguir un físico que resultara creíble, como el de un antiguo peso pesado. El resultado fue un Stallone de 60 años, sorprendentemente musculoso y definido, muy lejos de la imagen de un hombre que simplemente había regresado para interpretar un personaje del pasado, ¿no? Pero lo más importante no estaba en sus músculos, ni siquiera en las escenas de pelea. Estaba en el significado de ese regreso. Rocky no volvía para demostrar que seguía siendo joven. Stallone tampoco. Volvía porque después de tantos años, todavía sentía que tenía algo pendiente y que le dolería más no intentarlo que fracasar. Y esa idea queda resumida en una de las escenas más recordadas de Rocky Balboa. ¿no? Cuando Rocky habla con su hijo y le explica que la vida no se trata de golpear más fuerte que los demás, sino de resistir cuando las cosas empiezan a salir mal. La vida te va a golpear tan fuerte como no puedes imaginar. Y no importa lo fuerte que golpees, sino cuánto puedes resistir y seguir avanzando. Así es como se gana. Esa escena tiene todavía más significado cuando recordamos que Stallone estaba viviendo algo parecido fuera de la pantalla, ¿no? A los 60 años muchos pensaban que Rocky ya había pasado su mejor momento. Su esposa no quería que hiciera la película, los productores decían que iba a ser un fracaso y además su propio cuerpo ya no respondía como décadas atrás, pero aún así regresó. No para demostrar que el tiempo no había pasado, sino para demostrar que envejecer no significa dejar de luchar por aquello que todavía te importe. Quizá por eso Rocky Balboa funciona tanto. Porque Stallone no solamente interpretó nuevamente a Rocky. A los 60 años volvió a luchar por una oportunidad. Igual que aquel Rocky desconocido de 1976, que solo quería demostrar que podía llegar hasta el final.
1: Impresionante, porque además yo podría agregar que para mí está entre las dos mejores películas de la saga de Rocky, Rocky Balboa. Peliculón. Y además fue tan acertado el momento en elegir para hacerla, mi amor. Después de esa película, mueren en la vida real su entrenador y el y Poli. De hecho, él hace, no en la vida real, pero sí en la película, muere Adrián. Talia Shear, ¿no? Que aparece solo en el recuerdo y en fotos, su mujer, inseparable por cierto. Y después de esa película, al poco tiempo murieron ambos personajes en la vida real, sus dos compañeros de aquellas andanzas, en la última, que para mí es un peliculón, no así como bien dice Rocky o Sylvester Stallone, Rocky V, que fue un verdadero bodrio, una cosa desprendida de una cosa que no tiene ni pies ni cabeza. Realmente fue un verdadero error, grosero error haberla hecho. Pero me encantó, me encantó, me encantó. Todo lo que tenga que ver con Stallone a mí me apasiona.
0: Esto no se acaba hasta que se acaba.
1: Exactamente.
0: 1:25 en la República Argentina. Esto es Día 2 hasta las 2 en la madrunoche de Radio Nacional, con amigas, amigos que se suman, que son parte, como Raúl allí en Trenquelauquen, como Beatriz de Paraná, en la provincia de Entre Ríos, como Helen, nuestra condesa de San Isidro. Día 2, Soñita, corazón, Fabián querido, qué pena que esto es un poco averiado. Para la tos, ambay. Se compra en herboristerías o dietéticas. Se hace té. También hay caramelos muy buenos para la garganta. Uh-huh. Soñita, dulce compañera madrunochera, cuídate del frío, besos. Cocinó locro.
1: ¡Qué rico!
0: Ay, y nos mandó la foto.
1: ¡Qué rico, qué rico! ¡Qué rico! Locro.
0: Para su hijo y para tres amigos. Y postre danés.
1: Oh. Ese no lo tengo, ¿eh? ¿Cómo será el postre
0: no
1: danés?
0: No sé, pero mira, tiene una pinta, se ve de chocolate.
1: Crema y chocolate rallado. Ya me gustó. Oh, ya me compró. No sé qué tendrá dentro, pero de afuera está bárbaro.
0: Beso grande para vos. Buen día, mis amigos de la radio. Fabián y Sonia, mi DJ favorita, acá despertando. ¿Y pueden agregar esta palabra a su larga lista?
1: A ver.
0: Me hicieron reír con lo de los que no les sale bien la comida. Es genial empezar la mañana con ustedes dos. Volvió a ganar News, que nunca lo nombran. Bueno, pero no. Ah, despertando, claro, los que están despertando, Fabi.
1: Ah, muy bien, está bien.
0: Claro, porque ahí, contémosle a nuestros amigos oyentes que Norberto nos escribe desde Ashdod, allí en Israel.
1: Muy bien.
0: Y en este momento serían las 7:30 de la mañana.
1: Exactamente. ¿No?
0: Cuando arranca escuchando nuestro programa son las 6. Así que bueno, está bien.
1: Muy
0: para
1: bien.
0: Los que
1: despertando.
0: Están despertando.
1: Me gustó.
0: Y mi mamá me dijo que te sumes también a los que están escuchando.
1: Muy bien, vamos a ponerlo también, escuchando.
0: Gracias, Norbert. Un beso grande para vos. Mariela de San Miguel de Tucumán también nos está escuchando. Sonia, Fabián, gratísima compañía la de ustedes en esta madrunoche.
1: Gracias.
0: Ay, mira lo que está preparando. Dulce de cayote. Dice que hacía años que no lo hacía por el tiempo que lleva hacerlo.
1: Sí.
0: Delicioso, típico del norte argentino, claro.
1: Claro.
0: Mariela Nieva de San Miguel de Tucumán también nos envió por acá las imágenes ya con el dulce terminado. Mira lo que es eso. Tiene una pinta.
1: ¡Qué lindo!
0: Ay, para agarrar con la cuchara. Me puedo llegar a una gastritis.
1: Malena, nieva, niebla. No, nieva. Nieva. ¿Y cuando llueve?
0: Hola amigos, hola Sonia, hola Fabián, soy Diego de Tigre, los re extrañé. Gracias Dieguito, bienvenido, hacía rato que no se comunicaba con nosotros. Muy buena madrunoche, espero que tengan un lindo programa. Leo de Córdoba Capital, gracias Leito. Hola amigos Sonia, Fabián, bienvenidos a una nueva semana de A2. Terminó un fin de con muchas actividades sociales.
1: Mira.
0: Todas de 10, nos escribe Raquel desde Humboldt.
1: Muy bien.
0: Qué bueno, Rachel, nos alegramos
1: sí,
0: mucho.
1: Claro.
0: Besos para vos. Sergio está por allí con las chicas, ¿eh? En el barrio La Cruz, Tacuarembó, por supuesto Nubia, Cintia, Diana, Zuli y Marisela. Gracias por acompañarnos. Nos piden permiso para faltar mañana.
1: No.
0: ¿Y por qué? Bueno, en realidad sería hoy por la noche.
1: Certificado. ¿No?
0: Bueno, tienen el certificado que es la noche de la nostalgia.
1: Ah, bueno, ¿no? Está bien, está perdonado.
0: Van a disfrutar, así que a pasarlo lindo. Una cucharadita de vinagre de manzana para la garganta, Fabián. Santo remedio, dice Sergio. No te veo, pero bueno, yo te paso el dato.
1: Yo tampoco lo veo, no creo.
0: Gino D'Angelo, los estoy escuchando, Radio Nacional, el fortinero de Pergamino, esperando ir al gallinero del Monumental, dice.
1: Claro, exactamente.
0: Gino, un beso grandote para vos. Buen día, Sonia, Fabián, Ernesto, del Dolores Uruguayo.
1: Sí.
0: Gracias por la compañía. Que tengan un buen comienzo de semana. Siempre los escucho. Bendiciones para ustedes y sus familias. ¡Vamos arriba, muchachos! Gracias, Ernesto. Un beso grandote para vos. Sonia, Fabián, soy Nicolás Obadilla. Desde Tucumán, con mi mamá Isabel, los escuchamos siempre. Saludos para mamá Amanda y también para mamá Marta. Los queremos mucho. Buen lunes. Bueno, besos para ustedes, Nico, Isa. Gracias por acompañarnos. Hola, buena madrunoche, Sonia Fabián. Hoy arrancamos la semana en la fábrica, junto a ustedes que nos hacen compañía.
1: Mira qué lindo.
0: Los saludamos desde Gualeguaychú. Sergio, Joaco y Pablo.
1: Muchas gracias, un abrazo grande. Buena jornada, chicos.
0: Que lo pasen lindo, chicos. Ahí estaremos haciéndonos mutua compañía en esta madrunoche. Y nos encanta.
1: En esta matiné nocturna que arranca con D2 y continúa con la espectacular Discoteca Nacional.
0: Buenas amigos, desde el inicio estoy escuchándolos. Buena semana, Josecito de Gálvez, provincia de Santa Fe.
1: Sí, sí.
0: Gracias, un beso grandote para vos. Por aquí también lo tenemos a Marcelo Molina de Malargüe.
1: Ajá.
0: Sigo por aquí, bendiciones, escuchándolos como siempre. Gracias, Marcelo. Un abrazo fuerte también para vos.
1: Claro.
0: Buenas noches, Sonia, Fabi, digo presente. Camino a Bahía Blanca.
1: Sí.
0: Presente toda la noche. Diego, nuestro amigo camionero,
1: sí,
0: oriundo
1: claro.
0: De Bransen.
1: Muy bien.
0: Buena ruta, Dieguito.
1: Buen viaje.
0: Ahí estaremos acompañándote. Gracias. Buena madrunoche. Mi vieja, cuando teníamos mucha tos,
1: sí.
0: Nos hacía té de orégano. Es
1: ajá,
0: rico.
1: Mira.
0: Besos. Gerardo Gómez, de La Marque, provincia de Río Negro.
1: Muy bien.
0: Anótatelo por ahí.
1: Sí, sí. Té de orégano.
0: De orégano. Me gustó, ¿eh?
1: Habrá que ponerlo en un colador, tirarle agua caliente, ¿no? Hirviendo.
0: Claro.
1: Tan simple como eso.
0: Muy buena madrunoche, Sonia, Fabián, queridos. Por aquí un grado de sensación térmica.
1: Uy,
0: quiero
1: Dios.
0: La primavera ya.
1: Sí, todos.
0: Amiguitos, que disfruten de una hermosa semana. Va mi corazón en un abrazo. También hice locro, nos escribe Maggie de Comodoro Rivadavia.
1: Por favor, manda un poquito.
0: Beso grande, Maguita. Hola, mis amores lindos. Bienvenidos a casa otra vez. Besotes, Viole, de Salta Capital. ¿Cómo me gusta eso? Bienvenidos a casa otra vez.
1: Qué lindo.
0: Gracias.

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2: 6 de la mañana, 6 minutos.
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4: Ale Oxenford confirmó que lo...
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0: Un mimo al alma, siempre escucharla a ella. Era Celine Dion, Because You Love Me.
1: 1:42 exactamente en este momento. Lo hablábamos en el arranque con Sonia, ¿no? El hecho de lo duro que fueron con Franco Colapinto, haberlo sancionado de la manera en que lo sancionaron, lo sacaron de la carrera, le sacaron 3 puntos en la superlicencia. Realmente, a veces, yo sinceramente digo que el automovilismo, en muchos de sus ítems, ha ido en reversa, ¿no? Uno recuerda las carreras de antaño, y se corría bajo la lluvia y no decían nada, y se tocaban y no decían nada, y ahora parecen que fueran muñecas de porcelana. Muñecas de porcelana. Es una cosa. Los autos cada vez son más grandes. Antes las piernas te llegaban a la trompa del auto. Iban sentados, ahora van acostados. Piensan que no está mal, pero piensan más en la seguridad que en brindar espectáculo. Y a veces son roces de carrera, situaciones que deberían pasar de esa. Realmente uno es fanático, como yo, de la Fórmula 1, pero han retrocedido en un montón de aspectos, y sobre todo la FIA, la Federación Internacional de Automovilismo, ¿no? Una vergüenza. Digo esto porque ojalá no le traiga consecuencias, pero es difícil que alguien tome la postura de Franco Colapinto. Como diríamos acá en la quina, se paró de mano, y fue duro contra los quienes lo sancionaron. Vamos a escuchar a Franco después de la carrera. Esto decía el piloto argentino por la dureza en la que fue sancionado.
2: Sí, castiga muchísimo. O sea, en realidad me comprometió toda la carrera, después no. No tenía velocidad en las curvas como para seguir tan cerca de los otros autos y nada, me complicó toda la carrera. Después creo que hice una gran largada, creo que la mejor del año otra vez. Gran primera vuelta. Y nada, una pena obviamente cómo terminó y cómo nos condicionó la carrera, creo que. Bastante injusto, va muy duro, una penalización extremadamente dura para las condiciones que habían y si bien las reglas son las reglas, también se pueden tomar un poco de margen y flexibilidad, creo que en unas cosas, en unos factores era mucho más peligroso clavar los frenos en la mitad de la recta, y no terminar tipo el sobrepaso que estaba haciendo cuando llegó una bandera amarilla súper tarde, que hacer lo que hice, así que creo que bastante injusto y podrían ser mucho más flexibles, si bien obviamente las reglas están escritas, creo que no, a veces le falta un poco de criterio, pero bueno, trabajaremos para ahora volver más fuertes en Monza.
1: Volverá en Monza con las mejoras que mostró el auto de Pierre Gasly, con el que terminó décimo, y logró el único punto para Alpine. Insisto con lo que les voy a decir, todo esto si hubiese subsanado, si el equipo Alpine, inmediatamente de haber sucedido lo que sucedió, le decía por radio a Franco: Franco, devolvé la posición a Tsunoda. Tan fácil como eso. O sea, Alpine volvió a ser responsable otra vez en un acto que perjudica a Colapinto. Si Alpine, en el momento que sucedió lo que sucedió, le decía a Franco: devolvé la posición a Tsunoda, nada de esto hubiese pasado y hubiese continuado en carrera. Una pena. Esperemos que podamos. Digo podamos porque me siento parte, ¿no? De nuestro programa, en realidad, con Sonia somos Colapinteros, apoyamos. Ojalá que esto pueda dar vuelta a la página y que Colapinto empiece a cosechar lo que ha sembrado, ¿no? Hoy otra vez una largada impecable que lo dejó en el décimo lugar. Después pasó al noveno, una primera vuelta sensacional con un auto que tenía mucho menos que el de Gasly, se puso detrás de su compañero de equipo, realmente para resaltar, con Gasly corriendo con un auto del Copa Libertadores y Colapinto corriendo con un auto del Nacional B, más o menos fue así la diferencia. Así que nada, enhorabuena, ojalá que pronto tenga revancha. Viene Monza, nada más ni nada menos, qué lindo lugar para ver a Colapinto otra vez cosechar puntos.
0: Faltan 14 minutos para llegar a las 12. Tengo por aquí una sugerencia también.
1: Sí.
0: Hojas de níspero y jengibre para tu garganta.
1: Bueno.
0: Beatriz de Paraná.
1: Bueno, muy bien. Lo tomaremos en cuenta.
0: Bueno, y Gerardo Gómez, sí, que te había sugerido el tecito de orégano.
1: Sí.
0: Dice, se echa el orégano en la taza, agua hirviendo, se deja reposar un toque y luego lo colás.
1: Claro.
0: Podés agregarle un toque de azúcar. Y bueno, dice que tuvo a su hijo con broncoespasmo, abrían el freezer y bueno, recibir ese valor helado, ese vapor helado, ayudaba a calmar la tos. Son las recetas de la nona.
1: Muy bien. Eso lo tenemos en cuenta. También el orégano es algo que me gusta, así que podemos probar.
0: Gracias.
1: Gracias.
0: Yo me anoto todo también.
1: ¿Qué te parece?
0: Bueno, si en algún momento me toca.
1: Sobre todo vos que sos locutora profesional.
0: Bueno, pero vos también.
1: Sí, lógico.
0: De la voz,
1: pero
0: también.
1: Sí, totalmente. Pero vos sos otra cosa así.
0: Hola, buena madre, noche, Sonia, Fabián, saludos para todo el plantel de Radio Nacional. Yo me tomo té de eucalipto y santo remedio.
1: Sí.
0: Ramón, de Pilar.
1: Eso, siempre cuando hablan de eucalipto me traen aquel recuerdo con mis abuelos juntándolo en la agronomía y después poniéndole la lata con agua arriba de la estufa.
0: Claro.
1: Qué bárbaro, dentro esa pieza, viejas piezas de esas casas de techos altos.
0: Sí,
1: y mi abuela con la estufa ahí adentro, que yo no sé cómo se morían. Porque vos decís, viste ahora, que el escape de gas, que el tiro balanceado, se ríe Gaby, ¿eh? Y el monóxido de carbono, y mi abuela estaba con una estufa ahí adentro, hacía 400...
0: De querosén atrás.
1: 400 grados centígrados la lata con eucalipto ahí adentro, se dormían con eso, no se prendía fuego la casa, no se morían, viste lo que era, las cosas como... Qué bárbaro, increíble, ¿no? Uno recuerda aquellas cosas, como recién hablaba Gaby, me dice, ¿vos conociste la leche en botella? Sí, claro. Digo, me la traían en la casa de mi abuela, el lechero, tenía, siempre recuerdo, una Ford 55 y un hecho particular, me acuerdo, que ahora no lo haría nadie, lo hablábamos con Gaby recién, ¿no? El hecho de que preguntaba, yo tendría 6, 7 años todavía, la leche en botella, venía el coso de alambre y ahí adentro las botellas. Y le decía a doña Adelina, está Fabián, acá le dejo un dulce de leche. El tipo me regalaba, le dejaba un chiquito de dulce de leche, de los chiquitos. ¿Quién carajo te va a regalar hoy un dulce de leche? Te lo cobran doble, te dicen, no, mirá. Y el tipo siempre que preguntaba, traía y me traía un dulce de leche. Qué lindas épocas, cuánta solidaridad y cuánta generosidad había que hoy ya no hay.
0: Hola, buenas noches, Sonia y Fabián. Soy Cristian de Trinidad, Tucumán.
1: Ajá.
0: Acá cosechando caña de azúcar y escuchándolos como siempre. Arrancando mi semana de noche, aguante nacional. Vamos, Cristian, todavía.
1: Vamos, Cristian.
0: Ahí te estaremos acompañando.
1: Muy bien.
0: Qué lindo. Bueno, ¿cuántos arrancan el turno noche?
1: Claro.
0: Bueno, y nos hacen saber que esta semanita nos van a estar acompañando.
1: Sí, sí.
0: Buenas noches, Sonia y Fabián. Primera vez que escribo.
1: Mira.
0: Pero a pesar de eso, creo que me conocen.
1: A ver.
0: Hoy me encuentro trabajando en otro sector, así que desde Manantiales quiero mandarle un saludo a toda la banda del Tordillo, encabezada por Sergio, que es el que le pone los apodos a todos. ¿Sabes quién firma?
1: ¿Quién firma?
0: Claro que lo conocemos. Es como si, mirá, lo tuviésemos acá al lado permanentemente. ¡Molleja!
1: El hijo de tripa gorda.
0: ¡Qué lindo leerte,
1: muy
0: Molleja!
1: Bien, Molleja.
0: ¡Qué lindo saberte por ahí! Bueno, hoy le tocó en Manantiales,
1: sí.
0: Así que saluda a toda la gente del Tordillo.
1: Con lo caro que está, además. Fui el sábado al supermercado. Pasé al supermercado y dijo, voy a hacer una mollejita. Había una bandeja así, 15 lucas, pero no sé, si cuando la cocinás te queda un gramo y medio. Digo, dejá, no sé ni mirá cuánto el precio del kilo.
0: Fuiste a buscar una molleja y dejaste el riñón para...
1: Pero más o menos, ni la agarré. Cuando vi lo que venía y digo, esta es la cocina y se reduce, viste que se achica enseguida.
0: Claro.
1: Porque tiene grasa. Dije, no, prohibitivo.
0: Decímelo a mí, hice una tortilla de espinaca hoy. Cuatro atados de espinaca. La puse una cosa así grande.
1: Sí.
0: Me quedé un...
1: Claro.
0: Así.
1: ¿Viste?
0: Ah, pero salió buena.
1: Se reduce como loco.
0: Sí. Uh-huh. Beso grande también para Ezequiel. Qué lindo. Está por allí en la panadería de Margarita Belén, provincia de Chaco. Gracias
1: sí.
0: por su compañía. Les mando un abrazo. Ese abrazo que vuelve para vos también. Linda jornada de trabajo a todos los panaderos.
1: Exacto.
0: Algunos, en realidad, porque viste que los lunes algunos no laburan.
1: Total.
0: Pero algunos sí.
1: Hoy casi todos, ¿no? En otro momento eran los panaderos y los peluqueros, ¿te acordás?
0: Exacto, sí, claro.
1: Cuando te venías del fin de semana, ibas con el pelo largo a la escuela, salías, decía, no puede entrar si no se corta el pelo, hoy es lunes, señorita. Bueno, entonces mañana viene con el pelo corto y te ganabas un día más.
0: Hola Sonia, Fabián y equipo, bendecida madrunoche, que tengan un feliz inicio de semana. Reciban un cordial abrazo desde Jujuy, Marta. Gracias Martita querida, un abrazo bien fuerte para vos.
1: 1:52 casi de la madrugada. Me quedé pensando en eso de la escuela porque por estos días está cumpliendo año mi escuela secundaria, LENET número 32, General José de San Martín. Cito en la calle, en la avenida Forest, esquina Teodoro García. Así que el mejor de los recuerdos para mi hermosa escuela secundaria y a quienes fueron mis compañeros. Entre ellos, un conspicuo oyente como Daniel Romera, hoy viviendo en Italia, ¿no? Hasta hace poco en Agrigento, Sicilia, hoy en Bolonia. Así que le mando un beso grande a Dani, a su esposa y a sus hijos ya radicados de grande en Italia. Así que a Dani, que lo quiero mucho y siempre escucha nuestro programa.
0: Vamos a seguir adelante compartiendo un poquito más de música. En nuestro día 2, casi sobre el final, llegaban Joey, Bed of Roses.

0: Y así, como quien no quiere la cosa, escuchando un poquito de Bon Jovi, vamos a darle entrada a nuevos amigos, Sonia.
1: Pero sí, lo tenemos a Alfredo, que está apicultureando.
0: Muy bien, ya lo notamos, ya lo notamos.
1: Hola, buenas noches, Alfredo, apicultor desde Albardón, ajá, San Juan.
0: Muy bien.
1: Bienvenido, Alfredo. Para la garganta y cuerdas vocales, sí. Apiterapia propóleo.
0: Muy bien.
1: El mejor antibiótico natural. Sí, cariños, sí. Saludos.
0: Gracias, un abrazo grande.
1: Es mágica la miel.
0: Sí, totalmente. Y el propóleo también.
1: Gracias, gracias, gracias, querido amigo. Bienvenido, nos encanta sí. Acompañarte y sumarte. Catalino Fulkin está parrilleando.
0: Hola, Catalino.
1: Buena madrunoche, Sonia, Fabián. Si llegan a venir por Entre Ríos, los complaceré con una buena parrillada, muy con bien. Abundante mollejas.
0: Ahí está.
1: No dejen de pasar la oportunidad. Un no. Abrazo enorme. No, que la vamos a dejar pasar, Catalino.
0: Tenemos que hacer el programa de Entre Ríos, que tenemos que conseguir alojamiento.
1: Qué lindo. Bueno, muchas gracias, Cata. Mirá cómo se hizo eco.
0: Sí, espectacular.
1: De nuestro
0: ya
1: gusto.
0: Me hizo agua la boca.
1: De nuestro deseo. Hola, buen día. Soy Diego de Río Grande, aquí saliendo para Ushuaia con la compañía de ustedes. Un abrazo, les deseo lo mejor. Nos está buscando por YouTube. No, no nos busques,
0: no
1: Dieguito.
0: Nos busques, Diego.
1: No estamos nosotros en este momento transmitiendo por streaming.
0: No hacemos streaming nosotros.
1: Somos de la vieja escuela.
0: Exactamente.
1: Un beso grande, Diego. Nos encanta acompañarte allí en el camión y buena ruta.
0: Un abrazo grande.
1: Tierra del Fuego, mira, de Río Grande a Ushuaia. La recorre toda, de norte a sur.
0: Exactamente.
1: Pasa por Tolwyn, el corazón de la isla.
0: Muy bien.
1: Epa.
0: ¿Cómo estás, eh?
1: Bueno, ya estamos. Se tienen que retirar,
0: sí,
1: mi querido.
0: Sí, me tengo que ir, mi amor.
1: Beso, placer.
0: Hasta mañana. Gracias por tanto amor, por tanto cariño, por tanto afecto. Se quedan hasta las 6 de la mañana aguantando los trapos. Se viene Discoteca Nacional. Se quedan con esta molucha hermosa. Hasta mañana.
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3: Las 2 de la madrugada en la República Argentina. El SENASA fiscalizó el primer envío de carne vacuna cordobesa al mercado chino. Se trata de un despacho inicial de 27 toneladas de cortes congelados sin hueso producidos en la localidad de Juárez Celman. El cargamento partió fraccionado en más de 1000 cajas desde la planta frigorífica y partió hacia el puerto porteño para su posterior viaje marítimo. El Consejo Federal Pesquero aprobó la resolución 12/2026 que abre un proceso de selección para la pesquería experimental de sardina. Rige por 2 años al sur del paralelo 48 de latitud sur, en aguas nacionales y de Santa Cruz y Tierra del Fuego, hasta la isolata de 50 metros, sin superar el meridiano 65 grados oeste. Los armadores interesados deberán presentar sus proyectos por la plataforma TAD, trámites a distancia, hasta el 22 de septiembre de 2026 a las 16, con un arancel de 30 millones de pesos por buque. Se aprobarán como máximo 4 embarcaciones que operarán con red de media agua y observador científico del INIDEP en el 100% de las mareas. El gobierno transfirió facultades a distintas áreas de la Jefatura de Gabinete de Ministros. A través de la resolución 70/2026, delegó las competencias en el titular de la Secretaría de Turismo, Ambiente y Deportes y en el de la Subsecretaría de Ambiente. También asignó atribuciones al titular de la Secretaría de Coordinación Legal y Administrativa. En Alto Pelado, provincia de San Luis, donde escuchan Radio Nacional en AM1170 y por la FM96.7, no rigen alertas meteorológicos. En la ciudad de Buenos Aires y alrededores, temperatura 8 grados 6 décimos, sensación térmica 7 grados 5, cielo parcialmente nublado, humedad 67%.
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Me encanta esta hora del día. ¿Cuál? La que me da la posibilidad de abrirte de par en par una vez más las puertas de la Discoteca Nacional.

Claro que sí, ahí vamos empeñando el corazón, ¿eh? Como una y mil veces arañando esos sueños que desaparecen, prendidos al vagón de la ilusión, viajando sin rumbo a alguna estación en esta madrunoche de lunes. Ahí estaba El Soldado, Boleto de Empeño.

11 minutos han pasado de las 2, es el lunes 24 de agosto del año 2026 y aquí estamos una vez más empezando a transitar no solo una nueva jornada, sino una nueva semana, la última de este mes, el octavo del año, y la vida va. ¿Cómo va la vida por ahí? Esperemos que muy bien. Nosotros con muchas ganas, buscando ser una grata compañía en esta jornada tan cara a los sentimientos, ¿no? De quienes amamos nuestra patria, porque hoy es el Día del Padre de la Patria y tiene que ver con el nacimiento de la hija de don José de San Martín, ¿sí? En realidad, esto no tiene nada que ver con el Día del Padre, sino del Padre de la Patria. Por eso digo, estamos recordando al gran libertador de América y a un padre que dejó a su hija las célebres máximas, ¿no? Para Merceditas. Una de esas fechas que muchas veces pasa inadvertido, desapercibida, pero que a nosotros por aquí nos gusta destacar, ¿eh? Las que tienen que ver más que nada con nuestros próceres. Y obviamente San Martín es uno de los más queridos y venerados por estos lados. Nos pone en el aire el señor Gabriel Octavio Zeni en esta primera parte de la Discoteca Nacional, en el control central de Radio Nacional Buenos Aires. Hoy nos supervisa el morocho más lindo de Latinoamérica, Fabito Martínez. Y en la planta transmisora de Radio Nacional, ubicada allí en General Pacheco, hoy son los compas Enrique y Claudio Aparicio. ¿Sí? Quienes hacen posible que este mensajito de Madrunoche, gestado en Maipú 555, entre Tucumán y Lavalle, pleno corazón del microcentro porteño, llegue a todos los rincones del país. Merced a nuestras 49 emisoras, así que muchísimas gracias por eso. A propósito, hoy vaya un abrazo bien fuerte a los compas y colegas de nuestra LRA10, Radio Nacional Ushuaia e Islas Malvinas, en la provincia de Tierra del Fuego. Allí nos sintonizás en nuestra AM780 o bien en la FM 92.1. Un abrazo a nuestra querida Jacqueline Macarevicius, productora y coordinadora, que está entrando ya en su recta final en cuanto a las vacaciones se refiere, porque Dios mediante el próximo lunes se estará reincorporando por estos lados. Vaya si se la extraña. Nos ponemos en marcha. Hay muchas historias hechas canción por compartir en esta Discoteca Nacional del lunes. Hay un lugarcito en la matera de Don Luis, lógicamente. También habemos un especial preparado para las 4 y, como digo siempre, ganas de pasar un lindo rato. Así que vamos por ello. Llega Sandra Mianovich. Falta poco tiempo.

Qué lindo, ¿no? Arrancar así, tranquilos, disfrutando de bonitas canciones en la discoteca de hoy. Ahí teníamos a Sopra Contrariar cuando acaba el placer. Antes, Shakira, Moscas en la Casa. 2:25 ya, estamos en marcha, nada nos detiene. Hasta las 6 hacemos la discoteca juntos, juntas. Hay un WhatsApp que nos conecta y es el 113-870-7485. Sabemos que los amigos en el Yacimiento El Tordillo, allí en Comodoro Rivadavia, están en sintonía. Diego, viajando de Río Grande a Ushuaia, también sintonizando Radio Nacional en la isla. Dieguito, nuestro amigo de Brandsen, también, camino a Bahía Blanca, acompañándonos también, vos a nosotros. Pablo, Sergio, Joaco en la fábrica, allí en Gualeguaychú. Alejandro en Malargüe, Mendoza, escuchándonos como todas las noches. Muchísimas gracias, será un placer, Ale, quedarnos aquí, juntos y en sintonía. ¡Aguante! La discoteca nacional, Alejandra de San José de Hachel, sigue presente también. Estela Maris de Coronda, provincia de Santa Fe, también se va sumando. Qué hermoso programa hicieron con Fabián. Ahora continúo hasta las 6 escuchándote. Aguante la discoteca nacional. Besos y abrazos. Gracias, Estelita. Besos y abrazos también para vos. Sigue prendido a Nacional Adolfo, allí en Rosario, provincia de Santa Fe. Por aquí también Oscar de Merlo. Sonia, aquí me quedo un rato con vos también, hasta que llegue Morfeo. Querida Sonia, una jornada más acompañándonos. Cariños y bendiciones. Se va sumando Gladys Pelayo desde Salta Capital. José Luis en Gálvez también se queda acompañándonos. Igual que Ernesto, del Dolores Uruguayo. Y como Carlos, que va arrancando también su jornada en Comodoro Rivadavia. Buena madrunoche, algodón de azúcar. Qué lindo. Bueno, estuvieron disfrutando de la fiesta provincial del folclore, coincidiendo con el Día Mundial del Folclore. Este fin de semana, el sábado, a partir de 2027 será fiesta nacional y durará 3 días. Me encanta, gracias por el dato, Carlos. Más de 60 academias regionales. Chile, Catamarca presentes. Pertenezco a la academia cuya directora organiza este evento ya por el año 31, todos años consecutivos. Qué bueno, Carlos. Bueno, gracias y nos encanta que nos hayas hecho parte. 2:27, en un ratito empezamos con la recorrida por nuestra patria a través del Servicio Meteorológico Nacional. Vamos a pasear por nuestras provincias, vamos a visitar amigas, amigos que están por allí como siempre en sintonía, siendo parte de esta historia que escribimos todos los días, de lunes a viernes, a partir de las 2 y hasta las 6. Ahora llega Marcela Morelo, Luna Bonita.

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La dupla Baglietto Garré, aquí los teníamos, en esta canción del Gato Pérez. Se fuerza la máquina, 2:37 en la República Argentina. Y por aquí empezamos a pasear por el país, empezamos a visitar amigas, amigos que nos están escuchando aquí, allá y en todas partes. Así que la bienvenida, por ejemplo, a Gladys de Santo Tomé. Sí, provincia de Corrientes, noche fresca por estos lados, nos escribe. Bueno, hacia allí me voy y claro, sí, noche fresca, 10 grados y medio la temperatura en este momento por Santo Tomé. Con cielo despejado se espera una máxima de 18 grados. Hoy para abrir la semana, agradable, ¿no? Con cielo parcialmente nublado. De Santo Tomé me voy a Salta. En este momento el cielo está cubierto en la capital salteña. La temperatura es de 13 grados 6 décimas, la humedad del 69% y se espera una máxima de 20 grados. Hoy con cielo mayormente nublado. Sigo viaje, me voy a Comodoro Rivadavia con un beso grande a los compañeros allí en el Tordillo. En este momento 2 grados la temperatura, 2 décimas de grado bajo cero la térmica y el cielo despejadísimo. La máxima hoy por Comodoro está prevista en 11 grados. Se espera una jornada con cielo mayormente nublado. Me voy un poquito más al sur. En Ushuaia, ahora, el cielo está algo nublado y la temperatura es de 2 grados 2 décimas. 1 grado 7 bajo cero la térmica y el pronóstico que indica una máxima de 5 grados hoy con cielo mayormente nublado. Mira, pronóstico calcado para hoy, mañana y pasado. ¿Sí? Máximas de 5 grados con cielo mayormente nublado. Bueno, mañana puede que se deslicen algunas lluvias y algunas nevadas en las primeras horas del día, insisto, en el extremo sur de la provincia de Tierra del Fuego. Y en San Luis, el cielo está mayormente nublado. 10 grados 4 décimas, la temperatura 74, el porcentaje de la humedad. Y la máxima para arrancar la semana en San Luis es de 21 grados, con cielo algo nublado. Lindas máximas las que se van a registrar estos días por San Luis. Mirá, hoy 21, mañana martes 22, el miércoles 24 la máxima y el jueves también 22. ¿Sí? Jornadas con cielos mayormente nublados, así que a disfrutar por San Luis estos días de agosto. Por la Ciudad Autónoma de Buenos Aires, mientras tanto, les cuento que tenemos el cielo algo nublado, 8 grados una décima la temperatura y la máxima hoy, ay, no superaría los 13 grados. Decí que Febo se dignó a asomar, bueno, el sábado en esta parte del mapa tuvimos realmente una jornada muy, pero muy bonita, con cielo totalmente despejado durante la mayor parte del día. Ayer se escondía, pero bueno, estuvo presente también. Así que finalmente parece que agosto en sus últimos días nos va a dejar disfrutar del sol y bueno, tomar un poquito de vitamina D, che, que tanta falta nos hace. 19 minutos para llegar a las 3. En un ratito se viene una bonita historia de esas que nos gusta compartir cuando la noche invita, cuando la noche convida. Ahora, Jorge Cafrune, Puerto Tirol.

un chamamé, un escondido y una guaraña. En la Discoteca Nacional habíamos escuchado a Jorge Cafrune con Puerto Tirol de Marcos Ramírez y Heráclito Pérez. Luego, el Chango Nieto se ocupó de Juan Carlos Carabajal y Onofre de Paz, claro, en Adiós, que te vaya bien. Y recién era Verónica Condomí con Lucerito Alba. 11 minutos nos separan de las 3. Música ciudadana en la Discoteca Nacional.

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0: Bloquecito de música ciudadana. Para cerrar la hora en la Discoteca Nacional, escuchamos a Jorge Vidal con Igual que ayer, un tango de Luis Rubinstein, junto a Luis Bayón Herrera y Rubinstein en la composición. Luego cantó Raúl Verón en la orquesta de Lucio de Mare. La cosa fue en un boliche de Oscar Roma y Venancio Clauso. Y recién era Ignacio Corsini con El Adiós, de Maruja Pacheco Huergo y Virgilio San Clemente. Falta un minuto para llegar a las 3 de la madrugada. Contábamos hoy tempranito con Fabi que la Catedral de La Plata se consagró campeona en el Mundial de Catedrales 2026. Un verdadero orgullo para todos los platenses. Así que si les parece, en un ratito nada más a quienes se fueron sumando, porque el público se renueva en la madrugada de Nacional, vamos a pormenorizar, ¿sí?, todos los detalles. Pero bueno, participaron 16 catedrales del mundo, ¿eh?, y la de la capital de la provincia de Buenos Aires fue la ganadora. Enorme, enorme el orgullo que siento como platense. Llegamos a las 3. Nos informamos si se viene una historia muy bonita que tiene que ver con una contradicción familiar que ni te imaginas. Nos cuenta lo que hay que saber a las 3 Fernando Pedernera y La Noche Invita, La Noche Convida con la historia de hoy.
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2: Las 3 de la madrugada en la República Argentina. El gobierno designó con carácter transitorio a una nueva directora de la Agencia de Administración de Bienes del Estado a través de la resolución 228/2026 de la Secretaría de Coordinación Legal y Administrativa. Nombró a la doctora Caterina Andrich. El cargo es el de directora de la Dirección de Ejecución de Operaciones, dependiente de la Dirección Nacional de Servicios Inmobiliarios y Asuntos Comunitarios. El Aeroparque Metropolitano cerrará mañana durante 55 horas por tareas de mantenimiento. El cese de operaciones está previsto desde las 9 del martes 25 hasta las 16 del jueves 27 de agosto. Durante ese periodo, el Aeropuerto Internacional de Ezeiza deberá atender un total de 940 vuelos, lo que representa cerca de un 80% más. En Metán, Salta, una mujer de 21 años fue asesinada por su pareja. Según la investigación policial, el hecho ocurrió cuando la víctima fue golpeada en la cabeza y otras partes del cuerpo por su pareja a la salida de un boliche bailable. La investigación quedó bajo la hipótesis de posible femicidio mientras se aguardan los resultados de las pericias y nuevas medidas judiciales. En San Salvador de Jujuy, donde escuchan Radio Nacional en la M790 y por la FM94.1, la temperatura es de 11 grados 5, el cielo está parcialmente nublado, la humedad es del 76% y no hay alertas climáticas. En la ciudad de Buenos Aires y alrededores, la temperatura es de 8 grados un décimo, el cielo está algo nublado, la humedad es del 74%.
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La noche, siempre la noche invitada a curar esos corazones rotos, lastimados y descosidos. La noche que además convida e invita con historias como esta.

Mientras Al Capone construía su poder sobre el alcohol clandestino de Chicago, su hermano mayor recorría las llanuras del oeste confiscando alambiques y arrestando contrabandistas. El agente era conocido como Richard James Hart. Vestía botas, sombrero de ala ancha y llevaba dos revólveres. Una imagen cuidadosamente inspirada en los vaqueros del cine mudo. Quienes trabajaban con él ignoraban que había nacido en Italia con otro nombre, Vincenzo Capone. Era el hermano mayor de Al. Vincenzo nació en 1892 en Angri, cerca de Nápoles. Sus padres, Gabriele y Teresina Capone, emigraron con sus primeros hijos a Estados Unidos y se instalaron en Brooklyn. Allí nació Alphonse Capone en 1899. Los dos hermanos compartieron la misma casa durante varios años, pero terminaron construyendo identidades completamente opuestas. Vincenzo abandonó el hogar familiar cuando tenía alrededor de 16 años. Las razones nunca quedaron documentadas con certeza. Una versión familiar aseguraba que había huido después de una pelea relacionada con la cicatriz de Al Capone, pero no existen pruebas que permitan confirmarla. Durante los años siguientes trabajó en diferentes oficios y estuvo relacionado con espectáculos ambulantes del oeste. También comenzó a ocultar su origen italiano. Una decisión comprensible en una época en la que los inmigrantes italianos sufrían una fuerte discriminación en Estados Unidos. Adoptó el nombre de Richard James Hart, inspirado en William Hart, uno de los grandes vaqueros del cine silencioso. En 1919 apareció en Homer, Nebraska, una población de unos pocos cientos de habitantes. Allí trabajó como pintor, empapelador y empleado ferroviario. Poco después participó en el rescate de varias personas durante una inundación, entre ellas miembros de la familia Winch. Aquel mismo año, se casó con Catherine Winch. Hart contó a los habitantes que había combatido en Francia durante la Primera Guerra Mundial y que había sido condecorado por su puntería. Sus relatos contribuyeron a convertirlo en una figura admirada. Pero décadas después, la sección local de la Legión Americana no consiguió encontrar documentos militares que confirmaran aquella historia. Su habilidad con las armas, en cambio, sí era evidente. Homer lo nombró alguacil y en 1920 comenzó a trabajar en la aplicación de las nuevas leyes contra el alcohol. La prohibición había creado un mercado clandestino inmenso y Hart se especializó en localizar destilerías ilegales, infiltrarse entre contrabandistas y realizar redadas. Sus dos pistolas y su apariencia de personaje cinematográfico le dieron el apodo de Two Gun Hart. La contradicción familiar era extraordinaria. Mientras Hart perseguía a quienes fabricaban y transportaban alcohol ilegal en Nebraska, Iowa y las Dakotas, Al Capone ascendía dentro del crimen organizado de Chicago. La fortuna y el poder del hermano menor dependían precisamente del negocio que el mayor intentaba destruir. En 1926, Hart se convirtió en agente especial del Servicio de Asuntos Indígenas. Trabajó en reservas de Dakota del Norte, Dakota del Sur y Washington, donde combatió el tráfico de alcohol y colaboró con policías indígenas. Durante la visita del presidente Calvin Coolidge a las Colinas Negras en 1927, Hart estuvo entre los hombres encargados de su seguridad.
El mandatario probablemente desconocía que uno de sus protectores era hermano del criminal más famoso del país. La carrera de Hart también tuvo episodios más oscuros. Durante una operación, mató a un hombre buscado que se resistió al arresto. Fue acusado de homicidio involuntario y posteriormente absuelto, pero el caso contribuyó a su salida del servicio. Años después, perdió la visión de un ojo tras sufrir una agresión. Cuando terminó la prohibición y avanzó la Gran Depresión, su situación económica se deterioró. Regresó a Homer, trabajó nuevamente como alguacil y juez de paz y fue acusado de sustraer productos enlatados de comercios durante sus patrullas. No fue procesado, pero perdió sus cargos. El antiguo cazador de contrabandistas terminó solicitando ayuda a la familia de la que había intentado distanciarse. Ralph Capone le proporcionó dinero y lo recibió en Wisconsin. Allí también volvió a encontrarse con Al, ya enfermo y liberado de prisión. En 1951, el secreto adquirió notoriedad nacional cuando Hart compareció en un proceso fiscal relacionado con Ralph Capone. Ante el tribunal, reconoció públicamente que su verdadero nombre era Vincenzo Capone. Murió de una afección cardíaca en Homer el 1 de octubre de 1952 a los 60 años. En su tumba quedó grabado el nombre con el que había construido su segunda vida: Richard Hart. Llamarlo simplemente el hermano bueno de Al Capone oculta buena parte de la historia. Hart hizo cumplir la ley, pero también inventó episodios de su pasado. Ocultó su identidad y terminó defendiendo a uno de sus hermanos ante la justicia. Más que el reverso perfecto de Al Capone, fue un hombre que pasó su vida intentando demostrar que un apellido podía abandonarse, aunque nunca desapareciera por completo.

Paseíto por el mundo, por el viejo continente, a través de la música. Ahí estaban Pedro Guerra y Contamíname. Ana Belén, Pablo Milanés, De qué callada manera. Y recién Joaquín Sabina, La Biblia y el Calefón. Seguimos adelante, paseando ahora junto a Luis Miguel.

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0: adoro. 3:33 en la República Argentina del lunes 24 de agosto. Hacemos una pausa y a la vuelta no solo que hay más discoteca nacional, sino que se viene la matera de Don Luis y les cuento además quiénes son hoy los protagonistas de nuestro especial de las 4.
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0: Ahí teníamos a los nocheros, Soledad Pastorutti y el chaqueño Palavecino, en esta Galopas de Ramón Ayala y José Vicente Cidade, el Mensú. 3:38 en la República Argentina. ¿Cómo viene la historia por ahí? ¿Cuántas amigas, cuántos amigos que se van sumando, que van siendo parte de esta discoteca nacional del lunes? Otra vez. ¡Apa! Ahí tenemos un anticipo de quiénes serán hoy los protagonistas de nuestro especial de las 4. Esta banda de rock progresivo, de folk rock también, pionera, lógicamente, de este género en nuestro país, formada principalmente por Charlie y por Nito. Claro que sí. Sui Generis y esas canciones que se han convertido en himnos, ¿no? Cantados por generaciones y generaciones de argentinos y que hoy forma parte del paisaje cultural, si se quiere, ¿no? De nuestro país. Así que vamos a recorrer recuerdos como Canción para mi muerte, por supuesto. Necesito Mr. Jones o Pequeña semblanza de una familia tipo americana. El tuerto y los ciegos, Aprendizaje, Lunes otra vez, Confesiones de invierno y tantas otras. Así que recuerdos hoy junto a Sui Generis en nuestro especial de las 4. Nos gusta, ¿no? Esto de ir variando. Realmente lo del viernes con Sergio Denis fue para alquilar balcones. Haber despertado la sensibilidad en tantos y tantas de ustedes realmente a nosotros nos conmovió realmente el alma, así que estamos por aquí agradecidos. Nos gusta ir variando, ¿no? Fíjate que la semana pasada habíamos hecho un especial con Cristian Castro, uno con Fito, hicimos un variado de folclore. Bueno, cerramos la semana con Sergio Denis y hoy la abrimos de la mano de Sui Generis. En un ratito nada más, en 20 minutos aproximadamente. Ahora quiero saludar a Analía, que nos está escuchando en María Grande, provincia de Entre Ríos. Hola Sonia, muy buena madrunoche y bendecida, hermosa semana para todos. Siempre en compañía y sintonía, muchas gracias. Ana, bendiciones a montones para vos. Hola, muy pero muy buenos días, Sonia querida. Un gusto saludarte y escucharte de nuevo. Feliz inicio de semana, mi trigueña hermosa. Comparto tu alegría y también me siento un platense más. Porque la Catedral de La Plata fue elegida campeona mundial de catedrales. 2026. Aplastante la votación. Guillermo, nuestro amigo de Escobar, allí cerquita de Asunción, en Paraguay. Muchísimas, pero muchísimas gracias. Verdaderamente, siento un orgullo enorme, ¿no? Porque, bueno, lo decíamos hace un ratito, la catedral de mi querida ciudad se consagró campeona del Mundial de Catedrales 2026. En la gran final del certamen virtual, que fue ayer, organizado en Instagram por la cuenta Documentales de Bolsillo, el templo bonaerense se impuso de manera aplastante, como decía recién Guillermo, con el 93% de los votos frente a la histórica Catedral de Florencia. Este Mundial de Catedrales comenzó con un total de 16 catedrales de distintas partes del mundo que compitieron por eliminación directa. Y bueno, la campeona del certamen fue nada más y nada menos que la del estilo neogótico de la ciudad de La Plata. Se consagró como la más linda del planeta, ¿sí? Mirá, como para hacer así ya una recorrida por lo que fueron los últimos pasos. En la primera ronda, la Catedral de La Plata eliminó a Notre Dame de París con el 63% de los votos. En cuartos de final superó al Duomo de Milán, obteniendo el 82% de los sufragios. En semifinales derrotó a la Catedral de Colonia, en Alemania, con un histórico 93% y más de 20.000 votos. Y en la gran final venció a Florencia, superando los 54.000 respaldos virtuales en total. Así que ha sido histórico realmente. Y bueno, lógicamente la invitación está hecha, está cursada para quienes deseen darse una vuelta por la ciudad de las Diagonales a conocer este histórico templo que verdaderamente vale la pena. Así que la locura es total en La Plata, imagínate. 3:43 en la República Argentina. Beso grande para Oscar, que nos está escuchando por allí en Del Viso, nuestro yorugo amigo. También a José de Gualeguaychú, allí en la provincia de Entre Ríos. Hola, gurisa. vos que sabés todito, decime, ¿falta mucho para el verano? Ay, Dios mío, este clima nos maltrata mal, entre la gripe, la pobreza, el agua de río que sube. Somos buena gente, a no aflojar, abrazo. Y me faltó, River que no gana. Y si yo me sumo con lo que nos está pasando a los triperos, José, no sé quién está peor. Mira, no sé cuánto falta, pero sí que falta un montón. Ay, esperemos con paciencia, ¿sí? Que llegue el verano, los que somos del Team Verano, ¿no? Por supuesto. Beso grande también para Nico, que nos está escuchando allí en Tucumán. Para Luisito de Catamarca, Luis Cabrera, muchas gracias. Mi estimada Sonia, que tengas una excelente semana. Usted sabe, amiga, que yo vivía en 14:55 y debo haber ingresado a la catedral 3 veces nomás. Bueno, es un montón. Viste que a veces yo la conozco. Te digo sinceramente, yo recorrí la catedral de grande. Y no te voy a decir hace cuántos años porque no me vas a creer, pero realmente uno cuando tiene estos lugares tan, tan bonitos, tan, tan cerca, no los aprecia, sinceramente. Lo bueno es que la conociste, que ingresaste. 14:55, y no más, a 2 o 3 cuadras. Un beso grande para Marcelo Molina de Malargüe, también para la flaca Esther que nos está escuchando allí en Salta. Buen comienzo de semana, me desperté con la buena música de la Discoteca Nacional. Gracias, flaquita. Un abrazo fuerte, fuerte para vos. También para Gerardo que nos está escuchando allí en Sal Si Puedes. Para Mabel de Santa Fe, hola princesa de las princesas. Feliz comienzo de semana, que tengas unos lindos días. Te hago el aguante. Gracias, Mabelita, un abrazo bien fuerte para vos. Miriam de Quilmes, buena madrunoche, querida Sonia. Gracias por acompañarme. Como siempre, hermoso el fin de semana. Estuvo por aquí, especial para pasear. Había mucha gente en las calles y en las plazas. Abrazo fuerte. Gracias, Miriam. Sí, estuvo hermoso por esta parte del mapa el fin de semana. Lo decíamos hace un ratito. El sol se dignó a salir y a quedarse un rato largo con nosotros. Hola, compañera del alma, ¿cómo estás? Gracias por acompañarme de este lado siempre con vos. Abrazo enorme. Cuando puedas, un especial de Silvio Rodríguez. Vos sabés lo mucho que lo admiro. Somos dos, Jorge, así que anótalo por ahí. Prontamente se viene un especial, nada más y nada menos que con Silvio Rodríguez en la Discoteca Nacional. Ahora, matecito en mano, ¿qué les parece si ingresamos a la matera de Don Luis y disfrutamos un poquito del humor italiano?
1: Y quedarían la del italiano y la del gallego. Usted sabe que entre los italianos a mí me comprenden las generales de la ley, porque soy hijo directo de italiano y hermano de italiano, fabricado en el país con material importado. El italiano le ha dejado muchísimo rastro en las actitudes al argentino, y a cierto tipo de porteño no le digo nada, cierto tipo de italiano. Piensen en algún italiano pariente que tengan, o familiar, o vecino, o alguna película italiana, y piensen en un italiano enojado. Piensen en este gesto. ¿Más qué hacemos? Traslade este gesto a una esquina porteña. Baja un taxista que le acaban de arremangar el guardabarro delantero derecho, un colectivero de la línea 60 que dio marcha atrás sin mirar. Y baja el taxista con otro acento y dice: ¿qué haces, loco? ¿Pero dónde tenés los ojos, vos, tarado? Y es el mismo gesto que el italiano, nada más que con otro acento, porque esto no lo heredamos de los mapuches. Esto vino de algún lado. Fundamentalmente Italia, esto de ser gritones, gesticuladores, y hablar a los gritos, y ser como ellos también un poco Santa Bárbara con la idea del honor. La hija más vale morta antes que pierda el honor. Si no está morta, la mato yo, ¿eh? Y nosotros somos como ellos, un poco machistas, la mujer allá, nosotros los hombres somos los que valemos la cosa. Y somos como ellos, leche hervida. Te grito, está rabiento. Y como ellos somos capaces de darnos cuenta de que nos salimos de los canales y volvernos románticos y hasta tiernos. Y solemos tener grandeza para decirle al amigo: mirá, discúlpame, se me fue la mano, no sabía lo que decía, viste, cuando uno está enojado. Y si el otro tiene grandeza, dice: está bien, ya pasó. Te entiendo porque te vi que estás muy enojado. Esto en italiano diría: estaba calentito. Y cuando uno está calentito, te dice cualquier cosa, vos tenés que entenderle. Y esto ocurrió en Italia entre dos italianos. Enojado, malo, como bolsa de gato. Por un problema de honor decidieron precisamente en el campo del honor terminar sus diferencias. Batirse a duelo. Esta noche a la 22:30 en la esquina Garibaldi, Rey Humberto, a la 22:30 en Mundo. ¡Ah! Esto fue a la mañana. Se iban a batir a duelo, che. A la 22:30 en la esquina Garibaldi, Rey Humberto. A las 5 de la tarde a uno se le había pasado el enojo. Y no debe haber nada peor para un tipo que pelear en frío. Además, un tipo que sabe que tiene que ir a matar o morir, es feísimo. Y no podía dar marcha atrás, ¿por qué? Por una cuestión de dignidad. Porque el otro va a pensar que yo le tengo miedo. No tengo miedo. Ahí entra a funcionar el machismo y el orgullo del latino. ¿Qué? ¿Le va a hablar para decirle no, no vamos a pelear para que el otro cree que le tengo miedo? Nunca. ¿Y cómo daba marcha atrás si no podía? No quería pelear, pero tenía que ir a pelear. Y se acuerda que eso está penado por la ley. Ahí está la salida airosa. Llama al jefe de policía. Señores, jefe de policía, este es un llamado anónimo. Soy un ciudadano italiano, tan antecedente de que quedó inconsciente esta noche a la 22:30 en la esquina Garibaldi y Rey Humberto. Piensan faltar a la ley, señores, jefe de policía. Estoy inconsciente, piensa batirse a duelo. Hay que detenerlo, hay que llegar antes y detenerlo. Y le dice el jefe, sí, ya me enteré, hace 10 minutos me habló el otro.

0: así vamos poniendo punto final a otra hora compartida tras la matera de Don Luis Landricina. Se vinieron los Rudy y Nini Flores con Boy Tata, un chamamé de Tilo Escobar. El dúo Coplanacu luego con la samba de la tucumana Julia Ferro, La Resentida, y recién Néstor Garnica con el gato de Adolfo Ábalos, El Pintao. Estamos a segundos de las 4, se viene en instantes nuestro especial de hoy con Sui Generis, nada más y nada menos. Vamos a pasear por vida, vamos a pasear por Confesiones de Invierno, pero antes nos informamos con Fernando Pedernera.
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0: Las 4 de la madrugada en la República Argentina. Reiteramos, el Aeroparque Metropolitano permanecerá cerrado 55 horas a partir de mañana martes a las 9 de la mañana y hasta las 16 del día jueves, en virtud de tener que realizarse obras de mantenimiento en el sector de las pistas. Debido a ello, los vuelos serán desviados al Aeropuerto Internacional de Ezeiza, lo que incrementará en un 80% su operatividad habitual. Investigan en Salta el asesinato de una mujer, el femicidio de una mujer de 21 años a manos de su novio de 26. La víctima fue identificada como Cintia Díaz Orellana y el episodio ocurrió durante la madrugada del sábado en la ciudad de San José de Metán. Mientras que el episodio ocurrió en la noche del viernes, madrugada del sábado en Metán, donde la joven había salido a bailar junto a su pareja, Gastón Ramírez, este hombre será imputado hoy lunes como presunto autor del femicidio. Fentanilo contaminado, la ex titular de ANMAT ampliará su declaración este lunes. Nelly Davicio volverá a declarar en el marco de la causa que investiga los laboratorios HLB Pharma y Ramallo Sociedad Anónima. El tiempo en la ciudad de Buenos Aires y alrededores, temperatura 8 grados, el cielo está parcialmente nublado, la humedad es del 71%. Recordamos que no rigen alertas climáticas en todo el territorio de la República Argentina.
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4 y 3 del lunes 24 de agosto de 2026 y aquí estamos abriendo una nueva hora y dándole la bienvenida a quienes de a poquito se van sumando a la Discoteca Nacional, así que es un placer enorme recibirlos, recibirlas, igual que a nuestro querido, estoy teniendo un déjà vu, porque lo veo a Mariano Massimino nuevamente, me parece que hoy se quedó a vivir en la radio, bienvenido. Así está, imagínate. Nos pondrá en el aire nuestro querido Mariano y nos llevará hasta el final de la discoteca de hoy. Y, lógicamente, junto a todos y cada uno de ustedes, empezaremos a disfrutar de nuestro especial de hoy. ¿Sí? De la mano del dúo que ha marcado, como decíamos hace un ratito, una era del rock nacional. Charly García, Nito Mestre y una de las bandas más queridas y populares de los años 70. Estamos hablando de Sui Generis, así que vamos a empezar a disfrutarlos en el comienzo con Canción para mi muerte.

disfrutando del dúo que marcó una era en el rock nacional. La dupla Charly García, Nito Mestre, Charly. Los escuchamos a los Sui Generis en Canción para mi muerte. Necesito, cuando ya me empiece a quedar solo, Mr. Jones o Pequeña semblanza de una familia tipo americana, El tuerto y los ciegos, Aprendizaje, Natalio Ruiz, El hombrecito del sombrero gris. Lunes otra vez, como hoy, quizás porque Confesiones de invierno rasguña las piedras. Bienvenidos al tren, Pequeñas delicias de la vida conyugal, Estación. ¿Para quién canto yo entonces? Amigo, vuelve a casa pronto e Instituciones. Hacemos una pausa y hay más discoteca hasta las 6.

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0: Estamos en todo el país. Neuquén. Al norte de la provincia de Neuquén, a través de un camino bastante rústico, existe el pico más alto de la Patagonia, con sus 4.709 metros, en la zona de Barbarco, y se lo conoce como la Puerta al Pico del Domullo. Allí existe un paisaje llamado Los Bolillos, en donde las formaciones, en tonos llamativos, modeladas por el viento y el agua, pueden parecer crestas de un dragón imaginario sobre las colinas. 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
6: Las 5 de la madrugada en la República Argentina. Diputados tratarán la reforma de la Carta del Banco Central y la Ley de Inocencia Fiscal 2. La agenda parlamentaria del Congreso marca que la Cámara Baja tendrá sesión el miércoles para debatir ambas iniciativas. El mismo día, el Senado realizará un encuentro de labor parlamentaria. Pilar Ramírez acusó a Jorge Macri de copiarle los proyectos a la Libertad Avanza. La legisladora porteña y presidenta del Espacio Libertario Porteño criticó al jefe de gobierno por la gestión de la basura. La dirigente, que responde a la secretaria general de la presidencia, Karina Milei, enfatizó que el gobierno de la ciudad lleva a cabo políticas públicas similares a las de la nación. El tránsito de camiones a través del Paso Cristo Redentor vuelve a ser suspendido por pronóstico de mal tiempo. El Centro de Frontera del Sistema informó que el túnel internacional dejará de operar a partir de las 16 horas de Argentina, 15 de Chile. Previamente, a las 14 de la Argentina, una hora menos, en el país trasandino, se realizará el cierre de barrera en Uspallata. Por su parte, el tránsito de vehículos particulares y ómnibus seguirá habilitado hoy, aunque estará sujeto a las condiciones de transitabilidad segura de la Ruta Nacional 7. En Uspallata, provincia de Mendoza, donde escuchan Radio Nacional en AM960 y por la FM97.1, la temperatura es de 1 grado, el cielo está despejado y la humedad es del 71%. En la ciudad de Buenos Aires y alrededores, la temperatura es de 7 grados 9 décimos, el cielo está parcialmente nublado y la humedad es del 75%.
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0: gracias a Dios existe Facebook.
1: Vamos como siempre agradeciendo estar vivos, claro que sí, un día más en la faz de la tierra. Bienvenidas, bienvenidos. Es de bien nacido ser agradecidos, ¿eh? Así que por supuesto a todos y cada uno de ustedes por elegirnos una madrunoche más. Gracias, enorme.
2: Gracias. Besos.
1: Para todos y para todas. Buen día, bienvenidas y bienvenidos los y las del Club de las 5. Este es el tramo final de la Discoteca Nacional. Sí, es así. Venimos transitando esta madrunoche. Mira, desde los primeros minutos con Fabi Codevil haciendo Dea 2 y luego por aquí adentrándonos en este mundo de sensaciones. 7 minutos pasaron de las 5 del lunes 24 de agosto de 2026. Decíamos hoy tempranito que se conmemora el Día del Padre de la Patria, ¿sí? Esto es en honor al general José de San Martín, ¿no? Fecha que coincide con el nacimiento de su única hija, Mercedes Tomasa de San Martín, el 24 de agosto de 1816. Aunque, bueno, a nivel nacional la celebración del Día del Padre se realiza el tercer domingo de junio. Esta fecha histórica conserva un profundo significado. Por ejemplo, la provincia de Mendoza mantiene oficialmente la conmemoración del 24 de agosto mediante una ley provincial en homenaje a San Martín y a su legado. No solo recordamos al gran libertador de América, sino también al padre que dejó a su hija las célebres máximas para Merceditas. Ese conjunto de enseñanzas y valores que continúan inspirando a generaciones. Así que honor y gloria al padre de la patria. Hoy, 24 de agosto. Y se cumplen 127 años del nacimiento de Jorge Luis Borges, el mayor escritor de la lengua castellana, sin lugar a dudas, del siglo XX. Y su natalicio se recuerda en nuestro país como el Día del Lector. Dicho esto, por aquí estaba Isabela conectada a nuestro WhatsApp agradeciendo esta madrunoche. Y además también nos está acompañando Isabel de Pontevedra, emocionada por lo de la catedral. Prepárense para el turismo, dice, imagínate. En La Plata serán bienvenidos todos y todas quienes quieran recorrer la ciudad de las Diagonales. Bueno, esto tiene que ver con algo que comentábamos hoy tempranito y que realmente a todos los platenses nos enorgullece, ¿no? Hay una locura, un fervor en la ciudad desde hace algunas horas que ni les cuento, porque la Catedral de La Plata es la campeona del Mundial de Catedrales. Se enfrentó mano a mano en la gran final a una de las máximas joyas de la arquitectura mundial, la Catedral de Florencia, Santa María del Fiore, cuna del Renacimiento italiano y, bueno, hogar de la célebre cúpula de Brunelleschi. Todo esto tiene que ver con un mundial de catedrales que reunió a 16 catedrales del mundo y que fue organizado en Instagram por la cuenta Documentales de Bolsillo, ¿sí? Fue aplastante. Cómo se impuso el templo bonaerense frente a la histórica Catedral de Florencia, con el 93% de los votos. Habíamos hecho por allí un raconto en la primera ronda, había eliminado a Notre Dame de París con el 63% de los votos, en los cuartos de final al Duomo de Milán, obteniendo el 82% de los sufragios. En semifinales derrotó a la Catedral de Colonia, de Alemania, con un histórico 93% y más de 20.000 votos. Y bueno, en la gran final venció a Florencia, superando los 54.000 respaldos virtuales en total. Así que, por supuesto, están todos invitados, todas invitadas a darse una vuelta por la ciudad de La Plata, si aún no lo han hecho, y recorrer la Catedral Platense, cuya construcción se inició en 1884, 2 años después de la fundación de La Plata, ¿no?, que fue el 19 de noviembre de 1882. Se caracteriza por ser una de las grandes obras neogóticas de América, destacando por su imponente estructura edificada con millones de ladrillos, a diferencia de los tradicionales templos europeos de piedra. Una singularidad arquitectónica que, bueno, sumada al empuje de los usuarios, llevó a superar cruces épicos contra monumentos históricos de Europa, como les contaba recién. Así que La Plata y nuestra catedral campeona del mundo. ¡Ay, qué lindo se siente! 5:11. Compartimos los primeros mates del día. ¿Qué les parece? Mientras hacemos una recorrida por nuestra patria. En un ratito, lógicamente, voy a estar visitando ciudades puntualmente, ¿no? Amigas, amigos que nos están escuchando por allí en Radatili, por ejemplo, ¿no? En San Miguel de Tucumán, en San Luis, en Albardón, provincia de San Juan, en La Tablada, en Córdoba, también por San Rafael me voy a dar una vuelta, Isabela, y por Santo Tomé, para visitarlo a Julio Mazo, que nos acompaña todas las madrunoches. Pero ahora, a grandes rasgos, les quiero comentar, por ejemplo, que para el NOA, es decir, Jujuy, Salta, Tucumán, Catamarca, La Rioja y Santiago del Estero, el Servicio Meteorológico Nacional indica un lunes con cielo mayormente nublado a parcialmente nublado, con probabilidad de lluvias en Jujuy y posible nieve en zonas altas como La Quiaca. En el NEA, en el noreste argentino, en Formosa, Chaco, Misiones y Corrientes, se espera cielo mayormente nublado, con fuertes ráfagas de viento en Misiones durante lo que queda de la madrugada y sin precipitaciones. Por Cuyo, Mendoza, San Juan y San Luis, intervalos de nubes y sol, o parcialmente nublado, sin lluvias también, con vientos leves a moderados. Por el centro del país, Córdoba, Santa Fe, Entre Ríos, Buenos Aires, La Pampa, tendremos cielo algo nublado, con vientos del norte y ráfagas que pueden alcanzar los 50 kilómetros por hora en Córdoba. Tampoco se esperan precipitaciones en el centro de nuestra patria. Por la Patagonia, Neuquén, Río Negro, Chubut, Santa Cruz y Tierra del Fuego, se pronostica cielo mayormente cubierto en los valles, con heladas matinales. Inestabilidad, lluvias y posibles nevadas en la cordillera de Neuquén y Río Negro. En resumen, continúa el ambiente frío residual de la reciente ola polar, con nubosidad variable en la mayor parte del territorio. Se registran inestabilidades localizadas en el norte y en la cordillera patagónica, mientras el centro permanece estable y sin lluvias. Las temperaturas ascienden levemente respecto de los días previos, aunque el frío, lógicamente, se mantiene presente. Y ahora, lo de siempre en esta parte de nuestra discoteca, calendarios de pagos de ANSES. Vamos cerrando el mes de agosto, hoy lunes 24, se abonan jubilaciones y pensiones que superen los haberes mínimos a quienes tengan documentos terminados en 9. También se paga la asignación universal por hijo y la asignación familiar por hijo a quienes tengan DNI concluidos en 9, asignación por embarazo a beneficiarias con documentos finalizados en 9 y prestación por desempleo a quienes tengan documentos concluidos en 0 y 1. Bienvenida, Tere, por allí en Rosario. Gracias, te felicito con todo el alma por ser local donde está la catedral campeona del mundo. ¡Ay, qué lindo, qué orgullo, Tere! Muchas gracias. Rosa, bienvenida, Rosita de Jujuy, compartiendo los primeros mates también. Por aquí cálido y nublado, yo tomando unos mates, después al médico. Saludos cordiales, que todo vaya bien, Rosita. Muchos besos. Sonia, buen día, deseándote siempre muchas felicidades. Excelente semana y agradeciendo cada día tu compañía. Aníbal, desde Florencio Varela y cerquita de La Plata. Abrazo fuerte para vos también y lógicamente para Concordia. Rubén, desde Bahía Blanca, por aquí también. Se agrandó la platense. Y sí, como galleta en agua, imagínate. Gracias, Rubén, gracias. Un placer acompañarte. Sonia, buen lunes. Laurito el Riojano de González Catán, presente también. Por aquí Liliana Quinteros, desde La Tablada, saluda. Buena noche en gris. Entonces tenía el disco de Sui Generis, ese grupo de oro, y allí venían sus letras que yo aprendí de memoria, especialmente la del rey. Yo era el rey de ese lugar. Gracias por ellos. Gracias a vos por tu valoración, Lili. Me encanta que hayas disfrutado de nuestro especial de hoy. Cuántos recuerdos, ¿no? Se han movilizado por allí en muchos de nosotros. Bueno, Sui Generis creo que forma parte de la banda de sonido de la vida de muchos. Hola, Sonia querida, qué buena madrunoche. Qué viaje emotivo. Muchos momentos y muchas personas. cuántas emociones. Gracias, a veces, revolver un poco la olla del tiempo es bueno. Es de lo que hablábamos, qué lindo esto, qué bueno coincidir. Gracias, que tengas un excelente inicio de semana, abrazote y cariños para vos y tu equipo. Isabela, de San Rafael, muchos besos para vos. Norberto, nuestro compatriota, residente en Israel. Sonia, querida, me encantó el especial de Sui Generis. Vamos todavía. Sony, muy pero muy buena madrunoche. Hermosa la música, como siempre. Gracias. Aquí me quedo escuchando Nacional. Que Dios los bendiga. Michelle, de Albardón, allí en San Juan. Bueno, Mario, de San Luis. Gracias, Sonia. Sui Generis marcó mi vida. Gracias. Abrazo, Mario. Sonia, equipo, bendecido comienzo de semana. Me encantó lo de la Andricina y, por supuesto, también lo de Sui Generis. Hoy se celebra la noche de la nostalgia, claro, en Uruguay. Olga de Villa Radatili también nos acompaña. Muy buena madrunoche, día, semana, mes y primavera. Que algún día llegará, que no te quepa ninguna duda. Esperemos que sea pronto. Por aquí también Ramón de Pilar. Buen comienzo de semana para todos. Abrazo a la distancia. Gracias, gracias a quienes van arrancando el día en sintonía, que por allí se suman también al aire de Nacional, como Nazareno Merino, mira, nuestro amigo camionero de Chivilcoy. Buena madrunoche, genia, saludos, orgullo nacional, la Catedral de La Plata. Sin dudas, Nasa, muchísimas gracias. Sos una genia, hermosa madrugada, gracias por recordar mi juventud con Sui Generis. Ricardo de Moreno también. Otro que se ha pegado un viaje en el tiempo, ¿no? De la mano de Charlie y de Nito. Vamos a seguir adelante. Mientras tanto, en un ratito recorrida por el país a través del Servicio Meteorológico Nacional. Pero ahora llega Luis Alberto Spinetta. Lindo recuerdo también, ¿no? ¿Preparas el desayuno? Nosotros te acompañamos desde aquí. Hasta las 6, por lo menos, ¿eh?

0: canción que formó parte del disco debut, ¿no? De Soda Stereo, que se llamó así, justamente, Soda Stereo, allá por el año 1984, cuyo autor es Daniel Melero, que la compuso originalmente para su banda Los Encargados, pero que, bueno, obviamente Soda la grabó y es como que se la apropió, ¿no? De alguna manera. Trátame suavemente, lo que pasaba 5:26 y por aquí lo prometido. Voy a pasear por el país, voy a visitar amigas, amigos que nos están escuchando como Alejandra. Mira, en San José de Jáchal, provincia de San Juan, donde el cielo está despejado. 12 grados 4 décimas la temperatura por allí, 57% la humedad. Y se espera un lindo lunes con 20 grados de máxima y cielo algo nublado. A propósito, vaya un abrazo bien, pero bien fuerte a nuestros compañeros, ¿sí? De LRA 51, Nacional Jáchal, Buenaventura Luna, que ya seguramente camino a la radio, están por allí sintonizando la discoteca nacional. Gracias, ¿eh? Gracias como siempre.
1: Les mando un abrazo muy grande y un beso muy especial para Lourdes.
0: También, sí, para ella también. ¿Qué debe estar escuchando? No sé, en algún rincón del planeta. En la Tablada, provincia de Córdoba, el cielo está cubierto, la temperatura es de 13 grados, la humedad es del 68% y la máxima para hoy está prevista en 17 grados. Se espera una jornada con cielo parcialmente nublado, ¿eh? En la Tablada, provincia de Córdoba. Sigo viaje, me voy a Cuyo, San Rafael. 6 grados la temperatura, cielo mayormente nublado. También se pronostica una máxima de 20 grados hoy con cielo mayormente nublado. Mirá qué amigable que está el invierno. En Radatili, provincia de Chubut, ahora el cielo está despejado. 2 grados 5 la temperatura, la térmica 4 décimas de grado y se espera una máxima de 11 grados hoy con cielo mayormente nublado. Fíjate que era lo que comentábamos hace un ratito, ¿no? No se habla de precipitaciones mayormente en todo el mapa. 12 grados 1 décima la temperatura en Salta. El cielo está nublado. La máxima hoy alcanzaría los 19 grados. ¿Para qué hablaste, Sonia? Porque yo no te puedo creer. Hay pronóstico de lluvias aisladas para Salta. Durante la mañana, algunos chaparrones hacia
2: tenemos
0: la tarde.
2: Una linda presencia en la radio.
0: Ay, Dios mío, por favor. Bueno, decíamos, lluvias aisladas durante la mañana, algunos chaparrones hacia la tarde de hoy por Salta capital. 12 grados, una décima la temperatura ahora. El cielo está nublado. Y por la ciudad autónoma de Buenos Aires, en este momento, el cielo está ligeramente nublado, ¿sí? La temperatura es de 8 grados una décima, la sensación térmica 7 grados 4 y se espera una máxima de 13 grados. Sí, bastante pijotera, te digo, la máxima por acá.
3: Hace frío.
0: Sí, estoy lejos. 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Faltan segundos para llegar a las 5:30. Recta final de nuestra discoteca a pura música. Se viene Turf. Loco un poco.

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Teníamos la música de Tambiónica, la suerte está echada ya sobre el final de nuestra discoteca nacional de hoy. Nos resta agradecerles una vez más a quienes por allí han sido parte de este viaje nocturno a través de las canciones de Radio Nacional, a Soledad de Castelar, a Oscar de Delviso, a Carlos de Tartagal, bienvenido, a Horacio y Dorita de Quemú, allí en la provincia de La Pampa, a Norma Ontiveros de Belgrano, a Teco de General Pacheco, provincia de Buenos Aires, y a Rita de San Rafael. Que tengan un hermoso

lunes, buen arranque de semana. Que sea llena de lindos ratos. Hasta aquí llegamos. Algunos por aquí van arrancando su jornada, otros la vamos finalizando, pero lo bueno es coincidir en este rinconcito de la noche, en este rinconcito del día, en este punto del dial. Así que gracias por ser parte de Radio Nacional a todos y cada uno de ustedes. Se viene el panorama federal de noticias en instantes a partir de las 6, pero antes tenemos el cierre musical hoy de la mano de Babasónicos. Así que a disfrutarlo. ¿Me voy con el loco? ¡Chao!

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0: Al panorama federal de noticias, bienvenidos a este lunes 24 de agosto del 2026. Tenemos mucha información, estamos muy nutridos, ¿eh? Así que a prepararse de aquí hasta las 7 de la mañana, todo lo que necesitas saber para arrancar no solo tu jornada, sino la semana, por supuesto, en AM 870 Radio Nacional, en Folclórica 98.7, en las 50 emisoras distribuidas en todo el país y a través de la aplicación. 6 de la mañana, un minuto, en la República Argentina y en la ciudad de Buenos Aires. La temperatura es de 8 grados una décima, con una térmica de 7 grados 4 décimas. La humedad relativa ambiente 72%, el cielo está parcialmente nublado. La máxima para hoy de 13 grados, estamos hablando de la ciudad autónoma de Buenos Aires. Por supuesto que en un ratito vamos a estar repasando las distintas regiones, cómo viene el pronóstico y vamos a ampliar un poquito más los datos y el extendido de la ciudad de Buenos Aires. Mi nombre es María Fernanda Heras, muy bien acompañada como siempre por Fernando Pedernera. Buenos días.
1: Muy buenos días, María Fernanda. Buenos días y buena semana para todos.
0: Y nosotros arrancamos como es costumbre, caminando y circulando las calles.
1: Tránsito. Al momento hay registro de un incidente ocurrido esta madrugada. Parque Avellaneda, avenida Eva Perón a la altura de Guardia Nacional. Un auto embistió a otro que estaba estacionado y provocó un choque en cadena, afectando al menos a un vehículo más. El conductor se negó a ser atendido por el SAME.
0: Repasamos el estado de los accesos y autopistas. A esta hora el tránsito es fluido y con buena marcha. Sobre los puentes Pueyrredón, La Noria y Alsina, en la autopista Buenos Aires-La Plata y Richeri, en la autopista 25 de Mayo, de Lepiane, Lugones, Cantilo, Cámpora, Ilia, 9 de Julio, Perito Moreno, Camino del Buen Aire, Autopista del Oeste, Panamericana y Avenida General Paz.
1: Trenes en los ramales Tigre, Mitre y José León Suárez de la línea Mitre circulan a horario.
0: En la línea Roca, los ramales La Plata, Cleu, Ezeiza y Bosques corren dentro de los cronogramas previstos.
1: También están operando a horario las líneas Belgrano Norte, Belgrano Sur, Urquiza, San Martín y Sarmiento.
0: El subte y el premetro comenzaron a operar de acuerdo con los cronogramas previstos.
1: En el Aeropuerto Internacional de Ezeiza y en el Aeroparque Metropolitano Jorge Newbery, la actividad hoy, al momento, es normal.
0: Pero atención, que a partir de mañana, martes, a las 9 de la mañana y hasta el jueves 26 de agosto, a las 4 de la tarde, el aeroparque permanecerá cerrado por obras, con lo que los vuelos deberían llegar a la aeroestación metropolitana. Los que deberían llegar a la estación metropolitana serán desviados a Ezeiza, incrementando un 80% de esta manera su operatividad habitual.
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1: Repasamos el pronóstico para este lunes 24 de agosto del 2026. Comenzamos por el NOA, Jujuy, Salta, Tucumán, Catamarca, La Rioja, Santiago del Estero. Cielo mayormente nublado a parcialmente nublado, con probabilidad de lluvias en Jujuy, posible nieve en zonas altas como La Quiaca. Vientos leves del noreste, temperaturas mínimas entre 7 y 11 grados y máximas entre 17 y 24.
0: Nos vamos al NEA, Formosa, Chaco, Misiones y Corrientes, parcialmente a mayormente nublado con fuertes ráfagas de viento en Misiones durante la madrugada, sin precipitaciones significativas. Temperaturas mínimas de entre 5 a 13 grados, máximas de 18 a 23 grados.
1: En Cuyo, Mendoza, San Juan y San Luis, intervalos de nubes y sol o parcialmente nublado. Sin lluvias, vientos leves a moderados, temperaturas mínimas entre 4 y 8 grados y máximas entre 16 y 20.
0: En el centro de nuestro país, Córdoba, Santa Fe, Entre Ríos, Buenos Aires, La Pampa y Amba, algo a parcialmente nublado, el cielo con vientos del norte y ráfagas que pueden alcanzar los 50 kilómetros por hora. Esto es más que nada en la provincia de Córdoba. Sin precipitaciones, ambiente frío, mínimas de entre 4 a 7 grados y máximas de 13 a 18 grados.
1: En la Patagonia, Neuquén, Río Negro, Chubut, Santa Cruz y Tierra del Fuego, se espera cielo mayormente cubierto en los valles, con heladas matinales, inestabilidad, lluvias y posibles nevadas en la cordillera de Neuquén y Río Negro. Temperaturas mínimas entre 2 grados bajo cero y 3 grados, y máximas entre 5 y 16 grados, más bajas hacia el sur.
0: Finalizamos el recorrido con el sector antártico argentino, islas del Atlántico Sur, condiciones típicas de invierno austral, frío intenso, cielos variables, vientos moderados a fuertes y probabilidades de nevadas. En las Islas Malvinas se esperan temperaturas de entre 3 a 6 grados aproximadamente.
1: Y ahora compartimos el cronograma de pagos del ANSES para este lunes 24 de agosto.
0: Las jubilaciones y pensiones que no superen el haber mínimo, las asignaciones familiar y universal por hijo y por embarazo se pagarán hoy a beneficiarios con DNI terminados en 9.
1: Las jubilaciones y pensiones que superen el haber mínimo se abonarán desde mañana, martes 25, a los DNI terminados en 0 y 1.
0: La prestación por desempleo Plan 1 correspondiente a agosto se comenzará a pagar hoy, lunes 24, a beneficiarios con documentos finalizados en 0 y 1.
1: Las asignaciones familiares de pensiones no contributivas podrán ser cobradas hasta el viernes 11 de septiembre por titulares de beneficios con todas las finalizaciones de documento.
0: Y por último, la asignación de pago único matrimonio adopción y nacimiento primera quincena se abonará hasta el viernes 11 de septiembre a beneficiarios con todas las terminaciones de documento.
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0: 6:07 en la República Argentina. Actualizamos datos del tiempo en la ciudad autónoma de Buenos Aires. La temperatura es de 8 °1. La sensación térmica 7 °4. El cielo parcialmente nublado. La salida del sol será a las 7:23. Y ahora comenzamos a repasar toda la información nacional e internacional de la jornada.
1: El presidente Javier Milei busca traer la Fórmula 1 al país.
0: El mandatario participará en el Congreso Americano de la Federación Internacional de Automovilismo 2026, el principal encuentro del deporte motor a nivel continental.
1: Dará un discurso el lunes 31 de agosto en la sede del Automóvil Club Argentino para dejar inaugurada la actividad en el marco de las negociaciones iniciadas por la gestión oficial para recuperar una fecha en el calendario internacional del certamen automovilístico.
0: El propio Milei afirmó en Radio Mitre que su gestión trabajará para volver a traer a la Fórmula 1 a la Argentina.
2: La reunión de la FIA es acá, voy a exponer y voy a además tener después una reunión con la gente de FIA.
3: ¿Y cuántas chances hay que la Fórmula 1 vuelva a la Argentina?
2: Vamos a tratar de hacer todo lo posible para convencer los que sea una realidad la posibilidad de verlo con la Pinto acá.
1: El etíope Yomif Kejelcha se coronó campeón de los 21 kilómetros porteño con tiempo récord.
0: Más de 31.000 corredores estrenaron el circuito renovado de la competencia que largó a las 8:00 a.m. desde Palermo.
1: El atleta africano logró completar el recorrido en un tiempo histórico tras haber alcanzado el segundo puesto en el Maratón de Londres.
0: Entre las representantes locales, la corredora Florencia Borelli destacó al finalizar dentro del grupo de vanguardia femenino.
1: Histórico primer envío de carne vacuna cordobesa al mercado chino.
0: El SENASA fiscalizó el despacho inicial de 27 toneladas de cortes congelados sin hueso producidos en la localidad de Juárez Celman.
1: El cargamento partió fraccionado en más de 1.000 cajas desde la planta frigorífica y partió hacia el puerto porteño para su posterior viaje marítimo.
0: La certificación sanitaria internacional fue otorgada luego de que la autoridad aduanera del país asiático incluyera nuevos establecimientos locales en su nómina oficial.
1: Vicepresidente del Instituto de Promoción de la Carne Vacuno, Mario Rabetino, explica la importancia de esta exportación.
4: China es el principal mercado para la exportación argentina de carnes, por eso la concurrencia a la CIAL, una de las ferias más importantes en el catálogo del Instituto de Promoción de Carne Vacuna, está acompañada por 26 empresas a fin de abastecer un mercado tan importante y tan exigente como es el mercado chino para nosotros. El Instituto también está trabajando en una medida de salvaguardia que ha iniciado el gobierno chino a todos los países a los cuales les compra carne. Es una medida que se está desarrollando y el Instituto de Promoción de la Carne Vacuna, en representación de toda la cadena argentina, productores, frigoríficos y demás integrantes de la cadena de ganados y carnes, representados por el Instituto de Promoción, están trabajando en esta salvaguardia y han demostrado fehacientemente que la posición argentina no agrede ni significa ningún problema y compromiso para la producción de carne en la República de China.
1: Salud.
0: El gobierno declaró la ludopatía y el consumo de sustancias como prioridades de salud pública.
1: De acuerdo con un informe oficial, más de una cuarta parte de los estudiantes secundarios argentinos reconoció haber realizado apuestas con dinero durante el último año.
0: Más información con Diana Costanzo.
5: El gobierno sumó la ludopatía y el consumo de sustancias como problemáticas prioritarias de la salud pública. La medida buscará fortalecer las políticas de prevención y asistencia con la publicación de un decreto en el boletín oficial. Un estudio del Observatorio Argentino de Drogas de la Secretaría de Políticas Integrales sobre Drogas reveló que más de una cuarta parte de los estudiantes manifestó haber participado en apuestas con dinero durante el último año. Los signos de alerta en adolescentes son cambios en el estado estado de ánimo, insomnio, retraimiento, bajo rendimiento en la escuela, interés por resultados deportivos, ingresos o egresos de dinero inexplicables en su billetera virtual y también endeudamiento.
1: El juicio por la muerte de Maradona se retomará este jueves.
0: El juez Alberto Gáez resolvió postergar por una semana el proceso luego de habilitar el pedido de allanamiento por parte de la Fiscalía a Swiss Medical y al Sanatorio Los Arcos para secuestrar la historia médica del 10.
1: La acusación formuló la solicitud luego del revuelo originado en la audiencia del miércoles cuando se descubrió que los estudios nefrológicos realizados por la Junta Médica pertenecían a don Diego, el padre del astro, y no a su hijo.
0: Por ese motivo, para esta semana se esperan los testimonios de los psiquiatras José Luis Covelli y Enrique Gallego, miembros del equipo de expertos que habían sido citados para el jueves pasado, pero que finalmente no declararon.
1: En este contexto, el abogado Fernando Burlando, que representa a las hijas de Maradona, Dalma y Janina, aseguró que el juicio no se suspende.
6: El tribunal dejó en claro que esto no se suspende, ¿está claro? Sí. Esto es una cuestión de valoración y que estamos a tiempo incluso de traer a todos los profesionales de la Junta Médica para poder aclarar si la incidencia que tuvieron estas consideraciones de laboratorio en sus conclusiones categóricas. Así que estamos a tiempo.
0: Tiroteo frente a la casa de Eduardo Dualde en Lomas de Zamora.
1: Delincuentes intentaron robar una moto y se enfrentaron con la custodia del expresidente.
0: Imputarán a la mamá del nene asfixiado en Santa Fe.
1: La justicia de esa provincia imputará a la madre del menor acusada de asesinar a Izan Aguirre, un niño de 6 años, en la ciudad santafesina de San Justo.
0: La acusada, una mujer de 22 años, será imputada por la Fiscalía por homicidio agravado, al tiempo que se solicitará al juez interviniente que se dicte la medida cautelar de prisión preventiva para que la acusada permanezca presa mientras avanza el proceso penal.
1: También se solicitará la intervención de la Junta Médica de Salud Mental para evaluar el estado psíquico de la acusada y reconstruir su historial clínico.
0: El testimonio del abuelo del nene.
7: Nunca en la vida vimos maltrato de parte de ella hacia mi nieto, jamás. Yo no lo permitiría como abuelo, no permitiría que pase. Más los vecinos pueden decirlo que jamás vimos maltrato de ella. Esa noche él lo vio cuando entraron para acá, que vinieron de comer a la noche de mi casa, y vinieron a la rizada, todo normal, no, nada raro, nada raro. Vine enseguida y empujé la puerta, la abrí y me encontré con la situación esa, así que y no podíamos creer lo que pasó. Quiero aclararlo, ella no es mi hija, pero yo la quería como mi hija, y no puedo inventar decir que sí, que lo maltrató, porque no fue así, nunca jamás vi un maltrato de parte de ella.
1: Queman 600 kilos de estupefacientes secuestrados en distintos operativos.
0: El procedimiento contó con la participación de autoridades aduaneras, judiciales y de las fuerzas de seguridad y se desarrolló bajo estrictas normas de seguridad y cumplimiento con las disposiciones emitidas por la justicia. Esto lo informó la Agencia de Recaudación y Control Aduanero, ARCA.
1: La incineración realizada en el predio de la empresa dedicada a la gestión de residuos industriales Pelco, ubicada en la localidad de El Talar, en Tigre, comprendió estupefacientes secuestrados en el Aeropuerto Internacional de Ezeiza y en un depósito fiscal del barrio porteño de Retiro, en el que se desarticuló un esquema de envíos postales a Europa bajo el formato de courier.
0: Alerta para el campo. El Niño traerá abundante agua y podría acotar las ventanas para sembrar y cosechar.
1: La señal de alarma surge a partir de un análisis realizado por la Bolsa de Comercio de Rosario en base a un algoritmo desarrollado originalmente en 2023 y actualizado con información reciente que permite estimar cómo podría comportarse el régimen de precipitaciones durante los 3 meses clave de la primavera.
0: La entidad bursátil advirtió sobre la posibilidad de precipitaciones 30% superiores a lo normal en octubre, 70% en noviembre y 90% en diciembre, los podría complicar la siembra gruesa y la cosecha de trigo.
1: En este contexto, el observador del Servicio Meteorológico Nacional, Christopher Brito, pronosticó para noviembre la llegada de un niño fuerte.
8: Estadísticamente, cada 10 años tenemos un niño fuerte, como el que estamos teniendo en estos momentos, que está ya casi en su etapa de llegar a la mitad, digamos así, de su proceso. Esperamos que el momento cúlmine de ese proceso sea entre noviembre y enero. Estamos en un calentamiento continuo del océano. Esto ocurre normalmente cada 10 años tenemos un niño fuerte. Tuvimos en el 2015, 2016 fue el último. Después en el 2023 tuvimos un niño débil y ahora tenemos un niño fuerte en camino.
0: Murió el creador del ballet de Río Negro.
1: Marcio Chinetti, un hombre de 72 años, murió en un accidente de tránsito tras sufrir una descompensación cardíaca en la ciudad de General Roca.
0: Según la investigación, el vehículo conducido por Marcio Chinetti, quien iba acompañado por un joven de 14 años, circulaba en sentido este-oeste cuando cambió de carril y salió de la calzada.
1: Chinetti era conocido en el ambiente provincial porque en 1983 había creado el ballet de Río Negro y posteriormente estuvo durante 25 años al frente de la Escuela de Danza del Instituto Nacional de Artes.
0: La Catedral de La Plata venció a Florencia y es la gran campeona del Mundial de Catedrales.
1: El resultado coronó un recorrido que tuvo la Catedral Platense como protagonista frente a algunas de las construcciones religiosas más reconocidas del mundo.
0: En las fases previas, el Templo Platense superó a Notre Dame de París, al Duomo de Milán, a la Catedral de Colonia y en la instancia decisiva a la Catedral de Florencia.
1: La Catedral de La Plata, cuya construcción se inició en 1884, se caracteriza por ser de las grandes obras neogóticas de América.
0: En particular, se destaca por su imponente estructura, edificada con millones de ladrillos, a diferencia de los tradicionales templos europeos de piedra.
1: Deportes. Boca igualó 1-1 con Racing y River 2-2 con Vélez por el torneo clausura.
0: Toda la información de la quinta fecha con Fabián Pomelo Codevila.
9: Gracias, rápidamente nos metimos en la información para hablar de fútbol. Torneo de Primera División, Liga Profesional, torneo clausura. Está en disputa la sexta fecha, aún restan jugarse 3 partidos, pero hasta aquí estos son los resultados. Todo comenzó el viernes. La derrota en Mar del Plata de Aldo Civil sobre Unión de Santa Fe 3-1. El empate entre Estudiantes de Río Cuarto y San Lorenzo 0-0. El sábado, Gimnasia de Mendoza en el Bosque Platense derrotó como visitante a Gimnasia y Grima de Plata 3-2. Atlético Tucumán e Instituto empataron 0-0 en el Jardín de la República. En el Libertadores de América, Independiente y su homónimo Independiente Rivadavia de Mendoza igualaron 0-0. Newell's en el Coloso Marcelo Bielsa de Rosario derrotó 2-1 a Banfield. Y Huracán en el Tomás Adolfo Ducó como local empató con Riestra 0-0. Ayer domingo en Junín, gran victoria de Sarmiento en el Eva Perón, 2-0 sobre Estudiantes de La Plata. Barracas cayó como local ante Platense, 2-1. Belgrano, el actual campeón del fútbol argentino, también perdió como visitante. En este caso lo doblegó Defensa y Justicia 2-1. River y Vélez igualaron 2-2. Lo ganaba River 2-0. Lo empató el equipo de Guillermo en el segundo tiempo. El resultado más que justo. Y Racing y Boca en un muy buen partido en Avellaneda igualaron 1-1. Lo ganaba Racing 1-0. Lo empató Boca, beneficiado por Ramírez, el árbitro del partido, que fue influyente para que Boca pudiera obtener dicho resultado. La fecha culmina en el día de hoy, cuando desde las 19 jueguen Tigre y Central Córdoba de Santiago del Estero en Victoria. 21-15, 2 partidos. Lanús en la Fortaleza Granate recibirá Argentinos Juniors y Talleres de Córdoba, Rosario Central. Dicho esto, repasamos las tablas de posiciones en cada zona. Por supuesto, en la zona A manda Instituto, tiene 13 unidades, lo siguen Vélez, Gimnasia y Mendoza con 12, con 11 Defensa, con 10 Independiente y Ñuves, con 8 Platense, 7 para Deportivo Riestra. Hasta ahí los que estarían hoy clasificando a los octavos de final, aún resta mucho. En la zona B, manda Sarmiento junto a Argentinos Juniors, ambos tienen 12 puntos. Belgrano y Rosario Central suman 10, Atlético Tucumán con 9, al igual que Barraca Central y Gimnasia y Lima La Plata con 8, Tigre, hasta ahí entonces también los que estarían metiéndose en el octogonal final. Vamos a las voces de este fin de semana. Hablábamos de un magro empate de Independiente con nuevo técnico. Sí, y quien habló después del partido de esta asunción, de este resultado y de lo que viene es uno de los referentes. Iván Marcone, el hombre de Independiente, hacía referencia a este momento del rojo.
10: Contento con el nuevo técnico, la verdad que tuvimos pocos días para laburar, pero tratamos de aprovecharlo, lo hicieron muy bien. La idea tratamos de plasmarla. En el primer tiempo ellos tuvieron alguna situación en contra, porque también sabemos que es un gran rival, un rival de jerarquía, al cual tratamos de respetar mucho. Nos costó un poco, después nos acomodamos, fuimos protagonistas, pero bueno, apoyar ahora al técnico, a los compañeros y tratar de adaptarnos rápido a lo que él nos pide. Siempre el hincha va a exigir y la verdad que nosotros tenemos que escuchar la crítica, tratar de sacar lo bueno. Estamos en deuda con la gente, estamos en deuda con nosotros, lo sabemos. Después de lo que pasó en la Copa, que nos dolió mucho, así que nada, teníamos que tratar de ganar, era la obligación, no pudimos. Ahora el próximo partido tratar de ganar para darle una alegría a la gente que lo merece, que nos apoya. Vamos a tratar de ponernos al día.
9: Hasta ahí la palabra de Iván Marcone. También les contamos a los oyentes de Nacional que empataron, ¿no? River y Vélez, verdadero partidazo, 2-2. Ángel Correa, que se vistió de héroe para River, tras el partido daba sus sensaciones.
11: Un poco con bronca por cómo terminó el partido, que nos empataron al final. Creo que hemos hecho un buen primer tiempo, creando bastantes situaciones de gol, que era lo que nos estaba faltando últimamente, y habíamos conseguido los dos goles, nos fuimos con una buena ventaja, y por un error nuestro ahí, queriendo salir jugando, le dimos vida al rival, que bueno, que juegan muy bien, y después se encontraron con el empate ahí un poco al final. Últimamente nos ha pasado en varios partidos que hemos tenido varios errores, somos conscientes de que eso no nos tiene que pasar, estamos trabajando en eso para hacer un equipo más fuerte, pero bueno, no volvió a pasar lamentablemente y lo sufrimos. No es excusa, creo que el equipo trabaja para eso, lo estamos intentando y bueno, ahora con bronca por el resultado de hoy, pero ya pensar en el partido del miércoles que tenemos que pasar en la Copa.
9: Ahí estaba el hombre de River y también habló Manuel Lanzini, que cumple al pie de la letra con la ley del ex. Manuel Lanzini, que ya jugó dos partidos en contra de su antiguo club y le convirtió dos goles, esto decía.
12: Son situaciones de partido, yo hoy en día defiendo estos colores, esta camiseta, este club, es trabajo, lo tengo que hacer, me voy a comprometer al 100% para este club, es lo que me toca, y la verdad que nada, volver acá, sensaciones muy lindas, todos saben el aprecio que yo tengo con este club, con esta gente, nos llevamos un punto muy importante y hay que seguir así. Nos dimos cuenta que no estaban ganando mucho el medio campo ellos en el primer tiempo, entonces tratamos de cambiar eso. Los cambios, la entrada de Diego nos dio también un poco de manejo, de equilibrio, y pudimos aprovechar las situaciones y pudimos revertir la situación, porque es un jugador de mucha calidad, de mucho talento, sabe manejar los tiempos, cuando hay que ir para adelante y cuando hay que tener la pelota. A nosotros nos da mucho, si no lo tenemos lo extrañamos, y bueno, cuando está lo tenemos que aprovechar.
9: Hasta ahí la palabra del enganche de Vélez Arfiel, y también tenemos que hablar del clásico en Avellaneda entre Racing y Boca. El jugador del partido, Ulises Ortegoza, volante de Racing, daba su parecer.
13: En las últimas, ahí sí estaba un poquito fino, capaz que podíamos haber convertido. Creo que en general fue un buen partido, fue una buena muestra de carácter. Queremos estar todos juntos de nuevo, contagiar a la gente de adentro para afuera. Y se vivió un gran ambiente y bueno, el partido con Belgrano y sumándole este, creo que es un gran hincapié como para seguir adelante. No se nos estaban dando los resultados, creo que sacando el partido de Tigre, de ese partido en adelante, no se nos dieron los resultados, pero estamos trabajando muy bien con los chicos, de a poco se nos van a ir dando los resultados. El equipo en general hizo un buen partido, mucho desgaste. Si estábamos un poco finos en los últimos minutos, quizás nos llevamos la victoria. Es un punto que suma y bueno, y ahora a trabajar para el siguiente partido.
9: Y también del otro lado, Miguel Merentiel, el autor del gol de Boca, daba sus sensaciones de este empate.
14: Se generaron mucha transición en los últimos minutos y nada, tuvimos para concretar, pero bueno, tenemos que seguir mejorando eso para lograr el triunfo. Sabemos que tenemos que tener una rebeldía a la hora de que nos convierte. Veníamos de semestre que nos estaba costando eso y la verdad que estamos encontrando esa rebeldía para revertir los partidos. Hoy lo buscamos hasta el final y merecimos la victoria. Se acumulan muchos partidos, se suma cansancio y nada, tenemos que recuperarnos lo que está lesionado y nada, tengo que seguir concretando, que eso es muy importante para mí en lo personal.
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0: 6 de la mañana, 27 minutos en la República Argentina, en la ciudad de Buenos Aires. Te cuento que la temperatura es de 7 grados 8 décimas, la humedad relativa ambiente 75%, el cielo parcialmente nublado. Vamos con el extendido, ya te conté que para hoy la máxima será de 13 grados, vamos a tener solcito durante la jornada con cielo parcialmente nublado. Mañana martes, mínima de 8, máxima de 14 con cielo parcialmente nublado. El miércoles iba subiendo un poquito la temperatura con una mínima de 11 grados con una máxima de 18 grados. Ideal el miércoles. Y el jueves, y bueno, una de cal, una de arena. Mínima de 13, máxima de 18, eso está bueno, pero vuelven las lluvias y chaparrones a la ciudad de Buenos Aires.
1: Y ampliamos la información del tránsito que habíamos dado al comienzo de este panorama federal. Le dio positivo 1,7 de alcohol en sangre al conductor del vehículo que embistió a otro que estaba estacionado y provocó un choque en cadena involucrando al menos a un vehículo más. En el interior del vehículo se encontraron varias botellas de cerveza y recordemos que el conductor no quiso ser tratado por el SAME.
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1: Trump dijo que Canadá quiere que los beneficios del Estado no lleguen a serlo.
0: El presidente de los Estados Unidos criticó en sus redes sociales la decisión del gobierno canadiense de imponer aranceles de represalia tras el fracaso de las negociaciones comerciales.
1: El primer ministro de Canadá, Mark Carney, calificó como un mal acuerdo comercial la renegociación de un nuevo tratado entre ambos países e impuso un arancel del 50% a los productos estadounidenses.
0: Los nuevos aranceles canadienses afectarán especialmente a las industrias estadounidenses del acero y los productos lácteos y entrará en vigor el 8 de septiembre.
1: Zelensky rechazó hacer elecciones en Ucrania.
0: El presidente ucraniano advirtió que votar en medio de la invasión rusa terminará destruyendo a la nación.
1: Zelensky sostuvo que votar en una guerra es un riesgo y que las elecciones en este contexto dividirán a Ucrania.
0: El mandatario ucraniano, que está a cargo desde el año 19, aseveró que si están interesados en destruir el país, se podrá avanzar en la realización de unos comicios. Y con el top indicando las 6:30 de la mañana, nosotros comenzamos a repasar los principales títulos.
1: El presidente Javier Milei busca atraer la Fórmula 1 al país.
0: El etíope Yomin Kejelag se coronó campeón de los 21K porteños con tiempo récord.
1: Histórico primer envío de carne vacuna cordobesa al mercado chino.
0: El juicio por la muerte de Maradona se retomará el jueves próximo.
1: El tren Sarmiento en estos momentos no se detiene en la estación de Liniers.
0: Fútbol, Boca igualó 1-1 con Racing y River 2-2 con Vélez en el torneo clausura.
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3: Seis de la mañana, 33 minutos en la República Argentina. Te cuento que en la ciudad de Buenos Aires la temperatura es de 7 grados 8 décimas. El cielo está parcialmente nublado. La salida del sol será a las 7 de la mañana, 23 minutos. Tenemos información para ampliar en relación al tránsito. Lo decíamos recién en los títulos. El tren Sarmiento atropelló a un peatón. Así que a partir de ahora y hasta previo aviso, el tren no se va a detener en la estación Liniers. El SAME y bomberos están trabajando en el lugar. Por la información inicial, el peatón estaría aún con vida.
4: El presidente Javier Milei encabezará a las 10 una reunión de gabinete.
3: El encuentro se llevará a cabo en la Casa Rosada en base al cronograma de actividades informado por la Oficina de Prensa de la Presidencia.
4: Además, durante la jornada de hoy lunes, el jefe de gabinete, Diego Santilli, participará de la apertura del Neuquén Day, que se desarrollará en el Centro de Convenciones de la Ciudad de Buenos Aires.
3: En tanto, en horas de la tarde, Santilli y el ministro de Economía, Luis Caputo, firmarán un convenio para el traspaso de ferrocarriles y rutas con el gobernador de Río Negro,

0: 30% más.
1: Es importante recordar que el Aeroparque consolidó su posición como aeropuerto con mayor movimiento del país durante 2025, alcanzando los 17.800.000 pasajeros.
0: Más información con Cristian Varela.
2: Las aerolíneas que operan en el Aeroparque Metropolitano le solicitaron a quienes tengan que viajar entre las 9 de la mañana del martes y las 16 horas del jueves que chequeen el estado de sus vuelos frente al cierre del Aeroparque Jorge Newbery durante 55 horas para realizar tareas de mantenimiento. El 40% de los 900 vuelos afectados fueron reprogramados y el 60% restante trasladados para partidas y arribos al Aeropuerto Internacional de Ezeiza.
1: La mesa política mantendrá una nueva reunión de trabajo.
0: El martes a las 13 en Casa Rosada, funcionarios y legisladores se van a reunir para coordinar la gestión y repasar la agenda parlamentaria.
1: En el último encuentro se examinó la situación salarial de las Fuerzas Armadas y de Seguridad.
0: También se decidió convocar a la titular del Ministerio de Capital Humano, Sandra Petrovelo, a fin de abordar temas relativos a trabajo y educación.
1: Ese mismo día a las 11 será la habitual conferencia de prensa del vocero Adrián Rabier.
0: Diputados tratará la reforma de la Carta del Banco Central y la Ley de Inocencia Fiscal 2.
1: La agenda parlamentaria del Congreso marca que la Cámara Baja tendrá sesión el miércoles para debatir ambas iniciativas.
0: El mismo día, el Senado realizará un encuentro de labor parlamentaria.
1: El temario de diputados estará compuesto por 16 ítems y cuenta con el apoyo de diputados que responden a los gobernadores.
0: Más información con Alejandra Gallo.
3: Esta semana comienza con la economía mirando al Congreso, porque por allí empiezan a discutirse en recinto cuatro iniciativas económicas que son troncales. Por un lado, el Acuerdo Fiscal 2, lo que comúnmente se llama la iniciativa que apunta a que se terminen de sacar los dólares del colchón. En segundo lugar, la troncal reforma de la Carta Orgánica del Banco Central, que le otorga al Banco Central como función única y primordial contener la inflación, contener el valor del peso y prohibir la emisión, es decir, los giros del Tesoro, tanto a los gobiernos nacional como provincial, como a los municipios. También allí se discutirán la ley de patentes y, por último, el acuerdo Mercosur-Singapur, que le abre sin duda un potencial de negocios y de exportación a la Argentina en materia de alimentos, especialmente en carnes y lácteos.
1: Y ahora vamos a presentar a las 6:38 las efemérides del día en la voz de Magdalena Arnoux.
4: Hoy, 24 de agosto, se festeja el Día del Lector. Es en homenaje al nacimiento de Jorge Luis Borges, cuya obra se nutre de lecturas verdaderas y apócrifas. También recordamos el día de 1868 en que circula en Buenos Aires el primer tranvía. La ciudad fue pionera en el uso de este medio de transporte, que era tirado por caballos hasta su electrificación. El arquitecto Andrés Bortagaray, director de la Maestría en Sustentabilidad y Urbanismo de la UBA, nos habló de la importancia pasada y actual de los tranvías.
5: Fue mucho más que un medio de transporte. Extendió la ciudad y permitió que muchas familias accedieran a un lote y construyeran su vivienda. La Anglo-Argentina llegó a controlar gran parte de una de las redes más extensas del mundo y construyó la primera línea de subterráneos. Su llegada era tan decisiva que algunos rematadores colocaban rieles junto a los loteos para hacer creer que el servicio era inminente. Pero la empresa fue mirada con creciente recelo. El Consejo Deliberante congeló sus tarifas mientras las colectivas crecían inicialmente con mayor libertad. A comienzos de los años 60 fueron los últimos traqueteos. Hoy conviene aprender de las ciudades que los conservaron o hicieron de su recuperación una palanca de renovación urbana. Mendoza, al reutilizar trazados ferroviarios para desarrollar su metro tranvía, ofrece un gran ejemplo.
4: También recordamos el nacimiento en 1788 de Bartolomé Hidalgo, pionero en el género gauchesco. Compuso sobre todo diálogos.

0: Logos y Cielitos, en los cuales cruzaba la poesía y la política. Al respecto, esto nos decía el escritor e investigador Juan Pisano, especialista en este género literario.
1: Cuando hablamos de género gauchesco, nos referimos a una producción literaria escrita por letrados, pero en donde se simula que en el poema se expresa un gaucho. De algún modo podríamos decir que sin Hidalgo no habría Martín Fierro. Su obra gauchesca se compone de Cielitos, que era un género folclórico muy popular ya por entonces, y por otra parte por diálogos, en donde quienes dialogan son gauchos, Jacinto Chano y Ramón Contreras, y dialogan en pie de igualdad respecto de los asuntos de la época, en pie de igualdad con cualquier otro sujeto, incluso los sujetos letrados. Los Cielitos son cantos de arenga por la revolución, o en donde él narraba batallas y combates importantes, en una obra puesta al servicio de la revolución. Bueno, por estos motivos podemos decir que la obra de Hidalgo es central para comprender la tradición literaria de la región.
0: Recordamos por último la muerte en 2011 del chango Farías Gómez. Se lo considera uno de los renovadores del folclore gracias a sus interpretaciones y arreglos. En los años 60 formó los Huancahuá, al que siguieron el Grupo Vocal Argentino, Músicos Populares Argentinos y La Manija. El músico Emilio Martínez Junior lo conoció en sus primeros pasos por la música y compartía con nosotros estos recuerdos.
2: Conocí al chango allá por los años 60, unos tiempos en los que éramos jóvenes y lindos. Sabíamos reunirnos en la casa de los Farías Gómez, ahí en San Isidro. Cada vez que yo toco la guitarra, indefectiblemente me acuerdo del chango, porque él fue quien me enseñó los primeros acordes disonantes que yo aprendí. A la vuelta de la casa del chango vivía otro amigo, Miguel Sarabia. La casa de Miguel era lindera con los fondos de la casa del chango. Cuando el chango escuchaba que estábamos haciendo música con Miguel, saltaba a la pared del fondo de su casa y se venía a tocar con nosotros. Así pasábamos unas tardes hermosas, porque hacíamos lo que con el correr del tiempo se transformó en el leitmotiv de nuestras vidas, la música.
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4: El Paso Cristo Redentor volverá a cerrarse este lunes para el tránsito de camiones.
5: Así lo confirmaron las autoridades de Argentina y Chile, que decidieron bajar la barrera del corredor que conecta Mendoza con el país trasandino debido a un nuevo pronóstico de inestabilidad climática en la alta cordillera.
4: De acuerdo con el comunicado del Centro de Frontera del Sistema Cristo Redentor, el túnel internacional dejará de operar a partir de las 16 hora argentina.
5: Previamente a las 14 se realizará el cierre de barrera en Uspallata.
4: Por su parte, el tránsito de vehículos particulares y ómnibus continuará habilitado este lunes, aunque estará sujeto en todo momento a las condiciones de transitabilidad segura de la Ruta Nacional 7.
5: Ramírez acusó a Jorge Macri de copiarle los proyectos a La Libertad Avanza.
4: La legisladora porteña y presidente del Espacio Libertario por la Ciudad de Buenos Aires, en declaraciones radiales, criticó al jefe de gobierno porteño por la gestión de la basura.
5: La dirigente, que responde a la secretaria general, Karina Milei, enfatizó que el gobierno porteño lleva a cabo políticas públicas similares a las del gobierno nacional, pero cuestionó que si se trata de convicción o es solo un focus group de y la foto.
4: Además, Ramírez recordó que fue el gobierno de Javier Milei quien terminó con los piquetes y los acampes.
6: El orden para este gobierno es una prioridad, pero por convicción.
4: Claro.
6: Este presidente fue el que terminó con los piquetes, el que terminó con los acampes, pero este presidente. El GOPRO gobierna la Ciudad de Buenos Aires hace 20 años. Y si no hubiera sido porque este presidente o porque este espacio político, que es La Libertad Avanza, terminó o decidió terminar con esos desórdenes, nada de eso hubiera pasado. Entonces, Jorge Macri, no sé si tiene el orden como prioridad, no sé si es una convicción o es un focus groups o es una foto, porque el orden tiene que primar en todos los aspectos de la Ciudad de Buenos Aires.
3: Deportes.
5: Retomamos el contacto con Fabián Pomelo Codevila.
7: Momento de hablar de automovilismo, hablar de la Fórmula 1, la máxima categoría del automovilismo mundial, donde Franco Colapinto culminó 14º en el Gran Premio de Países Bajos. El piloto argentino recibió una dura penalización tempranera y corrió desde atrás. Inmerecida, demasiado dura, realmente para analizar lo que le pasó con los comisarios de pista de la Federación Internacional de Automovilismo. La victoria fue para Lando Norris y el rápido abandono de Max Verstappen lo estigmatizó. Digo, al Gran Premio, era el último que se corría aquí, justamente donde Max Verstappen es local, en Zandvoort. Lo cierto es que, decíamos, la FIA le quitó a Franco Colapinto, además de sancionarlo en pista, 2 puntos de la superlicencia y uno más. Después, por sobrepaso a su Noda con bandera amarilla, justamente a causa del accidente de Verstappen, el argentino, furioso con dicha federación tras la penalización, expresó con vehemencia lo que le había sucedido y lo que pensaba de esta situación. Esto decía Franco Colapinto.
8: En realidad me comprometió toda la carrera después. No tenía velocidad en las curvas como para seguir tan de cerca de los otros autos. Y nada, me complicó toda la carrera después. Creo que hice una gran largada, creo que de las mejores del año otra vez. Gran primera vuelta. Y nada, una pena obviamente cómo terminó y cómo nos condicionó la carrera. Creo que bastante injusto. Va muy duro, muy una penalización extremadamente dura para las condiciones que había. Si bien las reglas son las reglas, también se pueden tomar un poco de margen y flexibilidad, creo, en algunas cosas y en unos factores. Era mucho más peligroso clavar los frenos en la mitad de la recta y no terminar tipo el sobrepaso que estaba haciendo cuando llegó una bandera amarilla súper tarde, que hacer lo que hice. Así que creo que bastante injusto y podrían ser mucho más flexibles. Obviamente las reglas están escritas, a veces les falta un poco de criterio. Pero bueno, trabajaremos para ahora volver más fuertes en Monza.
7: Hasta ahí la palabra de Colapinto. Insisto, el podio del Gran Premio de Países Bajos fue para el primer lugar, el británico Lando Norris con McLaren. Segundo fue Kimi Antonelli con Mercedes. Y tercero su compañero de equipo, George Russell, con el otro Mercedes. Las posiciones del campeonato, el que lidera es Kimi Antonelli con 242 puntos. Lo sigue George Russell, su compañero de equipo, con 183. Mismo puntaje para Lewis Hamilton, el hombre de Ferrari. La Copa de Constructores manda Mercedes con 425 puntos. Lo sigue Ferrari con 338. McLaren con 263. El próximo será el Gran Premio de Monza, donde se anuncia la posibilidad de contar con un nuevo paquete avanzado de Alpine para Franco Colapinto, mejoras en el auto que le permitirán seguramente pelear más arriba. Y dentro del automovilismo nacional tenemos que hablar del turismo carretera, donde Juan Martín Trucco con dos Challenger ganó de punta a punta la final y se llevó todos los puntos del TC en Paraná, Entre Ríos. Lo escoltaron Nicolás Bonelli con Ford Mustang tercero, otro Dodge Challenger, Marco Dianda. En cuanto a el TC Pista, hay que destacar que Nicanor Santilli se quedó con el triunfo en la final, que se disputó también en el mismo autódromo de Paraná. ¿De quién estamos hablando? Del hijo de Diego Santilli, el jefe de gabinete, el tiburón de Pilar. Dominó de punta a punta con su Ford Mustang y logró su primera victoria en esta divisional menor, que es la telonera del turismo carretera. Completaron el podio detrás de Nicanor Santilli, Eugenio Provenz y Juan Sebastián Gallo.
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0: enteramos, el tren Sarmiento no se detiene en la estación Liniers. Una mujer fue atropellada por la formación. La mujer fue trasladada por el SAME en grave estado.
1: Y repasamos el ranking de temperaturas en el país, en la República Argentina, a las 7 menos 10 de la mañana. En estos momentos, el punto más frío de la Argentina continental es Viedma, capital de Río Negro, con 3 grados 6 décimos bajo cero. Sigue Perito Moreno, Santa Cruz, 3 grados 2 décimos bajo cero. En Maquinchao, Río Negro también, 1,4 bajo cero. Bahía Blanca, provincia de Buenos Aires, 1 grado 2 décimos bajo cero. Y completa el top 5 de temperaturas bajas de la Argentina, Esquel, Chubut, con 1 grado bajo cero.
2: Internacionales.
0: León 14 pidió ayuda internacional por el ébola en el Congo y tragedias en África.
1: El Papa elevó sus oraciones y manifestó su preocupación y cercanía con las poblaciones de la República Democrática del Congo afectada por la epidemia de ébola.
3: Recuerdo seguido la República Democrática del Congo, en particular por el difundirse de la epidemia del ébola, que por desgracia está provocando muchas víctimas. Animo una respuesta de parte de la comunidad internacional que involucre también a las comunidades locales para obrar con prevenciones y salvar a tantas víctimas humanas.
2: Provincias.
1: Investigan un posible caso de cambio de bebés en un hospital de Tucumán.
0: El informe de Enzo Ferreira desde la emisora de Radio Nacional en la provincia.
4: La situación registrada en el hospital de la ciudad tucumana de Concepción derivó en la intervención directa del gobierno provincial. El episodio está relacionado con la identificación de un recién nacido, motivo por el cual el sistema de salud inició una investigación para determinar qué ocurrió y establecer las responsabilidades correspondientes. El pasado 14 de agosto, una joven fue sometida a una cesárea de urgencia. Durante todo su embarazo, varias ecografías indicaban sistemáticamente que esperaban una nena. Sin embargo, cuando sus papás le cambiaron el pañal, descubrieron que era un varón. La fiscalía avanzó con estudios genéticos sobre los recién nacidos de los partos realizados.
1: Irán a juicio oral 19 personas por la desaparición de un joven en Neuquén.
0: Desde LRA 43 recibimos el reporte de Nicolás Rosinski.
5: La fiscal Luisina Tiscornia, a cargo de manera interina del área de transición de la unidad fiscal Neuquén, solicitó la elevación a juicio oral para 19 personas que están acusadas por su presunta participación en la desaparición forzada de Sergio Daniel Ábalos, estudiante universitario que fue visto por última vez el 14 de junio de 2003, cuando tenía 18 años, en el interior del boliche Las Palmas, en la capital neuquina. La fiscal sostuvo que la seguridad del local, integrada por 6 militares, 5 policías y 3 empleados civiles, estuvo implicada e intervino en la desaparición de Ábalos. Además, se supone que junto al personal de mantenimiento, limpieza y el personal administrativo del lugar debieron conocer lo sucedido y se negaron a proporcionar información de lo ocurrido hasta la actualidad, lo cual obstruye e impide cada uno, en la medida de sus posibilidades, el avance del caso.
1: Clima de fe en Salta ante la cercanía de la fiesta del Señor y la Virgen del Milagro.
0: Desde la emisora de Radio Nacional en la capital salteña nos amplía este tema Fernando Navarro.
6: Salta se prepara para la fiesta del Milagro luego de la entronización de las sagradas imágenes del Señor y la Virgen del Milagro. La ciudad empieza a vivir un clima de fe con preparativos para los peregrinos, encuentros espirituales y la organización de la feria patronal rumbo al 15 de septiembre, donde se realiza la procesión y el pacto de fe. La fiesta del Milagro es uno de los más importantes de la provincia, donde el pueblo salteño año tras año renueva su pacto de fidelidad con los santos los patronos. Algunos llegan a pie y otros en bicicleta, recorriendo larga distancia para hacer la celebración y demostrarle su amor y fe al Señor y la Virgen del Milagro.
1: El gobierno mendocino combate el abigeato y la faena clandestina.
0: Esteban Rodríguez nos amplía la información desde Radio Nacional Mendoza.
7: Se presentó un informe oficial sobre los operativos que se realizan en base a la lucha contra la faena clandestina y abigeato. Edgardo Fretes, representante de la Cámara de Matarifes Abastecedores de Mendoza, sostuvo que desde el sector se busca generar una capacitación y un protocolo para que los controladores sepan cómo y qué controlar.
8: Este tipo de errores en el control son los que hemos estado trabajando para que no se vuelvan a cometer y poder, de alguna manera también, en colaboración con el Ministerio de Salud, poder definir protocolo de actuación. Sería lo ideal.
1: El Instituto Argentino de Ejecutivos de Finanzas realizará su asamblea anual en Puerto Iguazú.
0: Desde LRA 19 recibimos el informe de Carmen Segovia.
9: Puerto Iguazú será escenario entre el 3 y el 6 de septiembre de una de las principales reuniones del calendario empresarial y económico argentino, la 47ª edición de la Asamblea Anual del Instituto Argentino de Ejecutivos de Finanzas, reuniendo en la ciudad de Las Cataratas a ministros del Gobierno Nacional, gobernadores, empresarios, CEOs y especialistas en economía.
1: La Nación asiste a Entre Ríos en la prevención del fenómeno de El Niño.
0: Más información con Eli del Mar Otman desde Radio Nacional Gualeguaychú.
10: Así se desprendió de una reunión que mantuvo el gobernador de la provincia, Rogelio Frigerio, con los intendentes y funcionarios provinciales que coordinarán acciones de prevención y preparación ante posibles efectos del fenómeno en la provincia de Entre Ríos.
11: Tenemos otra reunión con autoridades nacionales, con las fuerzas de seguridad, las fuerzas armadas también, que van a ser claves en las tareas de evacuación. Acá tenemos que trabajar en las obras, repasar todo lo que se hizo, sobre todo desde el 2016 a esta parte, las defensas de Concordia, de Concepción del Uruguay, de Paraná. Que van a minimizar seguramente también la cantidad de evacuados respecto a otras crecientes.
1: Vacunación escolar en La Rioja.
0: El programa Activa tu Escudo busca garantizar la cobertura a 7.000 estudiantes.
1: Desde Radio Nacional La Rioja nos amplía el tema Carlos Vega.
12: Silvia De Donatis, directora del Vacunatorio Central, explicó la cobertura y objetivo que se persigue con este programa de vacunación.
13: Los niños nacidos en el año 2021, que esos niños los encontramos en las salitas de 4 y 5 años, y los grupos nacidos en el año 2015, que es el preadolescente, que lo encontramos en quinto y en sexto grado. Este año 2026 lo vamos a manejar en 253 escuelas distribuidas en departamentos, que es donde hubo menor cobertura de vacuna en los niños en edad escolar.
1: Y San Luis también se prepara para enfrentar el fenómeno del Niño.
0: Desde LRA 29 la información con Gustavo González.
14: Ya se comenzó a trabajar en tareas de prevención ante la posibilidad de lluvias intensas durante la primavera y el verano. Sobre este tema habló el ingeniero civil y gerente a cargo del área de planificación de San Luis Agua, Mauricio López.
15: En consonancia con toda la actividad nacional ya estamos realizando actividades preparatorias. Estas tareas tienen que ver desde el reencauzamiento de ríos, trabajar sobre los puntos más críticos de la provincia. De aproximadamente finales de septiembre ya estaríamos finalizando con todas esas tareas preparatorias en los ríos y evitar inundaciones aguas abajo.
1: Reiteramos el cronograma de pagos del ANSES para este 24 de agosto.
0: Hoy concluye el pago de las jubilaciones y pensiones que no superen el haber mínimo, las asignaciones familiar y universal por hijo y por embarazo a titulares del beneficio con DNI terminados en 9.
1: La prestación por desempleo, plan 1, correspondiente a agosto, comenzará a pagarse hoy, lunes 24, a beneficiarios con documentos finalizados en 0 y 1.
0: La asignación familiares de pensiones no contributivas podrán ser cobradas hasta el viernes 11 de septiembre por titulares de beneficios con todas las finalizaciones de documento.
1: Y por último, las asignaciones de pago único, matrimonio, adopción y nacimiento, primera quincena, se abonarán hasta el viernes 11 de septiembre a los beneficiarios con todas las terminaciones de documento.
0: Y por supuesto, como están acostumbrados, antes de que suene el top, repasamos los principales títulos.
1: El presidente Javier Milei encabezará a las 10 una reunión de gabinete.
0: El Aeroparque Metropolitano cerrará el martes por 55 horas por tareas de mantenimiento.
1: La mesa política mantendrá mañana una nueva reunión de trabajo.
0: Diputados tratará la reforma de la Carta del Banco Central y la Ley de Inocencia Fiscal 2.
1: Paso Cristo Redentor, por pronóstico de mal tiempo, volverán a suspender el tránsito de camiones.
0: El Papa León XIV pidió ayuda internacional por la epidemia del ébola en el Congo, que ya provocó más de 2.500 muertos. Y hasta aquí llegamos, deseándoles que tengan una excelente jornada. Chao, gracias por estar.
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0: Muy buen día, muy buen día. ¿Cuánto? 4 minutos. Nos están separando ahora de las 7 de la mañana en la República Argentina, este lunes 24 de agosto de 2026 en todo el mundo. Mi nombre es Nico Yacoy. Esto es Primer Round en el muy lindo aire de Radio Nacional M870. Hasta las
1: 10 de la mañana.
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0: María Fernanda Heras, muy buen día, bienvenida, ¿cómo le va?
1: Buen día, Nico, buen día a todo el equipo. Muy bien, muy lunes, bueno, así que...
0: O sea, por la parte de muy lunes, no sé, por la parte de que está bien.
1: Sí, a mí me encanta, yo con una sonrisa que usted está feliz, me encantan los lunes. Y los voy a contagiar, porque se tienen que contagiar todos con
0: por
1: esto.
0: Por supuesto,
1: de que...
0: a usted le encantan los lunes, pero ya los martes no le encantan más.
1: No, claro.
0: Ya martes, miércoles, jueves, ya no le gustan más.
1: Exactamente.
0: Ese es el problema.
1: Me sacaste la ficha.
0: Sí, total. Vamos a tener que sostener el enamoramiento, porque claro,
1: totalmente.
0: Porque arranca con un ímpetu los lunes, que estaría bueno dosificar.
1: Tengo espléndida los lunes, soy una cosa tremenda.
0: Claro,
1: y después
0: dice, ¿cómo le gusta la semana? Hasta el martes.
1: No, claro. El lunes a la noche ya empiezo a pinchar.
0: ¿Qué va a ser? Che, ¿por qué se estaban, qué se estaban peleando ustedes acá?
1: No, porque hoy arranqué. Y antes de empezar en el panorama federal, se me cayó una taza hermosa que tenía y se me detonó.
0: Te y tuve Fernanda era. Claro. Era la taza de Fernanda.
1: Era la taza de Fernanda, claro. Sí, una taza está hermosa. Y tuve la voz de la conciencia que tenemos aquí en el...
0: Cambursá, ¿no? Tal cual.
1: Claro.
0: No pudimos comprar otro, chicos, porque cada cual tiene la voz de la conciencia que puede, que va a ser.
1: Claro.
0: Tal cual. Tenemos
1: es medio,
0: esta.
1: Es una voz...
0: Que tocó.
1: Claro. Es una voz de la conciencia peligrosa que dice, eso trae mala suerte.
0: Mira.
1: Y a mí es de las peores
0: es
1: cosas que me
0: pueden
1: decir.
0: Es como el demonio que decía Sócrates, que le decía, ¿no es cierto?, que le hablaba.
1: Claro.
0: A él mismo, y era la conciencia, bueno. Este es el demonio, no es la conciencia, pero... Y le dijo que tenía mala suerte. ¿Para qué? ¿Para qué? No saben lo que fue esto antes de empezar el programa.
1: Claro.
0: Pero bueno, ya está.
1: Esas
0: quedó claro
1: no...
0: que no es mala suerte, ¿no es cierto? Es media suerte.
1: Esas cosas no se dicen. Lo mismo que decirle a alguien, viste, cuando... no, este yeta. No, esas cosas no se dicen.
0: Ah, no, eso no se dice, claro.
1: Esas cosas de instalar esa...
0: Está penado por la ley, de hecho.
1: Pero...
0: Y bueno, pues es una manera de hacer bullying feo eso.
1: Absolutamente.
0: Feo.
1: Absolutamente.
0: Bueno, cuéntenos dónde estamos parados.
1: Bien, 7 grados 8 décimas la temperatura. Tengo buenas noticias también para esta semana.
0: Venga.
1: Igual después
0: mañana
1: vamos pero mañana lo vamos a ir ampliando con nuestra experta. Pero venían diciendo que iba a bajar muchísimo la temperatura. Por lo menos en la ciudad de Buenos Aires, después nos los van a ir contando los oyentes. No va a ser tan así. Hoy la mínima de 7, máxima de 13. Mañana mínima de 8, máxima de 14. Y el miércoles mínima de 11, máxima de 18. Nico, bastante bien.
0: Bastante bien. Pero bueno, parece que después viene una tormenta y después un frente frío polar, ártico y antártico.
1: Sí.
0: ¿No? Así que bueno, para los que creían todo eso junto. Todo eso. Sí, y de Marte viene, pero
1: bien. Bien, y hoy vamos a estar viendo el sol a las 7 de la mañana, 23 minutos.
0: Muy bien. ¿Qué hay que saber hoy? Que es lunes 24 de agosto a esta hora. El presidente Javier Milei reúne a sus ministros y legisladores. El jefe de Estado inicia la semana con una reunión de gabinete y mañana mantendrá un encuentro con diputados y senadores. La reunión con los legisladores será previo al tratamiento de la reforma de la Carta Orgánica del Banco Central y al proyecto denominado Inocencia Fiscal 2, esto en la Cámara Baja. Por otro lado, en declaraciones radiales, el primer mandatario adelantó que impulsará el regreso de la Fórmula 1 a la Argentina. Lo hará en una reunión con las autoridades del Congreso Americano de la Federación Internacional de Automóvil, que se desarrollará en Buenos Aires desde el 31 de este mes. El gobierno analiza declarar asueto o feriado por la visita del Papa León XIV al país. La iniciativa surgió a partir de un pedido de la Iglesia y ya comenzó a ser analizada por la Casa Rosada. La idea es facilitar la participación de los fieles en las actividades masivas que encabezará el sumo pontífice. Balearon a un hombre durante un intento de robo frente a la casa de Eduardo Dualde en Lomas de Zamora. Dos delincuentes que circulaban en moto persiguieron a la víctima para sacarle su vehículo y le dispararon. Uno de los custodios apostados en la zona intervino y se produjo un enfrentamiento armado. Los atacantes escaparon y el herido fue trasladado al Hospital Gandulfo, donde recibió atención médica. Media maratón de Buenos Aires, nuevo récord mundial. El etíope Yomif Kehelcha ganó la competencia de 21 kilómetros en 56 minutos y 51 segundos. Por este registro superó al ugandés Kiplimo, que había establecido la mejor marca el 8 de marzo de este año en Lisboa. La competencia reunió a más de 31 mil participantes de todo el país. Los Leones se enfrentan a India por la semifinal del Mundial de Hockey. Tras la victoria contra Inglaterra, el seleccionado masculino tratará de asegurarse la clasificación a la siguiente instancia. El partido, que se jugará en los Países Bajos, arranca a las 9:45 hora de Argentina. Por la tarde, las Leonas se enfrentarán a Bélgica en la misma instancia. Rubén Santos, muy buen día, bienvenido. ¿Cómo le va?
3: Buen día, ¿cómo le va?
0: ¿Todo en orden?
3: Todo en orden.
0: Bueno, me lo doy temprano, hoy lo agarramos temprano. Primero de la ronda, es que hay mucho deporte.
1: Claro.
0: Porque mucho es lunes.
3: Deporte. Sí, mucho, sí. Todo lo que pasó
1: mucho
3: ayer,
1: mundial, aparte.
0: Mucho mundial.
3: Mucho mundial, anduvieron muy bien el sábado. Aclaremos que tanto los chicos como las chicas no es partidos eliminatorios. Son grupos, se enfrentan contra otros tres rivales. Ganaron el otro día, hoy le toca la segunda fecha a ambos.
0: O sea, están todavía en la instancia de grupos.
3: Están instancia, viste que es diferente al Mundial de Fútbol.
0: No, ni idea.
3: De los que se clasifican, en vez de ir uno contra uno, los mata-mata, que se le dicen, acá se arman nuevos grupos de cuatro.
0: Ah, y así sucesivamente.
3: Y así, claro, y ahí van jugando los que van quedando clasificados.
1: Estamos hablando de hockey.
3: De hockey.
0: Está muy bien, claro.
3: Bueno, los Leones van a estar enfrentando a India y las chicas van a estar enfrentando a uno de los locales, Bélgica, porque el Mundial se juega en Países Bajos y Bélgica.
0: Y Bélgica también.
3: Vamos a contar qué pasó con Colapinto, porque la verdad que estaba haciendo una carrera bárbara, se fueron de mambo con la sanción que le pusieron. Después te voy a contar el contexto.
0: Está enojado, ¿no es cierto? Que dijo que las sanciones están, pero no tienen criterio.
3: Después te lo cuento bien, pero si Colapinto no hacía esa maniobra, era un desastre la carrera. Se iban a chocar no sé cuántos.
0: Ah, no por aburrida, sino por peligrosa.
3: No, claro, claro. Así que bueno, y lo que pasó con el fútbol, River ganaba cómodo, 2-0, se lo empataron. Coudet le echó la culpa a los jugadores. Bueno, yo no sé cuánta vida le queda a Coudet.
0: Bueno, ya está, ¿no es cierto?
3: Y bueno, el clásico de la noche, que jugaron Racing y Boca, también empataron 1-1.
0: Muy bien. Nos vamos ahora con Cecilia Diwan. Cecilia Diwan, muy buen día,
4: ¿cómo
0: bienvenida,
4: estás,
0: ¿cómo le va?
4: Muy bien. Hoy es el día de...
0: ¿El día de qué?
4: Día de... ¿Qué te suena día de?
0: Y día de me suena a desembarco.
4: Sí, exactamente. Recordemos que fue un punto de inflexión en la Segunda Guerra Mundial cuando
0: Estados Unidos... Me toma examen a 12 minutos de las 7 de la mañana.
4: Sí, pero sí, qué raro. No tenía ni idea. Que esté despierto. Vamos. Así,
0: y si
4: arriba,
0: no tenía
4: arriba.
0: Ni idea. O sea que hoy teníamos que estar con una amapola en el ojal, ¿no es cierto?
4: Sí, un poquito más tarde, porque va a ser la conferencia de prensa de quién, de Scott Bessent, que es el secretario del Tesoro de los Estados Unidos, que va a anunciar, según el gobierno estadounidense, un punto de inflexión en esta guerra con Irán. ¿Qué significa esto? Bueno, están buscando terminar de estrangular de una manera muy fuerte a la economía iraní para intentar presionar ya de una manera más y más fuerte de lo que viene hasta ahora para que Irán dé el brazo a torcer y negocie. Irán reconoció que ya se le están agotando sus recursos económicos, algo bastante raro en estos últimos tiempos, cuando Irán viene reconociéndose y mostrándose como ganadora de esta guerra.
0: Raro que se le acaben los recursos económicos en una guerra sostenida que sabíamos no tenía mucha espalda para sostener. No, raro que lo acepte.
4: Que lo acepte, claro. Raro que lo acepte, que lo diga. Porque siempre, como te decía, se mostró ganadora hasta ahora con una postura de todo lo que decía Estados Unidos, a mí no me afecta. ¿Qué va a implicar estas medidas que se van a anunciar el día de hoy? Seguramente va a ir por aranceles a terceros países que comercialicen con Irán. ¿Y esto qué significa? China. Está apuntando a que China le deje de comprar el petróleo a Irán. Recordemos
0: por eso la conferencia del secretario del Tesoro.
4: Sí.
0: Pues yo digo, me quedé, bueno, será el de guerra. No, es el
4: no del Tesoro. Scott Bessent.
0: Y el punto es porque...
4: Porque son las sanciones económicas.
0: Esta vuelta de tuerca viene por el lado de la economía, ¿no?
4: Exactamente.
0: Si la economía querés joder, con la economía te joderemos, ¿no? Es un poco...
4: Exactamente. Claro. Bueno, que se jodió bastante la economía
0: eso,
4: en los últimos tiempos. Si hoy volvió a bajar el petróleo con expectativas de que estas medidas que anuncia el gobierno de Estados Unidos finalmente destraben, ¿no?, estas negociaciones para ver si en algún momento próximo se le puede poner fin a la guerra. Uh-huh. ¿Qué dirá China? Veremos.
0: No, muy atentos a esto. Hablábamos con Enrique Zimmerman en la semana, el viernes. Y súper interesante su tesis sobre que estamos viviendo un momento de caos, aparentemente controlado, como puede controlarse el caos, ¿no es cierto? Siempre es un control, entre comillas, en la zona, porque es el caos que va a parir un nuevo cosmos, es decir, claro, un orden nuevo.
4: Bueno, nuevo orden,
0: en
4: sí.
0: Eso estamos,
4: y ya,
0: ¿no?,
4: se está viendo de que se están empezando a reordenar las alianzas y los vínculos dentro del propio Medio Oriente y también con las potencias.
0: Efectivamente. Alejandra Gallo, muy buen día, bienvenida.
5: Pero
0: ¿cómo
5: muy
0: le va?
5: Buen día, no me pienso sacar el abrigo.
0: No se piensa desensillar. Qué frío, sí.
5: Sí, sí, bajó mucho la temperatura ahora, o por lo menos el vientito que se levanta
0: está fresquito.
5: Ahora se siente. ¿Cómo andan?
0: Muy bien. ¿Por dónde viene usted y la economía?
5: Vamos a estar hablando de proyectos troncales que empiezan el derrotero final en algunos casos e intermedio en otros, de cuatro temas claves para la economía con la mirada puesta en el Congreso. Vamos a hablar de Inocencia Fiscal 2, de la troncal reforma de la Carta Orgánica del Banco Central. Tenemos detalles de eso. Patentes.
0: Ajá.
5: Y un acuerdo comercial, Nico, Mercosur-Singapur, que me parece que la gente se lo mira así como un tema secundario. Y es súper importante porque, en mi opinión, uno de los países más favorecidos dentro del Mercosur, si eso avanza, va a ser Argentina, porque abre...
0: ¿Es tecnológico? ¿Es lo tecnológico?
5: Lo tecnológico y lo alimenticio.
0: Ah, mira.
5: Nos puede abrir una variedad, como pasó con la miel,
0: sí,
5: después
0: sí,
5: que
0: sí,
5: se destrabó a Mercosur Unión Europea, que explotó el sector. Bueno, acá me parece que con lácteos y carnes podría pasar
0: algo similar.
5: Algo similar.
0: Bueno, esperamos entonces. E Inocencia Fiscal 2, ¿no es cierto?
5: Entre, sí, señor.
0: Entre sí. Los proyectos que bien llamaste troncales, me gustó eso. Troncales. María Fernanda Heras.
1: Bien, el cambio de la visión de infidelidad en las parejas.
0: No, infidelidad, no se puede ser medio infiel.
1: ¿Estás seguro?
0: ¿Y sí?
1: ¿Estás seguro? Porque antes el concepto de infidelidad era a un encuentro físico. Se encontraban y listo. Pero ahora con
0: por supuesto que si pensás en otro, ya está.
1: Ah, bueno, bien.
4: No.
0: ¿Cómo que no?
1: Bien.
5: Sí, estoy de acuerdo con Nico.
4: No es realista. No es realista.
1: Lo
0: usted
1: que pasa...
0: que debe pensar en varios, ¿verdad?
4: Pero que...
1: es que ¿cómo sabés que la otra persona está pensando
0: en
1: otro?
0: Esa es la contracara, ¿no es cierto? Como no sé los
4: pensamientos. ¿Y chat? Sí,
0: pero
4: bueno,
0: no, chat
4: pero
0: es divorcio. Chat es divorcio.
1: Pero no me queme el tema, señorita.
0: No, pero está bueno para la audiencia. Cachondeo ya es, ¿cómo se dice ahora? Beboteo. Beboteo ya está.
1: A eso vamos.
0: ¿Qué? ¿Eso es farmear aura? No.
4: No.
1: A eso vamos. Se realizó un estudio muy grande donde empezaron a preguntar si los chats borrados. Cuando vos le agarrás el teléfono o le ves de
0: chat borrado, divorcio también, porque ¿por qué lo borraste?
4: Claro.
1: Por ejemplo, un corazoncito en una red social que te gustó.
4: No, eso no.
0: Separación de un año y medio.
4: No.
0: ¿Qué más? Lo vamos tarifando.
1: Claro, algún mensaje donde arrobaste a alguien con un mensaje medio complicado.
0: Pena de muerte.
1: Pero ¿cómo fue cambiando? Claro, es que ¿cómo fue cambiando la visión de infidelidad con las redes sociales e internet en las parejas? Sí, es un estudio muy,
0: ¿qué
1: muy
0: tema,
1: grande.
0: ¿No es cierto? Y si tienen una cuenta compartida y entonces los dos,
4: no,
0: estaría bueno.
5: La cantidad de hombre casado que le pone corazoncito todo el tiempo en las redes,
1: sí,
5: en
1: claro,
5: cualquier red a las chicas que aparecen.
3: Yo tengo la solución.
4: Pero a las mujeres también.
0: ¿Cuál es?
5: Yo tenía un ranking.
4: A los jugadores de fútbol.
3: Tuve un compañero
4: todo,
3: en otra radio, en la calle Mansilla,
0: sí,
3: que durante años, primero de novio, después de casado,
1: sí,
3: siguió.
5: Mira que sé quién es.
1: Ay, no.
0: Bueno, pero nos vamos a una tanda si nos cuentas.
3: Teléfono pirata. La mujer nunca, hasta donde yo sé, supo que tenía otro teléfono.
0: Atendía los dos teléfonos.
3: O sea, hay que tener un cuidado porque, ¿no? Tenés que tener, sabés que llegás a tu casa y dónde lo tenés que poner, sabés todo, ¿eh?
5: Ocultador sistemático. No, porque eso es tremendo.
0: Lo que está bueno,
5: no,
0: es que hay teléfonos.
5: No voy a decir.
0: Hay teléfonos que te permiten dos chips, ¿o no?
1: Sí.
0: Por ahí eso es mejor. Tenés un teléfono escondido dentro del otro.
4: Pero eso es muy moderno.
3: ¿Eh? ¿Te acuerdas que en una época había teléfonos que venían con...
0: Igual yo tengo una tesis chips para compartir, ¿eh? Nos va a matar Inés, sí, pero lo voy a decir.
5: Nos va a matar Inés. Sí, sí. Les voy a contar una breve anécdota.
0: Sí.
5: Acabo de entrar a la redacción de Clarín y no había redes, qué sé yo, compartíamos los internos, que eran unos teléfonos.
0: Ah, era como un bar de esos bares del teléfono, claro.
5: Y yo compartía con un compañero varón que estaba casado, que tenía dos hijas. Entonces me dijo, papá, Gallito, nos vamos a fumar un pucho al... Porque había fumadero.
0: Claro.
5: Yo fumaba en ese momento, por suerte dije, fuimos. Lo primero que me dijo fue, cuando suena el teléfono, sea quien sea, yo, aunque no esté, siempre estoy. Está, pero no sé dónde.
0: Claro.
5: Después entendí.
0: Bueno. Dios la usaban mío. De tapadera. No, la usaban de... No, creí que además le iba a tener que agendar las citas. No, bien, pero era de tapadera.
5: Bueno, Dios está muy bien.
0: Es un tema que da para todos. Yo lo que pienso es que tal vez, es una válvula para estirar el matrimonio, permitirse un juego anodino como el de me gustear una foto o mantener un chat que nunca pasa de ahí, ¿o no?
4: Sí, ya mantener un chat es un poquito más, pero me gustear no está mal.
0: Yo lo mato.
1: Le encuentro un chat.
0: Sí, no me cabe duda.
1: La única vez que encontré un algo así, le armé el bolso y la caña de pescar en la puerta de casa. Porque la conversación era... Ay, estoy contando algo muy
0: importante. No, bueno, claro.
5: Podés hacerlo.
1: Pero lo que pasa es que después se abrió. La conversación era... Estoy necesitando ir a pescar. Ay, qué bueno, yo tengo una casita. No, no pasó a mayores.
0: ¿Vos decís que la pesca era una metáfora?
1: No sé.
0: ¿Usted le dio la caña para que salga de pesca?
1: No, y yo lo que hice, le preparé la caña, le cerré la puerta y... ¿Qué pasa? Andate a pescar.
0: Bueno, pero después le volviste a venir.
1: Sí, ya está bien, la caña está al lado de la mía.
0: Es de rencor. Después bajó la caña, guardó la caña. Después guardó la caña. Dios mío, Romina Wiener, muy buen día, bienvenida. ¿Cómo le va?
6: ¿Cómo andamos por ahí?
0: Muy bien, ¿usted?
6: Bien, bueno, todo bien, alegro, por suerte. Bueno, es una mañana que arranca con mucho tránsito en todos los accesos a Capital Federal. Todos los lunes hay tránsito fuerte y demoras, esto es lo normal, bien lenta Panamericana entre 197 y 202 hacia General Paz, lo mismo sucede en acceso oeste entre Castelar y Morón, la autopista Richeri con demoras a la altura del Mercado Central, toda la zona de Villa Celina para conectar con de Lepiane, una autopista de Lepiane que ya tiene un tránsito fuerte, toda la zona de Villa Lugano en sentido hacia la autopista 25 de Mayo y las demoras habituales en General Paz entre Mataderos y Devoto en sentido hacia el Río de la Plata. Todo eso son los accesos a la Ciudad Autónoma de Buenos Aires. En cuanto a rutas nacionales, tener en cuenta que el Paso Cristo Redentor, atentos con esto que voy a decir, hoy va a estar solamente habilitado hasta las 16 horas. Y ayer cortó antes de las 21 todo el tránsito que se estaba moviendo tanto desde Argentina a Chile como desde el país trasandino hacia la República Argentina. Esto es porque se está esperando un nuevo frente frío. La buena noticia es que todos los vehículos, camiones que estaban tanto en Argentina como en Chile pudieron cruzar. Así que hoy van a pasar. Hay que ver qué es lo que va a estar sucediendo ya en estos días que se va a volver a cerrar. Así que atentos con este dato a tenerlo en cuenta. Después, en la provincia de Río Negro, todo lo que es la Ruta Nacional 40, toda la zona de Villa Mascardi, El Bolsón, Bariloche, transitar con precaución en diferentes sectores, calzada húmeda y resbaladiza. fronteriza, así que aumentar la distancia de seguridad entre vehículos. En Chubut, en la Ruta Nacional 3, en diferentes sectores, también transitar con precaución. Equipos viales trabajan en el lugar con tareas de mantenimiento. En la Ruta 40, Esquel Leleque, al momento la calzada solamente está húmeda y más complicada las banquinas con barro, así que estar atentos a la hora de desplazarse. En Neuquén, los pasos internacionales Pino Achado y Cardenal Zamoré se espera que habiliten a partir de las 9 de la mañana. Todavía no está confirmado, pero seguro eso va a suceder porque ayer estuvieron operativos y sin inconvenientes. En estos momentos, Nico, el tren Belgrano Sur, sí, Ramal González, Catán, está operando con demoras por problemas técnicos y atentos los usuarios del tren Sarmiento. Una persona fue embestida a la altura del paso de nivel Cusco y la formación no se detiene en Liniers y ahora lo va a estar ampliando el móvil. Nico.
0: Muy bien, Romina Winder. Muchísimas gracias. Que tengas lindo día.
6: Un abrazo. Chau, chau.
0: Un beso grandote, Romina Winder. Y vamos ahora con Miriam Mariotto. Miriam Mariotto, muy buen día. Bienvenida. ¿Cómo le va?
7: Muy buen día, buen inicio de semana para todos. Bueno, una jornada fresquita pero agradable en la ciudad de Buenos Aires. Aparentemente el frío va a ir ascendiendo, pero bueno, la noticia de la mañana que nos sorprendió a todos, sobre todo a quienes venían viajando en el tren Sarmiento hacia la ciudad de Buenos Aires desde Moreno o alguna de las otras localidades comparada en la línea Sarmiento. Un accidente en las vías del tren, en la intersección con la calle Cusco, porque una mujer fue atropellada. En principio sí, había trascendido que se trataba de un hombre, finalmente parece ser, según la información que brindó el SAME, se trata de una mujer de aproximadamente 60 años. La noticia es que fue trasladada con vida al Hospital Santoyani y en este momento obviamente estará siendo atendida allí. No sabemos todavía el estado de gravedad que reviste, pero bueno, obviamente a esta hora de la mañana, un lunes, mucha gente viajando en el tren Sarmiento hacia la zona de Once o tal vez alguna de las estaciones previas, pero tuvieron que bajar con una escalera, los bomberos estuvieron haciendo ese trabajo muy arduo de lograr que todos los pasajeros bajen del tren Sarmiento en las vías, son formaciones altas, algunos con sus bicicletas teniendo que desalojar todo el tren y bueno, por el momento está cortada la línea, así que bueno, todos tienen que tratar de buscar vías alternativas para llegar a la ciudad de Buenos Aires, quienes tienen que viajar hacia aquí, y realmente bueno, una complicación y también una situación grave, ¿no?, para esta mujer.
0: Sí,
7: que...
0: Sí, claro, así que fue trasladada entonces en estado de gravedad, aunque no se conocen los detalles, sí, peleando por su vida en el hospital, dijiste, Santoyani.
7: Está en el Hospital Santoyani, una mujer de 60 años aproximadamente, no sabemos si estaba seguramente cruzando la vía.
0: Cruzando.
7: Es ahora 6:15 de la mañana, todavía de noche. Bueno, una situación realmente espeluznante y bueno, la gente bajando y tratando de buscar vías alternativas.
0: Sí, tal cual.
7: Caminando por las vías, sí, la verdad que preocupante. Y bueno, también para avisarle a todos quienes tengan que llegar a la ciudad de Buenos Aires por ese medio, ¿no?, que vayan buscando alternativas antes de encontrarse con todo eso en las estaciones, desde Moreno hasta Once, ¿no?, tener ya pensar
0: sí,
7: alguna
0: sí,
7: alternativa.
0: El impacto es en toda la línea, sí.
7: Igual al haber sido trasladada la mujer, porque bueno, afortunadamente estaba con vida, también eso hace que las pericias y todo sean un poco más ágiles,
0: ah, sí, claro,
7: y probablemente más rápido se retome el servicio del tren. Pero bueno, la jornada parece ser un día lindo en la ciudad, fresco pero lindo, aunque estaba obviamente anticipado un frío muchísimo más importante que por ahí durante
0: sí,
7: el día.
0: Sí, sí, nos avisaron tanto que ahora
7: claro.
0: Claro.
7: Ahora parece primaveral, ¿no?
0: Que no, claro, no duele como parecía. Miriam, avísanos cuando retorna a la normalidad entonces esta situación en el tren Sarmiento, dale.
7: Perfecto, hasta luego.
0: Un beso grande, Miriam Mariotto.
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2: Te enteraste, José está internado. No puede ser. 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

0: Muy bien, 30 minutos nos separan ahora de las 7 de la mañana en la República Argentina. Y, bueno, nuestros teléfonos que estamos teniendo ya, reportes de tránsito de nuestros oyentes, eso está muy bien, ahora los compartimos.
1: Sí, a través del 1138707485.
0: Muy bien, empezamos nuestra ronda de amaneceres provinciales. Primero de todo nos vamos a Salta con Coco Reyes. Coco Reyes, muy buen día, bienvenido, ¿cómo le va?
2: Nico, ¿cómo te va? Buena mañana, 12 grados la temperatura. Hoy la máxima llegaría a los 19, estaba muy elevada la humedad. Ayer hizo frío en la ciudad, aunque el pronóstico indica de que en los próximos días tendremos un veranito. Y, por ejemplo, el miércoles y el jueves la temperatura superaría los 30 grados. Así que para volver luego al frío, veremos cómo nos trata el clima en los próximos días.
0: Muy bien. Contanos, hablando de tratos, ¿no es cierto, Coco? ¿Qué es esta historia de, bueno, no quiero empezar por el final, pero la chica que falleció después de discutir y de salir a bailar con su novio?
2: Sí, lamentablemente Salta sigue teniendo estadísticas en femicidios realmente alarmante. Esta es la séptima víctima de acuerdo a los registros. Se trata de un hecho que aconteció días pasados cuando una pareja, ellos viven en una ciudad en el sur de la provincia, la ciudad de Metán, que está a 180 kilómetros de aquí de la capital. Esta pareja, conformada por Cintia Orellana, 20 años, y Gastón Ramírez, el 26, salieron a bailar a un boliche de ahí del lugar. Cuando llegaron, comenzó una discusión, estoy de acuerdo al propio testimonio del implicado, uh-huh. Y él comenzó con un brutal ataque a golpe de puños, también de acuerdo a lo primero revelado por la autopsia y luego también ratificado por sus declaraciones, utilizó un elemento contundente, con este le dio un golpe en la zona de la cabeza y se retiró del lugar, la dejó en la vía pública. Después, alrededor de las 4 de la mañana del sábado, él se presenta en una dependencia e informa. Tras esto, vecinos del lugar llamaron a la policía y la encontraron herida. Llegó la asistencia, primero fue atendida en el hospital local, en el hospital la señora del Carmen, así se llama el hospital que tiene Metán, y por las heridas que presentaba, ya que tenía hundimiento de cráneo, también tenía una fractura en la nariz, la mandíbula, fue trasladada rápidamente en código rojo hacia la ciudad de Salta, al hospital San Bernardo, en donde lamentablemente dejó de existir. Es un hecho que conmueve a una ciudad que ya también presentó en algún momento otros hechos de violencia con víctima, ¿no? Como te contaba, séptima víctima de acuerdo a lo que denuncian las organizaciones que luchan contra este flagelo que acontece aquí en la provincia.
0: Qué bárbaro, ¿eh? Qué tremendo. Pero bueno, ahí nos irás contando después cómo avanza la...
2: El fiscal que interviene en la causa, que es el doctor Rodríguez López, de la Fiscalía 1 que tiene Metán, ya bueno, ordenó obviamente el procesamiento de esta persona, el joven implicado, sí, en este hecho, estoy hablando de Gastón Rodríguez. Secuestraron prendas, está muy comprometida obviamente su situación, se hizo un relevamiento de cámaras del lugar, hay testimonio también de gente que aparentemente vio primeramente la discusión de ellos a la salida del boliche, así que su situación es realmente complicada y ya fue imputado obviamente por la justicia, ¿no?
0: Coco, tenemos visita de la ministra de Petovelo.
2: Exactamente, está ya el tren 25 de mayo, que es un tren que recorre el país con servicios gratuitos, tiene más de 15 servicios gratuitos. La formación va a comenzar hoy su partida rumbo a otras localidades del interior de la provincia. Lo hará en Campo Quijano, no sé si conocés Quijano, es el portal de los Andes. Es el ingreso a la cordillera. Allí ya está la formación. Y hoy a las 11 de la mañana, acompañada del gobernador de la provincia, del doctor Gustavo Sáenz, van a inaugurar este tren. Luego el tren recorrerá la localidad de Cerrillos, irá a General Güemes, Pichaná, ya rumbo al norte, y también por

0: Temas sanitarios, una serie de servicios gratuitos que brinda Nación.
1: Pasanos, Coco, la agenda detallada cuando la tengamos, así la compartimos para los vecinos del lugar. Dale.
0: Dale, te mando un abrazo, gracias.
1: Abrazo grandote, Coco Reyes, del RA4, Radio Nacional Salta, y nos vamos ahora a Gualeguaychú, provincia de Entre Ríos, con Eli del Mar Otman. Eli del Mar Otman, muy buen día, bienvenido, ¿cómo le va?
2: Hola, buenos días, Nicolás. 3 graditos tenemos en la ciudad de Gualeguaychú, con una linda mañana con solcito, para que sea un poquito más calentita a media mañana. Va a ir mejorando, va a ir subiendo la temperatura a lo largo del día. Vamos a tener una hermosa jornada el lunes en la ciudad de Gualeguaychú.
1: Bueno, mandarle frío a Dinamarca, no lo creo, pueden traer frío de ahí. Contanos qué están vendiendo.
2: Tal cual, exactamente. Se produce este fin de semana el segundo embarque de harina de soja no modificada de la provincia de Entre Ríos hacia Dinamarca. Lo hace una empresa de la ciudad de Gualeguaychú, una empresa cooperativa, junto con un pool de siembra, que lo que realizaron fue una semilla que no se modifica genéticamente, no se toca genéticamente. Ajá. Pero lo interesante es que se cultiva en determinados campos, eso tiene una trazabilidad que se llama, se la procesa, industrializa en Entre Ríos y luego se embarca ya como producto final hacia Dinamarca. Hubo un primer embarque a principios de julio, lo charlamos con ustedes porque fue un momento importante para la industria de la agricultura de Entre Ríos. Ahora se produce el segundo y ya está previsto el tercer embarque para el mes de septiembre. ¿Esto desde dónde se hace? Únicamente por ahora desde el puerto de Concepción del Uruguay. Eso también es importante. ¿Por qué? Porque es el puerto más cercano a la ciudad de Gualeguaychú, entonces hay un ahorro de lo que tiene que ver con la logística y sale desde Concepción del Uruguay directamente a Dinamarca. El barco entró la semana pasada, tuvo más de 4 días de carga de millones de toneladas de harina de soja y ahora ya está rumbo desde ayer al mediodía hacia Dinamarca.
1: Eli, muchísimas gracias, que tengas lindo día.
2: Igualmente para todos ustedes.
1: Abrazo grandotes, Eli del Mar Otman, de LRA 42, Radio Nacional Gualeguaychú, provincia de Entre Ríos, y nos vamos ahora a Jujuy con Alejandra Bejarano. Alejandra Bejarano, muy buen día, bienvenida, ¿cómo le va?
3: Hola, ¿cómo estás, Nico? Muy bien de escucharlos aquí. Bueno, nosotros con una temperatura actual de 12 grados una décima en la capital jujeña, con cielo mayormente nublado, se espera una máxima de 23, y así eleva ascenso la temperatura, ¿no? Pero bueno, con un clima que se ha presentado días anteriores con, bueno, extremo frío, y todavía se siente, ¿no? Y se ve el paisaje de cerros nevados acá en la provincia.
1: Contanos, Ale, la situación del paso de Jama.
3: Continúa cerrado este paso fronterizo. Vos sabés que el fin de semana estuvieron trabajando intensamente en lo que son estas placas de hielo a la altura de la cordillera del lado chileño argentino. Y bueno, aún se encuentra paralizado, ¿no?, el tema del tránsito en este corredor bioceánico, pero generando serios trastornos de logísticos de esta parte de la región, ¿no?, con largas filas de camiones, colectivos en espera de novedades, a que se abra el paso. Recordemos que este sector chileno de la Ruta 27 continúa cerrado, es el que conecta la frontera de San Pedro de Atacama. Bueno, allí siguen trabajando la maquinaria de vialidad de Chile, trabajan todo el tiempo que pueden, el tiempo que los acompaña, a veces con este sol que está después del mediodía, haciendo posible que el trabajo vaya avanzando. Así que hoy a las 9 de la mañana esperaremos nuevos reportes, pero mientras tanto, bueno, continúa cerrado este paso fronterizo de Jama.
1: Muy bien, Ale. Y luego contanos lo de la marcha.
3: Sí, bueno, estuvimos con el éxodo jujeño, con una actividad intensa, con esto que tiene que ver con, que nos representa, ¿no?, esta parte del país y marca la historia de la independencia de un pueblo argentino. Este éxodo jujeño que fue una retirada heroica de un pueblo.
1: Eso mismo.
3: Liderado por General Manuel Belgrano en un 23 de agosto del año 1812, en donde el pueblo abandona los hogares, quema la cosecha, los bienes, dejan la tierra arrasada, para frenar el avance del ejército realista español, ¿no?, hacia esta parte del país. Y cada fecha, cada 22, se hace la marcha evocativa, en donde se recrea toda esta situación en cada región, en la capital, en cada una de las localidades de la provincia, en donde marca el pueblo jujeño, el pueblo gaucho más

0: específicamente, ¿no? Dentro de el dejar todas sus tierras, se ve la recreación del momento, de la caracterización, con esa de las chozas armadas para la quemazón.
1: Eso, entonces, por eso decíamos marcha,
0: si recordás.
1: Por esto de evocar, ¿no es cierto?, de alguna manera, uh-huh, traer al presente una suerte de reconstrucción.
0: Sí, con carretas, con caballos, con un general Manuel Belgrano al frente de un pueblo. Bueno, esto se ha vivido el día viernes en la tarde-noche, sí. Y bueno, terminando con un festival. En este momento, y cada región haciendo lo propio, ¿no? Un momento muy muy emotivo, ¿no? Para el pueblo jujeño, donde participa toda la gente, caracterizada, con sus perritos, con sus guaguas, con sus niños, sí. En algunos lugares con sus ovejitas, con sus burros, todo una recreación importante. Y dentro de esto, que ha llevado a cabo el primer Festival Nacional del Éxodo Jujeño en la Ciudad Cultural aquí en la capital jujeña. 3 días de convocatorias de músicos, de 40 años también de Los Hornitos, que en un momento se había armado dentro de los centros vecinales para vender empanadas, mira, lleva 40 años, y habían armado su propio hornito de barro para la venta, ¿no?, con música. Y ahí ha quedado, mira, 40 años cumple este Festival de Los Hornitos que se marcó en su momento, y aparte, bueno, nace este primer Festival del Éxodo Jujeño, que ha sido el primero en este año. Y terminó
1: historia, ayer, capítulo de nuestra historia, no del todo evocado, vale la palabra hoy, sí. Por el arte a la Argentina, ¿viste? Digo, sobre todo sí. Audiovisual, no sé, no sí. Recuerdo, yo hacía películas en Estados Unidos, tenían una serie, ¿no es cierto?
0: Sí, bueno, te invito a que googlees, que busque esto, porque es muy importante, de un pueblo que debería ser reconocido todo, ¿no?, en nuestro país este 23 de agosto, lo vivo a pleno, un sentimiento muy profundo, ¿no?, con estos gauchos, ese poncho marrón nuestro que ha caracterizado y que ha hecho que podamos cubrirnos del enemigo y formar parte de una historia importante. Así que, bueno, los invito a que compartan y recorran la historia de lo que se ha vivido acá este fin de semana muy intenso en Jujuy, y con un desfile cívico militar y gaucho, una familia gaucha enorme que ha venido de toda la provincia aquí en la ciudad a festejar como cierre de este nuevo aniversario de lo que ha sido la marcha y esta gesta heroica, ¿no? 214 años de un aniversario de esta gesta histórica, Nico. Y esperamos poder tenerte pronto por acá, y un mes de agosto que sigue con la Pachamama, que no se cierra hasta el último día del mes de agosto.
1: En cualquier momento nos damos una vuelta por ahí. Ale, beso grandote, que tengas lindo
0: un
1: día.
0: Un beso, chao, chao.
1: Es Alejandra Bejaramo de LRA 22, Radio Nacional Jujuy. El éxodo jujeño, efectivamente, la retirada estratégica, ¿no es cierto?, planificada por Manuel Belgrano, al mando en ese momento del Ejército del Norte, y ordenada por el primer triunvirato para rearmar la defensa de lo que en ese momento eran las provincias unidas de Río de la Plata, una estrategia de tierra arrasada ante el avance implacable del ejército realista, unos 3.000 hombres en ese momento, una respuesta, ¿no es cierto?, masiva por parte del pueblo a una orden difícil, ¿no es cierto?, de practicar. Nos vamos ahora, si les parece, a San Juan con Claudia Cabrera. Claudia Cabrera, muy buen día, bienvenida, ¿cómo le va?
2: Hola, Nico, ¿cómo va? ¿Todo bien?
1: Bien, muy bien. ¿Cómo se amanece por ahí, Claudia?
2: Muy bien, la verdad que agradable a esta hora de la mañana, 3 grados 8 décimas la temperatura del registro de las 7, pero nos anticipa el Servicio Meteorológico Nacional que en horas de la tarde podríamos llegar a tener viento del sector noroeste, lo que significa que, bueno, va a descender la humedad, seguramente también la presión, presencia de vientos sondanos, con signo de preguntas, ¿no? Uh-huh. Porque las ráfagas podrían llegar a 50 kilómetros por hora, lo que puede llegar a complicar un poquito más la tarde en San Juan, y vemos que podría llegar a registrarse sonda, tal vez en altura y en algunos sectores con esta velocidad, porque para hoy la máxima es de 21 grados, pero mirá para el miércoles en el pronóstico extendido, 29 grados, ¡eh! Anticipo primavera-verano para la provincia de San Juan.
1: Las plantitas no saben qué hacer.
2: Ay, pobrecita, sí, pero bueno, esto también indica que la nieve sigue acumulándose en zona de cordillera, como ya veníamos hablando, sí. Que este año 2026 marca un hito, porque esto no se registra desde hace más de 16 años aquí en la provincia, la acumulación de tanta nieve. Algunos hablan de hasta casi 3 metros en altura de lo que se puede haber consolidado. Eso, bueno, vamos a conocerlo en los primeros días del mes de septiembre, seguramente cuando Hidráulica haga la medición del recurso hídrico, claro, que se proyecta para la temporada estival.
1: Claro. Claudia, contanos de este acuerdo del gobierno con Vicuña, o por Vicuña, ¿no es cierto? Esta empresa minera que se encarga de dos importantes yacimientos ahí en
2: Exactamente. Exactamente, sí, Vicuña Argentina, sociedad anónima, más conocida como Vicuña Corp, aquí en la provincia de San Juan, que es de dos grandes empresas internacionales de extracción minera, que es BHP y Lundin Mining, se presentaron un acuerdo que fue anunciado por el propio gobernador de la provincia de San Juan a través de cadena provincial y que, bueno, necesitaba también el aval de la legislatura de la provincia. Es un acuerdo donde la empresa aporta 250 millones de dólares fijos, no reembolsables ni compensables, que están destinados a la realización de diferentes obras de infraestructura, tanto viales como hídricas, como de saneamiento. Esto ingresó hace una semana a la legislatura de la provincia, inclusive la semana pasada hubo una sesión especial en donde finalmente se definió aprobar este acuerdo por 27 votos a favor, 9 votos en contra, algo que, bueno, también creo que ha abierto ahí otra vez esa mirada de la gestión que hace tanto el oficialismo como la oposición dentro de la legislatura de la provincia. Pero bueno, se le dio el aval y esto significa que comienza a tomar su curso este acuerdo, que tiene como uno de los detalles más importantes la realización de obras en el ámbito de vialidad, que es tanto para la ruta 40 hacia el norte como hacia el sur, que es una obra que es necesaria de ampliación en algunos casos, como autovía, y entonces, bueno, eso también implica un diseño estratégico que se va a dar por parte de la provincia. Inclusive ese mismo día de la sesión especial se trató otro de los acuerdos que firmó la provincia con la Nación, en este caso, en donde la Nación le cede a la provincia de San Juan el manejo y el mantenimiento de las rutas nacionales. Uh-huh. Estos dos acuerdos van de la mano, porque, bueno, esta vez a través del acuerdo con Vicuña y el apoyo importante que realiza esta empresa minera con algunas cuestiones específicas que tienen que ver con lo que se declaró en las declaraciones de impacto ambiental, con lo que se presentó también allí de obras futuras por parte de la empresa. Bueno, en este caso se van a ir adelantando esas obras porque, bueno, son requeridas tanto para el funcionamiento de los emprendimientos mineros. Hablamos de dos importantes, José María y Filo, uh-huh, del Sol. Tal vez te suena porque, bueno, obtuvieron el RIGI más importante a nivel país, sí. Estos dos yacimientos, que también significa la ejecución de obras específicas en tiempos ya planificados dentro de ese marco del proyecto presentado de exploración estratégica de largo plazo.
1: Clarísimo.
2: La verdad es que esto ha sentado muy bien en algunos otros sectores, como por ejemplo la construcción y, ajá, el sistema de ventas de ferreteros, que se han expresado muy, claro, a favor de esta firma de acuerdo con Vicuña, claro, porque activa
1: mueve
2: todo
1: el circundante. Claro,
2: exactamente,
1: que
2: sí, así es que es muy importante para San Juan esto.
1: Claudia, muchísimas gracias.
2: No hay por qué, mi amor, un beso
1: que
2: grande.
1: Que tengas lindo día. Es Claudia Cabrera del LRA 23 Radio Nacional San Juan.
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0: César Tapia, muy buen día, bienvenido, ¿cómo le va?
1: Nico y equipo, ¿cómo andan?
0: Muy
1: buen
0: bien,
1: día.
0: ¿Usted?
1: Bien, todo muy bien.
0: Bueno,
1: todo muy
0: me
1: bien.
0: Alegro, me alegro. Amanece bien este principio de semana.
1: Sí, arrancando por Buenos Aires, sí. Luego de ir a la ciudad de Paraná, Entre Ríos, fui este fin de semana.
0: Ah, mira qué lindo eso. ¿Qué anduvo haciendo por ahí? ¿De gira?
1: A la choripañada más grande del mundo.
0: Ah, ¿cómo? Bueno. ¿Pero cómo es eso? ¿Y no trajo nada?
1: Sí, pero están acá fríos. ¿Quiere igual?
0: Sí, queremos, lo recalentamos acá, ¿o no? No, chorizo recalentado no está bueno, ¿no? No, hasta ahora siempre tiene problema con la hora. Se come cuando se puede, Alejandra,
2: verdad,
0: Gallo,
2: razón,
0: ¿o no? Cuéntenos de la choripaneada.
1: Yo creo que debe ser una... Para mí, el sábado justo hablábamos, y es una de las tres comidas más características de la Argentina.
0: Es seguro,
1: a lo mejor entra seguro ahí en el top 3, sí. Seguro. Y siempre el chori está ahí. Sí, fue una jornada solidaria que organizaron los clubes deportivos de allá de Paraná, junto con Chano María, es un gran asador, maestro del fuego, y con varios chefs y cocineros del país. Estuvo Juan Braseli, estuvo Juanito y bueno, diferentes cocineros que llegaron allí a la costanera. Tocó un día increíble, la verdad que hace rato no iba por la costanera de ahí de Paraná, que estuvo muy pero muy linda. Más de 11.000 chorizos se hicieron.
0: ¿Y usted se comió cuántos de los 11.000?
1: No, uno y, uno y
0: uno
1: piquito.
0: ¿Así sí. ¿Mariposa o lo prefiere todo sí. redondito?
1: No, mariposa,
0: ¿sí?
1: no,
0: chori. Me parece que no. No, pensé que
1: ¿no?
0: sin mariposa.
3: No, a mí me gusta mariposa.
0: ¿Sí?
3: Sí.
0: No, así, porque así explota. Cuando no está mariposa, explota el chorizo cuando me morde. ¿O no?
1: Claro, pero pueden ocurrir cosas. ¿O no?
0: Se puede manchar, bueno, claro, bueno. Son gajes del oficio, ¿o no?
1: Sí, puede ser. Sobre gusto no hay nada.
0: Pero si está bien pinchado cuando lo cocinaron, no va a explotar tanto. ¿Se pincha? ¿Usted pincha el chorizo cuando lo asa o no?
1: Es verdad, ese es un buen dato, porque siempre hay que hacer eso porque puede ser perjudicial, pero además
0: peligroso.
1: Si dicen que si es bueno de calidad y demás, que no tiene tanta agua y demás, no debería tener que pincharlo para que pierda tanto, porque muchos vos comprás y después achican, porque
0: claro.
1: Vas a la carnicería a veces, los comprás porque lo ves que son bueno, de alguna dimensión más o menos, sí están de cierta manera, después cuando lo llevas a la parrilla se empieza a cocinar el pinchar, se achican todos,
0: claro.
1: y por ahí no.
0: A mí que me gustan quemados, además, con costrita, a vos también.
3: ¿No?
0: Sí. Sí, afuera tiene que tener costrita.
2: Crocantito.
0: Crocante, sí.
1: Ahí sí lo acompaño. Aparte está bien cocinada y el carne así molida tiene que estar bien cocinada, ¿viste? Ahí en ese caso sí.
0: Ah, si no sos de los que come casi vivo...
1: Y algunos sí, y en ese caso la carne no es lo mismo comer un bife que cuando vos pedís un bife que a lo mejor está solamente marcado en el punto 1 o 2,
0: claro.
1: No es lo mismo la carne esa que la carne molida que...
0: Toqueteada después, y todo eso.
1: Claro, no, y la carne picada con hamburguesas y demás es complicado, eso hay que cocinarlo bien siempre. ¿Eh?
0: Efectivamente.
1: Sí.
0: Che, no, y me reengancho el tema, porque, ¿y entonces qué, distintas salsas o es el chimi tradicional?
1: Dos, el chimi tradicional y después la salsa criolla.
3: Claro.
1: Ahí estuvo en esa.
3: ¿Pan después tostado
1: uno...
3: o pan?
0: Ah, pan tostado, sí. ¿Cuánta? ¿No es cierto?
3: Claro.
2: Pero
1: no,
2: para
1: 11.000
2: personas,
1: no, no,
2: pan tostado.
0: Es verdad,
1: y
0: no hay tostadora.
1: Pan tostado cuando somos 10, te claro. puedo tostar el pan. Y éramos 11.000, claro. Sale difícil que para los otros.
0: ¿Pan entero sí. o le saca la miga para que quede solo la costrita? Claro, pues eso también hace, ¿no? O sea, ahí
1: no,
0: está, Cecilia Díguan hace eso.
1: Eso es sobre gusto. Yo, si puedo, se le saco un poquito, pero sobre gusto sí.
0: Che, me está generando la necesidad. El fin de semana
3: sí.
0: casi caigo.
3: ¿Con qué?
0: En una, ¿vos también?
4: Sí, yo caí.
0: En una, ¿caíste?
4: Sí.
0: No, hay una marca de empanadas. Comíamos ahí en la radio en la que trabajamos juntos, Misil, que hizo una que es chorizo, empanada argentina, una cosa así.
1: Dice
0: chorizo.
1: Excelente.
0: ¿La probaste?
2: Tremenda.
1: Sí, la sacaron para el mundial. No, pero pruébenla porque es excelente.
0: Bueno, que manden, no sean guachos. Che,
1: sí,
0: una de chorizo suave con chimichurri.
3: Sí.
1: Sí. Es más, saliendo de la radio el viernes, un viernes que salí de la radio y me topé con eso, con ese cartel, y fue irresistible.
0: ¿Viste? Entonces voy a caer. No quise y terminé la de Cheeseburger. Claro. Pero no,
2: porque uno dice, no puede ser. No puede, y cuando lo probás, decís, sí.
0: Ah, está bien. Voy a ir.
1: Está bien lograda. Algunos bien utilizan lograda. Algún producto para la promoción, pero en este caso no. Está bien lograda.
0: Qué gente.
1: La verdad,
0: qué
1: lo lograron bien.
0: Che, bueno, pero tenemos que hablar de Campos, César.
1: Sí, exactamente. Bueno, el tema de hoy tiene que ver con lo que dejó en las últimas horas la visita del presidente Milei en Rosario, en el aniversario 142 de la Bolsa de Comercio de allí. Algunos temas que se tocaron, no hubo ningún anuncio como estaba previsto, porque siempre que va a alguna de estas entidades, tanto la Rural como la Bolsa de Cereales de Buenos Aires o la de Rosario, quizás este es el punto. Ratificó el rumbo económico, como lo viene haciendo el presidente. Hablaron el presidente de la Bolsa de Comercio de Rosario, Pablo Bortolato, y también habló el gobernador Maximiliano Puyaro. Quizás la frase que más impactó, o por lo menos desde lo periodístico en lo personal, que Puyaro, más allá de que en su discurso ha apoyado y ha ratificado lo que viene haciendo el gobierno, pero por otro lado dijo que las retenciones es uno de los temas que se sigue teniendo en cuenta dentro de lo impositivo, y la frase que utilizó es que el 94% de los impuestos que pagan los productores santafesinos son nacionales. No es un dato menor este que ratificó, porque ahí menciona que algunos impuestos provinciales se han bajado, pero que la gran mayoría viene por parte de Nación. Bueno, veremos a ver si recoge el guante el presidente con respecto a estos puntos, pero también lo que ha ratificado el presidente, habló de rumbo económico y de la macro dentro de la productividad en la Argentina.
0: Ya esta insistencia es algo que está bien, tienen que hacer un poco por método, corresponde, es un poco el rol de cada uno, ¿no?
1: Total.
0: Pero ya vos hablás con los productores y te dicen, estamos bien en relación con cómo estábamos, ¿no?
1: Sí, sin tiempo y se puede arrancar,
0: porque si no es como tirar de la cuerda ya a un nivel irreal.
1: No, yo creo... Irreal. Cierro, Nico, con esto que sonó ahí top. Me parece que el punto es este que vos mencionás, y sobre todo los márgenes, porque sí se ha complicado un poco el tema costos, sí se ha complicado un poco de algunos lugares, pero obviamente que saben dónde está parado desde el lugar de dónde venimos y hacia dónde vamos, ¿no?
0: César, muchísimas gracias, que tengas lindo día, mejor semana, y la seguimos mañana, ¿dale?
1: Dale, igualmente, Nico, para ustedes, abrazo grande.
0: Beso grandote, César Tapia.
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7: 8 de la mañana en la República Argentina. El gobierno adjudicó 8 corredores de rutas nacionales. La asignación es por 20 años, abarcará más de 3.900 kilómetros con una inversión del 100% privada, y las trazas pasan por las provincias del centro, Cuyo, Mesopotamia y el norte del país. Femicidio en Salta. El periodista de Radio Nacional en esa provincia, Ramón Reyes, dijo que es complicada la situación de la pareja de la mujer.
8: Esta pareja, conformada por Cintia Orellana, 20 años, y Gastón Ramírez, el 26, salieron a balear a un boliche de ahí del lugar. Cuando llegaron, comenzó una discusión y él comenzó con un brutal ataque a golpe de puños. También, revelado por la autopsia, utilizó un elemento contundente. Con este le dio un golpe en la zona de la cabeza. La dejó en la vía pública. Alrededor de las 4 de la mañana del sábado, él se presenta en una dependencia e informa. Tras esto, vecinos del lugar llamaron a la policía y la encontraron herida. Llegó la asistencia, primero fue atendida en el hospital local, tenía hundimiento de cráneo, también tenía una fractura en la nariz, la mandíbula. Fue trasladada rápidamente en el Código Rojo hacia la ciudad de Salta, al hospital San Bernardo, en donde lamentablemente dejó de existir.
7: La información del deporte con Rubén Santos.
9: Con 3 partidos se cierra la 6ª fecha del torneo Clausura en la República Argentina. A las 7 de la tarde en Victoria, Tigre va a estar recibiendo a Central Córdoba. de Santiago del Estero. Más tarde, 21:15, dos encuentros en la Fortaleza. Granate Lanús va a recibir a Argentinos Juniors y Talleres en el Estadio Mario Kempes. En Córdoba estará recibiendo a Rosario Central.
7: El estado del tránsito con Romina Wiener.
10: Atentos, en la provincia de Mendoza, el paso internacional Cristo Redentor, ubicado en Ruta Nacional 7, que conecta a Argentina con Chile, hoy estará operativo hasta las 16 horas. Se espera el ingreso de un frente frío, planificar los viajes con antelación. Además, en la provincia de Neuquén, en la Ruta Nacional del Camino de los Siete Lagos, se debe transitar con precaución, calzada húmeda y resbaladiza. Misma situación en las Rutas Nacionales 231 y 242.
7: En Mendoza, donde nos escuchás a través de AM960, la temperatura es de 5 grados 2 décimas y el cielo está nublado. En Buenos Aires, la marca actual, 6 grados 9, la humedad 76%, el cielo está algo nublado.
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0: 5 minutos nos separan ahora de las 8 de la mañana en la República Argentina este lunes 24 de agosto de 2026 en todo el mundo.
1: Y nos quedamos con Nico Yacoy hasta las 10 de la mañana en primer round y te cuento que en la ciudad autónoma de Buenos Aires la temperatura es de 6 grados 9 décimas, la humedad relativa ambiente 76%, el cielo está algo nublado, la máxima para hoy de 13 grados. Recorremos el país a través del pronóstico en el NOAA, cielo mayormente nublado a parcialmente nublado, con probabilidades de lluvias en Jujuy y posibles nieves en zonas de alta montaña como en La Quiaca. En el NEA, parcialmente nublado, con fuertes ráfagas de viento en Misiones durante la madrugada. En Cuyo, intervalos de nubes y sol o parcialmente nublado sin lluvias. En el centro del país, algo parcialmente nublado con vientos del norte y ráfagas que pueden alcanzar los 50 kilómetros por hora en Córdoba. En la Patagonia, cielo mayormente cubierto en los valles, con heladas matinales, inestabilidad, lluvias y posibles nevadas, Nico, en la cordillera de Neuquén y Río Negro. Y en el sector antártico argentino, islas del Atlántico Sur, condiciones típicas de invierno austral.
0: Muy bien, ¿qué hay que saber entonces hoy lunes 24 de agosto a esta hora? Una formación del tren Sarmiento arrolló a una mujer en la estación Liniers. Ocurrió esta mañana a la altura del paso a nivel de la calle Cusco. La mujer de unos 60 años fue trasladada en grave estado al Hospital Santoyani. Mientras se desarrolla el operativo en el lugar, el servicio de la línea Sarmiento con destino a 11 se encuentra restringido y no se detiene en la estación Liniers. El presidente Javier Milei encabeza hoy una reunión de gabinete. Mañana mantendrá un encuentro con diputados y senadores. La reunión será previa al tratamiento de la reforma de la Carta Orgánica del Banco Central y al proyecto denominado Inocencia Fiscal 2 en la Cámara Baja. Por otro lado, en declaraciones radiales, el primer mandatario adelantó que impulsará el regreso de la Fórmula 1 a la Argentina.
2: La reunión de la FIA es acá, voy a exponer y voy a además tener después una reunión con la gente de FIA.
3: ¿Y cuántas chances hay que la Fórmula 1 vuelva a la Argentina?
2: Vamos a tratar de hacer todo lo posible para convencerlos que sea una realidad la posibilidad de verlo a Colapinto acá.
0: El gobierno analiza declarar asueto o feriado por la visita del Papa León XIV al país. La iniciativa surgió a partir de un pedido de la Iglesia Católica y ya comenzó a ser analizada por la Casa Rosada. La idea es facilitar la participación de los fieles en las actividades masivas que encabezará el sumo pontífice en el país. Las leonas y los leones buscan meterse entre los cuatro mejores del Mundial 2026. Tras la victoria contra Inglaterra, el seleccionado masculino de hockey tratará de asegurarse la clasificación a la siguiente instancia frente a India. El partido, que se jugará en los Países Bajos, arranca a las 9:45 hora de Argentina. Por la tarde, desde las 15:30, las leonas enfrentarán a Bélgica por el pase a la semifinal. Muy bien, Rubén Santo, ¿qué es esto de que hemos sido tardemente, o así es como corresponde hacerlo? Digo, sancionados.
4: No, porque por la FIFA. Cuando terminó el partido y al día siguiente ya se empezó a decir que la FIFA había abierto un expediente por los incidentes que había habido en el partido, es obvio que se reúne el comité de disciplina, toma estas sanciones, pero bueno, al día siguiente. Posterior a que se conocieran las sanciones, el asesor letrado de AFA ya dio a conocer que la AFA va a apelar.
0: A apelar. ¿Hasta ahora qué tenemos entonces como las sanciones?
4: Y tenemos a Paredes 10 partidos y $90,000, Molina 7 partidos y $90,000 y Thiago Almada un solo partido, $30,000.
0: ¿A esos dólares quién los pone?
4: Mira, cuando acá, por ejemplo, un técnico es suspendido y tiene que pagar para entrar a la cancha, lo paga el club. Difícilmente,
0: no lo paga
4: yo difícilmente creo que lo pongan los jugadores.
0: ¿Los premios quién se los lleva?
4: Los premios se reparten. Una parte queda para la AFA y otra parte queda para los jugadores.
0: No, pero sabes, hay un paralelismo ahí, ¿no es cierto? Que si los premios mirá, se los lleva el que los gana, las opciones que las pague el que las pierde, o no sé.
4: No, hasta donde yo sé, era de la mitad del premio, mitad queda para la AFA y mitad se reparte con el plantel, la gente que trabaja, que estuvo 51 días trabajando ahí en el Mundial, ¿no?
0: Ahí tenemos en línea a Marcelo B. Sellares, que es abogado especializado en Derecho Deportivo. Hola, Marcelo, Nico Yacoy, Equipo Nacional, buen día, gracias por atendernos.
5: Buen día, Nico. Gracias por el llamado. Un abrazo para todo el equipo.
0: Bueno, contanos, Marcelo, un poco entonces. Acá estamos enredados con las sanciones.
5: Bueno, es un poco lo que ustedes estaban comentando. Son las sanciones en virtud esencialmente de dos o tres conductas que se han repetido a lo largo de todo el Mundial. O por lo menos la de mayor connotación pública de nuestra selección. En la final, puntualmente, al terminar el partido, la agresión física de Paredes, Nahuel Molina, a Ayala y Thiago Almada hacia los jugadores de España. Esa conducta ha sido duramente sancionada, sobre todo con respecto a Paredes, 10 partidos de suspensión más multa. Nahuel Molina, 7 partidos de suspensión más multa. Thiago Almada, un partido de suspensión. Y Roberto Ayala, que es el ayudante técnico, 3 partidos de suspensión. Esa sanción propiamente dicha, ya la AFA adelantó que ha solicitado los fundamentos para apelarla. Dentro del seno de la FIFA existe, luego del Tribunal de Disciplina, un comité de apelaciones de la FIFA, ¿no? Que bueno, puede confirmar o aminorar los partidos de suspensión. Y por otro lado, existe una sanción de multa, que esa sanción va directamente a la Asociación del Fútbol Argentino, por distintas conductas. La más famosa es la exposición de la bandera las Malvinas son argentinas, y después hay otras conductas, inclusive aún, que la FIFA considera mucho más grave, que son cánticos racistas, discriminatorios.
0: Ajá.
5: Perdón.
0: Bueno, no.
5: Y, en definitiva, esas sanciones de multa también van a ser apeladas por la propia AFA.
0: O sea que si uno quiere hacer fundir a la AFA, va, canta cualquier cosa y después paga la AFA.
5: Exactamente, claro. Exactamente. Y es lo que sufren los clubes también argentinos, normalmente, cuando en los partidos de las competencias Conmebol, que ustedes se recordarán permanentemente, que son sancionados
0: claro.
5: Por culpa de unos pocos inadaptados.
0: Claro. Así que paga la AFA no solo estas, sino también las que se le impusieron, digo, multas a los jugadores. La de Paredes, $90,000. ¿Quién lo paga, Paredes, o lo paga la AFA?
5: No, lo paga la AFA.
0: Lo paga la AFA. ¿Así debe ser o así es en la práctica argentina?
5: Así es en la práctica y normalmente es como resulta ser en todas las selecciones, digamos. Y en los clubes también.
0: Entendible por la cuantía, Marcelo, entendible por la cuantía, pero si uno va al espíritu de las sanciones, ¿no? Debería ser algo más pagable, pero que el jugador cargue, porque si no, no es un incentivo para que cambie la conducta, ¿o sí?
5: Es correcto, es una muy buena observación la que haces, Nico, porque efectivamente la sanción lo que busca es persuadir la conducta del futbolista.
0: Claro.
5: En definitiva, que sea el propio futbolista el que la pague. En los hechos y en la práctica la paga la asociación.
0: Así funciona. Okay. Y los partidos suspendidos, digamos, son los partidos que juegue para la selección, claro. Y que sean oficiales.
5: Hay un dato muy interesante que dentro de la mala noticia hay una buena, digamos, para explicárselo a la gente, que los partidos de suspensión los van a cumplir en partidos amistosos.
0: Ah, también amistosos.
5: No en partidos oficiales, en partidos amistosos. ¿Por qué? Porque si bien la regla general es que este tipo de sanciones se cumplan en partidos oficiales de FIFA, la Argentina es anfitriona del Mundial 2030, claro. Eso ya está confirmado. Uh-huh. En consecuencia, al ser anfitriona del Mundial 2030, no juega eliminatorias y está clasificada directamente.
0: Ah, le tocaría, claro.
5: En consecuencia,
0: sería el Mundial y seguiría purgando la pena.
5: Claro, exactamente. Entonces, ¿qué dice el Código Disciplinario de la FIFA en uno de los artículos 69? Que purgue la sanción en partidos amistosos.
0: Okay. O sea que hay que apurarse, tener mucho, ser más amistoso que nunca, tener muchos partidos y quemar
4: sí, porque,
0: todas las sanciones.
4: Lo que dice el doctor está claro, aunque todavía no está tan definido que sí o sí va a ser, va a jugar el Mundial por ser sede. Van a jugar, la Conmebol está observando qué manera puede hacer que los tres equipos que van a participar, porque acá son 10 asociaciones y vos sacás tres que ya están clasificadas.
0: Ah, claro, ahí
4: que,
0: tenemos
4: que, un tema. Solamente 7. Entonces están viendo la manera, Conmebol.
5: ¿Cómo le dan la vuelta a la eliminatoria? Porque imagínense que ustedes, que hay tres, Argentina, Uruguay y Paraguay, van a ser sedes anfitrionas. Uh-huh. Si uno se rige por el principio general de cómo históricamente han sido las eliminatorias, hay tres selecciones que no la deberían jugar y que ya estarían clasificados. Claro, lo que pasa es que eso también va a trastocar toda la competencia en sí misma, ¿no?
4: Por eso están viendo, Conmebol está viendo la forma de poder insertar a las tres selecciones para que también tengan competencia, porque obviamente las selecciones tienen que jugar partidos amistosos, sí, claro, o partidos que tengan que puntaje, ¿no? Pero, doctor, usted decía que en cuanto a lo de las fechas, no va a ser, si hay una reducción, no va a ser tan sustanciable, ¿no?
5: Para mí no va a ser tan sustancial. Yo creo que va a haber alguna reducción, pero no va a ser tan sustancial. Supongamos, a ver, a Paredes le van a minorar 2 partidos, 3 partidos, y esta es una especulación personal, ¿no? Ajá. Y seguramente a Molina también de la misma forma. Claro. Ahí hay un tema que también se abre un debate, que es qué pasa con la finalísima que tiene que jugar Argentina con España antes, en este año, a fin de año. Que eso es fecha oficial, eso es fecha oficial FIFA. ¿Y qué va a pasar con la Copa América? Que se juega en el 2028, que también es fecha oficial FIFA. Entonces, ahí hay un interrogante, un signo de pregunta que todavía no está claro. A mi entender, a riesgo, yo creo que la finalísima que es este año no la van a jugar ninguno de los futbolistas sancionados. Y sí entiendo que en el 2028, que es la Copa América, sí la van a jugar, porque el espíritu justamente de la norma que yo recién les comentaba es que ellos cumplan la sanción en partidos amistosos.
0: Ahora, yo no suelo seguir el deporte en general, digamos, pero sí tengo una tesis respecto de las reglas en el deporte, porque me parece que además de alguna manera abonan, sedimentan una cierta idea de la justicia a nivel sociedad general, ¿no? Es tremendamente arbitrario, ¿no es cierto? Los recovecos que propone la AFA como, si querés, superintendencia o contralor del deporte. Dice una cosa, después dice la otra, te pone una sanción, si querés, exagerada para que después en la apelación te saca 2 o 3 y así.
5: Bueno, siempre en toda sanción disciplinaria, Nico, hay un grado de discrecionalidad. Esto hay que decirlo también, ¿no? O sea, la norma y la regla deportiva, estrictamente en este caso el código disciplinario, prevé un máximo, en este tipo de conducta por la cual han sido sancionados los futbolistas argentinos, prevé un piso, al menos 3, dice la norma, y prevé un máximo. Entonces, entre un mínimo y un máximo siempre tenés un margen de discrecionalidad muy grande.
0: Claro,
5: ¿me explico? Tal cual. Entonces, cuando uno ya tiene un margen de discrecionalidad dentro de la norma, a algunos le puede parecer excesiva y a otros no.
0: Claro.
5: Entonces, eso es muy común dentro de las reglas eminentemente deportivas. Hay un margen de discrecionalidad. Sí. Entonces, bueno, se presta justamente el debate.
0: Y el tema está cuando la discrecionalidad resbala a lo que parece ser arbitrariedad, digamos.
5: Ahí exactamente.
4: Bueno, ahí tenemos fresco, no tiene que ver con esto, pero lo que le pasó ayer a Colapinto. La regla está. Sí, lo sabemos.
5: Claro.
4: Ahora, también tiene un espíritu la regla, porque si Colapinto...
0: Si
4: Colapinto ayer clavaba el freno, era un desastre esa carrera. Chocaban 10 autos que venían atrás. Uh-huh. Él ya no podía frenar en intento de pasar al japonés, porque si no lo pasaba, la carrera, el parate fue porque chocó Verstappen.
0: Sí.
4: ¿No? Entonces empezaron a esquivarlo a él. Y ahí pusieron la bandera amarilla. O sea, ¿qué es lo que él dice? La regla está, pero... Hay que tener
0: ¿para
4: un,
0: qué?
4: Poco de...
0: un poco de criterio. Bueno, la ponen los abogados a criterio, Marcelo.
5: La ponen los abogados y a veces la ponen bien y muchas veces la ponen mal.
0: Ah, está bien.
5: Entonces, acá lo que es fundamental en toda sanción es justificarla, fundamentarla en debida forma. ¿Para qué? Para que si a mí no me gusta esa sanción porque la considero excesiva, como órgano contralor, como tribunal de disciplina, tenga la tranquilidad de que la he fundamentado correctamente. Claro. Entonces, la sanción deja de ser arbitraria.
0: Eso es.
5: Me puede no gustar, pero lo ha fundamentado bien.
0: Efectivamente.
5: ¿Me explico?
0: Efectivamente. Marcelo, muchísimas gracias por la charla.
5: Un abrazo, Nico, y saludo a todo el equipo. Abrazo, un abrazo grande.
0: Abrazo grandote, que tengas un hermoso día. Es Marcelo Vicellares, es abogado especializado en Derecho Deportivo. Nos dejaba algunas precisiones respecto de esto que ha consistido en una serie de sanciones que penalizan por su propio comportamiento dos cosas, ¿no es cierto? A los propios jugadores y también a la AFA. Yo insisto en esta idea, me parecen muy arbitrarias, no solo las necesariamente las normas en el deporte, sino sí. Lo que los órganos de aplicación hacen con ella, ¿no es cierto? Veo más arbitrariedad que discreción, y en cualquier caso la política, que también la hay en este tipo de instituciones, mezclada. Y recupero también lo siguiente. ¿Qué pasa con las cosas que se cantan en una cancha, por ejemplo? Sí. Si después tiene que por eso pagar la AFA, decís que pague el que cantó. Y no quería enredar al propio Marcelo Vicellares con esto, pero la bandera, las Malvinas son argentinas, es un capítulo particular de esta reflexión. Porque habíamos sido advertidos sobre que no era el lugar para hacerlo. Y nadie invitaba a cejar en el reclamo de soberanía sobre las Malvinas, sobre lo que hay lugares, hay momentos y hay maneras. Bueno, nos creímos unos piolas bárbaros porque pusimos la bandera que no se podía poner, acá estamos pagando las consecuencias. Me dirán, si sacás la cuenta, lo que hay que pagar no tiene relación con lo que simbólicamente significa reclamar. Bueno, está bien, te lo concedo, pero no es joda cuando te dicen, acá no se puede. No tenía que ver con ser anti-Malvinas ni nada, tenía que ver con adentro del estadio no se podía. Bueno, sí. Acá está. Digo, las cosas sí tienen consecuencias. A veces nos envalentonamos los argentinos, somos muy cortos de miras, lamentablemente, es horrible lo que estoy diciendo, y me incluyo, muy cortos de miras. ¡Uy, lo hicimos, la bravuconada! Sí, sí, pero la bravuconada, mirá. Vuelvo, total, no tenemos que pagarlo nosotros, probablemente cada quien que me esté escuchando diga, no, salimos ganando, sino, sí, pero alguien la paga. Alguien lo paga. Digo, hay reglas y está buenísimo que las cumplamos. Para cumplirlas, las reglas tienen que ser cumplibles, que es lo que hemos traído. ¿No? Y está genial que se traiga todo esto, porque ¿sabés qué? Es lo que pasa con el ordenamiento jurídico como norma aplicable y con la justicia como órgano de aplicación. Todo lo que estamos diciendo respecto de las reglas deportivas y la AFA, ¿no? O del Bailando por un Sueño y de Carmen Barbieri y Pachano, que le mandamos un beso grande, o Moria Kazán, como órgano de aplicación, aplican a la cuestión de las normas en la sociedad.
1: Lo que pasa es que esta semana se instaló mucho, después de haberse conocido estas sanciones, Nico, en medios españoles, donde ellos mismos decían, no se juzgó con la misma vara. Bueno, la Argentina que el resto... ellos mismos dijeron, a nosotros no nos sancionaron en un montón de situaciones. Entonces, ¿qué
0: en
1: pasa?
0: Buena hora reflexionar sobre eso.
4: Sí, ellos tuvieron un solo jugador que tuvo la misma pena que Thiago Almada, que es Gaby.
1: Claro,
4: una sanción y un partido de 30 mil dólares.
0: A tener amistosos rápido para quemar la, para quemar la pena.
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0: Cecilia Dewan.
1: Orden de evacuación para 90.000 personas en los Estados Unidos, en el estado de Nevada, específicamente en las afueras de la ciudad de Reno. Hay incendios forestales descontrolados. No se están pudiendo intentar frenarlos. ¿Por qué? Porque hay sequía, porque hay temperaturas altas, porque hay mucho viento y está preocupando esta situación. Y según las autoridades, fueron provocados por humanos. Es una investigación que está en curso, Nico.
0: Sí, sabremos de esos combos, ¿no? Pero la historia acá, 90.000
1: personas que recibieron esta orden de evacuación, 5.000 hectáreas que están siendo afectadas por el incendio.
0: Qué bárbaro, qué densidad poblacional, los incendios de interfase que se llaman, ¿no es cierto? Acá tenemos generalmente muchas más hectáreas implicadas, pero con menos cantidad de gente, ¿no? Hernán Mundo, muy buen día, bienvenido, ¿cómo le va?
2: Nicolás, buen día, saludo para vos, buena semana para todos. Bueno, una semana cargada en la actividad de Casa de Gobierno, por supuesto, del Poder Ejecutivo, y también mirando lo que va a suceder en el Congreso de cara fundamentalmente al día miércoles con la sesión en diputados. Preparatorio, de alguna manera, de lo que va a suceder en el Parlamento, que se vuelve a reunir el Gabinete Nacional. Hay reunión de gabinete nuevamente en Casa de Gobierno, en un rato más, a las 10, con la presencia de Javier Milei. Recordemos que la última reunión de gabinete había sido el 9 de julio, después del Tedeum por el Día de la Independencia. Claro, hubo una reunión el 27 de julio, cuando, recordemos, se hizo una reunión ampliada, pero básicamente con Kristalina Georgieva como invitada, después de lo que fue la reunión, recordemos, con el ministro de Economía, Luis Caputo, el cruce a Casa de Gobierno. Bueno, como decíamos, apuntando a lo que será el miércoles la sesión en diputados, objetivo del gobierno, por supuesto, que se apruebe la reforma de la Carta Orgánica del Banco Central, por lo menos que tenga media sanción, el proyecto de inocencia fiscal 2, y también acuerdos de libre comercio, en este caso Mercosur-Singapur, además de la adhesión al Tratado de Cooperación en materia de patentes con los Estados Unidos. De ahí, o sea, puntos centrales de lo que será esta reunión de gabinete con la estrategia parlamentaria. Recordemos que mañana, no es menor, por la tarde el propio presidente estará reuniendo a los diputados y senadores de la Libertad Avanza. Entendemos que con el formato de esas charlas que se dan en el Salón Héroes de Malvinas, en la planta baja de Casa de Gobierno, con un formato que ya ha tenido lugar en varias oportunidades, así que sucederá mañana a la tarde, pero hoy es el encuentro con los ministros del Gabinete Nacional. Ahí ponemos un asterisco, porque a la misma hora de la reunión de gabinete, quien estará haciéndose un rápido paso por lo que es este encuentro que hace la provincia de Neuquén, buscando atraer inversiones y negocios para la provincia, será el jefe de gabinete, Diego Santilli, así que veremos si le dan los tiempos para poder estar al mismo tiempo, tanto en Casa Rosada como en el centro de convenciones, que de todas maneras no está muy lejos de la Plaza de Mayo. Y hablamos del jefe de gabinete porque por la tarde, de alguna manera también, en la misma línea de lo que sucedió con la provincia de Santa Fe, se firma hoy un convenio para el traspaso de ferrocarriles y rutas con la provincia de Río Negro. Esto va a suceder con presencia también del ministro de Economía, Luis Caputo, fundamentalmente concretar el traspaso de las rutas nacionales 22 y 151, además de la transferencia de la gestión del Tren del Valle a la órbita provincial. Recordemos, había sucedido con Santa Fe, una de las rutas que une toda la zona cerealera, fundamentalmente la que lleva granos a Puerto San Lorenzo, San Martín, traspasada hace algunas semanas a la provincia de Santa Fe para que la provincia se haga cargo de su remodelación, de su refacción y sus obras. Por 20 años veremos cómo es la letra fina de lo que finalmente se firme esta tarde entonces con la provincia de Río Negro.
0: Hernán Mundo, muchísimas gracias, que tengas lindo día.
2: Muy bien, hasta luego.
0: Es Hernán Mundo, corresponsal de Radio Nacional en Casa de Gobierno, y vamos a hablar a Liniers con Miriam Mariotto. Miriam Mariotto.
3: Bueno, se han retomado ya las formaciones de el tren Sarmiento, que venía con demoras, obviamente, luego de este accidente que sufrió la mujer de 60 años. Lo que sabemos, una buena noticia, es que está fuera de peligro, porque parece que fue un golpe, no fue atropellada, no fue directamente por el tren, sino que sufrió un golpe. Ahí estamos escuchando las alarmas. Yo estaba mirando, aquí las vías tienen, obviamente, la barrera tradicional que conocemos, roja y blanca, que sube y baja para impedir a los vehículos pasar, pero bueno, del lado de la iglesia San Cayetano, que sería la zona norte, que está dividida por las vías, está esa barrera. Del lado de la avenida Rivadavia no está la barrera. Recién estaba consultando y me contaban que hubo un accidente previo, no sé exactamente cuándo, que se llevaron por delante esa barrera y esa barrera no está. Parece que no, pero es un signo, digamos, que uno tiene bastante claro. Aquí está muy abierta, digamos, la entrada. Si bien es el paso de vehículos, sabemos que es una zona muy transitada, la gente va corriendo, quiere tomarse el tren rápido.
0: En vez de pasar por el laberinto que te proponen con vallas, ¿no es cierto?, para cruzar caminando, cruzás por ahí. Es típico.
3: Cruzás por ahí, sí. Está muy, como muy abierto, incluso visualmente. Entonces, bueno, también eso de alguna manera es una medida más de seguridad para a esa hora, digamos, se te va el tren, vas corriendo, también hay que estar un poco más atentos, pero bueno, hay cosas de seguridad, medidas de seguridad que no están funcionando en este momento. Está andando el tren, pero bueno, también con algunas demoras porque vienen atrasados todos los que quedaron detrás, ¿no?
0: Miriam, y esa alarma que suena es el top nuestro, así que la seguimos después, ¿te
3: también,
0: parece?
3: También, hasta luego.
0: Muchísimas gracias, la importancia de seguir los temas, ¿no? Porque lo que teníamos como un arrollamiento, bueno... aparece más atenuado, ¿no es cierto?, a esta hora de la mañana, y la salud de la persona que nos daban como grave estado está aparentemente ahora fuera de peligro, gracias a Dios.
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5: 8 de la mañana, 30 minutos en la República Argentina. Actualizaron los aranceles para las prestaciones en discapacidad. El gobierno decidió un incremento del 2,10% que calculó sobre la base de la variación del índice de precios al consumidor de julio. La resolución oficial además estableció un adicional sobre los beneficios otorgados por zona desfavorable para las provincias de la zona patagónica. Las sanciones de la FIFA contra la AFA pueden ser apeladas, así lo dijo por Radio Nacional el abogado especializado en Derecho Deportivo, Marcelo Vicellares.
6: Dentro del seno de la FIFA existe luego del Tribunal de Disciplina un comité de apelaciones de la FIFA, ¿no? Que, bueno, puede confirmar o aminorar los partidos de suspensión. Y por otro lado, existe una sanción de multa, que esa sanción va directamente a la Asociación del Fútbol Argentino por distintas conductas. La más famosa es la exposición de la bandera Las Malvinas son Argentinas, y después hay otras conductas, inclusive aún que la FIFA considera mucho más grave, que son cánticos racistas, discriminatorios. En definitiva, esas sanciones de multa también van a ser apeladas por la propia AFA.
5: Estados Unidos lanza un bloqueo económico contra Irán. En las próximas horas, la Secretaría del Tesoro anunció que dará a conocer un paquete inédito de medidas para sancionar a ese país en el comercio internacional. En Buenos Aires, la temperatura 6 grados 2 décimas, la térmica 5 grados 3, la humedad 78%, cielo algo nublado.
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0: Salta, 16 grados. Mira,
1: otra vez Orán es récord, ¿viste?
0: Sí, sí, sí. Y vos fíjate, la más baja en territorio es en Tandil, con 3 grados bajo cero.
1: Mira vos.
0: Raro esto.
1: En territorio continental, digamos.
0: Claro, en territorio.
1: Bueno, el otro también es otro continente, digamos.
0: Claro,
1: es lo que pasa.
0: Totalmente.
1: Muy bien. Te cuento, Fer, y les cuento a todos que tenemos en línea ahora a Máximo Jurkinovic, que es sacerdote, es director de la Oficina de Comunicación y Prensa del Episcopado Argentino, y seguro me va a retar primero de todo por cómo pronuncié su apellido. Hola, Máximo. Nico Yacoy, equipo Nacional, buen día. Muchas gracias por atendernos.
2: Buen día, Nico. Casi perfecto.
1: Casi, ¿vale? Casi perfecto.
2: No es tan fácil tampoco. Buen día a todos.
1: Decime cómo es correctamente.
2: Jurkinovic. Sin la K, cojo todo. Jurkinovic. El resto perfecto.
1: Era más fácil de lo que, de lo que parecía. Máximo, bueno, trabajando un montón respecto de lo que va a ser, Dios mediante, la visita del Papa León 14 de noviembre, que parece que falta un montón, pero para actos de semejante envergadura no es tanto.
2: No, exactamente, el nivel de organización que necesita, los distintos actores que deben articular, todo lo que hay que preparar, claramente el tiempo es poco. Pero bueno, estamos, por supuesto, en un muy buen trabajo de equipo aquí en la Conferencia Episcopal, con la colaboración de muchísima gente que se ha acercado a colaborar voluntariamente en la preparación de este evento.
1: Ah, mira.
2: Por supuesto, que también articulando con el gobierno nacional, con los gobiernos locales, con las iglesias locales, especialmente en los lugares donde va a ir el Santo Padre, y preparándonos. Claramente falta poco, pero bueno, todavía nos faltan muchas cosas para seguir trabajando.
1: Ya lo creo.
2: Y sobre todo, bueno, para seguir organizando, como decís vos, algo que trasciende la mera organización de cuestiones habituales.
1: Totalmente. Ahora, ya llegó la famosa, ¿qué sería? ¿La segunda avanzada es la que tiene que venir y están esperando, o eso es un mito?
2: No, así se la llama a este grupo de personas que vienen desde la Secretaría de Estado de la Santa Sede, pero esto es la semana que viene, la primera semana de septiembre, ajá, últimos días de agosto, donde estará compuesta esa avanzada por personas que tienen roles en la Secretaría de Estado, claro, asignados a las cuestiones de logística de los viajes papales, y también, bueno, todo lo que es la seguridad de la Santa Sede,
1: claro,
2: que irá a inspeccionar los posibles lugares en los cuales el Santo Padre pueda estar.
1: Eso te iba a preguntar, Máximo. En general, ¿estuvieron abiertos a sugerencias nuestras o se vienen con muchas exigencias, que son lógicas, por la figura implicada y por lo masivo que esperamos que sean los encuentros? Pero me imagino que es casi como la OCDE, ¿no? Esto tenés que cumplir.
2: Sí, hay por supuesto muchos requisitos que tienen que ver con la seguridad, que tienen que ver con los protocolos propios del claro, Santo Padre y de la Santa Sede. Pero bueno, esto ha sido un trabajo conjunto entre la Conferencia Episcopal y la Santa Sede, a partir de propuestas sobre actividades que a los obispos le parecen importantes que el Papa realice, y al mismo tiempo también, por supuesto, las propuestas de ellos, lo que significa la evaluación que hacen de los lugares. Sí, es verdad, la decisión final sobre el itinerario y los detalles de cada una de las actividades que haga el Papa, eso sí le corresponde finalmente a la Santa Sede. Incluso la Santa Sede misma es la que presenta lo que se llama el itinerario final, o ya el itinerario de la visita al Papa.
1: Ahí lo que hay que remarcar es, a ver si estoy a tono o no, es que los tres eventos masivos son, antes que nada, tres celebraciones eucarísticas, son tres misas.
2: Exactamente, tanto en Luján como en Córdoba y en Buenos Aires, los eventos masivos son celebraciones eucarísticas, son misas multitudinarias, uh-huh, abiertas a todo el mundo, donde, bueno, si bien los lugares que se están diciendo son los que seguramente uh-huh, serán, pero bueno, hasta que no se confirme oficialmente por parte de la Santa Sede el lugar,
1: claro,
2: por ahora tenemos que esperar. Estamos dentro de lo que ellos llaman una agenda tentativa de la visita del Papa.
1: Ahí nosotros como que focalizamos mucho en estos tres eventos, pero son tres días y supongo que hay otro montón de cosas que hará, ¿verdad?
2: Sí, hay eventos que incluso también tienen el tono protocolar, como es la visita al presidente de la Nación.
1: Ah, eso va a suceder.
2: Y el encuentro con el cuerpo diplomático, que eso de suyo ya se sabe porque es parte de lo protocolar que realiza un papa cuando llega a un país.
1: Como visita de Estado, claro.
2: Exactamente, como visita de Estado también. Después, bueno, sí, por supuesto.
1: También...

0: ¿Acá a la Plaza San Martín o eso no toca cuando es el Papa? ¿Viste que cuando viene un mandatario extranjero?
1: Eso estamos esperando también una confirmación de lo que significa el homenaje a José de San Martín.
0: Claro.
1: No lo tenemos todavía así. Entendemos que será recibido por el presidente Milei y también habrá un encuentro con el cuerpo diplomático. Eso es parte
0: porque va a ser
1: de
0: reconocido en las dos calidades, cabeza de la Iglesia y jefe de Estado, ¿no? Entonces por ahí como eso sí le toca dejar la corona ahí en la plaza.
1: Exactamente.
0: Al Congreso se sabe si irá, ¿no?
1: No tenemos noticias de una visita de ese estilo, ¿no? Entendemos que se encontrará en ese acto con el cuerpo diplomático, se encontrará con todas las autoridades de la sociedad civil.
0: ¿Qué se supone será en Casa de Gobierno? Tampoco se sabe.
1: Se supone en Casa de Gobierno y hay una propuesta que sea también en el Palacio de Libertad.
0: Ah, mira.
1: El encuentro con el cuerpo diplomático. Pensemos que ahí ya estamos hablando ya de una cantidad de gente. Pero bueno, te insisto, todo esto dentro de una agenda tentativa.
0: ¿Él estará parando en la Nunciatura?
1: El Papa duerme en la embajada, exactamente, la embajada de la Santa Sede en Argentina, que la conocemos como Nunciatura Apostólica, exactamente.
2: Máximo, Cecilia Diwan los saluda.
1: Buen día.
2: Buen día. Están hablando de 3 misas multitudinarias abiertas, pero ¿están evaluando algún tipo de inscripción para que la gente acceda, por ejemplo, a algunos asientos más cercanos? ¿O cómo están evaluando que sea el proceso de asistencia?
1: Mira, por supuesto, la Santa Sede en esto tiene un protocolo que te pide que vos puedas estimar la cantidad de gente que hay. Eso se lo pide la Santa Sede a la Conferencia Episcopal de cada país. Por supuesto, me imagino que habrá algún lugar especial para las autoridades y también para las personas con discapacidad, porque eso, bueno, siempre se tiene en cuenta en los eventos masivos. Después creemos que por el volumen de gente que estamos manejando, la calle será larga, digamos.
0: Seguramente.
1: La calle será larga, no está previsto, porque digo, bueno, justamente son encuentros, lo que se llama encuentros sin aforo, con lo cual, y es más, en algunos lugares nos imaginamos la gente llegue bastante tiempo antes, como
0: probable.
1: Suele pasar, si viene del interior del país, si viene con su parroquia. Es muy difícil pensar en algo previo, porque la gente se va a acercar libremente a misa, digamos.
0: Hay toda una logística de aeropuertos, ¿no es cierto? Rutas, colectivos, que seguramente también se va a ajustar.
1: No, exactamente, y esto bueno que me preguntaban recién. A ver, nosotros sabemos perfectamente que además en esto la gente se va a volcar masivamente a las calles, y ya sabemos cómo somos los argentinos en esto, nos volcamos a la calle. Nos gusta estar, digamos.
0: Sí, total.
1: Y trataremos de, por supuesto, brindar todo el orden que sea necesario y toda la cuestión organizativa. Después sabemos que la gente se va a acercar masivamente a saludar al Papa a las calles.
0: Bueno, es el famoso baño de multitudes. Se supone que cuando llegue, ¿no es cierto?, habrá avenidas que estarán asignadas para eso. Ya veremos.
1: Exactamente. Bueno, y por eso justamente, como recién me preguntaban, bueno, se tratará de organizar todos esos eventos para que la gente pueda saludar al Papa. Insistiendo, bueno, que serán mucha gente la que esté en la calle, digamos.
0: Queríamos que venga Radio Nacional, pero va a estar complicado, me parece, ¿no es cierto?
1: No hay que perder las esperanzas.
0: No perderemos las esperanzas. Esperamos
1: quizá pasa cerca.
0: Esperamos ir máximo. Bueno, eso seguro. O iremos nosotros para estar cerca. Sí, esperamos que te des vos una vueltita, así coordinamos, porque estamos armando ahí una estrategia de cobertura lo más amplia y cercana posible.
1: En el caso de ustedes es muy importante, bueno, por la capilaridad que tienen, por la llegada especialmente a todo el país, porque, bueno, para nosotros hay una idea fundamental, que si bien el Papa estará en 3 ciudades, el Papa viene a la Argentina.
0: Totalmente.
1: Entonces, queremos llegar realmente junto con ustedes y con tantos otros a cada hogar de la Argentina, en cada lugar del país, sientan que están con el Papa a pesar de la distancia o a pesar de que, como es una visita breve, estará en 3 lugares, pero contamos con ustedes porque necesitamos llegar a toda la Argentina para que todos sientan que el Papa viene a verlos.
0: Estaremos. Tengo dos cositas más. Una es, ¿hay un concurso abierto para elegir la canción oficial de la visita?
1: Exactamente, un concurso que dura hasta el 10 de septiembre, donde ya tenemos muchísima gente que ha participado. Las bases y las condiciones las pueden encontrar en la página web del Episcopado, episcopado.org.
0: Ok. ¿Muchos coros de parroquia o no?
1: Hay algunos coros de parroquia, pero también hay algunos cantantes importantes y algunos y algunos grupos que hacen música, que componen música también, que han participado. Así que bueno, seguramente ahí ya después del 10 conoceremos la canción, como nos pasa a los argentinos, cuando tenemos algo que festejar, siempre tenemos una canción que nos identifica como en el Mundial.
0: Sí. Hacela rápido que... antes que la sacan las marcas, ¿viste? Como ya pasó con el Mundial.
1: Y estaremos atentos, vamos a hacer lo que podemos. Pero bueno.
0: Tal cual. No, otra cosa, están contentos, mirá cómo le entro a la pregunta, ya la entré mal, están contentos con el monumento a los españoles, porque digo, icónico es el obelisco, pero entiendo que hay una sugerencia del gobierno de la Ciudad de Buenos Aires por mudar ese escenario. No sé qué les parece.
1: No, a ver, mucha gente tiene en su memoria, Nicola, lo que fue la visita del Papa del 87, sí. Que bueno, que fue la 9 de julio. Hoy la 9 de julio ha cambiado de fisonomía, 40 años después, por lo que tiene, por el Metrobús, por sí. La mayor cantidad de árboles. Sería dificultoso pensar muchas cuadras en la 9 de julio, digamos, ¿no? Oh, ok. Por una cuestión lógica, insisto, de fisonomía que hoy tiene la Avenida 9 de Julio, que no tenía en el año 87, cuando los que tenemos ya algunos años recordamos todas las cosas que se hacían en la 9 de Julio.
0: Claro,
1: digamos, ¿no?
0: Claro. No, pero además es
1: cierres de campaña política, misa, claro. Pero claro, no había nada que interrumpiera la vista. Hoy en día es otra la fisonomía.
0: Igual cada papa con su postal, no está mal tampoco.
1: Exactamente, por eso la propuesta en Capital Federal, en principio, es el Monumento a los Españoles. Estamos esperando que solo confirme la Santa Sede, pero bien. Sí, una propuesta es ahí.
0: Vendría por ahí.
1: Que se ve de todos lados, por decirlo
0: claro,
1: de alguna manera.
0: Claro, tal cual.
1: Intuyo... Por supuesto, igualmente contarán todas las celebraciones con pantallas a lo largo del recorrido, pero bueno, creemos que es uno de los lugares posibles.
0: Ya habrá propietarios de alquilando balcones, ¿no es cierto? Bueno, eso está muy
1: bien. La inventiva argentina no dejará de estar con el Papa.
0: Totalmente. Máximo, otra cosa que intuyo es, ¿habrá algún momento de recordación, fuerte de celebración de la figura del Papa Francisco? ¿Se imagina alguna visita a la catedral, a sus lugares, digamos?
1: Nos imaginamos que el Papa León en algún momento hará un homenaje al Papa Francisco, no solamente en su magisterio y en su palabra, no, que seguramente lo hará, sino también formalmente. No tenemos, hay una propuesta que sea, por supuesto, en la Catedral de Buenos Aires, por una cuestión lógica donde ahí ha sido arzobispo el cardenal Bergoglio. También estamos a la espera, pero sí, seguramente habrá algún homenaje a Francisco por parte de León, que sabe muy bien que viene a la tierra de su antecesor.
0: Bueno, última y te suelto, ¿tenemos papamóvil ya o no tenemos papamóvil?
1: Sí, tenemos dos papamóvil que se están preparando y que se están creando.
0: ¿Qué fueron? ¿Marcas de autos que las propusieron, como suele ser? ¿O?
1: Sí, es una marca muy conocida de autos que se ofreció gentilmente a hacer una donación. Y es la que va a construir los dos papamóviles que se utilizarán en la visita papal, una aquí en Buenos Aires y el otro en Córdoba.
0: En Córdoba. Excelente. Máximo, seguimos en línea, palpitando entonces, ustedes organizando además esta visita del Papa León XIV a la Argentina.
1: Lo que ustedes necesiten, un abrazo grande.
0: Un abrazo grande. Es Máximo Jursinovic, es sacerdote, es director de la Oficina de Comunicación y Prensa del Episcopado Argentino.
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0: Bueno, muy bien, Alejandra Galli.
1: Bueno, a ver, una comunicación del Ministerio de Economía, ¿les parece? Compartimos, se habían licitado el último tramo de... Ya te digo, espera. Acá está, listo, chao, se me había cerrado, listo, no. Ya encontré. ¿Viste esas cosas que no pasan con las tecnologías? Bueno, se adjudicaron, Nico, los últimos 3.900 kilómetros de rutas nacionales que tienen que ver con la etapa 3 de la Red Federal de Concesiones. ¿Por qué es importante esto? Porque de esta manera, según informó el Ministerio de Economía, se completó el total de los 9.000 kilómetros de rutas nacionales que se trasladaron y que requirieron una inversión 100% privada para obras de mantenimiento. Estas rutas nacionales se realizarán obras de mantenimiento por 9.000 kilómetros y así se van a optimizar las condiciones de circulación. Todo esto...
0: Fíjate, 9.000 kilómetros de un total de 40.000 de la red vial nacional aproximadamente, estamos que en el
1: 20%. Sí. Por ¿no? Más o menos. Sí, pues somos un país muy extenso.
0: No, por eso, pero y claro, es mucho, está bien.
1: Está muy bien. Y ¿sabés qué? Me parece importante acá el modelo, el esquema de realización de estas obras, que tiene que ver con la inversión privada. Es un 100% de inversión privada para estas obras de mantenimiento por un total de 9.000 kilómetros de rutas lo acaba de comunicar. Más inversión privada es el título del comunicado para rutas nacionales seguras y eficientes, según dice el Ministerio de Economía, y así se mejora la conectividad para el 80% del tránsito que circula en nuestro país. Digo, me parece importante las dos cosas, ¿no? Destacar que se terminó rápidamente la adjudicación de los 9.000 kilómetros totales y el modelo. Una vez más, el esquema es con financiamiento absolutamente privado.
0: Muy bien, así que 9.000 kilómetros en total licitados. Rápida estuvo la licitación.
1: El último...
0: Que si no, viste, a veces son trámites imposibles.
1: Sí, o sea, anuncia.
0: Mira, licitaron más rápido eso que nosotros. ¿Qué? La limpieza tenemos que limpiar y desmalezar. Así que mira, más rápido la concesión, está bueno para tener en cuenta eso.
1: Sí, las cosas se pueden hacer rápido y también está bueno que se controle después.
0: Ay, claro, que es lo que
1: está contemplado también acá. ¿No?
0: Por supuesto. 54 minutos ahora de las 8 de la mañana, nuestros teléfonos.
2: El 1138707485, llegan mensajitos, Nico. Bueno, involucrándose con el tema de la infidelidad, entre otras cuestiones.
1: ¿Qué momento?
2: Y está interesante como las propuestas.
0: Claro que les gustó. Pero eso,
2: de los oyentes. Ricardo, de Ingeniero Jacobacci, dice, no es infidelidad el tema de las redes sociales, pero se trataría de una...
0: Pero prepara el terreno.
2: Y te invento una palabra, pre-infidelidad.
0: Ah, ¿viste? No. Claro.
2: Saludos,
0: ¿no?
2: Desde Río
0: una cuasi-infidelidad.
1: Ay,
2: claro.
1: Richard.
2: La
0: ¿no?
2: previa.
0: Una para-infidelidad. ¿No? Podría ser una para-infidelidad.
2: Bien, Marta de Empalme San Carlos nos dice que para ella, tanto lo de WhatsApp como de las redes sociales... es exponerse mucho, con esto de las charlas.
0: Ah, ¿y cómo lo hace ella? Que nos cuente.
2: Que nos pase el dato.
0: Resorte.
2: Susana de Santa Cruz dice, si esa charla mueve sentimientos profundos de corazón, con ilusión o con esperanza, o lo que sería peor, alimenta deseos inapropiados...
0: Ah, entonces, no, ya está todas las opciones, te cubrió, todo el espectro.
2: Dice, no, y agrega...
0: Y pues, si no, ¿para qué lo hace?
2: Con
0: solo
2: fotos y frases... No, lo de las fotos ya es mucho.
0: No...
2: Es mucho, Susana.
0: No.
2: Dice, eso sí se considera infidelidad. Bueno, en este caso, Juan de Dios nos manda besos de lluvias y bendiciones. Muchas gracias.
0: Es Juan de Dios, es otro.
2: Es otro
0: de Dios.
2: Y dice,
0: ¿será de
2: hola.
0: Dios? No, es de Dios, es otro de Dios. No nuestro de Dios.
2: No otro. Es nuestro de Dios, no es José. Dice, hola Nico y compañía, saludos, que pasen un muy buen día. Atentamente, Adrián de Tucumán, por aquí 7 grados y está fresco.
0: Qué linda la mañanita. ¿Cuánto? 56 minutos de las 8 de la mañana. Y digo ahora Rubén Santos.
3: Bueno, recién lo contábamos un poquito, ¿no? Cuando charlábamos con el doctor por el tema de las sanciones a AFA, yo metí al final,
0: Colapinto,
3: que fue la carrera de Colapinto, que largó muy bien, porque se largó decimocuarto.
0: Así es.
3: Y en la primera vuelta estaba décimo, había pasado cuatro, estaba sumando puntos. Ocurrió lo que yo les conté de Mark Verstappen, que chocó contra el Walray y, claro, se armó la típica, los que quieren pasar todos para evitar el choque, y en ese intento de Colapinto ya estaba la bandera amarilla levantada. Con lo cual, terminado esto, lo terminaron. Después la carrera se paró porque estuvo lloviendo mucho. Bueno, la cuestión es que lo mandaron a boxes y de 10 estaba 20. Último lo mandaron. Tuvo que estar un tiempo en boxes, con lo cual lo pasaron todos.
1: ¿Qué se supone que debería haber hecho con la bandera amarilla?
3: No,
1: ¿Qué?
3: El tema es que hay que frenar, pero cuando él venía la manada atrás, claro, y si él llegaba a frenar, andás a ver lo que hubiera...
1: Un efecto cascada.
3: Cascada que podía haber tenido la carrera. Claro. Por eso él estuvo muy enojado y dijo algo, Nico, si lo que...
0: Pero eso escuchar, debería tenerlo en cuenta después el órgano de aplicación.
3: Es lo que yo decía antes, claro. La regla está... Pero tiene que tener un espíritu.
1: Pero la regla se aplica con sentido común, ¿no?
3: No,
0: eso
3: mismo. Esto es lo que dice Colapinto. Vamos a ver qué dice el corredor argentino.
4: Hizo una gran largada, creo que era mejor del año otra vez, gran primera vuelta, y nada, una pena obviamente cómo terminó y cómo nos condicionó la carrera, creo que muy duro, muy una penalización extremadamente dura para las condiciones que habían, y si bien las reglas son las reglas, también se pueden tomar un poco de margen y flexibilidad, creo, en algunas cosas y en algunos factores. Era mucho más peligroso clavar los frenos en la mitad de la recta y no terminar tipo el sobrepaso que estaba haciendo cuando llegó una bandera amarilla súper tarde.
0: Clarísimo.
3: Ahí lo explicó un poquito mejor que yo, ¿no?
0: Totalmente. No la quiero cumplir la regla. Dijo, no, mentira, lo hice porque era debido.
3: Y sí, porque él habla del riesgo que implicaba que él frenara para todos los que venían atrás.
1: Y para él también.
0: Yo no creo que la intención sea esa.
3: Bueno,
0: la intención de la norma, o sea, que te estroles, no.
3: Supongo que no. Seguro, por eso hablo yo del espíritu y del...
0: Totalmente.
3: Sentido común. No está todavía oficializado, pero recordemos que hace un tiempo hubo una sanción, apeló al PIN y...
2: Es verdad, se la sacaron.
3: Quitando. Sí. Vamos a ver, porque, insisto, terminó decimocuarto, terminó como había alargado, pero calculá todos los que abandonaron. La cuestión es que vamos a ver si... Alpine apela a la sanción.
0: O sea, decimocuarto sin contar los que abandonaron.
3: Claro, sí.
0: O sea, 28.
3: Pero vos sabés que es interesante lo de Colapinto, porque corrió todas las carreras del 2025 y el 2026, y de 28 carreras que largó, las 28 las terminó.
0: Claro.
3: Sumó 19 puntos.
0: Mira, ya
3: en total.
0: Ya eso es algo.
3: Realmente está bueno para tener en cuenta, porque, bueno, le preguntaron a Briatore... ¿Qué pasaba? Que todavía no terminaron de confirmar, y su gestito con los dedos como diciendo...
0: Plata.
3: Los días. Ay, no, los días. Los días.
2: Plata.
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6: 9:00 a.m. en la República Argentina. Preparativos por la visita del Papa León XIV. Por Radio Nacional, el director de la Oficina de Prensa del Episcopado, Máximo Kursinovich, dijo que en las próximas semanas llegarán personas del Vaticano para avanzar en la planificación de las actividades del pontífice en la Argentina.
7: Vienen desde la Secretaría de Estado de la Santa Sede, la primera semana de septiembre, últimos días de agosto, donde estará compuesta esa avanzada por personas que tienen roles en la Secretaría de Estado, claro, asignados a las cuestiones de logística de los viajes papales, y también, bueno, todo lo que es la seguridad de la Santa Sede, claro, que irá a inspeccionar los posibles lugares en los cuales el Santo Padre pueda estar.
6: En Formosa comienza el juicio contra un comerciante por matar un yaguareté. Carlos Yagra será juzgado por una caza ilegal que realizó en 2022, un delito que prevé una pena de entre 4 meses a 3 años de prisión. Hasta ahora hubo 75 causas judiciales por hechos similares, aunque ninguna terminó en condena. La información del deporte con Rubén Santos.
3: Después de un fin de semana muy positivo para el hockey argentino, con victoria de los varones y de las leonas, va a haber actividad. En este día lunes primero van a jugar los leones enfrentando a India a las 9:45 en la mañana. Más tarde, 15:20, las chicas van a estar enfrentando a Bélgica.
6: El estado del tránsito con Romina Wiener.
8: Atentos, en la provincia de Catamarca, el paso internacional San Francisco, ubicado en Ruta Nacional 60, que conecta Argentina con Chile, está cerrado a la circulación para todo tipo de vehículos por nevadas en zona de montaña. Además, ya se habilitó en Neuquén el paso internacional Pino Achado, ubicado en la Ruta Nacional 242, y Cardenal Zamora, situado en la Ruta Nacional 231. Recordamos que en esta época del año todavía es obligatorio la portación de cadenas al circular.
6: En Bariloche, Río Negro, donde nos escuchás por AM590, la temperatura es de 2 grados 6 décimas, esperan lluvias y nevadas para después del mediodía. En Buenos Aires, la marca actual, 6 grados 2, la térmica 5 grados 3, la humedad 78%, cielo algo nublado.
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11: Padre, los alumnos de la escuela 173 del paraje Huantraico se pasará a buscar a los chicos. El repliegue comenzará por Cortaderas. Silvia Juárez firma.
12: Para paraje La Bolsa, a Daniel Vázquez se le informa que Santos Corbalán va a estar en el día de hoy en Dragones. Se va a quedar hasta el día domingo. Avisa Ana Altamirá.
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0: a sudores, Vulcania de Abrigo. Buen día, buen despertar. Aquí estamos nuevamente en Gualeguaychú, en Radio Nacional Gualeguaychú, para acompañarlos durante estas tres horitas de la mañana. ¿Ahí me escuchas mejor, Walter? Bueno, perfecto. Ahí era porque seguramente yo moví mucho el micrófono hoy. Ahí estoy. Hola, buen día, Estela. ¿Cómo le va?
1: Hola,
0: ¿cómo
1: qué anda? Tal? Buen día, con mucho frío, pero con sol, eso es lo importante.
0: Exacto.
1: Por fin arrancamos una semana que aparenta ser soleada, con bajas temperaturas, ya lo habíamos adelantado la semana pasada. 3 grados 6 décimas ahí ahora, en este momento en Gualeguaychú. Se espera una máxima de 14 grados y luego baja la noche nuevamente, casi abruptamente.
0: Pero vamos a tener un lindo lunes.
1: Y mañana, la mañana va a estar también parecido, a la tarde igual. Siguen esas temperaturas, pero el miércoles, atenti, porque el miércoles vamos a tener una mínima más alta y una máxima que va a rozar los 21 grados. Uh-huh. Y ya es un poco un prolegómeno de lo que será la primavera. Ya empezamos a los estornudos, los alérgicos.
0: Ya nos levantamos con lucecita y sol.
1: Ya empezamos, sí. Así que bueno, lo importante es que venga la primavera, aunque sea con estornudos. Bueno,
0: ¿cómo pasó el fin de semana? Muy bien.
1: Re lindo. Sí.
0: ¿Descansó?
1: Tomé sol.
0: Sí.
1: Tomé sol, caminé.
0: Caminar al sol. Solcito, sí. Estuvo lindo.
1: Que era lo que estábamos así, estábamos casi sin vitamina D. Hemos recuperado la vitamina D.
0: Nos hemos puesto al día un poquito.
1: Les aviso que en un ratito vamos a estar con un invitado muy especial, con un tema muy especial, y vamos a estar acoplados a lo que es Aire Nacional en la TV Pública, programa que va a ser esta entrevista emitida mañana a partir de las 8, precisamente en la TV Pública, en el programa que conduce Sebastián Basaló en la TV Pública y en Aire Nacional.
0: Bueno, cuento dos o tres cositas del fin de semana.
1: Dale.
0: Uno, lo más grave de todo pasó en Enrique Carbó, en la mañana del sábado, con un siniestro vial muy grave, pero en un ratito lo contamos. Ya tenemos para saludar a nuestro amigo Seba Basaló. Muy buenos días al país.
2: Estela Gijena, Eli del Mar.
1: Hola,
2: buen día.
1: ¿Qué tal, Seba? Buen día. ¿Cómo va todo?
2: Bien, bien. Un gran gusto verlos, saludarlos. ¿Cómo están?
1: Pero muy bien. Y acá estamos con un invitado, con una historia re linda que, sobre todo los entrerrianos y los gualeguaychuenses, ni te digo, nos da orgullo. Porque estamos precisamente con el jefe del regimiento de Gualeguaychú, Juan Cruz Bermúdez Ávila. Nuestro regimiento está acá muy cerquita de Radio Nacional. Vos pasaste por ahí, Seba, cuando viniste. Está pegadito, te diría. Y vos sabés que dentro del regimiento, es decir, el regimiento fue posterior, porque ya estaba ahí instalada, construida, una de las casas, una de las propiedades del general Justo José de Urquiza.
2: Ajá.
1: Así como está el Palacio San José, así como supo tener una propiedad acá en Gualeguaychú, en pleno centro de la ciudad, porque en realidad, ¿por qué esa relación de Urquiza con Gualeguaychú? Porque más allá de que está muy cerca Concepción del Uruguay, su lugar de origen, se enamoró de Dolores Costa, que era una gualeguaychuense.
0: Y
1: ahí comenzó la historia amorosa, que trajo una familia muy, muy próspera, y tuvo muchas propiedades Urquiza. Una de esas, que en realidad, ahora le vamos a preguntar a Juan Cruz, una historia muy particular. Esa casa que está como escondida dentro del regimiento, porque no es que vos llegás por una vía pública, sino que está dentro del regimiento, quedó ahí cuando se formó precisamente esta unidad militar. Juan Cruz, muy buenos días.
3: Buen día. Muy buenos días.
1: Está viendo la Argentina y está Seba del otro lado.
3: Un gusto saludarte, Sebastián, desde aquí de Gualeguaychú.
2: ¿Qué tal, Juan Cruz? Bueno, gracias por llegarte a la radio y bueno, y contarnos sobre la historia, ¿no?, de este lugar, esta propiedad que estuvo dentro de lo que es la familia Urquiza. ¿Hasta qué momento? A ver si podemos hacer un poco de historia.
3: Bien. Bueno, la casona de Urquiza, o la casa de la chacra del cura, como se la conoce históricamente aquí en Gualeguaychú, tiene sus inicios allá por mediados del siglo XVIII, 1777 es el año aproximadamente de su construcción y de sus alrededores. No obstante ello, si bien pertenecía a Teodoro Muñoz, en mediados del siglo XIX es que pasaría a manos del cura Manuel María Urrausquín, quien posteriormente se la cede a justo José Urquiza, ¿no? Y ahí entra a jugar este rol fundamental para nosotros, que es la pertenencia de esta propiedad a la familia de Urquiza, que por distintos documentos sucesorios forma parte también de la línea de la línea sucesoria de sus hijos, y que años más tarde pasaría a manos de quien sería Masaeda, un hombre ligado al ejército argentino en su momento, y le cede estas tierras estratégicamente importantes al ejército argentino, donde posteriormente se construiría el regimiento de caballería 3, ¿sí? El de 3 de línea en su momento, y por eso radica la importancia de esta chacra, ¿sí? Pero la mayor importancia dentro de sus años de historia radica a mediados del siglo XIX, año 1850 aproximadamente, cuando Urquiza la comienza a utilizar para sus reuniones sociales, para sus reuniones que solía mantener aquí en la ciudad de Gualeguaychú, y además que hubiera formado parte de una serie de postas que conectaban con la provincia de Buenos Aires. Así que ahí entra a jugar un rol fundamental el trabajo nuestro y el trabajo que intentamos hacer nosotros desde aquí de Gualeguaychú en estos días, ¿no?
1: Claro, porque te cuento, Seba, que el gobierno de Entre Ríos, finalmente, vos ves en el estado en que está esa casa, lamentablemente, ahí funcionaba desde el 95, desde 1995, para no chocar con las fechas, un museo, ¿verdad? Que era el Museo de Urquiza, donde había documentación y elementos realmente valiosos para lo que es la historia. Y luego se fue desde... ¿habrá estado funcionando bien 10 años, Juan Cruz, más o menos?
3: Aproximadamente 10 años.
1: Y después empezó a caer en desgracia y es como que no se dispuso presupuesto para su mantenimiento, para arreglar los problemas. Y así está hoy. Hace muy poco tiempo, yo creo que hace unos meses, el gobernador Frigerio visitó este lugar y se comprometió a ponerla en valor, y de hecho ha venido la gente de Salto Grande, de la CAFEC, que es la comisión de Salto Grande, que vino a hacer un relevamiento, ¿no?, de cómo están las cosas para poder disponer de fondos para restaurarla y ponerla en valor.
2: Bueno, o sea que ese es un proyecto que se viene a futuro, ¿no?
3: Sí, sí, es un proyecto de mediano o largo plazo, me atrevo a decir. Sí. Si bien el proyecto lo elevamos desde aquí del escuadrón este año, a principios de año, en el mes de marzo, a través del Comando de la Brigada. El Comando de la Brigada es quien canaliza esta inquietud con el gobierno de la provincia, y es por ello que el señor gobernador de la provincia de Entre Ríos se hace presente aquí en Gualeguaychú y se interesa por este proyecto. Un proyecto que tiene 5 fases, que yo las denominé con nombres particulares, pero la fase previa era más que nada era destacar el interés público, y que este interés público se haga público, valga la redundancia, para gestionar la continuidad del proyecto. Un trabajo interagencial que puede salir de tanto del Ejército como del Ministerio de Defensa, como también de un interés municipal, provincial o nacional, como bien en este caso ha surgido de nivel provincial, y después al relevamiento técnico. Esas son las primeras fases de un proyecto, que las cuales se vendrían cumpliendo al pie de la letra. Ahora resta tener un poco de paciencia y ver cómo se suceden esas etapas. ¿Por qué? Porque la intención del señor gobernador es que esto sea declarado monumento histórico provincial. Para ello, por supuesto, hacen falta un montón de convenios, sobre todo con el Ministerio de Defensa, porque no hay que dejar de tener en cuenta de que este es un predio que pertenece al Ministerio de Defensa, administrado por el Ejército Argentino, que por supuesto se encuentra en la provincia de Entre Ríos. O sea que habría que hacer este paso fundamental, que es establecer un convenio donde se establezcan las normativas en cuanto a qué pasaría si forma parte de un sistema de postas de Urquiza como Monumento Histórico Nacional. ¿Sí? Y a partir de allí, sí, entiendo que ahí saldrían los proyectos, o saldría el proyecto para ponerla en valor. Así que es importante porque es el puntapié inicial. Un puntapié inicial que lo hemos iniciado este año. Años anteriores se ha realizado también Pero creo que este año el señor gobernador ha manifestado públicamente su intención de que prospere, así que a nosotros realmente nos llena de orgullo y de satisfacción, porque es un proyecto que refleja no solo la historia puntual o particular de Gualeguaychú o de Entre Ríos, sino de la Argentina en general, ¿no? Entonces esto me parece así que es incrementar el acervo cultural de toda la sociedad, así que es importante para nosotros destacarlo, ¿no?
0: Juan Cruz, la casa que está dentro del regimiento, ¿siempre estuvo bien conservada? O sea, ¿siempre estuvo conservada? ¿Siempre el ejército la consideró como una parte histórica?
3: Así es, siempre fue conservada de esa manera. De hecho, en el año 1945, que es cuando se inaugura las instalaciones del actual cuartel, ¿no?, que en su momento era el 3 de Caballería, bueno, formó parte de lo que era la jefatura del regimiento, después fue parte de la plana mayor, fue parte del casino de suboficiales, o sea, tuvo bastante, en su interior se desempeñaron varias dependencias, ¿no? Hasta el año 1995, como bien decía Estela, que fue declarado como Museo Casa Histórica del Ministerio de Defensa, y a partir de ese momento comenzó a funcionar como museo. Años más tarde, por sus condiciones edilicias o por el deterioro de sus condiciones edilicias, es que deja de funcionar como tal y es que empieza a deteriorarse. Y,
1: ¿dónde, perdón, Juan Cruz, sí, dónde está todo lo que se guardaba en ese museo? Bueno, ¿quién lo tiene en guarda?
3: Bien, gran parte de esas cosas, del material que se encontraba en ese museo, se encuentra en una sala histórica que nosotros tenemos en el escuadrón, y el resto del mobiliario se encuentra en el Palacio San José.
1: Porque estaba el pronunciamiento de Urquiza, entre otros documentos.
3: Está la copia del pronunciamiento, que la tenemos nosotros en nuestra sala histórica y que se la ofrecemos a todos los visitantes que vienen. De hecho, es bueno destacar que así todo recibimos muchos invitados especiales, muchas instituciones que vienen a visitarnos, visita acordada de por medio, por supuesto, donde los recibimos y les hacemos una recorrida de todas las instalaciones del cuartel, focalizando puntualmente en la casa de Urquiza. Exacto. Y es
1: una casa donde Urquiza, claro, que viajaba tanto entre Concepción del Uruguay y Buenos Aires, fue una posta, pero además fue una casa familiar y fue una casa donde recibió autoridades, diplomáticos, políticos, es decir, era una casa activa política y socialmente, claro, en su época.
2: Pero era un lugar de paso de Urquiza, o en algún momento, en algún periodo de su vida y de su vida política fundamentalmente, él residió permanentemente en esta casa.
1: No residió nunca, pero pasaba buen tiempo acá. Entre sus viajes a Buenos Aires, entre Buenos Aires y Concepción del Uruguay, o organizaba reuniones. Que para diplomáticos era como una posta, era un lugar de paso, era un lugar de, además de mucha independencia e intimidad, al estar localizada como estaba localizada. Tiene un mirador esa casa, que era donde los empleados de Urquiza le avisaban si venía gente, si, es decir, todo muy Urquiza, ¿no?, de cómo se movía él. Era un lugar muy, muy particular. Muy sí, particular, claro, y destacado en la vida política, sobre todo de Urquiza.
3: Ubicada en un lugar estratégico de Gualeguaychú, sí, una de las zonas más altas. De las cuales se podía observar ampliamente el terreno, y que por eso casualmente también se utiliza este lugar, o se escoge este lugar para el emplazamiento del 3 de Caballería, ¿no? Entonces, claro, tiene mucha importancia.
1: Y hay muchas curiosidades, no nos da el tiempo, pero hay cosas interesantísimas sobre la historia.
2: Pero para un próximo contacto, cuando comiencen ya las obras, seguramente las vamos a ir narrando y vamos a ir contando todo esto, pero fue un gran placer conocer un poquito más sobre esta casa en Gualeguaychú del querido prócer Urquiza, querido para los entrerrianos y por supuesto tan importante para todo el país. Les mandamos un abrazo muy grande.
1: Gracias,
2: Eva. Gracias, Eva. Del Mar, nuestro cariño de siempre. Gracias, Juan Cruz.
3: Un fuerte abrazo.
1: Gracias. Hasta luego.
0: Ahí estaba nuestro contacto con la tele pública contándonos sobre la casa de Urquiza. Anduve por ahí al fin de semana.
1: Yo amo todo lo relacionado a Urquiza, pero esta casa tiene una historia además. ¿Vos sabés que viste que nombraba Juan Cruz?
0: Un sacerdote.
1: Que el anterior de Urquiza era Usquín, que era un cura. Y vos sabés que este cura estaba en trato con Urquiza, se conocían y demás. De hecho, Erauskin le cede, le dice, porque no hay, no había, de hecho después hubo, cuando muere Urquiza y muere Erauskin, los herederos de Erauskin, medio que hubo un litigio ahí por el tema de que no había una escritura, era todo medio de palabra la historia. Entonces parece que Erauskin, todo bien con Urquiza, pero se niega a poner como leyenda en los documentos públicos mueran los salvajes unitarios. Y ahí se pudrió todo, literalmente, claro, como decimos ahora, y Urquiza agarre y lo manda a detener. A Erauskin.
4: A su amigo.
1: A su, claro. Cercano. Lo manda a detener y dice, y que lo fusilen, porque no quería poner la leyenda. Y después lo perdonó.
4: Ah, bien.
1: Se y después lo perdonó, no lo ejecutaron al pobre cura. Y siguieron una relación que no sé cómo habrá terminado, pero bien, vivo el cura y...
4: De hecho, el cura después fue nombrado...
3: Director del Colegio Nacional.
1: Ah, y le encomendó, él le encomendó la organización, por eso no terminó mal la historia. Urquiza le encomendó la organización del Colegio Nacional de Concepción del Uruguay, que fue algo grandioso en la obra de Urquiza.
4: ¿No? Esas, las rejas, la escalera, el portón de acceso...
1: ¿Viste lo que son las rejas?
4: Sí, son alucinantes. Las rejas del mirador del primer piso son todos originales, ¿no?
3: Es todo original. Todo lo que se encuentra en la casa es original. Por eso
1: hay una foto, ¿no?, de 1934. Hay una foto que ahora ya no está... Pero en el portón de entrada decía General Urquiza.
3: No solo una foto, sino que nosotros tenemos en la sala histórica nuestra, hay un cuadro.
1: Que retrata
3: la casa y está la leyenda General Justo José Urquiza. Que se ve que en algún momento se ha perdido, ¿no? En algún
1: momento. Yo digo, la gente debería, bueno, cuando se restaure, tiene que ir a conocerla. Porque sí, es una joya histórica. Todo, el aljibe.
4: El aljibe es hermoso, pero además la escalera de madera, que es, me decía Juan Cruz, no está en tan buen estado, pero es alucinante. La escalera de madera para llegar al primer piso es hermoso.
1: ¿El aljibe funcionará? ¿No? ¿Se han fijado?
3: El aljibe funciona. Sí, el aljibe funciona con sus limitaciones, claro. Como toda la casa, pero digo, o sea... tantos años después, ¿no?, que se mantenga en pie de la manera en que lo hace, realmente es impresionante.
1: Y muestra
3: las construcciones de paredes de ladrillo de 50 centímetros. Claro. Realmente data del nivel de los materiales de la construcción, ¿no? Porque además uno puede subir al techo, puede subir a la habitación que se encuentra arriba. Y le da todavía la seguridad de que eso se mantiene en pie.
4: Sí,
1: pero
4: obviamente.
1: No dijimos cuando estábamos con Seba, pero la organización del ejército del norte se hizo
4: ahí,
1: acá. Se hizo en esa casa. Es decir, todas esas reuniones políticas que Urquiza no quería que se trascendieran, las traía acá. Por eso la importancia, recibió a ministros plenipotenciarios de Estados Unidos, de Brasil, es decir. Era importante esta casa, su ubicación sobre todo estratégica, entre Uruguay y Buenos Aires. Fue muy importante.
4: Y sobre todo, fuera el foco, digamos, de lo que sería la atención del Palacio San José.
1: Claro, y fuera del foco de San José, claro.
4: O sea, políticamente estaba cerca, por un lado, pero por el otro lado... Era un lugar aislado para hacer esas reuniones, ¿o no?
3: Cuestión no menor, porque le daba la privacidad necesaria y suficiente como para mantener esas reuniones fuera del alcance público. Así que, no, esa casa realmente es una joya arquitectónica tenemos aquí en Gualeguaychú.
1: ¿Ha tenido, Juan Cruz, ha tenido novedades de la gente que vino a hacer relevamiento de provincia?
3: La gente que vino, así como bien vos decías, de la delegación argentina ante la Comisión Mixta de Salto Grande, con el doctor Daneri, han venido un grupo de arquitectos que trabajan en remodelaciones y refacciones históricas.
1: Bien.
3: Hicieron un relevamiento bastante interesante. Quedaron en volver en un tiempo no mayor, pero se fueron realmente maravillados con el estado en el que estaba la casa. Ya se estaban, incluso hasta se imaginaron un guión museológico. realmente es una joya que tenemos aquí en Gualeguaychú, uh-huh. Y que es interesante que todos la conozcan, no todo el gualeguaychense conoce que esa casa no. Se encuentra en el cuartel, sí. Precisamente además porque se encuentra en la jurisdicción militar, ¿no? Con las medidas de seguridad que, sí. eso conlleva. Pero nosotros nos encargamos en el último tiempo de hacer que eso se conozca, de que sea público, de que aquellas instituciones que así lo deseen, lo único que tienen que hacer es enviarnos un mail, nos envían un mail, nosotros coordinamos una visita y los hacemos recorrer el cuartel, la Casa Urquiza, qué es lo que hacemos nosotros aquí en Gualeguaychú, porque también convengamos que el cuartel está alejado, ¿no? También genera cierta curiosidad saber qué hacemos los militares que estamos aquí en Gualeguaychú.
1: Sí, sí, sí.
3: Lo cual para nosotros nos llena de orgullo y satisfacción saber que hay muchas escuelas que se interesan en eso.
4: Hoy el escuadrón, ¿cuántas personas lo componen?
3: Hoy el escuadrón tiene alrededor de 160 integrantes entre hombres y mujeres. Yo hoy no los corregí porque la verdad que incluso hasta a mí se me ha grabado en algún momento decir regimiento, pero la realidad
1: es la costumbre.
3: Es la costumbre porque en el año 45 esto fue un regimiento.
1: Y quedó,
3: sí, cambió en el año 64, que fue escuadrón, después en el año 86 vuelve a ser destacamento, regimiento, pero vuelve el escuadrón del 64. O sea que yo creo que este escuadrón. Pero como es coloquialmente, el gualeguaychense
1: lo conoce como el regimiento.
3: Y a mí cuando me dicen el jefe de regimiento, yo digo, fantástico, sí. Ahora cuando me escucho un militar decir que soy el jefe de regimiento...
1: No, ahí ya está todo mal.
3: Creo que
1: digamos que esto es
3: entender.
1: De cabotaje, es la costumbre.
4: Tal cual.
3: Es la costumbre, sí, totalmente.
4: Casa necesita una restauración, digamos, de lo que es las paredes,
1: los techos,
4: claro. Sí. Una intervención sobre los techos.
3: Necesita,
4: ¿y qué más necesitaría?
3: No, de los techos y las paredes, porque lo que vio el equipo de arquitectos que vino fue que el suelo se encuentra en excelentes condiciones. Lo primero que vieron fue eso y dijeron...
1: Que es piso como de ladrillo, ¿no?
3: Exactamente. Sí. Y dicen, lo primero que nos fijamos es esto, porque si el piso no se encuentra en condiciones ya es...
1: Claro,
3: es otro precio, por así decirlo.
1: Claro, porque es la base.
3: Porque es la base de todo. El piso está perfecto. Lo único que habría que tener en cuenta es la restauración de alguna de las paredes. Uh-huh. De alguna de las paredes. Y sobre todo de la nave superior, que es donde se encuentra el mirador. Pero después el resto. Es asombroso escucharlos y ver lo que pueden llegar a hacer con semejante...
4: Sí, de hecho
1: grave problema es la humedad que está generada por los techos rotos.
4: El techo es de cemento, hay que contarlo, el techo es de cemento por completo, arriba tiene baldosones. Sí,
1: sí. Claro.
4: Está bien.
3: ¿Podés creer que adentro se llueve una gota?
4: No, exacto.
1: No, baja por las paredes.
3: Por las paredes.
1: Sí. Yo subí en el 95, cuando se puso en valor, que hubo una suerte de como una tertulia que se hizo, estuvo divino. Te estoy hablando del 95, hace muchos años.
4: 20
1: años.
4: No, bueno, 30.
3: No habíamos nacido todavía.
4: Sí.
1: Y yo ya era periodista.
4: Yo había nacido hace rato.
1: Yo ya conté la primera. ¿Cómo puede ser? Me faltó estar con Urquiza. Estuve en la primera
4: casi le dijo a Sebastián, yo fui parte de las reuniones con los diplomáticos.
1: Yo estuve con el ministro plenipotenciario, escuchá. Estuve en la puesta en valor de la casa que había quedado divina. Ajá.
3: Sí, hay unas fotos.
1: Divina, el museo, era un placer, subimos, todo, conocimos todo. Yo me quedé enamorada.
3: ¿Sabés quién está? Pero ¿sabés quién sabe la historia de la casa desde el día 1? El suboficial mayor Roque Piccini.
1: Ah, sí.
3: Roque Piccini,
1: sí, claro.
3: Tuvimos una reunión. En realidad lo fuimos a saludar a él, cumplió 101 años.
1: Sí.
3: El año pasado, increíble. No sé si te acordás.
1: Estuvimos en los 100.
3: Estuvimos en los 100, con la torta, con la banda.
1: Ya cumplió 101.
3: 101 años.
1: Y está divino.
3: Está impecable. Y estuvimos hablando con él y porque queríamos tener un registro bibliográfico, videográfico, haciéndole una nota a él, porque esa nota puede llegar a ser parte de un museo en el futuro,
1: sí,
3: ¿no?
1: Claro,
3: alguien
1: sí.
3: que hable de primera mano sí. de cuando vivió, de cuando recibió, cuando inauguró el cuartel en el año 1945.
1: Ay, sí.
3: Así que tenemos planificado hacer este año, cuando se pueda, cuando tengamos un clima un poco más benévolo,
1: claro.
3: Reunirnos con Don Roque para que nos cuente a ver cómo se vivía en ese momento la casa, cómo estaba compuesta la casa. La casa tenía habitaciones, tenía paredes que la separaban. Ahora es una... Es una nave central sin separaciones.
1: Dicen
3: sin
1: que, es decir, antes de Rauskin, y no sé si durante su vida, era más grande, es decir, era todo como un establecimiento.
3: Sí, formaba parte.
1: Esta es la parte, digamos, lo que quedó de sí, un gran establecimiento.
3: Exactamente,
1: ¿no?
3: Tal cual, que es la que restaura Urquiza. Porque,
1: claro.
3: Porque la, claro. digamos que. El terreno original de 1777 eran varias hectáreas
1: sí.
3: y acaparaba mucho más. Exacto. Había otra especie de
1: arranque. El mirador lo debe haber hecho Urquiza.
3: Seguramente.
4: De hecho, la arquitectura es muy similar. En sí, los arcos y la parte sí. superior es muy similar al Palacio de San José.
1: Y la arquitectura. Exacto.
3: El hijo menor del Palacio de San José.
1: Claro. Y además es la arquitectura de esa época.
3: Del arco estilo
1: de mediados.
3: Sí. Exactamente.
1: De mediados del siglo pasado. Del anterior. Oh, sí, el siglo pasado fue el 95.
4: Quizás una restauración simple puede llevar adelante una puesta en valor próxima.
1: Bueno, Juan Cruz, fue un placer Gracias. Tenerte por acá. Este programa de la TV pública sale mañana a las 8 para los que quieran verlo y para que vean las imágenes que hizo. La producción de imágenes es de el señor acá presente,
4: así, el con Pablo.
1: Y de Pablo Musú, que son unos capos haciendo ese trabajo audiovisual. No se lo pierdan, porque los que no la conocen la van a poder ver mañana a las 8 en la TV pública. Juan Cruz, nosotros este tema es promesa que lo vamos a seguir muy de cerca, porque no queremos que se duerma, no queremos que quede archivado en un cajón. Este impulso hay que seguirlo, porque después sí no se pierde, porque ha habido otros impulsos por ahí, mucho más débiles. Creo que este viene con más fuerza. Muchísimas gracias.
3: Un placer acompañarlos en esta mañana. Muchas gracias a ustedes por la invitación.
5: Acá, en la cepa más predominante de la gripe, solo en el Malbrán ha detectado en lo que va del año más de 900.000 casos, o sea que la incidencia de esta clase de gripe es muy importante. El 48% se da en menores de 10 años. Hay un grupo grande de adolescentes, entre un 12 y un 15%, y después un grupo que siempre se infecta y da internaciones y cuadros más graves son las personas mayores de 60 años.
6: Lucha contra el narcotráfico. Estados Unidos informó que atacó nuevamente una embarcación presuntamente dedicada al tráfico de drogas en el Pacífico Oriental.
7: El Comando Sur confirmó que 2 personas murieron.
6: En Buenos Aires la temperatura 8 grados 3 décimas, la humedad 66%, cielo algo nublado.
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0: Musicalmente abrimos nuestra mañana con Los Andarigos, Crece el Río. Han pasado 38 minutos de las 9 de la mañana. Te actualizo la información del clima en San José, Gualeguaychú y alrededores. También te decimos que las líneas de oyentes son el 43 16 46 y el 51 61 46. 51 61 46 para comunicarte con nosotros. Ahora a las 9 de la mañana, los datos del Servicio Meteorológico Nacional son que tenemos una temperatura de 6 grados, una décima en estos momentos en la ciudad, un poquito más alto que cuando arrancamos la mañanita, que estábamos en 3 y piquito, o tenemos ahora una humedad relativa del ambiente bastante alta, podemos decir del 79%, la presión es altísima, 1028 hectopascales. El cielo está ligeramente nublado sobre la ciudad de Gualeguaychú. No tenemos sensación térmica en estos momentos. Los vientos son del sector noreste a una velocidad de 11 kilómetros horarios. La visibilidad es óptima de 15 kilómetros en San José de Gualeguaychú. Datos de servicio que tenés que saber a esta hora. Actualizamos la información que tiene que ver con los ríos en Gualeguaychú y en la región. En la ciudad de Gualeguaychú, el río Gualeguaychú en el puerto local, 3 metros 30 centímetros estacionario. Lleva estacionado desde ayer al mediodía en esta altura. El río Gualeguaychú en el puerto Boca, 3 metros 6 centímetros estacionario, pero dentro del nivel de alerta aún. Por su parte, el río Uruguay en Puerto Paranacito sigue también alto en niveles estacionarios de 2 metros 26 centímetros. El río Gualeguay en Puerto Ruiz, 2 metros 60 centímetros estacionario en cuanto a la información de los ríos. Y hablando de la ciudad de Gualeguay, hubo un hecho bastante importante y grave durante el fin de semana en la ciudad de Gualeguay. Esto ocurrió sobre el río Gualeguay en la zona del puente Pellegrini. Una embarcación, una canoa, se dio vuelta, ¿ya? Y dos personas cayeron al río Gualeguay. Hubo muchos momentos de tensión en la tarde del sábado. Afortunadamente, por la pericia de los bomberos voluntarios de la ciudad de Gualeguay, lograron rescatar a estas dos personas del río, sacarlos a flote y salvarles la vida. Y también decíamos de un hecho grave en nuestra región, en este caso en Enrique Carbó, cuando titulábamos. Ocurrió el sábado por la mañana, muy temprano, un accidente fatal. Un conductor de una camioneta despistó, volcó y murió en el acceso oeste de Enrique Carbó. Es un hombre de 46 años, deportista justamente de Enrique Carbó, ex arquero, salía en su Toyota Hilux rumbo a la ciudad de Gualeguay cuando ocurrió la tragedia. Viajaba solo en la camioneta, iba sin el cinturón de seguridad, así que fue una situación sumamente peligrosa y que terminó lamentablemente con la vida de este hombre en Enrique Carbó, parte de lo que ocurrió el fin de semana.
1: Tenemos una comunicación.
0: Sí, Estela, ya estamos en contacto con Gerardo Grimbald, el director de Equitec, una de las empresas que tiene a su cargo el cuidado de las palmeras en la ciudad de Gualeguaychú, y vamos a hablar de este animalito, el picudo rojo, que lamentablemente ya se confirmó que está dentro de la provincia de Entre Ríos.
1: Hola Gerardo, muy buenos días, ¿cómo estás?
2: Buen día desde Montevideo, ¿cómo están?
1: Pero muy bien, y queriendo saber un poco cómo se lo combate al picudo rojo, con qué tecnología que se está poniendo en marcha acá en Gualeguaychú.
2: Claro, el picudo rojo, ya todos sabrán que es un coleóptero, un escarabajo volador. Ajá. Que le encanta alimentarse de palmeras. Claro. Todo tipo de palmeras. Si bien tiene una especial predilección hacia la palmera canaria por su porte, por su cantidad de alimentos.

0: y azúcares que ofrece.
1: Ajá.
0: Acá en Uruguay ya estamos viendo los ataques, son a todo tipo de plantas, tanto exóticas y como nativas también.
1: Sí.
0: Y bueno, es un insecto invasor que llega del sudeste asiático y no tiene enemigos naturales, por ser invasor, obviamente. Es muy similar al picudo negro que todos conocemos acá de la región, que es un picudo nativo que tiene sus contenedores, sus enemigos naturales. Y bueno, a las plagas hay que manejarlas de manera integral. Y lo que ofrecemos acá es una herramienta más para sumar a las herramientas que existen de tratamiento químico, que es un sensor sísmico que sabe escuchar las vibraciones o los ruidos que genera el aparato bucal de la larva masticadora del picudo, y nos da una capacidad de detección muy, muy precoz.
2: Bien, y una vez que ustedes logran detectar este animalito, ¿qué es lo que realizan? ¿O qué se puede hacer?
0: Bueno, como siempre decimos, no hay una receta universal. Siempre el agrónomo tiene que estar al tanto de la planta, de su suelo, de las condiciones que tiene, condiciones de viento, etcétera, etcétera. Pero en términos generales, la detección precoz es la que nos ayuda a puntualizar el tratamiento en la palmera para evitar las fumigaciones o los tratamientos, las aplicaciones químicas indiscriminadas. Con el sensor lo que podemos es, al colocar un sensor en cada planta que queremos proteger, podemos saber exactamente en dónde tenemos que fortificar o fortalecer, mejor dicho, los tratamientos. Y al ser una infestación muy, muy temprana, con una larvita muy, muy chiquita, la cantidad de tratamiento, la dosis de aplicación va a ser mucho más baja, además que vamos a evitar los daños irreversibles que causa la plaga una vez que está adentro.
1: Gerardo, en Uruguay, ¿han tenido experiencia de evitar ataques ya es decir, que han salvado palmeras con estos sensores?
0: Sí, tenemos una buena cantidad de palmeras protegidas. En Uruguay, en realidad, tenemos en torno de unas 35 o 40 mil palmeras protegidas con diferentes metodologías. Con el sensor no llegamos a unas 1.000 palmeras, más o menos, pero la diferencia es en las aglomeraciones, porque estos sensores siempre tenemos que explicar que no son para el uso residencial, digamos, o para un particular con una o dos palmeras, sino que está bueno utilizarlos en aglomeraciones muy grandes porque es una inteligencia o una serie de algoritmos que comparan ruidos entre los ejemplares, entre los sensores, ellos se hablan entre ellos, de esa manera saben cuándo muestrear, o mejor dicho, tomar muestras de ruido y así el sistema va aprendiendo a consumir la menor cantidad de batería posible, porque son dispositivos inalámbricos, y con esa data que van manejando entre ellos, el algoritmo, la inteligencia artificial, va a empezar a tomar más muestras, menos muestras en determinadas ubicaciones, y una precisión del 97%, estamos hablando, o sea, es muy, muy, muy eficaz. Puede detectar la larva ya desde los primeros estadios. Estamos hablando de 1 o 2 semanas. Entonces, siempre va a surgir la pregunta, ¿para qué colocar un sensor si va a detectar cuando la palmera ya está infestada? En términos básicos, la plaga no tiene un patrón de ataque. Ella es muy, muy random en su ataque. Nosotros nunca sabemos a qué palmera de esas, digamos, 50, 100 palmeras, o llevémoslo a Gualeguaychú, a esas 65 palmeras, nunca sabemos cuál va a ser la primera palmera en ser atacada, ni la segunda, ni la decimocuarta. Lo que sí sabemos es que el porcentaje de infestación va a ir aumentando exponencialmente a medida que la plaga se vaya reproduciendo. Uh-huh. Y lo que podemos hacer nosotros con esta inteligencia es, y experiencia de campo también, que es muy, muy, muy valiosa, es entender que las primeras palmeras van a representar quizás el 1, el 2 o el 3%, uh-huh, pero el año siguiente van a ser el 5 y el que viene después, claro, no, va a ser el 15, 25 y 35%, claro, lo que nos lleva en cuatro años a una mortandad de, sí, de 50% de las palmeras, como nos está sucediendo en Uruguay.
1: Vos sabés que a mí entonces, me impactó, Gerardo, ahora cuando volvía de la zona del este del Uruguay en el verano, me impactó que me cambió el paisaje ahí a la altura de San José de Mayo, ¿te ubicás? En la ruta 11, donde las palmeras están a la vera de la ruta, que era un paisaje que cada vez que paso le sacaba fotos, y dije, ¿qué pasó? Cambió el paisaje, sí, sí. Están totalmente raleadas, es decir, peladas quedaron.
0: Bueno, si quieren hablar de errores y aciertos, tengo para rato. En términos de estado, de nivel país, ajá, la plaga o cualquier plaga, cuando se manifiesta como plaga, cualquier insecto que ya empieza a ser problema y ya es una plaga, sí, debe tener o merece un plan de manejo. Claro, el plan, exacto, de manejo que nosotros pedimos, claro, acá es un plan de manejo nacional que lamentablemente hasta el momento no lo tenemos en, uh-huh, Uruguay. Y lo que mencionás de San José, bueno, estamos hablando de 4, 5, 6 años de manifestación de una plaga que, uh-huh, no hubo, lamentablemente, no, claro, hubo un plan para decir, bueno, ¿cómo llevamos las pautas de manejo para que esto no suceda?
1: Están muertas ya esas palmeras, ¿no?
0: Sí, sí, sí. Las palmeras, a diferencia de los árboles, no tienen la capacidad
1: de regenerarse.
0: A diferencia de un árbol, la palmera no tiene capacidad de regeneración, claro, tiene solamente un solo ápice, ajá, un solo meristemo apical, y ese justamente es el target de la larva del picudo. La larva necesita alimentarse, claro, de ese tejido que tiene una textura muy parecida a la de un queso. En la palmera canaria, el tamaño de ese meristemo es de prácticamente como una sandía grande, como un zapallo. Ajá. Entonces ahí tiene la capacidad de ingresar a través de la puesta de esa hembra, hace una puesta de huevos en varias ubicaciones, en varias palmeras también. Muchas de esas larvas van a tener éxito y van a ir haciendo galerías hacia la zona meristemática. Ah. Y esas galerías significan agujeros, cortar haces vasculares, eliminar obviamente el tejido que es tan vital para la planta, pero también hay excrementos, hay bacteriosis, hay fungosis, claro, hay un montón de problemas que genera la misma larva por querer alimentarse. Claro. Yo no sé si realmente la larva genéticamente está diseñada para destruir su propia fuente de alimento, pero la realidad es que al no tener enemigos naturales y no tener nada que la contenga, somos nosotros los únicos que podemos intentar frenarla. Uh-huh. Entonces, a tu pregunta, si hemos podido, sí, tenemos un índice de eficacia que es espectacular. Bien. Lamentablemente no se ha diseñado un plan nacional en Uruguay, uh-huh, y eso estamos tratando de trabajar frente a SENASA en Argentina para que sí se aprenda ese error y sí se lleven y sí se repliquen estos aciertos que hemos tenido. Porque a nivel mundial la plaga siempre, siempre, siempre tiene éxito por los errores que cometemos nosotros los humanos.
1: Ahora, para dentro de lo que estás diciendo del trabajo con SENASA, tengo entendido que Gualeguaychú es la única ciudad en Argentina que está haciendo este trabajo preventivo con sensores, ¿no?
0: Sí, sí, esta es la bueno, SENASA está al tanto, estuvimos reunidos varias veces ya. Uh-huh. Estamos viendo cómo se podría hacer, estamos hablando de millones de palmeras, uh-huh, millones de palmeras. Yo te digo, vamos a ser sinceros, es imposible ir y colocar un sensor para cada palmera que hay, ni, uh-huh, siquiera hacer un tratamiento indiscriminado en cada palmera, porque acá no entra la avioneta fumigadora, no entra el dron que va a hacer tratamientos aéreos. Claro. Es una plaga que se interna adentro de la planta. Y son plantas que, a diferencia de los árboles, no tienen la capacidad de absorbancia que tiene un árbol o un frutal, por ejemplo, cuando le hacemos una aspersión. Claro. O sea, no, no va a recibir, la hoja de la palmera no va a recibir, no va a absorber y va a transitar ese producto químico de manera sistémica a través de sus hojas.
2: O sea, es un tratamiento palmera a palmera.
0: Es un tratamiento palmera a palmera, es un tratamiento que se debe integrar, y es muy, muy importante esto, se tiene que integrar dentro de un plan en el cual hay pautas de vigilancia, ajá, de tratamiento preventivo, ajá, de tratamiento foliar para el choque, para con insecticidas de contacto, retiro de ejemplares inmediato, todo lo que es comunicación, sistema de comunicación y alertas para que el ciudadano pueda ver esa palmera y la pueda reportar y la puedan responder de manera inmediata para ir a tratarla o eliminar la colonia del insecto, sí, o retirarla, chipearla, incinerarla. O sea, esto es como un virus, ¿sí? Es una pandemia, pero para las palmeras. Y acá lo que tenemos que entender es que si nosotros esperamos, lo único que logramos al esperar es que la hembra del picudo rojo ponga 300, 400 o 500 huevos y al término de un año tenga por cada hembra unos 9.000 picudos. Oh, wow. Entonces, al ser una plaga, un insecto que tiene crecimiento exponencial y carece de enemigos naturales, ya sean hongos, bacterias, virus, aves, que lo contengan, que le reduzcan la población, no tiene nada que lo frene. Claro. Entonces es muy, muy importante que esto se tome en serio y la verdad felicito a la gente de Gualeguaychú que se pusieron a investigar el tema, entendieron lo que se viene, entendieron la cercanía con la frontera que tienen y bueno, la casualidad que salió que ahora encontraron el picudo ahí en Colonia de Lía a 20, 25 kilómetros.
1: Sí.
0: No es ninguna casualidad. Ese picudo que encontraron significa que la plaga ya está establecida hace, yo no creo que en menos de 2 años.
1: Qué va, está cerquita.
0: Sí, pero el tema es que el picudo rojo es una plaga que se interna en la palmera y al tener una baja población, baja cantidad, la sintomatología demora muchísimo en aparecer. Entonces la palmera se puede estar siendo comida por adentro, podrida por adentro, y las síntomas, la visualización, no se va a ver hasta que ya sea demasiado tarde. Y ese tarde que digo, puede ser hoy en día en Uruguay, en las zonas rojas, que están ya con 4 o 5 años de plaga, puede demorar 3, 4 o 5 meses, pero en zonas, como lo veíamos al principio en Uruguay, puede demorar hasta 18, 20 meses, 24 meses también, y eso lo sabemos por haber utilizado el sensor. Claro. Con el sensor sabemos cuando hubo infestación real y lo vemos en una pantalla. Claro. Entonces, lo que está haciendo Gualeguaychú es espectacular y ojalá que esto se replique en otras intendencias, pero más que nada me gustaría que esto sea un caso de ejemplo y de éxito para el SENASA, para que vea y para otros países del mundo también, porque lo que está haciendo SENASA, lo que está haciendo Gualeguaychú, no se ve en el mundo. En el mundo reaccionan cuando el problema está establecido. Y la verdad que me sorprendió que esto venga de justamente porque no hubo un proceso de que salimos a vender o salimos a ofrecer. Eso nosotros no acostumbramos a hacer eso. Y la verdad que llamaron y se interesaron y el arquitecto ahí a cargo de áreas verdes de Gualeguaychú se puso interesado en el tema y se puso a estudiar el tema y lo entendió. Y bueno, ya en las próximas semanas vamos a estar empezando con la calibración de los sensores ahí.
2: Qué bueno. Buenísimo. Gerardo, te vamos a seguir molestando para saber la evolución de la cuestión, sobre todo porque la ciudad tiene un patrimonio de palmeras históricas muy, muy queridas por toda su población. De hecho, la gente cuando... ¿Te acordás cuando arrancaron la poda preventiva hace 2 años atrás, más o menos, en la calle Rocamora? La gente salía a saludar a los chicos, a los trabajadores que estaban haciendo la poda, y decían que hacía años que estaban esperando que se hiciera ese trabajo para mantener bien las palmeras. La verdad, la ciudad le tiene mucho aprecio a su parque florístico.
1: Tal cual.
0: Sí. La palmera está establecida, tanto la palmera exótica, la palmera canaria que trajeron los españoles hace 100, 150 años, pero no solamente en Gualeguaychú. Yo soy mendocino, soy de Mendoza, y la palmera está prácticamente en todas las ciudades, tanto en Argentina como en Uruguay también. Claro. No hay plaza, no hay parque que no tenga palmera. ya sea palmera canaria o palmera yatay o palmera butiá, se usa mucho, se estila, es una planta que nunca mereció o necesitó ningún tipo de control o de manejo, son plantas fáciles de llevar, la poda se puede hacer cada tantos años, si es realmente necesario, y bueno, lamentablemente Uruguay, y yo siempre trato de ser muy muy positivo y decir, bueno, por lo menos esto que nos sirva de aprendizaje para la región, pero lo que estamos viendo acá en Uruguay es caótico, la verdad que es muy muy triste. Nosotros tratamos de dar la mano con lo que podamos, trabajamos con privados, un poco con los públicos también, pero la realidad es que Uruguay, todo lo que es la zona sur, suroeste, de San José para arriba, e incluso ya estamos llegando a Yung, está el picudo de este lado, está a unos 25, 35, 40 kilómetros de la frontera. Uh-huh. Ya entendemos que hubo una extensión masiva que era de esperar, y bueno, lamentablemente es lo que ha sucedido, pero tiene que servir esto como aprendizaje. No se puede replicar esto en Argentina porque es mucho mayor las extensiones, mucho mayor la cantidad de palmeras. Claro. Argentina tiene más de 1,000 viveros de palmeras que sabemos. O sea, la gente va a decir, pero que se muera la palmera, y no, el tema es cuando pasa a ser un tema económico, porque claro, el gasto que llevan los tratamientos empieza a acumular. Y la tala de los ejemplares, acá estamos hablando de una tala de un ejemplar de 100 años, que cuesta $2,500, $3,000, pero eso es solamente la tala, tirarla al piso. Después está el destoconado, después hay que plantar un nuevo árbol, después hay que regarlo, tutorarlo, es todo un proceso. Nosotros estimamos que una palmera muerta cuesta en torno de los $4,000, sin hablar de lo que es patrimonio, que el patrimonio, como todos sabemos, no tiene precio.
2: Tal cual,
0: Gerardo. Y yo nunca voy a hablar de un palmar nativo, como el que tiene el palmar que tiene en Colón, que deben ser 2 millones de palmeras, eso no tiene
2: precio. No tiene precio.
0: Entonces la idea... La idea es contener, saber cómo manejarse, ir aprendiendo, tener herramientas de monitoreo, saber hacer las cosas bien,
2: para que la podamos proteger. Gerardo, mil gracias, estamos sobre las noticias. Un abrazo grande desde Entre Ríos.
0: Lo que estamos tratando de hacer es transmitir.
2: Un abrazo grande desde
1: Entre Ríos. Muchísimas gracias, Gerardo.
0: No, a ustedes, muchas gracias por hacer eco.
2: Gerardo Gribart, director de Equitec. Son las 10 de la mañana en todo el país, tiempo de noticias y el programa provincial.

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1: 10 de la mañana, la República Argentina.
2: Reunión del Gabinete Nacional.
1: El presidente Javier Milei llegó a Casa de Gobierno para encabezar un nuevo encuentro con sus ministros.
2: En tanto, para mañana el jefe de Estado tiene previsto recibir a diputados y senadores libertarios en las horas previas al tratamiento en la Cámara Baja de la reforma de la Carta Orgánica del Banco Central y del proyecto de Inocencia Fiscal 2.
1: Vuelve a cerrar el paso fronterizo Cristo Redentor.
2: Desde Radio Nacional Mendoza informa Rolando Brizuela.
3: Las autoridades informaron que el paso Cristo Redentor suspenderá el tránsito vehicular este lunes a las 16 debido a las malas condiciones meteorológicas pronosticadas para alta montaña. El cierre del túnel afectará la circulación en la zona cordillerana durante varios días consecutivos, según los reportes del Servicio Meteorológico. Osvaldo Valle, vocero de Gendarmería Nacional en Alta Montaña, da más detalles.
4: Suspensión de tránsito, hora 14 en Uspallata, 13 en Guardia Vieja, ya que se presenta un nuevo sistema frontal por varios días que nos va a acompañar con nevadas y se calcula esta inestabilidad hasta el día 30 de agosto.
1: La información del deporte con Damián Zárate.
5: Fútbol femenino continúa hoy la quinta fecha con 3 partidos. Hace minutos comenzó el juego entre Ferro y Gimnasia, a las 15 San Lorenzo Racing y a la misma hora, a las 3 de la tarde, Independiente recibirá al SAC.
2: Actualizamos el estado del tránsito con Romina Wiener.
6: Atentos en la provincia de Jujuy, el paso internacional Jama, ubicado en la ruta nacional 52, continúa cerrado a la circulación por temporal de nieve en zona de alta montaña. Misma situación, paso internacional Sico, situado en la ruta nacional 51 en Salta. Buena marcha en el complejo Zárate Brazo Largo, ruta nacional 12 del Mercosur. Misma situación en la ruta nacional 14 en Entre Ríos, Corrientes y Misiones.
1: En Ushuaia, Tierra del Fuego, donde nos escuchás por AM780, la térmica es de 1 °3 bajo cero, el cielo está nublado.
2: En la ciudad de Buenos Aires, temperatura 8 °3, humedad 66%, cielo algo nublado.
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0: Bahía Provincia, bienvenidos todos, todas a la mañana nacional. Hola Concepción, hola Gualeguaychú, hola Paraná. Hola, hola. Aquí estamos todos reunidos para llegar hasta, para acompañarnos en realidad hasta el mediodía. ¿Cómo anda la gente? Déjame saludar a Gualeguaychú. Hola, Eli del Mar, ¿cómo estás?
1: Hola, muy buen día. Acá estamos con María Rosa. Abrigaditos en el sur de la provincia de Entre Ríos, pero hermosa jornada tenemos. Ay, ¿cómo andan ustedes? ¿Serio? Ya va a estar Estela por acá en un ratito.
0: Nada, bueno, la esperamos a Estela. Está muy bien, está ensillando.
1: Exactamente. Sí.
0: Como corresponde.
1: María Rosa ya le ganó y ya ensilló.
2: Sí, ya tengo listo el mate yo. Estamos preparados.
1: Uh-huh. Hay bizcochitos por acá que trajo Pedrito. Así
0: calentitos los bizcochitos, excelente.
1: ¿Y ustedes cómo andan por la Paraná?
0: Abrigaditos, supongo ustedes. Aquí.
3: Sí, muy abrigaditos.
0: Ahí está Estela, ¿cómo andamos?
1: Ya ensilló el matecito.
0: Se cuida la garganta, se pone algo en la garganta.
3: Sí, tengo Estela. Pañuelito. Sí,
1: pañuelito. Bien tapado. Y María Rosa tiene bufandita negra.
0: Todo. Sí, todo, ojo. Todo. Ojo, porque estos últimos fríos a uno lo agarra algo desprevenido y terminan cayendo todos, ¿no?
3: Yo me decí con alergia, así que la primavera está cerca.
1: ¡Qué grande! Ahí está. Menos de un mes, Estela. Menos de un mes.
2: A pesar de la alergia.
0: Claro. Déjame saludar a Concepción del Uruguay a ver qué es lo que tienen para contarnos allá. ¿Quién anda por ahí? Hola, Concepción.
4: Hola.
5: Buen día.
0: ¿Cómo andan,
2: chicos? Muy bien. Aquí todos.
6: Yo creo que debería primero saludar a los que más cerca tienen.
0: Es que no, no podemos empezar.
1: No, primero tiene que saludar a Gualeguaychú y después usted.
5: Después Concepción. Yo voy por ahí, ¿eh?
6: No, primero le dice, chicos, ¿cómo les va? ¿Qué
0: chicos,
6: tal?
0: ¿Cómo
6: les parece incluirnos? Tipo, ¿les parece que ahora entre todos vayamos a hacer? Porque ahora no sé en qué momento escucharé algo.
5: Y si lo dejamos solo,
7: pasa que ya perdieron el turno, chicos.
0: Como con ustedes ya vengo charlando, ya nos conocemos.
7: Claudio sabe por dónde ir, hace bien,
0: claro,
7: Claudio.
0: Claro, claro. ¿Cómo andamos, Fabio? ¿Todo bien? ¿Qué tal el fin de?
7: Queriendo sembrar discordia por acá, bien.
0: Está muy bien.
7: Para ponerle un poquito de picante nada más.
0: Acompañado ahí con Andrea, con Silvia.
7: Sí. Andrea y Silvia con ellas.
8: Aquí yo también, che, no me quedo afuera.
7: No la había visto.
8: Estoy con alergia, pero ando bien.
2: Se le nota.
0: Se le nota, se le nota. Mucho tecito con miel, Anto.
8: Sí, le estoy dando el desayuno. Alergín como loco.
1: Ajá, que marque todo. Iba a ir Mauro a cobrarle.
0: Ahí tenés. Silvia, ¿cómo estamos?
9: Bien, buen día. ¿Cómo están?
0: ¿La pasaste bien el fin de?
9: Pero espectacular.
0: Excelente.
9: Sí, espectacular. Muy bien. Impresionante. Y bueno, esperando la primavera, ya nada.
6: Sí, mirá. Basta de invierno. Yo estoy en eso.
9: Ya
6: también,
9: está, chicos.
6: El sábado en la noche me junté con unos amigos y mientras me preparaba para ir decía.
0: Mira qué bueno, porque no me invitaste. Te juntaste con amigos y no me invitaste.
2: Perdón, ¿quién habla ahí? Si no fue presentado.
6: No, no sabemos. Es cierto. Yo no sé en qué momento ya.
7: Ahora parece que cualquiera se mete.
6: Pongo primera. No,
0: cierre la ventana que se mete cualquiera.
6: No, sí, claro. Digo, mientras me preparaba para darme una vueltita. Decía,
0: sí, Facundo Galante.
6: Estoy harto del invierno, viejo. Estoy harto de abrigarme tanto.
1: Le queda poquito.
6: Emponcharme más.
0: ¿Sabes qué? Nosotros estábamos acá ya preparando la mañana con buen ánimo, con mucho entusiasmo. Llegó Facundo con una mala onda.
6: No es así.
2: Se nota, se nota.
0: ¿O no, Malena?
2: Tal cual, ¿eh?
0: Sí, llegó mal.
2: Sí. Igual yo le tengo que dar la derecha a Facundo en esto de la presentación. Ahí estuviste un poquito
0: flojo. Bueno, agarré para allá. Quería saludar a mis compañeros allá en Gualeguaychú.
1: Y esto nos quiere, Claudio.
7: Gracias, Claudio.
0: Pero claro, oye una cosa.
9: Chicos, no se pongan celosos, no pasa
6: nada.
9: No,
6: está bien, no hay problema. Ya va a venir con el caballo cansado.
0: Reclamos en casa, reclamos en el trabajo, reclamos en casa.
9: No, claro,
7: por favor.
6: Por favor. ¿Qué reclamo te hacen en tu casa, Clara?
0: No, ya después te cuento. Tengo una lista enorme de reclamos.
2: Pendientes.
0: Sí, claro.
7: Para que no te sientas mal, todos tenemos esa lista.
0: Hoy ya hemos saludado a Asencamp, que está cumpliendo años, 120 años.
1: ¡Feliz cumpleaños!
2: ¡Feliz cumpleaños!
0: Saludos a todos los lectores en el Día del Lector.
7: Sí, claro.
0: Homenajeando a Jorge Luis Borges. Y entre los tantos temas sobre los que charlábamos hoy temprano. ¿Sí, Eli? ¿Decías algo?
1: No, siga. Que tenía una efeméride para contar, pero espera que chequeo el día porque no me acuerdo.
0: Está bien.
1: Hice toda la semana y hay algunas que se me mezclan los días.
0: Ah, bien, bien. ¿Ya tenés la semana completa?
1: Claro, yo los domingos le armo las efemérides para Sonia en el R1, entonces...
0: Ah, mirá.
1: Hoy ese era hoy. Ese es el Día del Payador en la República Oriental del Uruguay. Nosotros estamos acá a un paso, así que tenemos que saludar.
0: Sí, también los mandamos, claro. Le mandamos a los uruguayos. Acá en Argentina no fue hace mucho tampoco.
1: Exacto, el día del hace poco. Hoy sí, es en la República Oriental del Uruguay.
0: Sí, por eso, sí, tal cual, tal cual.
7: Chicos, si es el Día Internacional de los Parques Naturales.
0: Exacto. Ah, también, bueno.
3: Ay, sí, sí. Cuánta cosa.
1: ¿Viste? Montón, seguimos, y mañana tenemos que saludar a los que tenemos algo de pelo todavía, a nuestros peluqueros. Porque mañana es el día del peluquero. Y
0: la peluquera. Nos adelantemos. No nos adelantemos, mañana sí.
7: Está buscando precio.
0: Nos meteremos con los peluqueros.
6: No sean ansiosos, viejo, no sean ansiosos.
3: Adelantar.
1: Precio, si tengo, cuatro pelos locos.
0: Entre tantas cosas que me llamaron la atención, estaba la historia de lo que ocurrió el fin de semana, que se subastó la pelota del gol del siglo de Maradona en el Mundial de México 86.
6: ¡Barrilete cósmica!
0: Sí. Más de 3 millones de dólares. Fue en Dallas, en los Estados Unidos. ¿Cómo van apareciendo objetos de todo tipo para hacer subastas?
6: ¿Quién tenía esa pelota?
0: No tengo la menor idea. No profundicé en la noticia.
6: ¿El árbitro? ¿Un jugador?
2: El árbitro. ¿Se puede chequear ese dato? El árbitro.
0: Atención, ¿están dudando de mi especie?
2: No, de su no, pero de... de información en general, qué sé yo. ¿Cómo se corrobora eso?
0: Lo vamos a chequear, lo vamos a corroborar en un rato nada más. Pero me generó la curiosidad.
2: Sí, sí.
0: Objeto pensando en mi casa, ¿cuál sería el objeto al que más valor le doy?
1: Tanto por difícil.
0: Una cuestión sentimental, uh-huh. Porque lo quiero, porque me sirve y lo utilizo mucho. ¿Cuál es ese objeto que tienen ustedes en sus hogares, en sus casas, al que más valor le dan? Facundo Galanti, por ejemplo, a quien tengo aquí enfrente mío con mirada desafiante, sí, me mencionaba hace un ratito.
6: Desafío con la mirada.
0: Me mencionaba precisamente la parrilla. Simboliza mucho,
6: y,
0: ¿no?
6: Claro.
0: Simboliza
6: aparte,
0: el encuentro.
6: Primero ya de movida estamos hablando de momento de fin de semana, ajá, agradable.
2: Familia, amigos.
6: Familia o amigos. Claro, ya me lleva mentalmente a un lugar lindo.
0: Sí,
6: entonces,
0: te entiendo.
6: La parrilla, pero también puede ser algún artefacto, puede ser un objeto, otro tipo de cuestión de la cocina.
0: Una prenda, sí, claro.
6: Lo que sea, sí. Un sillón, una tele, lo que quieran.
0: ¿Se les ocurre algo en Gualeguaychú, por ejemplo, para mencionar?
3: Yo, el lavarropas. Que no me pase nada con el lavarropas.
0: Ahí tenés. ¿Sí? ¿Cada cuánto lo renovamos al lavarropas?
3: No, es nuevo, pero se me rompió igual. O sea, ahora viene un poquito más como para cambiarlo cada tiempo más seguido, y se me rompió, y bueno, ya que se rompa, puedo caminar, puedo hacer todo, pero lavar a mano no es lo mío.
0: Viste que te pone de mal humor,
3: sí,
0: te pone
3: totalmente
0: de mal humor, ay, ¿cómo que se rompió y hay que arreglarlo?
3: Sí, pasa. Hay que sacrificar lo que sea, pero lavar ropa no se puede romper.
6: Tiene que estar andando porque sabes lo que es lavar.
3: Por favor, qué cosa fea.
0: Eli, ¿se te ocurre algún objeto?
1: En mi caso sería la computadora. No puedo estar sin la notebook al lado.
0: Tenés razón.
3: Yo comparto las dos cosas de mis compañeros.
0: ¿Sí?
3: El lavarropas y la notebook, compu. Sí,
1: y
3: obviamente.
1: Algo más entrañable.
3: Y después, en lo afectivo, una lámpara que fabricó mi viejo con un ventilador de bronce y me hizo una lámpara de sala, digamos, importante. Y para mí es el objeto más preciado que tengo. Que no es de valor económico, más que nada afectivo, y del laburo que le tomó hacer eso, que es maravilloso.
1: Yo tendría que buscar, pero por ejemplo, en casa hay un reloj de esos redonditos.
0: ¿De pared?
1: No, los chiquitos que tenían la cuerda atrás.
0: Ajá, sí.
3: ¿Un despertador?
1: Eso, de los despertadores.
3: Ah, de los que hacían un ruido.
0: El clásico despertador.
1: Bueno, que era del almacén de mi papá.
3: Ah, mira.
1: Estaba siempre arriba de la heladera.
3: Ajá.
1: Solamente se bajaba una vez por semana para limpiarlo.
3: Ajá.
1: Y que todavía funciona. Vos le das cuerda y...
3: Mirá vos. Claro, las cosas de antes, viste que...
1: Y ese sí que te despierta. No es como el celular. Ese sí que te despierta, Uri.
0: Sí, claro, cómo sonaba. Sí.
1: Tal cual.
0: Sí, tal cual. Y en Concepción del Uruguay, ¿algún objeto para mencionar al que le den mucho valor en su casa?
7: Y hay varios. Vos sabés que hay objetos que cuando los perdés, ahí es cuando te duele la cabeza.
3: Claro.
7: Porque, mira, me acordaba hace un tiempo que me pasó, se te rompe el termotanque en tu casa, te quedas sin el agua caliente, que para bañarte, sí, que para todo.
3: Eso también.
7: Eso es un dolor de cabeza y me pone de mal humor. Claro, tenés que salir a resolver ya.
3: Sí.
7: En el día, ¿ves?
4: Si no puede postergarse por mucho tiempo.
7: Y vos decís, ahí está, eso es importante.
3: Sí, sí,
7: ahí
3: sí.
7: Ahí te das cuenta cuando no lo tenés.
3: Sí, me pasó el viernes a mí.
4: Ah, no. Bueno. ¿En serio?
7: Es horrible.
3: Sí. Qué horror.
4: Reciente, sí, el viernes. Sí, todavía con frío, ¿no?
3: No, ¿sabés lo que es ponerse a calentar ollita de agua?
10: Qué cosa horrible, no.
7: Sí, tremendo.
4: Sí, tal cual.
7: ¿Conseguiste solucionarlo en el día o no?
3: Sí, sí, gracias, lo tengo, tenemos nuestra mano derecha acá, Maurito, que
4: lo resolvió,
1: se reportó.
7: Muy bien. ¿Te imaginas lo que es si tenés que pasar el fin de semana?
3: No,
7: cuando te quedás sin gas, ¿viste? Siempre algo te va a pasar, es el fin de.
3: Es sí, cierto, claro. Por eso me hiciste acordar, es fundamental, ¿viste?
4: Silvia, ¿algún objeto que se te ocurra?
9: Yo la tele.
4: Ay, tenés la tele, fiel compañera.
9: La tele es mi compañía. O sea, yo vivo sola, así que para mí la tele es mi compañía. Yo miro series, miro YouTube, escucho música, sí, la tele.
4: Claro,
9: la tele.
4: Claro.
9: Sí. Ropa, como es mi ropa sola, tampoco tengo tanto problema.
4: No tiene mucho para lavar tampoco.
9: Claro, me arreglo, pero la tele.
1: Si quiere, le mando.
9: No hay problema.
4: Ya nos están llegando a nosotros incluso fotos de objetos muy valorados por la audiencia. Te voy a utilizar
6: objetos preciados,
4: la palabra preciado. ¿Cuánto me cobras por ella?
6: Nada, la regalo, claro.
4: Bueno, muchas gracias. Objetos preciados que nos envía la audiencia. Bien. Amigos, mi objeto valioso afectivo es el farol de mi papá. Quilito. Cuando iban a ordeñar con su familia. Debe tener más de 80 años.
1: ¡Qué lindo eso!
4: No había electricidad en el campo y, por supuesto, el lavarropas, ya viniendo más acá en el tiempo.
10: Bien.
4: Pero vamos a reenviar después al grupo.
1: El tuyo va a picar en punta. Va a picar en punta el lavarropas.
4: Seguro. Bueno, ¿a qué número se pueden comunicar, por ejemplo, en Gualeguaychú?
10: En Gualeguaychú, 43-16-46 y línea de WhatsApp 3446-51-61-46.
4: En Concepción del Uruguay se comunican al
7: 3442. Dale, WhatsApp. 64-85-57.
4: En Paraná, Facundo Raúl.
6: 343-520-1260 para tu mensaje ya.
4: Muy bien. Empezamos a transitar los temas de agenda, los títulos. En el sur de la provincia nos cuentan en Gualeguaychú.
3: La magia comenzó. Están en marcha las carrozas estudiantiles 2026. Los 23 grupos que participarán del próximo desfile de carrozas ya ingresaron a los galpones del puerto y comenzaron con los primeros trabajos de construcción de cara al tradicional desfile que se realizará el sábado 10 de octubre en el Corsódromo. Estudiantes de quinto y sexto año de distintos colegios de la ciudad compartieron con Radio Nacional cómo fue arrancar el proceso de armado.
11: El primer día que dieron los galpones, vinimos empezando con juntando los cartones,
12: todos los materiales.
11: Sí, tuvimos que comprar cinta, plasticola.
13: Por ahora todo es reciclado.
11: Y en la carroza total somos 60, porque somos 30 más o menos por cada curso. No, tenemos un coordinador que dijo, y él la diseñó.
14: Hicimos el grupo, se unieron los que se quisieron unir y vienen los que quieren venir, los que quieren estar. Vamos anotando quién viene, quién no viene, quién hace, quién no, para la mejor organización.
15: Y conseguimos mucho cartón, maple de huevo, tarimas que nos costó conseguir, bueno, después fierros y todo eso, papás para ayudarnos. Eso nos costó un montón porque nadie le hablaba a los padres, pero se pudo y ya estamos muy avanzados con la carroza.
14: Es como la reina de la primavera sería, que cuando llega como que alza todo, papá, y florece y es ella el centro de atención y así.
3: Una empresa de Gualeguaychú exporta a Dinamarca la harina de soja sin cambios genéticos. La carga se llevó adelante en el buque Windermere, amarrado en los muelles 14, 15 y 16 del puerto uruguayense, completando un total de 18.510 toneladas exportadas por la Asociación de Cooperativas Argentinas, ACA, Entre Ríos Crashing, una empresa con base en la ciudad de Gualeguaychú, y la cooperativa danesa DLG Group. Gualeguaychú fue sede de una capacitación regional para bomberos sobre sistemas de abastecimiento. La jornada estuvo destinada a los cuarteles que integran la Regional 3 y contó con la participación de 25 bomberos de Mansilla, La Roque, Urdinarrain, Villa Paranacito, Gualeguaychú, Pueblo Belgrano, Aldea San Antonio e Ibicuí. La capacitación estuvo a cargo de 12 instructores y 2 auxiliares bomberos voluntarios de Villa Elisa. Incidentes en la Divisional B. Un jugador de Sporting sufrió heridas. Según reportaron desde el Canario, simpatizantes de La Roque arrojaron piedras y golpearon el micro que trasladaba al plantel de Sporting tras el partido. A raíz del ataque, rompieron vidrios del vehículo y uno de los jugadores sufrió cortes, por lo que debió ser atendido en el Hospital San Isidro Labrador y luego fue dado de alta. El tiempo en Gualeguaychú.
1: Tenemos una temperatura de 8 grados 4 décimas, pero una térmica de 5 grados 5 décimas. Hay alerta por frío en el departamento. El cielo está ligeramente nublado.
4: Ahora en LT11 nos cuentan los títulos de Concepción del Uruguay.
12: La oficina de PAMI local atenderá solo con turnos a sus afiliados.
16: El responsable de ese espacio, Jorge Artusi, indicó en LT11 que a partir del 1 de septiembre se atenderá solo por turnos que los afiliados a PAMI podrán obtener a través del número 138 de PAMI Escucha, la aplicación Mi PAMI o la página www.pami.org.ar.
12: Recalcó que luego de esta fecha se dará prioridad de atención a los que obtengan el turno y habrá empleados que explicarán el resto a los afiliados a PAMI cómo obtenerlos.
17: Quería comunicarle a nuestros afiliados y ciudadanía en general que a partir del día 1 de septiembre se atenderá con turnos que podrán sacar a través de la aplicación Mi PAMI, que está disponible en Google Play Store, mediante llamado al 138 o bien por la página www.pami.org.ar. Se dará prioridad a quienes tengan turno y se explicará a sí mismo sobre las diferentes formas de sacar turnos.
18: Un motociclista embistió a un niño que caminaba junto a su mamá en la avenida Frondizi en Concepción del Uruguay. El hecho ocurrió en la mañana de este domingo, cuando la mujer iba caminando con su hijo menor de edad. Un motociclista circulaba en una moto Yamaha Krypton de este a oeste, perdió el control en la curva, se fue a la banquina y chocó al menor de 8 años que iba con su mamá de 29. El menor sufrió fractura en una de sus piernas.
7: Juan Ruiz Orrico fue filmado en bicicleta por la Ruta 39. La difusión de este video, en el que se observa a Juan Ruiz Orrico circulando en bicicleta por Ruta 39, generó repercusiones en las redes sociales y volvió a poner el foco sobre la situación judicial del exfuncionario condenado por el trágico siniestro vial ocurrido el 20 de junio de 2024, cuando murieron 4 trabajadores que iban al frigorífico Fadel. Según se informó, Orrico no cumple actualmente prisión domiciliaria y la condena no se encuentra firme debido a que el expediente continúa atravesando instancias de revisión y apelación judicial actualmente en el Superior Tribunal de Justicia. La medida de coerción que permanece vigente establece la prohibición de salir del departamento de Uruguay sin autorización judicial previa, por lo que Orrico no estaba en infracción porque circulaba por Ruta 39 dentro del departamento de Uruguay.
18: El puerto de Concepción del Uruguay completó este fin de semana un embarque de harina de soja genéticamente no modificada con destino a Dinamarca. El presidente del ente autárquico Puerto Concepción del Uruguay, Marcos Di Giuseppe, remarcó que se trata de un producto nuevo incorporado dentro del plan de diversificación de cargas que se trazó desde el gobierno de la provincia y que actualmente solo se está realizando desde el puerto de Concepción del Uruguay. Adelantó además que para principio del mes de septiembre está previsto un nuevo embarque de troncos.
7: Torneo Federal A, Gimnasia ganó por primera vez de visitante, quedó como líder de la reválida A. Gimnasia de Concepción del Uruguay venció a Atlético Escobar por 2-0, jugó bien en esta quinta fecha de la reválida, sigue sin recibir goles en contra, marcó 8 tantos, suma 10 unidades y la próxima fecha será local de Independiente Chivilcoy. Si logra un buen resultado, dejará de pensar en el descenso y estaría con el objetivo del segundo ascenso.
18: La altura del río Uruguay, 5 metros 14 centímetros en descenso, la temperatura mínima en la histórica 3 grados 7 décimas, a esta hora 9 grados.
4: Facundo Galanti nos cuenta los títulos en Paraná.
6: Temas importantes. Desde la capital provincial, en La Paz, un nene falleció luego de caer a un pozo ciego. El hecho ocurrió el viernes último en una vivienda del barrio paseño de Puerto Márquez. Según la información policial, el pequeño de 2 años habría caído a un pozo ciego ubicado en el domicilio familiar y se investiga las circunstancias en las que habría caído el pozo, como también las condiciones del sector de la vivienda donde ocurrió el accidente. La defensa de Leonardo Airaldi pidió apartar a la Procunar de una causa penal. La abogada del narco Diamantino, recientemente condenado, solicitó ante el juzgado federal de Gualeguaychú que la Procuraduría de Narcocriminalidad, Procunar, sea apartada de una causa penal iniciada en febrero de 2026. Se trata de la investigación de un supuesto plan de Airaldi para atentar contra la vida de funcionarios públicos. Según planteó, el expediente no investigaría hechos relacionados con la ley de estupefacientes ni delitos conexos. Mañana acreditará los fondos de las tarjetas sociales. El dinero para compra de alimentos estará disponible este martes 25 de agosto a partir de las 8. La medida abarca a los beneficiarios de la tarjeta de riesgo social, sus complementos y el programa provincial para personas con celiaquía. Frigerio destacó el movimiento económico que genera el automovilismo en Paraná.
19: La gente de distintas provincias que nos vienen a visitar, que dejan plata también, que es muy importante, movilizan la economía y dejan en claro que somos una de las provincias con plaza de turismo carretera y de automovilismo en general más importante del país, con Paraná, por supuesto, pero Concepción del Uruguay, Concordia ahora que viene el TCR. La verdad que esto no solo nos pone en un lugar de privilegio en la Argentina, sino que además, como dije antes, genera riqueza, ¿no?
6: ANMAT alertó por la venta online de una sustancia inyectable para adelgazar. El organismo destacó la comercialización en el país por medio de distintas páginas web, en plataformas de venta online y por medio de la aplicación WhatsApp, de productos que declaran contener el ingrediente activo retatrutide. Se trata de una sustancia inyectable que no está aprobada aún y al desconocer su origen representa un alto riesgo para la salud. En deportes, Marcelo Fuentes será el nuevo técnico de Patronato. Emma Pereira.
20: Luego del empate de Patrón el fin de semana 3-3 frente a Gimnasia de Esgrima de Jujuy, Marcelo Candia dejó de ser el técnico rojinegro y hace unos minutos se oficializó que Carlos Marcelo Fuentes será su reemplazante. Vuelve tras 12 años de la última vez que estuvo como director técnico del Santo Entrerriano. En su quinta temporada, en su quinta etapa, tendrá su primera presentación, su primer partido este miércoles desde las 15:30 cuando enfrente a Atlanta en el Grela.
6: La temperatura en Paraná está ahora 7 grados 5 décimas, 5 grados 1 décima la sensación térmica, 83 el porcentaje de la humedad, cielo mayormente nublado.
4: 10 de la mañana, 27 minutos. Aquí estamos para acompañarnos hasta el mediodía.
20: Dale. ¿Qué la risa? ¿Qué van a decir? ¿Qué están pensando?
4: Contalo, dale.
6: ¿Qué pasó?
4: Contalo.
6: ¿Qué cosa?
4: ¿Cuál es el problema? ¿Por qué me mirás así?
6: No, no.
4: ¿Estás enojado?
6: No, voy de verdad, claro, por Dios. Apareció bueno. El medicamento ahí prohibido por el ANMAT sobre la marcha, bueno, caramba. Cosa. Espero haberlo dicho bien.
4: No, lo dijiste bien.
6: Retatrutide.
4: Lo dijiste bien, lo dijiste bien.
6: Sí, sí, sí. No, y después los motores que se escuchaban detrás de las declaraciones de Frigerio, ¿no?
4: Para mí era...
1: Che, pero es lo mejor de los móviles, cuando se te meten esos ruidos, cuando el de ladra el perro, cuando hay ruido a pájaro.
21: Es la realidad misma.
4: Yo me imaginaba al gobernador dándose vuelta. ¿Podés dejar de...? Estoy hablando con la...
1: Es que el piloto lo hizo a propósito, claro. Para salir, para que se den cuenta que claro. Estaba en el autódromo.
4: Me imaginé esas dos cosas también. Al piloto diciendo, a ver cómo le voy a complicar.
6: No es la... Ay, no es la nave, es el piloto.
4: No, dijo, sí, claro, tal cual. Bueno, la pregunta de hoy para charlar con la audiencia. De hecho, han llegado varios mensajes. Los tenés ahí, precisamente vos, Facundo.
6: Sí, acá están.
4: ¿Cuál es el objeto que más valorás de tu casa? ¿Sí?
6: Tengo varios, che.
4: ¿Eh? Te dije que tenés varios.
6: Es un éxito esto, amigo.
21: No, yo tengo saluditos por acá, pero...
4: La verdad,
21: no,
4: metele los saludos, María Rosa.
21: Bueno, por acá nos dicen buen día, ¿cómo están? Yo quisiera un tema de Lucas Hugo, bueno, ya que perdió su hija, y bueno, un abrazo muy grande para él y toda su familia. Esto nos dice Angélica. Después Ali dice, hola, feliz lunes para todos, la mejor compañía de la mañana. Acá firme escuchándolos en el programa de siempre. Les mando un abrazo muy grandote.
4: Gracias.
21: Ali. Andy. Y después nos mandan también de Ibicuí, hola, buen día, buen programa, como siempre. Salen perfecto en FM 102.5 Ibicuí y FM 102.5 Ceibas, lejos. Eso. Y manda unas fotitos preciosas del lugar. ¿Sí?
4: Gracias a todos los que se comunican.
6: Rapidito uno antes del info. Buen día, chicos. La consigna, las llaves de mi casa. Eso me permite salir a todo lo que uno accede fuera del hogar, llegar y entrar a mi mundo seguro.
4: Ah, bien.
6: Y si la perdés, mamita.
4: Sí, se arma, sí, claro. Bueno, vale entonces. La llave de casa como objeto que más valoras. ¿Qué valoran ustedes? Nos cuentan a los números que ya hemos mencionado cada una de las radios. 10:30 minutos. 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
23: Temperatura en Paraná, 9 grados.
24: En Gualeguaychú, la temperatura 8 grados 5 décimas.
23: Mañana acreditarán los fondos para las tarjetas sociales.
24: El dinero para la compra de alimentos será disponible este martes 25 de agosto a partir de las 8 de la mañana.
23: La medida abarca a los beneficiarios de la tarjeta de riesgo social, sus complementos y el programa provincial para personas con celiaquía.
24: La ruta provincial número 23 alcanza un 40% de avance.
23: La pavimentación de la ruta provincial número 23 en el tramo que conecta Pronunciamiento, Primero de Mayo y Villa Elisa en los departamentos Uruguay y Colón.
24: La obra comprende cerca de 26 kilómetros y representa una inversión provincial de más de 29 mil millones de pesos.
23: Su ejecución contempla la construcción de pavimento, rotondas, colectoras, accesos, dársenas, sistema de desagües e iluminación.
24: Exporta la Dinamarca harina de soja genéticamente no modificada.
23: El puerto de Concepción del Uruguay completó este fin de semana un embarque de harina de soja genéticamente no modificada con destino a Dinamarca.
24: Marcos Di Giuseppe, presidente del ente autárquico Puerto Concepción del Uruguay, remarcó que se trata de un producto nuevo incorporado dentro del plan de diversificación de cargas que ha trazado el gobierno provincial.
23: Aprobaron el Plan Nacional de Trastorno de Espectro Autista.
24: El Gobierno Nacional aprobó el Plan Nacional de Trastorno de Espectro Autista, que tendrá como objetivo impulsar mejoras en la atención y los cuidados destinados a las personas con esta condición y sus familias.
23: La medida fue establecida mediante la resolución 1115/2026 del Ministerio de Salud.
22: Datos del tiempo.
24: En Paraná la temperatura es de 9 grados, la humedad de 78%, cielo mayormente nublado.
23: En Gualeguaychú temperatura 8 grados 5 décimas, humedad del 67%, cielo parcialmente nublado a las 10:32.
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0: 10:35 minutos, estamos en la mañana nacional hablando con toda la provincia y enterándonos de cuáles son los acontecimientos policiales para destacar hoy día lunes con la información que nos trae la mesa de trabajo Lucio Salazar. ¿Cómo estás, Lucio? Buen día.
1: Hola, muy buenos días. ¿Cómo les va, chicos? ¿Cómo andan?
0: ¿Todo bien? ¿Todo
1: normal? Muy bien, muy bien. Bueno, con la información policial, pero en este caso esto ocurrió el viernes y realmente todavía está conmocionada la ciudad de La Paz. Sí. Por la muerte de un nenito de solamente 2 años. Esto ocurrió en un barrio que se llama Puerto Márquez, que queda allí sobre la costa del río Paraná. La verdad que un hecho terrible que se da en una vivienda de una familia de escasos recursos que tenía, como se dice habitualmente, un pozo ciego, un pozo negro en el fondo, en el de la vivienda, los fondos. Claro. Lamentablemente no estaba bien tapado este pozo, donde allí van todo lo que son los residuos cloacales. Sí. De la vivienda. Estaba tapado solamente con algunas chapas y parece ser que en un descuido de la familia este chiquito caminó hacia los fondos allí. Y se cayó, ha cedido una chapa, habrá estado oxidada, la verdad que muy precario todo. Lo rescataron y lo llevaron rápidamente al Hospital 9 de Julio, allí de La Paz, pero lamentablemente el chiquito llegó ya sin vida. Vamos a escuchar lo que nos decía esta mañana Cristian Cinchini, quien es el subjefe de la Policía de La Paz, sobre esta investigación.
2: Sí, efectivamente, muy consternado la localidad acá de La Paz por el fallecimiento de este chiquito, ¿no es cierto? La intervención policial se da a raíz de llamado telefónico del funcionario.

0: a ver que cómo fue que cayó el chiquito al el barrio Puerto Mar, que es acá de la localidad de La Paz. La fiscalía ordenó la autopsia del chiquitito, ¿no es cierto? A la muerte de Oroberto, ahí se realiza la autopsia correspondiente. Se recabaron todos los datos, mayores datos posibles, ¿no es cierto? Muy consternado todo el entorno del chiquito, ¿no es cierto? Y se recabaron todos los datos correspondientes. Sí, que el chiquito se había caído.
1: Bueno, ahí decía que el chiquito se había caído, eso es lo que dijeron los familiares, seguramente habrán ampliado ya en fiscalía, una vez que se tranquilizaron un poco porque también estaban en shock ese día y el día sábado también. La autopsia se le hace seguramente esta mañana aquí en la morgue de la localidad de Oro Verde, allí se van a conocer los motivos, seguramente tiene que ver con el ahogamiento. Luego de haber caído, ya cuando pudieron rescatarlo, ya prácticamente estaba sin vida el chiquito. Lo trasladaron los familiares rápidamente ahí al Hospital de La Paz, pero ya estaba sin vida este menor. Esto ocurrió en una casa, reitero, una casa de familia, una precaria vivienda en calle Justo Medina y El Seibo de Puerto Márquez, en La
2: Sí,
1: Paz.
2: difícil imaginarse la consternación por la que debe atravesar toda la familia, ¿no?
1: Increíble, uno por allí que vive en una ciudad, que tiene el servicio de cloaca en red y demás, no
2: Qué
1: puede
2: bueno.
1: imaginarse esto, pero en condiciones precarias esta familia tenía un pozo negro en el fondo, seguramente alejada de la
2: Sí,
1: vivienda,
2: sí.
1: lamentablemente con una tapa muy precaria, que eran algunas chapas, según
2: Sí.
1: nos comentaba la policía solamente, y eso fue lo que se dio.
2: Gracias, Lucio. Nos vamos a Concepción del Uruguay. Nos suma más información policial, Fabio Moscatelli.
3: Gracias, Claudio. En Concepción del Uruguay hubo mucha repercusión este fin de semana, sobre todo por un video que llegó a diferentes lugares en la provincia, se fue viralizando, porque grabaron a Juan Ruiz Orrico, el exfuncionario de la provincia, que está con el tema de haber matado a cuatro jóvenes que iban a trabajar porque los chocó conduciendo a alta velocidad en el auto oficial y además alcoholizado el 20 de junio del 2024. Lo vieron obviamente en la ruta, manejando en la ruta provincial 39, manejando una bicicleta, y le sacaron fotos y además grabaron un video. Estas imágenes obtuvieron mucha repercusión y la gente empezó a cuestionar justamente que ande en la vía pública. ¿Qué hay que decir al respecto? Que la condena del Tribunal de Concepción del Uruguay era 5 años, 8 meses de prisión. Casación no hizo lugar a la apelación, pero pasó al estrado más importante, que es el Superior Tribunal de Justicia en el ámbito provincial. Todavía no se expidió, por lo tanto, la condena no está firme. ¿Qué es lo que se decía también en cuanto a las reglas? Que Ruiz Orrico no puede conducir un auto, pero no se hablaba de una bicicleta. Y lo que tiene que sí o sí respetar para poder continuar con esa libertad era no salir del departamento Uruguay. Andaba en bicicleta adentro del departamento Uruguay, por lo que no estaba en infracción, más allá de la polémica o de lo que cada uno piense. Después, la mamá de una de las víctimas manifestó que a ella le comentaron que Ruiz Orrico fue hasta el lugar donde se produjo ese siniestro que fue fatal, que mató a los cuatro jóvenes, fue hasta ese lugar y se habría persignado y después regresado a su casa en la zona de Herrera, en el departamento Jená. Obviamente que es lo que comentó esta madre del dolor, no es algo que uno lo sepa, pero queremos contar la película completa, lo que se va sabiendo al respecto. Un título que también nos llamó la atención este fin de semana fue un robo millonario en el Autódromo de Concepción del Uruguay. Fue el domingo de madrugada. Lo comentó la gente del autódromo, lo hizo saber
2: Sí.
3: que ingresaron y que se llevaron desde la torre de control elementos específicos y que las pérdidas serían millonarias. Un golpe para la gente del autódromo que trabaja mucho para mantenerlo en condiciones y para que sea un autódromo nacional. Bueno, este fin de semana les han robado, no sabemos bien qué porque no se precisó, pero sí nos dijeron que eran todos elementos millonarios, de muchísimo valor para el autódromo de Concepción. Y por razones de tiempo te dejo dos títulos, Claudio.
2: Sí.
3: Lamentablemente, chocaron a un nene de 8 años una moto en el tránsito pesado de Concepción del Uruguay. Iba caminando el nene con su mamá, lo chocó un motociclista. El nene sufrió fracturas graves, lesiones graves porque es una fractura. Y por otro lado, un choque que es irrisorio, mirá que hay choques, pero chocaron acá en Concepción del Uruguay una moto y un caballo. caballo lesionado, lo retiraron del lugar para

0: evitar que sea secuestrado, retenido, y el motociclista que fue llevado hasta un centro asistencial. Y cuento que el caballo iba circulando contramano. El motociclista lo hacía bien, pero ambos terminaron con lesiones.
1: Bueno, gracias Fabio. Pasamos a Gualeguaychú ahora, Eli del Mar.
2: También vamos con una noticia trágica que ocurrió durante el fin de semana. En las primeras horas del sábado, un conductor de Enrique Carbó, un hombre de 43 años, ex arquero del equipo local, esto generó una conmoción muy fuerte en la pequeña localidad del departamento de Gualeguaychú, salía desde el acceso oeste de la ciudad hacia la ruta provincial 16, suponen que se dirigía hacia Gualeguay, cuando despistó, volcó con su camioneta y salió despedido de la camioneta. Es decir, que no llevaba el cinturón de seguridad colocado. Lamentablemente, otra muerte en las rutas de la provincia de Entre Ríos. De acuerdo, esto ocurrió en Enrique Carbó, compañeros. Eso con respecto a uno de los hechos policiales importantes. Y el otro que llamó la atención también durante el fin de semana fue que un agente de policía de Gualeguaychú fue a hacer una notificación a una persona por una causa judicial y terminó cortado sobre la frente con un destornillador y con su mano. El agresor obviamente quedó detenido, pero la violencia de este hombre de 54 años hacia el agente policial despertó la indignación entre los policías de la ciudad de Gualeguaychú.
1: De Gualeguaychú a Paraná, para culminar con este periplo de noticias vinculadas a lo policial, porque la verdad que las imágenes se estremecieron, ¿no? Con ese video que se hizo viral de deportistas, bueno, tirándose al suelo porque había una balacera en el predio. O al lado, en todo caso, del predio El Plumín del Club Atlético Estudiantes. Es por eso que queremos establecer esta charla con Emilio Fauces, presidente del Club Atlético Estudiantes, por lo ocurrido el sábado en la capital provincial. ¿Cómo le va? Emilio, muchísimas gracias por hablar con la provincia. ¿Cómo está usted? Buen día.
3: Buen día. No, gracias a ustedes por ocuparse del tema. Es un tema grave, gravísimo, y que a todos los entrerrianos nos debe preocupar que estén pasando cosas así en nuestra provincia, que la verdad que hace unos años atrás era impensado estar hablando de estas cuestiones, ¿no? Uh-huh. De que un club haya sido cerrado por la delincuencia. El sábado pasó eso, uh-huh, acá en Paraná. El sábado la delincuencia cerró un club.
1: Sí, claro. No es la primera vez que se dan tiroteos, se escuchan tiroteos ahí en la zona, ¿no?
3: No solamente escuchan, o sea, no es la primera vez en lo que va de este año. Este es el tercer episodio. Ajá. Pero por lejos de la magnitud y las características de este, no habíamos tenido ninguno. Uh-huh. Estamos hablando de entre 8 o 10 personas enfrentadas a los tiros. Estamos hablando de entre 15 y 20 disparos de arma de fuego. Uh-huh. A las 4 de la tarde, a 30, 40 metros con un alambre de por medio de una cancha de hockey donde había más de 60 mujeres jugando y más todo el público. Claro. Que totalizaban 300, 400 personas que estaban atravesando una jornada deportiva, una sí, jornada oficial de la Federación Entrerriana de Hockey, y que, como lo digo, la delincuencia decidió suspender la actividad deportiva del club Estudiantes, y le tocó a Estudiantes, podría haber tocado cualquiera, ¿no?
1: Sí, tal cual.
4: Es una zona lindante al predio El Plumín, uh-huh, que serán algunas cuadras, bueno, muy conflictivas a los que suelen ocurrir estos episodios. Ese sería el panorama, digamos, básicamente, o hay alguna cosita más que aportar?
3: No, el panorama, a ver, yo en esto quiero ser muy claro, y por la responsabilidad que me toca y por los intereses que represento, que es la integridad de los socios del estudiante y las instalaciones y los bienes de los estudiantes. Acá yo he leído a alguna funcionaria policial que salió a decir que esto era producto de viejos enfrentamientos entre vecinos, como que lo quiso llevar a un terreno de una pelea barrial. Esto es mucho más grave. Acá está metido el problema de del negocio de la venta de drogas de por medio. Nosotros yo lo voy a decir con todas las letras, porque me consta, nosotros hace 40 años que compramos y que estamos ahí en el Plumín. Y ese barrio acá ha cambiado mucho, se ha ido metiendo de a poco el flagelo este de las drogas. Y lógicamente nosotros vinimos a ponerle luz y transitabilidad al barrio con esta nueva cancha. Se suma una importante obra que hizo la municipalidad, que es el saneamiento del arroyo de las Viejas, con un paseo peatonal y vehicular al lado que va a conectar con el Thompson. Bueno, todo eso llevó luz, transitabilidad al barrio. Quiere decir, leyendo de otra forma, se incomodó a quienes estaban muy cómodos en la sombra. Y eso trae este tipo de consecuencias. Lo que nosotros apelamos como institución es que las autoridades competentes tomen a fondo decisiones con la situación, porque es algo que en algún momento se va a ir de las manos. Es un hecho gravísimo, es muchísimo más grave de lo que a priori puede parecer un tiroteo en las inmediaciones del Plumín. No, es mucho más que un tiroteo en las inmediaciones.
5: ¿Qué respuestas han recibido en este tiempo de parte de las autoridades de seguridad de la provincia?
4: ¿Y qué alternativas barajan también, no? Para tratar de que esto no vuelva a ocurrir.
3: Sí, nosotros desde como les decía hace un ratito, es el tercer hecho en lo que va del año. Cuando se produce el primer hecho, nosotros aparte éramos conscientes de que podía ocurrir esto, que una vez que la cancha esté inaugurada y empieza a haber movimiento, sabíamos que iba a haber algunos problemas ahí con este tipo de personas, que reitero, no es ni la mayoría, ni mucho menos del barrio. La mayoría de ese barrio es gente buenísima, trabajadora de toda la vida. Estos son malvivientes que son muy aislados, pero bueno, lamentablemente, porque como usan la fuerza, son los que dominan la situación.
5: Sí.
3: Entonces, como sabíamos eso, y a partir del primer hecho, yo me reuní con las autoridades de acá de seguridad de la provincia, el jefe de policía, y bueno, le pedíamos una presencia policial efectiva.
2: Recuperar la comunicación, estábamos escuchando a Emilio Forces, presidente del Club Atlético Estudiantes de la ciudad de Paraná. Esto es a raíz de lo que ocurrió el día sábado, un tiroteo que interrumpió un partido de hockey femenino en la sede del club.
3: Bueno, estábamos en eso, pero bueno, mientras tanto los días transcurren y la inseguridad es todos los días. Claro. Así que hasta tanto no esté eso funcionando, que calculo será de acá a unos 60 días, porque estamos ya con el tema de contratación de obras y demás. Sí. 60, 90 días, bueno, hasta tanto, hoy a las 5 de la tarde decidiremos qué hacemos con nuestra sede Plumín.
5: ¿Es una posibilidad que se cierre entonces?
3: Sí, es una posibilidad muy cierta de que se cierre Plumín.
4: Sí. ¿Lo van a someter a votación de comisión?
3: Nos juntamos hoy en extraordinaria en comisión directiva, porque es una decisión difícil, es una decisión dolorosa, pero nosotros tenemos que preservar y el mayor valor que tenemos, que la seguridad de nuestros socios.
2: Emilio,
3: si no nos dan a nosotros, quienes nos tienen que dar esa garantía, bueno, tendremos que buscar alguna medida extrema. No estoy diciendo que sea la decisión, porque es algo que todavía no lo hemos debatido, pero yo sé que es muy probable que pase una cosa así.
2: Emilio, ¿y hay posibilidad de que en el debate logren encontrar una medida alternativa para no ir al cierre de la de esta área?
5: De ese predio.
2: Del predio. Sobre todo para garantizar que las actividades deportivas se puedan continuar realizando.
3: Sí, bueno, es muy difícil explicarle a los padres de allá. Ahí practican el partido este del sábado, casualmente eran mujeres mayores, o sea, chicas mayores, pero ahí practican nenas de a partir de los 6 años, 7 años durante la semana y jugar los fines de semana. Entonces es muy difícil decirle a los padres, manden a sus hijas al Plumín después de lo que pasó el sábado, sin a priori mostrarle alguna medida que se haya tomado por parte de quienes la tienen que tomar, que son las autoridades policiales. No, no somos, nosotros como club de estudiantes no podemos garantizar la seguridad en las calles.

0: calle. Sería una locura que nos pidan o que nos demanden eso. Pero sí, si no hay para mostrar una medida concreta, va a ser muy difícil que los padres lleven, y con toda razón del mundo.
1: Y sí, se entiende, claro, se entiende la preocupación.
0: Lo súper entiendo, y yo fui padre de chicos de esa edad hace unos años, y probablemente hubiera tenido también la misma reacción. Sí. Pero bueno, esto que estemos hablando de esto, señores, la verdad, qué increíble, y es tan indignante, más allá de preocupante. Sí. La verdad que una locura pensar, estamos cerrando un club, un esfuerzo, esa cancha que hicimos de césped sintético, nos demandó un esfuerzo económico, de trabajo terrible, y la inauguramos hace siete meses.
1: Sí, poco tiempo, sí.
0: Este era uno de los primeros partidos oficiales, y como era con el Club Tilcara, que es un club muy muy amigo y muy importante acá de la ciudad, estaba lleno de gente, que ha habido de público a ver el partido, y terminar en semejante bochorno, la verdad que...
2: Con las jugadoras cuerpo tierra.
1: Una imagen muy dolorosa.
2: Mientras se desarrollaban los disparos, sí, la verdad, sí, que es tremendo.
0: Es indignante, pero más allá del interés que uno puede tener como club estudiante, yo... Como ciudadano.
1: Como ciudadano, sí.
0: Como ciudadano indignante pasen cosas así. Es inadmisible que pasen cosas así. Así que bueno, muchachos, lamentablemente no son buenas las noticias.
2: Hasta que no esté culminada la obra ahí de este destacamento.
1: Se espera entonces que esté cerrado.
2: Es muy probable. Plumín.
0: Se va a terminar de decidir hoy donde se tiene que decidir, que es el seno de la comisión directiva. Donde mi voz es una más de mis pares, pero tengo el presentimiento, conociendo la responsabilidad de nuestros dirigentes, y que yo tengo el presentimiento que puede ser una alternativa muy muy seria.
1: Emilio Fauces, presidente del Club Atlético Estudiantes, muchísimas gracias por estos minutos, por hablar con la provincia.
0: No, gracias a ustedes por ocuparse del tema, y les mando un saludo y que tengan un buen día.
1: Bueno, igualmente. Ahí estábamos hablando precisamente con el presidente del CAE después de los acontecimientos del pasado sábado allí en el predio del Plumín en la ciudad de Paraná. Vayamos a temas más agradables, la charla con la audiencia a propósito de lo que hoy les proponemos. Esos objetos que tanto valoramos en nuestro hogar, en nuestra casa. Chicos, me encanta escucharlos.
2: Bien ahí.
1: Valoro todas las antigüedades que rescato de mis antepasados. Ahí les mando fotitos, abrazos, y que tengan buen día. Nos deja su nombre, Silvia 452, con todo tipo de jarrones, por ejemplo.
2: Mirá vos, capaz tiene un jarrón de la dinastía Ming.
1: ¿Por qué no?
2: Valuado en miles de dólares, si se no lo sabe.
1: ¿Esto qué viene a ser? ¿Una campanita? Entiendo yo, es un primerísimo. Un cencerro, me dice.
2: Para llamar a las vacas. Hombres.
3: Exacto. Sí. ¿Cómo hace el cencerro?
1: ¿Cómo hace? Tenemos nuestro Mac Phantom.
2: Alfred, tan, y viene Alfred. Claro. Exacto. Tráigame un jugo exprimido.
1: Bueno, muy bien. Linda,
2: qué lleva linda. Alfred y te trae.
1: Tengo la clásica planchita así, a carbón.
3: Mirá vos. Claro.
1: ¿Qué nos, peso nos manda?
3: El peso, sí, ya hacía brazo de paso.
1: Sí, tal cual. Y lo otro que no alcanzo a entender, también eso, ¿otra plancha? Es otra plancha también a carbón.
2: Objetos preciados.
1: Tiene toda la pinta. Uh-huh. Gracias a Silvia, que nos manda esas fotitos. No sé si tú...
3: Hay mensajitos por aquí.
1: A ver qué nos dicen en Concepción.
3: Noemí dice, a mí me pasó con el termotanque, pero el pobre no tenía arreglo. Por lo tanto, debimos comprar uno nuevo y sumando la mano de obra, gasto impensado. Además, hay que decir que nos acompañó nada más que 21 añitos. Mirá,
1: bueno,
3: no duró nada, che.
1: 20 años. La vida de un termotanque es un bidón.
3: Sí, espero que este dure 10 o más. Ahí lo valoré, dice Noemí.
1: Gracias, Noemí.
2: Yo tuve un microondas.
1: Atención.
2: Perdón, bienvenidos a mi ombligo.
1: Vamos al ombligo de Facundo,
3: chicos. Hola, Facundo.
2: Están todos invitados. Tuve un microondas que me regalaron desde que me casé.
1: Ey.
2: Hace varios años ya. Hasta hará 2 años. O sea, la vida útil del microondas habrá sido de 22 años.
1: 22 ¿Es el microondas que te regalé?
2: Es el microondas que me regaló el amigo Cla para mi casamiento.
1: No te puedo creer. Sí,
3: qué buena.
2: Muy buena calidad.
3: Muy buen regalo, muy claro, buena calidad.
2: Si me habrá calentado la chechona ese microondas. Una cosa espectacular. Bueno,
1: Ya le diste la
2: extrema unción.
1: Lo enterraste en el fondo de tu casa.
2: Sí, lo descartamos como basura electrónica.
1: No, pero.
2: Pero bueno, el valor sentimental, sí. Pasa que ya no sería para más. Lo llevo a un lugar a arreglar, me dice, mirá, loco, no tiene arreglo.
1: Sí.
2: Le digo, bueno, vení a buscarlo. No, creo. Dije, déjatelo.
1: Bueno, está bien. Así te desprendes de mis objetos. Está bien,
2: no, bueno, 20 y pico.
1: ¿Qué más? ¿Qué más, Concepción?
3: Otro mensajito por acá, a ver, hola, ¿qué nos dicen?
4: Muy buenos días a toda la gente ahí de las tres radios. Yo, el más valor que le doy en mi casa es al dinero. Con la situación que hoy hay en la Argentina, tiene que guardar, conservar bien el dinero porque no llega a los 10 días. Entonces, ese es lo que más aprecio, el dinero. Aaron Martín, de Concepción del Uruguay.
2: Gracias Martín. Abajo el colchón tiene un fajo ahí, Martín.
1: Hay que,
3: no digamos la dirección.
1: Oh, a ver qué tiene abajo el colchón.
3: Y hoy bueno, es gracias como 400 de agosto, más o menos. Una cosa así.
1: Gracias a todos los que se comunican en Paraná al
2: 343-520-1260.
1: Pensé que no estabas atento.
2: No estaba atento.
1: En Concepción del Uruguay.
5: Acá puedes hacerlo al 64-85-57. Acordate, 3442.
1: En Gualeguaychú.
3: En Gualeguaychú, 43-16-46. O línea de WhatsApp, 3446-51-61-46.
1: Nos seguimos acompañando en este lunes 24 de agosto, hablando de los objetos que más valoramos en nuestros hogares, en nuestras casas. Ahora llegan las 11. Es momento de las noticias.

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1: 11 de la mañana en la República Argentina. La Cámara de Diputados debatirá la reforma al Banco Central y el proyecto de Inocencia Fiscal 2.
2: Amanda Alma.
3: Las autoridades de la Cámara de Diputados convocaron a la sesión especial solicitada por el oficialismo para el próximo miércoles 26 de agosto, donde intentarán la aprobación de la modificación de la Carta Orgánica del Banco Central para blindar la política monetaria de cero emisión y además agravar las mayorías para la destitución de sus autoridades. Por otro lado, el oficialismo buscará también la aprobación de la Inocencia Fiscal 2 y varios pactos internacionales y acuerdos con Estados Unidos. Además, incluyeron en el temario proyectos impulsados por los opositores aliados.
1: Rosario se prepara para los Juegos Suramericanos.
2: Desde Radio Nacional en esa ciudad nos informa Ivana Miskovsky.
4: Integrantes del comité organizador de los Juegos Suramericanos brindaron declaraciones en la proa del Monumento Nacional a la Bandera, donde comenzó a armarse el escenario para la ceremonia de los Juegos, que contará con 4.000 atletas y 15 países participantes en 43 deportes y más de 60 disciplinas.
5: Estamos en el Monumento a la Bandera avanzando en el armado de la inauguración de los Juegos Suramericanos, que sin lugar a dudas nos va a llenar de emoción, va a ser impresionante y no tengan dudas los rosarinos que va a ser un momento que va a quedar para toda la vida.
1: La información del deporte con Damián Zárate.
6: Fútbol internacional, damos una vuelta por las tres principales ligas del mundo. Segunda fecha en España, 14:30, Osasuna Levante, 4:30 de la tarde, Málaga contra el Deportivo. Se completa la primera fecha de la Premier League a las 4 de la tarde, Fulham recibirá al Chelsea. Y en Italia también por la primera fecha, 13:30, Bolonia Lazio, 15:45, la Roma Fiorentina.
1: En Santa Fe, donde nos escuchás por AM540, la temperatura es de 9 grados 7 décimas y el cielo está parcialmente nublado.
7: En la ciudad de Buenos Aires, temperatura 10 grados 1 décima, humedad 62%, cielo parcialmente nublado.
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13: Para Vicente Bascuñán de Medialuna, se le comunica si puede traer los caballos a casa del señor Rodolfo lo antes posible. Caso contrario, avisar por los comunicados y se lo irá a buscar. Firma Rodolfo Peralta.
14: Mensaje para Paraje El Porvenir. A Magdalena Jaime se le informa que lo hablado quedó confirmado para el día martes a la tarde. Avisa Rita Vázquez de Tartagal.
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0: 11:04 minutos, seguimos en la mañana nacional, recibiendo mensajes de todos lados, desde Nogoyá también, incluso.
1: Mirá qué bien, la gente de Nogoyá está súper activa.
0: Está súper activa. Chicos, soy Javier, zona Almacén Iglesias, departamento Nogoyá, día nublado. Nos cuenta allí también.
1: Sí.
0: No sale el sol en ningún lado de la provincia.
1: Salió el fin de semana y ahora se volvió a esconder.
0: Ah, bien. Lo que valoro de casa es mi churrasquera.
1: Fíjate. Ah, mirá, es parecido a lo mío.
0: Sí, tal cual.
1: Podés churrasquera, la parrilla.
0: A adorar la churrasquera con el amigo Javier también ahí de Nogoyá.
1: Muy bien.
0: Y ya que hablamos de Nogoyá, ¿por qué no saludarla a Silvina Ríos para invitarnos a hacer la recorrida? ¿Te parece, Facundo?
1: Pero cómo no, querido, la Silvineta en marcha. Hola, Negrita, ¿cómo andás?
2: Hola,
1: ¿cómo
2: estás vos? Hola, buen día. ¿Cómo les va? ¿Cómo andan?
1: ¿Todo bien? ¿Tú?
2: Pero bien, muy bien, muy bien, muy bien.
0: ¿Algún objeto en particular que quiera valorar de todos los que podemos encontrar en su casa?
1: De las posesiones.
0: Su hogar. Por más minúsculo que parezca, uh-huh. Inconcierto.
1: Hasta un imán para la heladera te lo acepto.
0: ¿Qué?
1: Imán.
2: Imán.
0: Porque escuché otra cosa, deben ser mis oídos.
2: Estaba pensando eso, pero en realidad no sé cómo venía la consigna.
0: Ah, objetos que valoramos especialmente.
2: ¿Con alguna historia?
0: Alguna historia, si quiere.
2: Bueno, voy a rescatar...
1: O porque sí.
2: Voy a rescatar el viejo grabador de periodista con cassette.
0: Ah, está bien.
2: Con cassette.
0: Está bien.
2: Es histórico y lo llevamos en el corazón.
0: Sí, claro que sí.
2: Igual. Tantas veces nos ha pasado que no teníamos pila, por ejemplo.
0: Por ejemplo. Darse cuenta cuando estás haciendo la nota, la entrevista, que ves que el cassette se detuvo.
2: Empezaba lento.
0: Sí,
2: sí.
0: Porque había ocasiones en las que se podía moderar, decir, disculpame, aguantame, pero otra que no se podía.
2: No. Oh, qué vergüenza, terminaba la nota y no tenías nada grabado.
0: Un papelón.
2: Y volver a decirle, ¿lo podemos grabar de vuelta?
0: Sí, tal cual.
2: Terrible.
1: Estás despedida.
2: No, me digas. Sí, bueno, hubiera pasado. Pero
0: cosas
2: no.
0: Que pasan.
2: Bueno, muy bien, vamos a dejarlo ahí a este querido objeto, ¿no?
0: Lo dejamos ahí a un costadito. Dale. Y encendemos la silvineta.
2: Bueno, y salimos hacia Villaguay, específicamente queremos llegar hasta la Reserva Natural La Chinita, porque el intendente de esa localidad, Adrián Fuertes, hizo un anuncio muy importante hace unos días. Estuvo allí junto a los trabajadores de ese lugar y también a la Secretaría de Turismo, Deportes y Ambiente, Cecilia Reboredo, y anunciaron la creación de un museo de ciencias naturales y avances en el Centro de Atención para Visitantes. Lo hacía de esta manera.
3: Nos hemos comprometido ante los villaguayenses a que en Villaguay, un lugar enclavado en el centro de la selva del Montiel, donde hay una riqueza enorme en lo que tiene que ver con la flora y con la fauna, nos parecía un déficit que no tengamos un museo de ciencias naturales. Por eso venimos a recorrer la obra de lo que será el Museo de Ciencias Naturales de la ciudad de Villaguay, pero también otra obra más que nos comprometimos con el gobierno provincial cuando firmamos el protocolo de funcionamiento de La Chinita para incorporarla en las áreas naturales de la provincia de Entre Ríos, que es el centro de atención de visitantes, que funcionará para que a la gente que le da vida a La Chinita, como Paul, Don Amarillo y todo el personal que tenemos aquí, recibirán las delegaciones y en un lugar como un día como hoy, que es inhóspito, van a tener un ámbito para que ellos le expliquen en qué consiste la dinámica de La Chinita, las especies que hay, tanto de flora como de fauna, y con posterioridad a esa explicación se hace el recorrido, ¿no es cierto?, de todo el predio. Pero también decirles que se llevó adelante la licitación pública y se ha adjudicado a la empresa Picapalo, que es una empresa conocida en todo el país, por la calidad de su infraestructura de madera, que nos pareció lo adecuado para un lugar como este.
4: Lo importante es que apuntamos a eso, a un turismo educativo, no solo local, sino que nos pueden visitar de otras localidades. Estaba mirando, qué lindo, la vista que se trató de que tenga la construcción.
2: Bueno, y hay que visitar La Chinita y quisimos saber un poquito más de lo que se publicó en las redes sociales y por eso dialogamos con el guardaparques de ese lugar, de la Reserva Natural La Chinita. Él se llama Paul Zaragoza y nos contó los avances y dónde está ubicada esta reserva por si quieren darse una vuelta.
5: Venimos hace rato trabajando junto con Adrián y también con Cecilia Reboredo, que es la secretaria a cargo de quien depende esta área, en montar algo que jerarquice a la reserva, que empiece a posicionarla como realmente es dentro de lo que es la provincia y a su vez cumplir con uno de los requisitos que tenía la creación de lo que es el plan de manejo cuando fuimos ingresados, digamos, al sistema de áreas protegidas, que es el centro de visitantes y el museo de ciencias naturales que vamos a montar acá en lo que es La Chinita, que bueno, que ayer justamente terminaron lo que es la creación de la cabaña, así que ahora estamos ya trabajando en lo que va a ser el montaje interno, craneado y pensado para que sea más didáctico. Nosotros trabajamos acá en la reserva con muchas escuelas, entonces la idea es tener este espacio para aprovecharlo, disfrutarlo y poder enseñarles un poquito de nuestra flora y fauna a los chicos que nos visitan. Bueno, nosotros estamos ubicados a 4 kilómetros de lo que es el centro de la ciudad de Villahuay, estamos en el ejido noreste, sobre calle Udrizar. La gente puede llegar por el Boulevard Paysandú hasta calle Udrizar y ahí doblar a la derecha y bueno, se va a encontrar a 1 kilómetro más o menos con lo que es la entrada a la reserva. Tiene sus carteles en el ingreso, así que es fácil de ubicarse. De todas formas, pueden también contactarnos previamente con las redes sociales de La Chinita, que es Reserva La Chinita. Todos los días, a partir de las 13:30, la gente ya puede ingresar, recorrer y estamos hasta que baja el sol.
2: Bueno, ahí está, una de las posibilidades para darse una vueltita. Volvemos a la ruta, nos venimos hasta Diamante para encontrarnos allí con un referente de la cultura popular. Hablamos de Víctor Acosta. Víctor Acosta es un reconocido músico, escritor, docente, bibliotecario también, oriundo de la Ciudad Blanca y famoso por ser uno de los fundadores de las voces de Montiel. Hoy es el Día del Lector, por eso hablamos con él. Y además mañana a las 18 horas va a presentar en el Museo de Casa de Gobierno en Paraná su último libro, que se llama nada más y nada menos que El Entrerriano Borges, el padre de Jorge Luis.
5: Creo que es muy acertado que el Día del Lector sea el cumpleaños de Borges, porque Borges, él mismo decía, era más lector que escritor, digamos. Y a través de su literatura, que yo creo que es el número uno de la Argentina y uno de los 10 mejores escritores del mundo, se demostró que mientras más uno lee, más tiene las herramientas para luego volcarlo en una escritura, ¿no es cierto? Para el que no sabe, yo ya tengo con este libro último que estoy por presentar acá en Paraná 16 libros, pero cuando tuve que elegir una carrera para estudiar, elegí la carrera de bibliotecología. ¿Por qué? Porque para mí la lectura ha sido un valor fundamental para mi vida. Yo creo que no me va a alcanzar la vida para leer y escribir. Sociedad Argentina de Escritores de Filial de Entre Ríos organiza todo esto y una sorpresa hermosa fue que en un museo, para mí, para los escritores, los museos son nuestro hábitat natural. Y en el Museo de la Casa de Gobierno, está en México, entre México y Córdoba, la puerta del museo. Y bueno, va a ser mañana a las 18 horas, pero 17:30 ya va a haber una asamblea de la SADE también. Y a las 18 comenzamos con la presentación de este libro que se llama, para sorpresa de muchos, El Entrerriano Borges, el padre de Jorge Luis Borges. Así que imagínense la alegría mía que prácticamente en el Día del Lector seguimos homenajeando a Borges, el número uno de nuestros escritores.
2: Muy bien, de esta manera entonces volvemos a la capital entrerriana y cerramos la recorrida de hoy.
0: Excelente, Silvina. Muchísimas gracias.
2: Hasta luego.
0: 11:13 minutos. De viaje estamos. Nos bajamos en la terminal de ómnibus. Llamamos un Uber para que nos lleve inmediatamente al aeropuerto.
1: Te voy a corregir. Con que nos lleve a la terminal...
0: ¿Alcanza?
1: Alcanza.
6: O sea que vamos en micro, no vamos en avión.
1: Vamos en micro.
0: Vamos a ir bueno, micro. Okay. Puede ser por lo menos porque un coche cama.
1: Un coche cama.
0: Un coche cama. Coche puede cama. Ser
6: con. No.
0: Ser, no, el hermano.
1: Con azafata, con azafata.
6: Piso y medio, asiento que no se reclina. No. Con bolso abajo del asiento.
0: No, bolso abajo del asiento. Oh, no hay que llevar mucho.
6: Si habrán no viajado que... así.
0: Vamos a descansar.
1: Sí, claro.
7: Sí, por supuesto. Claro.
0: No, yo no sé si les he contado de la oportunidad en la que tuvimos que viajar a Perú
7: Mirá. Cerquita.
1: Vamos al ombligo de Claudio.
0: ¿Cuál es el ombligo de Claudio? Bienvenidos a mi ombligo.
1: Vamos. Perú. Bueno, viaje de fútbol.
0: Perú, viaje a disputar un torneo, ¿sí?, en la Academia Cantolao de Perú, en Lima, ¿sí? Viaje con la agrupación de fútbol infantil Los Toritos de Chiclana. Y nos trasladamos en un micro de la empresa ya extinta, la empresa Frank.
1: Con nombre y apellido.
0: Los choferes aparentemente no tenían bien manchado el recorrido.
1: Ay, qué lástima.
0: No tuvieron a mal confundir.
1: No eran tiempo de GPS.
0: No eran tiempo de GPS, eran más bien de algún otro mapa comprado en el ACA.
1: Exacto.
0: Y en plena cordillera de los Andes.
1: Estamos en Chile, muchachos, pero vamos a Perú, maestro.
0: No, bueno, había que pasar por Chile, estaba bien.
1: Ah, bueno, estaba bien.
0: Pero entonces parece que erraron el camino y se extendió un par de días más.
7: Demoramos cinco días
0: demoramos en llegar.
7: Ay, no, por favor, qué cosa
1: cinco
7: horrible.
1: Días. Casi cinco era días. Lo de
0: bueno, uno
1: casi
0: era jovencito, uno. Año 88. Yo tenía apenas 11, 12 años.
1: Era esparrado. O canesa.
0: Era pequeño, no recuerdo haber sufrido tanto. Es una experiencia bastante peculiar, ¿no? Jugábamos campeonatos de truco para ver quién dormía en el pasillo y descansar un poquito mejor. Pero supongo que los mayores que nos acompañaron deben haber sufrido, ¿no?
1: Oh.
0: Ese baño era el baño.
7: Sí.
0: Imaginen ustedes, ¿no?
7: Sí. Muy público.
0: 30 personas usando el mismo baño.
1: Baño de micro, que es un baño es pequeño.
0: Miren que no se puede hacer lo segundo, avisaron.
1: Ah, ¿no?
0: Sí, claro. Al segundo día.
7: No, olvídate.
0: Ah. Bueno, difícil, no sé por qué me metí.
1: Difícil momento.
7: Qué horrible.
0: En este mal recuerdo.
1: San Martín llegó más rápido a Perú en caballo que Claudio en el colectivo.
0: ¿Cómo nos fuimos en mula? Pensamos
6: en mula,
0: después.
6: En fin. Imagínate si tu mamá te había dado un par de milanesas como para llevar
0: no,
6: en
0: claro,
6: el viaje,
0: y, ¿no? No entendemos ahora que vivimos conectados con los gurises a través de WhatsApp. ¿Cómo dicen? Porque yo estuve una semana sin comunicarme con mis padres viajando.
7: Claro.
1: Los padres no
0: más allá de uno, la famosa cadena que se hacía, ¿no? Claro. No, los chicos están bien, estamos viajando, está todo bien. Pero era la única comunicación que tenías en ese, claro, en ese entonces, ¿no? Sí,
1: habría que preguntar si se acuerdan de aquel momento.
0: Le voy a preguntar cuando esté en casa.
1: Perfecto.
0: Ahora nos metemos con el GPS.
1: Nos vamos también en el mismo colectivo en el que vos llegaste a Perú.
0: Muy bien.
1: En el GPS de hoy de cabotaje. GPS de cabotaje, pero ha pasado algo insólito.
0: Sorprendente.
1: Y es materia de estudio para nosotros.
0: Sorprendente.
1: Sí, claro que sí. Con el GPS que ya se pone en marcha.
0: A ver de qué se trata la historia.
1: Cuestiones desopilantes, bizarras, sucedidas en esta oportunidad en la localidad de Posadas, Misiones, Argentina.
0: ¿Con quién vamos?
8: Con Facundo Galanti.
1: GPS. Bueno, esto tiene que ver un poco con el deporte también y con el fútbol.
0: Ajá.
1: Porque este hecho sucedió precisamente durante la segunda fecha del torneo clausura de la Superliga Posadeña.
0: ¡Ey! ¿Tiene Superliga Posadas Misiones?
1: ¡Claro que sí! En un partido que enfrentaba a los históricos rivales, Jorge Gibson Brown frente a
0: Gibson.
1: Sí. Jorge Gibson Brown frente a Atlético Posadas.
0: ¿Quiénes habrán sido los Gibson Brown?
1: Es el Boca River, es el Boca River de la Liga Posadeña. El partido se desarrollaba de manera normal en el Estadio Salvador Nosiglia, ubicado en el barrio de Villa Urquiza.
0: ¿Algo del Coti?
1: No lo sé, no, se escribe distinto, este es con Z. Hasta que el ingenio y la necesidad económica desafiaron los reglamentos FIFA en una forma nunca antes vista.
0: Ajá.
1: Mientras los 22 jugadores disputaban el balón intensamente, aparece en escena un humilde vendedor ambulante de chipá. Todos sabemos este producto tradicional, pan de almidón, mandioca, queso.
7: Qué rico.
1: Vio una oportunidad de oro en las tribunas. Sin embargo, para acortar camino, o quizá para ofrecer su mercancía caliente a los suplentes de los bancos, el hombre ingresa directamente al campo de juego, a la cancha, con el enorme canasta de mimbre.
0: Con la canasta de mimbre.
1: Al hombro.
0: Llena de chipás.
1: Exactamente, cortando por el verde césped, digamos, que no era tan verde.
0: Tenía algunos.
1: Estaba un poquito. Tenía algunos. Algunos percances, ¿no?
0: Algunos espartidos.
1: Estaba un poquito.
0: Algunos vacíos.
1: Sí, un poco de tierra también había, ¿viste? Bueno, el chipacero. ¿Cómo se dice? ¿Chipacero? ¿Chipero? ¿Cómo?
7: Chipacero.
1: Chipacero.
0: No lo sé, no lo sé. No lo
1: comenzó
0: sé.
1: A caminar plácidamente cerca de una de las bandas. Sí, desbordaba por la izquierda el chipacero, esquivando la jugada, gritando su clásica oferta para captar clientes.
0: ¡Ay,
1: chipá calentito! El encuentro seguía su curso hasta que, bueno, el árbitro principal del partido...
0: Advierte la presencia.
1: Octavio Capelli.
0: ¡Capelli! ¡Qué buen apellido para poder insultar!
1: ¡Capelli!
6: ¡Capelli! ¡Al frente, Capelli!
1: ¡Cuervo, botón!
0: ¡Qué hermoso apellido!
1: ¡Capelli, vos sos un vigilante, Capelli! ¿Qué me está cobrando, Capelli?
0: Déjalo que venda chipá.
1: Se está ganando el pan, Capelli.
0: Pero claro.
1: Bueno, gira la cabeza, Capelli.
0: Y dice, ¿qué hace este muchacho?
1: Ve una silueta completamente ajena al juego en una flagrante posición adelantada.
0: Pero claro.
1: Y Capelli, un referee conocido, además, en tono local.
0: De los más destacados.
1: Suena, rima como a Castrilli, ¿no?
0: Sí, Capelli, Capelli
1: debe ser de
0: debe
1: la escuela
0: ser de
1: Castrilli.
0: La escuela de Castrilli. Duro.
1: Bueno, conocido por ser de pocas pulgas, no permitir que los partidos se le vayan. Los tiene a rienda corta, Capelli.
0: Claro.
1: ¿Viste?
0: No tuvo miramientos para con él.
1: Tiene los partidos a rienda. Sí. Interrumpe las acciones.
0: Exactamente. Silbatazo de Capelli.
1: Lejos de tomárselo a risa, algunos de apps. Maestro, correte que estamos jugando.
0: Se indignó Capelli. Sí. Ver,
1: exactamente. El colegiado marchó con paso firme hacia el comerciante, estiró el brazo e indicó con severidad que el chipá y su dueño estaban oficialmente expulsados del rectángulo de juego.
0: Le antes, sacó la roja.
1: La roja. Roja directa al chipacero. Roja directa al chipacero. No sé si habrá habido después una coima con algún chipá pospartido para que pueda volver en otro partido a seguir vendiendo.
0: Esto, además, en pleno clásico, ¿no?
1: Claro, ¿no? Imagínate. Lo bueno es que el simpático infractor no protestó la medida. Se acomodó el canasto cargado de delicia sobre el hombro y comenzó a retirarse hacia los márgenes de la cancha con la cabeza gacha.
0: No le vendió al técnico, al banco de suplente, no alcanzó a ofrecer. No alcanzó.
1: Obviamente la risa de la hinchada, de los asistentes, del público, imaginate, y de los relatores de la transmisión
0: que no podían entender,
1: que clamaron al aire con incredulidad: nos quedamos sin chipacero en cancha de Brown. ¿No? Un momento terrible. Para suministrarle más color a la bizarra tarde de Posadas, el partido continuó, tuvo una segunda expulsión,
0: esta vez
1: más reglamentaria y violenta. El jugador Luciano Blanco,
0: bien,
1: de Posadas, vio la roja directa tras insultar fuertemente a Capelli.
0: Bueno, claro, Capelli.
1: Capelli, ya echaste al chipacero, ahora me querés echar a mí.
0: Se hizo echar para ir a buscar al
1: chipacero. Delincuente, le dijo, delincuente.
0: Terrible,
1: En
0: terrible.
1: El plano futbolístico, Gibson Brown ganó por 1-0, gracias al gol de Jorge García a los 42 minutos del primer tiempo.
0: Excelente, crónica.
1: Dato que no le importa deportivo ni siquiera.
0: No.
1: A los propios jugadores, claro, exactamente.
0: No, muy bien el que escribió la crónica.
1: Sí, muy bien.
9: El chico comiendo un chipá.
0: Excelente.
1: La imagen del árbitro echando al vendedor ambulante y su chipá caliente se transformó en un fenómeno viral masivo en las redes.
0: Sí, señor.
1: Demostrando que el fútbol regional siempre tiene una sorpresa absurda bajo la mano.
6: Y eso es un cronista que fue y que estuvo mirando el partido.
0: Sí, tal cual. Ahí no hay
1: inteligencia
0: artificial.
1: Está el video de un canal de televisión, y se lo puede apreciar, sí, al chipacero que
0: es
1: expulsado y se va, y la gente ahí, bueno, un poco se ríe.
0: Está muy bien, está muy bien.
1: El tipo quiso cortar camino, iba de la popular a la platea y cortó por adentro de la cancha.
0: Jorge Gibson Brown, que es uno de los tantos Brown que iniciaron el camino del fútbol en Alumni. ¿Sí?
1: Ah, aquel viejo equipo pionero del fútbol argentino.
0: En 1880, no tiene vínculo con Posadas, de todas maneras. Existe el Club Deportivo Jorge Gibson Brown, allí en Posadas Misiones. Linda historia.
1: Simpático, simpático GPS que les traje.
0: Que además nos permite meternos ya de lleno con el deporte y el señor Emma Pereira aquí en la mesa. ¿Todo bien, Pereira?
9: Todo bien, saludos a toda la provincia, todo bien. ¿Cómo andan?
0: Bien, muy
1: ¿cuánto,
0: bien.
1: ¿Cuánto? ¿Cuánto hilo en el carretel tenemos para hoy, Quique?
9: Por supuesto, vamos a hablar, y lo sumo a Fabio, lo sumo a la gente de Gualeguaychú también, del turismo carretera, porque un entrerriano o los entrerrianos tuvieron una gran actuación.
0: Buena actuación.
9: En un excelente fin de semana que se vivió aquí en el Autódromo Ciudad de Paraná, en Sauce Montrul, del turismo carretera, la décima fecha, una carrera muy, pero muy importante, porque le daba paso a la clasificación a la Copa de Oro a los 12 mejores. Después vendrán los últimos de 3 minutos, los 3 de último minuto, así se dice, y Nico Bonelli tuvo un muy buen fin de semana, que no lo pudo coronar apenas por cuestiones nada más con la final, para poder superar a Juan Martín Truco, que tuvo también un mejor aún que el fin de semana de Nico Bonelli. Pero la verdad que fue muy bueno lo que se vivió este fin de semana aquí en el autódromo del Club de Volantes Entrerrianos, ¿no?
10: Sí, sí, lo de Truco fue inobjetable, Emma. Ganó de punta a punta, lo merecía. No es un piloto habitual de punta, entonces ganó su segunda carrera, bueno. Y acá lo de Nico Bonelli, dicho por él mismo, volvía a pegar en el palo. La primera parte del año no fue tan buena, pero en los últimos tiempos viene siendo el piloto que sale más en las últimas 3-4 carreras. Ha sido el mejor piloto de Ford. Y después de tantos años, eso es bueno también para Nico Bonelli, que sale segundo en Posadas, lo chocan y debió abandonar la carrera pasada en el desafío en San Juan, y ahora vuelve a hacer podio, segundo lugar, ganando otra vez una serie. Empezó a levantar muchísimo, creo que está pasando su mejor momento en el TC, y Paraná le sienta bien porque ganó su primera carrera en el TC Pista. Ahora en el turismo carretera logra este segundo lugar, así que es buen presente para Bonelli. Veremos qué depara en el futuro, porque evidentemente no está en la Copa de Oro, pero sin esa presión está logrando muy buenos resultados.
0: Único, sí está en la Copa de Oro es
9: Mariano Werner, que terminó en el quinto lugar, que comenzó octavo la carrera. Tuvo un par de
10: Mariano.
9: Claro, tuvo un par de sobrepasos, tuvo un ida y vuelta importante con Agustín Canapino, en un par de vueltas Canapino lo pasó, Werner de nuevo nuevamente logró recuperar su lugar, y terminó en el quinto lugar detrás de Otto Fliess, le decíamos.
10: Con dos mejores pilotos de la categoría, me parece, Canapino y Werner.
9: Con realidades diferentes, a Werner le está costando muchísimo, si bien en estas últimas dos o tres carreras se ha mejorado un poco, ha emparejado un poco el rumbo, pero venía de cola, la verdad.
10: Pero
9: de cola,
10: Emma, sacás los presentes y decís por nombre toda la trayectoria, lo que han hecho hoy por hoy hacen que sea más grande todavía el turismo carretera, tanto Werner como Canapino.
9: Ni hablar, y hay que decir que, por ejemplo, Canapino, Werner y Otto Frizzler son de los 12 que han clasificado a la Copa de Oro, que tienen una carrera ganada.
10: Sí, claro.
9: ¿No? Que ya tiene la posibilidad de, si suman la mayor cantidad de puntos, de ser
10: rumbo
9: campeones, ¿no?
10: Claro,
9: sí, o si terminan segundos, por ejemplo, y el primero que más puntos sacó no ganó una carrera, pueden ser campeones llegando en el segundo lugar en el final del campeonato. Así que bueno, lo decíamos, Juan Martín Truco con Dodge finalizó primero este fin de semana aquí en el Autódromo Ciudad de Paraná. Nico Bonelli con Ford segundo, y Marcos Dianda con Dodge también completaron el podio. Otto Frizzler cuarto, quinto el Zorro de Paraná, Mariano Werner. Los clasificados, rapidito repasamos. El primero es Jonathan Castellano, el que más puntos sacó. Frizzler, Canapino, Ursera, Werner, Landa, Ledesma, Faín, Rossi, Lambiris, Palazzo y Chapur. La próxima carrera será el 12-13 de septiembre en el Rosendo Hernández de San Luis.
0: 11:27 minutos, no dejemos afuera a Lidelmar Ottman con la información deportiva desde Gualeguaychú.
6: Exactamente, vamos a referirnos a lo que pasó en el fútbol local, lamentable. En este caso, ocurrió en la ciudad de La Roque en la tarde de ayer. Por la Divisional B se enfrentaron Sportivo La Roque contra Sporting de Gualeguaychú. Si Sporting ganaba el partido, quedaba con Black River como puntero, ¿no? En la Divisional B. Partidos de la Divisional B que, hay que decir, no se jugaban hacía 3 semanas por las lluvias, ¿no? Bueno, finalmente hubo partido en la ciudad de La Roque, ganó Sporting, el visitante, 2-1, pero en el regreso del colectivo con los jugadores y el cuerpo técnico de Sporting, algunos hinchas del equipo de La Roque los emboscaron, les arrojaron piedrazos al colectivo, le patearon el colectivo, y hay que decir que rompieron una de las ventanillas, los vidrios cortaron a un jugador de Sporting. Terminó en el Hospital San Isidro Labrador de La Roque. Por suerte fueron lesiones muy leves, lo dieron de alta de inmediato, pero las autoridades del club de Gualeguaychú tuvieron que radicar la denuncia para que la comisaría de La Roque investigue la agresión. Fútbol violento en Gualeguaychú, además de lo que pasó la semana pasada con la suspensión de partidos en algunos casos de la B, pero se jugaron los de la A y las canchas quedaron destruidas. La liga tuvo que salir a pedir disculpas durante el fin de semana y explicar que la decisión final de jugar los partidos fue de los árbitros. Quedó ahí todo medio embarrado en el deporte de Gualeguaychú.
10: Qué lástima. Vos sabés que sumo brevemente acá en Concepción, Eli, porque hubo otro partido de fútbol de la liga. Si bien todo se desarrolló normal, hubo un partido que se suspendió porque desde la parcialidad de uno de los equipos de Rivadavia tiraron agua caliente y quemaron al propio capitán de ese equipo. Y además a otros jugadores también. Así que el árbitro, no tengo el informe oficial, pero sí la declaración que pude ver del árbitro del partido, que suspendía justamente porque arrojaron agua caliente y quemaron jugadores.
0: Increíble.
10: Bueno, estaban empatando incluso 1-1. No sé, es en el partido Rivadavia María Auxiliadora, pero me quedo con ese hecho irracional, ¿no?
9: Por supuesto.
0: Tal cual. Bueno, ya nos dio el top para ir a las noticias. Déjame cerrar completando que los Leones ganaron allá en el Mundial.
9: Último momento.
0: Sí, último momento. Le han ganado a la India y de esta manera están también clasificados. Ya estaban clasificadas las Leonas. Están clasificados también los Leones. Los dos representativos argentinos, estamos hablando de hockey sobre césped, ¿no?, estarán en las semifinales del Mundial.
9: Exacto, sí señor.
0: Muy bien, 11:30 minutos, noticias.
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2: Hora 11:31 minutos, la temperatura en Paraná, 9 grados.
0: En Gualeguaychú, temperatura 9 grados, 5 décimas.
2: La defensa de Leonardo Airaldi pidió adaptar a la Procunar de una causa penal.
0: La abogada del narco diamantino recientemente condenado solicitó ante el juzgado federal de Gualeguaychú que la Procuraduría de Narcocriminalidad, Procunar, se ha apartado de una causa penal iniciada en febrero de 2026.
2: Se trata de una investigación de un supuesto plan de Airaldi para atentar contra la vida de funcionarios públicos.
0: Según planteó, el expediente no investigaría hechos relacionados con la ley de estupefacientes ni delitos conexos.
2: Municipio adjudicó la concesión del nuevo estacionamiento medido en Paraná.
0: La propuesta seleccionada fue presentada por la UTE SAEM ITNET Sociedad Anónima, que tendrá hasta 90 días para poner en funcionamiento el servicio.
2: La empresa obtuvo el primer puesto en el orden de mérito elaborado por la comisión evaluadora con un total de 88,83 puntos.
0: Paranaense ganó importante premio en el sorteo del Quiniseis.
2: El Quiniseis volvió a salir a la capital entrerriana y un apostador ganó 3 millones de pesos en el sorteo realizado ayer.
0: Para este miércoles habrá un pozo de 8.500 millones de pesos.
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2: Patronato presentó a Marcelo Fuentes como director técnico hasta diciembre.
0: El Club Atlético Patronato oficializó esta mañana la contratación de Marcelo Fuentes como director técnico del plantel profesional tras la salida de Marcelo Candia como DT interino y una mala racha de 12 partidos sin ganar.
2: Fuentes comenzará así su quinta etapa al mando del primer equipo rojinegro, según informaron desde el club.
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0: 9 grados es la temperatura en Paraná, la humedad 76%, cielo mayormente nublado.
2: En Gualeguaychú la temperatura 9 grados 5 décimas, humedad 65%, el cielo mayormente nublado a la hora 11:32 minutos.
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0: 11 de la mañana, 35 minutos, cada vez más cerquita del mediodía.
1: ¡Qué chiquita que estamos, Cucu!
0: No hace falta que hables en esos términos.
1: No, porque no, y estamos chiquitas medio día.
0: Hornallas que comienzan
2: que se encienden.
0: A encender.
2: Se encienden las hornallas más famosas de la televisión argentina.
3: ¿Y qué cocinan?
0: Hoy tenemos
4: arroz con Rosa. Pollo.
0: Arroz con pollito me gusta, está bien.
4: Con salsita ya preparada, la dejo lista, porque a las 4.
5: Arroz con pollo,
0: pero
5: con
0: perdón.
5: Buen tinto, sí.
0: ¿La preparas vos a la salsa o ya
4: todo
0: viene
4: casero.
0: Envasada?
2: Todo casero, querido. Ya a mí me sobró un poquito de asado de ayer, así que creo que voy a recalentar.
0: No, te había preguntado a vos específicamente, Facundo.
2: Bueno, pero yo lo quise contar igual.
0: Está bien. Me alegra que te sientas bien y tengas ganas de
2: contar todas tus cosas. Hice un par de pollos a dos fuegos ayer.
0: Después me contás. A mí como que me están dando hambre. Tengo ganas de algunas hamburguesas. ¿Ustedes saben algo?
2: ¿De hamburguesa?
0: Sí. ¿No? ¿Habrá algún? ¿Alguien nos traerá hamburguesas? ¿Alguien tendrá hamburguesas a nuestra disposición?
2: ¿A mano?
0: ¿Virginia?
2: ¿Hamburguesas a mano?
3: Usted está pidiendo un canje. Con una
0: Dejen, reciban todos a Virginia. ¿Cómo va Virginia?
6: Hola, Virginia. Muchas gracias. Ahí me la rema, Claudio, porque de eso vamos a hablar. Se viene Paraná, la hamburguesa. Así se llama esta propuesta gastronómica que llega el miércoles aquí a la capital provincial. Habrá 50% de descuento en más de 15 locales adheridos. Es una medida que busca impulsar las ventas, ¿no?, en los locales gastronómicos. Y de eso hablaron Agustín Clevenzani, que es el responsable de turismo de la ciudad, y también Marcelo Barzuglia, que es el responsable de la Asociación Hotelera y Gastronómica de la capital entrerriana.
7: Ya es habitual, finalizando el mes, la Asociación Hotelera Gastronómica

0: oportunidad para Nada Mala Hamburguesa, que se va a llevar adelante el próximo miércoles, desde las 20 horas en adelante para consumo en el local.
1: No, lo que hay que tener en cuenta es salir a consumir. En un artículo tan popular como la hamburguesa, la posibilidad de tener un 50% de descuento en los locales adheridos, creo que es una buena oportunidad como para salir en familia, con amigos, en pareja. La forma de pago son todos los medios de pago. Y bueno, el 50% en todo lo que sea hamburguesa. Siempre consumo en el local, el delivery no entra en la promoción.
2: Bueno, veremos si genera algún movimiento un miércoles a la noche, que no es un día habitual de salida, por lo menos acá en Paraná,
3: no se
2: ven los locales gastronómicos llenos, y menos un fin de mes. Así que bueno, la promoción está disponible exclusivamente para quienes consuman en los salones de los locales que participan.
4: La imagino a Virginia recorriendo las calles en busca de una hamburguesa.
2: ¡No!
5: Una doble bacon.
2: Jamás, sí. ¿No? Jamás. No, no,
5: topping
2: no.
5: Preferido para la hamburguesa, ¿qué le pone arriba
6: a la hamburguesa en casa usted?
2: Sí, un queso cheddar, un cheddar. Un tomatito, sí, no. Una lechuga, sí, ya está.
5: Cebolla caramelizada, cebolla crispy. Sí.
2: Ay, qué rico. No me compliques, que no sé cocinar.
5: Es re fácil.
4: Cebollita, la salteas un poquito
5: de azúcar. Chau.
4: La salteas un poquito de cebollita y le agregas, no, yo la hago casera comprar, no voy a gastar un mango,
5: El viernes es eso. Compré carne picada.
4: Carne picada.
5: Después la desmayás.
4: Bollito, la desmayamos, sí, como corresponde. Y después le tiramos un poquito de cebollita salteada.
5: Ey, el pan es...
4: Un huevo frito a veces te tiro arriba.
5: Sí,
4: así,
5: sí, sí,
7: qué rico, sí, dámelo.
4: A la menor le gusta mucho. A mí también. Le gusta mucho la hamburguesa viernes, de papá.
5: A mí también.
6: El viernes hice eso y eso. Mirá, sábado y domingo pasé con ataque de hígado. Pero bueno.
4: Muy bien.
5: No,
6: ¿quién me quita la hamburguesa con cebollita caramelizada el sábado?
4: Pero claro. Virginia, gracias.
2: Hasta luego.
4: Hasta luego. 20 minutos para llegar al mediodía. ¿Me ibas a dar algún otro consejo, Facundo?
5: No, cebolla caramelizada, cheddar, bacon, la panceta cortada chiquita y...
4: También salteadita.
5: Sí,
4: eso de lo mío.
5: ¿Y qué más? Y bueno, si querés alguna...
4: ¿Chicha comerá? ¿Hamburguesa?
8: Buen día, chicos, ¿cómo le va? ¡Redicha! Tengo tanto, después de tantos años, no más tener redicha a la chicha. No las puedo nombrar a todas. Pero en especial, mi termo tanque solar es una maravilla.
4: Solar.
8: Mi cocina Carelli número 2 está.
2: Epa.
8: Puse el pucherito,
4: la
8: sopa con arveja partida.
2: Oh.
8: ¿Cómo es? Y en la cocina a gas estoy haciendo el dulce de leche casero.
2: No.
8: Como reliquia tengo muchas cosas. Pero en especial el termo tanque, que no me falte.
4: Pero me dieron ganas de probar tu dulce de leche.
5: A mí también.
8: Tengo dos cocinas acá que funcionan siempre. La cocina leña. Todo muy lindo. Así que estoy bien agradecida a la vida. Tengo muchas cosas reliquias. 85 años, calcula vos. El dinero no se puede guardar como reliquia, señor, porque se vence de cine.
4: No, claro.
2: Totalmente.
5: Los dólares cara chica, chicha, no.
4: No, los tiene.
5: No, tenés que ser con cara grande, o azula.
4: Tenemos que llevarla para la tele, Malena,
5: sí.
4: A la chicha.
2: Yo creo que sí, sumaría. Sumaría un montón.
4: Sí,
2: chicos,
4: sí.
2: Por acá, Franco nos dice que su objeto de valor es el mate en la casa.
5: Muy bien.
2: Mirá, qué bien. Mirá.
5: O sea, cuando se va con el mate a pasear, queda la casa sin valor.
2: No importa la casa, el mate es lo principal.
4: Sí, claro, sí, fundamental. Sobre todo el mate del sábado o domingo a la mañana.
5: Ese mate.
4: Sí. Ay, ¿cómo lo que disfruto ese mate?
2: ¿Cómo repara?
5: Bien amargo.
4: Sí.
5: ¿No?
4: Sí, qué lindo momento.
5: Mirando algún partido de la Premier.
4: Por ejemplo.
5: Ponele, qué sé yo.
4: Preparándose para ir a trabajar, qué sé yo. Bueno, depende.
5: Ustedes pueden trabajar los sábados. Jódanse.
2: El que puede, puede.
4: El que puede, puede. Sí, muchas gracias a la gente que se comunica con nosotros y nos va contando cuáles son esos objetos que tanto valoran, quise decir. En casa, en nuestro hogar. A los teléfonos de las diferentes radios, tanto en Concepción,
5: dijo la
4: Paraná,
5: cama.
4: Con
5: nadie
4: Concepción,
5: dijo la cama.
4: Yo estaba pensando en la cama, pero iba a quedar feo. Iba
6: una,
4: a quedar feo.
6: Una foto, quizás.
5: La cama de uno es la cama
4: bueno,
5: de uno.
2: Sí, también yo amo dormir igual,
4: Se me rompió la cama de la mayor y todavía no la he arreglado. Lleva una semana sin arreglar.
6: Pobre niña. ¿Y dónde duerme la niña?
4: Durmiendo en el piso.
5: No,
2: con este frío.
4: Con
2: no se perdona eso.
4: Pobrecita. Bueno, ya la voy a arreglar.
2: Bueno, por favor,
4: pero ahora,

0: Por favor.
1: Hay otra historia que llega desde Concepción del Uruguay.
0: Vamos.
1: Vamos a Concepción con la próxima nota.
0: Hola, chicos de Concepción.
1: No, está. Ay, no me digas que lo perdimos a los muchachos de Concepción
2: cayeron.
1: Del Uruguay.
2: Ah, lo presentamos nosotros.
1: No me digas que lo hemos perdido a LT11. Ahí estaban Silvia, Andrea, Fabio. Sí, nos están diciendo precisamente que se ha cortado. Pero teníamos especial interés para saber qué.
3: Hola,
1: es
3: hola,
1: que...
3: hola.
1: Ahora sí, ahí, ¿quién sí está ahí?
3: Buen día, Julián habla.
1: Ay, Julián, sí, Julián. Te íbamos a presentar precisamente. Julián Forclas, presidente de la Comisión Autódromo. Por lo que ya nos titulaban hoy temprano en LT11 en Concepción del Uruguay. Ahora sí, Silvia. Ahora sí te estamos escuchando.
4: Dale. Acá pensando en la cama, ¿ves? Dale.
1: Ahora sí. Estábamos saludando a Julián Forclas, presidente de la Comisión Autódromo, chicos.
4: Bueno, perfecto. El presidente de la comisión, porque hoy lo anunciamos en los títulos, incluso en la mañana nacional Entre Ríos, porque la comisión fue la que nos confirmaba ayer de un robo que sufrió el Autódromo Concepción del Uruguay, con pérdidas que, según definieron, son millonarias. Julián, Fabio Moscatelli y todo el equipo de Radio Nacional en Concepción, en Paraná y en Gualeguaychú lo escuchamos. Lamentablemente es así, ¿no? ¿Cómo le va? Buen día.
3: Buen día, Fabio. ¿Cómo te va? Sí, bien dijiste. La verdad que las pérdidas en la parte económica son millonarias y la verdad que una verdadera lástima, porque uno hace muchísimo sacrificio para mantener el autódromo y cosas que se fueron comprando durante todo este tiempo que está inaugurado el autódromo, de 2014 hasta ahora. La verdad que sí que cuesta, y más de lo que cuesta es lo que duele.
4: Uh-huh. Sin dudas. Fue el domingo de madrugada, ¿no?
3: Fue el domingo de madrugada. Nosotros tuvimos actividad en el autódromo el día sábado, y salimos del autódromo 19, 30, 20 horas más o menos el día sábado, en el cual el chico que está, Sergio, cerró la torre, todo, y bueno, ingresaron a la madrugada del domingo.
5: ¿Ustedes se percataron de esta situación ayer domingo? ¿Y qué es lo que faltó? ¿Qué es lo que se llevaron?
3: Sí, ayer de mañana, tipo 9:30 de la mañana del domingo, Fernando, un chico de la comisión que fue al autódromo, se había quedado a encontrar con los albañiles, iban ahí el domingo a hacer unas cosas. Estamos en una reforma. Ahora en 3 semanas tenemos el campeonato de karting entrerriano, la fecha del karting entrerriano en Concepción, y decidimos la comisión hacer una reforma en la pista. Entonces fueron a trabajar, a arrancar ayer domingo, y cuando estaban en la pista, Fernando ve un ventilador y un tubo de oxígeno de enfermería en la pista. Le llamó la atención que esté eso en la pista, porque no tiene por qué estar ahí, y sabe que pertenecía al sector de enfermería, y dice, bueno, se fue hasta enfermería, vio que la enfermería estaba abierta, fue a la torre y vio que la torre, una de las puertas, estaba abierta. Bueno, me llama a mí, después, bueno, yo llamé al chico de la comisión, fuimos un par, y nos encontramos con las cosas que faltaban, que son muchas, la verdad, son muchas.
5: Son equipos técnicos, eso, claro, son cuestiones.
4: Era algo muy específico.
3: Sí, no. En enfermería robaron una ladera, un horno, de la torre de planta baja, piso 1, piso 2 y piso 3, se llevaron en total 8 televisores, de los cuales 2 son de 65.
4: Claro, son muchas, es todo costoso, ¿no? Todo dinero que siempre lo están juntando y todo cuesta.
3: Equipos de handy, se llevaron 15 equipos de handy, que son los, eso es lo más costoso, los handy, claro. Que son los que usamos adentro para rescate, entre las ambulancias, comunicarnos todo entre nosotros, el equipo banderillero.
6: O sea, uno dice, no solo que tuvieron tiempo, hoy, sino que también sabían qué estaban robando, ¿eso suponen ustedes?
3: Y los handy y el equipo de sonido de sala de piloto lo teníamos guardado en una piecita en el primer piso. Uh-huh. Ahí sí rompieron la puerta, forzaron la puerta. Más allá de eso, donde dejaron el vehículo estacionado, está aproximadamente 500 metros de la torre, porque lo dejaron sobre el acceso que da el aeroclub, hay una planta de gas al noreste del autódromo, dejaron el vehículo ahí porque rompieron el portón de, no sé si eso pertenece a Gasnea o a TGN, dejaron el vehículo ahí, caminaron porque Nano, que va de mañana, Nano, Fernando Conte, nosotros le decimos Nano, uh-huh. Él va todos los días de mañana y de tarde porque tiene unos animales ahí en el autódromo que nos ayudan para cortar el pasto, y se encontró con cosas tiradas. Entonces vio las pisadas, vio el tejido roto. Entonces es mucho, se tomaron su trabajo y han sido más de dos personas, obviamente. Los dos televisores de 65 los movíamos nosotros ahí en el autódromo, siempre dos personas. Claro. Tiene el tamaño de una puerta.
5: Aparte, ocho televisores.
3: Ocho televisores, uh-huh. Sí, no es poco. O sea, uh-huh. A ver, esto nosotros lo fuimos haciendo desde los cuatro televisores que compramos para la sala de prensa, donde viene el periodismo a nivel nacional, o el periodismo local, o el periodismo provincial. Creo que terminamos el año pasado de equiparla. Y nos faltaba ahora poner unas mesas. O sea, uno de a poco va terminando sectores del autódromo. Y la verdad que sí, una lástima. Televisores que teníamos en el piso 3, que no, lo usamos nosotros para competición especial y para categoría nacional, donde los pilotos bajan las cámaras, los comisarios deportivos ven las maniobras, todo eso falta todo. O sea, son cosas que las tenemos que comprar ahora para dentro de 15 días que tenemos carrera.
4: Claro,
3: los handicaps estamos porque, sí o sí.
4: Sí, claro, llegan las categorías nacionales o igual para las locales necesitas sí o sí.
3: Y sí, porque vos ponés 10 banderilleros sí. En pista y para comunicarse con el comisario deportivo en la torre necesitas los handy.
4: Claro.
3: O sea, son cosas. Y a ver, todo esto que yo te estoy nombrando se fueron comprando en estos 10 años de autódromo. ¿Me explico? Con muchísimo sacrificio.
4: Y se va todo en una sola madrugada.
3: Tras carrera. Exacto. A ver, esto como el número más grande o más chico, es como una casa de familia. Estás un montón para comprarte una heladera, un montón para comprarte la cocina, un montón para comprar lavarropa. Bueno, todo cuando cuesta lleva mucho tiempo. Bueno, esto es lo mismo. Con plata es facilísimo, vas, compras todo, sí, pero bueno, en toda institución, en todo club, todo cuesta. Y te lleva tiempo y cuotas y planes y gente que colabora y que pone plata y que ayuda y se devuelve la plata. Es así, pero Julián, todo cuesta. Y cuesta carrera tras carrera ir comprando cosas.
4: Sin dudas, sin dudas. Julián, para la gente que es de Paraná, de Gualeguaychú, nos escucha la provincia, la torre está del lado opuesto donde está la calle de ingreso, donde dejaron el auto. Por eso, para dimensionar la cantidad de cuadras que serían para ir caminando, llevando todo este material, evidentemente fueron horas de trabajo, ¿no? De sí, trabajo delictivo.
3: Sí, sí, un trabajo de hormiga, sí, entre que donde dejaban el vehículo a la torre tenés 500, 600 metros. Y claro. No es todo asfalto porque fueron por la tierra, por el barro, porque había llovido hasta nada, hace 15 días que no para de llover.
4: Exacto. Sí. ¿Hay cámaras en la zona?
3: No, tuvo investigaciones mirando, pero no. Hay cámaras por ahí en algunas casas cerca, pero no son casas que estén pegadas a la ruta, son claro. Casas que están adentro, que lo usan para uso particular nomás, no es que sobre la ruta no hay cámara.
5: ¿Y el autódromo tiene cámaras, Julián?
3: Sí, el autódromo tiene cámaras, la verdad que sí, que tiene cámaras, pero tuvimos un problema de electricidad hace 10 días, en una carrera que hubo, que estaba justo Sergio, y tuvimos un cortocircuito en la torre, los cables de todo de que instalación eléctrica de la torre van por el medio de la torre, se desconectó todo ese domingo, el día que hubo el cortocircuito, Sergio se asustó, fueron lunes, martes, miércoles, solucionaron el problema, y los electricistas que fueron solucionaron el problema, pero nos olvidamos, Sergio se olvidó de conectar el EBR, así que nos quedamos sin eso. Pero bueno, nada, Sergio es un amigo mío personal que lo conozco de los 14 años, es mi mano derecha, de mi suma confianza. Sabíamos únicamente dos personas que no andaban, que no estaban andando de las cámaras, y bueno, en eso no, nos quedamos.
5: No, te iba a preguntar justamente si notás que hubo un trabajo de logística, si hay conocimiento de la zona, de cómo acceder, de las cosas que había allí de valor, o fue como al voleo, como se dice habitualmente.
3: A ver, la verdad que no sé qué pensar. Que ahí entra y sale mucha gente, sí, entra, sale mucha gente, casi todos los fines de semana que hay actividad, durante muchísimos años. Yo de la gente que está en el autódromo, es toda gente de confianza, es gente que hace muchísimos años que está en el autódromo, nunca pasó esto, nunca faltó un clavo en el autódromo. Es gente que tiene la camiseta puesta de la institución. No es gente que hace un mes que está ni nada, o sea, los chicos que trabajan ahí, que están ahí, el cuidador, es gente que cada vez que pasa una pavada lo siente, lo sufre. Yo de ahí no sospecho de nadie. Vuelvo a recalcar, gente de mi suma confianza y de la comisión también. Nunca jamás hemos tenido un problema, nunca. Es la primera vez que pasa.
4: Mencionaste la palabra cuidador, pero no hay un cuidador permanente, ¿no?
3: Hay una persona que vive ahí, la casa está a 100 metros de la torre, pero bueno, también tuvimos actividad el sábado y a la noche. O sea, si yo te digo que de noche hay un cuidador caminando ahí a las 2, 3, 4 de la mañana, te miento. No tenemos eso, no lo tenemos. Que vamos a tener que ponerlo a partir de esta noche, sí, lo vamos a hacer.
4: Un sereno.
3: Sí, con esto que pasó ahora, sí. Sí, con esto que pasó ahora, sí. Sí. Porque nunca, bueno, la verdad, nunca habíamos tenido ningún problema. Ahí hay herramientas, máquinas, tractores, están las camionetas, tenemos dos ambulancias, hay muchas cosas. Pero ¿quién va a pensar nosotros?
4: Es un circuito nacional,
3: una persona en su sano. Pero igual una persona en sano juicio, nosotros sí. Vamos a pensar que van a ir a robarte los tubos de oxígeno en la enfermería.
4: No,
3: una cosa de loco, o sea, ¿a quién se le puede ocurrir?
4: Pero pasó.
3: Sí, bueno, están pasando cosas raras, qué sé yo, no sé. A mí no se me ocurriría ir a robarle una institución, un club, nada, no sé, la verdad no entiendo, no me entra en la cabeza que hagan eso.
4: Julián, lamentamos que... Lamentamos que con todo lo lindo y lo bueno que se puede hablar de que hay actividad todos los fines de semana, que llega aquí el turismo carretera todos los años, desde hace muchos años, es un autódromo importante, que tengamos que hablar de un hecho policial. Pero justamente escuchándote, los daños son cuantiosos y es como para prestar atención, ¿no? Lamentablemente pasó este fin de semana. Te agradecemos el momento y además esperemos que pronto puedan ir recuperándose y sobre todo lo fundamental para la actividad lo puedan adquirir. Sé que es un costo que no estaba pensado.
3: Sí, no pensado no estaba, pero bueno, hay buena gente en la comisión, recontra trabajadora, así que bueno, como me llamaron hoy, bueno, veremos cómo nos armamos nuevamente las cosas. Manera tenemos, vamos a encontrar la vuelta como hacemos con todo. Justo ahora nos íbamos a poner una inversión con fondos propios del autódromo para hacer la reforma del cartódromo. Uh-huh. Porque por ahí algunos leen las redes sociales, vienen y te cuentan que menos mal que lo tiene el doctor Laurito para acá. No tenemos nada nosotros. A ver, el autódromo municipal, nosotros lo cuidamos como si fuera nuestro.
4: Sí.
3: Y bueno, nada, obviamente que recibí el llamado del doctor Laurito, recibí el llamado de Juan Carlos Lucio Godoy de Río Uruguay también, preocupado por la situación, y gente que se pone a disposición para lo que necesitemos, sí, obviamente. Pero después, como digo, el autódromo tiene una comisión y
4: ustedes,
3: los gastos
4: tienen
3: salen,
4: que, exacto,
3: salen de las carreras que vamos haciendo y de la gente que paga la entrada todos los domingos para ver el evento. La gente que mira atrás del tejido, que no paga la entrada, eso sí, no le sacamos nada. Pero bueno, miran atrás del tejido, ¿qué va a hacer?
4: Julián, pasa, en todos los espectáculos, ahí también, sin dudas. Julián, simplemente para cerrar y no molestarte más, ¿la próxima carrera cuándo es? Porque para esa carrera seguramente ya algo de todo esto que es fundamental tienen que invertir, ¿no?
3: Sí, nosotros ahora el 5 de septiembre, competición especial, que es una categoría que pertenece al autódromo, vamos a la ciudad Concordia a correr.
4: Ajá.
3: Al fin de semana siguiente tenemos el karting, que ahí ya necesitamos las cosas. Y el mes que viene tenemos el turismo pista. Que recuerde ahora, el mes Nacional. Que viene tenemos el turismo pista. Después, entre el karting y el turismo pista, no sé qué hay. Hasta Sergio con eso. Pero sí, bueno, ya para la próxima fecha, dentro de 15 días, necesitamos las cosas.
4: Tal cual.
3: Encima vamos a tener la suerte, que vamos, tenemos que comprar las cosas, sí o sí, no sé dónde va a salir la plata. Y seguro que después, los handy calculo que tienen que aparecer. Porque esos handy sirven únicamente para esos lugares, o sea, no es un handy que vos lo podés vender para un taxista, para un remisero o algo, eso no es para uso interno.
4: Bueno, ojalá que aparezca. Así, Julián, que bueno. Te agradecemos un montón.
3: Bueno, muchas gracias, saludos a la audiencia, gracias por llamar.
4: Julián Forclas, que es el presidente de la Comisión Autódromo de Concepción del Uruguay, hablando sobre este robo millonario que pasó este fin de semana.
1: 11 de la mañana, 59 minutos, nos está quedando apenas algunos segunditos.
2: Y yo me tengo para decir adiós.
1: Yo me tengo que despedir.
2: Para decir adiós.
1: Yo me tengo que despedir. La verdad es que me dieron ganas de quedarme.
6: No lo voy a hacer.
1: Quedate, lo voy a hacer porque tengo otros asuntos que atender, tengo que ir a ver qué cocino también. Claro. Al mediodía. ¿Sí?
2: Bueno, ¿qué vas a cocinar?
1: No tengo la menor idea, por eso no sé qué.
2: Pero si no te sobró nada el fin de semana.
1: No, de
2: tenés
1: hecho.
2: Que dejar la copa.
1: De hecho,
6: ollita, fideitos, 15 minutos sí, y ya están.
5: Siempre es bueno poner una olla con agua y después ir pensando.
6: Y después, viste, el sobrecito, de caldito. Una vez que los hiciste y lo esparcís, no todo, la mitad, porque a veces queda muy fuerte. Adentro, un poquito de crema y ya está. Ya tenés la salsita hecha.
1: Mira, me solucionó el almuerzo, Eli.
5: Muy
1: demás.
5: Bien.
1: Chau, chicos.
5: Hasta mañana.
6: Que les salgan ricos.
5: Chau.
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8: 12 del mediodía en la República Argentina. En Vaca Muerta avanzan las obras con financiamiento público-privado. Miriam Mariotto.
9: En el marco del Neuquén Day en Buenos Aires, el gobernador de la provincia de Neuquén, Rolando Figueroa, se refirió a las obras en Vaca Muerta con un sistema público-privado.
10: En el caso de las obras específicas de la región Vaca Muerta, hemos acordado el primer financiamiento público-privado en donde las operadoras prefinancian las rutas que son fondos de la provincia, pero en realidad son anticipos de regalías y anticipos de cobro de peaje.
8: El arzobispo de Luján se reunió con el Papa León XIV en sumo pontífice a la Argentina. Advierten por el aceleramiento del fenómeno de El Niño. Desde Radio Nacional Santa Fe nos informa Gabriela Bruno.
11: El fenómeno del Niño ya se encuentra instalado y genera preocupación entre especialistas por la velocidad con la que aumenta la temperatura del Océano Pacífico. La agroclimatóloga Estela Carballo analiza que desde que hemos estudiado este fenómeno, este sería en potencial el más fuerte en los últimos 100 años.
12: Esto recién empieza porque está calentándose a una velocidad bastante extraña porque hay semanas que sube medio grado y eso es mucho para un sistema. Los pronósticos dicen que puede superar los 3 grados y ser el más fuerte que hemos tenido hasta ahora.
8: La información del deporte con Damián Zárate.
13: Fútbol de ascenso en la Argentina. Hoy se completa la fecha 26 con 2 juegos. A las 4 de la tarde, Güemes pugnando para quedarse en la primera categoría del ascenso en la Argentina. Recibirá a Atlético Rafaela y desde las 20, Ferro. En el oeste, en Caballito, recibirá All Boys.
8: En San Martín de los Andes, Neuquén, donde nos escuchás por AM 1440, la temperatura es de 3 grados. Después del mediodía, se esperan lluvias y nevadas.
14: En la ciudad de Buenos Aires, temperatura 10 grados, 3 décimas, humedad de 61%, cielo parcialmente nublado.
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0: de Nacional Entre Ríos. Belotti, váyase nomás, ya puede retirarse tranquilo.
1: Se había cerrado todo.
0: Podríamos, sí, cerrar todo. Podríamos actualizar un poquito datos del tiempo también.
2: ¿Los qué?
0: Datos del tiempo también. Uh-huh. A ver cómo viene la...
3: Día 18 de agosto, señor Héctor Enrique Lovisa, Casa de Duelo, Posadas 524.
4: Están en otra cosa los chicos,
0: sí,
4: de Concepción.
0: Me pareció, ¿no? Por acá yo decía, sí, bueno, capaz están contándome, sí, algo que yo no 1675. Estoy en tema.
3: Señora Isabel Luque.
0: 9 grados la temperatura en Paraná, 6 grados 7. La térmica, sigue frío. Bueno, perfecto. 76 el porcentaje de la humedad. Cielo cubierto.
4: Uh-huh. En Gualeguaychú también tenemos cielo cubierto, Grisese.
2: Ay, sí, lamentablemente.
0: En Concepción del Uruguay están con otra cosa.
4: Sí, sí, sí, sí, sí.
0: ¿Eh? Sí. Ahí está. Bueno.
4: ¿Pero a nosotros nos escuchás, Facu?
0: Ahora sí, sí, perfectamente.
4: Perfecto.
2: Claro.
4: Exacto. En Gualeguaychú también,
2: claro,
4: tenemos cielo mayormente nublado, a cubierto. Ajá. 9 grados, una décima la temperatura a esta hora, pero la térmica 7 graditos nada más. Humedad 66%, la presión alta 1024.5 hectopascales, viento del este a 15 kilómetros, visibilidad normal. Cielo algo nublado para el resto de la tarde, me gusta esa idea porque la máxima llegaría a los 14, dice el Servicio Meteorológico Nacional para hoy en la ciudad de Gualeguaychú.
0: Bien, sigue frío entonces, ¿eh? El panorama, no sé cómo estamos en la histórica. ¿Levantó un gradito la temperatura o seguimos igual?
2: Levantó un poco, sí. Hay sol todavía, medio tenue, pero tenemos solcito.
0: Bien.
2: Y sí, hay 10 grados.
0: Y ya que consulto por allá por la histórica, díganme si no se presta, sí, para deleitarnos y escuchar alguna buena canción, interpretación de los talentos que tenemos en la provincia de Entre Ríos. Se abre el telón de nuestro escenario entrerriano, ¿no, Fabio?
5: Pero claro, claro, en el escenario entrerriano queremos disfrutarlo con todos en la provincia, desde Paraná, Gualeguaychú, Concepción y todas las localidades entrerrianas son partícipes, claro. Y hoy simplemente un recuerdo para Mari Mabel Charrier, que fue un ícono de la locución. En nuestra radio fue y es palabra mayor. Hoy hubiese cumplido años y siempre la recordamos porque fue una gran entrevistadora de todos los artistas regionales. Así que para Mari, que ha trabajado en Concordia, aquí, que es un ícono de la locución, por siempre la queremos recordar hoy en este escenario entrerriano.
2: Totalmente, el mejor recuerdo para ella entonces en este día tan especial. Y nos metemos
5: pero
2: de lleno,
5: sí,
2: con la música. Fabio, vamos a presentar, a escuchar y a disfrutar de este conjunto musical de Concepción del Uruguay. Se llama Impulso Sur. Funciona como un cuarteto que interpreta música de perfil latinoamericano con profundas raíces folclóricas y del litoral. Allí nos vamos a estar adentrando y bueno, con este paisaje de raíz regional. Ellos participan de peñas, de ciclos culturales, de eventos masivos de aquí de la región. Estuvieron, por ejemplo, siendo partícipes de la Fiesta Nacional de la Playa de Río.
5: Tal cual, sí, una gran noche tuvieron, pudimos entrevistarlos en ese momento, pero fue en la última edición, ahora,
2: sí,
5: en la 2026.
2: Exactamente. Bueno, el grupo está conformado por Sebastián Martínez en percusión, Bruno Zuluaga en guitarra, Diego Brosar en bajo y voz y Marcelino Wendeler en voz y dirección. A Marcelino es a quien lo vamos a escuchar porque así se presenta.
6: Hola, mi nombre es Marcelino Wendeler, formo parte de un grupo musical que se llama Impulso Sur de Concepción del Uruguay. Y con mis compañeros Diego Brosard, Sebastián Martínez y Bruno Zuluaga andamos atrás de esta aventura de la canción propia con un perfil latinoamericano. Así que quiero agradecerte esta posibilidad de poder mostrar canciones nuestras y la canción que te convidamos ahora se llama El Plan de la Flor y forma parte de un disco pronto a salir que se llama Impulso Sur 1. En breve estará en las plataformas musicales. Así que quería agradecerte y mandarles un saludo grande. Muchas gracias.

0: con el plus de las canciones propias, canciones con identidad. Allí nos lleva Impulso Sur, este grupo de Concepción del Uruguay, entonces con estas raíces latinoamericanas en su música, en su canción.
1: Gracias, Andrea Pacinelli. Hoy también para presentar este escenario entrerriano, Impulso Sur.
2: Excelente, chicos, muy bueno. Nos hace acordar un poquito de lo que hacía Juan Carlos Baglietto por ahí. Sí, en un punto ahí, musicalmente, el color también, el timbre de la voz del vocalista.
1: Es cierto, es un estilo.
2: Así que bueno, hemos disfrutado muchísimo del escenario entrerriano de hoy, arrancando la semana.
0: Nos alegramos.
2: 12 y cuarto en el país, hay algún mensajito pendiente por acá, pero antes. El futuro es ahora. Todo lo que viene, las tendencias, nuevos lanzamientos, novedades con Malena Avero. ¿Cómo andas, Malé?
3: ¿Cómo andan?
2: ¿Cómo la llevas?
3: Súper bien.
2: Nosotros con mate renovado por el amigo Pereira, lo que nos reconforta y nos hace llegar al
3: enormemente.
2: Cierre,
3: le agradecemos de corazón al periodista deportivo.
2: Sí, señor.
3: Que cada mañana nos
2: se
3: renueva
2: la
3: el mate.
2: Se la juega hasta ahora, se la juega, loco.
3: Es impresionante.
2: Bien ahí.
3: Bueno, gente, les voy a hacer una pregunta.
2: Pregunte.
3: ¿Cuál es la tarea de la casa que más odian hacer? ¿Será lavar, será planchar, doblar la ropa, guardar las cosas, preparar el desayuno?
4: No cortar el pasto, sino juntarlo al pasto.
2: ¿Pasas el rastrillo después
3: de
2: cortar el pasto?
3: Es el privilegio de la gente que tiene patio, ¿no?
2: Claro que tiene.
5: Sí, exactamente, tiene un privilegio. Yo me ofrezco, Emma Pereira, me gusta cortar el pasto y juntarlo.
2: Sí.
5: Se lo cambio por barrer, no me gusta barrer.
3: Ay, barrer es
2: pasar el trapo es tremendo.
3: Pasar
2: barrerte barro.
5: No, con eso me llevo bien.
2: Barrerte barro, pero pasar el trapo, enjuagar el estropajo en el balde, volver a la
5: no,
2: a
5: eso,
2: el,
5: con eso me llevo
4: las
5: bien.
4: Manos, por eso.
2: No, eso es un garrón.
5: No me llevo bien con barrer.
2: Y después tengo un tema con el planchado también, ¿no? Soy malísimo para planchar.
3: Doblar la ropa, planchar.
2: Doblar y guardar. Oh,
3: eso,
2: Dios.
3: Bueno. Imagínense esta escena. Ustedes se levantan a la mañana, van al baño, se cambian. Y mientras tanto, hay algo dando vueltas por la casa. Abre la heladera.
5: Una aspiradora eléctrica que te barre, me encanta. La quiero a la negrita
3: más
5: que tengo en casa, hace eso.
3: Es un poquito más que eso.
2: Más evolucionada que la...
3: ¿Sabés que sí? Abre la heladera, saca leche, si tomás leche. Agarra una media luna, la mete en el horno. Ustedes se van a trabajar y este personaje se queda en la casa, pone a lavar ropa, espera que termine,
5: qué grande,
3: la seca, la dobla, la apila. Bueno, estoy hablando de un robot, gente, obviamente,
5: sí,
3: el
5: obviamente
3: futuro llegó. Se llama Cloyd, el robot.
2: Ajá.
3: Fue una de las grandes novedades de la feria. Esta que hablamos la vez pasada, que se hace en Las Vegas, que es la feria de tecnología más importante de todas. Bueno, es una maquinita, un robotito, no sé bien cómo decirle.
2: ¿Un robotito en forma humanoide o no?
3: No, es más como del tamaño de un perrito pequeño.
2: ¿Ah?
3: ¿Viste? Como que tiene rueditas.
2: Ajá.
3: Y sí tiene como unos brazos.
2: Claro, porque ¿cómo accede a
3: exacto,
2: a
3: tiene
2: a
3: brazos
2: las alturas
3: que laburan muy precisamente? Y bueno, LG es quien impulsa esto. Y se llama... A ver, el concepto es el hogar sin trabajo. Es como que están haciendo todos robots para que uno en su casa haga lo menos posible.
2: Las tareas de las empleadas domésticas, pero robotizado.
3: Exactamente. Entonces, bueno, apuestan, o esto es lo que dicen, a una casa en la que cada vez tengamos que dedicar menos tiempo y esfuerzo a las tareas domésticas, como bien decía Facundo. Y ahí es donde empieza esto de los robots, la inteligencia artificial. Este robotito es como un perrito pequeñito, tiene una especie de cabeza con pantalla, un torcito, dos brazos articulados y abajo, en vez de pierna, bueno, una base con ruedas.
4: Con ruedas.
3: Una de las demostraciones que hicieron, el tipo llega a, nada, poner, sacar ropa en el lavarropa, espera, apila las
2: tengo
3: cosas.
2: Una pregunta.
3: Uy, a ver,
2: ¿sube
3: a ver,
2: escaleras?
4: Es ahí,
2: porque yo tengo ahí, dos pistos, plantas. O tengo que tener uno para la planta alta y uno para la planta baja.
4: Si ya que tenés una casa en pleno parque Urquiza,
3: ¿sabés que no?
4: Con dos plantas. Sí.
2: ¿Cómo decimos?
3: No sube escalera porque tiene rueditas, entonces se le complica. Y aparte, bueno, para colocar...
5: Sí, yo quiero uno para casa, me mandás
3: uno. Sí, yo re estoy. Para poner una sola toalla en el lavarropa tardó como 40 segundos. Es un poco lento todavía, el bichito.
4: No importa, si vos te vas y te hace todo eso, no importa cuánto
3: demora.
4: Pero
3: sí pudieron demostrar que esto, que saca
2: total,
3: las cosas de la heladera...
2: Total, no te cobra por hora.
3: Claro, vos quedate, tardá lo que vos quieras, hermano. Y bueno, esto está buenísimo porque hasta el momento nosotros teníamos como electrodomésticos que son para una sola cosa, ¿viste? Un lavarropa o un lavavajilla, claro. Una aspiradora.
2: Estos son multitasking.
3: Este hace de todo. Bueno, yo sé que muchos van a querer saber cómo hacen para adquirir esto.
4: Ah, sí, por supuesto.
2: Todavía no se puede comprar.
3: Por ahora no se puede. Claro. Por ahora no se puede. Aún no anunciaron un precio ni una fecha. Sigue siendo una tecnología que la compañía está desarrollando y mostrando como parte de su visión del hogar del futuro. Y tampoco hay que vender humo. No vendamos humo porque las demostraciones de este año dejaron claro que, bueno, los robots domésticos todavía tienen grandes limitaciones. Algunas tareas son más lentas para una casa real, aparte de esto, llena de objetos, que tiene escalera, que esto y lo otro, pero... Bueno, están laburando.
2: Estamos avanzando hacia ahí, un Mucamator 3000, hasta que ya directamente.
3: Un Mucamator 3000.
2: Ya te hagan, claro, ya te hagan, digamos, toda la tarea. Yo no sé qué va a opinar la gente del sindicato de empleados domésticos.
3: Claro, ¿sabes que eso, yo, ¿no?, mientras leía la noticia pensaba en eso? Realmente. Porque, bueno, yo no sé si cuando salga al mercado va a ser algo de. Accesible para comprarlo.
4: ¿Llegará a la Argentina algo así? ¿O
2: sí, no? llegar va a llegar. Todo llega en este mundo globalizado.
3: Pero bueno, yo soy de las que creen que tampoco, viste, la inteligencia artificial tampoco nos puede reemplazar a todos nosotros.
2: No, me da miedo. Es utilizarla a tu favor en todo caso. Porque ¿qué va a pasar cuando se te plante el mucamator y te agarra el cogote? ¿Qué vamos a hacer?
3: Ojalá que no,
2: che. Terminator, la rebelión de la máquina.
3: Qué miedo me da.
2: La rebelión de la máquina, señora.
3: Así, así que bueno, por lo pronto, Cloyd está en veremos.
2: Está
3: pero...
2: en desarrollo.
3: Pero ahí va, ¿eh?
4: ¿Cuál era? ¿Los supersónicos que tenían una... la mucama que era un robot?
2: Sí, un robot, sí. ¿Eh? Sí,
4: ¿Robotina
2: sí,
4: no
2: sí,
4: era
2: sí,
4: de los supersónicos?
2: Sí,
4: ¿eh?
2: Algo así tengo en la memoria, bien, sí.
3: Bueno, gente, el futuro llegó.
2: Es así. Y en breve tendremos ahí la posibilidad de que alguien haga las cosas por nosotros. Qué falta igual.
4: Qué lindo
3: sí,
4: sería.
3: Sí,
4: bueno.
3: Sí.
2: Bueno, decíamos, hacemos una rondita de mensajes antes de meternos con el maravilloso mundo deportivo, ¿les parece?
4: Por favor.
2: A ver quién tenía mensajitos por acá. Creo que en Concepción del Uruguay me habían dicho que tenían algún mensajito para compartir. Por acá. Dice, hola chicos.
0: Por acá
2: chico.
0: Hay.
2: Sí.
0: Luego.
2: A ver, adelante.
4: Diga.
0: Ángel dice, hola, buenos días, equipo de Entre Ríos. Las dos cosas que más valoro es el pedazo de radio que tengo para escucharlos.
2: Bien.
0: Y el ventilador que está esperando el verano. Las dos cosas tienen apenitas un poco de cemento y polvillo, pero andan, hace más de 10 años que los tengo. Que tengan un excelente día y aguante Boca y el Lobo. Dice, y nos manda videos de justamente el pedazo de radio que tienes. Justamente avalando esto que nos dice que tiene cemento y polvillo, porque es un hombre que está, digamos, trabajando y estos elementos lo acompañan.
4: Claro.
2: Vero nos habla del alajero de su abuela, que lo fue, que lo heredó, primero su mamá, después ella, y tiene, bueno, obviamente la carga sentimental del recuerdo,
4: de la historia,
2: y
4: ¿no?,
2: todas las cositas que ella guardaba. Por supuesto hay una cuestión ahí, bueno, familiar muy presente. Así que el alajero, es su objeto más preciado ahí en su casa. Gracias a Vero. Ahora sí, momento deportivo, todo lo que le quedó en el tintero para ir es momento de compartirlo.
4: Bueno, decíamos algo en los títulos y que estaba relacionado al Club Atlético Patronato, que jugó este fin de semana por la fecha 26 de la Primera Nacional y que un partido increíble frente a uno de los punteros, a el equipo jujeño. Lo ganaba Patronato rápido con gol de Diego Armando Díaz. Después y tuvo más chances en ese primer tiempo de poder aumentar el marcador. Después se lo empataron sobre el final de este primer tiempo, en la única llegada que tuvo el equipo visitante en esos primeros 45 minutos. Después Patronato en el segundo tiempo volvió a tener el control del balón, jugó bien, tuvo chances hasta que Alejo Miró puso el 2-1, y más tarde Diego Armando Díaz nuevamente en su segundo tanto, el tercero para Patrón el sábado por la tarde. Pero cuando todo viene dado vuelta, cuando todo viene complicado, si bien se había quedado con un jugador más por la expulsión del vikingo de Matei en el conjunto visitante, Patronato tenía chances hasta de meter el cuarto, estaba más cerca del quinto del descuento de la visita, que llegó en el minuto 80. Ya no quedaba casi nada en el partido, lo tenía súper controlado Patrón, en un minuto raro, porque iba a realizar un cambio, Maximiliano Rueda se demoró en salir, entonces el árbitro dijo que el que iba a ingresar tenía que esperar un minuto afuera, en esta nueva regla que se aplica desde el Mundial para acá. Bueno, en ese minuto le consigue descontar Cosaro, y tres minutos más tarde, en el 83, Gallardo con su segundo gol puso el 3-3 definitivo. Increíble Patronato, como nuevamente le empatan un partido en estas condiciones, en estas características. Ya le había pasado en el anterior de local frente a Quilmes, que lo ganaba 3-1 y se lo terminaban empatando. Bueno, ¿qué pasó después del partido? Hubo una reunión allí en la zona de vestuarios entre los máximos dirigentes, encabezado por Adrián Brufal, el cuerpo técnico encabezado por Marcelo Candia, y más tarde, horas más tarde, se conoció que Candia dejaba de ser el técnico de Patrón. Y después ya empezaban a haber rumores. El domingo, por nuestra parte, podíamos confirmar que Marcelo Fuentes iba a ser el técnico quien iba a reemplazar a Candia, y hoy, hace minutos nada más, hace un par de horas, se confirmó de manera oficial que el técnico oriundo de la ciudad de 25 de Mayo, la provincia de Buenos Aires, afincado aquí en la capital entrerriana hace muchísimo tiempo, tendrá su quinta etapa en la institución. El hombre que lo llevó a esta categoría allá en el 2010, desde el Argentino A a la Primera B Nacional, y que desde ahí se mantiene en las primeras categorías del profesionalismo. Bueno, Marcelo Fuentes, que ya hace un rato se hizo cargo del plantel profesional, y que el miércoles, dentro de 48 horas, a las 15:30, tendrá su primer partido aquí en el Estadio Presbítero Bartolomé Grela, frente a Atlanta, por el partido pendiente de la fecha número 21, aquel encuentro que todavía no se ha disputado. Se va a jugar este miércoles aquí en el Grela, y bueno, veremos si cambia la situación. 12 partidos sin ganar Patronato, con 8 empates y 4 derrotas. Esto hizo
2: mucho empate, ¿no? Sí. Pero 12 partidos sin victorias.
4: Estábamos repasando. Candia dirigió 18 partidos, ganó 3, perdió 4, pero empató 11. Una cantidad impresionante de puntos perdidos allí en el camino con tantos empates. Bueno, hoy un partido importante para Patrón, porque Güemes de Santiago del Estero jugará ante Atlético de Rafaela, con los ojos pendientes allí a ver cómo le va el equipo santiagueño, que es el último de la tabla de posiciones y que está, así se dice, a 4 puntos de Patrón.
2: Gracias, Emma, querido. Me voy a Gualeguaychú. Eli, ¿alguna deportiva?
5: Sí, exactamente. Marco Villén, atleta de la ciudad de Gualeguaychú y de Pueblo General Belgrano, ayer corrió en Concepción del Uruguay, logró un cuarto puesto en una competencia que se desarrolló dentro de la pista de atletismo del Centro de Educación Física número 3 de la ciudad uruguayense. El atleta de Pueblo General Belgrano clasificó cuarto sobre los 1500 metros. Ganó Walter Jacob con un tiempo de 4:44.06. Segundo se ubicó Damián Barcos con 4:47.65. Tercero Damián Romero. Cuarto Villén entre los adultos. Así que un gran saludo para el uruguayense entonces en esta jornada.
2: Excelente. Hablando de uruguayense, sí, tenés uno más.
5: Algo muy simple que queremos compartir con la audiencia. Hoy mandamos un abrazo a Diego Martínez Garbino, nuestro compañero que estaría cumpliendo años. Dale, bueno, de toda perfecto. Parte de LR42.
2: Vale, vale, claro que sí. Fabio, querido, una deportiva en 30 segundos.
1: Bueno, vamos a hablar justamente, ya que es deportiva, en este tiempo que nos queda, Gimnasia, porque uh-huh. ganó por primera vez de visitante en el torneo en buena hora.
4: Viene
1: porque
4: bien.
1: Ahora las papas queman, claro. No recibió goles, está puntero, está invicto en lo que es la reválida, 10 puntos, con Boca Unidos de Corrientes. Si la próxima fecha le llega a ganar como local a Independiente Chivilcoy, prácticamente deja de pensar en los promedios en la zona roja para pensar en la posibilidad de luchar por lo menos por un segundo ascenso, aunque no lo logre, ya es poner la cabeza en otro lado. Buena victoria en cancha del Deportivo Armenio en Buenos Aires ante Atlético Escobar. Lo borró de la cancha Escobar y le ganó 2-0 con goles de Germañer y el refuerzo que vino en estas últimas fechas, el tanque Vila, arriba entró en el segundo tiempo y marcó.
2: Excelente, Fabio, querido. 12:30, noticias, ya venimos.
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7: Es la hora 12:30 minutos en nuestro país, la actual temperatura en nuestra capital, 10 grados 8 décimos, con cielo cubierto.
8: En Gualeguaychú la temperatura es de 10 grados 3 décimos, con cielo mayormente nublado.
7: La justicia hizo lugar al amparo colectivo por la alimentación que se distribuye en los comedores escolares.
8: El vocal de juicio y apelaciones número 9, Juan Malvasi, ordenó al gobierno entrerriano no distribuir en desayunos y meriendas escolares productos con sellos de advertencia.
7: La sentencia establece que los alimentos suministrados en las escuelas deberán respetar la prohibición prevista por el artículo 12 de la Ley Nacional 27.642, que promueve la alimentación saludable.
8: Al mismo tiempo, el fallo no anuló la política de centralización de compras recientemente implementada, ni impidió a la provincia definir cómo organizar el programa alimentario escolar.
7: Además, Malvasio rechazó un pedido de aclaratoria y concedió la apelación de la resolución para su tratamiento en el Superior Tribunal de Justicia.
6: Deportes.
8: El turismo carretera definió en Paraná la clasificación para la Copa de Oro.
7: En una jornada brillante, el bonaerense Juan Truco con Dodge ganó de punta a punta la carrera por la décima fecha de la temporada, última de la etapa regular.
8: Truco fue escoltado por el entrerriano de Concepción del Uruguay, Nicolás Bonelli, y el cordobés Marco Dianda completó el podio.
7: A su vez, por la Copa de Oro del TC competirán junto al entrerriano de Paraná, Mariano Werner, Jonathan Castellano, Agustín Carapino, Otto Fritzler, José Ursera, Marcos Landa, Ignacio Faín, Cristian Ledesma, Matías Rossi, Mauricio Lambiris, Hernán Palazzo, Facundo Chapur y Juan Giannini.
8: Comenzó una promoción de viajes con importantes descuentos.
7: Este lunes comenzó el Travel Sale 2026 con descuento de hasta el 50% en productos seleccionados y alternativas de financiación para contratar viajes dentro y fuera del país.
8: La nueva edición del programa, con la participación de más de 100 agencias, se extenderá hasta el domingo 30 de agosto.
6: Altura de los ríos.
7: Altura del río Paraná, la capital entrerriana, este mediodía 2 metros 69 centímetros bajo un centímetro.
8: En Gualeguaychú el río tiene un nivel de 3 metros 26 centímetros bajo 4 centímetros.
6: Datos del tiempo.
7: La actual temperatura en Paraná, 10 grados 8 décimos con cielo cubierto.
8: La temperatura en Gualeguaychú es de 10 grados 3 décimos, cielo mayormente nublado.
6: Pronóstico del tiempo.
7: Para este lunes indica cielo mayormente nublado, temperatura máxima estimada 16 grados.
8: En tanto, para mañana se anticipa en la región cielo parcialmente nublado, poco cambio de la temperatura.
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0: mi gente, 10 minutos finales para el cierre, como siempre, el broche de oro, la frutilla del postre, esta sección denominada...
1: Cuatro personas.
0: Llega la farándula.
2: Dos, tres, cuatro.
0: Llega las celebrities. Llega Malena Vero.
3: Sí.
0: Que ya estaba, en realidad no llega, pero bueno.
2: Hola, Male.
3: ¿Cómo les va?
2: ¿Cómo andás?
3: Muy bien, muy bien. Bueno, personalidad número uno.
0: Así de una.
3: Así de
0: introducción.
3: Sin
2: repetir y sin
3: soplar. Ya sabe de lo que estamos hablando.
0: Al uso.
2: A ver.
3: Sergio Lapegue.
0: El Lape.
4: ¿Qué le pasó?
5: Prende y apaga.
3: ¿Saben quién es? Periodista, sí. Conductor.
0: ¿Cómo no vamos a saber?
2: Bueno, sí.
5: Prende y apaga.
2: Hoy prende y apaga.
3: Lo traemos por una situación que, además de darle una bronca bárbara, sirve para estar atentos porque intentaron estafarlo haciéndose pasar por su hija Mica.
2: Lo peor.
3: Sí. A Sergio le llegó un WhatsApp desde un número desconocido, pero con la foto de perfil de su hija, que además está embarazada. El mensaje decía algo así como: hola, pa, se me rompió el celular y voy a estar usando este número mientras. Es una modalidad bastante conocida. Primero te hacen creer que es un hijo, un familiar, alguien de tu entorno que cambió el número, y una vez que entraste medio en confianza, aparece el objetivo, que es pedirte plata, una transferencia, algún datito. Bueno.
0: ¿Cayó la P o no cayó?
3: No cayó. Cayó. No cayó porque por suerte estaba él y su mujer. Bueno, y veo que sospecharon enseguida. Les pareció medio raro. Entonces ahí, bueno, llamaron al número que es efectivamente de su hija y dijeron: che, no, esto es una estafa. Bloquearon ese número nuevo, lo reportaron y después mostraron públicamente, bueno, lo que había pasado, ¿no? Para esto, para seguir advirtiéndole a la gente que le puede pasar a cualquiera.
0: Obvio.
3: Él estaba todo indignadísimo, dijo directamente que eran unos delincuentes, que era evidente que el objetivo era robarle. Por suerte no cayó, pero bueno, hay que estar atentos, gente. Hay que estar atentos. Bueno.

0: Sí.
1: Puede ir buscando otra cosa para ver, porque Mirta no quiere saber absolutamente nada de esto. A raíz del éxito de Moria, la serie sobre Moria Kazan, le preguntaron, ¿viste?, si aceptaría que hicieran una película, una serie de su propia vida.
0: Sí.
1: Es algo que ya se venía comentando, pero es al hueso. Le preguntaron a Mirta y ella dijo, no quiero saber nada. Mira. Y cuando le preguntaron si permitiría que otra persona contara su historia, aún fue más tajante. Dijo, si me llego a enterar de eso, eso es un delito. Es ilegal, así que ojito.
2: Biografía no autorizada.
1: No le gustó nada. Y después explicó algo bastante Mirta, que es que dijo que no tiene nada que ocultar, que su vida es transparente, pero que justamente es su vida y no quiere verla convertida en una ficción. Ahí tenés. Incluso, bueno, le plantearon el argumento que podría hacerle dudar o que pensaron que la iba a hacer pisar el palito, que es, che, Mirta, y si te ofrecen mucha plata, tampoco dije nada.
0: Si está
1: por
0: llena de
1: más
0: plata.
1: Dinero que me paguen, yo no lo voy a hacer. Así que bueno, ni siquiera quiso jugar a qué actriz podría interpretarla, nada, no le gustó nada. Bueno. Así que Netflix, Amazon, cualquiera de esos productores argentinos con
2: las
1: Mirta
2: puertas
1: no
2: están
1: insistan.
2: Cerradas.
3: Vamos
2: Mirta
3: a tener que esperar
0: al... el día que no esté, sabés cómo va a ser la serie de Mirta,
2: claro.
0: ¿No?
2: Ni serie ni peli. La peli dura 3 horas como el holandés, más o menos. Y la serie varios más capítulos que Falcon Crest.
3: El patrón del mar.
1: No. La chiqui puede contar la vida de medio país sentada en su mesa, pero con la de ella no se mete.
2: Cumple 100 ahora.
1: Sí,
2: cumple 100.
1: Cumple 100
3: este
1: mes.
3: El día que ya no esté en este plano dentro de 10, 20 años, ahí tal vez podamos tener.
2: ¿Qué mundo le vamos a dejar a Mirta?
1: Vamos con la personalidad.
2: Número 3. Número 3. ¿Quién es?
1: Antonio Occhiato. El papá de Nico Occhiato.
2: El papá de Nico.
1: Sí, hoy lo traje acá porque decidió cumplir un sueño. Se subió a un escenario a cantar delante de un jurado profesional.
2: Me estás cargando.
1: Te lo juro. El problema es que enfrente estaba el Puma Rodríguez. Y el Puma no estaba para hacer beneficencia, gente.
4: Fue directo.
1: Fue durísimo. Antonio
2: lo enterró de cabeza.
1: Debutó en una nueva temporada de Es mi sueño, que se da por el 13. Bueno, eligió cantar Il Mondo.
0: Claro.
1: Muy difícil, un clásico italiano.
0: Y pero siempre canta en italiano.
1: Es verdad. Sí. Bueno, y la presentación generó bastante expectativa, obviamente, porque estamos hablando del papá de uno de los conductores más populares del momento. Abel Pinto fue bastante amable.
3: Bastante suave.
1: Aunque le dijo que habían
2: Buscame
1: ido para...
2: El mundo, que no me acuerdo cómo era. Sí.
1: Habían ido para...
0: El mundo, esa.
2: ¿Quieres escuchar un poquito?
0: Por Occhiato.
1: Abel Pinto le dijo, che, fuiste para adelante con todo, tenés que empezar a controlar un poquito la intensidad.
2: Ahí está.
1: A ver.
2: Este no es Antonio Occhiato. ¿Quién es este? ¿Quién? Jimmy Fontana. Mirá. ¿Será algo de supermercado?
1: No. Y bueno, llegó el momento del Puma Rodríguez, que el tipo, bueno, tienen una herramienta bastante sencilla para demostrar si la actuación les gusta o no, que es una palanca, que tienen que subir, ¿viste? La tienen que mover hacia arriba. El Puma Rodríguez no tocó la palanca en ningún momento.
3: A cara de perro, así.
1: Sí. Así que bueno, Antonio debutó en televisión, todo bien, cumplió el sueño de cantar, pero descubrió que ni aún siendo el padre de Nico Occhiato, el Puma no perdona.
3: El Puma sería el Polino del Bailando,
1: olvidate,
3: una cosa así, ¿no?
1: Es durísimo. ¿Eh? Vamos rápido con la personalidad.
2: Número 4.
1: Ay, chicos, lo traigo a Julián Álvarez, la araña. La araña
4: qué mal que la pasó, pobre Uri.
1: Me pone muy triste.
4: Inmerecido.
1: Sí, delantero de la selección argentina y del Atlético de Madrid.
3: Exacto.
4: Bueno, se mandó un moquito, pero no es para tanto, ¿no? Se mandó un moco, pero
1: tenemos,
4: a ver, la está pasando muy mal. Inmerecido. Muy mal.
1: Julián habría regresado al Metropolitano, a la cancha, en medio de una relación muy tensa con parte de la hinchada del Atlético.
3: En realidad con la hinchada y con...
1: Y con la dirigencia, con todo.
2: Claro, el tipo pidió que lo vendan, básicamente, y eso no cayó bien.
1: Sí, es cierto.
3: ¿Y ahora qué le pasó?
1: Y bueno, al ser anunciado entre los suplentes ante Villarreal, habría recibido silbidos y abucheos, algo que volvió a repetirse cuando Simeone decidió

0: mandarlo a la cancha durante el segundo tiempo. Bueno, el material atribuye todo este clima a una supuesta intención del delantero, esto de abandonar el Atlético, y mencionar, bueno, incluso al Barcelona como destino.
1: Fue
0: ¿no?
1: el principal destino al cual
2: es primero, donde él quiere jugar.
1: Primero ofertó y el cual él se quiere
2: ir. Pero el Atlético de Madrid no quiere venderlo a Barcelona porque es un rival directo.
0: Yo lo que no entendí es por qué lo separaron de los demás jugadores y lo hicieron irse solo.
2: Nadie
0: cuando terminó
2: eso.
0: El partido.
2: Nadie entendió eso.
3: Según Simeone fue una decisión de la dirigencia del club.
2: O sea, lo expusieron al escarnio público, claro. Peor.
0: Malísimo.
1: Lo tiraron a la hoguera, digamos.
2: Claro, claro.
1: Se estaba prendiendo fuego, lo terminaron de tirar a la hoguera.
2: Es una relación ya insalvable, me parece, ¿no?
0: Pero ¿qué puede pasar ahora? ¿Lo van a dejar así?
2: Para mí la única salida más o menos digna es una transacción, pero lo quieren vender no a un club de la Liga Española. Para que no armar a los competidores directos.
0: Claro. Entiendo.
2: Se habla del Arsenal y se habla de, no me acuerdo qué, había otro equipo.
1: Aparentemente inglés, Arsenal ya habría ofertado 150 millones de euros para el pase, en una transacción, en un corte de 500 millones de euros que pide el Atlético de Madrid. Así
0: ¿500
1: que,
0: millones de euros?
1: Es la cláusula, no. La cláusula de salida. 500 millones.
0: Se pone muy mal. Bueno, no sé, gente, pero solucionenmelo porque no me gusta
1: está
0: verlo.
1: Triste. La cara muy triste.
0: No me gusta verlo a Julián Álvarez así, gente. Por Dios, es un espanto.
2: La verdad que sí, es
0: está
2: un bajón.
0: Está muy mal.
2: Ojalá que la pueda
0: revertir. Seguiremos contando a ver qué pasa, ¿eh?
2: Bueno, o que encuentre un destino que le haga bien. Amigos, nos vamos. Tristes, son las 45 tristes. Ya, hasta acá llegamos. Mañana martes, si no les parece mal, nos encontramos de nuevo. Dale. Chao, gente. Adiós. Éxitos.
4: Provincias del centro, Cuyo, Mesopotamia y el norte del país. A través de un comunicado, el Ministerio de Economía destacó la inversión y confirmó que la operación y el mantenimiento estarán a cargo de empresas del sector privado. Señaló que comprende 8 tramos que pasan por 8 provincias y que estarán gestionados sin subsidios del Estado. El Papa León XIV recibió al arzobispo de Luján mientras avanzan los preparativos de su visita a la Argentina. Se reunió con Monseñor Jorge Shane, uno de los emisarios de la Comisión Nacional constituida por la Conferencia Episcopal para trabajar en los criterios del encuentro. El gobierno analiza declarar feriado Guasueto para facilitar la participación de los fieles durante la estadía del sumo pontífice prevista entre el 8 y el 11 de noviembre. Por Radio Nacional, el director de prensa del Episcopado, Máximo Jursinovich, dijo que personas del Vaticano llegarán para avanzar en la organización de la visita del Papa.
5: Vienen desde la Secretaría de Estado de la Santa Sede, la primera semana de septiembre, últimos días de agosto, donde estará compuesta esa avanzada por personas que tienen roles en la Secretaría de Estado, asignados a las cuestiones de logística de los viajes papales, y también, bueno, todo lo que es la seguridad de la Santa Sede, que irá a inspeccionar los posibles lugares en los cuales el Santo Padre pueda estar.
4: El presidente Javier Milei encabezó la reunión de gabinete desde Casa de Gobierno, el informe de Hernán Mundo.
6: Finalizó la reunión de gabinete que durante 2 horas y media aproximadamente encabezó Javier Milei con los ministros que integran el Poder Ejecutivo. Formó parte del encuentro el presidente de la Cámara de Diputados, Martín Menem. Se repasaron temas de gestión en una semana en la que el gobierno tiene como objetivos centrales lograr la media sanción de la reforma de la Carta Orgánica del Banco Central y también el proyecto de Inocencia Fiscal 2 durante la sesión en diputados. Vale mencionar que mañana por la tarde Javier Milei recibirá en Casa Rosada a diputados y senadores de La Libertad Avanza.
4: Rosario ultima los detalles para los Juegos Suramericanos. El informe de Ivana Miskovsky desde la emisora de Radio Nacional en la ciudad santafesina.
7: Integrantes del comité organizador de los Juegos Suramericanos brindaron declaraciones en la proa del Monumento Nacional a la Bandera, donde comenzó a armarse el escenario para la ceremonia de los Juegos, que contará con 4.000 atletas y 15 países participantes en 43 deportes y más de 60 disciplinas.
8: Estamos en el Monumento a la Bandera avanzando en el armado de la inauguración de los Juegos Suramericanos, que sin lugar a dudas nos va a llenar de emoción, va a ser impresionante, y no tengan dudas los rosarinos que va a ser un momento que va a quedar para toda la vida.
4: La Catedral de La Plata fue elegida la más linda del mundo, el informe de Fernanda Germanier desde la capital bonaerense.
9: La Catedral de La Plata ganó el Mundial de Catedrales, superando en la final a la de Florencia de Italia. Radio Nacional habló con Daniel Catanella, el organizador de la competencia que movilizó a miles de personas en las redes sociales.
10: La idea del Mundial nació porque, haciendo estos mini documentales, que los llamo documentales de bolsillo, me di cuenta que la gente siente mucha pasión pero interés por las catedrales. El Mundial fueron 16, los platenses y los argentinos que hicieron campaña. El primer duelo que tuvo La Plata, que fue contra Notre Dame, fue el más peleado. La final tuvo 50.000 votos. El Mundial entero tuvo 150.000 que hicieron que saliera campeona la Catedral de La Plata. Sacaron 93%, es como que tienen más pasión por lo que es argentino. Se conocen sus cosas y apoyan el proyecto de ustedes.
4: Las sanciones de la FIFA a la AFA pueden ser apeladas. Así lo dijo por Radio Nacional el abogado especializado en Derecho Deportivo, Marcelo Vicellares, quien precisó los motivos de la multa.
11: Dentro del seno de la FIFA existe, luego del Tribunal de Disciplina, un comité de apelaciones de la FIFA, ¿no? Que, bueno, puede confirmar o aminorar los partidos de suspensión. Y por otro lado, existe una sanción de multa, que esa sanción va directamente a la Asociación del Fútbol Argentino por distintas conductas. La más famosa es la exposición de la bandera Las Malvinas son Argentinas, y después hay otras conductas, inclusive aún que la FIFA considera mucho más grave, que son cánticos racistas, discriminatorios. En definitiva, esas sanciones de multa también van a ser apeladas por la propia AFA.
4: La FIFA también sancionó a varios jugadores de Argentina, entre ellos a Leandro Paredes y al miembro del cuerpo técnico de la selección, Roberto Ayala. Advierten por los casos de una supergripe. Por Radio Nacional, el director de la Fundación Ciencia de la Salud, Claudio Santa María, dijo que el Hospital Malbrán detectó más de 900.000 casos en lo que va del año.
12: Es la gripe A, H3N2, una subclase K, es la cepa más predominante de la gripe. Solo en el Malbrán ha detectado en lo que va del año más de 900.000 casos, o sea que la incidencia de esta clase de gripe es muy importante. El 48% se da en menores de 10 años. Hay un grupo grande de adolescentes, entre un 12 y un 15%, y después un grupo que siempre se infecta y da internaciones y cuadros más graves son las personas mayores de 60 años.
4: Comenzó el Travel Sale con rebajas de hasta el 50% y cuotas. Se trata de una nueva edición de la campaña de descuentos turísticos en las que participan más de 100 agencias de todo el país. Hasta el 30 de agosto habrá rebajas en aéreos, hoteles y cruceros, más opciones de financiación.
13: Internacionales.
4: Las lluvias en Venezuela dejan muertos y desaparecidos, el informe de Cecilia Diwan.
14: Las intensas lluvias en Venezuela dejaron un muerto y al menos 6 desaparecidos en la ciudad de Caracas y los estados de Miranda y Aragua. Además, casi 160 viviendas fueron afectadas en la región central de Venezuela. Equipos de protección civil realizan labores de búsqueda y remoción de escombros. La nueva contingencia climática complica la respuesta logística de Venezuela, cuyo servicio de emergencia ya opera al límite tras los devastadores terremotos del pasado 24 de junio.
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4: Argentina se acerca a las semifinales del Mundial de Hockey. El informe de Damián Zárate.
15: Mundiales de hockey en Países Bajos y Bélgica. Los Leones vencieron a India 5-3. Y si Inglaterra esta tarde no le gana por 3 o más goles a Países Bajos, van a acceder a semifinales. Desde las 15:30, las Leonas juegan el segundo partido en la segunda ronda, ya clasificadas a semifinales. Si no pierden con Bélgica, evitan a Países Bajos en semifinales. Hoy tenemos el cierre de la sexta fecha de la primera división del fútbol profesional masculino en la Argentina, con 3 juegos a las 7 de la tarde. Tigre Central Córdoba de Santiago del Estero, 21:15, Lanús Argentinos y Talleres con Central, y 2 partidos en la Primera Nacional cerrando la 26ª fecha a las 4 de la tarde. Güemes con Atlético Rafael, a las 20, Ferro con All Boys.
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4: 12 del mediodía, 53 minutos, la temperatura en Buenos Aires 11 grados 9 décimas, la humedad 57%, cielo algo nublado. El gobierno trabaja para que la Fórmula 1 regrese a la Argentina. Así lo anticipó el secretario de Turismo, Ambiente y Deportes de la Nación, Daniel Scioli. Dijo que eso es posible gracias a las condiciones que genera el presidente Javier Milei para el país. Agregó que el Poder Ejecutivo también va en camino de recuperar el rally mundial y las carreras de moto GP. El gobernador de Neuquén destacó los beneficios del RIGI. El informe de Miriam Mariotto.
0: El gobernador de la provincia de Neuquén, Rolando Figueroa, defendió al RIGI, habló de la experiencia en la provincia y de los beneficios que le da para el sector energético.
16: El RIGI a nosotros nos hace leer inversiones. Si tenemos una ventana de tiempo para poder transformar el recurso en nuestro subsuelo, es importante. Y además, no es lo mismo un dólar de acá a 15 años que un dólar producido hoy y reinvertido de la manera correcta, ¿no?
4: Actualizan los aranceles para las prestaciones por discapacidad. El gobierno dispuso un incremento del 2,1% en línea con la inflación de julio y la medida alcanza a centros de día, hogares, rehabilitación, transporte y apoyo escolar. La resolución además estableció un adicional del 20% sobre los beneficios otorgados por zonas desfavorables para las provincias de la Patagonia. La novia de Facundo Moyano volvió a declarar en la causa contra el dirigente sindical. El informe de Andrea Valdivieso.
17: Candela Arizaga amplió su testimonio tras un pedido de su abogado para aclarar puntos pendientes en su primera exposición ante la fiscal Florencia Noceres. Volvió a decir que no fue víctima de violencia, que nada grave pasó el 4 de agosto y que lo único que quiere es ver a su novio, el acusado. Lo cierto es que Noceres no levantará la restricción contra Moyano, ya que uno de los policías intervinientes aquella madrugada sostuvo que Arizaga manifestó que él la había golpeado y que la mantenía encerrada contra su voluntad. Facundo Moyano, exdiputado e hijo del líder de camioneros, está acusado de lesiones y privación de la libertad de Arizaga en el marco de violencia de género.
4: La Cámara de Diputados trata la reforma del Banco Central y el proyecto de Inocencia Fiscal 2. El informe de Amanda Alma desde el Congreso de la Nación.
18: Las autoridades de la Cámara de Diputados convocaron a la sesión especial solicitada por el oficialismo para el próximo miércoles 26 de agosto, donde intentarán la aprobación de la modificación de la Carta Orgánica del Banco Central para blindar la política monetaria de cero emisión y además agravar las mayorías para la destitución de sus autoridades. Por otro lado, el oficialismo buscará también la aprobación de la Inocencia Fiscal 2 y varios pactos internacionales y acuerdos con Estados Unidos. Además, incluyeron en el temario proyectos impulsados por los opositores aliados.
4: Esta tarde cierra el paso Cristo Redentor. El informe de Rolando Brizuela desde Radio Nacional Mendoza.
19: Desde la intervención del Parque Nacional Los Alerces, el guardaparque Ariel Rodríguez destacó que la próxima temporada de verano, esta área protegida contará con una cantidad de brigadistas de incendios inédita en su historia reciente.
20: Estamos hablando que hoy el parque tiene 42 combatientes de incendios. Te diría que es una cifra que yo no la había visto antes. Es muy bueno el número. Y a eso le sumamos 40 guardaparques. Entre los dos sectores vos tenés 80 personas que manejan los incendios. Rápidamente nosotros tenemos personal como para abocar esto en la temporada.
4: En Jujuy, desde hace 30 días, permanece cerrado el paso de Jama por acumulación de hielo y nieve. El informe de Alejandro Bejarano, Alejandra Bejarano, desde Radio Nacional Jujuy.
21: El paso internacional Jama continúa totalmente cerrado para todo tipo de vehículos debido a las condiciones climáticas que afecta a la alta cordillera. Las principales complicaciones se encuentran en el sector chileno de la ruta 27 que conecta el paso fronterizo con San Pedro de Atacama. En ese sector, equipos de Vialidad de Chile trabajan con maquinaria pesada. Se aguarda que las autoridades de ambos países determinen cuándo existen condiciones seguras para restablecer el tránsito. Desde Gendarmería Nacional y Seguridad Vial recomiendan no emprender viaje hacia la frontera por la Ruta Nacional 52 mientras continúe el cierre.
4: Traspaso de rutas y ferrocarriles a Río Negro. El jefe de gabinete Diego Santilli firmará con el gobernador Alberto Beretti-Leck un convenio de transferencia de las rutas 22 y 151 y el Tren del Valle. El proceso de traspaso comenzó en abril cuando el gobierno habilitó la delegación temporal de la gestión de rutas nacionales a las provincias, entre ellas Río Negro. Preocupa la crudeza que podría manifestar el fenómeno del Niño. El informe de Gabriela Bruno desde Radio Nacional Santa Fe.
1: El fenómeno del Niño ya se encuentra instalado y genera preocupación entre especialistas por la velocidad con la que aumenta la temperatura del Océano Pacífico. La agroclimatóloga Estela Carballo analiza que desde que hemos estudiado este fenómeno, este sería en potencial el más fuerte en los últimos 100 años.
3: Esto recién empieza porque está calentándose a una velocidad bastante extraña, porque hay semanas que sube medio grado y eso es mucho para un sistema. Los pronósticos dicen que puede superar los 3 grados y ser el más fuerte que hemos tenido hasta ahora.
4: Semana de prevención de la muerte súbita, el informe de Diana Costanzo.
22: La muerte súbita es un evento inesperado que en la mayoría de los casos ocurre fuera del ámbito hospitalario. Frente a una persona que pierde la conciencia, pedir ayuda, iniciar RCP y acceder a un desfibrilador puede cambiar el desenlace. Sebastián Wolf, cardiólogo, integrante de la Federación Argentina de Cardiología, dio más detalles.
23: La clave es identificar a las personas que tienen mayor riesgo antes de que ocurra un evento cardiovascular. Para eso son fundamentales la consulta médica, conocer los antecedentes personales, familiares y realizar algunos estudios complementarios.
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0: Hola, hola, hola, hola, hola, pero ¿cómo les va? Qué gusto saludarlos. Muy, pero muy buenas tardes. Aquí estamos comenzando Pasión Nacional en esta jornada de este lunes 24 de agosto del año 2026. El programa que habitualmente conduce Nicolás Álvarez está de vacaciones. Estamos nosotros aquí en este lunes. Mañana ya va a estar Santiago Lucía durante toda la semana viviendo lo que será una nueva semana, la última ya de este octavo mes del año. Se está yendo 2026. El que no se va es el frío. Sigue haciendo mucho frío aquí en la capital de los argentinos y en los alrededores, creo que en gran parte del país. Es bueno, como decía alguna vez Julio Marvis, que le dijo a Sabatarelli, y comúnmente cuando es en invierno hace frío y en verano hace calor. Sí, pero este invierno acá fue bastante cruel, especial, pocos días de sol. Hoy está más o menos el tiempo en esta jornada. Bueno, nosotros, como siempre, en Pasión Nacional, mi nombre es Eladio Arregui, me acompaña aquí a mi derecha Damián Zárate, aquí a mi izquierda está Javier Vicente, en Córdoba está el Negro Romero, la puesta en el aire de Natalia Yubarov, la producción de Seba José Vivera y María Suárez Araujo y toda la gente que está trabajando en un día muy especial porque los lunes hay información para hacer dulce. Yo tengo algunos títulos acá. ¿Cuánto le queda a Caudete en River?
1: No se va, el Chacho no se va.
0: ¿Cómo está, le va, haciendo Javier Vicente?
1: Está haciendo todo para irse, te digo. Buen mediodía, ¿cómo te va?
0: Bueno, ese es uno de los títulos. El otro es Racing y Boca repartieron puntos. Está bien el empate, estuvo bien el empate. ¿Cómo estás, Damián Zárate?
2: ¿Cómo estamos, Eladio? El partido tuvo algunas situaciones en el final para Ener Valencia. Una muy clara después del pase de Villa. Tiene un disparo de media distancia. Yo creo que el empate está bien. Lo que pasa es que si uno le saca una fotografía a la tabla de posiciones, Boca está por afuera de los clasificados.
0: Bueno, los ocho pero mejores. Falta mucho. Jugando así Boca se va a clasificar, porque está errando
1: pero,
0: goles.
1: Pero está arriba que tiene cuatro
0: puntos.
2: Faltan 10 fechas
1: Boca
2: todavía.
1: Tiene 7.
0: Sí, faltan 10 fechas todavía. Falta mucho. Son 30 puntos en disputa.
2: Sí, pero mientras
0: tranquilamente
2: tanto,
0: Boca y River pueden ganar la zona.
2: Sí, sí, sí.
0: Tranquilamente.
2: Es verdad. Pero mientras tanto tiene la cabeza también en la Copa Sudamericana y el martes próximo juega con Vélez, un partido incómodo de simple eliminación por Copa Argentina.
0: Lo que puede ocurrir es que tanto más a Boca que a River, que Boca está mejor, por lo menos de media cancha hacia adelante, es mi punto de vista.
2: Sí,
0: pero ahora le voy a saludar al Negro Romero. Hola, Negro Romero, bienvenido, ¿cómo estás?
3: Hola, Eladio, ¿cómo te va? Fuerte abrazo a la distancia. Sos el Ascacíbar de Pasión Nacional. Aparecés por acá, por allá, sorprendés, llegás al gol. El abrazo grande para vos, los compañeros, la audiencia en todo el país. Amaga salir el sol en Córdoba, pero sale el sol y dice, no, está muy frío. Dice, me guardo. 10 grados 6 la temperatura actual en la capital cordobesa, la humedad 73%.
0: Qué buena metáfora esa, el sol no quiere salir porque hace mucho frío. Es una muy buena.
3: Está gritando el pobre.
1: Sí. Noche fría para San Paoli la de hoy, ¿no?
0: ¡Oh! ¡Qué título! Ya se viene. Bueno, otro título es ¿qué hacemos con Julián Álvarez? ¿Qué hacemos?
1: ¿Qué hace Julián Álvarez con él mismo?
0: Claro, bueno, ahora está bien, pero ¿qué hacemos? Porque yo creo que en este momento el tema es, no sé qué hay hoy en España, qué hay hoy en Madrid, qué se dice hoy en Madrid. Después vamos a ampliar al tema.
1: Sí.
0: En el transcurso del programa vamos a sacar
1: pero muchísima
0: a alguien que estuvo relacionado con el Cholo Simeone, que conoce bien todo el ambiente de lo que puede pasar allá dentro de un... Los invito a quedarse en el programa. Hasta las 3 de la tarde estamos aquí. Pero lo que pasó ayer...
1: Muchísima repercusión de lo que pasó ayer en el Metropolitano, ¿no?
0: Claro, exactamente.
1: El repudio de los simpatizantes del Atlético para con Julián Álvarez, a quien yo creo que también lo han expuesto mucho. Y en ese sentido lo responsabilizo al Cholo Simeone. Porque el Cholo, viste que en las declaraciones posteriores se saca el tema de encima. Y dice, bueno, el club le dijo que él se retire por un lado y los jugadores por el otro. Pero vos sos el entrenador, Cholo. Vos tenés que decirle a los muchachos, se van todos juntos.
0: Yo creo que en otro, si vos querés preservarlo a Julián Álvarez, tenés que entrar vos y salir con él también.
1: ¿Por qué no?
0: Desde mi punto de vista.
1: ¿Por qué no?
0: Porque bueno, además es un argentino, vos sos argentino, además lo tenés, decís que es el mejor jugador. Hay un montón de factores que pueden influir. No sé qué opinás vos, Negro, desde Córdoba.
3: No, sí, comparto lo que ustedes sostienen. Pero también, viste, llega un momento en que está en una situación incómoda, Simeone. Simeone hace muchos años que está en el Atlético de Madrid, reconocido, idolatrado como futbolista, también como técnico, más allá de que no ha coronado larga estadía con títulos, que generalmente pierde en las finales o en las instancias decisivas, pero bueno, sabido es que siempre tiene ahí o al Real Madrid o al Barcelona que ejercen claro. una marcada hegemonía. Sí. Pero digo, viste, yo creo, sostengo, pienso que el Cholo tiene que haber hablado con Julián.
0: A ver, ¿querés que lo escuchemos al Cholo sí. de lo que dice Diego Simeone sobre el no saludo de Julián Álvarez? Escuchamos.
4: Me comentaba la gente del club que el club decidió que él no se acerque a saludar con sus compañeros a la gente y que la decisión no fue de Julián Álvarez, sino fue del club que tomó la decisión de alejarlo y separarlo para que venga hacia el vestuario. La verdad es que no voy a responder todas las preguntas de Julián. Si me quieren preguntar algo del partido, bienvenido sea. Y disculpen, entiendo su inquietud por generar comentarios, pero yo creo que ya hablamos bastante de él y creo que podemos hablar de lo que pasó en el partido si quieren.
0: Bueno, ahí se sacó el este
1: el tema de encima.
0: El tema de encima. Ahora lo vamos a escuchar a Valdano hablando al respecto.
1: ¿Sabes que hoy se supo que parece que los hinchas del Atlético le tenían preparado una despedida del terreno de juego especial con unos peluches de ratitas que iban a arrojar cuando saliera el equipo con Julián Álvarez integrando el mismo? Y que por eso la directiva del Atlético le habría dicho no, vos salí por otro lado claro. Para evitar este tema. Pero a mí me parece que el Cholo se está sacando demasiado de encima el problema y se lo está dejando en las manos de la directiva del Atlético Madrid y del propio Julián Álvarez, ¿no? Y me parece que debería involucrarse más en la situación el Cholo. Más allá de si conversó o no, como bien dice el Negrito Romero, con el jugador, propio Cholo.
2: Te lo dijo recién Eladio. Hay un lugar donde lo venimos charlando este tema hace más de 2 meses. Pierden todos.
0: Claro, ahí está el problema.
2: Pierde Julián, que evidentemente, más allá de la decisión
0: porque
2: de querer
0: ir a Barcelona, porque tiene 4 años más de contrato.
2: Él no está gestionando bien sus emociones, porque no le puede transmitir a su cara la alegría de estar jugando al fútbol.
0: No,
2: está
0: no.
2: empacado en la situación, está triste, apesadumbrado.
0: Incómodo. Embroncado.
1: Frustrado.
2: También paga el costo Simeone, porque lo lleva él y es argentino.
0: Claro, sí.
2: Y exacto. También paga el Atlético de Madrid, que se queda sin su mejor futbolista. Pierden porque
0: además,
2: todos.
0: Porque además no va a rendir. Si no. está, cuando vos estás en un lugar incómodo, no rendís. Es más o menos en cualquier orden de la vida, en cualquier exacto. lugar que te ubiques.
1: Hoy por hoy, y a una semana de que se cierre el libro de pases, porque esto se tiene claro. que definir ya.
0: El 2 de septiembre es el último día.
1: Exacto. También hay otros jugadores argentinos que están ahí en veremos, ¿no? Enzo y Dibu. ¿Qué va a pasar con ellos? Pero en el caso de Julián Álvarez, lo están tratando de convencer hoy a Julián de que acepte la oferta del Arsenal. Bueno. El Arsenal insiste con el jugador, que incluso ya han hablado varias veces, tanto Mikel Arteta como Gabriel Heinze, para convencerlo.
2: Es que
1: él sigue en su tesitura de irse al Barça, pero eso ya es imposible.
2: A esta altura, lo mejor que le puede salir a Julián como primer paso
1: es irse al Arsenal.
0: Salir.
2: Es ir a cualquier lugar.
0: Claro, es salir.
2: Al Arsenal, a jugar a Turquía, volver a River.
1: Pero él no quiere ir a cualquier lugar. Él solo quiere
0: ir a Barcelona. Claro, eso es una
2: idea. Pero que vaya a la Liga Inglesa y después va a Barcelona dentro de 2 años.
0: Hay algo que nosotros no sabemos, que seguramente, porque ahí hablan de mentira, habla de muchas cosas, también lo dijo Fernando Hidalgo, el representante, como que hay algo tácito o algo que se dijo y que no está firmado, que lo iban a transferir y eso no ocurre. ¿Qué dijo Valdano al respecto sobre este momento de Julián Álvarez en el comienzo de Pasión Nacional?
5: Yo para estos casos siempre utilizo una frase de Julio Cortázar, el escritor argentino, que decía que cuando uno dice que se va, es que ya se ha ido. Y si uno hoy le miraba la cara a Julián, es que ya se había ido. Si le mirábamos la mirada, ya se había ido. Y si mirábamos hacia la gente, también ya se había ido. O sea, no sé cómo se reconstruye esta relación entre la máxima figura del Atlético y su hinchada. No sé si será posible, y no sé si anímicamente Julián será capaz de dar vuelta a una situación de estas características, porque está claro que su ilusión está en otra parte, ¿no?
0: Bueno, ahí está Jorge Valdano, clarito como siempre.
1: Sí, lo describió muy bien.
0: Sí, lo que está ocurriendo. Claro, el futbolista tiene decidido no estar más en Atlético de Madrid. El Atlético de Madrid no lo quiere largar. Y aguardaremos a ver cómo sigue la historia. Vamos a esperar ahora que nuestro entrevistado, dentro de un rato, a ver qué tiene.
1: Hagamos una aclaración. Sí. El Atlético no lo quiere largar al Barcelona.
0: Al Barcelona.
1: A cualquier otro club que, además, en el caso del Arsenal, ha hecho una oferta que la considera muy buena.
0: ¿Se sabe cuánto es la oferta?
1: Sí, 150 millones de euros y la posibilidad de entregar a Víctor Gyökeres, el delantero sueco, como parte de pago.
0: Eso es muy bueno.
1: Está necesitando Simeone un delantero. Claro. Es muy buena oferta.
0: Claro.
1: Entonces lo están tratando de convencer a Julián de que acepte esa oferta. Porque si hay algo donde se planta el Atlético Madrid, es que al Barcelona no se lo venden.
0: Está bien. Bueno, 11-38-70-74-85, nuestra línea de comunicación. Ya vamos a empezar a hablar de River. ¿Qué tal, amigos? La verdad, quiero hacerme de cualquier equipo menos de River. Me agarra úlcera. Voy a hacerme de cualquier equipo. Ahora entiendo por qué le dicen las gallinas. Así como le dicen millonarios, le dicen gallinas porque no te dan ninguna garantía. Perdedor de finales. Está enojado Fernando de Resistencia, Chaco. Buenas tardes, soy Daniel de Paraná. ¿Qué pasó? Nicolás está de vacaciones, le digo, por eso pregunta. En primer lugar, viva Radio Nacional, muy buena la transmisión de los partidos. En cuanto a River, ¿por qué no se van todos? Que se borren del mapa.
1: Qué enojo tenía la gente.
0: Sí.
1: Ayer en un momento el equipo iba ganando y la gente le cantaba el himno contra los jugadores. Con el equipo ganando, evidentemente el hincha de River está enojado, ya no solo con los resultados.
0: Ahora, ¿quién es
1: está enojado con el juego que ofrece,
0: claro,
1: River?
0: ¿Quién es el responsable negro de que River esté así en este momento? ¿Es responsable de los futbolistas? ¿Es responsable de la dirigencia que no trajo los refuerzos a tiempo? ¿O el principal y único responsable es el Chacho Coudet, que es un técnico, como dicen muchos los hinchas de River, que le queda grande el banco de los suplentes millonarios?
3: Es un brochet, es una cadena, es una sucesión de pifiadas, de errores, de equivocaciones, surgidas en primer término desde la dirigencia, pero ya pasó con Gallardo, con los jugadores indudablemente que desde su categoría, con el cual fueron llegando al club, pero en este caso puntual el máximo responsable es el Chacho Coudet. Él tiene que lograr, es cierto, no se logra de un día para el otro, el ensamble, el engendrar un juego colectivo, más allá que tenés piezas valiosas, pero bueno, a ver, yo podría decirte, esperen un poquito más, aguarden un poquito más, no sean tan impacientes, ya se bancaron todo lo otro, esperá, que de pronto, por capacidad del técnico, o porque de a poquito las piezas solitas se van a ir aceitando y juntándose, pero, claro, el hincha no tiene mucha paciencia.
0: Y no, claro, y ya, se va agotando el crédito, negro. Es así.
3: No, claro.
0: Y a mí me parece que el crédito final, José Luis, es el miércoles.
1: Si River
0: no pasa el miércoles, el jueves está sin técnico, River. Ya te lo digo ya de acá en manos. Creo que toda la gente que está escuchando va a coincidir. No sé, ustedes dos que están aquí a mi lado, ya va a venir, ya está llegando Agustín Domper también.
1: Ya sin Sudamericana, ya está fuera de la Copa Argentina. Y en la tabla del campeonato está anteúltimo, River.
0: Sí, está. En este momento River tiene 4 puntos. El último es Aldo Civil, que lo eliminó de la Copa Argentina. Y en la tabla anual, porque también está la tabla anual, en este momento River está con 33 puntos a 1 del que está clasificándose, que es Independiente, en el noveno lugar.
1: A la Sudamericana.
0: A la Sudamericana. Sí. En un momento dado River estaba primero.
1: Un plantel como el que tiene River, donde el jugador que salió más de 20 millones de dólares, Thiago Almada,
0: fue el que le dio el pase.
1: Ayer dio el mejor pase del
0: para
1: campeonato.
0: Vélez,
1: pero se lo dio para Vélez.
0: Siguió jugando para Vélez. Ayer volvió a jugar para Vélez, Almada.
2: Es interesante ir a la conferencia de prensa de Barros Schelotto, más allá de la consulta extensa que le hace el colega, que le dice: jugaste 21 partidos contra River, ganaste solamente 5, y su lacónica respuesta: che, jugar contra River, ¿qué te genera? Nada, dice Guillermo. Pero sí, para dimensionar. Y la responsabilidad de Chacho, cuando Guillermo dice, y es colega, River gastó por 80 millones y nosotros nada.
0: Claro.
2: En cuanto a la exigencia del hincha, porque el hincha de Vélez le exige tanto a Vélez como el de River a River.
0: Sí, está bien.
2: Y hay que dimensionarlo, porque acá en la Argentina los 30 clubes tienen la demanda del hincha, por supuesto que está muy bien, de querer ganar. Ahora, la responsabilidad, por lo menos para con la competencia interna, de River es más alta que todos. Gastó 80 palos gringa. Sí, y está penúltimo en su zona.
0: Al igual que Boca. Yo creo que también tienen la culpa los dirigentes que llegaron los jugadores. Recordamos la pretemporada, River la hizo con 15 futbolistas, claro, nada más. Así que eso también juega. Vamos a escucharlo al Chacho Coudet, Nati, hablando sobre, bueno, el postpartido, el análisis de este momento de River. 13-16 minutos, 11-38-70-74-85. De los grandes, de los cinco grandes, ¿quién está peor? ¿Quién está peor de los cinco grandes? 11-38-70-74-85. Coudet.
6: Es difícil, hermano, porque sinceramente no es que no han generado muchas situaciones y que hemos sufrido en defensiva, ¿no es cierto? Y sí que hemos generado mucho ofensivamente y creo que todos vamos a coincidir que tranquilamente podríamos haber hecho uno o dos goles más por el juego, por el desarrollo, por los espacios que después nos daba el rival teniendo que salir, y bueno, no estuvimos fundamentalmente precisos ahí para liquidarlo. Obviamente que hay errores cuando te caen dos goles y te empatan un partido ganándole 2-0, eso es inevitable reconocerlo, pero vuelvo a decir, creo que han sido las únicas dos jugadas de riesgo prácticamente, ¿no? Y sí que tuvimos muchísimo como para convertir más goles. Trabajar sobre todo en seguir generando ofensivamente y tratar de ser más efectivo en cuanto a la cantidad de opciones de gol que tenemos con las que convertimos.
0: Bueno,
1: se lo escucha derrotado al Chacho.
0: Sí, se lo escucha entregado.
1: ¿Sabes que se lo escucha derrotado?
0: Sí, se lo escucha
1: Me
0: entregado.
1: Cuentan que anoche, después del partido, hubo reuniones hasta altas horas, hasta la 1:30 de la mañana, con el técnico, el presidente Francescoli, no sé si estaba Pablo Longoria, que volvió a ofrecer su renuncia al Chacho y que los dirigentes le dijeron no, el miércoles tenemos partido
0: claro, clave,
1: decisivo, tenés que hacerte cargo del equipo, tenés que seguir.
0: Creo que acá tiene, me parece que lo que dijo Valdano hace un ratito para Julián Álvarez también entra para el Chacho.
1: Vale.
0: El Chacho me parece que empezó a irse ya.
1: Y la verdad que uno lo escucha en la conferencia de prensa, lo escucha perdedor, lo escucha...
0: ¿Sí?
1: De capa caída.
0: Sí, está vencido, está mal.
2: Como decían en el pueblo, no sé si lo usaban en Noetinger, si querés ir, ite.
0: Ite.
2: Pero está así, Coudete.
0: Sí, la verdad.
2: Derrotado.
0: Sí, vamos a ir a la pausa. Hola, Erika Sotomayor.
7: Hola, ¿cómo va? Bien, muy buenas tardes. Invitamos a los oyentes para que se comuniquen con nosotros en nuestro WhatsApp, 11-3870-7485.
0: Perfecto, ya vamos a estar con más mensajes de los oyentes. En esta jornada estamos en Pasión Nacional. Vamos a ir a la primera pausa del programa, no se vayan, porque ya vamos a hablar más de River, qué puede pasar con el Chacho Coudet, qué es lo que se está hablando a esta altura de la tarde, qué puede pasar si a River le va mal el miércoles, si no pasa de ronda. Además vamos a hablar de Boca, de los lesionados de Boca, qué ocurre con Ayrton Costa, cuándo vuelve Paredes, qué va a pasar con Milton Delgado, que ayer terminó lesionado, qué pasa en Racing, las novedades de la academia, todo eso y mucho más después de la pausa. No se vayan, estamos en Pasión Nacional hasta las 3.
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7: Penal para la Academia, rojo contra Montero, rojo contra Boca, la orden del árbitro, penal para Racing, va Marcos, va Marcos. El zurdazo potente y cruzado del número 6 de Racing, que definió con una categoría como marca su carrera. Abrió su pie izquierdo, la puso suavecita contra el palo derecho. Álvaro Montero terminó desparramado contra su caño izquierdo. Estaba mejor Racing al comienzo y en casi 9 minutos de este primer tiempo, Marcos, sí, Marcos R.
8: Bueno, ahí está el relato de Luca de Jesús para el triunfo parcial de la Academia. Ya vamos a estar escuchando el empate de Boca, un gran gol de Merentiel. Saludo a Fabián Codevila. Hola, Fabián. Lindo encuentro en Avellaneda, el Racing 1, Boca 1. ¿Cómo estás?
9: Hola, Ñato. ¿Cómo andás? Un abrazo grande para vos, para los compañeros y los oyentes. Sí, realmente un Racing que arrancó mejor, que fue superior a Boca, sobre todo en el primer tiempo, que comenzó ganando. Y otra vez Ramírez haciendo de las suyas, ¿eh? Porque no me cabe la menor duda que en el arranque de la jugada del empate de Merentiel, una gran definición, hubo falta sobre Elías Torres. Pero bueno, nada, después vamos a escuchar a Voivoda por qué él cree que no fue imparcial el arbitraje. Un Racing que vuelve a mostrar falencias en ofensiva, tiene dos jugadores importantes afuera, ¿no? Eladio Maravilla Martínez, que tiene que cumplir todavía una fecha más de las tres que le dieron ante Independiente Rivadavia Mendoza, y eso lo siente y mucho Racing. Y Lautaro Díaz, que había mostrado condiciones y que se había ganado un lugar. Porque hasta aquí, Conegni, ustedes saben lo que yo pienso de Conegni, es intrascendente. Lo de Elías Torres, es cierto, 9 meses sin jugar, pero muestra realmente limitaciones, ¿no? Racing lo pagó 3,5 millones a este chico proveniente de Aldo Civi. Después hay que tener a Solari, que ni siquiera ayer entró, Duván Vergara, que no se termina de acomodar, y Racing siente eso que alguna vez fue su característica. ¿Recordás, Eladio?
8: Claro.
9: El Racing de Costa hasta hacia la 3 de a 4, que avasallaba en ofensiva, y hoy Racing, eso le está faltando. No tiene poder de gol.
8: Tenía mucho gol el Racing de Costas, ¿no? Este no tiene gol porque llegaba Martirena también, porque llegaba Gabriel Rojas, eran muy buenos los marcadores de punta. Había mucha diferencia con este Racing, que tiene menor calidad los jugadores, para mí, por lo menos en este momento, ¿no?
9: Totalmente de acuerdo, Ladio, totalmente de acuerdo. Un libro de pases o un mercado de pases que no ha dejado jugadores importantes, que sí muestra, por ejemplo, un gran acierto, porque cuando nosotros le pegamos a la Secretaría Técnica, lo hacemos mostrando y
8: con fundamentos.
9: Con fundamento, y también cuando hay que elogiarlo, ¿no? Lo del Chico Pérez realmente es un hallazgo. No porque no lo conociéramos de Huracán. Leo Pérez.
8: No, realmente, pero bien traído, decir ese.
9: Sí, muy bien, juega muy bien el
8: Claro,
9: Adio.
8: Sí, juega muy bien. Me sorprendió que no haya que haya regresado pronto de Brasil, pero bueno. ¿Qué le pasó al pibe Rodríguez, que se fue lesionado, que entró Espino?
9: Un fuerte guince.
8: Ah, bueno.
9: Todos pensamos lo peor, ¿eh?
8: Sí, por eso,
9: Lo peor. Porque se fue llorando, porque pensábamos en una nueva fractura, teniendo en cuenta lo que le sucedió a Di Cesare, pero el propio Voivoda por ahora no hay parte oficial, pero el propio Voivoda dijo que es un esguince.
8: Bueno,
9: igual es una baja sensible, la digo, ¿eh?
8: Sí, claro, claro.
9: Porque Racing ahí tiene al Pacha Espino que ayer entró, parecía un coinor.
8: Pobre Pacha, dale tiempo.
10: ¿Y no puede incorporar Racing, Pomelo?
9: Sí, claro que puede incorporar, pero va a incorporar. De hecho, les cuento, ya está al caer, cerrado, prácticamente falta que viaje Matías Pérez, el central ex Cerro Porteño, ¿no?
8: Sí, exactamente.
9: Ahora, ayer estuvo integrando la nómina de Cerro Porteño, venía de un desgarro, no jugó, y va a ser la séptima incorporación de Racing, que necesitaría, Vicentico, me parece a mí, un lateral izquierdo, y un delantero, porque hasta acá lo que ha mostrado es justamente falencias a la hora de definir. Va encontrando el sistema de juego, en la mitad de la cancha se han complementado bien, Eladio, muchachos, ayer jugaron bien todos, Ortegoza fue la figura de la cancha, Marco Miljevic se adueña del equipo, lo dicho de Leo Pérez, Lodico entró con buen pie desde que llegó a Racing, pero adelante le falta punch.
8: Claro.
9: Así que veremos de qué forma puede subsanar esta falencia el técnico de Racing de cara a lo que viene. Hoy está fuera Racing.
8: Claro, está fuera, sí.
10: Come, una cortita.
8: Como la mayoría de los grandes.
10: Antes de las noticias.
8: Sí, dale que nos quede un minuto.
10: Ayer, bueno, otra noticia importante del partido fue que estaba Rodrigo De Paul con Tini en un palco.
9: O exactamente, que había jugado el sábado a la noche y que ayer estaba ahí ya, claro, viendo Racing. Para no irnos muy lejos de la... ¿Escuchamos a Voivoda? ¿Podemos escucharlo al técnico de Racing? Mirá.
8: Dale.
11: No veía en el arbitraje esa imparcialidad en cuanto a las pequeñas jugadas. Pero bueno, también es difícil estar en la posición del árbitro, ¿no? El penal fue penal, fue muy claro, ¿sí? Quizás ameritaba una amarilla más, teniendo una amarilla. Pero bueno, no quiero entrar en ese tipo de detalles. Sí, en algunas jugadas, ahí yo también estaba... Digo, esas pequeñas acciones, no es que quiero que me favorezcan, ¿no? Para nada. Pero bueno, vi esa sensación, no sé si era por el público también, que cada vez que no se cobraba algo, se manifestaba el público, y a lo mejor eso me hace a mí también tener una visión un poco subjetiva y no lo objetivo que debo ser.
8: Bien, Fabián, ahí está Voivoda aclarando, ¿no? Clarito, ¿no?
9: Ramírez siempre inclina la cancha de la misma manera. La chiquita te llevan... exactamente, Ladio, siempre, claro. Ramírez, contra Independiente, contra Boca, dirigiendo a Racing, las chiquitas son para el contrario, querido Niato.
8: Abrazo grande, Fabi.
9: Abrazo.
8: La seguimos, Fabián Codevila, con todo lo que ocurrió con Racing. Después vamos a escuchar a Ortegoza. Vamos a ir a las noticias de las 13:30. Ya se viene Agustín Dompe para hablar de River. Estamos con el Negro Romero en Córdoba. No se vayan, nos queda una hora y media todavía. Así que los oyentes se pueden comunicar al 11-38-70-74-85. Aquí Pasión Nacional. Hasta las 3.
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13: 1:30 de la tarde en la República Argentina. El riesgo país registra una nueva caída. El indicador de JP Morgan se ubica en los 502 puntos básicos. La baja es producto de una nueva suba de los bonos soberanos que en algunos casos supera el 1%. En La Plata continúan las consecuencias de los cortes de luz. El informe de Fernanda Germanier desde la capital bonaerense.
14: Distintos barrios de La Plata afectados por cortes de tránsito y por el ruido de los generadores que se montaron en las calles para suministrar energía eléctrica después de la explosión de la subestación de Edelap. Radio Nacional habló con Sergio, vecino de Villa Castells.
15: Acá estamos aguantando el ruido, el sonido que emite, que es terrible, y son varios generadores. Supuestamente van a estar 2 semanas más. Como consumen gasoil, hay un camión cisterna parado sobre la calle 13 y está obstaculizando uno de los carriles.
13: Aumento para trabajadoras de casas particulares. Fue fijado el cronograma de incrementos hasta diciembre y la incorporación progresiva de la suma no remunerativa que será abonada este mes. El alza es del 8,6% de agosto a diciembre. El cielo se encuentra mayormente nublado en la ciudad de Buenos Aires. Temperatura 11 grados 3 décimas, humedad 57%.
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0: No, no, no le estamos cantando esto a Nicolás Álvarez. No, no, no. Nico vuelve el próximo lunes.
1: Vuelve con Frankie.
0: El próximo lunes vuelve acá con Frankie. Con todo le hemos dado descanso esta semana.
1: Claro, que descanse Sinatra, que está grande.
0: Claro, está grande Sinatra. ¿Cómo anda, Agustín Domper? Bienvenido.
1: ¿Cómo anda, amigo? Muy bien, muy bien.
0: Vamos a hablar
1: largo y tendido de River porque sí, fue...
0: Ya adelantamos algo recién.
1: Sí, los escuché, pero fue el partido, me parece. Más allá hablar de Coudet, creo que fue un gran duelo para ver fútbol. De los mejores del año, te diría.
0: Bueno, estamos con el Negro Romero en Córdoba. Erika, ¿se comunican los oyentes al 11-38-70-74-85?
2: Sí, por supuesto. Muchos mensajes por aquí escriben. Dice, hola muchachos, ¿cómo andan? Saludos a la mesa. Pablo de Bariloche. Qué bueno que Menentiel haya vuelto al gol y con esa calidad para definir. También por aquí Adrián de San Cristóbal dice, hola chicos, la verdad que la novela de Julián ya cansa. Y por supuesto que Simeone se quiere desligar del asunto. Él tiene que dirigir y gestionar un equipo que está por encima de los caprichos de cualquier jugador.
0: Bien, gracias a los oyentes que se comunican al
2: 11-3-870-7485.
0: Habló del gol de Menentiel. ¿Cómo fue el gol de Menentiel, Luca de Jesús? Y después ya charlamos largo y tendido de Boca con Damián Zárate. ¿Está por ahí el gol? Ah, ahí viene, ahí viene. Ahí viene el gol de el gol de Boca, el gol de Menentiel.
1: El tercero al hilo.
3: Se viene Menentiel para el empate. El empate de la bestia para el empate. Del posible empujón contra Elías Torres.
0: Bueno, ahí está el relato de Luca de Jesús y el empate de Miguelito Menentiel, una muy buena definición.
4: Hace mención a una posible falta sobre Torres,
0: claro,
4: ¿no? La jugada previa.
0: Sí, fue...
4: discutía mucho la gente de Racing esa jugada.
0: Ya le pregunto a Nilo Romero si vio la infracción o no, o si fue la supuesta infracción.
5: Sí.
0: Es dudosa.
5: Es dudosa. Sí. Es verdad que la...
0: No fue...
5: Nunca recuperó Racing la pelota. Podría haber ido al comienzo de la acción.
0: Claro, que era ahí. Que es ahí.
5: Pero es dudoso.
0: Es una falta... Sí, te la pueden cobrar. Ahora, ¿es suficiente para anular un gol? ¿Anular una jugada que termina en gol?
5: Para mí no falta. Bueno, aunque no hubiese terminado en gol.
0: Creo que no lo anulan porque consideran que no es falta. Bueno, las novedades de Boca.
4: Boca juega bien, pero no gana.
5: No,
4: Boca no gana. El campeonato no gana.
5: Tiene 8 puntos.
0: Exactamente. Le falta concretar las situaciones que genera, que son muchas. Y creo que Boca tiene que estar tranquilo porque de media cancha hacia adelante el gol va a llegar en algún momento y va a ganar los partidos y va en fila varios.
5: Sí.
0: Pero me parece que el problema de Boca pasa por los centrales. Ahí tiene un problema grave que son Figal o llámese en este caso Dilolo con Pellegrino y Costa.
4: Jagger
0: ya había jugado.
4: Jagger Herrera
0: ya había jugado. Le dicen Jagger por el parecido, según
4: por
0: dicen.
4: Por el pelo.
5: Él no escuchó nunca a Mick Jagger. Es impresionante.
0: Es un pibe.
5: Bueno, ahora, hablando del partido del y sumamos la opinión con la información. Pensando en el viernes, que Boca juega el viernes.
0: Viernes y próximo miércoles.
5: Próximo martes.
0: Ah, martes. Viernes y martes.
5: Martes con Vélez.
0: Martes 2.
5: Por Copa Argentina, por eso juega el viernes.
0: Martes 2 en el Kempes.
5: Para el partido del viernes, veremos qué hace Robarrena después.
0: Vuelve Paredes.
5: Podría volver Paredes.
0: Perfecto.
5: Podría volver Lozano.
0: Perfecto.
5: Y podría estar también Dilolo. Habrá que ver cómo evolucionan en la semana.
0: Bueno. Ahora,
5: todo lo contrario, decimos... Con el tema...
0: Costa y Delgado, claro. No se sabe lo que tiene todavía.
5: No. Estudios hoy...
1: Vélez Boca es el miércoles, me parece.
0: El 2 de septiembre.
5: El 2. Sí, tenés razón, el miércoles.
4: El 2
5: es
4: miércoles.
5: Es 31 claro. Lunes.
1: Lunes. El miércoles 21
4: aquí. Córdoba.
1: Es el partido de la semana que viene.
0: Sí, es el partido. Bueno, Negro, ¿fue falta en el inicio de la jugada del gol de Boca? ¿Qué opinás de Boca en general?
6: A ver, sí, es discutible lo de la falta en la previa del gol del empate de Menentiel. Digo, es cierto que si no gana algo el Vasco Arruabarrena, correrá la misma suerte que los otros técnicos que lo antecedieron, porque Boca es Boca, al igual que River, tenés que ganar, tenés que lograr cosas, títulos. Pero dentro del contexto de anarquía en el cual estaba Boca durante la era húmeda, en fin, digo, dentro de todo, el Vasco está demostrando que con un poco de arroz, un poco de carne molida, tomate, cebolla, un ajito, una hojita de laurel y te hace un guiso. No digo que sea mejor técnico que el Chacho Coudet. Chacho Coudet, de pronto el hincha de River, no digo que tenga toda una creatividad en el menú sofisticado para ganar una estrella Michelin, pero por ahora el Chacho no te sabe hacer un guiso. Y ya hace el 4 de marzo que está y tiene la disponibilidad. Materia prima tiene la heladera, pero todavía no sabe condimentar, todavía no sabe cómo ligar los distintos ingredientes.
5: Sazonar, ¿no?
0: Sazonar. Bueno, ¿sí? Está bien.
5: Está buena la metáfora.
4: Muy buena. Ahora, nunca vi un cocinero, Romero, que esté a los gritos en la cocina.
0: Claro.
4: Dame dos papas, no. Tres papas, vení para acá.
5: Igual, habla que nunca estuviste en una cocina, yo tampoco, pero hablan que en las cocinas los jefes de cocina están todo el tiempo gritando.
4: Sí, pero así como grita el Chacho, no, pero así te cae.

0: No sé si es penal o no, pero si lo han determinado será penal. Y de vuelta a remontar, tuvimos la tranquilidad, gran parte del partido. Bueno, hubo algunas lesiones, entraron los chicos y la verdad que eso me reconforta porque están a la altura. Venimos de muchos partidos y es normal que aparezcan las lesiones. Acá lo que tenemos que hacer es, como dije la otra vez, seguir trabajando necesito todo el grupo, necesito todos los jugadores creo que lo hemos demostrado. Hoy le ha tocado entrar en el segundo tiempo a Facu Herrera y ha respondido muy bien, Camilo de entrada, después le tocó a Toto, Ener, en momentos difíciles y van respondiendo. Ahora tendremos un par de días para recuperar y ya pensar en Lanús. Después no mucho más, nos gustaría sumar de tres, pero bueno, son partidos duros, difíciles y vamos, los vamos asumiendo.
1: Bueno, ahí está el Vasco hablando del partido de ayer, el 1-1 con Racing en Avellaneda.
2: Bueno, ¿va a haber refuerzos en Boca o no?
1: ¿Refuerzos todavía?
2: Digo, yo no sé, porque todavía no cerró el libro de pases. Cierra el miércoles que viene, el 2 de septiembre.
1: ¿Vos preguntaste eso?
2: Sí.
1: ¿Te responde el Vasco?
2: A ver.
0: Con el presidente estamos en contacto, estoy en contacto siempre, está el Chelo con nosotros, ya se lo dice. Él sabe lo que necesito, ya he visto que han dicho que en el avión he hablado, volante, nosotros... lo tenemos bien claro, hay negociaciones, es muy difícil, tenemos poco tiempo y siempre digo que el que venga será para dar un salto de calidad, no es para sumar. No quiero sumar a pesar de que estamos ahí en defensa con algunos jugadores averiados. Si no es salto de calidad no creo que venga nadie.
1: Es interesante lo que instala para la charla futbolera el Vasco Arruebarrena, ¿eh? Que el futbolista que llegue, lo que decimos habitualmente, se ponga la camiseta y juegue.
2: Sí, es
1: no,
2: difícil.
1: No, esto de un periodo de adaptación porque viene del fútbol brasileño.
2: Lo que pasa que a mí me parece que ocurre según en el contexto que vos llegás a los clubes, al equipo en ese momento que vas a estar. Es decir, no es lo mismo que llegues Almada y Correa al River de Gallardo que ganaba todo que al desorden de Coudet. No es lo mismo que llegue un futbolista de Boca ahora, donde ya el equipo está mucho más afianzado con Arruebarrena, porque más allá de que no le fue bien con Úbeda, había una línea de juego, es decir, ¿qué cambió de Arruebarrena a Úbeda? Cambió Flores, que está jugando como titular.
3: Sí.
2: Vino Villa, pero es prácticamente exacto. Lo mismo. Es prácticamente el armado
3: y hasta
2: lo mismo.
3: El juego parecido.
2: Sí, hasta el juego parecido, pero le dio mayor tranquilidad y tiene
3: cambió
2: mayor...
3: Cambió arquero también, es
2: sí,
3: cierto.
2: Tiene mayor respaldo también como entrenador, porque es del club. En este caso, ¿no?
3: Boca va a sumar un refuerzo una vez que se recupere Bataglia.
2: O Bataglia claro,
3: le puede
2: cierto.
3: Ocupar posiciones defensivas, bueno, le puede ocupar posiciones de volante.
1: Le da muchas soluciones.
2: Ya me olvidé que estaban en
1: sí, está en el plantel. Creo que la semana pasada decíamos que...
2: Ni se lo menciona.
1: Había hecho algunos trabajos con pelota. Yo no lo veo en lo inmediato. Tal vez estamos a fines de agosto. Yo creo que para fines de septiembre...
2: ¿Cuándo se lesionó? Ahora lo buscamos.
1: Ahora buscamos el dato.
2: Ahora lo buscamos.
1: Eso debe ser... 5 o 6 meses.
4: En principio de año, sí. Yo haciendo un puente entre River y Boca, lo que hablaban, más allá del equipo al que te toque llegar, es difícil el fútbol argentino per se.
1: Ah, sí,
4: fíjate
1: sí.
4: Lo de Almada ayer, que termina dándole vida a Vélez, una Almada que da una pelota increíble porque...
2: Que ya había dado otras en el
4: parecida,
2: primer tiempo, sí.
4: Que pero a lo que voy, es que vos jugás de local en River, con 80.000 personas, lo que vos quieras, y viene un equipo serio como Vélez, y te presiona igual ganando 2-0, lo podés pasar mal, y te acordás que a Paredes le pasó lo mismo cuando llegó a Boca. Los primeros partidos le costaba, porque hay que darle un tiempo de adaptación al fútbol argentino, más
3: ¿pero
4: allá
3: dónde
4: del
3: lo
4: equipo.
3: Pone el Chacho a Thiago? Lo pone de doble 5.
4: Para mí... Pero esa no es culpa del Chacho,
1: eso,
4: el error que comete
1: es un punto
4: Thiago.
1: Es un punto ese.
2: Sí,
1: por momentos ayer, Thiago Almada jugó de doble 3.
2: Claro.
1: Como esto en el
2: bueno,
1: Inter de Mourinho.
2: Es lo que le recriminan, en este caso, al Chacho Coudet, que es muy... Es muy muy defensivo en algunos planteos, ¿no? Y que no hace cambios. La voy a invitar que venga María Suárez Araujo antes de la pausa para que me cuente de hockey, porque hoy hubo un resultado importante sobre los Leones y quiero saber entonces qué pasa con los Leones en el Mundial. Las Leonas ya están en semifinales, pero los Leones... Hola María, bienvenida.
5: Hola, ¿qué tal? ¿Cómo anda?
2: Bien, muy bien, muy bien. Bueno, contame, hoy ganaron los Leones.
5: Hoy ganaron los Leones 5-2.
2: ¿Pero?
5: No, 5-3, perdón.
2: 5-3.
5: Y ahora están esperando el resultado del partido entre Países Bajos e Inglaterra.
2: ¿Que cuándo juegan? ¿Ahora?
5: Ahora están jugando. Ahora está ganando Inglaterra 1-0. Y eso complica las chances de Argentina.
1: Tiene que ganar por 3 goles o más.
5: Sí. Tiene que ganar por 3 goles o
1: más Inglaterra. Para eliminarlo.
5: Para eliminar a Argentina. Así que esperando a ver el resultado.
2: Porque Argentina, ¿te acordás del resultado de Inglaterra-Nueva Zelanda?

0: Bueno, ahora
1: ya lo buscamos,
0: pero porque ahí está la diferencia. Argentina le ganó por muy pocos goles cuando pensaba que hoy le va a ganar por muchos goles. Ahí está ahí está el problema que tiene Argentina en este momento. Sí. Pero bueno, vamos a guardar. Porque...
1: Sí, obvio. Hasta último momento el hockey es así, es muy dinámico. Así que hasta último momento no se sabe.
0: Bien, ¿cuándo juegan las Leonas otra vez?
1: Hoy a las 4 de la tarde.
0: Ah, hoy a las 4 de la tarde, pero ya es el...
1: Ya están clasificadas.
2: Es para cumplir, si no pierde... Esquiva Países Bajos. Que
1: claro,
2: la
1: bueno, ahora, claro, ahora hay que esperar para salir primera en el grupo y evitar a Países Bajos, como dice Damián.
0: En la final, supuestamente. Sí. Claro, muy bien.
1: Esperemos, vamos paso a paso.
0: Muy bien, 2:45 de la tarde, ya seguimos en Pasión Nacional, no te vayas, hasta las 3.
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0: Llegó la fiesta, sin ninguna duda, estamos en Pasión Nacional, 13:48 minutos hasta las 3 de la tarde. Los oyentes que se comunican, ¿a qué número, Erika?
1: Sí, al 11-3-870-7485. Tenemos muchos mensajes, por ejemplo.
0: Gracias a todos los oyentes.
1: Sí, aquí desde San Juan dicen, el señor Romero tiene algo de razón, pero con la calidad de jugadores tan caros, no podés regalar dos pelotas y las dos que sean gol.
0: Se refiere a River ayer contra Vélez, el oyente.
1: Exactamente, por aquí.
0: Y se refiere al Negro Romero lo que dijo, que ya va a ampliar.
1: Perfecto, buen día. Lo de Coudet es algo insólito, es un perdedor y los dirigentes son los responsables de todo. Muchas gracias. Por aquí Miriam dice, de los cinco equipos, el que está más abajo de todo es River. Saludos a todos.
0: Claro, pregunté de los cinco grandes quiénes está peor, ¿no?
2: Uh-huh. Yo creo que San Lorenzo está peor. Tiene la chance de jugar Copa Sudamericana el miércoles.
0: ¿Para qué le voy a preguntar a Jorge Godoy qué opina él? Hola Jorge, bienvenido, ¿cómo estás?

0: ¿Qué haces, Eladio? ¿Cómo está? Un abrazo grande, un saludo para todos. Sí, yo creo que coincido en parte con lo que dice Dami por una cuestión de arrastre, y no lo pongo en el mismo escalón que Independiente, simplemente porque hoy por hoy Independiente es el único de los grandes que está clasificando a la siguiente fase.
1: Claro.
0: Estrictamente por lo deportivo y por los resultados, pero por una cuestión de arrastre, yo creo que de arriba hacia abajo, pensando en quién está peor de los cinco grandes, está San Lorenzo y luego viene Independiente. Eso me parece que es así desde hace un tiempo. Se está mezclando Racing ahora por un año bastante malo con Milito, y lo de River y Boca pueden estar mal, es verdad, en algunos aspectos. Comparándolo con el resto, están bastante mejor, más allá de alguna cuestión circunstancial, como la racha de River o como algún bajón de Boca, pero siguen estando, me parece, por encima del resto de los equipos grandes.
1: Y en este momento, el único que se está clasificando a los octavos de final es Independiente, claro, de los grandes. Los demás están todos afuera.
0: Te digo que lo dejo ahora a San Lorenzo como el peor de todos, porque Independiente es el único que se está clasificando. Esa es la única diferencia que hay entre Independiente y San Lorenzo, me da la impresión, porque Independiente, recordemos, Eladio, que más allá de las cuestiones de un partido mejor que otro, de un resultado mejor que otro, está transitando ya los últimos tiempos de una comisión directiva que ha hecho las cosas de una manera totalmente impensada, lejos de lo que habían prometido en aquella campaña, con un presidente que había llegado para cambiar la imagen de un Independiente que venía de 8 años del gobierno de Moyano, justamente con esa bandera política, ¿no? Diciendo, venimos para sacar el moyanismo de Independiente.
1: Bueno, ahora van a llegar para sacar al grindatismo de Independiente y así van a seguir pasando.
2: Pero sigue lo mismo de siempre, sigue el Puma Damián, y sigue Montaña, Ritondo.
0: Claro, hay nombres que vienen de arrastre, y no solamente que estuvieron con Moyano,
1: sino de Damián antes. Claro.
0: Sino desde antes.
1: Exacto.
0: Damiani, bueno, Montaña, y el nombre al que más le apunta la gente de Independiente
1: es a
0: Sibane. El otro día es a Daniel Sibane, que es el secretario general, porque es el que tiene la lapicera, es el que firma todo, el que le quiso hacer firmar a Grindetti esa comisión de $1,000,000, ¿se acuerdan ustedes?
1: Sí.
0: En uno de los pases que llegaba a préstamo y que después de repente dice, bueno, pero ¿cómo cae $1,000,000 más para el representante? Era más caro el valor de la cuota para el representante.
1: De la comisión que el pase en sí. Comisión.
0: Claro.
1: Bueno, sí, decime.
0: No, y todavía no hay un panorama claro. Esta semana que viene quizás se comience a determinar la fecha definitiva de las elecciones. Debían ser en octubre, no creo que lleguen a ser en noviembre, al menos en la primera parte de noviembre, quizás fines de noviembre o principios de diciembre, las elecciones. Hay un solo candidato por ahora que es que ya está establecido desde hace mucho tiempo, viene anunciando que va a ser candidato a presidente, que es Luciano Nakis, por la vieja lista roja de Independiente. Cuenta con el apoyo, por ejemplo, ya explícito y público del Kun Agüero. Aparece después también, por otro lado, Gastón Gaudio, que ya lo hemos escuchado en alguna participación llegando a la cancha de Independiente, cuando le preguntaron las tres cosas dijo, no sé, no tengo idea, y Islas, que apoya a otra de las listas, pero después el resto de las agrupaciones todavía están en el famoso rosqueo previo a las elecciones para ver quiénes se juntan con quiénes, para ver quiénes son los candidatos a presidente. No hay ninguno anunciado de manera oficial todavía, en un panorama que está bastante complejo para el mapa político de Independiente.
1: El sábado estuvimos en la cancha del Rojo con el empate 0-0 con Independiente de Mendoza. Fue un partido que la gente, bueno, después se retiró enojada con el equipo, pero para mí fue ante un equipo que es uno de los mejores en este momento del fútbol argentino, que es Independiente de Mendoza, y el Rojo que se está armando con un nuevo entrenador que hizo su presentación el sábado, no estuvo mal. Por supuesto que le falta un montón de trabajo, que han llegado refuerzos, en fin, pero es todo lo mismo lo que venimos hablando con varios clubes que tienen que ver en lo que pasa en el día a día con las decisiones de los entrenadores. A todo esto, ¿qué te pareció Independiente el sábado, Jorge?
0: Primero, Eladio, yo creo que lo de Jadson Viera es un interinato con papeles.
1: Claro.
0: Un interinato con firma, porque...
1: Sí, salvo que salga campeón, salvo que salga campeón.
0: Claro, por un año el contrato, porque por menos no se puede hacer, pero tiene la cláusula de rescisión de diciembre cuando se hagan las elecciones en Independiente y asuman las nuevas autoridades. Esto dicho por un lado. Por otro lado, magia no puede hacer ni Viera ni ningún técnico del mundo en tres entrenamientos, sobre todo después de lo que fue, y acá lo encadeno con lo que vos decías, la gente enojada con el equipo. ¿Por qué? Porque viene de una derrota que ha sido muy dolorosa para Independiente, maquillada después con el triunfo contra Lanús como visitante, es verdad. Pero ha sido una vergüenza la derrota 4-0 contra Atlético Tucumán por la Copa Argentina. Y es el primer partido que Independiente jugaba como local, entonces la gente se lo hizo saber a los jugadores. La gente estaba enojada con los jugadores y con los dirigentes. Obviamente el técnico aquí queda totalmente de lado. Sí, creo, Eladio, y ahora sí respondiendo a tu pregunta respecto a lo que fue futbolísticamente, mejoró en algunos aspectos. Me impresionó muy positivamente la presentación en sociedad de Arrayago por primera vez en la cancha de Independiente jugando como local. Se puso la defensa al hombro, tapó esa jugada en la que inexorablemente era gol para Independiente Rivadavia, pero además combinó muy bien con lo Mónaco y fue la figura, me da la impresión, desde lo defensivo para Independiente. La apuesta por el pibe Palais, que por ahí no pesó tanto en ofensiva, pero sí ayudó muchísimo en la recuperación de la pelota con ese ida y vuelta por su sector. Y además mostró también su personalidad, equivocado o no, después lo charlamos, sí. Equivocado o no el técnico, sacando del equipo a Baldo y a Gutiérrez del equipo inicial, y después durante el desarrollo del partido, cuando tuvo que sacar a tipos incluso de peso específico muy importante, como es el caso de Montiel, por ejemplo, lo sacó. Claro. Entonces, mostró y casi le dio resultado porque el ingreso de Gutiérrez casi lo hace ganar el partido.
1: Exactamente.
0: Digo, me pareció que tiene una personalidad importante el entrenador, que quiere meter mano y no le va a temblar el pulso cuando lo tenga que hacer, y que la apuesta por dos pibes del club era quizás también algo que le venía reclamando la gente ante la falta de respuestas futbolísticas de algunos que han llegado. Pero si querés, vamos. Escuchamos a Jadson Viera, el técnico brasileño, nacionalizado uruguayo, técnico de Independiente, después de su presentación en el banco del Rojo.
3: Yo creo que la idea hoy, ya por momentos, el equipo la hizo, ¿está? Este fútbol también, dentro de una idea, es un fútbol también que en los segundos tiempos se parte también bastante los partidos, de mucha transición, que ya prácticamente no hay mitad de cancha. Entonces, bueno, lo que estamos haciendo nosotros ahora es una mini pretemporada de 2 días, pensando también en los jugadores que estaban con menos minutos. Yo creo que hoy entraron muy bien, sobre todo para mantener esa intensidad con pelota y sin pelota. Entonces, bueno, ya se vieron cosas. Mi idea es dar, de lo que yo vi del equipo, herramientas para buscar soluciones rápidas. Entonces, bueno, donde cada jugador tenga la opción de jugar en corto, si hay alguna situación también de un juego directo, y yo creo que en eso estuvimos bien. Entonces me parece que hay algunos detalles que vamos a ir mejorando, sobre todo porque este fútbol es muy cambiante, pero en líneas generales me voy contento con el equipo.
1: Bueno, hasta ahí Jadson Viera.
0: Sí, conforme entonces el técnico, divididas las opiniones de la gente, muchos se fueron, como bien marcabas vos, enojados con los jugadores y trasladaron eso al rendimiento futbolístico de Independiente y no los conformó, y otros hinchas de Independiente que he escuchado por allí y leído por ahí también, decían que bueno, que mejoró un poco el equipo. Tendrá la posibilidad ahora de mostrar algo más el próximo fin de semana, cuando juegue contra el otro equipo mendocino, contra Gimnasia, también en el Libertadores de América.
1: Bien.
0: Pero hay cosas para decir, Eladio, en el cierre.
1: Dale.
0: Jimmy Ávila, que parecía que iba a estar habilitado, que incluso corría el rumor de que tal vez si se apuraban lo podían llegar a habilitar para el partido que pasó contra Independiente Rivadavia. Bueno, ¿por qué? Porque Luciano Barros Ayala, el pibe de la reserva, se iba a préstamo a Plaza Colonia de Uruguay. Eso a esta hora está frenado por el equipo uruguayo, o sea que marcha atrás. Siguen buscando sacarse de encima, porque esto es así, lo digo literalmente, sacarse de encima desesperadamente a alguno de los jugadores de reserva para poder habilitar al Jimmy Ávila.
1: Perfecto, Jorge.
0: La otra posibilidad es Ábalos a Olimpia de Paraguay, por ahora no se avanzó.
1: Abrazo, Jorge, nos come el león.
0: Abrazo.
1: Bien, Negro, cerramos esta primera hora. Gracias por tu aporte, lo que quieras cerrar.
4: Nos encontramos a la noche, Eladio, si
1: dale. Te parece. ¿Eh? A las 7 de la tarde estamos de nuevo.
4: Tomamos algo y salimos a bailar.
1: Dale. Vamos a ir a las noticias de las 2 de la tarde y después entramos en la última hora de Pasión Nacional. No se vayan, aquí como siempre en Radio Nacional. Noticias.
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6: Las 2 de la tarde en la República Argentina. Sandra Petovelo presidió la partida de un tren sanitario en Salta. El informe de Laura Urbano desde la emisora de Radio Nacional en la capital de la provincia.
7: La ministra de Capital Humano de la Nación, Sandra Petovelo, encabezó en Campo Quijano la inauguración oficial de los servicios del tren 25 de mayo. La formación de 11 vagones especialmente equipados brindará asistencia médica, trámites e iniciativas recreativas como parte del trabajo articulado entre los gobiernos de la provincia y de la Nación.
8: Este tren es el segundo tren que estuvimos desde el principio de la gestión con el tren 9 de julio y este tren es un tren que tenía trocha angosta, estaba rota. La hicimos arreglar, estuvo en Chaco y ahora viene para acá y sí, va a seguir.
6: Juicio histórico por matar un yaguareté en Formosa. Comienza el proceso contra Carlos Chagra, quien será juzgado por el delito de caza ilegal. Esta es la primera vez que una ONG privada participa como querellante. En la casa del imputado se encontraron escopetas, fotografías y el cuero de un puma en una heladera. Es el segundo caso en la historia argentina que llega a juicio por la muerte de un yaguareté y en el país solo hubo 75 causas judiciales por hechos similares, pero ninguna obtuvo una condena. Alerta meteorológica rige para el sur de La Rioja y noroeste de San Luis, donde se esperan vientos del norte con ráfagas que superarían los 70 kilómetros por hora. Actualizamos ahora el estado del tránsito con Ernesto Arriaga.
9: Estiman que en el día de hoy a las 16 se cierra el paso Cristo Redentor porque se espera un temporal de nieve a partir de la noche. El paso alternativo por ahora es el Pino Hachado en Neuquén, el paso Cardenal Zamore en Villa Angostura. La ruta 40 totalmente habilitada en Siete Lagos de Villa Angostura, Bariloche y Esquel.
6: En la ciudad chubutense de Alto Río Senguer, donde podés escucharnos por AM720 y FM99.9, temperatura 6 décimas de grado, humedad 91%, el cielo se encuentra invisible y la visibilidad 700 metros por neblina. En la ciudad de Buenos Aires, temperatura 11 grados 3 décimas, humedad 57%, cielo mayormente nublado.
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0: Bien, bien, bien. Estamos comenzando la última hora de Pasión Nacional con una música diferente en la jornada de hoy. Cada conductor que viene acá tiene su sello musical. Erika, y la gente que se va comunicando además.
1: Exactamente,
0: también.
1: Exactamente, al 1138707485. Aquí, hola, gente de Radio Nacional. Los escucho siempre y hoy con cortina rockera y tropical, podríamos decir, ¿no?
0: Claro, tropical, sí.
1: Grande sí. Eladio, los quiero como familia, gracias por existir, Radio Nacional. Martín, desde Ushuaia.
0: Bien, Martín, qué linda ciudad Ushuaia, la más austral del mundo. Así que, bueno, el saludo grande para vos, Martín. Espero que estés disfrutando este lunes. ¿Hay más?
1: Sí, Esteban, de Valle María, Entre Ríos. Esta situación de River está opacando la situación de Boca. No nos olvidemos de que el año de Boca es nefasto. Hay jugadores que no pueden ni estar en el equipo. Y no se olviden de hablar de los delincuentes que tenemos como presidente.
0: Bueno, en este caso, hablando de lo que pasa en los clubes. Perfecto. Más oyentes al 11-38-70-74-85.
1: Sí, claro, acá, hola, Pasión Nacional. Soy Gustavo. Y manda una foto de una postal de Tafí del Valle Tucumán. Los escucho día a día. Bueno, muchas gracias. Aquí uno más dice, hola, amigos de Pasión Nacional. Soy Daniel Flores desde Tartagal. Hincha de River. Estoy muy decepcionado con el equipo y con el DT.
0: Bueno, gracias a todos los oyentes, ¿eh? Y atención porque hoy se completa esta fecha con partidos importantes. Tigre Central Córdoba, Lanús Argentinos.
2: Importante por la anual ese.
0: Claro.
2: Argentinos Juniors.
0: Y Talleres Central. Ojo con Dabove en Tigre, ¿eh? Si le llega a ir mal hoy, ¿eh? Ojo con Dabove en Tigre hoy si le llega a ir mal.
2: Claro, quedó fuera de la Sudamericana,
0: claro,
2: con Torque.
0: Quedó fuera de la Sudamericana, por eso digo, ojo, y buen partido entre Lanús y Argentinos. Y ojo con Sampaoli, ¿no? Si no le va bien con Rosario Central, que viene de quedar eliminado un partido muy importante en lo que tiene que ver con la el cierre de esta fecha 6. Y los saludos ya Gerardo Murúa en Córdoba. Hola, Gerard, me imagino el hincha de Talleres, cómo debe estar esta noche yendo al Kempes para saber qué va a ocurrir, ¿no?
3: Eladio, querido, qué gusto saludarte, el gran abrazo para vos, los compañeros y la audiencia. Va a ser un clima bravo en el Kempes, la gente de Talleres viene muy enojada. Contrariada con lo que ha visto del equipo, con Sampaoli, con la falta de refuerzos, con un equipo que no ha tenido respuesta y que le han hecho muchísimos goles. Entonces es un combo explosivo. Entre muchas cosas que han pasado, Talleres ha vuelto a sumar al plantel a Matías Catalán y a Juan Sebastián Esforza. Estaban entrenando separado, tipo container como River, desde la pretemporada, por decisión de la dirigencia barra el cuerpo técnico. A Catalán se le vence el contrato, Esforza lo iban a devolver al Vasco da Gama, finalmente no pasó. Lo cierto es que en ese lío, Talleres apenas ha ganado uno de cinco partidos y perdió los otros cuatro, viene de recibir tres goles ante Lanús y ante Gimnasia de Mendoza, va a jugar esta noche ante Rosario Central. En un ratito, cuando ustedes dispongan, repasamos la formación, pero probablemente la gran sorpresa sea, que a mí me parece que hay una confirmación oficial, es que
0: Ahí te estoy perdiendo.
3: Pasaba a ser titular, Eladio.
0: ¿Cómo? Te perdí al final, Gerardo. Repetime, por favor.
3: Matías.
0: A ver si te mejora. A ver, Gerardo, vamos a ver si podemos mejorar el enlace porque se entrecorta. Pero lo cierto, ya retomo con Gerardo Murúa para hablar de Talleres Central y de las formaciones de esta noche, las probables, lógicamente, de este trascendental partido. Ya vamos a hablar también sobre el tema de lo que tiene que ver con los Leones y de lo que está ocurriendo. Hay un gol de Países Bajos que ahora gana 2-1, así que lo dio vuelta y crece en se asegura con este resultado la clasificación los Leones. ¿Qué tenés ahí, Javier?
4: Vos sabés que a propósito de Di María, gran amigo de Lionel Messi, tanto es así que hoy se conoció una información que los vincula en un emprendimiento inmobiliario a ambos, allí en la ciudad de Rosario.
0: Central y Newell's unidos.
4: ¿Viste vos? Pero quién sabe si no se unen bajo una misma camiseta.
0: ¡Apa!
4: Porque, bueno, el Inter Miami está pasando por una crisis futbolística, volvió a perder este fin de semana, está en vilo la continuidad de Guillermo Hoyos, el descubridor de Lionel Messi en su momento en el Barça y hoy técnico del Inter Miami. Pero además, por unas gestiones que hizo David Beckham, la MLS le dio la posibilidad al Inter Miami de poder contratar un nuevo jugador franquicia. Viste que allí son muy limitados, digamos, el mercado de pases está limitado por el presupuesto de los clubes, que es conjunto, además, todos los clubes de la MS tienen un presupuesto unificado que después se diversifica según la importancia de cada institución. Y en este caso, David Beckham consiguió que la MLS le dé la posibilidad de sumar un nuevo jugador franquicia, que es, digamos, un jugador de sueldo importante, ¿no? Así como lo tiene a Messi, lo tiene a Luis Suárez, ahora se sumó Casemiro. ¿Cuál es ese jugador apuntado para sumarse al Inter Miami en los próximos meses? Ángel Di María.
0: Mira vos.
4: Ángel Di María.
0: Teniendo en cuenta también lo que dijo el otro día, ¿no? Después del partido.
4: Sí.
0: Así que
4: lo van a tentar seguramente por pedido del propio Messi, incluso, claro. Te diría.
0: Y sí, seguramente.
2: ¿Es tan cercana la relación entre Messi y Di María?
4: Bueno, hoy se conoció
2: María.
4: Que van a ser socios en un emprendimiento inmobiliario allí en Rosario, donde van a invertir algo así como 7 millones de dólares.
2: Mirá que uno no hace negocio solamente con los amigos,
4: ¿eh? No, eso no, es cierto. No. Bien, eso es cierto,
0: pero bueno, se conocen desde mucho tiempo, se respetan un montón, sí, así que ya vamos a estar con Juan Gijón para saber las novedades de Lanús, que juega un partido muy importante ante Argentinos Juniors hoy, también qué pasa con los equipos de La Plata, porque hay partido entre semana de Estudiantes en la Copa,
2: claro, el jueves juega con Barracas en el Tito Tomaguelo.
0: Bueno, Barracas que viene de perder sobre la hora con Platense.
2: Platense también viene de perder ayer.
0: Claro, perdió ayer
2: con Sarmiento, Junín.
0: Con Sarmiento, sí, lo pudo ver empatado, estuvo muy bien el arquero de Sarmiento, salvó varias situaciones.
2: Thiago Ayala, una sorpresa.
0: Thiago Ayala, una de las grandes figuras del partido, si no fue la figura del partido ayer, Thiago Ayala.
2: Ahora uno miraba los
0: para
2: planteles,
0: el triunfo de Sarmiento.
2: Lo charlaremos con Juan en un rato. Una diferencia abrumadora en cuanto a plantel. Sarmiento lleva 4 victorias al hilo.
0: Y está primero en este
2: de todas maneras.
0: Está primero en la zona B.
2: Pero Estudiante terminó con Joaquín Correa, con Guido Carrillo,
0: sí,
2: con Muslera.
0: Puso todo.
2: Tiene un plantel, Estudiantes tiene, dejando al margen a River, que tiene campeones mundiales, para mí, después de River, el mejor plantel es el de Estudiantes de La Plata.
0: Voy con Juan Gijón, entonces, en algún lugar de Buenos Aires, de la ciudad de La Plata. El móvil se traslada por todos lados. Hola, Juan, y bienvenido. Qué gusto tenerte.
5: ¿Qué tal, Eladio? Un placer enorme estar aquí contigo. Saludo grande a toda esta mesa de Pasión Nacional, a la audiencia. Y bueno, hay mucha actividad deportiva, empieza la semana, no solamente lo que dejó el fin de semana, sino lo que viene. Está terminando esta fecha del fútbol argentino, la va a cerrar hoy Lanús, el Granate, el último equipo argentino campeón de un certamen internacional. Lo va a hacer frente a Argentinos Juniors, uno de los quizás que se perfilaba para ser uno de los máximos aspirantes a este título, que es el título local. Lo va a hacer a las 21:15 horas. Ambos tienen que reponerse de 2 derrotas, por el lado del Granate, por la derrota que sufrió frente a Independiente de Avellaneda, y por el lado de Argentinos Juniors, esa derrota que le costó en el Monumental 2-0. Lo va a hacer con algunos faltantes, sin Cardoso, por problemas en su rodilla derecha, y sin Carreras, que fue suspendido por tarjeta roja en el final del partido contra Independiente. Hubo alguna discusión cuando terminó el partido y vio la tarjeta roja. No va a estar el partido de hoy. El objetivo de este Lanús es poder entrar no solamente entre los clasificados de su grupo, entre los primeros 8 de su grupo, que hoy está en la 13ª posición, pero ganando escala 6 posiciones. Por lo cual el gran objetivo es resultado positivo para esta noche en el sur de Buenos Aires. Está a 4 puntos de la Sudamericana, que eso es quizás lo además, que más le interesa a este Lanús.
0: Claro, y además juega después el viernes, visita Boca en la Bombonera.
5: Exactamente.
0: Así que es un partido muy importante. ¿Está la formación de Lanús, Juaní?
5: La tenemos. Va a ir con Lozada, con Guidara, Izquierdos de Jesús y Sasha Marciche en el fondo. Peña Biafore, Cardoso. Un poco más adelantado van a estar Aquino, Salvio y Sepúlveda. Y como único 9, y quien ha llegado recientemente del fútbol paraguayo, Alan Wolk, el hombre que ya ha sido presentado y ha estrenado.
0: El que jugaba en Recoleta.
5: Exactamente, que jugó frente a San Lorenzo y que jugó también frente al Santos e hizo toda la fase de grupos de la Sudamericana con el equipo paraguayo.
0: Bueno, ¿podemos hablar de los equipos de La Plata o
5: Sí.
0: A ver, ¿qué pasa con Ariel Pereira? ¿Está en la cuerda floja? Porque cada vez que Gimnasia pierde el clásico, después le agarra la diarrea, como decía el Mariscal Perfumo acá en estos micrófonos, y cuando le agarra la diarrea, echan a los técnicos que están allí, llámese Sanirato, llámese el que sea, no es la primera vez que ocurre. Ustedes corríjanme, vos corregime, Juani, que sos platense y que sabés muy bien lo que pasa, ¿no?
5: No, a ver, Si bien el sábado jugó Gimnasia, lo hizo en el Bosque con su gente frente a su homónimo de Mendoza, volvió a perder Gimnasia, pero si uno se pone a ver los resultados y los números del técnico, no son para nada malos. Si no me equivoco, Ariel Pereira dirigió 15 partidos a Gimnasia. Llegó como interinato, después lo ratificaron desde la presidencia del club como técnico ya definitivo, y desde entonces jugó 15 partidos, de los cuales perdió 5 y ganó 15.
2: Ganó 10.
5: Ganó 10, perdón. La tomo.
2: Está bueno lo que dice Juan. Y la estadística, a la diosa estadística siempre hay que hacerle preguntas. Porque antes del clásico, que hay un mojón ahí, como dice, es un partido parteaguas, como dice Eladio, entró a ese partido habiendo ganado 10 sobre 12 Pereira. Perdió el clásico. Quedó eliminado de la Copa Argentina y perdió con su homónimo mendocino. Entonces, ahora, claro, los 10 de 15 no son tan buenos como antes del clásico, que eran 10 de 12.
0: Exacto. Sí.
5: Exacto,
0: sí.
5: Exactamente. Es así como lo dice Damián. A ver, el clásico fue paupérrimo para Gimnasia. Lo que vino después, perder con Riestra, quedar eliminado con Riestra, empatar en los 90 y quedar eliminado por penales,
2: con los suplentes, fue malo. Juani, con los suplentes de Riestra.
5: Con los suplentes. Ni siquiera estaba Arce en el arco de Riestra, para tomar un poco de noción.
0: Sí, con sí,
5: equipo
0: sí.
5: Perdió Gimnasia.
2: Por eso el a mí me parece que igual la nueva dirigencia de Gimnasia, que ganó con una cantidad de votos récord histórico y que tiene a iluminados en comunicación, que ellos eligen a dónde hablan los deportistas y todo, yo creo que lo van a sacar adelante ahora, si son genios de la dirección deportiva.
0: Bueno el jueves hay una asamblea, ¿hay algo en Gimnasia?
5: Exactamente. Este jueves a las 13 horas en simultáneo cuando esté transcurriendo Pasión Nacional, en la sede social de Gimnasia y Esgrima La Plata van a estar la dirigencia tripera dando una asamblea, no solamente sobre el momento deportivo, sino que también un balance económico de la gestión. Trajeron directores deportivos, anunciaron inversiones de grupos chinos, anunciaron también que iba a haber escuelas de fútbol de Gimnasia en China. Bueno, poco de eso pasó. No se trajeron técnicos.
0: Es decir,
5: técnicos.
0: Que es un cuento chino hasta acá.
2: Claro, por ahora es más un cuento chino, sí, que inversiones chinas.
5: Por ahora es más la utopía que maneja la dirigencia que la realidad del club. A ver, todavía no hay un técnico que hayan traído ellos, sino que ratificaron técnicos interinos. Y todos los jugadores que han llegado a Gimnasia, ninguno fue comprado por el valor de su pase. Todos los que llegaron fueron o en condición de préstamo
0: o
5: los que han llegado fueron libres.
0: Claro.
5: Gimnasia no ha hecho una inversión para traer jugadores importantes. Trajeron a Hanson, relegado en Boca. Trajeron a Colazo, relegado en Unión. Y han ratificado los contratos de préstamo, como por ejemplo el de Germán Conti, quien ha sido expulsado en el Clásico y que condicionó, pero notablemente también, el desarrollo del mismo. Por lo cual, va a tener que dar muchas explicaciones en esa asamblea de Gimnasia, y no sé si se acuerdan, no sé si te acordás, Eladio,
0: sí,
5: pero la última vez que se hizo una asamblea en Gimnasia, que fue la anterior dirigencia, la de Cowen, terminaron a los sillazos. Los socios que estuvieron le terminaron revoleando las sillas de plástico que habían puesto para que se sienten a la dirigencia cuando empezaron a decir todo lo que habían hecho.
0: Tranquilo. Juan, y para cerrar, Estudiantes de La Plata, dame una línea del Pincha cuando juega por Copa Argentina.
5: Y el Pincha tiene que volver a jugar por Copa, esta vez por Copa Argentina. Es el único equipo de la ciudad que se mantiene en este certamen. Lo va a hacer frente a Barracas este jueves a las 6 de la tarde en el Tito Tomaguelo. Si pasa, le ha quedado una llave con la que el hincha quizás se pueda permitir ilusionarse. Podría llegar a enfrentarse al ganador de Platense Instituto, y si avanza a distancia deberá enfrentarse o Atlético Tucumán y el ganador de Independiente Rivadavia y Aldo Civi. Por lo cual, el hincha de Estudiantes también apunta como método de llegada a la Copa de Libertadores del año que viene, y también para sumar otra estrella, un campeonato que ya le va a mirar al Pincha, poder avanzar en instancia en esta Copa Argentina.
0: Abrazo grande, Juaní.
5: Abrazo enorme, Eladio.
0: La seguimos, Juaní Gijón, con toda la información. Y para completar la información de lo que dijo Juaní con respecto a la formación de Lanús, que juega esta noche con Argentinos, el equipo del Bicho, que viene de perder el domingo anterior, parece que fue hace un año, pero perdió
2: con River,
0: va con Cortés, Coronel Álvarez, que lo quiere Boca, Francisco Álvarez, pero no sé qué va a pasar, no creo que pongan el dinero Boca, Vázquez, Prieto, Lescano, Gutiérrez, Oroz, López Muñoz, Molina y Viveros.
4: Ahora, fíjate que en la tabla anual, que da tres pasajes directos a la Copa Libertadores de América, lo tenés a Independiente Rivadavia,
0: sí,
4: a Argentinos Juniors,
0: sí,
4: y Vélez es el tercero.
0: Sí, exactamente.
4: Están
0: sí.
4: fuera Boca, River, San Lorenzo, a Racing, Independiente, por ahora están los grandes y están afuera de esa tabla general.
0: Bueno, Boca está de Vélez está en este momento a 3 puntos, así que no está tan lejos.
4: No está tan lejos.
0: Cerramos este bloque con los oyentes, Erika.
1: Sí, Juan de Zapala escribe, dice: buenos días, Nacional, excelente programa. Estoy harto del Chacho con sus insultos a los jugadores. Tiene que volver Gallardo. Si nos vamos a la B, nos vamos con el Muñe. También por acá. Fernando de Marcos Paz dice: el River de Coudet está pagando por lo que el River de Gallardo le hizo a Boca. Por otra parte, acá Fernando de Resistencia Chaco dice: para mí, el grande que peor está es River, porque lejos de pelear por ganar un título, no le da ninguna garantía. Y está más para pelear el descenso que ganar algo.
4: Bueno, el Chacho no se da cuenta que con esos gritos no causa ningún efecto.
0: No, pero además,
4: no provoca nada. Al contrario, es contraproducente.
0: Sí, yo creo que sí.
4: No para de gritar el Chacho.
0: Dame un título para después la pausa de River que esté dando, flotando a esta altura. ¿Se sabe algo del miércoles? ¿Algo que se puede adelantar?
6: ¿Del equipo?
0: No, el equipo
6: va a ser el de ayer con los dos laterales titulares, con Montiel y con Acuña.
0: Después me contás más.
6: Dale, después te contás más porque ya están dando vuelta nombres, ¿no? Porque está claro que si River queda eliminado, Coudet se va a tener que
4: ir. Plan B, decís vos.
6: Y se va a tener que ir, sí.
0: Bueno, Ramón Díaz no lo van a llamar. Pero eso después, después de la pausa. Hola, Ramón. Ya seguimos, aquí en Pasión Nacional. No se vayan hasta las 3 de la tarde.
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0: 4 minutos, estamos en Pasión Nacional disfrutando de este lunes 24 de agosto. Estamos con Natalia Yubarov en los controles, nos ponen el aire, con Seba Vera en la producción, junto con María Suárez Araujo, Agustín Domper, Damián Zárate, Javier Vicente, Gerardo Murúa en Córdoba, Erika Sotomayor, nuestra locución comercial. Mi nombre es Eladio Arregui y está en Rosario Omar Sapienza. Bueno, Omar, ha causado, todavía siguen las repercusiones de lo que dijo Di María, y hoy juega Central un partido muy pero muy importante, teniendo en cuenta cómo viene el campeonato, enfrentando a Talleres. Así que ahí lo tenés a Murúa, que recién ya nos adelantó que está la gente desesperada de Talleres, y la de Central no le sobra mucho, porque hoy si Sampaoli no consigue un buen resultado, no sabemos cómo sigue. Y Almirón está firme en el banco de Central. Hola, Omar, qué gusto tenerte, qué gusto saludarte, qué gusto charlar con vos.
1: Hola, querido Eladio, sabés que recíproco el gusto, y no va a faltar algún momento que juntos podamos escribir nuestro paso por Colombia y por Perú. Seguramente escribiremos un libro que podrá llamar la atención o no. Bueno, yo creo que sí.
0: Ojo con lo que vamos a escribir también.
1: Eladio, vamos por partes.
0: Lo
1: de Di María, por supuesto.
0: Siga, dijo la Molina.
1: Angelito Di María causó sensación, pero ya en Rosario pasó de largo. Porque inmediatamente, incluso antes de volver a la ciudad, inmediatamente apareció el posteo de Angelito Di María con un título: Yo no abandono. Un guerrero nunca abandona. Fue, calculo,
0: pienso. Sí, algo en caliente, ¿no? Quizás.
1: La calentura de haberse quedado afuera, la calentura de perder, por más que haya sido una persona que ganó todo.
0: Exacto.
1: Porque la
0: exacto.
1: Verdad que ganó todo. Le faltaba un título ahora, que podría haber sido la Copa Libertadores, pero vos sabés que es muy difícil, y yo creo que fue la calentura del momento y que lo hizo recapacitar muy, pero muy rápido. Recapacitó, y ya te diría que eso quedó en el olvido, Eladio.
0: Perfecto. Bueno, y con respecto a Almirón y el partido de esta noche contra Talleres, Omar.
1: Sí. Mira, a ver, en lo que se refiere al partido, yo te digo, pocos días de trabajo entre el regreso de Brasil y el viaje a Córdoba.
0: Que fue el viernes, se regresó el viernes,
1: claro. Yo tengo un estimativo. ¿Por qué? Porque de acuerdo a lo que es la lista de convocados, se estima que podrá contar con todos, y que se sumaría Franco Servi, que vino, que jugó unos minutos, que se lesionó, y que me dicen que ahora estaría en condiciones, por lo menos, de ocupar un lugar en el banco de relevos. Un triunfo le permitiría continuar con un buen protagonismo que tiene Central en la tabla anual, y sacarse de encima precisamente esa última derrota en Copa Libertadores. Rosario Central tiene objetivos importantes por delante, Eladio, los cuales uno inmediato con Estudiantes le podría abordar otra estrella en el escudo. Estudiantes, para mí, si no es el mejor equipo, por más que ahora haya tenido un bajón, está entre los mejores. Pero está ahí, es solamente un partido. Y después está bien posicionado en la zona B, está bien posicionado en la tabla anual, y no tengo aquí la tabla de los promedios, pero debe ser, si no es el mejor, es uno de los mejores equipos en esa tabla de los promedios. O sea que la gente, yo le entiendo. La gente quiere que Central gane, quería que sea campeón de la Copa Libertadores, está enojada por eso, por algunos cambios que ellos dicen, que el equipo no es tan ofensivo como tiene que ser, pero Almirón tiene más del 60% de los logros, de los puntos, desde que llegó, y lo tiene a Central nuevamente en carrera como equipo, y no como hace algunos años atrás, peleando en las posiciones más abajo. La gente quiere ganar, es entendible, pero a mí me parece que lo de Almirón es bueno. Pero la gente es socia, la gente tiene derecho a expresarse, y la verdad que está dividida la gente en Rosario, te diría que en un 50 y un 50 a favor de los que sí y a favor de los que no. Para mí sería una lástima tirar un proyecto por la borda si es que hoy Central pierde con Talleres de Córdoba. Almirón deja de ser el técnico.
0: Claro,
1: yo veo mucho más positivo todo lo que hizo Almirón que lo negativo que ve cierta parte del público de Rosario Central.
0: Claro. Te dejo Central y decime una línea de Newell's que se viene el informativo.
1: Que está perfecto, que está bien, que le ganó muy bien a Banfield, que Kudelka es el hombre fundamental, el que le cambió la cara a Newell's, el que trajo a Massanti y a Cócaro, que son los que hacen los goles,
0: claro,
1: que son los jugadores más importantes desde el medio hacia abajo. Y encima, que le dio proyección, le dio regularidad, y lo tiene a Regiardo, que va a ser uno de los mejores cinco del país, y en cualquier momento tiene un destino europeo, y lo tiene el pibe Guch, que se metió, que juega, que se anima, que juega con sus compañeros, y que encima cuando patea el arco también convierte goles. O sea que Newell's está bien, está nuevamente en campeonato, y mira, una de las cosas que dijo Kudelka: ahora ya no miro tanto hacia abajo, ahora miro a los equipos que están arriba nuestro. O sea, creo que es un momento muy, pero muy positivo de Newell's, y que el hombre, el artesano, el que se tiene que llevar los aplausos, se llama Frank Kudelka.
0: Abrazo, Omar.
1: Igualmente para vos y para todos. Chau, hasta la próxima.
0: Hasta la próxima. Omar Sapienza de Rosario Central Newell's. Noticias, 14:30 y seguimos.
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3: 2:30 de la tarde en la República Argentina. El gobierno ratificó el rumbo de la economía. El informe de Liliana Arias desde Casa de Gobierno.
4: Durante 3 horas, el presidente Javier Milei encabezó la reunión de gabinete que se realizó en Casa Rosada, en la que ratificó el rumbo económico y político. Asimismo, se evaluó especialmente la evolución del debate sobre la morosidad y se concluyó que los indicadores no reflejan una situación de crisis. Así se informó oficialmente, al tiempo que señalan que, según los indicadores analizados, el gobierno observó que el incremento de la mora comienza a revertirse y muestra una tendencia descendiente. También el gabinete analizó las distintas medidas que el gobierno viene implementando para trabajar sobre la morosidad y mejorar las condiciones de financiamiento, entre ellas la reducción de la inflación y del riesgo país.
3: El Papa recibió al arzobispo de Mercedes Luján. Monseñor Jorge Scheining integra la Comisión Nacional que organiza el viaje del Papa a la Argentina, que se concretará entre el 8 y 11 de noviembre. En tanto, a pedido de la Iglesia, el gobierno evalúa la posibilidad de decretar un asueto administrativo o un feriado con motivo de la visita de León XIV. En La Matanza hubo 18 asesinatos durante el último mes. De acuerdo con estos datos, el municipio bonaerense superó a la ciudad santafesina de Rosario. Entre las víctimas de la inseguridad se encuentran delincuentes baleados por policías y asesinatos en conflictos narcos. Además, hubo también 4 muertes de bebés en los últimos 15 días. En la ciudad de Buenos Aires, el cielo se encuentra mayormente nublado, temperatura 12 grados, humedad 56%.
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0: Y estamos disfrutando de esta pasión nacional, mi amigo, hasta las 3 de la tarde. Aquí estamos en nuestra querida y prestigiosa Radio Nacional, hablando de Boca, hablando de River, de Independiente, de Racing, de San Lorenzo, que empató en un partido pésimo el viernes. Ya vamos a estar hablando un poco más del ciclón. Ya vuelvo a Córdoba, pero antes, Erika, contanos, los oyentes que se están comunicando al 11-38-70-74-85, dejan el mensaje en nuestro WhatsApp nacional escrito. ¿Y qué dicen?
1: Por aquí, Luis de Pico Truncado, de Santa Cruz, totalmente desilusionado con el Cholo. Eso es lo que nos cuenta también Marcos.
0: Desde... Con el Cholo Simeone se refiere, por el tema, sí, por el tema Julián Álvarez.
1: Exactamente. Marcos, desde Santa Fe, hola Pasión Nacional, buenas tardes, un gusto escucharlos, hincha del rojo esperando que mejore, gracias y saludos. Por aquí, hola Pasión Nacional, ¿qué tal Eladio? Te escucho siempre, sos un grande, muy buena transmisión, saludos desde Jujuy, Rolando.
0: Bien, Rolando, gracias a vos, ¿eh?
1: Por aquí, buenas tardes, José de Catamarca. Sería bueno que la AFA multe a los clubes por cuantos impropios a los árbitros pasó en River y en Racing. Un placer escucharlos. Abrazos.
0: Tiene por los cánticos, dicen. Lo que pasa es que está enojada la gente porque, bueno, los arbitrajes han perdido la, en este caso, la confianza a los hinchas y les teme de que no sean honestos. Por ahí pasa el tema. Es lo que piensa el hincha que va a la cancha por tantos arbitrajes que han sido malos y que siempre se equivocan a favor de los mismos. Pero bueno, son opiniones. ¿Qué me decías de Talleres, Gerardo? Que esta noche, Omar dice que Almirón no cree que si pierde se vaya, pero hay gente que lógicamente que no está conforme con su labor. Y en Talleres me estabas diciendo de Sampaoli que esta noche es un partido crucial para Jorge.
2: Sí, yo creo que si pierde se va. De hecho, la mayoría del mundo Talleres pensó que después de la derrota con Gimnasia de Mendoza, de haber perdido tan feo, se iba a ir en la semana pasada cuando cayó ante los mendocinos. En este caso se le ratificó la confianza, hubo una vuelta atrás con el tema de aquellos que estaban entrenando separados, veremos si puede mejorar en algo al equipo. Lo cierto es que pende de un hilo la continuidad de Jorge Sampaoli. Decían, me juego que hoy Matías Catalán va a ser titular después de haber estado colgado 2 o 3 meses entrenando aparte, no renovó su contrato, se le termina fin de año y se va a ir libre, por eso se lo había separado.
0: Ah, lo separó la directiva, que... no Sampaoli, porque no firmaba contrato.
2: Exactamente, tal cual. Así.
0: ¿Pero cuántos años tiene Catalán? ¿Cuántos años tiene Catalán?
2: 32.
0: Pensé que era más grande.
2: No. De todos modos, Eladio, el dato tiene que ver con eso, con la cantidad de separados que se fueron yendo a préstamo o negociados y con un taller que se quedó con muy poquitas variantes en el plantel. Indudablemente, por ahí pasa la cuestión de no tener tanto como para variar. En cuanto al conjunto de Jorge Sampaoli, un probable con Unzai en el arco, Schott, Catalán, Santi Fernández y Alejandro Maidana. Puede jugar Gabriel Báez en el lateral izquierdo porque viene fallando por ahí también. En la mitad de la cancha, Matías Galarza y Federico Fattori, que no se acomodan a jugar los dos juntos. Franco Cristaldo puede agregar un volante más, que puede ser el pibe Chamorro, que es lateral pero que ha sido volante también, o Giovanni Baroni para buscar un poco más de fútbol, y adelante Rick Lima Moraes y el uruguayo Agustín Álvarez Martínez. Está haciendo todo desprolijo en Talleres. Álvarez Martínez ya había llegado la semana pasada y estaba en la lista que viajó a Mendoza, pero no pudo ser parte del plantel porque el brasileño Rodrigo Wood fue transferido al Fortuna Sittard de Países Bajos, dicho sea de paso el equipo de donde vino, pero su pase no había sido oficializado, entonces el uruguayo no podía ocupar plaza de extranjero. Recién esta noche va a estar debutando y me da la sensación que puede llegar a ser titular. A Talleres le ha faltado gol, indudablemente, este último tiempo, además de otras necesidades, Eladio.
0: Bueno, perfecto. ¿Qué pasa con Países Bajos e Inglaterra?
2: Están empatando 2-2. Ya estamos en el último cuarto, por lo cual es un resultado más que favorable para la Argentina. Si continúa este resultado, Argentina va a ser segundo del grupo, detrás de los holandeses. Los Países Bajos va a quedar con 7, Argentina con 6, y se va a cruzar con Alemania en la semifinal, Eladio. Las semifinales serían Países Bajos, España y Alemania con Argentina en los varones. Quedan 6 minutos más o menos de ese partido en el último cuarto y con este resultado Argentina está pasando a las semifinales.
0: Perfecto, Gerardo. Bueno, lo de Talleres, los otros equipos de Córdoba, perdió Belgrano ayer.
2: Sí, jugando mal, dando muchísimas ventajas en defensa. Siente la ausencia de Lucas Elarrayán, que tiene problemas en la rodilla. Veníamos contando que no estaba al 100. El chino, de hecho, lo cuidaron en Mendoza. Después jugó un rato contra Racing, pero notoriamente disminuido. Obviamente ayer fue baja y lo va a hacer por los próximos partidos. Se lo cuida para que se recupere de su lesión en la rodilla. Belgrano no es que le faltaron situaciones, pero sí le faltó el juego que ha mostrado incluso en este campeonato en otros partidos. No mereció perder, Defensa y Justicia llegó 3 veces, hizo 2 goles con errores muy claros de la defensa de Belgrano, pegó un tiro en el palo, fue muy efectivo, pero en los goles de defensa se vio los problemas defensivos que no había mostrado este último tiempo el conjunto de Ricardo Zielinski. Falló frente al arco rival, el Ubita, Pasarini en varias ocasiones, por lo cual terminó siendo castigado por no ser efectivo adelante y por la efectividad de su rival en las poquitas que le dio Belgrano al conjunto de Varela. No hay preocupación en el equipo del ruso, pero sí, indudablemente, cosas a corregir. Que a un equipo de Cialin que le hagan goles tan fácil no es tan normal. Y me imagino que el ruso irá por ese lado a la hora de correr.

0: El sábado seguramente a las 13, Argentina-Alemania, con una ya actuación histórica de los Leones repitiendo aquella semifinal del 2014. Y a las 15:30, Países Bajos con España en los varones. En un ratito, 15:30, juegan las chicas.
1: Perfecto, muy bien. De River me dijiste que se prepara para el partido de pasado mañana, un partido fundamental porque puede ser lo último del Chacho Coudet si le llega a ir mal, si River no se clasifica a los cuartos de final, porque con el plantel que tiene y con el resultado que sacó allá, que no fue merecido, pero fue un resultado positivo, el 0-0, River debería pasar ante Independiente Santa Fe el pasado mañana miércoles.
2: Sí, totalmente. Bueno, a ver, fue tan, si querés, doloroso el empate de Vélez, como también fue tan positivo el primer tiempo de River, ¿no? Para muchos que siguen al equipo, el mejor primer tiempo del año, ¿no? Frente a un rival como Vélez, pero bueno, no alcanza con jugar un tiempo. Por eso es que ahora River debe ganar el miércoles. Yo creo que va a pasar.
3: Que además, tal vez futbolísticamente lo había justificado, pero no sé si los goles fueron hijos del rendimiento, ¿eh?
2: Los goles de River.
3: El primero es un rechazo.
1: Sí, un rechazo de Martínez Cuarta.
3: Y el segundo es un gol en contra.
2: Sí, es una linda jugada. Además tuvo un par más de jugadas más para hacer. Quizás los goles fueron los menos, como dice Damián, provocados por el rendimiento del equipo, pero además generó otro tipo de jugadas. De hecho, antes del descuento de Vélez, ya en el segundo tiempo, hay una de Correa que le tapa al arquero Martiori, que era el tercero.
1: Era el tercero, claro.
2: Por eso digo que capaz que el miércoles gana 3-0 River y es otro.
1: Ahí le quedaba el partido.
2: Estamos hablando de otra cosa. ¿Querés escuchar a Beltrán, que ayer habló después del partido, el delantero? Y te voy a contar, ya hay un integrante menos del Container Fútbol Club. Pero después te cuento, vamos a escuchar a Beltrán ahora.
4: Bueno, por ahí comparto también un poco de que por ahí a veces podríamos jugar un poco más para adelante, pero bueno, así el fútbol, en algunos momentos el compañero justo vio que el mejor pase para atrás, para jugar, para girar la jugada o algo de eso, pero bueno, corregir detalles, como dije recién, son importantes, hay que trabajar muchas cosas, está a la vista que no somos un equipo que todavía da muchísima confianza, pero lo estamos trabajando, hay que ponerle cara, como lo estamos haciendo, todos los días, acá la gente, el cuerpo técnico, nosotros, vamos a dar lo mejor para salir de esta situación.
2: Bueno, ahí estaba Beltrán reconociendo que, bueno, no puede jugar la Sudamericana porque no está en cripto. El equipo del Container, que ya se va quedando con menos jugadores, Eladio, tiene la posibilidad de desprenderse de Galarza Fonda, que se iría a Olimpia. Está muy encaminado un préstamo.
1: Olimpia de Paraguay.
2: Volvería
1: de
2: a su país.
1: De la Juventus a Olimpia.
2: Sí, exactamente. Volvería a jugar Olimpia, donde él se formó, pero nunca llegó a jugar en primera. Y un préstamo de 18 meses con obligación de compra. Así que, bueno, sería una salida decorosa.
1: ¿Cuánto la obligación de compra?
2: Todavía no están los papeles.
1: No lo pagó mucho River.
2: River lo pagó poco.
1: Sí, 4 millones.
2: Sí, no llegó a 4, creo. Va a ser ese monto seguramente.
1: Para recuperar la inversión.
2: Claro.
1: Y sacarse un contrato, hay que ver, porque el contrato debe haber sido muy importante, el de Galarza Fonda.
2: El contrato era alto.
1: No sé si lo pagará todo Olimpia o lo va a pagar parte. No
2: a
1: sé
2: esta
1: cuáles
2: hora
1: son los arreglos
2: le queda
1: de los préstamos, ¿eh?
2: Pesela. Galopo, que no puede jugar por un tema que tiene su representante.
1: Es decir, no pagó eso y no puede jugar.
2: No, y Bustos, como jugadores con contrato vigente. Y después hay dos que están a préstamo.
1: ¿Te acordás cuándo vencen los contratos de ellos?
2: El año que viene.
1: Todos.
2: Sí.
1: Es decir, falta un año todavía.
2: Por eso están esperando una salida decorosa como la de Galarza Fonda. Lo de Kendry Páez y Vinia es distinto porque son préstamos que ya se terminan ahora
1: a fin de año.
2: Los tienen separados por un tema más futbolístico.
1: A mí me gustaría saber, los que se fueron de River, ¿quién les paga el sueldo? A Salas, por ejemplo.
2: A Salas se lo paga Independiente de Arabia.
3: Todo,
2: acá,
3: completo,
2: sí, lo dijo
3: íntegro.
2: Sí, ese es el punto.
1: El tema es eso, que te puedas, que vos te saques de encima.
2: Sí, River se ahorra un montón de dinero con este tema, que fue desprolijo las formas. Y que también empieza a verse, ya que lo escuchamos recién a Beltrán, borré ni hablar. Que por ejemplo, el otro día estuvimos viéndolo en cancha Independiente Rivadavia. Salas es menos que Borrego, que Beltrán. Hasta acá
3: no.
2: Hasta acá, si vos ves lo que hizo Borrego, Beltrán, te diría
1: pero
2: que hasta Salas es más.
1: Pero es un error garrafal de la dirigencia.
2: Ahí lo digo yo.
1: Pero además, eso es lo que uno viene sosteniendo, lo vengo sosteniendo yo a las 7 de la tarde acá en Pasión Nacional. El tema es el siguiente: si vos tenés en la política de River que encabezó D'Onofrio hace ya más de 10 años, y que los jugadores que se iban libres tenían que volver libre, caso Ariel Rojas en su momento, que se fue libre y volvió libre, que fue el único que lo hizo, porque Carlos Sánchez se fue libre, nunca más fue recontratado, y Borré, que se fue siendo un jugador, para mí...
2: No, pero se fue libre, dejó un millón de resarcimiento, pero en condición de libre.
1: Sí, se fue libre.

0: entonces tiene que volver libre. Es decir, y vos rompiste el mercado con Salas y no le diste ni un año en un equipo que no
1: diste
0: es que...
1: menos de un año.
0: Menos de un año.
1: Porque ya cuando el último tiempo Gallardo estaba colgado, Coudet es el que lo vuelve a poner.
0: Sí, le jugaba poco ya.
1: Y vos tenés a Colidio, que fue recuperado por Coudet, pero al cual le diste casi 3 años en el...
0: Pero además hay otro tema.
1: Le diste más chances.
0: Volviendo a lo de Borré, que estamos hablando de él, la gente estaba en contra de que volviera Borré. Porque bueno, por no lo quería, y lo trajeron igual. Cuando Di Carlo estaba con Donofrio y sabía cómo era la mano, cómo era la política. Es decir, que es pegarse un tiro en los pies con Borré.
1: Sí,
0: para
1: sí.
0: mí es un jugador del montón, Borré.
1: Y la sensación
0: porque
1: es un
0: hormiguero y salen 10 Borrés.
1: Es que hoy Salas estaría para... No sé si para hacer la gran figura de River, pero por lo menos para hacer una variante
0: si
1: Sala, de ataque
0: pero,
1: que no tiene.
0: Pero por lo menos ya lo tenías ahí.
1: Claro, era cuestión de entrenarlo.
0: Dale hasta fin de año a ver qué pasa. Tampoco, vos me decís que de Borré vino el tema de otro jugador, bueno, que
1: vino otra
0: figura, claro, otro jugador de jerarquía. Aguardaremos. Hay un tema con Claudio Echeverri, que está dando vuelta, sí. Que no lo quieren en el City y no sé qué puede llegar a pasar, ¿eh?
1: Sí, bueno, puede ser un refuerzo que ya intentó traerlo River. Lo que pasa es que justo en esa posición ya está Almadia y el propio Correa.
0: Bueno, ya seguimos con algo más de Boca. Si averiguaste, Erika, nos vamos a la pausa, pero los oyentes se comunican al 11-38-70-74-85.
2: Sí, tenemos mensajes del Turco de San Javier. Dice, buenas tardes para todos, excelente programa. Yo creo que tanto Gallardo como Coudet están pagando el maleficio de Michelis, que lo echaron mal habiendo ganado algunos títulos. Aquí también nos escriben. Dice, buenas tardes. Los escucho desde el paraje El Fiscal Chaco. Don Berna y Doña Coca.
0: Vamos, Don Berna y Doña Coca. Vamos todavía. Perfecto. Gracias a todos, ¿eh? A todos los oyentes. Hay más oyentes que ya seguimos, ¿te parece?
2: Dale.
0: 11-38-70-74-85. Agradecido a todos los oyentes que se comunican aquí en Pasión Nacional. Pausa y parte final.
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0: estamos todavía con el ritmo del cuartetazo porque estamos en la parte final con todos los oyentes que se van comunicando, pero atención porque me voy a Europa. Voy a saludar a Tomás Domene, que nació en Córdoba, que tiene 28 años. Usted dirá, ¿quién es Tomás Domene? Yo creo que se va a dar cuenta quién es, porque hace unos días estuvo festejando los goles de Argentina el sábado ante Inglaterra, que le ganó 3-1 a la selección inglesa. Siempre ganarle a Inglaterra en cualquier deporte viene muy, pero muy bien. Y Tomás Domene, el cordobés de Capital, de la Docta, anotó los 3 goles, está jugando para la selección Los Leones allí en el Mundial que se desarrolla en Países Bajos y en Bélgica, y bueno, ya llegó a los 100 goles con Los Leones, así que Tomás, bienvenido, mi nombre es Eladio Arregui, estamos con toda la muchachada acá para charlar contigo y felicitarte primero por la clasificación y por los goles a Inglaterra fundamentalmente y el gran Mundial que están haciendo.
1: Hola, buenas tardes. Bueno, muchísimas gracias. La verdad, contentos. Recién termina el partido y la alegría es total. Así que nada, la verdad que muy nervioso la última hora. Ahora ya terminó el partido, estamos más tranquilos. Así que nada, disfrutar hoy y ya pensar en lo que se viene.
0: Bueno, es difícil el próximo rival que va a ser, en este caso, Alemania, ¿no? El sábado va a ser el partido, ¿o me equivoco?
1: Sí, va a ser Alemania. El partido creo que sí, viernes o sábado.
0: El viernes.
1: Va a ser difícil. Alemania es un equipo muy duro, con mucha historia y con muchas semifinales y partidos importantes jugados, así que va a ser un partido muy difícil. Pero nada, creo que demostramos en este Mundial de que estamos para todo, así que nada, con confianza que nos puede salir las cosas muy bien.
0: Bueno, Tomás, no tenés el cantito cordobés, se ve que lo has perdido porque hace mucho tiempo que no estás en Córdoba, pero en Córdoba nosotros somos Radio Nacional, sabés que está en todo el país en Radio Nacional, está Gerardo Murúa, que sabe mucho de hockey y que te va a hacer algunas preguntas. Gerardo, todo tuyo, está Tomás.
2: ¿Cómo no, Tommy? El gusto de saludarte, me imagino la alegría por el lado del hockey, tu casa de toda la vida, el lugar a donde volvés siempre. Bueno, te consulto sobre todo, ya igualaron la mejor actuación histórica, en realidad Argentina fue tercero en 2014, pero vuelven a llegar a las semifinales, que ya es un montón, pero te consulto por el partido de hoy, un partido que controlaron de manera perfecta, te diría 59 de los 60 minutos, y esa distracción, ese par de distracciones en los últimos 2 minutos, los hicieron sufrir un poco de más. Era difícil que pasara algo que los dejara fuera, pero me imagino un poquito de reproche entre ustedes mismos para esa enorme actuación que se manchó un poquito para preocuparse un rato en el cierre.
1: Sí, totalmente. Como decís, creo que hicimos un partido muy bueno, hasta faltando 5 minutos, o te diría menos. Creo que recién vimos un poco la repetición y faltan 2 minutos 20. Si el partido hubiese terminado con una diferencia de 3 goles, medio que ya nos aseguraba estar en semifinales. Así que nada, la verdad que un sabor agridulce, por decirlo de alguna manera. Estamos contentos porque habíamos ganado y era uno de los objetivos. Y también un poco calientes por no poder cerrarlo antes y tener que esperar el partido de Inglaterra-Holanda. Que de hecho mucho de los del equipo se vio, hay algunos que se fueron, que ni miraron el partido, no se llevaron el teléfono, nada. Hay algunos que miraron en la habitación, otros en una sala de conjunto. Pero nada, mucho nervio que por ahí no era tan necesario. Pero bueno, ahora que ya clasificamos es aprender de esos errores, esas cosas que tenemos que ajustar para lo que viene.
2: Tommy, hasta hoy eras el co-goleador del Mundial con el indio Hanpreet Singh, que es un enorme tirador de corto que está cerca de los 260, de los 300 goles en su carrera. Me imagino que parte de la enorme satisfacción es haberlo controlado también, porque India tuvo 5 o 6 cortos y no les pudo marcar de esa manera. Además, con tu doblete quedaste como único goleador.
1: Sí, sabemos que era una de sus armas. Sabemos que India es un equipo que juega muy bien, tiene individualidades muy buenas, tienen técnicas, la calidad técnica es altísima. Entonces nosotros nos propusimos un poco neutralizar el córner corto, como dijiste vos, y también algunos jugadores clave que ellos tenían. Creo que el plan salió perfecto, salvo esos últimos 4 o 5 minutos. Pero la verdad que nada, también nos planteamos un poco mirarnos a nosotros y también saber que nosotros somos muy buenos con pelota y sin pelota y confiar en eso también.
2: Tommy, ya te preguntaba de Eladio por Alemania, esa espinita que significa que el Hacha Pelé esté del otro lado, que es un tremendo tirador de corto, una Alemania que fue campeón del mundo hace no tanto tiempo, y un equipo al que ustedes han demostrado que pueden enfrentar de igual a igual, lo hemos visto en la Pro League, pero sobre todo las cosas han jugado de igual a igual con todos los mejores. Perdieron 3-1 con Países Bajos, pero con esa tarjeta, esa sanción que los hizo jugar con uno menos durante varios minutos, Inglaterra es el cuarto del ranking, hoy India, que es el octavo, y así sucesivamente. La verdad que han demostrado ir de menor a mayor y competir con los mejores de igual a igual.
1: Sí, sí, totalmente. Creo que lo de la Pro League nos sirvió mucho para tener un precedente de decir, ya les ganamos a estos equipos fuertes, entonces, ¿por qué no podemos ganar la vuelta en una Copa del Mundo? Por ahí viste que hay equipos que son medio cuco, por decirlo de alguna manera, de decir, che, no le ganamos a este equipo, ¿cómo le vamos a ganar ahora? Y la verdad que la Pro League le ganamos a todos o a casi todos, y nos sirvió para hoy llegar con ese precedente, es decir, podemos hacerlo. Y nada, la verdad que desde la segunda fase hasta lo que se viene van a ser partidos muy, muy duros. Siempre decimos que cada vez el nivel sube un poco más y no va a ser la excepción. Alemania es un equipo con mucha historia que sabe jugar estos partidos, así que vamos a tener que estar concentrados al 200% para dar lo mejor.
0: Estamos charlando con Tomás, Tommy Domene, en este caso el goleador de los Leones y la clasificación para las semifinales. Tommy, antes del Mundial, ¿ustedes pensaban, se pone un objetivo? Es decir, ¿tenemos que llegar hasta tal lugar? Es decir, ¿por lo menos las semifinales o por lo menos la final? ¿Cómo es? ¿Se habla de eso o no se habla nada?
1: Sí, sí, se habla. Creo que nosotros de a poco nos fuimos convenciendo de que podemos, no lo voy a decir porque bueno, es obviamente apuntar a lo más alto que se puede apuntar.
0: Claro.
1: Pero nada, nosotros nos fuimos convenciendo partido a partido de lo que somos como equipo, lo que podemos llegar a hacer. Pero nada, creo que lo dejamos demostrado, partido muy importante contra Inglaterra. Que nos había costado ganar en los últimos partidos, lo ganamos, partido contra India, que también es un rival difícil, lo ganamos. Entonces, nada, es confiar en nosotros y apuntar lo más lejos posible. Yo creo que si apuntás a jugar el último partido, si no lo jugás vas a caer lo más cerca de ese partido posible. Así que nada, creo que cumplimos los dos primeros objetivos y ahora nos quedan dos más todavía.
0: Claro, sin ninguna duda. Bueno, lo mejor, gracias por la entrevista. Lo mejor para ustedes, están cumpliendo un muy buen campeonato y aguardamos lo que pueda ocurrir el viernes y esperando que se llegue a la final soñada, ¿no? Para tratar de dejar el hockey. ¿Por qué no lograr el máximo objetivo? Te mando un abrazo grande y gracias desde ya.
1: Dale, muchísimas gracias a ustedes y bueno, ojalá que se dé todo bien.
0: Gracias, Tomás Domene, desde el Campeonato del Mundo, donde hoy ganaron y se clasificaron a las semifinales. ¿Verdad, Gerardo? Repetimos, ¿cuándo juegan y contra quién?
2: Sí, señor, va a ser el viernes 27 a las 13, me imagino yo, porque como el anfitrión está en el segundo turno, lo más probable es que se ordenen así, a las 13 Argentina-Alemania, a las 15:30 Países Bajos frente a España, repitiendo la semifinal que Argentina logró en el Mundial 2014, hasta aquí el tercer puesto fue la mejor actuación histórica de los varones, Eladio querido.
0: Abrazo grande, Gerardo, la seguimos mañana.
2: Fuerte abrazo, nos reencontramos mañana.
0: Gerardo Murúa. Bueno, Erika, nos vamos. Gracias a todos los oyentes.
3: Sí, muchas gracias a todos los oyentes que se estuvieron comunicando.
0: Bueno, muchos, ¿no? Muchos quedaron.
3: Sí, sí, quedaron.
0: Bueno, Erika, gracias, ¿eh?
3: Por favor.
0: Mañana ya Santiago Lucía. Bueno, ¿qué te quedó?
4: Nos encontramos a la tarde también. Bueno, ver qué decide Arruabarrena. Si de los futbolistas que pueden volver, Paredes, Lozano, Di Lolo, los estudios a Ayrton Costa y a Delgado, no solamente pensando en el partido del viernes contra Lanús, sino que recordemos el miércoles próximo, Boca va a jugar, no pasado mañana, sino el otro contra Vélez por Copa Argentina.
0: Perfecto, nos estamos despidiendo. Gracias Natalia Ibarov, gracias Eva Vera y María Suárez Araujo. Nada más a todos los compañeros y a toda la gente que se ha comunicado. Nada más, mañana a la 1:00 p.m, otra vez Pasión Nacional esta tarde con el segundo tiempo a partir de las 7. Chau, hasta la próxima.
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6: Las 3:00 p.m. en la República Argentina. El gobierno adjudicó 8 corredores de rutas nacionales por 20 años. Abarca más de 3.900 kilómetros con una inversión totalmente privada que pasan por las provincias del centro, Cuyo, Mesopotamia y el norte del país. Además, se resaltó que las tramas estarán gestionadas sin subsidios del Estado. El Parque Nacional Los Alerces suma nuevos brigadistas. El informe de Andrés Campos desde Radio Nacional Esquel.
7: Desde la intervención del Parque Nacional Los Alerces, el guardaparque Ariel Rodríguez destacó que la próxima temporada de verano, esta área protegida contará con una cantidad de brigadistas de incendios inédita en su historia reciente.
8: Estamos hablando que hoy el parque tiene 42 combatientes de incendios. Te diría que es una cifra que yo no la había visto antes. Es muy bueno el número. Y a eso le sumamos 40 guardaparques. Entre los dos sectores vos tenés 80 personas que manejan los incendios. Rápidamente nosotros tenemos personal como para abocar esto en la temporada.
6: Alertas meteorológicas. Una advertencia naranja por lluvias alcanza a la zona cordillerana del norte de Neuquén y se mantiene amarilla para el resto de la cordillera neuquina y del norte de Chubut. En la zona se esperan precipitaciones fuertes y persistentes. Actualizamos ahora el estado del tránsito con Ernesto Arriaga.
9: Se están realizando tareas en la autopista de Lepiane. Por favor, el sector está identificado, máximo 60 kilómetros por hora hacia la autopista Richeri. La autopista César Cañuelas, totalmente normal, 90 para combis. La ruta 3 y 205 desde Cañuelas hacia el sur de la provincia de Buenos Aires no presenta demoras. Máxima para micros y combis, 90 kilómetros por hora. Por favor, respetarlo.
6: En la ciudad formoseña de Las Lomitas, donde podés escucharnos por AM1270 y FM99.5, temperatura 17 grados 4 décimas, humedad 59%, cielo cubierto. En la ciudad de Buenos Aires, temperatura 12 grados, humedad 56%, cielo mayormente nublado.
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0: ¿Qué tal? ¿Cómo les va? Aquí estamos arrancando una nueva semana, un nuevo Mundo Tuerca en Radio Nacional Gualeguaychú en AM1310, como es habitual hasta la hora 15:30, en lo que ha dejado un fin de semana donde no tuvo actividad de Gualeguaychú, lamentablemente, ya conocida la noticia debido a la suspensión y la reprogramación o la continuidad de la programación, en este caso para el mes de septiembre, lo que es TC del Litoral, Citroën Competición, el karting asfalto Gualeguaychú, que continúa con su programación habitual, como ya lo dieron a conocer, para el mes de septiembre, como estaba programado. Así que dentro de lo que es la actividad zonal, todo igual para el mes de septiembre, con los dedos cruzados y la expectativa puesta en que el tiempo sea un poco más ameno para esa fecha puntual, ojalá. Hubo la actividad dentro de la provincia de Entre Ríos a nivel nacional, con el turismo carretera que visitó la provincia de Entre Ríos para cerrar, en este caso, lo que fue la actividad de la etapa regular, el turismo carretera, al igual que su categoría telonera. Así que estaremos repasando lo que ha dejado para todos los pilotos, lo que ha dejado, y ya ahora sí conocido, estaremos haciendo el repaso de los clasificados finalmente a la etapa de la Copa de Oro, y tanto en el turismo carretera como los clasificados a la Copa de Plata en el TC Pista. Bueno, tenemos, están los pilotos definidos dentro de esto, y obviamente el ganador de lo que fue la carrera de este fin de semana, donde Juan Martín Truco, por ejemplo, en lo que fue el turismo carretera, volvió a ganar una final después de mucho tiempo. No lo hacía desde el año 2024 que Juan Martín Truco no ganaba una final en el turismo carretera, así que ha pasado tiempo, claramente, casi ya 2 años que no lo hacía el piloto oriundo de Tres Algarrobos, no lo conseguía, así que mucha alegría por parte de él. Para los pilotos entrerrianos, bueno, en principio para Bonelli se quedó ahí otra vez en la puerta de poder conseguir un triunfo, la peleó, la batalló, tuvo un gran fin de semana Nicolás Bonelli, y estaremos en un ratito escuchando sus declaraciones, porque se quedó con el segundo puesto, justamente la peleó, la batalló con Truco a esa final, habiéndose quedado con una de las series, pero también aparte de eso peleó, batalló la final con varias entradas, ingresos del Pace Car. Dentro de estas situaciones llevó a que tuviera varias oportunidades de pelear en esos relanzamientos de carrera, la oportunidad de pelear por el 1 con Truco, pero por lo general siempre salió mejor parado el piloto de la provincia de Buenos Aires. Así que dentro de esto será una de las cuestiones para compartir. A esto hay que sumarle lo que ha dejado la Fórmula 1 para el general, donde volvió a ganar el equipo Papaya. Sí, volvió a aparecer en este caso un equipo que estaba un poco desaparecido, y en este caso estamos hablando del el último campeón, el equipo, y en este caso también estamos hablando del último piloto campeón, porque Lando Norris volvió a celebrar en la Fórmula 1 con el equipo Papaya, y dentro de esto se pone, si se quiere tomarlo de esta manera, en la futura discusión, tomando en cuenta que recién comienza la segunda parte de la Fórmula 1, esto le da un lindo color a lo que por ahora venía siendo una hegemonía bastante importante para Mercedes, y cada tanto alguna postilla de Ferrari. Ahora aparece otro equipo también y entra en la discusión, así que aparece McLaren también, más allá de que tenga motores Mercedes, también aparece otro equipo con otros detalles, así que no deja de ser interesante lo que ha sido el mundo Colapinto. otro párrafo aparte para dedicarle y para hablar, porque tuvo un fin de semana dentro de lo que fue puntualmente la carrera del día domingo. Muchos problemas, con muchas decisiones que acusó recibo por castigos, principalmente debido a situaciones que pasaban alrededor de él, puntualmente. Así que son para detallar y para comentar, porque la verdad que lo perjudicaron y mucho, y algunas hasta para sentarse y analizar y rever si realmente a veces los comisarios deportivos entienden o alguna vez se sentaron arriba de un auto y fueron parte de alguna carrera en el momento de la vorágine. Pero bueno, cosas para compartir y rever y analizar justamente en este Mundo Tuerca hasta la hora 15:30, todo esto después de la primera pausa.
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0: Decíamos que la actividad en Paraná fue con el turismo carretera como el gran atractivo, con un importante acompañamiento del público que se hizo presente durante todo el fin de semana, ya desde el día viernes, con largas filas en el ingreso para justamente hacerse su lugar, ganarse su lugar por comodidad y estar presentes durante todo el fin de semana. Y dentro del turismo carretera, dentro de lo que fue la, puntualmente, la gran final, el duelo de largada que tenía justamente y los encontraba Juan Martín Truco y el piloto de Concepción del Uruguay, Nicolás Bonelli, que tuvo ya de por sí una largada áspera, si se quiere, ya que el de Concepción del Uruguay lo superó por algunos metros al de Tres Algarrobos, pero el factor de la cuerda de Truco fue determinante para que Juan Martín mantenga el liderato al cabo de la segunda curva. En la misma vuelta inicial, un incidente que involucró a Marcelo Agrelo y Kevin Candela provocó el Pescar, esto es lo que decíamos, la participación del Pescar en varias oportunidades. Una de ellas fue esa que llevó a las diferencias a cero y hubo nuevamente una resalida dentro de esto. Truco aguantó bien. En la vuelta 5, un frenaje de Tobías Martínez tocó a Norberto Fontana, que chocó contra las protecciones, y tras revisión, el último ganador del TC fue excluido, nos referimos a Tobías Martínez, con la bandera negra. Tras un nuevo pace car, en este caso, Truco se reafirmó en la punta y Marco Dianda se le acercó a Bonelli por el segundo lugar, pero para el giro 7, Agustín Canapino y Mariano Werner superaron a José Manuel Urcera. Las paridades del Pace Car volvieron para la vuelta 13. Varias intervenciones. Tras un doble toque, uno entre Germán Todino y Elio Craparo, y el otro entre Marcos Quijada y Nicolás Moscardini. En la resalida, Truco siguió igual, y por el quinto lugar, Agustín Canapino y Mariano Werner, otra vez, estos sí que fueron protagonistas en más de una oportunidad, protagonizaron una linda lucha, aunque respetaron sus posiciones. En las vueltas finales, la paridad entre los de adelante hizo que no haya adelantamientos. Truco ganó, segundo fue el de Concepción del Uruguay, Bonelli, y tercero Marcos Dianda. Cuarto terminó Otto Fritzler, quinto Mariano Werner, el piloto de Paraná, también el entrerriano, sexto Cristian Ledesma, séptimo José Manuel Urcera, octavo Agustín Canapino, noveno Ignacio Faín y décimo Diego Azar. Jonathan Castellano finalizó 26º y con este resultado le alcanzó para ganar la etapa regular. Ese es el otro dato que dejó la final del fin de semana. Aún con la victoria, Truco se acercó a la zona de copa y buscará ser parte de los tres de último momento. Ese es el otro dato que le sirve y mucho el triunfo que consiguió el piloto de Tres Algarrobos, entonces, dentro de lo que fue este triunfo importante, el segundo en su carrera dentro del turismo carretera. Para Bonelli, el mejor Ford que hoy atraviesa la categoría y para él, sin dudas, mucha satisfacción. Por eso, vamos a compartir la palabra del piloto de Concepción del Uruguay luego de este segundo puesto y un nuevo podio en este momento del turismo carretera. El piloto de Concepción del Uruguay charlaba con la prensa y esta era su sensaciones de lo que dejaba un nuevo podio, un nuevo segundo puesto en la categoría y este presente complicado, pero que dentro de todo genera alegría por volver a estar ahí en el podio nuevamente en la máxima categoría del automovilismo argentino.
1: No la suelto, aparte ninguno me la viene a buscar, ninguno. Si la suelto la pierdo, creo. No, pero bueno, estoy contento, lo vamos a abrazar. Me hubiese gustado que sea la de primero, pero no se dio, no alcanzó. Creo que Juan tuvo el auto a batir del fin de semana y no lo pudimos correr.
2: Además de la largada, tres relanzamientos, lo buscaste, fuiste por afuera pero no daba.
1: Lo busqué en el primero muy bien, yo creo que en el segundo y en el tercero hubiese podido intentar la misma maniobra porque le llevaba medio auto adelante, pero bueno, quedó mucha leca del retiro de los autos de que habían sido los accidentes ahí en esa curva, y cuando llegué las dos veces me sorprendí con la leca que habían dejado, Y es más, en el tercero casi pierdo con Marco porque agarro las piedritas y me voy me paso un poco de largo. Una lástima porque podría haber intentado nuevamente. Y en el cuarto intenté cambiar la maniobra porque seguía sucia la pista y el auto por ahí me falló un poco, ya se había desgastado un poco en la tracción. Cuando lo aceleré se me puso de cola y él alcanzó a cerrarse bien, no pude alcanzar a meter la trompa. Y bueno, no se dio, pero créanme que lo di todo.
2: ¿Era complicado después seguirlo?
1: Era complicado. Cuando él salía enseguida cerca, perdía carga. Y después cuando hacía una luz de 3-4 autos, ahí me mantenía. Pero yo creo que él me venía mirando por el espejo y aceleraba cuando quería. La verdad que felicitarlo porque hicieron un buen trabajo y tenían el auto a batir el fin de semana.
2: Vení siendo el mejor representante de Ford en la última fecha. ¿Cómo viví este momento? Porque a tu edad, en un equipo que no es una superestructura, no, por favor. Con los motores de tu hermano, tiene un valor agregado.
1: Sí, obviamente que tiene un valor agregado. Por ahí a veces cuando uno se va poniendo viejo y los resultados por ahí no se dan, fueron años de varios golpes, golpes y golpes, uno por ahí hasta empieza a desconfiar, nos pasa a todos, los pilotos, en cualquier deporte pasa lo mismo. Y volver a estar acá con 42 años, peleando, siendo el mejor de la marca las últimas tres carreras que no hubo clasificación, en las finales también, demuestra de que estamos vivos, de que encontrando un buen auto, que son carreras de auto, encontrando un buen auto podemos pelear. Así que feliz por todo eso. Obviamente que más de una vez hemos pensado en abandonar y ahora estoy haciendo, créanme que hago lo imposible presupuestariamente para no caerme. Está muy difícil la situación, así que por eso creo que tiene más valor todavía estos podios, porque la venimos peleando como nunca lo habíamos tenido que pelear antes. Así que nada, agradecido a todo el grupo. No hice prueba, me encantaría. Estuve conversando con los sponsors antes de venir a Paraná, porque venimos carrera y carrera, y le dije me encantaría poder hacer una prueba para antes del playoff, pero bueno, hoy lamentablemente venimos sufriéndola, haciendo un esfuerzo familiar, y bueno, todos los sponsors vienen haciendo un esfuerzo familiar entre ellos, porque sabemos la manera, así que infinitamente agradecido a todos ellos. La verdad que está difícil, no tenemos vendido importantes lugares del auto, bueno, ahora lo vieron completo, pero bueno, ojalá esos sponsors puedan seguir y poder estar firme para el playoff, poder seguir invirtiéndole al auto, porque hoy si uno no le invierte al auto, después se ve que no funciona, y más allá de no haber tenido el presupuesto, hemos puesto del bolsillo para poder invertir en ciertas cosas, y eso, nada, agradecerle a la familia, a Pope, que me banca, como yo lo he bancado a él cuando corrió, y bueno, somos una familia muy unida. Y bueno, estos resultados, la verdad que se llenan el corazón.
2: Y acá en Entre Ríos, un podio acá en Entre Ríos.
1: Obvio, acá en Entre Ríos, la mejor provincia, tenemos dos fechas, el público, se siente el calor, ayer estuve hasta muy tarde en el boxe firmando autógrafos, sacando fotos, atendiendo hasta el último que estuvo, y cuando dimos la vuelta de honor, mucha gente saludándonos, así que feliz por todo ello. Le debo la victoria, ya lo vamos a lograr, pero contento por todo lo que se dio en el fin de semana.
2: Gracias, Nico, disfruta.
1: Dale, muchísimas gracias.
0: Bueno, ahí estaba el piloto de Concepción del Uruguay charlando con los colegas de Solo TC, hablando del esfuerzo y de que queda pendiente el triunfo, pero que lo tiene contento este esfuerzo que se hace y que hoy en estas últimas carreras lo tiene como el mejor piloto de Ford que va logrando los resultados. Dentro de esto hay que agregar que, bueno, obviamente están, como mencionábamos, Jonathan Castellano, que ganó la etapa regular y comienza con 15 puntos, y están en principio los 13 de la Copa que van a pelear por la Copa de Oro. Entonces, Jonathan Castellano, que comienza con 15 puntos, Agustín Canapino, Mariano Werner, Facundo Chapur y Otto Fritzler, que arrancarán con 8 puntos en este caso. Después tenemos a José Manuel Urcera, Juan Pablo Giannini, Marcos Landa, Hernán Palazzo, Ignacio Faín, Matías Rossi, Mauricio Lambiris y Cristian Ledesma. Por la Copa de Oro arrancan con 0 puntos, pero son los 13 que en principio están por la Copa de Oro. Entonces, la primera edición de la Copa arranca el 13 de septiembre en San Luis, por lo que será la undécima fecha del campeonato. La Copa contará con 5 ediciones: San Luis, San Nicolás, Rosario, Río Cuarto, y se define todo en La Plata. Además, en la anteúltima fecha se sumarán los 3 de último minuto para agregarle más sabor a la definición.
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0: Hablamos de la Fórmula 1 que tuvo a Lando Norris como ganador de la carrera principal del día domingo, a Kimi Antonelli en el segundo puesto, a George Russell con los dos pilotos Mercedes en el segundo y en el tercer lugar, a Lewis Hamilton y a Charles Leclerc en el cuarto y en el quinto puesto dentro de los que son los pilotos Ferrari, en una carrera donde tuvo como hecho saliente lo más destacado y que provocó situaciones complicadas fue el fuerte golpe choque que tuvo Max Verstappen en una carrera donde hubo lluvia en la previa de la carrera. La pista se lavó, tenía humedad y Max Verstappen, luego de la largada, en las primeras vueltas, toca apenas la línea de salida de la pista en la curva llegando a la recta principal y eso hace que el auto se despiste. Él mismo lo asume y pide disculpas después que pasa porque se da cuenta de que él salió casi de pista con una de sus ruedas y eso provocó el golpe fuerte que derivó en que se pusiera bandera roja y se tuviera que parar brevemente porque quedaron muchas partes de su auto en pista y hubo que limpiar la pista casi justo en la última curva y entrando a la recta principal. Bueno, todo eso provocó algunas situaciones de sanciones a varios pilotos, dentro de ellos Franco Colapinto, que fue sancionado dos veces por los comisarios y terminó 14º delante de Checo Pérez. Fue bastante castigado y esas sanciones le complicaron la carrera al piloto argentino, que tuvo una carrera para el olvido.
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0: dentro de lo que fueron declaraciones por parte del jefe de equipo, Flavio Briatore, el equipo de Alpine, entendió que la carrera de Franco quedó prácticamente sentenciada desde el inicio debido a una sanción de paso por boxes, severa y rigurosa, y aunque sabemos que para él es decepcionante, reconocemos que estas normas existen por motivos de seguridad y que debemos aprender de la experiencia. No ha sido un fin de semana perfecto para nosotros, pero llegamos a Monza listos para seguir luchando, concluyó el directivo en declaraciones a la prensa del conjunto francés. Es cierto que bien lo dice Flavio Briatore, no fue el mejor fin de semana tampoco para Gasly, que el sábado había mostrado mejor reacción a las actualizaciones el auto, pero se lo tocó pensando en mejorarlo todavía para el domingo y el auto no tuvo la mejor reacción en lo que fue la carrera del domingo y no lo entendió así el auto. Entonces no terminó siendo una gran carrera tampoco para Pierre Gasly en el equipo Alpine, el auto con las actualizaciones. Franco Colapinto no tenía las actualizaciones en su auto, entonces era normal que pudiera quedar un poco más atrás. Con esto le ponemos punto final a este Mundo Tuerca de inicio de semana de este lunes, agradeciéndole a Edgardo Susco en la operación técnica. Nos estaremos reencontrando mañana, como es habitual, a la hora 15 en Nacional Gualeguaychú en AM 1310.
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2: Las 3:30 de la tarde en la República Argentina. Los gobiernos de la Nación y de Río Negro firmaron el traspaso de rutas y del Tren del Valle. El informe de Liliana Arias desde Casa de Gobierno.
3: Se trata de dos acuerdos firmados por el jefe de gabinete Diego Santilli, el ministro de Economía Luis Caputo y el gobernador de Río Negro Alberto Beretignek. En relación al Tren del Valle, se estableció que una vez que entre en vigencia, Río Negro se hará cargo de la operación integral del servicio que une Neuquén Capital con Plotier, garantizando así su continuidad y las inversiones necesarias para su sostenimiento. El otro punto del convenio establece un marco para que la provincia asuma la gestión integral de más de 500 kilómetros de las rutas nacionales 22 y 151, incluyendo obras, conservación, mantenimiento, servicios al usuario y control operativo. Río Negro financiará las intervenciones y definirá su plan de obras, mientras que Vialidad Nacional conservará la jurisdicción y la supervisión técnica.
2: Nahuel Gallo pidió por la liberación de los presos políticos y extranjeros en Venezuela. El gendarme argentino, que estuvo más de un año preso en ese país, participó de la tradicional media maratón de Buenos Aires. Además, pidió no olvidar al pueblo venezolano que ahora afronta una inundación y las consecuencias de los dos terremotos que dejaron miles de muertos. Comenzó el Travel Sale, la nueva edición de la campaña de descuentos turísticos en la que participan más de 100 agencias de todo el país. Tiene rebajas de hasta el 50% y cuotas. Hasta el 30 de agosto habrá beneficios en pasajes aéreos, hoteles y cruceros, más opciones de financiación. El cielo se encuentra mayormente nublado en la ciudad de Buenos Aires. Temperatura 11 grados 4 décimas, humedad 55%.
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15:38 minutos en nuestro país. Muy buenas tardes, qué bueno poder saludarte y arrancar esta parte del día a través de Radio Nacional Gualeguaychú. Ya empezamos con Mundo Tuerca, anteriormente las propuestas del mediodía habituales. Aquí estamos como cada tarde, 15:38 minutos te decía, aquí estamos arrancando la invitación para la línea de oyentes 43-16-46, el WhatsApp de la radio 3446-516146. Ahí te esperamos para elegir tu música, hacer tus comentarios. Bueno, aquí estamos durante todo este tiempo de comunicación hasta las 18:45.

0: cómo me duele. Muchísimas gracias.
1: El aplauso. ¡Qué grande, Valentín!
2: Valentino querido.
3: Qué locura, y Valentino Marlo como la flor, 15:43 minutos en nuestro país. Estamos arrancando esta parte de la tarde de Nacional Gualeguaychú. Agustín, gusto de saludarte, ¿cómo estás?
4: ¿Qué tal, Juan? Buena tarde para vos, el saludo a todos los que nos están siguiendo, escuchando. Aquí estamos en una... Qué lindo arrancar las tardes así con este sol.
3: Sí, la verdad, totalmente.
4: Ya no me acordaba cómo se arrancaban las tardes con sol.
3: Es una buena vuelta para vivir esa experiencia, ¿eh? Muy agradable.
4: Sí, da ganas de poner la reposera de vuelta en la vereda.
3: Exactamente,
4: tal cual. En el medio del pasto, donde esté. Sí, la verdad que sí, aparte tiene una potoca el sol. Vale la pena, así que aquí estamos, muy bien, con ganas de encarar, hasta dan ganas de encarar con todo la semana también. La verdad que sí, aunque tenga que venir lluvia la semana, que venga, le presentaremos batalla.
3: Exacto,
4: también,
3: en algún momento, dicen el jueves, pero estaba viendo alguna proyección, pero un día por día.
4: Día a día,
3: hoy es lunes, hoy es lunes.
4: Capaz que la logramos revertir y todo, sí, a base de negociaciones.
3: Exactamente, algo vamos a hacer.
4: Si sabremos de negociaciones por acá.
3: Pero totalmente. Totalmente. Así que, bueno, el gusto de saludarte como siempre en cada tarde. Edgardo Susco en consola de sonidos, musicalización, puesta
4: nosotros
3: al aire.
4: No podemos pelear nada porque quedamos pardo ayer, así que ni
3: está todo, pero sí, y así todo hubiera pasado lo que hubiera pasado, tampoco.
4: Sí.
3: No solemos pelearnos tampoco.
4: Pero bueno, hubiera sido algo como decir.
3: Sí, un chichoneo de algo.
4: Sí, pero por eso.
3: Todo tranquilo.
4: Todo tranquilo.
3: A lo sumo la ley del ex que se cumplió, ¿viste? Con Rojo de parte de Boca.
4: Con Rojo, sí, tal cual. Sentí que Rojo quería hacerlo.
3: Me parece que sí.
4: Tenía algo ahí de pendiente con Juan Román, más que nada, tal vez, pero...
3: Sí, sí.
4: Solo eso nomás.
3: Tal cual.
4: Igual sentía que iba a ser algo, iba a ser el topollillo, algo, pero no, se ve que no.
3: Todo tranquilo.
4: Sentí que lo podía llegar a hacer, pero no, lejos de eso, sí. Solo quiso hacer el gol y
3: hasta ahí.
4: Y hasta ahí fue. Es una cuestión, me parece, son sensaciones personales que creo que ya dijo que está haciendo sus últimos meses de fútbol profesional y después piensa ir al club de La Plata donde comenzó a jugar al fútbol amateur y después hacer ese proceso de retirada, así que creo que está en ese, o sea,
3: en esa fase.
4: En esa fase impensada de, en lo personal digo impensada, que se fuera a retirar finalmente en Racing de Avellaneda, o sea, ni siquiera le está dando, me parece, para irse a retirar a Estudiantes de La Plata, ¿no?
3: Claro, exacto.
4: Donde por ahí uno lo conoció.
3: Lo asociaba más.
4: Totalmente,
3: quizás, ¿no?
4: sí. Pero bueno, al fin y al cabo, y hoy de lo que jugó ayer, a ese proceso y recambio que está haciendo Racing, se ha transformado por esa vasta experiencia que tiene. Se ha transformado en un jugador clave, importante, necesario, que

0: que transmite experiencia. Más allá de que se manda macanones de, por ser un jugador de esos que le gusta discutir, de que se va a la banquina cada tanto, pero tiene su experiencia, tiene su capacidad, jugador de selección, no olvidar. Entonces termina transmitiendo esa experiencia de veterano para tanta gurizada que hoy anda dando vueltas, que recién está haciendo sus primeros pasos en la primera. Racing tiene, ayer nomás, había, si no me equivoco, había tres jugadores en la primera que sumaron minutos, que era su primer partido y venían de ser de la reserva. Entonces, vaya que sirve ese tipo de jugador, más allá de que pueda agradar o no para uno, párrafo aparte, pero esas cosas terminan siendo valoradas por el juvenil. Siempre es lo mismo que le está pasando a Boca, que ayer no tenía varios de sus jugadores habituales de experiencia, y tuvo varios chicos también sumando sus primeros minutos, así que son interesantes esos momentos a veces cuando aparecen dos, tres jugadores de vasta trayectoria y experiencia acompañándote y dándote órdenes y explicándote cosas en pleno partido, y son las cositas que te quedan cuando recién arrancas tu camino profesional en la primera de algún equipo, como estos que no es habitual ver tanto juvenil, ¿no?
1: Totalmente. Ahí estaba viendo, estuve visitando el partido de Paul, que
0: sí.
1: Esta es mi casa, presente en el empate de Racing ante Boca, bueno, con los colores de la academia, ¿no?
0: Estuvo de Paul ahí con su compañera también, con Tini. Estuvieron ambos ahí en el partido. Sí, estuvo el día antes, había jugado con el Inter de Miami, y al otro día ya estaba en acá en Argentina. La velocidad de tiempos para poder manejarse, así que impecable, la verdad que todo un tiempo voraz para poder manejarse y poder estar presente ayer en el partido. Sí, que Tini dejó alguna que otra declaración también que están hablando, porque viene el proceso de casamiento. Y dentro de esto, que fueron algunas de las consultas que le hicieron, que ella está en ese proceso de adaptación, aparte de esto del tema del casamiento y todo esto, de que ella está tratando de aceptar de lo que él le viene hablando, justamente porque ahí fue que entró el tema fútbol, que ella está tratando de aceptar lo que él le viene diciendo, que en cualquier momento él sí tiene decidido como, y la viene hablando a ella, de que él sí un tiempo va a querer vivir en Argentina, porque él sí quiere retirarse en Racing. Lo dijo ella, tal vez no lo tenía que ni decir, pero ella lo dijo,
1: bueno,
0: lo dijo hablando con algunos medios que sí. La siguen a ella.
1: Claro.
0: Entonces, el que supo mirar los medios que la siguen a ella, le encontró eso.
1: Sacó ahí el dato.
0: El datazo sacó. Exacto. Así que, claro, tienen la declaración según ella. De Paul tiene esa intención concreta de que en algún momento va a dejar el Inter de Miami para venirse a Argentina. Tal vez por eso un poco esto de esta constante de ver si se da eso ya rápidamente después que se case y avance un poco esa avance. Así que es como que ella también está tratando de... Ella va y viene, entonces con sus viajes y sus trabajos. Pero bueno, se viene un tiempo donde viene el casamiento y vendrá algún momento de vacaciones, de pasar juntos. Y después de eso, ver qué sigue para ambos. Y dentro de eso, qué será la vida de él. Si va a querer seguir un tiempo más o hasta cuándo en el Inter de Miami con Messi y compañía. O ya ese proceso de empezar un acercamiento hacia... porque no creo que haya sido el de la nada esto de aparecer y estar, si quiere aparecer tal vez en la gestión de Milito como dirigente, y acercarse ya ahora a estar en Racing, en un proceso de, hay un gran proceso de recambio. Racing ha sacado a toda una camada de jugadores que logró títulos, que logró resultados, hay procesos de entrenador nuevo y todo, entonces tal vez le empiece a interesar este proceso de ser el que quiera tomar la batuta, como quien dice, de jugador histórico dentro del equipo y de la plantilla, ¿no?
1: Con un nuevo ciclo.
0: Exacto.
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En la música, un grande Willie Colón dejándonos Gitana. Restan 4 minutos para las 4 de la tarde en nuestro país. Y una de las cuestiones sin duda importantes que tiene que ver con la actualidad de Gualeguaychú, hay noticias destacadas. Esta tarde se supo, enseguida del mediodía, clausuran la planta de tratamiento de efluentes del Parque Industrial Gualeguaychú y llaman a indagatoria a Codegu, a la Codegu, y se está marcando que el juez federal de Gualeguaychú, Hernán Biri, dispuso la clausura preventiva de la planta de tratamiento de efluentes del Parque Industrial, citó a indagatoria al presidente de Corporación del Desarrollo de Gualeguaychú y gran parte de la comisión administradora del parque, y se ha dado a conocer que todo hacia la 1 de la tarde, por ejemplo, se empezó a publicar. El juzgado federal de Gualeguaychú ordenó hoy la clausura preventiva de la planta de tratamiento de efluentes del Parque Industrial Gualeguaychú en el marco de una investigación iniciada a partir de una denuncia presentada en julio de 2025 por el presunto vertido de efluentes sin el tratamiento adecuado. La resolución dictada por el Juzgado Federal de Primera Instancia de Gualeguaychú ha considerado acreditada la existencia de contaminación ambiental y entendió que la medida solicitada por el Ministerio Público Fiscal resulta necesaria para evitar que continúen los riesgos para el ambiente y la salud humana. La clausura no fue dispuesta por tiempo determinado. El juez estableció que se mantendrá hasta tanto se acredite el normal y buen funcionamiento de la planta y su adecuación a la normativa ambiental vigente. Además, ordenó controles periódicos a cargo del Departamento de Delitos Ambientales de la Policía Federal Argentina y de la Secretaría de Ambiente de Entre Ríos. Y, lógicamente, nos podemos preguntar, bueno, y entonces, ¿a partir de ahora qué? Es decir, ¿cómo se continúa? Y vamos a recordar que se está señalando que la medida alcanza específicamente a la planta de tratamiento de efluentes líquidos del Parque Industrial Gualeguaychú, permanecerá vigente hasta que se acredite que los vertidos reciban un tratamiento adecuado y cumplan con los valores establecidos por la normativa ambiental. Mientras tanto, la resolución señala que cada industria instalada en el Parque Industrial podrá disponer de sus residuos mediante empresas especializadas de manera de evitar que la situación comprometa el ambiente y la salud de la población. Además, una vez efectivizada la clausura, el Departamento de Delitos Ambientales de la Policía Federal y la Secretaría de Ambiente de Entre Ríos deberán realizar controles periódicos sobre el estado de la planta. La resolución también ordena notificar a Corporación del Desarrollo de Gualeguaychú y al Parque Industrial que deberán presentarse en la causa dentro de los próximos 3 días y designar abogado defensor en el marco de las garantías del debido proceso. Se está detallando que entre los llamados a prestar declaración indagatoria se encuentran quienes ejercieron la presidencia del Consejo Superior de Codegu, George Thomas Fogg, Ernesto Ferrari, Sergio Ramírez, como así también algunos de los que ejercieron cargos como vocales, secretarios y tesoreros de las comisiones directivas que se conformaron en los periodos investigados por la justicia federal. Esto se destaca de manera muy especial, noticia importante de esta tarde que tendrá lógica en repercusión, tratamiento, porque indudablemente estamos hablando de algo que es sumamente importante. Resolución del juzgado federal que ha ordenado clausurar la planta de tratamientos de efluentes del Parque Industrial Gualeguaychú y llama a indagatoria a integrantes de Corporación del Desarrollo de Gualeguaychú.

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2: Las 4 de la tarde en la República Argentina. Subió la confianza en el gobierno por segunda vez en el año. Se desprende de un estudio de la Universidad Itela que muestra una mejora respecto al mes anterior. El estudio indica que fue del 2,06% en agosto, lo que representa una mejora de 6,4 puntos en comparación a julio. Además, el informe reveló un retroceso en la encuesta a nivel interanual que alcanzó el 2,8%. Rescataron a 5 hermanos que vivían solos en una vivienda. El informe de Carmen Segovia desde Radio Nacional Puerto Iguazú.
3: 5 hermanos de entre 5 y 14 años fueron encontrados en una vivienda del barrio La Pachitos, de nuestra capital provincial. Su madre se habría ausentado hace aproximadamente 3 semanas. La situación fue advertida cuando efectivos de la comisaría 18ª acudieron a un inmueble ubicado en la intersección de las calles 75A y Cabrera. Allí encontraron a 3 varones de 14, 12 y 5 años y a 2 niñas de 9 y 7 años. Ante lo ocurrido se dio intervención a la Defensoría Oficial y Comercial en turno, que dispuso la participación de la Municipalidad de Posadas y la Subsecretaría de la Infancia del Ministerio de Desarrollo Social.
2: La información deportiva ahora con Santiago Lucía.
4: Con 3 partidos se completa la fecha de la primera división del fútbol argentino en la Liga Profesional. Desde las 19, Tigre recibe a Central Córdoba de Santiago del Estero. Además, a las 21:15, en la Fortaleza, Lanús será local frente a Argentinos Juniors. Y en ese mismo horario, 21:15, en el Kempes de Córdoba, Talleres juega frente a Rosario Central.
2: Alerta meteorológico rige una advertencia para el centro de Neuquén, sur de Mendoza y cordillera del centro de la provincia, donde se esperan vientos del oeste con ráfagas que pueden superar los 110 kilómetros por hora. Actualizamos ahora el estado del tránsito con Ernesto Arriaga.
5: Mucho tránsito, la Gedapaya comienza a circular para el puente La Noria, velocidad promedio 50 kilómetros por hora. La ruta 3 y 205 de Cañuelas, normal, máxima para que veas 80. Y la ruta 226 de Tandil a Villegas, por favor, combis 90 de máxima.
2: En la ciudad rionegrina de Viedma, donde nos podés escuchar por AM1150 y FM93.5, temperatura 12 grados, 3 décimas, humedad 53%, cielo mayormente nublado. En la ciudad de Buenos Aires, el cielo también se encuentra mayormente nublado, temperatura 11 grados, 4 décimas, humedad 55%.
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Uno de los grandes clásicos de José Vélez, Vino Griego, 16:10 minutos en nuestro país. Y hablando de la actividad de instituciones de nuestra ciudad, puntualmente del Consejo Deliberante de la Ciudad de Gualeguaychú, veía que una de las cuestiones de la sesión del día de hoy el Consejo Deliberante, dentro de las decisiones que ha tomado, se ha aprobado el traslado del Centro Luis Luján, el Centro Cultural Gualeguaychú. El Consejo Deliberante sancionó esta ordenanza promovida por el Poder Ejecutivo que dispone el traslado del Centro Cultural Luis Luján desde la Costanera Sur al ex frigorífico. El Consejo Deliberante aprobó el traslado del Centro Cultural Luis Luján al ex frigorífico en la sesión realizada a media mañana de hoy lunes. Fue a pesar del pedido de diálogo que realizaron distintos hacedores culturales de la ciudad ante la Subsecretaría de Cultura la sesión de aprobación del traslado desde la Costanera al ex frigorífico contó con la presencia de numerosos integrantes de la comunidad artística local y justamente se marca el hecho de cómo se ha aprobado justamente este traslado. Y la medida autoriza la relocalización formal del espacio buscando optimizar el uso de la infraestructura pública y potenciar al ex frigorífico como un polo estratégico para el desarrollo cultural y patrimonial de la ciudad. También se aprobaron diferentes proyectos, entre ellos la resolución que declara de interés municipal, las jornadas nacionales, hablemos de donación de sangre y médula ósea, que se van a desarrollar en los próximos días de septiembre en el Centro de Convenciones, y se declaró de interés municipal la exposición de ganadería, industria y comercio, Expo Rural Gualeguaychú, edición 133, que se va a llevar a cabo del 11 al 13 de septiembre en el predio de Urquiza, al oeste. Esto se marca de manera particular dentro de las distintas resoluciones, obviamente que es muy especial la referida al traslado del Centro Cultural Luis Luján a el predio del ex frigorífico Gualeguaychú. Una de las noticias destacadas del día de hoy por resolución entonces de sesión del Consejo Deliberante de nuestra ciudad.

0: Durante una mirada a la oreja de Van Gogh, 16 minutos en nuestro país y dentro de lo destacado del fin de semana, bueno, veía una situación, Agustín, que se dio en nuestro fútbol, en donde el colectivo de un equipo de Gualeguaychú, de Sporting, bueno, fue atacado después de su enfrentamiento y del partido con Sportivo La Roque, ¿no? Esto se destaca de manera especial, ¿no es cierto?
1: Sí, dentro de lo que es el fútbol departamental, que tuvo este episodio de violencia que ocurrió en las afueras del estadio Víctor Santángelo, después del partido de Sportivo La Roque y Sporting, hubo disturbios en este caso donde, bueno, provocó la participación de la policía pasada las 5 de la tarde, donde, bueno, en este caso, personas que arrojaron un aluvión de piedras contra el colectivo del equipo visitante, en este caso de la gente de Sporting, que era la que trasladaba principalmente al plantel del equipo visitante de Sporting, y que dentro de esos proyectiles, uno de ellos, algunos de ellos, bueno, obviamente provocó roturas del micro, y dentro de ellos también afectó físicamente a uno de los jóvenes que era del club Sporting y que terminó también en este caso siendo trasladado en ambulancia al hospital San Isidro Labrador, ahí de la ciudad de La Roque, que, bueno, inicialmente, bueno, fue asistido también por la gente del hospital, y que dentro de todo no fue nada con extrema gravedad, pero que no tendría que ni siquiera haber sucedido. Después de esto, la gente de Sporting, directivos de Sporting, presentaron en la comisaría la denuncia formal, y que también dentro de esto aparentemente la posibilidad de tener algún peritaje, alguna posibilidad de cámaras como material fílmico para una posible investigación, para tratar de dar con una posibilidad más concreta de identificar a los quienes fueron autores materiales de esas agresiones, para poder avanzar más exacto, de manera más exhaustiva, con la presencia de las cámaras de seguridad municipal o privada también en las inmediaciones, para dar con detalle, para poder esclarecer el episodio y dar con los responsables dentro de esta situación que ocurrió durante el fin de semana, en este caso en la ciudad de La Roque, después de pasado el partido entre Sportivo La Roque y Sporting, pero que, bueno, tuvo roturas, que ya de por sí es un costo, primero que nada en lo económico en eso, pero también y puntualmente en la salud de uno de los jóvenes, en este caso del club Sporting, que también se vio agredido por esta situación también. Así que, bueno, lamentable, triste que ocurran estas situaciones no habituales, porque
0: cierto,
1: a veces
0: felizmente no habituales,
1: porque últimamente celebramos de que no ocurren ni siquiera a veces situaciones cuestiones tan, bueno, este fin de semana aquí en Gualeguaychú ocurrió el clásico entre Unión y Pueblo Nuevo, y lo celebramos de que ha tenido otros tiempos y otras épocas de clásicos de manera asquerosas, de cómo se han llevado adelante, y no ha pasado nada, no pasa nada en este último tiempo, bueno, y que dentro de estas situaciones, dentro de todo, se lleva adelante, por ejemplo, justamente hoy se puede jugar, por ejemplo, el clásico entre Unión y Pueblo Nuevo en la cancha de Pueblo Nuevo, se puede jugar, ni siquiera, justamente, los clubes se esfuerzan, principalmente estos clubes de Gualeguaychú, se trabaja y logran, tras esfuerzos, horas de dedicación, de esfuerzo humano, principalmente esfuerzo humano y económico, de tener sus canchas en las mejores condiciones para que no se los estén mudando, para que la policía lo apruebe, la seguridad les dé el ok, y no se los esté mudando para que siempre se tenga que jugar en el estadio municipal. Con todo respeto al estadio municipal, bienvenido sea, que esté en condiciones, pero que sus canchas estén en condiciones para que este tipo de partidos, que moviliza un importante número de gente de ambas parcialidades, puedan ir de las dos parcialidades. Bueno, se pudo llevar adelante, dicho sea de paso, enganchando un poco esto también, y se pudo llevar adelante hace tiempo atrás en cancha de Pueblo Nuevo, se pudo llevar adelante en el Mario Riste, en cancha de Unión, así que digo, se esfuerza, hay esfuerzo humano para mantener y tenerlas en buenas condiciones. Así que me parece que, bueno, una lástima que haya ocurrido esto otro en un partido más entre Sportivo La Roque y Sporting, este tipo de ensañamiento, uh-huh, y de agresividad total, uh-huh, contra un colectivo, y que encima le haya ligado también un jugador. Así que bueno, ojalá haya cámaras que hayan observado quiénes hayan sido, para que en todo caso no vuelva a pasar y queden marcados, para que de parte del club local en todo caso haya un castigo razonable. Principalmente eso me parece que es, a veces es lo más grato que a veces genera como sanción concreta, después más allá de qué otro tipo de sanciones pueden devenir, desconozco, pero digo, me parece que como primera sanción está de parte del club local, una sanción correctiva y merecida, principalmente esto, ¿no? Así que esto fue una de las cosas que ocurrió durante el fin de semana en la región, y puntualmente en la ciudad de La Roque, puntualmente.
0: Uh-huh, tal cual. Después estaremos hablando de otras temáticas, en donde, por ejemplo, se ha confirmado la realización del Mundial de Canotaje, que va a ser en el próximo mes de octubre en Gualeguaychú, y bueno, se plantean dos escenarios, tener como base, vamos a decir así, la zona de Obeliscos o el puerto de la ciudad de Gualeguaychú. Ya estaremos profundizando acerca de todo esto. 16:24 minutos, un cariño para Ali, nuestra amiga de siempre, que se comunica con nosotros en cada una de las tardes y nos saluda. Hola amigos radiales, qué linda combinación la info y la música, acá atenta escuchando mientras sigo con la tarde aprovechando el sol. Un abrazo, soy Ali, que se ha comunicado con nosotros como cada día. Amiga, abrazo grande.

Fito Páez, Enloquecer, 16:29 minutos, en instantes nada más, las noticias desde LR1 y lo que habíamos mencionado. Confirman la realización del Mundial de Canotaje en octubre en Gualeguaychú. La única duda es la situación del río en los días de la competencia. Hay un plan A en la zona de Obeliscos y un plan B en la zona de El Puerto, y Mauricio Cafa, el presidente de la Confederación Panamericana de Canoas, ha confirmado la realización del Mundial de Canotaje en octubre. Todos los planes son para hacer el evento en Gualeguaychú, no se cambia ni la ciudad ni la fecha, puede llegar a cambiar el lugar del evento. Quien precisó que entre el 1 y el 5 de octubre se tomará la decisión de aplicar el plan A o el plan B, como él ha dicho. En esos días ya habrá un panorama más completo sobre el pronóstico, destacando entonces que los lugares... vamos a recordar los lugares. Detalló que en abril pasado la competencia se hizo desde la zona de Obeliscos de la Costanera, y el plan B sería trasladarnos al puerto. Y entonces esto lo ha detallado el dirigente. Ya estaremos ampliando respecto de esto, que indudablemente es un acontecimiento excepcional que se va a desarrollar en el próximo mes de octubre en la ciudad de Gualeguaychú, el Mundial que se llevará adelante, Mundial de Canotaje en nuestra ciudad.

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1: Hora 4:32 minutos. Investigación por corrupción en la AFA. La Fiscalía evalúa recurrir a la Corte Suprema para que la causa que involucra a la Asociación del Fútbol vuelva a los tribunales federales de Comodoro Py. La Cámara Federal de Casación había resuelto que el caso quede en manos del juez de Campana. La causa investiga un presunto lavado de dinero en la compra de una mansión que involucra a Pablo Tobillino, tesorero de la entidad, y que ya pasó por varios juzgados. Advierten por los casos de una supergripe. El virus es récord en Argentina y ya superó el pico de casos de la última década. Los menores de 10 años concentran casi la mitad de las infecciones. Por Radio Nacional, el director de la Fundación Ciencia de la Salud, Claudio Santamaría, dijo que el Hospital Malbrán detectó más de 900.000 casos en lo que va del año.
2: Es la gripe A, H3N2, una subclase K, que es la cepa más predominante de la gripe. Solo en el Malbrán ha detectado en lo que va del año más de 900.000 casos, o sea que la incidencia de esta clase de gripe es muy importante. El 48% se da en menores de 10 años. Hay un grupo grande de adolescentes, entre un 12 y un 15%, y después un grupo que siempre se infecta y da internaciones y cuadros más graves son las personas mayores de 60 años.
1: Cuatro personas murieron en un choque frontal en Córdoba. Fue en cercanías de Alta Gracia y la colisión se produjo entre un auto y una camioneta. Las víctimas son dos hombres y dos mujeres que viajaban en el mismo vehículo. El cielo se encuentra algo nublado en la ciudad de Buenos Aires. Temperatura 12 grados 5 décimas, humedad 50%.
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En la música estaba con nosotros Alejandro Lerner en esta tarde que estamos con vos, Ricardo Montaner, junto con Alejandro Lerner, y entonces estaban con nosotros en esta tarde que estamos compartiendo, y bueno, el hecho de también presentar nueva música también y nuevas bandas que van haciendo, bueno, todo su trabajo para darse a conocer, y teníamos la posibilidad de estar en contacto con quienes están haciendo todo el trabajo de producción para dar a conocer esta nueva propuesta también artística, que pasa por el rock y pasa también por colaboraciones con grandes folcloristas, como es el caso de Rally Barrio Nuevo. Así que acerca de todo esto estaremos hablando en instantes nada más, pero antes que conversar, por supuesto que estaremos mostrándote primero que nada las canciones. Después buscaremos hablar con el vocalista de la banda, que se llama Despiértame, y entonces ir de esa manera conociendo esta propuesta que nos hacen llegar. Todo tiene que ver, bueno, con la dinámica de estar acompañando también a los artistas que están abriéndose camino, que buscan tener una proyección en todo el país. Escuchamos a Despiértame y Triste Canción.

0: En la música, Despiértame con Triste Canción, y el vocalista es Maximiliano Aguirre, y con él estamos. Maxi, un abrazo desde Entre Ríos. Juan es mi nombre, bienvenido a Radio Nacional Gualeguaychú. ¿Cómo te va?
1: ¿Cómo va, Juan? ¿Todo bien? Bueno, un gusto, un placer saludarlo ahí a la gente de Gualeguaychú, desde acá de Buenos Aires. ¿Todo bien?
0: Muy bien, realmente muy bien. Y bueno, esto de estar acompañando algo que están haciendo. Bueno, ¿qué tiempo de rodaje tiene de Despiértame?
1: Y de rodaje ya tenemos un año y medio, con muchas presentaciones en vivo. Y bueno, próximamente también vamos a tener muchas presentaciones. Vamos a andar por Entre Ríos. Después, bueno, por acá por Buenos Aires tenemos varias presentaciones. Y bueno, hay una colaboración muy importante que ahora te voy a estar contando también.
0: Exacto, tal cual. Bueno, y este camino, Maximiliano, ¿cómo nace? Porque, bueno, indudablemente que veíamos ahí, hay una propuesta que es rock, que es de fuerza, pero también sí. Eso es un rock particular, digamos, obviamente que el rock es un mundo que tiene muchas vertientes. ¿Cómo identificaría la de ustedes?
1: Mirá, nace, yo por ejemplo vengo de un mundo, en mi lado solista, hago muchos eventos de cumbia, de folclore, cuarteto, hacía mucho eso, y cuando me llega el proyecto este, que ya venía de un tiempo de macerarse, venía ya hace rato este proyecto de la banda de rock, me contactan a mí, y bueno, yo nunca hice rock, nunca había hecho, y elegí, viste, cuando te elegís desafiar, bueno, dije, vamos a desafiarnos, es un estilo que como nunca lo hice, dije, a ver cómo me va. Bueno, y de repente entré en la banda, y no solo se dio que me puse a hacer rock, sino que también salió a hacer folclore, y después, bueno, seguramente más adelante haya una colaboración también de heavy metal, y también más adelante haya, no sé, cumbia, viste, te sorprende, la música te sorprende.
0: Sí, totalmente, pero sí. Indudablemente que cuando, bueno, te escuchamos, tenés un registro alto, vas bien arriba, ¿eh?
1: sí, bueno, me fui acostumbrando así, viste, también en cantar, viste, cuando te juntás a guitarrear y no hay micrófono ni nada de eso, hay que más o menos tener un volumen bastante alto y, sí. Y yo creo que fue eso lo que me fue haciendo también, ¿no?
0: Bueno, veía que, bueno, que hablábamos, ¿no es cierto?, con el equipo, ustedes vienen de hacer una gira de prensa dando a conocer, porque además de todo lo que significan las presentaciones en sí misma, hay muchísima actividad y mucho esfuerzo de divulgación, de darse a conocer, que es como, bueno, abrir un surco en la tierra de cero, ¿no?
1: Así es, viste, poner el cuerpo, es así, es un laburo de poner todo de uno y ir mostrando un poco lo que vamos haciendo. Y contento también, ¿no?, que se haya generado también el grupo humano, que es fundamental para cualquier rubro que se haga, ¿no?, para cualquier laburo, que haya grupo humano y que nos llevemos bien, hace que todo sea un poquito más fácil a la hora de trabajar y pasar tiempo juntos, ¿viste?, que cuando empieza a fluir y empieza a ir un poco mejor, pasás más tiempo con la gente con la que estás trabajando, así que mejor así que se vaya dando todo. Fue impecable.
0: Sin duda. Y esta recorrida fue grande, esta que hicieron. Nos contactábamos nosotros con Mercedes, que es la productora que está trabajando en toda la divulgación, y bueno, se han hecho varios kilómetros, ¿eh?
1: Sí, arrancamos, bueno, pasamos por Suspavo, por Gualeguaychú, ahí estuvimos grabando un poco de contenido para algunas canciones, después fuimos para Crespo, que también ahí hicimos ahí varios lugares, varias radios, varios streaming, también por Paraná. Después ya nos fuimos por un lado más para Córdoba, estuvimos en San Marcos Sierra, estuvimos en Unquillo, estuvimos en Capilla del Monte, en Unquillo pasamos por la casa de Rally, que bueno, yo no lo conocía, que es de quien te hablaba, de que pudimos hacer esta colaboración de una chacarera doble del género folclore, que bueno, que estamos muy orgullosos y que un artista de ese calibre no te abra las puertas. Nada, te da energía a seguir, a continuar con este proyecto.
0: Sin duda. Bueno, veo en la presentación de ustedes que sí. Ustedes expresan rock argentino con raíz, con narrativa propia, es una estética que une la música, viajes, motos, territorio, tiene que ver un poco con esa movida, ¿no es cierto?
1: Así es, sí, sí, Vamos a estar en muchos encuentros de motos, de autos. Estuvimos en, bueno, en Junín, en la Actitud Rock and Bike. Hemos estado también en el Culto Motor. Próximamente vamos a estar ahora en Las Heras el domingo que viene. Después también en el Crespo Rock, que es ahí en Entre Ríos. También es como un evento muy importante para nosotros. Uh-huh. Después vamos a estar en Madariaga, que también es una fecha también muy importante, porque vamos a compartir escenario con la Versuit Bergarabat. Es como un hito, ¿viste? Vamos logrando ahí objetivos.
0: Tal cual que sí. Bueno, y sí, se ve mucho trabajo, muchísimo trabajo, mucho viaje.
1: Mucho viaje, y sí, también una próxima colaboración vamos a estar con... vamos a hacer una canción con Walter Mesa de Orcas, que es el género heavy metal. Uh-huh. Por eso, como te digo, ¿viste? No, Despiértame es una banda que no se cierra ningún tipo de género, que quizás haya colaboraciones con artistas de cualquier tipo de música, digamos. Uh-huh. Así que estamos muy contentos de llevarlo a cabo.
0: Maximiliano, bueno, un gusto estar en contacto con ustedes, hacer esto que es también nuestra función, ¿no? De dar a conocer a los artistas, de dialogar con ustedes, de estar acompañando, bueno, todo este esfuerzo. Bueno, con mucho gusto aquí en Radio Nacional Gualeguaychú, lo hacemos. Maxi, hablemos de lo que va a ser esta próxima canción, que ya la tenemos lista y que tiene que ver con este encuentro con Rally Barrio Nuevo. Contanos un poco cómo fue esto.
1: Bueno, esta canción surge, la verdad, que muy rápido, muy rápidamente, porque, bueno, Mercedes, con la persona que hablaste vos, uh-huh, logró contactarlo a Rally, hacerle una entrevista, preguntarle sobre su carrera y demás, y justo Sebastián Prote, que es uno el guitarrista de la banda, me presenta una canción que venía con un bombo legüero, no era ni chacarera, ni samba, nada, no tenía ninguna danza, uh-huh, y la escucho, y ahí mismo la grabo acá con mi computadora, así nomás, ¿viste? Como uh-huh, para una maqueta.
0: Claro, para tener como primer apunte, una primer toma.
1: Tal cual, Juan. Y ahí más o menos la grabé y se las mandé, ¿viste? Ya que ellos iban para allá para que se la muestren y para ver qué parece, uh-huh, qué le parece a Rally. Bueno, se la mostraron y Rally pidió escucharla de nuevo. Cuando la escucha de nuevo dice, uy, qué bueno. Y ahí Sebastián le pregunta, ¿y cómo podrías colaborar con esta canción? No, bueno, como lo que ustedes quieran. Y nada, ¿viste? ¿Qué le vas a decir? Lo que vos quieras, en realidad. Claro. Porque, ¿viste? ¿Qué le vas a decir a un artista como Rally? Y nada, y bueno, le dijo, si querés te meto los bombos y las voces. Bueno, nada, imagínate cuando me cuentan a mí, yo que estaba acá en Buenos Aires, que iba a colaborar Rally, era como... yo que escucho, mi madre es profe de danza y siempre acá cuando era chico en mi casa se escuchaba folclore. Y bueno, lograr esto ahora con Rally. Y bueno, ahí apenas cuando dijo que colaboraba con nosotros, llegó Sebastián y ahí enseguida, pues, en una semana la terminamos. Imagínate la emoción que teníamos que terminamos de escribirla. Él dijo que sea chacarera doble y ahí en una semana se la mandamos y ahí ya después, en dos semanas la mandó y ya estaba, ya tenía vida.
0: Genial. Sí. Maxi, Yo diría que vos se la presentes a la canción a quienes están escuchando la radio. Un abrazo grande a la distancia. Esta es la primera vez que estamos en contacto y obviamente que no va a ser la última. Todo lo que genere Despiértame, bueno, acá lo vamos a proponer por Radio Nacional. Bueno, a Mercedes, que está en todo este trabajo de producción, que tiene sus propias producciones. Bueno, la podemos ver en el Garage TV con sus realizaciones como La India Motera, por ejemplo. Así que, bueno, es... algo que significa estar proponiendo permanentemente y entrando en contacto con nuestra gente. Para esto, bueno, todos los kilómetros que haya que recorrer se los recorre. El deseo de lo mejor, Maxi, para vos, para la banda, para todos ustedes como equipo de trabajo. Y bueno, cuenten con nosotros acá, tienen casa en Gualeguaychú, en Radio Nacional.
1: Impecable, Juan. Bueno, muchísimas gracias. Gracias siempre por el espacio. Nosotros, bueno, que estamos arrancando, agradecidos por estos espacios, bueno, Radio Nacional que nos deja ahí, que pasan nuestras canciones. Y bueno, para la gente que está ahí escuchando, esta canción es una chacarera doble que colaboró Rally Barrio Nuevo junto a Despiértame. Se llama ¿Qué sin tú? La pueden buscar en todas las plataformas, en Spotify. Y Y bueno, espero que la disfruten. Chacarera doble para toda la gente. Dice así.

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1: Las 5 de la tarde en la República Argentina. Volvió a cerrar el paso Cristo Redentor. El informe de Daniel Badano desde Radio Nacional Mendoza.
2: El paso internacional Cristo Redentor sufrió un cierre preventivo debido a la inestabilidad climática prevista en la alta cordillera mendocina para las próximas horas. La medida fue resuelta por las coordinaciones de Argentina y Chile luego de analizar los informes técnicos de ambas vialidades. Según el comunicado del centro de frontera del sistema Cristo Redentor, el túnel internacional dejó de operar a las 4 de la tarde, hora de la Argentina, 3 de la tarde, hora de Chile. A diferencia del transporte internacional, el turismo continúa habilitado este lunes, aunque está sujeto en todo momento a las condiciones de transitabilidad segura de la Ruta Nacional 7.
1: En tanto, se emitió una alerta meteorológica para la cordillera de Mendoza. Se esperan nevadas persistentes que estarán acompañadas de vientos del oeste con ráfagas de hasta 110 kilómetros por hora. Ahora la información deportiva con Agustín Domper.
3: Novedades en Boca, desgarro en el isquiotibial para Ayrton Costa. El defensor se perderá los próximos encuentros en el equipo del Vasco Arruabarrena, mientras que la buena noticia en el Xeneize es que Milton Delgado solo tiene una contractura y podrá estar disponible el próximo viernes frente a Lanús.
1: Actualizamos ahora el estado del tránsito con Ernesto Arriaga.
3: Novedades en Boca, desgarro.
4: El paso Zamoré está totalmente habilitado hasta las 19 horas del día de hoy. Está lloviendo, se espera nevadas en la madrugada hasta las 19 horas. El Futolufuere Esquel totalmente habilitado. Y el de Clorinda, Asunción del Paraguay, está habilitado las 24 horas del día. Aeroparque y Ezeiza operan con normalidad.
1: En la ciudad rionegrina de San Carlos de Bariloche, donde podés escucharnos por AM590 y FM95.5, temperatura 6 grados 4 décimas, humedad 65%, cielo nublado. En la ciudad de Buenos Aires, temperatura 12 grados 5 décimas, humedad 50%, cielo algo nublado.
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En la música internacional, que siempre tenemos algún tema internacional para proponerte en el transcurso de la tarde, estaba con nosotros Simple Minds, dejándonos No Me Olvides, 17:09 minutos en nuestro país. Y veía también información que tiene que ver, vamos a ver cómo está el río en este momento, que estamos atentos todos estos días porque está por sobre los 3 metros. Estamos todavía, tenemos centímetros de margen para hablar de otro tipo de situación. Por ahora no pasa a mayores. 3.27, altura de nuestro río Puerto Local. Puerto Boca con diferencia mínima de pocos centímetros. 3 metros bajando, 3 metros y algunos centímetros ya se van a especificar. Y bueno, el hecho de estar hablando de una diferencia 3 metros 02, para ser exactos, de acuerdo a las distintas informaciones que fuimos viendo, esa es la evolución de 3.27 a 3 metros en la diferencia entre Puerto Local y lo que es Puerto Boca de la ciudad de Gualeguaychú, en donde tiene jurisdicción nuestra prefectura. Y lógicamente que veía algunas expresiones del intendente de la ciudad, en donde él ha dicho que tenemos que anticiparnos y trabajar juntos para prevenir los efectos del Niño en nuestra región. El intendente de Gualeguaychú, recordemos, se reunió la semana pasada con el gobernador en Paraná, con el gobernador Rogelio Frigerio, y durante el encuentro analizaron la situación hídrica de la región, las gestiones sobre el hospital y la ampliación de la red de gas, y uno de los principales temas planteados fue la preocupación ante los posibles efectos del fenómeno del Niño en el sur de la provincia, teniendo en cuenta la ubicación geográfica estratégica de Gualeguaychú y el comportamiento de la cuenca del río frente a un eventual incremento de los caudales de agua. En este sentido, el intendente ha remarcado la importancia de trabajar de manera preventiva y articulada con el gobierno provincial para anticiparse a posibles escenarios y fortalecer las acciones de prevención. Durante la reunión también repasaron la agenda de infraestructura pública para Gualeguaychú. En materia sanitaria, evaluaron el avance de las gestiones vinculadas al Hospital Bicentenario, las acciones necesarias para continuar fortaleciendo la infraestructura de salud de la ciudad, y finalmente el intendente y el gobernador dialogaron sobre un programa provincial orientado a la ampliación de los tendidos de redes de gas natural para sectores urbanos, una iniciativa que va a permitir avanzar en la extensión de este servicio y mejorar las condiciones de infraestructura para distintos sectores de la comunidad, como dice este artículo del portal institucional del municipio, y todo lo referido a lo que tiene que ver con las distintas gestiones que se están llevando adelante en este punto, en donde, bueno, reitero, por ahora estamos en fase de organización. Tenemos algún inconveniente mínimo en comparación a lo que serían situaciones personales de una familia determinada o de familias determinadas en barriadas puntuales de la ciudad de Gualeguaychú. Todavía no, y todavía falta para el desarrollo en sí del Niño en lo que tiene que ver entonces con los tiempos así con mayores dificultades. Así que en día por día vamos, por supuesto, teniendo distintas nociones y, mientras tanto, los equipos de gestión están en pleno trabajo de coordinación. 17:13 minutos.

0: En la música, Axel, si va a ser, será 17 minutos. Agustín.
1: Bueno, para destacar también en el mundo atlético, participación de gurises que tuvieron este último fin de semana en Concepción del Uruguay, representando al Centro de Educación Física número 6. Profesor Domingo Antonio Justo, que estuvieron en la histórica con debut en alguna de las categorías, por ejemplo Marcos Bulay, con 11 años, tuvo su primera participación en un campeonato provincial, alcanzando un cuarto puesto en lanzamiento de martillo en categoría U16 con 11 años. Muy buen resultado, lo destaca justamente el Centro de Educación Física número 6, este logro. Y también, primero que nada, bueno, destacan esto, la edad, 11 años en una categoría U16 y un cuarto puesto. Y sin dudas imaginan y entienden de que comienza un camino importante dentro de lo que vendrá por delante. También Luciano Gómez Rabella, quien participó en lanzamiento de disco y lanzamiento de martillo en pruebas complementarias en categoría U18. Francisco Franco, participación en los 100 metros llanos en categorías mayores también, así que felicitan de parte del Centro de Educación Física entonces deportistas de nuestra ciudad que estuvieron participando representando al Centro de Educación Física Profesor Domingo Antonio Justo, el CEF número 6 como lo conocemos por aquí. En este caso, el pasado fin de semana en lo que fue entonces esta actividad que se llevó a cabo en Concepción del Uruguay. Actividades entonces destacadas y con estos resultados y con puntualmente con este debut para un gurí con 11 años en una categoría U16 y ya con un cuarto puesto, así que muy buenas noticias dentro de esto también. Dentro de esto también destaca también el instituto o el Centro de Educación Física la primera del hockey sobre patines, que volvió a ganar también, en este caso frente a Central Entrerriano, por la segunda fecha del torneo clausura, que comenzó su campeonato, su torneo, consiguiendo triunfo sobre Central Entrerriano. También recordamos que aquellos y mujeres también que quieran ser parte de las disciplinas que tiene el Centro de Educación Física se pueden acercar para realizar las prácticas, las actividades en las distintas disciplinas. Tiene el hockey sobre patines, como las pruebas atléticas, como estas que mencionábamos también. Tiene también lo que es tiene Newcom también para los adultos mayores. También tiene el handball también para los jóvenes, así que a tenerlo en cuenta también como distintas prácticas que hoy está ofreciendo lo que es en este caso el Centro de Educación Física número 6, el habitual Polideportivo Sur, para que hoy, ya que hoy también nos encontramos con que tenemos Polideportivo Norte, que también ofrece actividades, así que para que lo tengan en cuenta, tenemos para los dos lados, ¿no? Polideportivo Norte y Polideportivo Sur, que ofrecen, bueno, en este caso, el Polideportivo Sur, como también se lo conoce históricamente, el CEF número 6, que depende de provincia y que tiene la variedad de disciplinas deportivas para poner en práctica, se pueden acercar y ser parte de las distintas disciplinas. Bueno, en calle Güemes, al 900, ahí pegadito al Centro de Salud Bagio, también como otra referencia. Bueno, ahí se pueden acercar y ponerse en contacto con los profes de las distintas disciplinas y ver si hay posibilidad de ser parte. Bueno, también este fin de semana también los chicos tuvieron su primer partido de handball, acompañados por su profesora Josefina Benbenaste. También tuvieron su primer compromiso, así que también muy contentos los gurises dentro de lo que es la práctica y en este caso su partido, así que otra de las actividades que tienen y que generan, así que otra de las actividades dentro de, en este caso, el CEF número 6, dentro de las actividades, así que varias de ellas, todas ellas en este caso por parte del Centro de Educación Física número 6, así que buena actividad, ya digo, en este caso el CEF número 6, pero también siempre tener en cuenta que también se pueden acercar al Polideportivo Norte, que también genera actividades, en este caso por parte de lo que es el municipio de Gualeguaychú. También ahí hoy se pueden generar varias actividades y disciplinas. Dentro de ellas, bueno, está y son, trabajan mancomunadamente, porque por ejemplo lo que es la práctica de lo que el instituto o el Centro de Educación Física Antonio Domingo Justo participa en lo que es el hockey, por ejemplo, es un trabajo en equipo, porque donde está hoy la cancha de hockey sobre patines, ¿no? Dentro de eso, o como también hacen la práctica de el hockey sobre césped, que hoy tiene la cancha justamente el Polideportivo Norte, así que trabajan de manera en conjunto para ser parte de las prácticas, la posibilidad de no solamente tener las prácticas, sino justamente la participación de durante el fin de semana el torneo, así que trabajan en conjunto, pero es otra posibilidad de ir al Polideportivo Norte y ser parte de otras prácticas como el boxeo municipal, entre otras actividades, así que siempre se puede acercar al Polideportivo Norte para ser parte de otras prácticas que en este caso el CEF número 6 no las cuenta y las deriva en este caso para que sean parte del Polideportivo Norte. Así que a tenerlo en cuenta que en conjunto se da la posibilidad para varias actividades distintas. Así entonces, buenos resultados en este caso para atletas que son parte y representan al Centro de Educación Física número 6, Antonio Domingo Justo, este último fin de semana en Concepción del Uruguay, así que las felicitaciones para ellos.
0: 17:24 minutos, después hablaremos de carrozas estudiantiles. Santiago Benedetti es el nuevo presidente de la Comisión de Carrozas, está definido el precio de las entradas, hablaremos de esos detalles.

0: No te va a gustar, cero a la izquierda. Y de, falta cada vez menos para la, la presencia de la banda aquí en Gualeguaychú. En el próximo mes de septiembre se van a venir al Polideportivo Norte, que realmente es un escenario nuevo dentro de lo que es la, las propuestas para grandes eventos aquí en la ciudad de Gualeguaychú. No es la primera vez, sino que ya ha estado, digamos, allí la banda también. Así que, bueno, realmente en próximos días vamos a tener esta, esta presencia, como bueno, se está viniendo la, la presentación de Gustavo Cordera. Se viene entonces lo referido a No Te Va a Gustar. Estuvo Karina la princesita, estuvo, digamos, allí en Costanera. Y bueno, ahí vamos viendo cómo estas, estas presencias se van dando aquí en la ciudad de Gualeguaychú, y es una de las vertientes para desarrollar eventos en nuestra ciudad, lo que tenga que ver con los recitales, con las grandes figuras de diferentes géneros, en este caso de, del rock, la cumbia, que lógicamente tiene mucho público aquí en la ciudad de Gualeguaychú, no solamente para nuestra ciudad, sino que la ciudad también está visto que es un punto de encuentro importante para público que venga de todo el país y también de la República Oriental del Uruguay, como hemos vivido experiencias cercanas, por ejemplo, el último recital de La Renga, por ejemplo, que vivimos aquí en la ciudad de Gualeguaychú este año, y tantas otras experiencias. 17:30 minutos en nuestro país, continuamos, llegarán las noticias, y después llegará don Luis Landricina, como ya es una costumbre de las tardes de Nacional, después de las 5:30, después de la actualidad, se vendrá el humor con este clásico, con don Luis, que siempre nos acompaña.
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2: 5:30 de la tarde en la República Argentina. Subió el dólar, el oficial cerró a 1.480 pesos para la compra y 1.530 para la venta, lo que representa un aumento de 15 pesos con respecto a la semana pasada, en la que no había registrado casi movimientos. El dólar al público en el Banco Nación tuvo una variación del 0,68% en promedio. Mañana cierra el Aeroparque Porteño, informa Cristian Varela.
3: Las aerolíneas que operan en el Aeroparque Metropolitano reiteraron su pedido para que quienes tienen que viajar entre las 9 de mañana y las 16 horas del jueves chequeen el estado de sus vuelos frente al cierre del Aeroparque Jorge Newbery durante 55 horas para realizar tareas de mantenimiento. Por la medida, 900 vuelos se verán afectados, el 40% reprogramados, muchos de ellos, como los de Aerolíneas Argentinas, partirán entre las 4 de la madrugada y las 8:45 de la mañana previo al cierre. Y el 60% restante de los vuelos serán trasladados para sus partidas y arribos al Aeropuerto Internacional de Ezeiza.
2: En la ciudad de Buenos Aires, cielo algo nublado, temperatura 12 grados una décima, humedad 54%.
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9: Pero la historia que le voy a contar es uno que le fue muy bien en los negocios. Y lo llamó a su gerente general de las muchas empresas que tenía. Le dice, ¿sabe lo que quiero? un auto que sea tan moderno que la computadora me diga a mí lo que tengo que hacer y que no precise un chofer. Que cueste lo que cueste. Y se lo consiguieron, porque los hay. No sé si saben que si usted va a Japón, hay ya autos de uso corriente que no tienen espejo retrovisor, tienen televisor. Usted se guía por el televisor. Yo no sé cómo haría porque reventaría todo, pero son con televisión. Que la computadora le dice, el otro día yo tuve un susto acá en un... Ahí frente al Cabildo, hay un estacionamiento al lado del City Hotel y de la primer planta entraron a gritar, me roban, me roban, me roban. Y fuimos todos corriendo y era un auto. Alguien lo había tocado, entró a funcionar la alarma y la alarma es en castellano. Era una grabación que empieza a gritar, auxilio, me roban, auxilio, me roban. Tuvieron que buscarlo al tipo después porque iba a estar... hasta la noche gritando que le roban. Un auto de eso le consiguieron al jefe. 200 y pico mil dólares. Entonces, dice, acá está el auto, ya está patentado todo. Dice, ¿quiere que le dice el que lo trajo que le dé una vuelta? Si usted me tiene que subir conmigo para dar una vuelta, para enseñarme, no sirve como yo lo quiero. A mí me lo tiene que decir el auto lo que tengo que hacer. Si no es capaz de decírmelo, no es lo que yo he pagado. Tiene razón. Y se va y se sube en el auto. Pone la llave, le va a dar arranque. Y empieza pi, pi, pi, pi, pi, pi, pi, pi, pi. Y aparece un letrero abajo ahí en el tablero, como si fueran las letras de las películas, ¿viste? Dice, no se puso usted el cinturón. Hombre, ve, esto es lo que yo quiero. Que si yo me olvido, me lo diga él. Que para eso le he pagado. Y se pone el cinturón. Vuelta otra vez a la llave, le quiere dar arranque. ¡Pi, pi, pi, pi, pi, pi! Otra vez el letrero que dice, no puso usted su asiento correctamente. Pero claro, hombre, si estoy incómodo, ¿por qué tengo que estar incómodo? Era todo movimientos eléctricos, todo, hasta que lo puso. Otra vez le va a dar arranque y otra vez el pi, pi, pi. Dice, no puso usted el espejo retrovisor correctamente. Pero si seré bestia, hombre, que me lo tiene que decir el auto. Es una cosa que es obligación de un hombre. Y ahí corrige el que está adentro y corrige los laterales, que son eléctricos. Y ahí sí, ya va a dar arranque y otra vez, ¡pi, pi, pi! Ya estaba calentándose el... No puso usted correctamente el volante. Hombre, claro, si me está tocando la barriga, ¿por qué me tiene que estar tocando la barriga si puede estar más arriba? Y ahí lo entró a... Tenía cuatro posiciones, la puso equidistante, al medio. Dice, ahora estaba, ¿eh? Y ahí sí. Da arranque y arranca. Y sale el auto. Y habrán dado 500 metros. Y se manda solo el auto para la banquina. Y para y entra a abrir y cerrar las puertas y el baúl también. Y quedó enloquecido la gallina y otra vez. ¡Bii, bii, bii, bii, bii! Y aparece el letrero y dice, no se puso desodorante.

Nuestra música, música del litoral con Emiliano Cardoso, Las penas del provinciano, 17:40 minutos en el país.

0: En la música estaban los de Mailín dejándonos el gateao. 17:43 minutos en nuestro país. Recordamos, el gateao se refiere principalmente al pelaje de un caballo. Es una capa tradicional muy valorada en la criollada, caracterizada por las siguientes particularidades, porque tiene un color de fondo que varía entre un vallo claro o amarillento hasta tonos tostados o acordonados, similar al color del pelo de un gato montés, de donde proviene su nombre, en raya de mulo, que presenta una línea oscura bien definida que recorre todo el lomo desde la cruz hasta la cola, crin y cola, que son de color negro o marrón muy oscuro, cabrillas y cebraduras, que suele presentar rayas horizontales oscuras en las patas y manos por encima de los vasos, y punta de las orejas frecuentemente oscuras o negras. Dice así una precisión respecto de justamente este tipo de pelaje de caballo que era motivo de este chamamé fantástico que estábamos escuchando de los de Mailín. 17:44 minutos, otra maestro.
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0: La Sinfónica de Tambores, aprontate bigotuda en la selección musical de este momento de la tarde de Nacional. Y habíamos quedado pendientes de desarrollar la información de carrozas estudiantiles. La comisión quedó integrada por representantes de distintas instituciones y establecimientos educativos que van a participar de la tradicional propuesta. La presidencia estará a cargo de Santiago Benedetti, representante de la Escuela de Educación Técnica número 3, mientras que Gladys Galante de Racing Club va a ocupar la secretaría y Nerina Albornoz del Sirio Libanés tendrá a su cargo la tesorería. Los vocales fueron designados Daniel Silveira por Pío 12, José Lisi por la técnica número 2, Octavio Almada por Guadalupe, Mercedes Claret por Villa Malvina, Claudia Denis por Las Victorias, Paula Zapata por el agrotécnico y Griselda Gaiga por Soldado Mosto. El precio de las entradas, se resolvieron los valores de las entradas para el desfile de este año. Las entradas anticipadas tendrán un valor de 8.000 pesos, mientras que quienes opten por adquirirla en puerta deberán abonar 15.000. Para los niños de 4 a 11 años el valor será de 4.000, tanto la modalidad anticipada como en puerta, y la entrada para la elección de la reina fue fijada en 5.000 pesos. Con la nueva comisión en funciones y los primeros aspectos organizativos definidos, la edición 2026 del desfile de carrozas empieza a transitar una nueva etapa de preparación con el trabajo de las instituciones que año tras año sostienen esta tradicional celebración estudiantil. Ya empezó el trabajo en los galpones del puerto, ya se está trabajando, y entonces a partir de todo esto es que se van allí dando los pasos respectivos para la edición de este año, entonces nos encontrará en octubre, como en cada uno de los meses de octubre, y entonces a partir de todo esto, por supuesto que acompañamos como todos los años el desfile de carrozas, fiesta nacional de carrozas estudiantiles, la que tenemos nosotros aquí en la ciudad de Gualeguaychú. Agustín.
1: Bueno, una cuestión que trasciende Gualeguaychú y que va más allá de la ciudad y que ocurrió en Concepción del Uruguay, creo que ha sido bastante resonante, y justo en el fin de semana donde hubo automovilismo en Paraná, pero que va más allá de lo deportivo, ha sido el fuerte robo que sufrió el autódromo de Concepción del Uruguay por la cantidad de cosas que se llevaron y un poco cómo llama la atención de cómo se terminó dando hasta pareciera algo que parece se planificaba y que parecía que se venía llevando adelante de una manera en que le salió perfecto, parece, dentro de la organización. Esto fue robo en el autódromo que afectó puntualmente la parte principal donde se encontraban muchas de esas cosas, que quedó al descubierto porque, vaya casualidad, no había sereno, uno de los puntos dentro de estas cosas, y se sustrajeron muchos elementos dentro de ese de ese robo. Fue la madrugada del domingo, un robo que, y lo ponemos en consideración, estamos hablando de justamente de uno de los autódromos más importantes que tiene no solamente la provincia de Entre Ríos, sino la Argentina. Por eso digo, tiene su trascendencia. Uh-huh. Y que afectó a distintos sectores de sus instalaciones. Provoca pérdidas materiales de consideración. Por un lado, en principio, por suerte, provoca ese tipo de pérdidas sin ningún tipo de complicación humana ni nada. El hecho fue descubierto luego de la actividad desarrollada ese sábado. Había quedado en condiciones normales para finalizar la jornada. Entre los elementos sustraídos se encuentran 8 televisores. Algunos de ellos de gran tamaño, ya que son de dimensiones poco normales para el trabajo del lugar, por sus dimensiones y peso requieren de al menos 2 personas para ser trasladados. Julián Forclaz, quien es presidente de la comisión del autódromo, detalló que dos televisores eran de 75 pulgadas. También fueron robados 15 equipos de handy, que son de los que se utilizan en las competencias para mantener las comunicaciones entre los distintos sectores del autódromo. Se tratan de elementos fundamentales. Así que por eso decimos que también dentro de lo que se sustrajo, heladera, una cocina, tanques de oxígeno pertenecientes a la enfermería, otros elementos también, pero dentro de lo destacado, y que todo eso detallaba Ford Class que tiene que ser repuesto en al menos 15 días para la próxima competencia, y que todo eso por parte de la gente del autódromo fue adquirido a lo largo de 10 años y ellos ahora tienen que trabajar
0: en reponerlo en 15 días.
1: Reponerlo en 15 días. Más allá de que es un autódromo, podríamos decir así, con una cierta espalda por una gran empresa de seguros que sí, acompaña, sí. Pero una cosa es una gran empresa de seguros que acompaña y otra cosa es que te roben de manera indiscriminada como si nada hubiera pasado, ¿no? Uh-huh. Por las características del lugar, los elementos sustraídos, lo que se entiende y que se presume dentro del trabajo ya realizado, se entiende que los delincuentes debieron permanecer durante un tiempo considerable dentro del predio. El vehículo en el que se habrían movilizado, que fue encontrado estacionado aproximadamente a 500 metros del autódromo, en las afueras del predio, habría obligado a los autores a desplazarse a pie, atravesando sectores con barro, hasta llegar a la torre de control, a la enfermería, donde se encontraban parte de los elementos robados. El domingo, al recorrer las instalaciones, se encontraron distintos indicios que podrían ser de utilidad para las investigaciones, que es lo que se está trabajando. El tejido roto, pisadas, un ventilador abandonado en el sector interior de la pista y las puertas abiertas de la dependencia que fueron violentadas. Las cámaras no funcionaban. También, otro dato llamativo, aparte de esto que mencionábamos de que no había sereno. Dentro de esto de que las cámaras de seguridad del autódromo no se encontraban funcionando al momento del hecho. En esa noche no había un sereno en el predio, donde la institución señalaron que a partir de lo ocurrido se va a implementar un servicio de vigilancia permanente. En el lugar existe una vivienda ocupada por un cuidador que reside allí, aunque aclararon que no cumple la función de sereno. Bueno, dentro de esto, la policía de Entre Ríos es la que intervino en el lugar y trabaja ahora para reconstruir cómo ingresaron los delincuentes para establecer la totalidad de los elementos sustraídos y avanzar en la identificación de los responsables. Como decíamos, representa un golpe para el Autódromo de Concepción del Uruguay, que todavía se encuentra recuperando algunos de los elementos que dejaron en el camino y los importantes daños provocados, que se está recuperando. Concepción del Uruguay sufrió de la última tormenta que pasó por aquí por Gualeguaychú, que no fue tan perjudicial. En Concepción del Uruguay, en el autódromo, fue tremendamente dañina. Se está recuperando de eso y Ford Class le pone énfasis en esto porque dice justamente ellos se están recuperando en el armado, en algunas cuestiones, pensando en lo que viene, que próximamente tendrá eventos de magnitud. Como Concordia, dos autódromos que fueron bastante dañados por las tormentas, bueno, ahora se encuentran con esto. Constituye un daño importante, más todavía, y bueno, y dentro de esto, durante gran parte del año, un importante generador de actividad deportiva, turística y laboral para la ciudad, que bueno, les genera preocupación que pase todo esto, pero bueno, también pone el énfasis de estas cuestiones a mejorar con el punto de no tener un sereno y también del sistema de cámaras de que tenga que funcionar, ¿no? Para no volver a sufrir estas situaciones que les tocó pasar en este último fin de semana de semejante robo también de tanto equipamiento perdido, ¿no? Así que bueno, un llamativo robo en el Autódromo de Concepción, Uruguay, este último fin de semana, con la pérdida de televisores, equipos de comunicación y elementos de enfermería, principalmente lo que más afectó, ¿no?
0: Y además, como uno puede razonar en general, evidentemente los que llevaron adelante el delito conocían perfectamente la ubicación de todos los elementos, sí. Dónde estaban, cómo llegar, cómo entrar, cómo salir, si eso tenía cobertura de seguridad o no, en fin, todo eso lo manejaban justamente para hacer el golpe que lamentablemente entonces ocurrió y afecta a una de las estructuras más importantes, no solamente de la provincia, sino como marcabas vos, es uno de los grandes escenarios que ha sabido albergar más de una vez al turismo carretera, por ejemplo, de nuestro país, y entonces indudablemente que es una noticia importante para uno de los grandes escenarios deportivos de Entre Ríos. Estamos a segundos nada más de la hora 18. 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
1: Las 6 de la tarde en la República Argentina. Las exportaciones agroindustriales alcanzaron un récord histórico en los primeros 7 meses del año. La Secretaría de Agricultura, Ganadería y Pesca del Ministerio de Economía informó que ascendieron a 74.300.000 toneladas. Registraron un crecimiento del 13% en relación con igual periodo de 2025. Se destacó el aumento en las exportaciones de algodón, girasol, ovinos, apicultura, cítricos, agrios, bovinos, trigo, lácteos y maíz. Una empresa de Gualeguaychú exportó harina de soja a Dinamarca, informa Elidelmar Otman desde Radio Nacional Gualeguaychú.
2: El puerto de Concepción del Uruguay fue el escenario donde se completó el embarque de harina de soja genéticamente no modificada con destino a Europa. La exportación la realiza la empresa Entre Ríos Crushing junto con la Asociación de Cooperativas Argentinas y la cooperativa danesa DLG Group. En total son 18.510 toneladas exportadas. Esta es la segunda entrega que se hace desde Entre Ríos. La tercera continuará en el mes de septiembre.
1: La información deportiva con Agustín Domper.
3: Se cierra una nueva fecha en la Primera Nacional en Caballito a partir de las 20. El local Ferro recibe a All Boys. En caso de ganar, continuará en lo más alto de la zona A el equipo local, mientras que All Boys, luego de ganarle el clásico a Nueva Chicago, repunta del fondo de la tabla.
1: Actualizamos la información del tránsito con Ernesto Arriaga.
4: Continúan pasando camiones por el puente de Guazú a Foz de Iguazú, Brasil, las 24 horas del día, micros y autos. Paso a los libres Uruguayana, totalmente habilitada a Brasil, recomiendo circular en horas de día. El tren Sarmiento, con pequeñas demoras, Aeroparque y Ezeiza operan con normalidad.
1: 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Temperatura 7 grados, sensación térmica 6 grados 2 décimas, humedad de 56%, cielo parcialmente nublado. Y en la ciudad de Buenos Aires, cielo algo nublado, temperatura 12 grados 1 décima, humedad 54%.
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El maestro Juan D'Arienzo dejándonos el entrerriano. Y en estos días ya ha comenzado a desarrollarse el Festival y Mundial de Tango en la capital, en la ciudad de Buenos Aires. Y algo para marcar, las entradas al Mundial son gratuitas para los que puedan disfrutar. Y vamos a recordar que cada agosto la ciudad de Buenos Aires se convierte en la capital mundial del tango. Durante casi dos semanas, el Festival y Mundial de Tango 2026 despliega su programación en más de 50 sedes que están en 34 barrios porteños, con casi 800 parejas que representan a más de 45 países. El género que nació a orillas del Río de la Plata vuelve a tomar los escenarios, los salones de baile, las calles de la ciudad de Buenos Aires. Estamos hablando de cerca de 2.000 artistas que participan de una agenda que recorre toda la geografía porteña, escenarios emblemáticos, salones de baile, bares notables, museos y espacios culturales que conforman un circuito abierto para vecinos y turistas. La Usina del Arte, el Centro Cultural Recoleta, la Casa de la Cultura, el Teatro Colón, el Teatro San Martín figuran entre los principales escenarios de cada edición.

Ha cantado Hugo del Carril, dejándonos silbando, y mencionamos que estábamos dando algunos detalles de lo que tiene que ver con el Mundial de Tango, Festival y Mundial de Tango 2026, que ya comenzó el miércoles pasado y que llega hasta el próximo miércoles 2 de septiembre. Y nosotros vamos a tener presencia gualeguaychuense. Vamos a recordar que aquí, en la ciudad de Gualeguaychú, se ha conformado una sede que le posibilita a distintos artistas de la región que supone la Mesopotamia Argentina, la provincia de Santa Fe, incluso parte del norte de la provincia de Buenos Aires, y nosotros tendremos como representante a Ingrid Iregui y a Luis Ángel Rojas, también entrerriano, paranaense, que vive en Finlandia y que, lógicamente, también en el transcurso del año tiene diferentes momentos de estar aquí en nuestro país, y este es uno de esos momentos para hacer posible la competencia. Vamos a recordar que Luis e Ingrid ganaron la instancia aquí en Gualeguaychú y van a participar en estos días. Recordemos que estamos hablando de algo que es gigantesco, es muy importante recordar que se ha hecho el festival, se va a desarrollar propiamente el festival entre el 19 al 30 de agosto, mientras que las finales del Mundial de Baile se van a disputar el martes 1 y el miércoles 2 de septiembre en el Teatro Gran Rex. Todas las actividades del festival son gratuitas. Según la sede, el acceso se organiza de dos maneras. Algunas propuestas requieren reserva previa y otras se resuelven por orden de llegada hasta agotar la capacidad de la sala. Las reservas se habilitan a las 12 del mediodía, 72 horas antes de cada actividad, a través de tangoba.org. Las entradas reservadas deben retirarse en la sede correspondiente desde 2 horas antes y hasta 20 minutos previos al inicio. Pasado ese plazo, la reserva se cancela y los lugares quedan disponibles. Vamos a recordar, por orden de llegada hasta agotar la capacidad de la sala: Auditorio de Belgrano, Cine Teatro El Plata, Teatro Gran Rivadavia, Teatro San Martín, Sala Martín Coronado y Jola Alfredo Halcón, Casa de la Cultura, Centro Cultural Recoleta, Anfiteatro del Parque Centenario, y se da todo el listado completo. Son 50 sedes las que se tienen, y lógicamente que también aquí tiene que ver entonces con esta mecánica de la posibilidad de reservas, pero o reservas o hasta agotar la capacidad de la sala por orden de llegada. También el Bondi Tanguero es de entrada libre y gratuita. El concierto de apertura, recordemos, se llevó adelante el miércoles pasado en la Usina del Arte. El concierto de cierre va a ser el próximo 30 de agosto en el Teatro Colón, con el Sexteto Mayor, que propone un recorrido por los arreglos más emblemáticos de su historia. Y la velada cuenta con la participación especial del gran bandoneonista japonés Ryota Komatsu y su quinteto. Así que, bueno, todo esto ya está en pleno desarrollo en la capital mundial del tango, que es la ciudad de Buenos Aires.

Teníamos la presencia de Daniel Agostini haciendo este tangazo de Juan Pablo Marín. Fueron 3 años dentro de lo que significa la música ciudadana y bueno, todo este fenómeno que está ocurriendo. Es un feliz fenómeno, acontecimiento gigantesco que ocurre en la ciudad de Buenos Aires, en donde hay distintos espectáculos, decíamos, distintas sedes. Por ejemplo, espectáculos destacados en la Usina del Arte, en el Teatro San Martín, en lo que tiene que ver también con el Mundial, específicamente el Campeonato Mundial de Baile de Tango. Es la competencia de tango más importante a nivel global. Cada año reúne a parejas de más de 45 países, tanto profesionales como aficionadas, que compiten en las categorías tango de pista y tango escenario, reflejando el creciente virtuosismo y el profesionalismo de los bailarines. Recordemos que el certamen reúne a las parejas ganadoras de las 26 preliminares realizadas en la Argentina y en el mundo. Una de ellas fue aquí en Gualeguaychú, junto a las del Campeonato de Baile de la Ciudad, que avanzan por distintas instancias decisivas. El Mundial destina una noche especial a la final de tango de pista y otra a la de tango escenario, dos funciones inolvidables en el Teatro Gran Rex con grandes artistas invitados. Y vamos a recordar que los nuestros, como lo son Ingrid Iregui y Luis Ángel Rojas, Ingrid de Gualeguaychú, Luis oriundo de Paraná, bailarines que representan a la sede Gualeguaychú, van a estar directamente compitiendo, porque ellos clasificaron directo a los cuartos de final dentro de su especialidad, y entonces estarán compitiendo en esta instancia. Después vendrán las semifinales el sábado 29 de agosto, de una de las especialidades de tango pista, de tango escenario el 30, y la final de tango pista será el martes 1 de septiembre, y la final de tango escenario el miércoles 2 de septiembre, ambas en el Teatro Gran Rex.

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Rubén Juárez, mañana iré temprano, 18:24 minutos en nuestro país. 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Se está produciendo el atardecer en la ciudad de Gualeguaychú y te estamos acompañando, no solamente obviamente aquí en Gualeguaychú, sino en esta parte donde nosotros estamos, en el sur de Entre Ríos, y te estamos acompañando. Línea de oyentes 43-1646, característica de Gualeguaychú 03446. El WhatsApp de la radio 3446-516146.

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La voz de Edmundo Rivero con la orquesta de Pichuco Aníbal Troilo, dejándonos ante Homero Manzi, Sur. Segundos nada más, o vamos, camino a las 18:30. Habíamos hablado del sexteto mayor que van a estar en el concierto de cierre del Mundial de Tango, y esto, sin duda, cada vez que los tenemos, es un momento muy lindo, musicalmente hablando, estar con los maestros. De Anselmo Aieta, Palomita Blanca.

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0: Chaqueño para vecinos, señores. La Argentina para el mundo, bien nuestro. Gracias,
1: gracias, Luciano, querido.
2: El Chaqueño Palavecino con Luciano Pereira, Puerto Libre, 18:40 minutos en nuestro país. Estamos en el tramo final del programa del día de hoy. Agustín, ¿algo que quieras destacar sobre el final?
3: Bueno, sigue la agenda futbolera para hoy con el campeonato, con la Liga Profesional. 7 de la tarde, en un ratito nada más, Tigre Central Córdoba de Santiago del Estero. 21:15 también Lanús ante Argentinos Juniors. Mismo horario para Talleres de Córdoba y Rosario Central dentro de lo que es la fecha de la Liga Profesional. Así que, bueno, dentro de los compromisos de...
2: Ahí especialmente... Disculpame, Agustín, sí. el partido de Talleres con Rosario, del lado de los cordobeses, tiene, escuchaba a los muchachos de Buenos Aires, sí, que marcaban que tiene un valor especial porque están con poca paciencia en la T.
3: Con poca paciencia, exactamente, con su entrenador de reciente llegada, pero con posible salida, si el resultado llega a ser un...
2: Sí, adverso.
3: Sí, no positivo.
2: Exacto.
3: Porque creo que, como bien decías también vos, ¿no? Si ni siquiera se da triunfo, creo que no van a tolerar. Creo que no se tolera ni el empate, me parece. Sí. Así que.
2: E incluso seguramente, más allá de los resultados, obviamente que, bueno, la hinchada sabe perfectamente. Cuando le gusta el planteo del juego y la actitud del equipo, que uno la lee, más allá de los números, bueno, o junto con los números, por supuesto que si ves buena actitud, buen planteo y te toca perder, bueno, 1-0, no vas a estar contento, pero te quiero decir, eso también se lee. Hay climas especiales en donde hay impaciencias crecientes en diferentes equipos, más que nada se ve en el aspecto de las hinchadas, ¿no es cierto? Que no están logrando ver lo que esperan ver.
3: Tal cual, sí, la verdad que el hincha de Talleres tenía una cierta ilusión, porque a veces es un poco...

0: Entonces, y aparte nunca había dirigido en el fútbol argentino. Bueno, no estaba de más la posible llegada. Pero bueno, por ahora no se le están dando grandes resultados y en general han sido más derrotas. Entonces, bueno, hay que decir que el hincha de Talleres viene acumulando más un encono. Sin olvidar de que el último campeón del fútbol argentino es Belgrano de Córdoba, ¿no? Entonces el hincha de Talleres le está reclamando a Talleres dirigencia algo de antes de Sampaoli, ¿no? No es Sampaoli tal
1: Claro,
0: vez.
1: viene de antes antes.
0: Sí, el encono viene más allá de Sampaoli. El tema es si encima los resultados no se dan.
1: Vienen de perder el clásico con el Pirata. Si la memoria no me falla, me parece. No, no importa, después lo
0: Sí, puede
1: repasamos.
0: ser.
1: Pero decir, el clima viene tenso.
0: El clima viene tenso y más con la dirigencia exigiéndole de que este sea un campeonato bueno como para ponerse a la par de Belgrano de Córdoba. Entonces es difícil cuando eso, sabiendo que la temporada que viene Belgrano afrontará Copa Libertadores y varias cuestiones, más allá de que recién se acaba de quedar, por ejemplo, afuera de la Copa Argentina
1: Claro.
0: Belgrano, pero es un detallecito para lo que todo lo lindo que parece que hoy está afrontando
1: Exacto.
0: Belgrano a comparación de Talleres, ¿no?
1: Segundos nada más para las 18:45. Muchas gracias por la sintonía. Abrazo de parte de Edgardo Susco en controles, operación técnica, musicalización puesta al aire y de parte de Agustín Juriol, de quien les habla, Juan Gerol, y hoy un recuerdo muy especial para Diego Martínez Garbino, hoy es un aniversario de su nacimiento, ¿eh? Así que bueno, un cariño grande, digamos, hacia el cielo para Diego, y entonces bueno, queremos cerrar de esta manera recordándolo a Diego que siempre está con nosotros, hasta hace muy poquitos meses. Nos sorprendió con su partida y siempre en nuestro corazón, flaco querido. Estamos a segundos nada más de 18 y 45. Ya entonces cerramos el programa del día de hoy. Mañana, si Dios quiere, nos reencontramos por Nacional Gualeguaychú. Seguí con AM 1310. Viene el Panorama Nacional de Noticias.
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3: 18:45 en la República Argentina.
4: En Buenos Aires el cielo está algo nublado, 11 grados 7 décimos la temperatura.
3: Estas son las voces del día.
5: El paso internacional Cristo Redentor sufrió un cierre preventivo debido a la inestabilidad climática prevista en la alta cordillera mendocina para las próximas horas.
6: Se presenta un nuevo sistema frontal por varios días que nos va a acompañar con nevadas.
7: Rigi, a nosotros nos hace leer inversiones. Si tenemos una ventana de tiempo para poder transformar en recurso nuestro subsuelo, es importante.
8: Vienen desde la Secretaría de Estado de la Santa Sede, la primera semana de septiembre, donde estará compuesta esa avanzada por personas que tienen roles en la Secretaría de Estado, claro, asignados a las cuestiones de logística de los viajes papales.
9: Es la gripe A, H3N2, ajá, una subclase K, que es la cepa más predominante de la gripe. Solo en el Malbrana ha detectado en lo que va del año más de 900.000 casos.
3: Lo mencionábamos en las voces, cerró el paso Cristo Redentor.
4: El informe de Daniel Badano desde Radio Nacional Mendoza.
5: El paso internacional Cristo Redentor sufrió un cierre preventivo debido a la inestabilidad climática prevista en la alta cordillera mendocina para las próximas horas. La medida fue resuelta por las coordinaciones de Argentina y Chile luego de analizar los informes técnicos de ambas vialidades. Según el comunicado del centro de frontera del sistema Cristo Redentor, el túnel internacional dejó de operar a las 4 de la tarde, hora de la Argentina, 3 de la tarde, hora de Chile. A diferencia del transporte internacional, el turismo continuó habilitado este lunes, aunque está sujeto en todo momento a las condiciones de transitabilidad segura de la Ruta Nacional 7.
4: Osvaldo Valle, vocero de Gendarmería Nacional en Alta Montaña, aseguró que el mal tiempo se prolongará por varios días.
6: Se presenta un nuevo sistema frontal por varios días que nos va a acompañar con nevadas y se calcula esta inestabilidad hasta el día 30 de agosto.
3: En Jujuy, desde hace 13 días, permanece cerrado el paso de Jama por acumulación de hielo y nieve. El informe de Alejandra Bejarano desde Radio Nacional Jujuy.

0: El paso internacional Hama continúa totalmente cerrado para todo tipo de vehículos debido a las condiciones climáticas que afecta a la alta cordillera. Las principales complicaciones se encuentran en el sector chileno de la ruta 27 que conecta el paso fronterizo con San Pedro de Atacama. En ese sector, equipos de vialidad de Chile trabajan con maquinaria pesada. Se aguarda que las autoridades de ambos países determinen cuándo existen condiciones seguras para restablecer el tránsito. Desde Gendarmería Nacional y Seguridad Vial recomiendan no emprender viaje hacia la frontera por la Ruta Nacional 52 mientras continúe el cierre.
1: El presidente de la Nación encabezó una reunión de gabinete, nos informa nuestra colega Liliana Arias.
2: Frente a su gabinete, el presidente Javier Milei ratificó el rumbo de la política y del programa económico del gobierno. A lo largo de 3 horas, el mandatario les garantizó que no va a entregar las ideas que guían su gestión, porque les dijo, al populismo no se le gana con más populismo. Y es por eso que Milei le señaló a sus ministros que para ganar no se hacen trampas y que, por lo tanto, él no va a traicionar sus ideales para beneficiarse con un resultado electoral, haciendo clara referencia a su reelección el próximo año. Durante la reunión de gabinete también se analizó el escenario político y el impacto de los discursos que dicen en el gobierno busca generar incertidumbre y temor en la sociedad y los mercados. Los participantes concluyeron que seguirán poniendo en evidencia los logros del gobierno.
3: El riesgo país comenzó la semana con una baja.
1: Los bonos argentinos ganaron un 0,2% en promedio y así el indicador JP Morgan se ubicó en torno a los 500 puntos básicos.
3: Los bonos del Tesoro de Estados Unidos también negocian en alza con una distensión de las tasas y los índices de Wall Street negocian mixtos.
1: En tanto, el dólar mostró una leve suba.
3: El oficial cerró a 1.480 para la compra y 1.530 pesos para la venta, lo que representa un incremento de 15 pesos con respecto a la semana pasada, en la que no había registrado casi movimientos.
1: El dólar al público en el Banco Nación tuvo una variación de 0,68% en promedio.
3: Las exportaciones agroindustriales alcanzaron un récord histórico en los primeros 7 meses del año.
1: El informe de Alejandra Gallo.
4: Las exportaciones agroindustriales batieron un récord histórico en los primeros 7 meses de este año. Lo celebró el ministro de Economía, Luis Caputo, en su cuenta de X. ¿Y por qué lo hizo? Medido en cantidad, desde enero hasta la fecha, totalizaron 74.3 toneladas. Es un 13% más que en el mismo periodo del año pasado. Pero si lo medimos en valores, también fue un récord. Fue un 15% más que el año pasado, llegando a 32.507 millones de dólares. Otro dato que se destaca de esta medición del INDEC es que se aumentaron la cantidad de destinos, es decir, de países compradores. Hay 133 en este momento, entre los cuales los principales fueron China, Brasil, Vietnam y Estados Unidos.
1: Neuquén presenta en Buenos Aires su potencial para atraer inversiones.
3: El gobierno de esa provincia realiza el Neuquén Day 2026, una jornada destinada a presentar una amplia agenda de oportunidades de negocios productivos.
1: El encuentro estuvo encabezado por el gobernador de la provincia, Rolando Figueroa, y contó con la participación del jefe de gabinete, Diego Santilli.
3: Figueroa destacó que el RIGI es una herramienta fundamental para el crecimiento.
5: A nosotros nos hace leer inversiones. Si tenemos una ventana de tiempo para poder transformar el recurso en nuestro subsuelo, es importante. Y además, no es lo mismo un dólar de acá a 15 años que un dólar producido hoy y reinvertido de la manera correcta, ¿no?
1: Además, el mandatario neuquino confirmó obras viales para la región de Vaca Muerta.
5: En el caso de las obras específicas de la región Vaca Muerta, hemos acordado el primer financiamiento público-privado, en donde las operadoras prefinancian las rutas, que son fondos de la provincia, pero en realidad son anticipos de regalías y anticipos de cobro de peaje.
3: El gobierno adjudicó los tramos de la etapa tercera de la red federal de concesiones.
1: Se trata del sistema mediante el cual el sector privado realizará la operación y el mantenimiento de las trazas viales sin erogaciones del Estado Nacional.
3: Esta etapa abarca más de 3.900 kilómetros de rutas nacionales y está compuesta por 8 tramos.
1: Se completan las 3 etapas que suman un total de más de 9.000 kilómetros de rutas nacionales en las que se realizarán obras de mantenimiento.
3: Vialidad Nacional supervisará el cumplimiento cumplimiento de los contratos mediante un esquema de control por resultados con el objetivo de garantizar corredores en condiciones seguras y con adecuados niveles de servicio para los usuarios.
6: Deportes.
3: La información con Eladio Arregui. Eladio, buenas noches.
7: Hola Abel, hola Darío, muy buenas tardes para todos. Bueno, lo más importante es que finaliza la sexta fecha del torneo clausura de la Liga Profesional de Fútbol. En minutos, a las 7 de la tarde, en Victoria, Tigre recibirá Central Córdoba de Santiago del Estero. Luego, a las 9 y cuarto de la noche, en la Fortaleza Granate, Lanús, Argentinos. Y en el mismo horario, pero en el Estadio Kempes, en la ciudad de Córdoba, Talleres enfrentará a Rosario Central. En tanto, en el Mundial de Hockey empataron las Leonas, el seleccionado argentino de hockey sobre césped igualó 0-0 con Bélgica y enfrentará en las semifinales el jueves a las 15:30 a Australia. El otro partido será entre Holanda y Bélgica. Y los Leones clasificaron al vencer 5-3 a India y el viernes van en busca de la final ante Alemania desde las 15:30. La otra semi será Holanda y España. La Primera Nacional hoy juega Ferro con Olbo a las 8 de la noche y Güemes y Rafaela empataron 0-0.
3: Sandra Petovelo participó del acto de lanzamiento del tren 25 de mayo en Salta.
1: El informe de Laura Urbano desde una de las emisoras de Radio Nacional en la provincia.
8: La ministra de Capital Humano de la Nación, Sandra Petovelo, encabezó en Campo Quijano la inauguración oficial de los servicios del tren 25 de mayo. La formación de 11 vagones, especialmente equipados, brindará asistencia médica, trámites e iniciativas recreativas como parte del trabajo articulado entre los gobiernos de la provincia y de la Nación.
9: Este tren es el segundo tren que estuvimos desde el principio de la gestión con el tren 9 de julio. Y este tren es un tren que tenía trocha angosta, estaba rota. La hicimos arreglar, estuvo en Chaco y ahora viene para acá y sí, va a seguir.
3: Un avión que se dirigía de Buenos Aires a Madrid tuvo que aterrizar de emergencia en Brasil.
1: Se trata de un vuelo de la aerolínea Plus Ultra, una low cost española, que empezó a operar en la Argentina en marzo.
3: El avión sufrió una falla técnica, tuvo que aterrizar en Natal y los pasajeros permanecen varados en ese aeropuerto.
1: Más de 300 argentinos y españoles denuncian que están virtualmente abandonados por la compañía aérea.
3: Por Radio Nacional, Paula Asplanato contó que la empresa no se hace responsable.
10: La empresa, lo malo es que no te acompañaba, no te decían nada, tenés que bajar y después te agarrás, pasás migraciones y te dan las cosas, pero nada más, no tienen personal ellos ahí porque no tienen convenio con el aeropuerto de Natal, porque no hacen vuelos ahí ellos. No había nadie con quien hablar, básicamente. Entonces, la tripulación se fue a dormir, no sé dónde se fue y quedamos varados ahí. Recién hoy, después de tanto lío que hicimos todos, directamente nos dijeron que supuestamente venía un encargado, ¿viste?, de todo el aeropuerto, que 6:30 nos íbamos, y después nos dijeron que no, a las 2 de la tarde nos dijeron que no, que bueno, que mañana. Entonces ya no queríamos nada, imagínate el lío que se armó ahí adentro.
1: En tanto, cierra el aeroparque porteño, esto es mañana, nos informa Cristian Varela.
11: Las aerolíneas que operan en el aeroparque metropolitano reiteraron su pedido para que quienes tienen que viajar entre las 9 de mañana y las 16 horas del jueves chequeen el estado de sus vuelos frente al cierre del aeroparque Jorge Newbery durante 55 horas para realizar tareas de mantenimiento. Por la medida, 900 vuelos se verán afectados, el 40% reprogramados. Muchos de ellos, como los de Aerolíneas Argentinas, partirán entre las 4 de la madrugada y las 8:45 de la mañana previo al cierre. Y el 60% restante de los vuelos serán trasladados para sus partidas y arribos al Aeropuerto Internacional de Ezeiza.
3: Causa por el crimen de las turistas francesas.
1: Nos informa Fernanda Navarro desde Radio Nacional Salta.
12: Hace más de una década que desvincularon a Walter Lassie de la causa. Una nueva prueba genética realizada en París confirmó la presencia del material genético del imputado en el cuerpo de las víctimas y no descartó la participación del hombre. De esta manera, más de 15 años después del crimen, se pone en revisión una de las decisiones más discutidas del proceso judicial. Según el parte oficial difundido por el organismo, el planteo alcanza las resoluciones dictadas entre julio del 2012 y mayo del 2013 que dispusieron y luego confirmaron el cierre de la investigación para Gustavo Lassie. Según la Fiscalía, esas resoluciones usaron criterios diferentes para analizar pruebas similares en el caso del padre del principal imputado y en el de los otros imputados.
6: Salud.
3: Semana de prevención de la muerte súbita, el informe de Diana Costanzo.
13: La muerte súbita es un evento inesperado que en la mayoría de los casos ocurre fuera del ámbito hospitalario. Frente a una persona que pierde la conciencia, pedir ayuda, iniciar RCP y acceder a un desfibrilador puede cambiar el desenlace. Sebastián Wolf, cardiólogo, integrante de la Federación Argentina de Cardiología, dio más detalles.
14: La clave es identificar a las personas que tienen mayor riesgo antes de que ocurra un evento cardiovascular. Para eso son fundamentales la consulta médica, conocer los antecedentes personales, familiares y realizar algunos estudios complementarios.
3: Candela Arizaga amplió su declaración ante la justicia.
1: La influencer amplió su testimonio ante la Fiscalía número 31 de Buenos Aires.
3: La joven aclaró puntos que quedaron pendientes en su primera exposición ante la justicia en la causa contra Moyano.
1: Arizaga volvió a pedir que se levante la restricción de acercamiento y contacto que pesa sobre el exdiputado nacional y negó intimidaciones de la familia Moyano.
3: Mientras que el abogado de la joven, Roberto Herrera, aseguró que no hubo violencia en el episodio del pasado 13 de agosto en un departamento del barrio de Belgrano.
1: Femicidio de Cintia Díaz en Salta, nos informa Fernanda Navarro.
15: El Ministerio Público Fiscal de Salta imputará al principal sospechoso por el femicidio de Cintia Díaz, a la joven que murió tras ser brutalmente golpeada en la ciudad de Metán. De acuerdo a la información preliminar, Cintia salió a bailar junto a su pareja Gastón Ramírez y tras una fuerte discusión, él la golpeó y la atacó en la cabeza con un objeto contundente, dejándola inconsciente. Horas después, Ramírez confesó en una comisaría de Metán y quedó detenido. Cintia fue derivada al Hospital del Carmen de Metán. A pesar de la intervención del personal médico el domingo por la mañana, se confirmó su fallecimiento, lo que agravó la situación procesal del detenido, ahora acusado de femicidio.
3: Preocupa la crudeza que podría manifestar el fenómeno del Niño.
1: El informe de Gabriela Bruno desde Radio Nacional Santa Fe.
16: El fenómeno del Niño ya se encuentra instalado y genera preocupación entre especialistas por la velocidad con la que aumenta la temperatura del Océano Pacífico. La agroclimatóloga Estela Carballo analiza que desde que hemos estudiado este fenómeno, este sería en potencial el más fuerte en los últimos 100 años.
17: Esto recién empieza porque está calentándose a una velocidad bastante extraña porque hay semanas que sube medio grado y eso es mucho para un sistema. Los pronósticos dicen que puede superar los 3 grados y ser el más fuerte que hemos tenido hasta ahora.
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0: Hola, hola, hola, pero ¿cómo les va? Qué gusto saludarlos. Muy, pero muy buenas tardes. Aquí estamos comenzando Pasión Nacional en este lunes, un lunes muy, muy especial. Hay mucha actividad. Ya vamos a estar hablando del partido que comienza a jugarse en este momento. Ya vamos a estar tratando de entregarle la formación de todo lo que va a ocurrir con Tigre Central Córdoba de Santiago del Estero, para los amigos santiagueños también, que vayan sabiendo cómo va su equipo, aquellos que escuchan solamente la radio. Y bueno, en lo que tiene que ver con lo que ha dejado la fecha, otra vez los equipos, bueno, un buen clásico vimos ayer entre Racing y Boca, terminó 1-1. Un buen River en el primer tiempo, un mal River en el segundo tiempo, casi lo pierde el partido contra Vélez, lo tenía ganado y después casi lo pierde. ¿Qué le pasa a River? ¿Cuál es la pregunta? ¿Cuánto le queda a Chacho Coudet si no consigue pasar el próximo miércoles? Serán las últimas horas de la víctima, los últimos días de la víctima, no sé. Vaya uno a saber si será sí o no. Por el lado de San Lorenzo, las novedades que va a traer Sergio Zarratea. Por el lado de Independiente, con algunos préstamos que piden y que la oposición, porque ya viene lo que tiene que ver, en este caso, las elecciones, que les llama poderosamente la atención. A esto se le suma, se cierra la fecha hoy, la fecha 6, el triunfo de los Leones y la clasificación para las semifinales, el empate de las Leonas y también llegar a esa instancia y evitar a Holanda en la semifinal del Mundial de Hockey sobre Césped. Así que una buena noticia para las dos selecciones argentinas. Y lógicamente lo que dejó el paso de Colapinto ayer en el último gran premio de Holanda, de Países Bajos, en Zandvoort, porque ya ahora no va a tener fecha, quién sabe hasta cuándo, Holanda en la Fórmula 1 Internacional. Así que vamos a estar hablando de esto y mucho más en el transcurso del programa y lógicamente con la participación de ustedes, los oyentes, en el 11-38-70-74-85. 11-38-70-74-85. Los saludo al Negro Romero en Córdoba. Hola, José Luis, bienvenido, ¿cómo estás?
1: Hola, ¿qué tal, Hilario? ¿Cómo te va? Un fuerte abrazo a la distancia para vos, los compañeros, la audiencia en todo el país. 14 grados la temperatura actual en la ciudad cordobesa, en la capital cordobesa, 61% de humedad. Está muy agradable. Y nos reencontramos de nuevo con renovados bríos.
0: Sí, claro, hoy estuvimos al mediodía, así que bueno, vamos a ver qué puede llegar a ocurrir de aquí en más. No, le quiero preguntar a la gente, ya tenemos 6 fechas del campeonato, a ver si para que juguemos un rato, participemos, vayamos pensando, ¿qué jugador del fútbol argentino te vuelve loco cuando juega contra tu equipo? ¿Qué jugador del fútbol argentino te vuelve loco? Decir, este nos vacuna, este nos hace un gol, pero ¿por qué juega? Lo tenemos enfrente. ¿Qué jugador te vuelve loco cuando juega contra tu equipo? 11-38-70-74-85. 11-38-70-74-85. Nosotros podemos hablar, José Luis, para no hablar de, al fin y al cabo uno es simpatizante, pero más allá de eso es simplemente el jugador que vos pensás que puede llegar a desequilibrar, ¿no? Estando de cualquier lado. Qué sé yo, no sé, un futbolista que pueda ser desequilibrante. A mí me parece que Sebastián Villa, más allá que ahora en Boca no volvió bien, pero recién llega, es un futbolista que puede llegar a desequilibrar y que te puede generar alguna situación. Ángel Di María también puede llegar a generar alguna situación. El mismo Ángel Correa también es un futbolista que son importantes y que pueden llegar a anotar un gol. Ni hablar la famosa e inexorable ley del ex, si lo sabrá River con Lanzini. Así que bueno, ¿qué jugador te vuelve loco cuando enfrenta a tu equipo? Cuando juega contra de tu equipo. 11-38-70-74-85. Y a vos, Negro, ¿qué jugador decís, este seguramente la va a romper, este algo va a hacer, ¿no?
1: Por hacer de un lado y gambetearte. Digo, acá en Córdoba, por ejemplo Artime, el actual presidente de Belgrano, cuando era jugador, era goleador, el Luis encontró su lugar en el mundo acá, en el Moreno, estuvo en Ferro, en Independiente, en San Lorenzo, pero viste que hay jugadores que encuentran su lugar en el mundo. Y vino y ya se radicó, se afincó, los hijos nacieron acá, y terminó siendo jugador, capitán, ídolo, y actualmente es el presidente. Bueno, a ver, hizo muchos goles el Luis Van Belgrano. Pero, ¿por qué lo quiere tanto el hincha? ¿Y por qué le hacía goles seguidos a Talleres? ¿Por qué lo quieren tanto los hinchas de Talleres, qué sé yo, a Nahuel Bustos? Y porque, como decimos en términos futboleros, lo vacunaba siempre a Belgrano. O el Lute Oste, que el Lute Oste, cordobés, del sur de la provincia de Córdoba, no jugó mucho en Talleres, pero él hizo el gol en esa final del Nacional B. Ah, bueno, el Lute llega acá y el Papa. Entonces, ¿me entendés? Son de esos jugadores que decís, ¿vos podés creer, decía los hinchas de Talleres, que este perro de Artime siempre nos hace un gol? ¿Vos podés creer?
0: Sí, sí.
1: Y bueno,
0: sí.
1: Pero a mí, viste, es así. A lo mejor no le hace un gol a nadie, justo te hace un gol a vos en el clásico.
0: Claro,
1: y por eso el hincha lo quiere, viste.
0: Es buena la reflexión. Sí, sí, por eso le estamos preguntando a la gente qué jugador te vuelve loco cuando juega en contra de tu equipo. Y decís, oh, juega este, seguro que nos hace un gol. Así que 11-38-70-74-85, la línea de comunicación. ¿Qué partido te gustó más del fin de semana que dijiste, bueno, este me llenó los ojos, me quedé conforme, José Luis?
1: Mira, vos sabés que después vi el resumen de River con Vélez, porque justo me tocó trabajar a hacer Belgrano con Defensa y con Justicia.
0: Ese fue lindo partido,
1: Sí, sí, sí, sí, sí.
0: No sé si coincidís, por ahí no coincidís, si no coincidís...
1: No, en el caso de acá en Córdoba dominó Belgrano, llegó poco Defensa y Justicia, pero fue más claro.
0: Claro, pero lo que pasa es que Belgrano quería, hizo el gasto y Defensa y Justicia le quedaba todo el campo para atacar, y de esta manera entonces se hizo un partido interesante porque en cualquier momento llegaba el gol de Defensa o llegaba el gol de Belgrano, ¿no?
1: Sí, sí, y te digo, yo mientras estaba relatando el partido de Belgrano, después miraba en el post-partido, miraba el partido de River, bueno, digo, primer tiempo 2-0 River, es más, con todos los colegas que estamos al lado de la transmisión, decíamos, ojo, ojo que cuando River se despierte, River le va a pasar el trapo a todos, Segundo tiempo, ¿qué pasó? ¿Qué pasó, Eladio? ¿Por qué otra vez se cae River así? Digo, tiene la pera de cristal. Es decir, le roza la barbilla y cae nocao, no se levanta más.
0: El técnico de River tiene mucho miedo de perder y termina casi perdiendo o empatando. Es decir, piensa mucho en su arco y no en el arco de enfrente. Yo creo que eso le pasó ayer. Me parece que ayer, más allá de meterlo en el partido, el mismo River, porque el primer gol fue un error grosero de Thiago Almada, que entrega la pelota atrás, pero hasta ahí, además Vélez es un muy buen equipo, ¿no? Como le pudo haber pasado a River contra Argentinos también, porque Argentinos no lo encontró, le anularon un gol, se perdió un tiro, pegó un tiro en el travesaño, no nos olvidemos también de eso, que River no le ganó 2-0, como le estaba ganando a Vélez ayer a Argentinos, pero Argentinos también tuvo sus posibilidades que no las convirtió, y la que convirtió estaba adelantado, y ayer no pasó eso, y bueno, y terminó empatando un partido que parecía que lo tenía ganado River, ¿no?
1: No, sí, bueno, y con Independiente Medellín pasó lo mismo, Eladio, sufrió mucho River.
0: No, con Independiente Santa Fe mereció perder directamente.
1: Imagínate vos, se festejó un empate porque uno dice, bueno, después viene acá River. Había dejado esa imagen, entre comillas, de resurrección, de que a partir de ahora era un antes y un después ante Argentinos Juniors, pero viste, es como que cayó en la misma de antes.
0: Sí.
1: Y las mismas dudas, interrogantes. Viste que en esos días Argentinos Juniors, Independiente Medellín, es como, viste, que se aquietó el agua. Y ya no se habló tanto de que estaba en duda la continuidad de Code.
0: No, claro, porque le ganó a Argentinos y porque trajo el empate de allá, pero ahora estamos otra vez en lo mismo, porque si River no le gana a Independiente Santa Fe el miércoles, yo creo que Code, si no se va, pega en el palo y recorre la línea, para mí se va a ir él más que lo eche la dirigencia. La dirigencia no lo va a echar, se va a terminar siendo él porque va a ser insostenible. Vos te imaginás lo que va a ser la cancha de River si no le puede ganar a Independiente Santa Fe, que es un equipo que allá lo complicó, y aguardaremos acá a ver qué pasa, ¿no? No sé, la verdad que no sé, hay muchos futbolistas. Lo que pasa es que River, muchos jugadores llegaron sobre la hora, están en diferentes condición física, prácticamente Thiago Almada no sé si llega a 10 prácticas con el equipo, en fin. Te digo que está ganando Tigre a Central Córdoba de Santiago del Estero 1-0, el gol lo marcó a los 6 minutos Méndez, es decir que prácticamente desde el comienzo del partido ya lo gana Tigre con pase de Villalba. Zenobio, Moreno, Barrio Nuevo, Villalba y Vanegas, Saralegui, Garay, González y López, Russo y Méndez, la formación de Tigre. Por Central Córdoba, Aguerre, Martínez, Moyano, Maciel, Cáceres y Tijanovic, Vera, Cravero, Sequeira, Santos y Barrera, la formación del conjunto que dirige Sebastián Domínguez. 13 minutos, está ganando Tigre por 1-0. Y vos sabés, Negro, que ya los oyentes empiezan a comunicar. Dardo de Bahía Blanca, genio, si quiero la camiseta del rojo, dice. Grande, Dardo, gracias por comunicarte. ¿Qué tal, amigo? Lo que pasa en River es que es un equipo de jugadores ya figuras, y a las figuras ya le cuesta marcar, correr, etcétera, y se nota al ver que no le dan ni un pase a los 9. Está cortado el circuito y el jugador de Boca que me aterra es Milton Jiménez. Menos mal que no está más en Boca. No, sigue estando en Boca, lo que pasa es que no está jugando en este momento. Hola, buenas noches, Eladio. El jugador sin duda que puede desequilibrar el juego contra Di María y Almada. El juego son Di María y Almada, dice Atair Suárez. De la ciudad de Sao Paulo, en Brasil. Buenas noches, amigos de Radio Nacional. Soy Daniel de Munro. Quisiera saber cuándo más de Coudet. Es un técnico malísimo. Coincido con Lanzini. La verdad que en River le gusta gastar plata. Pero bueno, esto no da para más. Decepcionado con River. Saludos a todos los conocidos. Abrazo grande de Daniel de Munro. El Pepe San contra el Rojo. Una pesadilla. Daniel de Rosario, dice, de los jugadores que te complicaban la vida, ¿no? Siempre tenemos un futbolista que te complica la vida.
1: ¿No era el amor?
0: Claro, este es un jugador. Dardos de Bahía Blanca, soy del Rojo, pero cuidado con Ascacíbar, hace muchos goles. Es verdad, Ascacíbar viene derecho. Seguramente dirá algún hincha de Gimnasia, no, que no juegue el rusito, que seguro que nos vacuna, ¿viste cómo es esto? Bueno, 15 minutos de juego, gana Tigre 1-0 a Central Córdoba de Santiago del Estero. Ahí tenés, este partido, por ejemplo, Negro, si pierde Tigre, que está ganando 1-0, ¿no? Corre serio peligro la continuidad de Dabove, porque venía muy bien y de repente se fue desinflando y hasta quedó eliminado con City Torque de la Copa Sudamericana. Perdió los dos partidos Tigre. Llama la atención, ¿no? Está bien que vendió a Romero, una de las grandes figuras que tuvo en el primer semestre, pero bueno, debió haber pasado contra el equipo uruguayo, es lo que uno presume o presumía en este caso. Vamos a ir con River. Está Agustín Domper para saber las novedades del millonario en el comienzo de Pasión Nacional. ¿Qué jugador es el que te complica la vida? Bueno, ya vamos a estar entonces con todos los informes. Vamos a ir con Damián Zárate. ¿Está Damián? Está Damián Zárate entonces. Vamos con Damián antes de Agustín Domper para saber las novedades de Boca, que Boca vuelve a jugar el viernes. Y entonces vamos con Damián. Hola, Damián.
2: ¿Qué haces, Eladio, querido? Abrazo por segunda vez en el día en el aire de la radio más grande de la Argentina, en el segundo tiempo de Pasión Nacional. En algunas situaciones estas horas sirven para dar un grado de certidumbre más contundente de cara a lo que va a ser el partido del viernes de Boca jugando contra Lanús en la Bombonera de Buenos Aires. Principalmente tema lesiones. Ayrton Costa tiene una lesión muscular en el isquiotibial, ¿sí? Producto de una pubalgia que viene arrastrando hace bastante. Y eso lo llevó a lesionarse. Se pierde como mínimo el partido del viernes contra Lanús y seguramente el del próximo miércoles contra Vélez por octavo de final de Copa Argentina. Milton Delgado no está lesionado. Milton Delgado, que salió ayer, de hecho lo contamos y también en la transmisión, se hizo estudios, no tiene lesión, pero bueno, después habrá que ver porque ahí talla la cuestión de el futbolista cuando te dice, bueno, yo siento dolor. y aunque no se pueda contrastar con una ecografía o con otro tipo de estudio, habrá que ver. Yo creo que no va a jugar el viernes, y sí, habrá que ver cómo llega, pero yo creo que puede ser preservado el viernes y jugar directamente el partido de Copa Argentina. Y después lo que charlábamos en el primer tiempo, Dilolo podría volver el viernes, es el que mejor está de los que venía lesionado. Yo creo que Paredes, por lo que significa, puede concentrar el viernes, pero no lo veo iniciando el partido. Lo mismo que Lozano, los dos podrían estar concentrados y algunos minutos, pero yo creo que van a poner la cabeza pensando en el partido de eliminación directa contra Vélez en Córdoba el otro miércoles, el miércoles 2 de septiembre, y Pellegrino, que está descartado para el viernes. Y yo creo que difícil para el miércoles contra Vélez. Fue medio un parte más médico que futbolístico, pero a partir de esto el Vasco Rorrena piensa en el armado del equipo. Eladio, con la semana y con los días tendremos más certidumbre en cada uno de los casos. Te mando un abrazo.
0: Un abrazo grande, porque juega Boca con Lanús el próximo viernes, transmisión de Nacional. El partido comienza muy tarde, 21:30, pero bueno, son los horarios que ponen, hace mucho frío. Esperemos que mejore la condición climática para el viernes, porque la gente que va a la cancha realmente la pasa mal, ¿no? Pero lamentablemente está haciendo frío durante todo el día, pero más a la noche peor todavía. Más frío todavía. Bueno, los oyentes que se van comunicando al 11-38-70-74-85, dice: hola Eladio, ustedes dicen que River lo va a pasar por encima Boca, así como juega Boca lo pasa por encima River, porque recién escuché decir River va a pasar por encima a todos. Chau, soy de Mosconi, Salta, Macedonio. No, Macedonio, escuchaste mal. Lo que dijo José Luis Romero es que que River, si empezaba a ganar ayer, seguramente con el plantel que tiene va a empezar a pasar por encima a los rivales. Pero eso era el primer tiempo. Después Vélez se lo empató. Es decir, que uno piensa que por el plantel que tiene River puede llegar a andar muy bien, cosa que no está ocurriendo, y en ningún momento mencionamos que lo va a pasar por encima a Boca. ¿Es así, negro?
1: Sí, tal cual. Perdón para el oyente general Mosconi si no me expliqué bien.
0: No, sí, claro. Seguramente él al pasar a lo mejor entendió que...
1: Sí. Había mejorado algo contra Argentinos Juniors, vos lo dijiste muy bien. Ese día ganó, convirtió goles que no había convertido, pero Argentinos lo puso en aprietos. Entonces, después con Independiente Medellín mereció perder, pero bueno, se trajo un empate, la vuelta en cancha de River. Entonces le arrancó ganando a Vélez 2-0, un buen equipo como Vélez. Entonces uno dice, bueno, será el despegue de River. A partir de ahora arranca otra historia. Pero después, en el segundo tiempo, volvió a sus andanzas River, a ser el mismo equipo, pum para abajo. Eso es lo que quise decir.
0: Claro, está perfecto. Bueno, gracias, José Luis. Ya voy con River, que está Agustín Don, pero ahora sí. Ah, y el que me da terror es el zorro Cócaro. Te hace un desastre atrás, dice Fernando de Resistencia. Bueno, gracias. Gracias, Fernando, por comunicarte. El jugador que me amargaba era Castrillo, cuando dirigía Vélez. Se retiró, Castrilli, se retiró ese árbitro y Boca le empezó a ganar al equipo de Liniers. Soy Coli, desde 28 de noviembre en Santa Cruz. Claro, vos estás hablando de los árbitros, estábamos hablando de los futbolistas, pero vale. Buenas noches, Nacional. A Chacho le queda muy grande el equipo de River, ojalá no nos deje tan lejos de la punta para cuando se vaya. Se tiene que ir urgente, Roque de Santa Cruz. Bueno, ya hay algunos hinchas que ya le han bajado el pulgar al amigo Coudet. Hola, muy buenas tardes, Eladio y equipo. Soy Marcos de Ibarlucea, Santa Fe. Soy del Rojo, el jugador que hay que temerle, Di María. Eladio, ya se sabe cómo forma Talleres, porque en el plantel hay un chico de mi pueblo. Gracias, saludos. Ahora ya vamos a estar con Gerardo Murúa para saber las novedades de Talleres. Pero vamos con Agustín Domper y las novedades de River, que juega pasado mañana y transmite Nacional con Martín Perazo, Fútbol Show Nacional.
3: Hola, Eladio, qué gusto saludarte en este segundo tiempo de pasión para hablar de River, luego del empate frente a Vélez, ya la mente puesta en el duelo del miércoles frente a Independiente Santa Fe de Colombia. Para ese partido volverá Montiel, volverá el Guava Acuña en los laterales y, lógicamente, Borré en el ataque que sí está en cripto, y no Beltrán, que habló justamente de ese tema luego de lo que fue la derrota, en realidad el empate con sabor a derrota frente al equipo de Liniers. El último crédito, te diría, Eladio, del Chacho Coudet, más que nada con la gente, superar esta instancia de Copa Sudamericana, que por lo sucedido en Colombia recién se resolverá el próximo miércoles, y la salida de Galarza Fonda al fútbol paraguayo sería una de solución para los famosos jugadores apartados en el container, es a resolverse en las próximas horas. Galarza Fonda entonces saldría de River con un préstamo de 18 meses con obligación de compra. La seguimos mañana, abrazo grande.
0: Abrazo grande, Agustín Domper. Bueno, se va a ir Galarza Fonda, le quedaría solamente en el container, el Club Atlético Container, el CAC de River. En este caso, no es el CARP, este es el CAC, Club Atlético Container. Bueno, le quedaría Bustos, si se va a Galarza Fonda, Pesela, de los más renombrados. No sé si quedó. Ah, y Galopo. Lo de Galopo es curioso, ¿no? Porque Galopo, en este momento, si River, si lo llaman para jugar, no puede jugar. Porque está inhabilitado por la FIFA, porque rompió con su agente y el agente le ganó el juicio, podemos llamarle así, o la demanda que le hizo, y tiene que abonarle $500,000. Como Galopo no le quiere pagar o no le paga, entonces está inhabilitado por la FIFA. Ahora, ¿cómo es el tema? Porque Galopo debe estar cobrando el sueldo en River por más que no juegue. Pero si River lo llama, ¿quién paga eso? Es decir, yo te contraté, ahora vos tenés un problema y la FIFA te inhabilita. Es curioso, cosa que no ocurre porque River no lo tiene en cuenta, Galopo. Pero es un llamado de atención. Las cosas que pasan hoy en el fútbol llaman la atención y a la reflexión permanentemente. Bueno, sigue ganando Tigre 1-0 a Central Córdoba, 24 minutos del primer tiempo. Vamos ahí con Gerardo Murúa, pero que nos cuente que, y después charlamos contigo, José Luis, para saber qué opinás del partido esta noche entre Tigre y Rosario Central. A ver, Gerardo, contanos.
4: Buenas tardes, Eladio, gran abrazo para vos, los compañeros y la audiencia de Pasión Nacional Segundo Tiempo. Arrancamos el repaso con Talleres, que será uno de los duelos que cierre la sexta fecha de la Liga Profesional ante Rosario Central desde las 21:15 en el Kempes. Dirige Sebastián Martínez, Adrián Franklin en el VAR. La novedad más importante es el regreso de Matías Catalán a los concentrados. Estaba entrenando diferenciado porque su contrato termina en diciembre y el jugador decidió no renovar con Talleres pese a las diferentes ofertas de la dirigencia encabezada por Andrés Fassi. Por el mal momento deportivo y la falta de defensores, se lo reincorporó al plantel y forma parte de los convocados. Hasta es muy probable que siga titular esta noche. El mismo caso para Juana de Fuerza, pero en este caso todavía no ha sido tenido en cuenta. Quien también va a debutar es el uruguayo Agustín Álvarez Martínez. El centro delantero charrúa viene de jugar en el Monza italiano. No pudo debutar en Mendoza porque todavía no estaba habilitado, pero sí lo hará en la jornada de hoy. El probable de Talleres con un sign en el arco, en la línea de fondo, Schott, Catalán, Santiago Fernández y Alexandro Maidana, Fattori, Galarza, Cristaldo en la mitad de la cancha, Giovanni Baronio, Chamorro, la alternativa que todavía no se ha dilucidado, Rick Lima Moraes y Álvarez Martínez o Ronaldo Martínez, el paraguayo, el posible once de Jorge Sampaoli. Nos cambiamos de barrio pensando en qué instituto tiene el duelo. Entre semana por Copa Argentina ante Platense en cancha de Newell's. Se espera por Alex Luna para poder repetir una vez más. El equipo viene saliendo casi de memoria para Diego Flores. La ausencia de Luna, por supuesto, por alguna molestia física, es importante teniendo en cuenta que es el jugador más desequilibrante. Si todo funciona bien, estará mínimamente para estar entre los convocados para el partido del próximo miércoles. En el caso de lo institucional, las entradas para el duelo de Copa Argentina se venden mañana de 11 a 18 en la sede de la Gloria en el barrio de Alta Córdoba, 50.000 la popular de los menores, 60.000 para los mayores y 80.000 la platea, los precios que ha colocado Copa Argentina para la gente de instituto. En el caso de Belgrano, recordamos que cayó 2-1 ante Defensa y Justicia en la jornada de ayer, seguirá ausente el chino Lucas El Rayán por su problema en la rodilla, mínimamente un par de partidos más. Esa es la novedad más importante por el lado de Belgrano, que seguramente recuperará a Alexis Maldonado, que salió tocado en el duelo anterior a Defensa y Justicia ante Racing por Copa Argentina.
0: Perfecto, Gerardo, muy bien. Hay segundo gol de Tigre, José Luis. De cabeza lo hizo Santi López, el ex jugador de Independiente. Están chequeando. Para mí el golpe de vista está habilitado cuando parte la jugada por izquierda. No sé si lo estás viendo el partido negro vos.
1: Sí, sí, pero estoy aguardando la repetición.
0: Ah, bueno.
1: En el mientras tanto está el chequeo.
0: El mío llega antes, el mío, yo ya vi la repetición y te digo que estaba habilitado para mí.
1: Bueno,
0: el mío tenés llega, esa válvula el tuyo.
1: El mío llega mañana, sí, porque las tengo medio apagadas las válvulas.
0: Viste lo que hacían en el Mundial, ¿no? Te gritaban el gol, algunos gritaban el gol y decías, uy, ya viene el gol, ya viene, y te volvías loco mirando y nunca llegaba.
1: No, lo cobró el gol, valió. Éramos tan pobres.
0: El argentino es así, viste, con tal de picardía, somos campeones mundiales nosotros, para picardía, para... Bueno, ¿qué puede pasar con Talleres esta noche para vos?
1: Bueno, ahí Gerardo lo describía, a ver, te da una pauta del momento de desorientación de Talleres, a Catalán, así como River ha tenido, tiene su container, lo mismo pasa en Talleres. Es decir, como Catalán se le vence el contrato a fin de año...
0: Lo separaron del plantel.
1: Claro, lo separaron porque él pedía tanta plata, bueno, Talleres dice, no, te damos esto para renovar, no me conforma, bueno, es lo que hay, bueno, quédate ahí, anda a entrenar allá, el container, anda allá al fondo. El tema es que ahora, como Talleres anda tan mal, estamos en 5 partidos, jugados 5 fechas, ganó 1 y perdió 4 Talleres.
0: Claro.
1: Es decir, todo mal con
0: San Paolo. Los que pierde los pierde feo.
1: Sí. Y recordarán, el único partido que ganó fue 4-0 a Platense y jugó mal.
0: Sí.
1: Y cometió un error Cosani, el arquero de Platense, hizo el gol Talleres, impensadamente hizo el gol Talleres, pasó a ganar 1-0, y después Platense fue a buscar el empate, y de contra, bueno, ponele virtud de Talleres, que en la réplica le hizo 3 más. Nada que discutir. Pero no jugó bien, pero ganó 4-0, y uno dice, ¿cómo va a decir que no ganó bien si ganó 4-0? Bueno, pero fue así, tal cual les digo.
0: Claro, aprovechó la llegada, aprovechó el momento, claro, de Platense.
1: Sí, bueno. Sí, y esos partidos curiosos, viste, de analizar.
0: Sí, exacto.
1: Ahora, enfrente va a tener a Rosario Central. Y si pierde Rosario Central, si se le destapa Talleres jugando bien, mal o más o menos, pero ¿lo van a aguantar mucho el mirón en Rosario Central?
0: Sí, por eso hoy le pregunté yo a... Ahora le vamos a preguntar a Nacho Sansón un ratito, sale al aire.
1: Sí.
0: Hoy charlaba con Omar Sapienza y para él no debería pasar nada. Pero claro, la gente está impaciente. Es lo que dijo en su momento en la conferencia de prensa que dio Gonzalo Belloso, el presidente de Central. Así que bueno, aguardaremos a ver qué pasa. Los oyentes siguen comunicándose, negro. Hola, soy Julio de Famaillá, Tucumán. Palermo lo tenía alquilado a River en Boca y en Estudiantes. Quiero la camiseta de Boca, dice acá Julito. Sí, es verdad, Palermo se cansó de hacerle goles a River. Hola, buenas tardes. ¿Cuándo juega mi querido Vélez, Jorge de Santa Fe, el mejor equipo del torneo, sin incorporaciones? Bueno, Vélez... recordamos que Vélez Sarsfield empató con River ayer y ahora la próxima fecha va a estar jugando, ya te digo cuándo, el partido, creo que juega el sábado con Riestra a las 14:45. 3:15 de la tarde el sábado, Riestra recibirá a Vélez, vuelve a jugar de visitante Vélez. Más oyentes.
1: Después juega acá en Córdoba con Boca por Copa Argentina, claro. Lo dijo Damián, el 3, creo que es miércoles, acá en Córdoba.
0: Exactamente, el miércoles 3. Boca juega el viernes y River, y Vélez juega el sábado. Hola, Eladio y equipo desde Gualeguaychú. Te saludo, Martín. Al Córdoba, preguntarle también por el goleador Blasón, dice. A vos, José Luis, que te pregunte por Blasón en Belgrano. ¿Te acordás de Blasón?
1: Ah, sí, gran jugador. Abel Darío Blasón. Si no me equivoco...
0: Lo dijiste como el personaje del Secreto de sus Ojos, ¿te acordás cuando hablaba con
1: claro,
0: con Darín y Franchella? Anido, Y te daba toda la biografía del futbolista de Racing.
1: Mira, si no me equivoco, y que me perdone la gente de la provincia de Entre Ríos, porque es entrerriano, blasón. Win derecho, tenía el 7 en la espalda. Sí, lo he relatado. De Lucas González, me parece que se llama El Pueblo. Me gusta de esos pueblitos chiquitos como los nuestros, ¿viste, Eladio?
0: Claro.
1: ¿Viste que queremos que se nombre en la radio? Nos encanta. Me parece que Lucas González, Abel Darío Blasón. Sí, sí, también le hizo muchos goles a Talleres Blasón.
0: Sí, de Lucas González, del 6 de septiembre del 62, así que está por cumplir 64 años. 82 goles con la camiseta del Pirata. Jugó en el club durante las décadas del 80, principalmente entre el 84 y el 88. Mirá vos.
1: Ah, bueno, bueno. Acerte entonces, Lucas González. Mira, me acordaba, ¿no?
0: Qué grande. Sí, sí. Qué memoria, negro. Qué memoria. Oh. Qué jugador. Qué notable. Bueno, hablaste de Rosario Central y vamos a preguntarle a Nacho Sansó que si es cierto que se va al Mirón si pierde esta noche o es mentira. Pues Sapienza dijo que no. No sé qué dirá Nacho Sansó. Hola, Nacho, ¿qué haces? Bienvenido, ¿cómo estás?
5: ¿Cómo estás, Eladio, José Luis, en Córdoba? El abrazo grande para todos. Y me parece que voy a ir en la misma línea que Omar Sapienza porque...
0: Sí, porque si no, Marte después te atiende.
5: me cruza de atrás.
0: Claro. Me mete la guadaña. Va fuerte al piso.
5: Totalmente. Pero, ¿qué pasa? Hay una bronca que perdura todavía en Rosario Central luego de la eliminación contra el Corinthians.
0: Pero ahí es culpable el técnico. ¿O no? Porque contra River mí, quizás el culpable fue el técnico el campeonato pasado.
5: Sí.
0: Porque fue un planteo timorato. Pero contra Corinthians, ¿fue responsabilidad de Almirón o no se dio la cosa?
5: No se dio la cosa. Tuvo un mano a mano Enzo Copetti, que poco puede hacer Almirón si el centrodelantero de Central, el mejor que tiene hoy Central... el 9 canalla.
0: ¿Sabés qué le puedo llegar a reprochar yo a Almirón? Que cuando quedó con un futbolista más contra Corinthians el jueves a la noche,
5: lo sacó al bicho.
0: No rompió el doble 5.
5: Tal cual.
0: Yo tal eso cual, le sí. reprocharía, porque si vos tenés que ganar, tenés un hombre más, y alguna vez te tenés que jugar.
5: Y no lo hizo.
0: Eso es lo único que le podría decir.
5: Exactamente. Después, todo lo demás. Verdaderamente el partido se hizo cuesta arriba, no apareció Campas, no apareció Di María, cerró el mano a mano Enzo Copetti y queda atado de pies y manos Almirón respecto a ese panorama.
0: ¿Y esta
5: si uno
0: noche?
5: Ve los números, claro, si uno ve los números y si hoy Central gana y el bicho pierde, queda líder de la zona B. Si claro. gana, se mete tercero en la tabla anual en zona de Copa Libertadores. Hay una bronca. Pero bueno, la única mala que te puedo decir es que hace 8 años que Central no gana en Córdoba y pensando en el duelo de esta noche, vuelve a la lista de convocado Franco Servi, que fue baja durante 2 semanas, y el 11 de Almirón sería con Ledesma en el arco, Coronel, Obando, Ávila y Sandes, Ibarra Navarro en la contención, el uruguayo Alan Rodríguez, Di María Campas y arriba Enzo Copetti, a ver si puede... secar un poco la pólvora y sacarse de la mufa el 9 canalla.
0: Perfecto, va a ser lindo partido esta noche. ¿Lo narrás para M1300?
5: Exactamente.
0: Bueno, perfecto, buena transmisión. ¿Quién te comenta? ¿Omar o te comenta?
5: Facundo Rivera.
0: Facundo, perfecto, Facundo. Bueno, con respecto a Newell's, a salvo que tengas algo más de Central.
5: No, por el lado de Newell's se está viviendo una primavera haciéndose fuerte en el Coloso, ganando el sábado un partido importantísimo por la zona baja, 2-1 ante Banfield, con el zorro Cócaro que viene pisando fuerte. Y respecto a la consigna que estaban hablando durante todo este programa,
0: sí.
5: El hincha de Central ya se está atajando para con el zorro Cócaro.
0: Ah, mira vos.
5: Esta cuestión de que, el Cócaro que está marcando, está con el arco abierto, le alcanzan 45 minutos para hacer un par de goles y ganar partidos. Y en 2 fechas se viene el clásico, en Arroyito. Veremos qué será eso. Y todos los cañones apuntan a guardarlo físicamente al zorro para el próximo partido clásico que se vendrá después de Estudiantes en Newell's.
0: ¿La fecha 8 juegan el clásico entonces?
5: Exactamente. Así Newell's que ahora, tiene que ahora visitar Newell's... La Plata Estudiantes.
0: Claro.
5: Y luego el clásico.
0: Perfecto. Entonces, Estudiantes Newell's y Rosario Central juega con...
5: Con Gimnasia de la Plata el sábado.
0: Con Gimnasia el sábado de local. Así que tiene 2 partidos de local el Central.
5: dos partidos de local Central y dos de visitante Newell's.
0: Perfecto. Bueno, se despidió ayer bien de su gente, mejor dicho, el día anterior, el sábado fue, ¿no? El sábado.
5: Sí.
0: El sábado que ganó, le ganó a Banfield. Bien, Nacho, ¿algo más que te queda? Si no, te agradecemos como siempre.
5: La seguimos en la semana, querido Eladio, con toda la información del fútbol rosarino.
0: Abrazo grande, Nacho.
5: Abrazo grande.
0: Nacho Sansó hablando de este gran partido que vamos a poder observar. 9:15, dentro de un ratito nada más, juegan en el Kempes. Va a haber mucha gente, seguramente, negro, entre Talleres y Rosario Central. Un muy lindo partido, linda propuesta, porque Talleres lo va a ir a buscar y Central tiene futbolistas muy, muy importantes. Va a ser un lindo partido.
1: Vos sabés que te voy a corregir en algo, Eladio.
0: Corregí, ya más, tranquilo.
1: Vos sabés que no sé si va mucha gente, ¿eh?
0: Ah, mira vos.
1: Sí, por ahí, viste, puede ser por una razón económica que es válida.
0: Puede ser,
1: viste que
0: cuando... Ahí está enojado el hincha también, entre la parte económica, sí, que hace frío, y está enojado y dice, no voy ni mierda.
1: Como decimos nosotros acá en Córdoba, el hincha Talleres tiene un veneno encima. Tiene un veneno. Y sí, ¿por qué? Y porque salió campeón Belgrano.
0: Claro.
1: Salió campeón, porque acá siempre, históricamente, y que siempre estuvo más cerca de cosas grandes fue Talleres.
0: Sí, exacto.
1: Es así, ¿no?
0: Y sí.
1: No se me puede ofender el hincha de Belgrano. Ganó una Conmebol, no me acuerdo cómo se llamaba esa copa que le ganó a River en Paraguay.
0: Sí.
1: Jugó final de Copa Argentina, muchas veces subcampeón, y Belgrano, viste, es ahí, viste, más apichonado. Salió campeón de primera Belgrano.
0: Y le ganó la final a River, en el Kempes, claro. Para colmo. Así que bueno.
1: El hincha de Talleres no lo puede digerir todavía, entonces lo traes a, qué sé yo, a Guardiola y va a estar disconforme. No quiere salir ya campeón. Por eso es que la gente, no, a veces esa plata me la guardo. No, lo veo por la tele, lo escucho por la radio.
0: Claro. Perfecto. 19:39 minutos, vamos a la pausa y después seguimos aquí en Pasión Nacional. Estamos con los oyentes que se van comunicando al 11-38-70-74-85. ¿Qué jugador te vuelve loco cuando lo enfrenta tu equipo, eh? ¿Qué jugador te vuelve loco cuando lo enfrenta tu equipo? 11-38-70-74-85. El Chelo Marín nos pone en el aire, la producción de Patricia y de Pato. Mi nombre es Eladio Arregui, junto al Negro Romero, hasta las 8. Pasión Nacional.
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0: Pasión Nacional, casi final del primer tiempo, sigue ganando Tigre 2-0 a Central Córdoba de Santiago del Estero. Bueno, estamos aquí en Pasión Nacional. Hoy ganaron los Leones 5-3 a India, se clasificaron semifinalista y también empataron las Leonas con Bélgica, con el local, en el Mundial de Hockey sobre Césped, y evitaron jugar con Holanda en las semifinales. Van a estar jugando con Alemania, en este caso la semifinal. Esto va a ser el próximo, acá tengo anotado para no meter la pata, porque por ahí me olvido. Van a enfrentar, las Leonas van a estar jugando el jueves contra Australia a las 15:30. Y los Leones, la semi la van a jugar el viernes ante Alemania a las 15:30. Así que vamos a ver cómo viene la mano. Pero hoy hablamos con Tomás Domene, que es jugador de hockey de los Leones, que viene a anotarle 3 goles a Inglaterra. Hoy hizo 2 goles en el triunfo ante India. Y esto nos decía en Pasión Nacional al mediodía, el programa que habitualmente conduce Nicolás Álvarez.
1: Creo que lo de la Pro League nos sirvió mucho para tener un precedente de decir, ya les ganamos a estos equipos fuertes, entonces ¿por qué no podemos ganar la vuelta en una Copa del Mundo? Por ahí viste que es hay equipos que son medio cuco, por decirlo de alguna manera, de decir, che, no le ganamos a este equipo, ¿cómo le vamos a ganar ahora? Y la verdad que la Pro League le ganamos a todos o a casi todos y nos sirvió para hoy llegar con ese precedente, es decir, podemos hacerlo. Y nada, la verdad que desde la segunda fase hasta lo que se viene van a ser partidos muy, muy duros. Siempre decimos que cada vez el nivel sube un poco más y no va a ser la excepción. Alemania es un equipo con mucha historia que sabe jugar estos partidos, así que vamos a tener que estar concentrados al 200% para dar lo mejor. Creo que nosotros de a poco nos fuimos convenciendo de que podemos... No lo voy a decir porque, bueno, es obviamente apuntar a lo más alto que se puede apuntar.
0: Claro.
1: Pero nada, nosotros nos fuimos convenciendo partido a partido de lo que somos como equipo, lo que podemos llegar a hacer. Pero nada, creo que lo dejamos demostrado. Partido muy importante contra Inglaterra, que nos había costado ganar en los últimos partidos. Lo ganamos. Partido contra India, que también es un rival difícil, lo ganamos. Entonces... Nada, es confiar en nosotros y apuntar lo más lejos posible. Yo creo que si apuntás a jugar el último partido, si no lo jugás vas a caer lo más cerca de ese partido posible. Así que nada, creo que cumplimos los dos primeros.
0: Bien, ahí está Tomás Domene, jugador de hockey que está brillando con la selección de los Leones, que van a jugar la semifinal el próximo viernes, 15:30, ante Alemania. Estamos con el Negro Romero en Córdoba. Vamos a ir con Fabián Codevila, que tiene novedades de la Academia, y después vamos a seguir charlando con el Negro de más temas que tenemos acá sobre Pasión Nacional en esta parte final. A ver, Fabián.
2: Hola, Eladio, un gusto volver a saludarte, reencontrarnos en el aire de Nacional. Extensivo el abrazo a los compañeros y a los oyentes de nuestro programa para hablar de la Academia y del empate ante Boca. Un Racing que desde lo futbolístico va encontrando mejoras. Arrancó mejor, fue superior a Boca, sobre todo en el primer tiempo, comenzó ganando. Otra vez Ramírez haciendo de las suyas. Para mí era falta Elías Torres en el arranque de lo que sería el empate de Geneise. Y si no terminó triunfando fue por la ineficiencia en el ataque, tanto de Konechny como de Elías Torres. Veremos el próximo partido ante Independiente de Rivadavia de Mendoza, cómo conformará la dupla de ataque, si le dará la chance a Vergara, que ayer lo insinuó un poquito más de lo que estaban en cancha, si sigue manteniendo a Elías Torres, bueno, tiene la chance de Solari. También hay que destacar, Eladio, que en las últimas horas se conoció el grado de la lesión de Nacho Rodríguez, que se fue llorando, preocupó a todos, es apenas un esguince leve y está en duda para el próximo partido, lo que no deja de ser un aliciente. También hay que confirmar, querido Niato, que Racing ya logra a través de la llegada de Matías Pérez, central de Cerro Porteño, la séptima incorporación. Ya está viajando las próximas horas para ya ponerse a disposición de Juan Pablo Voivoda y desde lo futbolístico se recupera. Buen triunfo en la

0: semana ante Belgrano que le permite ya estar pensando en los cuartos de final de la Copa Argentina. Vélez o Boca podría jugar otra vez contra el Xeneize, serían el rival. Y en el campeonato local, este punto con sabor, digamos, a que empieza a encontrar el rumbo futbolístico de lo que quiere el técnico de Racing. Un abrazo grande, nos reencontramos en cualquier momento. El adiós.
1: Un abrazo grande, Fabián Codevila. Ya voy a ir a Santa Fe con Diego Terenciani. Bueno, se va el primer tiempo. Además del partido de esta noche que estuvimos hablando recién, de Talleres contra Rosario Central, también juegan Lanús y Argentinos Juniors. Es un lindo partido porque Lanús se desinfló bastante después de ganar la Copa Sudamericana. Y Argentinos está ahí en la... Si gana hoy va a quedar como único líder de la tabla anual. José Luis es uno de los mejores equipos que juega porque hace mucho tiempo que tiene el mismo entrenador y conserva el buen funcionamiento, ¿no?
2: Sí, sí. A ver, en la fecha pasada Argentinos perdió el invicto, venía con puntaje ideal, lo hablamos hace un rato, perdió con River. Y Lanús, después de andar de muy capa caída, se reivindicó aquí en Córdoba con Talleres, le hizo tres a aquel Kempes.
1: Claro, exacto, exactamente.
2: En la fecha pasada.
1: Sí, sí, sí, el que viene mal lo enfrenta a Talleres y levanta, ¿no? Así sí. Que bueno.
2: recién escuchamos, qué goleador, ¿no? Tommy Domene.
1: Exacto.
2: Sí. Claro, ese chico es de acá de Córdoba.
1: Exactamente, exactamente.
2: Bueno, el papá de él, Darío Domene, jugó en River, jugó en Instituto, allá por la década del 90.
1: Claro, sí, jugué, sí, sí, en Instituto, jugué, recuerdo. No sé si no jugó contra River en la cuando River estuvo en la B.
2: No, me parece que fue a comienzos de los 90.
1: Estoy equivocado yo.
2: ¿Sabe con quién jugaba en esa época? Jugaba con la Lora Oliva, por ejemplo.
1: Ah, la Lora Oliva. Me acuerdo que vos hacías una novela con Miguel Ángel Gutiérrez, que en paz descanse, Miguel Ángel.
2: Sí, sí, sí. Bueno, claro, por ejemplo, de aquella camada de jugadores que tenía Instituto. Después por ahí lo has visto en Gimnasia de Jujuy, jugó en Atlético Tucumán.
1: Puede ser que por ahí lo tenga visto yo.
2: Jugaba de tres, era lateral por izquierda. Ese es el papá de este chico.
1: Darío Domene. Darío Domene.
2: Darío Domene. Después este chico, Tomás Domene, jugó en el Jockey Club acá de Córdoba. Son todos deportistas, toda la madre, los hermanos, todos son todos deportistas.
1: Mira,
2: y después
1: se fue
2: a jugar a Europa y ahora juega en los Leones.
1: Exactamente. Vamos a Santa Fe, Diego Terenciani, ya terminó el primer tiempo, gana Tigre 2-0 a Central Córdoba. Hola Diego, bienvenido, ¿cómo estás?
3: Hola, hola, ¿cómo les va? Un gran saludo desde la capital provincial de Santa Fe, aquí con los equipos santafesinos y sus novedades en Unión, fundamentalmente, que jugó el viernes y vuelve a jugar ahora este viernes. Ya comenzó la semana de trabajo para el equipo de Madelón con una baja confirmada, que es la de Palacios, que fue expulsado en el partido que Unión pudo remontar ante Aldo Civi, en un partido complejo que incluso puso en jaque la continuidad del técnico Madelón, pero hubo triunfo y respiro para el campamento rojiblanco. De todas maneras, está compleja la situación para el técnico porque a la suma de los lesionados que mencionábamos la semana pasada, Vargas, Mosqueira y Malcorra, ahora está la situación de Palacios, que fue expulsado. Este jueves se va a conocer la sanción para él. En la mañana de hoy hubo un ensayo táctico de parte de Madelón en donde el técnico utilizó a Brian Cuello en el sector derecho de la mitad de la cancha. Desde que Cuello llegó a Unión jugó siempre por la izquierda, pero no tiene muchas alternativas el técnico. Lo otro que podría hacer es colocar a Misael Aguirre, que naturalmente es delantero, sobre el sector derecho de la mitad de la cancha, pero ya sería una apuesta bastante ofensiva frente a Sarmiento de Junín, que es el puntero de la zona, y seguramente va a obligar a Unión a tomar algunos recaudos. Viernes a las 7 de la tarde es el partido. En principio esta sería la única variante del conjunto tatengue, que se perfila con Mancilla, Pintado, Maison Rodríguez, Ludueña, Ayala, Cuello, Giacone, Menossi, Luna Díaz, Estigarribia y Tarragón. En las próximas horas se va a terminar de oficializar la gravedad de la lesión de Vargas, que sería una rotura en los ligamentos cruzados de la rodilla, los papeles pertinentes presentados en AFA en las próximas horas para que Unión esté habilitado a realizar una incorporación extra. Se buscaría un mediocampista en los próximos días para reforzar la plantilla tatengue. En Colón, el Sabalero, gran triunfo el fin de semana frente a San Miguel, está en tercero en la tabla de colocaciones y muy atento a lo que está ocurriendo con Ferrocarril Oeste, que está en el primer lugar de la tabla de posiciones, tratando Colón de achicar distancia. Ya lleva 3 victorias consecutivas y el próximo domingo visitará a Racing de Córdoba en Nueva Italia. No hay muchas novedades con respecto al equipo, porque la verdad la intención de Delfino sería no hacer variantes, repetir un equipo que viene rindiendo bien. Pero sí hay novedades en cuanto a un mercado de pases del cual Colón todavía no se retiró, porque Delfino tiene interés de realizar una incorporación, tiene esta posibilidad Colón, lo está trabajando con el manager Diego Colotto, y el nombre que aparece es el de Tomás González, un jugador que Delfino conoce porque lo dirigió en Estudiantes de Río Cuarto el año pasado, en la temporada del ascenso, y es un mediocampista ofensivo que llegaría a Santa Fe para alimentar esa zona de la cancha del Sabalero. Tomás González sigue en Estudiantes de Río Cuarto con 15 partidos y un gol en esta temporada. Les mando un gran abrazo para todos.
1: Abrazo grande, Diego Terenciani de Santa Fe. Bueno, siguen opinando los oyentes. Hugo Faría de Santiago del Estero dice, o sea, que Boca se acuerde del Piti Martínez. Carlos dice, desde Bahía Blanca, soy de River. Y a Caudé le daría 3 fechas, gracias a Rodolfo de Córdoba también. Abel Blasén lo trajo a Belgrano, el exdiputado nacional Mario Negri, dice. Mirá vos, que también es entrerriano, hablando de Blasón. Se hizo famoso Blasón hoy. Vamos ahora.
2: Sí.
1: Vamos.
2: Sí,
1: vamos.
2: Lo trajo Mario Negri.
1: Claro, vamos con San Lorenzo, Sergio Serratea. Hola, Sergio.
4: Hola, Eladio, abrazo grande para todos. Este es San Lorenzo Almagro que sigue dando noticias permanentemente, más allá de lo que tiene que ver con cada uno de los encuentros. Durante el fin de semana se confirmó la venta de Orlando Gil al Lille de Francia. Su representante en el día de hoy anunció que la operación se hace por 4,5 millones de dólares por el 100% de los derechos federativos del jugador. Esa es plata que entra a San Lorenzo de Almagro. Pese a la declaración de Pipo Gorosito, cuando ya la venta estaba prácticamente concretada tras el partido del viernes, el entrenador de San Lorenzo dijo: no necesito un arquero, con De Becchi y con Altamirano estoy bien. Pero San Lorenzo, sus dirigentes, están negociando por un arquero. El apuntado es José Contreras, 31 años, venezolano, es arquero del Barcelona de Ecuador, ha estado en la selección de Venezuela. Bueno, ese es el arquero que hoy está tratando de cerrar San Lorenzo de Almagro para suplantar a Orlando Gil. La otra novedad es que está cerrado de palabra la incorporación de Facundo Farías, el hombre que llega desde Estudiantes de La Plata a préstamo. El único detalle que falta definir en la operación es quién y cómo se paga el sueldo. En principio compartirían el sueldo del jugador, tanto San Lorenzo como Estudiantes, pero resta definir los porcentajes de qué paga cada uno de lo que va a cobrar mensualmente Facundo Farías. Cuando se resuelva eso en las próximas horas, el jugador será anunciado como nuevo refuerzo del equipo de Pipo Gorosito. Abrazo grande y la seguimos mañana.
1: Gracias, Sergio, abrazo grande. Bueno, gracias a todos los oyentes, a Fernando de Marcos Paz, a Daniel de Bulnes, Córdoba, a Julio de Gualeguay. Vamos ahora con Rubén Santos, en novedades de Independiente de Avellaneda.
5: El amigo querido, ¿cómo va? Te mando un fuerte abrazo. Las noticias de Independiente, que tuvo un debut poco auspicioso de la mano de Jackson Viera, el entrenador uruguayo, el sábado frente a Independiente Rivadavia de Mendoza. Un tiempo para cada uno de los independientes. El primero, el equipo mendocino, tuvo las mejores chances. En el segundo, el rojo de Avellaneda pudo haber sacado alguna diferencia, pero se repartieron los puntos en el Libertadores de América. Hay que decir, desde lo futbolístico, que para el próximo partido frente al otro equipo mendocino, Gimnasia Esgrima de Mendoza, Independiente cedió a préstamo a Luciano Barrios Ayala, perdón, a Plaza Colonia de Uruguay, lo mismo que a Facundo Valdés, a Boston River, ambos sin cargo, sin opción y con posibilidad de repesca en caso de que Independiente quiera traerlos nuevamente en diciembre. Esto es para que Chimi Ávila pueda ser habilitado para jugar con la camiseta de Independiente. Por otra parte, en cuanto a los movimientos, el presidente de Olimpia dio a entender que están conversaciones muy avanzadas con Ábalos para que finalmente vaya a jugar a Olimpia de Paraguay. Independiente trajo a Ávila pensando que esto podía suceder, así que habrá que ver cómo sigue la historia con Gabriel Ábalos, si va o no a jugar a su país. Por otro lado, desde lo institucional, Independiente pidió un préstamo, y hay mucha bronca en la oposición y en los socios independientes, con el Banco Provincia por 4.100 millones de pesos. Así como lo escuchan, un monto importantísimo que entre los arreglos que la comisión directiva tendrá que aclarar cuando se realice la asamblea, compromete futuros ingresos del club, ya sea por la venta de algún jugador o, caso contrario, venta de los abonos, el ingreso de los socios. Bueno, habrá que ver cómo sigue. El 29 de septiembre es la asamblea en la que se va a poner la fecha de las elecciones, pero seguramente será una asamblea caliente en la que los opositores le pedirán explicaciones a la actual comisión directiva, que a poco más de 2 meses, 3 a lo sumo, porque no hay fecha fija todavía, van a dejar el club, hayan pedido un préstamo de 4.100 millones de pesos al Banco Provincia. Esta es una historia, Eladio querido, que recién empieza. Fuerte abrazo.
1: Sí, esa historia recién empieza y nosotros ya finalizamos el programa porque se nos va el tiempo. Gracias a Tito de San José de la Dormida, a Fernando de Marcos Paz, a todos los oyentes. Negro, no, nos come el león. La seguimos mañana, ¿te parece?
2: Aguante Bulnes, ahí nació el Rolly Escudero, campeón de San Lorenzo. Abrazos, querido Eladio.
1: Abrazo a todos, gracias. Ahora noticias y después continúa la programación de Radio Nacional. Nosotros volvemos mañana a las 7. Chau.
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7: Las 8 de la noche en la República Argentina. La mesa política del gobierno volverá a reunirse mañana. El encuentro se realizará a las 13 tras la conferencia de prensa del vocero presidencial Adrián Rabier. Analizará las iniciativas oficiales que tratará la Cámara de Diputados, entre las cuales está la reforma de la Carta Orgánica del Banco Central y el proyecto de Inocencia Fiscal 2. Sobreseyeron a la maestra acusada por supuesto abuso de niños. Estela Maris Ríos, desde Radio Nacional Río Mayo, nos informa.
8: Finalizó uno de los juicios más complejos de la región. La justicia absolvió a Roxana Ortega, la maestra de Trelew, acusada en 2024 de abuso sexual simple agravado.
9: Hacer un paréntesis, porque realmente los argumentos de la jueza fueron tan claros, escuchó absolutamente todo, y hoy puedo decir que con esta jueza vuelvo a creer en la justicia, y eso es un montón.
8: El fallo judicial puso el foco en la falta de solidez probatoria y en la contaminación detectada en los relatos de los menores. Según los defensores Oscar Romero y Facundo Bonavita, el testimonio de todo el personal de la Escuela 201, desde directiva hasta auxiliares, dejó en claro que la acusación era inverosímil y que no había tiempo ni espacio físico para que ocurrieran los abusos. Ortega, que afrontó el debate en libertad, se retiró de los tribunales visiblemente emocionada y rodeada por el apoyo de la comunidad educativa local.
7: Actualizamos el tránsito con Ernesto Arriaga.
10: A esta hora está totalmente habilitado el paso internacional Cristo Redentor y ya cierra ahora la noche y se estima que mañana no abre porque va a haber un temporal de nieve por 3 días. El paso La Quiaca-Villazón a Bolivia, habilitado a las 24 horas, al igual que Clorinda-Asunción del Paraguay. Por favor, despacio.
7: Atención, vuelven las nevadas a la zona cordillerana. El Servicio Meteorológico Nacional elevó el alerta amarillo para San Juan y Río Negro y alerta naranja para Mendoza y Neuquén. En Santiago del Estero, donde nos escuchás por AM1130, la temperatura 21 grados. Aquí en Buenos Aires, cielo algo nublado, 10 grados la temperatura.
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0: Muy, pero muy buenas noches, bienvenidos a Radio Nacional, a AM870, a la 98.7, la folclórica. Mi nombre es Sandra Mianovich y estamos invadiendo este espacio nocturno de Radio Nacional hoy lunes a las 20 horas porque estamos celebrando 10 años de vida, lo cual nos hace muy, muy felices. Muchas gracias, muchísimas gracias. Estoy, para ustedes que están escuchando y no están viendo, estoy en un escenario del auditorio que está lleno, lleno, completo, bello, hermoso, con un montón de música y músicos, con un montón de micrófonos y cables, con un montón de ponchos y luces y con un enorme agradecimiento para esta casa, para esta casa que es Radio Nacional y este auditorio histórico, en donde hace 10 años podemos compartir con ustedes esto que tiene que ver con la música de todo el país, con la música de la forma más federal posible, tratando de abarcar todas las geografías, el norte, el sur, el este, el oeste. Eso es lo que estamos queriendo hacer esta noche, convocando a músicos extraordinarios para cantar, para tocar instrumentos, a bailarines hermosos que están sentaditos ahí en un costado y que nos van a danzar las músicas hermosas que entre todos cantaremos. Y estoy realmente muy orgullosa, muy feliz, muy agradecida. Y le voy a dar paso a nuestra amiga Silvia Marucho, que es nuestra locutora. Gracias, Silvia, por estar acá y por venir a nuestra celebración de 10 años.
1: Gracias. Un placer, la verdad que tengo el privilegio de contar, la admiración por vos, por todos estos músicos y por este escenario que hoy está de fiesta con público en vivo. Están al aire, aunque no lo crean.
0: Estamos al aire. Estamos al aire y les voy a contar que la dirección musical de este espectáculo está a cargo de Nacho Abad, que está sentado en el maravilloso piano del Auditorio Nacional. Gracias, Nacho. Nacho, que viene de la ciudad de San Nicolás. Nacho es un bonaerense de la ciudad de San Nicolás y va a estar acompañándonos y tocando, y ha tenido la paciencia y la sonrisa, porque Nacho tiene una sonrisa, que te la encargo, de conversar y de ponerse de acuerdo con cada uno de los músicos que estamos sobre este escenario para compartir con él. Vamos a empezar por mi izquierda, aunque los que no ven no importa. Por mi izquierda tenemos a Marcelo de la MEA, aquí 2+1. Hugo de la MEA, 2+1. Ariel, te debo el apellido, percusión de 2+1. Joaquín Martínez, Joaco, va a estar cantando. Nacho, Joaco es de Zapala, perdón, no dije los lugares, claro. Los de la MEA son de Chaco. Vos sos de Chubut, Ariel es de Chubut, Joaco sos de Zapala, el Nacho Boreal está desde Ushuaia viniendo a cantar aquí a Soy Nacional, y tenemos a Santiago Santi Soler, que sos bonaerense también, ¿verdad? Es bonaerense, perfectamente, que va a venir con el acordeón y toca la guitarra, toca todo, toca hermoso. Tenemos a mi amigo Juanjo Abregú, que viene de Tucumán. Teníamos a los campedrinos, a Agustín y Sergio. Agustín de San Pedro, bonaerense. Sergio de Campana, bonaerense. Tenemos a la ¿qué puedo decir? Ella es como la maga, la duende, porque hace mucho que ella ha irrumpido, pero cada vez más Maggie Cullen se mete en el corazón de los argentinos. Una reina. Y tenemos a una voz del tango, una joven voz del tango, Milagros Amud, que muy chiquitita ella, chiquitita de edad, ¿no? Que canta como un ángel. Es una cosa muy hermosa lo que ella hace. Nos va a traer un poco de Gardel, porque Gardel tiene que estar. Si hacemos música en la Argentina, tiene que estar Gardel. Así que nos va a traer un poco de Gardel. Yo no voy a saber, vos decís que... Bueno, después voy a conversar con mis amigos que están... Vos sabés que estuvimos... 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Tengo que confesar que antes de llegar a este escenario hemos brindado todos juntos porque nos hace muy felices brindar. ¿Ya está? Ahora te digo la palabra. Vos seguís con los agradecimientos que yo no sé.
1: Todo un equipo y vamos con los agradecimientos porque los operadores son Ezequiel Sánchez y Rodolfo Flores, Claudio Yarzábal y Leandro Rojas están en la técnica. La producción es de Vicky de la Rúa, asistente de producción Ana Carela, la coordinación de relaciones institucionales de Elio Garone. El área comercial está Joana Racciopi, la coordinación de folclórica Alejandro Salles, la gerente artística es Fernanda Carbonell, el gerente operativo Gustavo Raúl Urtasum y en la gerencia de emisora está Gabriela Mambretti. El director ejecutivo de Radio Nacional es Nicolás Yacoy. 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
0: Voy a agregar algo más. Sobre este escenario, además de todos los instrumentos que han traído los músicos, hay un instrumento que nos mandó especialmente Gracia. Gracia es la fábrica de guitarras argentinas más hermosa que está ubicada en Hudson, en el polo industrial. Tenemos una guitarra argentina, lo venimos diciendo hace rato ya. Una guitarra argentina que tiene el número 10, que tiene que ver, por supuesto, con el Mundial, pero tiene que ver también con Soy Nacional, tiene que ver con que ellos siempre nos prestan guitarras, nos regalan en realidad, no nos prestan, nos regalan guitarras que hemos repartido a lo largo y a lo ancho de la Argentina. Y hoy hay una hermosa urna que tiene papelitos y cositas que gente ha escrito, ¿cuánto? ¿Desde marzo de este año, más o menos? Desde marzo de este año nos han escrito a nuestro Instagram, @soynacional870, a nuestro YouTube, y nos dicen, quiero la guitarra. Sí. Así que no sabemos a dónde va a ir la guitarra, pero esta noche la vamos a sortear.
1: Hay sorteo.
0: Hay sorteo de
1: guitarra.
0: ¿Tendrá
1: dueño o dueña?
0: Va a tener dueño o dueña la guitarra. ¿Algo más?
1: Sí, mencionar a los bailarines, si te parece.
0: Por favor, te lo suplico.
1: Porque además de música, hay danza como una buena peña, ¿no? Así que vamos a saludar a Yara Ruiz y Diego Guzmán. Ellos son quienes van a estar acompañándonos junto a Ernesto Tito Díaz y Florencia Julia Díaz. Hay todo un desarrollo que después vamos a estar comentando de cómo se capacitan y dónde se desempeñan.
0: Me encanta completamente. Bueno, mi amiga Julia Senko está ausente. Quiero decirles que se le engripó, se la garganta, que no sé qué le pasó. Bueno, así que como mi amiga Julia Senko se engripó, salí sorteada yo para arrancar cantando en esta noche de peña. ¿Ok? Vamos ahí, entonces.

0: ¡Bravo!
1: ¡Qué lindura más lindura! ¿Cómo puede alguien ser tan feliz? Bueno, vamos a dar lugar al primer invitado.
0: Y me parece que sí.
1: Me parece que corresponde.
0: Está todo preparado. ¿Tendrá ganas de...?
1: ¿Tendrá ganas?
0: Sí, yo creo que sí.
1: Yo no tengo el coso este, pero me parece
0: Juanjo.
1: Que es Juanjo, ¿no?
0: Juanjo.
1: Me parece que es Juanjo. Mirá,
0: saliste primero
1: sorteado,
0: la fila.
1: Juanjo, así de entrada. Juanjo Abreu.
0: Bienvenido.
1: Gracias, Juanjo.
2: Buenas. Soy el primero, nunca soy el primero.
1: ¡Sos el primero!
2: Me sorprendí, ¿eh? Bueno, vamos a hacer unas chacareritas. ¿Sí, maestro?
0: Y sí.
2: Meta. ¿Entra mi pavo?
1: Me parece que ya podemos invitar a nuestros amigos, ¿no? Esa. Ah, chacarerita, no era esa.
2: Sí.
1: Bien. Vamos ahí.

0: ¡Vamos!
1: ¡Juanjo Abregú!
2: Muchas gracias, corazón.
1: Quédate un minuto. Muchas gracias, Juanjo Abregú, compartiendo este festejo de 10 años. Contame un poco, porque ¿cómo es una peña?
2: La peña es creo que lo más cercano que puede tener la música, ¿no? Cuando nos une a los artistas con la gente. Porque uno ahí de inmediato puede transmitir lo que uno siente a la persona de forma más cercana, y creo que también recibimos la respuesta de la gente de forma más inmediata. Y esa comunión, para mí, en los encuentros en las Buenas Peñas, es lo más lindo que hay.
1: Perfecto, perfecto. Yo sé que hay peñas en todas partes de la Argentina. Y ¿cuál es el lugar? Bueno, el que más te gusta, no, me revienta eso de me das me gusta, menos me gusta, no. ¿Es mejor cantar en una peña que en un recital de repente, o no?
2: Esa pregunta es difícil.
1: Muy fea, muy fea.
2: Es difícil. Me gustan mucho los festivales, pero bueno, a mí en estos 13 años de andar y andar haciendo el Camino de Hormiga, siempre recibí el cariño de la gente de forma muy, muy cercana. Obviamente que es hermoso cantar. Por ejemplo, estuve en Evipor hace poco y había un montón de gente. Yo salí y el corazón me salía del pecho, pero bueno, y eso fue hermoso. Pero siempre el cariño de la gente, cuando es cercano, es más lindo.
1: Perfecto, perfecto. Gracias, Juanjo.
0: ¡Bravo!
1: Va a seguir Juanjo cantando, ¿eh? Ella nació en Mar de Ajó, creció en el oeste, en San Miguel, en la provincia de Buenos Aires, empezó a enamorar del tango a través de su bisabuela, que le transmitió su pasión por el género, y desde chiquita explicaba palabras de lunfardo, como grela, para que supiera el significado de lo que estaba cantando. Muchos la conocerán por el programa La Voz Argentina 2025, donde mostró el gran talento que lleva en su profunda y grave voz. Y es toda flaquita y chiquitita, pero tiene un bozarrón. Una mujer tan joven, fan de Nelly Omar, y gracias a ella, voy a seguir del otro lado, se enamoró del tango. Así que vamos a convocar ahora a cantar, que no nos va a cantar un tango. Ahora la hemos desafiado a que nos cante una zamba, a Milagros Amud. Donde gustes.
3: Bueno, la verdad, muchas gracias. Qué gusto compartir esta peña. Y bueno, va a ser todo un desafío con tantos grandes artistas que de género folclórico. Van a tener que tener paciencia.
1: Pero por favor, por favor.

0: ¡Bravo!
1: Muchas gracias.
0: Milagro Samud. Samba de usted, Ariel Ramírez, Félix Luna. Gracias, sí. Milagro, muchísimas gracias.
1: Por favor, un placer. Un placer.
0: Qué lindo. Yo me encontré acá un espacio aéreo más alto, más lejano, y veo todo y estoy tan contenta de ver la belleza de todo lo que está sucediendo aquí esta noche en Radio Nacional. Nos vamos a encontrar ahora con alguien que viene del sur, que viene de Zapala, y ha estado cantando por todas partes un montón. Y yo lo conocí hoy, recién, cuando vino un poco más temprano a probar sonido. Se llama Joaquín Martínez. Gracias por venir, gracias por estar acá. ¿Y qué elegiste para cantar?
2: Vamos a hacer Tonada de Otoño, que es una obra que hizo Mercedes en su carrera. Y bueno, muy contento de compartirlo con Nacho, que fue quien hizo de nexo para estar esta noche. Así que muy contento y gracias.
0: Gracias a vos.
1: Gracias.
0: Con ustedes entonces, Joaco Martínez, ahora, de Zapala, Neuquén.

0: Otonio en Mendoza. Gracias. Muchas gracias. Gracias, Martínez, de Jorge Sosa y Damián Sánchez.
1: Muchas gracias. Joaquín Martínez de Zapala, homenajeando a los mendocinos. Tengo que nombrarlo al Pocho Sosa,
0: claro.
1: Porque Joaco dijo que era Mercedes quien lo popularizó, pero Pocho Sosa fue que partió hace poco tiempo.
0: Muy pocos
1: y
0: días.
1: Y tuve el placer de conocer y compartir el escenario con él y era entrañable el Pocho, tremendo.
0: Excelente.
1: Me hace llorar un poco esta tonada.
0: Y bueno, pero ¿no? La tonada tiene eso, es muy cercana.
1: ¿Estamos todos medio lagrimeando? Re, es tremenda. ¿La música es de Damián o la letra es de Damián? No sabemos eso. Damián Sánchez es un
0: Damián músico. Sánchez.
1: Damián sí. Sánchez es un gran, grandísimo músico mendocino. Creo que él es cuando estoy triste elijo mi cajita de música. No lo hago para nadie, solo porque me gusta. Creo que eso es Damián Sánchez. Bien.
0: Muy bien.
1: Muy bien. No, era para hablar de Damián Sánchez. Bueno, ahora les cuento una anécdota. Vení conmigo. Él se llama Ignacio Cano, Nacho Boreal, en realidad, porque...
0: ¿Por qué?
1: Cuando empezó a utilizar su nombre verdadero, se dio cuenta que había un Nacho Cano español de Mecano, que no sé cuánto. Nada podía hacer con Nacho Cano. Después apareció otro que era de un... ¿Qué dijiste?
2: Un criminólogo.
0: No.
2: Pero pará, contemos todo.
1: Contemos
2: porque
1: todo.
2: Yo soy psicólogo y me dedico a la salud mental en las cárceles, digamos, ¿no? Entonces estuve acá.
1: Ah, está. Bueno, acá qué estamos. Genial.
2: Bueno, así que hay muchos Ignacio Cano famosos, entonces me quedó Boreal.
1: ¿Le quedó Boreal? Porque él es de Ushuaia, Tierra del Fuego. Entonces el Boreal venía bien.
2: Claro, porque estaba cuando tenía una banda acá en el norte, ¿no? Porque Boreal significa norte, el contrario de Boreal es austral. Pero ¿qué pasa? Yo tenía una banda acá que estábamos... estudiando en el norte, entonces nos quedó Boreal 54. Y
1: claro,
2: ahí,
1: eran fueguinos boreales.
2: Ahí va, eso.
1: Exportados. Una cosa, exportados.
2: Pingüinos empetrolados.
1: Pingüinos empetrolados exportados al norte.
2: Sí, sí.
1: Bueno, fui a hacer Soy Nacional hace muchos años atrás a Ushuaia y tuve la suerte de invitar a varios músicos fueguinos a cantar y ahí apareció Nacho y cantó una canción que a mí me gusta mucho, se llama Cantá, que hoy no la va a cantar, pero búsquenla y escúchenla porque es hermosa. Y bueno, teníamos festejo hoy y se quedó, tenía que irse hoy, pero se quedó para nuestro festejo. Así que estoy muy contenta. Gracias,
2: Nacho.
1: Gracias
2: por la invitación. Gracias. Muchas gracias.

0: Luna Cautiva, del Chango Rodríguez, Ignacio Boreal, aquí en esta celebración. Y mientras Ignacio cantaba, danzaban, bailaban Yara Ruiz y Diego Guzmán, bailarines e intérpretes de danzas folclóricas en diferentes compañías independientes del conurbano bonaerense. También actúan en la Ciudad Autónoma de Buenos Aires y son estudiantes del profesorado de danza número 1 Nelly Ramicone, que está ubicado en Lomas del Mirador, una institución artística que ofrece una formación en nivel secundario y terciario. Es público, es gratuito, y ahí están ellos ofreciendo su arte en el día de hoy. Previamente también participaron Ernestito Díaz y Florencia Julia Díaz, que también imagino que van a seguir bailando, no se van a quedar con estas dos zambas nomás.
1: Ernesto, vienen más chacareras y chamameses y cosas.
0: Pero si esto recién está empezando.
1: Por si recién sintonizás Radio Nacional, estamos festejando aquí en el auditorio de Radio Nacional, Maipú 555, los 10 años de un programa que se llama Soy Nacional, que es el mejor programa de la radio argentina. Ya está, ya está. Es una chanza lo que estoy diciendo, pero bueno, está hecho con mucho amor y con mucho cariño.
0: Bueno, cuento que Ernesto es campeón nacional de Malambo. ¡Epa! 2019, bicampeón sudamericano.

0: artista, compositor y productor cultural. A Maggie primero. Ah, está bien. De la nueva referente de la nueva generación de músicos litoraleños. Combina el respeto por la tradición con una mirada contemporánea sobre la música popular argentina. En 2022 fue distinguido como mejor músico en el certamen para Nuevos Valores de Cosquín. Actualmente integra Taco y Suela, proyecto encabezado por el Chango Spasiuk. Desarrolla diversas iniciativas de difusión cultural, entre ellas el ciclo audiovisual Raíz Litoral. Y viniste a hablar de una peña la otra vez. La peña para ¿qué?
1: La peña lunera.
0: Peña Lunera.
1: Peña Lunera, sí, es un espacio también de encuentro para nuestra música popular argentina en Buenos Aires, en Capital Federal. Yo soy de la provincia de Buenos Aires, chamamecero, porque el chamamecero nace donde puede, donde quiere. Pero, nada, gracias Sandra por hacernos parte también a los litoraleños de este sentir nacional, de esta identidad nacional, y que sin duda los chamameceros somos parte de... De todo este paisaje sonoro. Y bueno, vamos a chamamecear.
0: Vamos a chamamecear, sí, me da un poco de vergüenza, pero lo voy a hacer. Lo voy a hacer con mucho respeto y mucho cariño. Me invitaron al Festival de Chamamé de Corrientes las hermanas Vera, que están estrenando documental, ¿no es cierto? Tenemos que en Corrientes están estrenando las hermanas Vera un documental con su historia. Y bueno, yo voy a tratar de hacerlo, pero como está Santi me quedo tranquila, ¿entendés? Porque chamamé va a sonar. Sea como... Vamos, vamos, vamos, dale.

0: Sandra Mianovich y Santi Torres, kilómetro 11 de Tránsito Cocomarola. Qué buen momento, qué buen momento de música, chamamé y mucha danza en el auditorio.
1: Sí, la verdad que está hermoso, es re lindo el chamamé para bailar. Los que quieran animarse a bailar están completamente invitados. Mira que hay lugar en los pasillos, acá adelante. No adelante de los que bailan bien.
0: Claro, no se sientan inhibidos, que
1: pueden
0: aprovechen.
1: Bailar con ustedes, mezcladitos. ¿Viste que vale?
0: Sí.
1: Yo sé que vale. Bueno, a ver qué.
0: Ahora sí.
1: ¿Ahora sí?
0: Es la que, sí, viene.
1: La chica
0: sí,
1: que mencioné.
0: Que mencionaste antes. Este es el momento.
1: Este es el momento. ¿Vos decís?
0: Sí, yo digo.
1: Bueno.
0: Maggie.
1: 2021 empezó Maggie Cullen como revelación de la voz argentina. A partir de allí, su carrera no deja de crecer. Está organizando su propia peña. Hola, Maggie.
0: Un aplauso. Bienvenida.
1: ¿Estás haciendo tu propia peña?
2: Primero, gracias por recibirme acá. Estoy muy feliz compartiendo con amigos, con colegas y además, bueno, en esta peña con el querido Nachito, que también es parte de la banda, que
1: Nacho
2: toca
1: Abad,
2: siempre conmigo, con Nacho Abad, que organizó todo esto. Así que feliz de estar acá. Y sí, estoy organizando una peña para el 21 de noviembre en La Trastienda, así que ahí vamos a estar cantando. Es la primera vez que hago una peña, así que vamos a ver qué pasa, pero bueno,
1: qué bueno,
2: va a estar lindo. Sí, sí, tengo muchas ganas. Nunca hice, así que
1: bien,
2: muy entusiasmada.
1: Bien. Bueno,
2: con eso.
1: Podés practicar acá.
2: Bueno,
1: bien.
2: Me gusta. Vamos a hacer un poquito de Atahualpa Yupanqui, así que se van a ver tentados de cantar, les pido que lo hagan, que no se priven en sus casas y acá.

0: Maggie Cullen de Atahualpa, Yupanqui. Luna Tucumana.
1: Espectacular.
0: Espectacular.
1: Espectacular completo.
0: Sí, claro.
1: ¿Cómo están ustedes los que están ahí? ¿Está todo bien? ¿Está buenísimo?
0: ¿Podemos hacer una invitación para el 27 de agosto, el Día de la Radio?
1: Por favor.
0: Porque hay más auditorio para en esta semana, pero van a tener que madrugar. ¿Ah? Porque es a las 10 de la mañana, porque se celebra el Día de la Radiodifusión Argentina en el auditorio. Ah. Ahí se celebran los 106 años de aquella primera transmisión de Los Locos de la Azotea. Y en este caso, Adrián Corol, todo el equipo, van a ser... Corol en el aire.
1: Perfecto. Me encanta. Así que, Adrián Corol es un capo total.
0: A las 10 de la mañana, en vivo, desde el auditorio, para celebrar a la radio.
1: Perfecto. Maravillosa celebración.
0: Es un buen plan.
1: Bueno, ¿quieren acomodarse? Porque ustedes por ahí tienen que enchufar cosas y hacer esas cosas. Vamos ahora a recibir a dos de ellos, los hermanos chaqueños, Marcelo y Hugo de la MEA, más Ariel Sánchez del Chubut, forman los dos más uno. Grupo popularizado por el señor Gerardo Rosín, con las canciones, nos pongo de pie para decir Gerardo Rosín, genio total. Él los llevó a la televisión a hacer las canciones más lindas del mundo, gran melómano Gerardo Rosín y gran defensor de la música argentina, para mí un poco el continuador de Juan Alberto Badía de alguna manera, ¿no? Con esa impronta de sumarnos, hacer, permitirnos encontrarnos en un estudio de televisión, que no es algo fácil, porque la tele siempre es complicada por temas técnicos, y tanto Gerardo como Badía eran aquellos que nos permitían, y hasta el día de hoy sigue existiendo la Peña de Morphy, que es el lugar donde los músicos vamos a cantar en vivo, que cantamos de verdad, tocamos de verdad, nos ponen luces de verdad, y somos muy felices. Los dos que tienen guitarras son hermanos, se llama... El de acá Hugo, el de allá Marcelo, y el otro es Ariel, que vino de Chubut a completar el trío. Y estamos muy felices de que estén acá. A ver, no sé qué más decir de ellos. ¿Está todo dicho?
2: Está todo dicho.
1: Son los genios. Bueno, Marcelo estuvo en esta casa en el año 2016 con Osvaldo Bazán.
0: Exacto.
1: Haciendo Dulces y Amargos, ¿no es cierto?
3: Varios años muy lindos de que recuerdo con mucho cariño. Esta fue mi casa y nos cruzábamos mucho, Sandri.
1: Sí, nos cruzamos muchas veces, sí.
3: Así que fue hermoso ese.
1: Y fue hermoso porque además Osvaldo te invitaba a cualquier artista, a cualquier invitado, fuera o no artista, y Marcelo preparaba especialmente una canción para homenajear al invitado.
3: Así es.
1: Y ahí yo escuché decir, pero este chico, ¿cómo hace? ¿Cómo toca la guitarra? ¿Cómo canta? Hace todo bien. Tremendo. Bueno.
3: Gracias, Andy.
1: Os dejo.
4: Muchas gracias. Vamos. Qué contentos estamos. Vamos a cantar esta canción que notablemente nunca la habíamos, no la tenemos en el repertorio, pero qué lindo escuchar a todos los artistas, los amigos que van pasando, que también van como cantando cosas que quizás no la vienen haciendo. Este también es nuestro caso.
3: Tiene como el espíritu de una peña, ¿no?
4: Totalmente. Sí.
3: Esto es de Ramón Ayala, el Mensú.
4: El cosechero.

0: Ramón Ayala. De Ramón Ayala, el cosechero 2+1.
1: Gracias.
0: Estamos celebrando los 10 años de Soy Nacional aquí en el auditorio de Radio Nacional con una enorme audiencia en vivo aquí sentados disfrutando de este show. Mencionaba que vamos a tener otro auditorio. Lo cuento completo, Sandra, porque la verdad es que vale la pena que la gente se acerque. Recordamos, la capacidad del auditorio es pequeña, pero van a estar Nahuel Penici como invitados el próximo 27, Julio Lagos, Gonzalo Susini, pero hay música. Hay más música. Vida, hay más radio en vivo.
2: Hay mucha radio en vivo y siempre hay música en Radio Nacional. Ahora vamos.